0: En el que tenemos pues mucho de lo que hablar, la vuelta al cole, de eso ya hemos hablado mucho, pero ojito con la vuelta al trabajo de mucha gente, y eso que en Oviedo ya se respira ese aire de fiesta previa ya a San Mateo, colocando todo para una fiesta en la que, oye, no solamente disfrutan los oventenses, las oventenses, sino mucha gente que venís desde todos puntos de Asturias. Buenos días, José Luis Rodríguez, ¿cómo estás?
1: Muy buenos días a todos, a todas. Buenos
0: días,
1: Inés.
0: Vamos despertando, Paz. José Luis.
1: Vamos despertando, y si me permite, aires de fiesta.
0: Calidad de sueño.
1: ¿Por qué será?
0: No lo sé. ¿Por
1: quiero enviar un saludo a mis primas desde aquí.
0: ¿A que tienes visita en casa? Sí.
1: Pero estamos de fiesta, vaya día de Asturias, así que fiesta en toda Asturias, fiesta en mi casa, fiesta en mi corazón.
0: Pero no en tus párpados que luchan no. Por sobrevivir. Estela Bango, buenos días.
2: Buenos días, buenos días. Yo, mira, veo que todo el mundo está volviendo a trabajar y estoy contando los días para quedarme de vacaciones. 2 semanitas me quedan.
0: Bueno, merecidísimas. Yo me acuerdo mucho de la gente que esperáis, ¿no?, a iros de vacaciones. Oye, unos por elección propia, otros por la coyuntura, a iros de vacaciones cuando todo el mundo está como de vuelta, y pensaba, ¿es mejor o peor?
2: A mí me parece prestoso, ¿eh?
0: Ay, pues sí. Es que yo creo que en el clima, esa energía colectiva que vamos moviendo, veo a la gente como ya muy en los nuevos proyectos. Entonces digo, no tengo claro lo de ir a contracorriente. Si es mejor o no.
2: Es que me gusta mucho dar envidia, entonces
1: es cuando la,
2: a que sí, ya
0: la sufriste, perdóname, es decir, en julio y en agosto tuviste la envidia, entonces apriete.
2: Claro, es verdad, me he quedado pre, tienes razón, ya me embajonaste, Inés.
1: Lo vivió como resignación, más que como envidia.
0: Sí, la parte técnica, y no el Montes, que no sueña con irse de vacaciones, porque ya se ha ido, compañero, al igual que quien habla, que ya ha agotado casi todos y cada uno de sus días. Mañana es fiesta y vamos a hacer un programa especial, lo haremos desde Castropol, celebrando el Día de Asturias, en un programa que estamos preparando, bueno, que ya está preparado, y que de verdad que va a ser una pasada si celebramos juntos, juntas, el Día de Asturias en esta radio pública de Asturias. Pues vamos a embajonarnos un poquito más, o no, vamos a reflexionar. El chapuzón del día, nuestro tema del día, es una reflexión eterna. ¿Trabajas para vivir o vives para trabajar?
3: Si me tocase la lotería, seguiría trabajando. Es que de verdad que yo no podría vivir sin trabajar.

0: Ay, el trabajo dignifica a la persona, y yo siempre que oigo esta canción digo, sí, sí, dignifica mucho, sobre todo cuando tienes unas condiciones dignas, ¿eh?
1: Hombre,
0: ojito,
1: claro.
0: Con esas condiciones precarias en algunos trabajos que, lejos de dignificar, lo que hacen es afectar y mucho, al fin, a la salud física y también a la mental. De eso vamos a hablar hoy, ¿no? Casi la mitad de los autónomos en España le dedica 10 o más horas al día a su trabajo. Ojito encima cuando vienen mal dadas y no llega para con lo que te paga, ¿no? Me refiero, después de tú pagar esa cuota de autónomos y demás, lo que te queda en una baja laboral es irrisorio. Ese miedo con el que vive el autónomo a ponerse enfermo, a ponerse enferma. Bueno, ojito, porque eso acaba pesando a una salud física, por supuesto, pero también a la mental. Es algo de lo que queremos hablar hoy, porque sí, la vuelta al cole, pero ojito, hay mucha gente volviendo al trabajo. No paro de ver las redes sociales, compañeros, memes, con, pues, aludiendo un poquito, ¿no?, a esa sensación de bajona, de infelicidad colectiva por volver al trabajo. Hay quien explicaba que cuando estás entusiasmado con tu trabajo, nada puedes temer en la vida, ¿no? Y fíjate que Enol, nuestro compañero, ha elegido un audio que decía, vuélvelo a poner, porfa, Enol, ese audio de la lotería, a ver si lo tienes ahí.
2: Si me tocase la lotería, seguiría trabajando. Es que de verdad que yo no podría vivir sin trabajar.
0: Claro, yo soy de las que con 20 y pico años también decía esto, de si me tocase la lotería, es que me encanta mi trabajo. Ahora con 46 digo, si me tocase la lotería, seguiría trabajando, pero eligiendo yo el proyecto, claro, en el que me quiero meter cada 2 años, haría mis documentales, por ejemplo, y sería súper feliz.
1: A ver, es que yo creo que
0: es que va cambiando.
1: Sí, no, y que el problema del trabajo para mí es que es todos los días. ¿Sabes?
3: Yeah.
1: A ver, claro, a mí me gusta mi trabajo, me gusta estar con vosotros aquí en la radio.
0: ¿Trabajar cuántos días? Estela, vamos a negociar.
1: No, cuando me apeteciera.
0: Ah, bueno, pero es
3: yo
0: que
3: quiero
0: claro.
3: reivindicar que está muy bien también aquellas personas que no nos gusta trabajar. O sea, trabajamos porque tenemos que trabajar
0: y, ahora,
3: y lo hacemos lo mejor posible. Pero si pudiese elegir no trabajar ningún día de mi vida, no trabajaría ningún día de mi vida.
0: Yo os digo, y lo decimos también, esto quiero vaya por delante, lo hacemos desde una posición privilegiada.
3: Absolutamente.
0: Porque quienes estamos hablando nos dedicamos a aquello que hemos estudiado, a aquello que nos gusta, con unas condiciones pues que podrán ser mejores o peores, pero son dignas.
3: Sí,
0: y
3: totalmente.
0: Que hay mucha gente que está trabajando que no se dedica a aquello a lo que le hubiera gustado vocacionalmente.
1: Y en nuestro caso más, recordar que periodismo es una de las tasas de paro más altas que hay.
3: Sí.
1: Y más en Asturias, bueno, pues es muy complicado poder dedicarse al periodismo y encontrar trabajo de ello. O sea, que somos unos absolutos privilegiados.
0: Por eso quiero que por favor, vaya por delante esto una vez que se hacen las reflexiones, porque me parecería muy injusto, si no, para una persona que está escuchando, que dice, vamos, daría lo que fuera, uno, por estar trabajando, o dos, incluso estando ya en activo, decir, por dedicarme a aquello que era mi vocación, ¿no? Entonces, bueno, esto vaya por delante. Vamos a analizar hoy esto con datos, por supuesto, que ofreceros. Uno de ellos es este. Esas más de 10 horas al día que de media dedican los autónomos en nuestro país y que acaba derivando, por supuesto, pues en problemas de salud física y mental. Para ellos vamos a lanzar un montón de preguntas. Estáis invitadas, invitados a participar, porque este programa, insisto, lo hacemos juntas y juntos hasta las 2 de la tarde.
3: Y ya las hemos lanzado, así que os pongo a trabajar. Tenéis que revisar, como de costumbre, nuestras redes sociales para poder ver qué es lo que os preguntamos. Os doy una pista. ¿Eres de lo que termina la jornada y sigue pensando en el trabajo? Como cada mañana, queremos que nos respondáis a través de tres métodos. El primero, el número de teléfono 608-920792, donde podéis dejar mensajes de audio y también algún WhatsApp. En Facebook, La Radio Es Mía, y en Instagram, La Radio Es...
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0: hablado de trabajo muchas veces con un hombre que es empresario, sí, esa faceta, bueno, bien la poníamos, ¿no?, en su sitio. Es decir, estamos hablando de que en Asturias, cuando pronunciamos la palabra empresario, pensamos en ese gran empresario que nos mira desde lo alto,
1: sí,
0: desde ahí arriba.
1: Sí, Amancio Ortega, ¿no?
0: Claro. Bueno, pues mira, Amancio Ortega, muchos otros. Yo, Amancio Ortega es un hombre que se lo ha peleado desde el inicio, nadie le ha regalado nada, y bravo, sinceramente, por el que se hace su propio, ¿no?, con muchos peros, con muchos matices, con mucho lo que queráis, porque parece que se le ha regalado algo a este señor en España.
1: No, hombre, me refería a que, bueno, que no todos los empresarios pueden llegar a ese nivel, ¿no?
0: Obvio.
1: Y a esa soltura económica.
0: Yo pensaba más el tío Gilito. Venga, hay muchas pymes en Asturias.
2: Referentes.
0: Sobre todo hay pymes en Asturias, pequeñas y medianas empresas, ¿no?, que cuesta sacar también adelante. Luis Laria siempre ponía el foco aquí, y hoy hemos llamado a Luis Laria por muchos motivos. Luis, que es naturalista, que es presidente del CP y gerente del Parque de la Vida en Luarca. El Parque de la Vida, ese complejo de divulgación científica, refugio de muchos animales, que ha tomado una decisión que yo, por cierto, Luis, te tengo que reconocer que me he enterado esta mañana por mis compañeros, Luis Laria, de que el Parque de la Vida echa el cierre. Ahora vamos con la letra pequeña. Buenos días, Luis.
3: Muy buenos días.
0: Vamos con la letra pequeña. Desaparece el Parque de la Vida, echas el cierre.
3: Mira, a partir del día 27, o sea, el día 28, ya va a estar cerrado el Parque de la Vida de forma, de momento, indefinida. Supuestamente, dependiendo de ciertas circunstancias, estaría hasta el mes de enero, eso con seguridad, o ya de forma definitiva, a partir de enero, cierre total.
0: Eso, ¿de qué depende, mira, Luis?
3: Todavía.
0: ¿Y en qué se fundamenta esa decisión?
3: Depende de muchas cosas. De muchas cosas que se han ido acumulando y que obviamente llega un momento en el que realmente pues hay que tomar decisiones al respecto ante la desconsideración absoluta de las administraciones públicas.
0: Uy, espera. Es decir, ¿tú lo que estás denunciando qué es por parte de las administraciones? Perdona.
3: Pues mira, que no existe el Parque de la Vida para el Principado de Asturias ni para el Ayuntamiento de Valdés. Y digo no existe, ¿por qué? Pues porque el estado, por ejemplo, de la carretera de acceso al Parque de la Vida ha hecho que al menos 6 vehículos tuvieran que dejar de hacer la visita al Parque de la Vida por las roturas de lunas, por la gran cantidad de grava, que son piedras incluso del tamaño casi de puños, y que al saltar, cruzándose un coche con otro, pues resulta que rompen lunas y tienen que incluso llamar a la grúa. Porque no es lo mismo que haya un punto de rotura en una luna a que rompa completamente por una piedra más grande y que obviamente no pueden conducir. Pues imagínate que una persona que viene de Coruña y que venía expresamente a ver el Parque de la Vida y a comer aquí, pues resulta que va, después de comer, va al Parque de la Vida y resulta que tiene que llamar a la grúa. Imagínate eso por los accesos paupérrimos que tenemos al Parque de la Vida. Eso es un caso.
0: Perdóname una cosa, Luis. Entiendo que habíais solicitado ya con anterioridad, ¿no?, el arreglo de estos accesos.
3: Habíamos solicitado, fíjate, incluso que pusiesen un indicador en la carretera nacional, justo donde está el acceso para el Parque de la Vida, que pusiese al Parque de la Vida 800 metros. Años solicitando esto. Y hay gente que obviamente va con Google y pone Parque de la Vida en Google y llega al Parque de la Vida fácilmente. Pero hay otras personas que no utilizan Google y que van con los indicadores que tienen y que llegan media hora tarde a la visita que tenían reservada en el Parque de la Vida.
0: Bueno, no deja de ser también un indicativo que genera curiosidad, ¿no?, en quien va conduciendo ver lo del Parque de la Vida. Es decir, a nivel también de
1: corrupción,
0: ¿no? Un reclamo, exacto.
3: Pero mira, es que además, por ejemplo, a nivel de folletos, a nivel de
0: que no sé de qué depende esto, perdóname, Luis, porque es algo que, es decir, no, pero se hace con todos los complejos en función de qué tipo de oferta otorguen, no sé de qué depende, ¿no?
3: Claro, pero mira, por ejemplo, lo que os comentaba, la promoción municipal ni autonómica, en este caso, está exenta de la información del Parque de la Vida en folletos, en la oficina de turismo, en cualquier circunstancia que pueda promocionar algo que es uno de los equipamientos culturales y medioambientales más importantes del occidente de Asturias. No existe para las administraciones. Lo estoy diciendo así. Ojo, yo no estoy hablando de subvención de ningún tipo. No quiero ni un solo euro de ayuda pública. que quede claro. Lo que quiero es que tienen que promocionar al Parque de la Vida igual que promocionan a cualquier otro equipamiento, porque si no voy a entender que se lo tienen como una competencia. Y eso es vergonzoso, porque vuelvo a decir que no cuesta ni un solo euro a las administraciones públicas. Mira, eso por un lado, ¿eh? Después resulta que hay otro tema, que tenemos amenazas constantes por recuperar animales. ¿Os imagináis eso?
0: Uy, espera, porque claro, ¿cuántos animales alberga? Animales. Perdóname, Luis, el Parque de la Vida, ¿cuántos animales alberga y de qué especies estamos hablando?
3: El Parque de la Vida no tiene animales en cautividad. Tiene recuperación.
0: Recuperación,
3: animal,
0: claro, pero ¿cuántos animales o pues, de qué especies?
3: Todas las especies que son susceptibles de que no quiera recuperar el Principado. Una gaviota, por ejemplo, un ejemplo de ayer. Me llama una señora de Gijón y me dice, Luis, ¿podéis recoger una gaviota que tenemos aquí? Y yo, mira, no te la vamos a poder recoger hasta pasado mañana, porque obviamente hay un coste económico para ir a recoger los animales a todos los sitios y nosotros no tenemos ningún tipo de subvención, que quede claro, ¿eh? Bueno, pues entonces esta señora me dice, oye, ¿y qué puedo hacer? Y me dice, le digo yo, pues mira, no llames al ayuntamiento porque no te va a hacer nada, no llames a nadie, llama al 112 y a ver qué te dicen. Llama al 112 y se ponen en contacto pues con alguien de medio ambiente y le dicen textualmente, oiga, usted que tiene la gaviota en casa, haga el favor de dejarla donde estaba. Pero si estaba en una calle, ensangrentada, déjela donde estaba, porque no se va a recoger y se muera o hay que matarla. Textualmente, así. Eso es lo que le dice a una señora que tiene una conciencia, que realmente es una persona humana y que lleva a ese animal para no verlo ensangrentado por la calle.
0: Sí.
3: ¿Cómo es

0: posible. Pues así a nosotros, o sea, nos amenazan.
1: Claro,
0: a nosotros,
1: Luis,
0: nos amenazan sucintamente, claro. No se atreven.
1: ¿Pero quiénes os amenazan? Perdón, son amenazas pues anónimas.
0: Pues agentes de medio ambiente del Principado de Asturias. No nos amenazan a nosotros directamente porque no tienen...
1: Claro, te iba a decir, eso son palabras mayores, Luis, que requieren de denuncias pertinentes.
0: Efectivamente. Pero lo están diciendo a cualquier persona. No, no, les vamos a denunciar por recuperar esos animales. Así lo están diciendo. Es una vergüenza lo que está ocurriendo en este, en esta comunidad autónoma últimamente con los animales.
1: Luis.
0: Y yo no digo que realmente, obviamente, cuando un animal hay que eutanasiarlo, hay que eutanasiarlo, porque no puede recuperarse para la libertad. Igual que quisiera que hicieran conmigo si yo no puedo vivir. Pues si me tienen que eutanasiar, que se me eutanasie.
1: Sí, Luis, claro. Más allá de los protocolos, que entiendo que hay un protocolo, ¿no?, para esto, tú hablas de, que echas el cierre, ¿no?, porque entiendo...
0: No, pero espera, que eso no queda eso solamente. Mira, sí. Te estoy diciendo, yo este año he tenido realmente dos oportunidades de morirme. Una, precisamente iba a hacer pues una charla de lo que hacemos de salud emocional, pues con un AMPA. Y por salvar la vida de tres pequeños jabalíes y la madre, pegué un giro y choqué contra un muro a 130 kilómetros por hora.
1: Recuerdo perfectamente que lo contaste aquí, que hablamos contigo y de hecho...
0: siniestro total.
1: Claro.
0: Pero hace 46 días, podando un árbol aquí también en el Parque de la Vida, pues me rompió la rama y me caí desde unos 6 metros, 6 metros y medio.
1: Madre mía, ¿estás bien?
0: Pues mira, pero es que claro, por eso hay muchas cosas que te dicen, ¿merece la pena hacer lo que haces?
1: Claro, ojo
0: pues
1: con esto, Luis, perdóname, al margen de todo lo que has dicho, perdóname que ahora te quiero hacer yo una pregunta. Cada una de las veces que hemos hablado contigo en este programa, recuerdo perfectamente que sí que cuando hablábamos, por ejemplo, de las jornadas laborales, de la motivación, de tú siempre has defendido, ¿no?, que una persona que no trabaja no tiene motivación en la vida, y yo era la que te recordaba, ojito, que no todo en la vida puede ser trabajar, porque lo dejamos todo para el viajar, el tiempo para la familia, para leer un libro, para lo que sea, para cuando tengamos tiempo el día de mañana que nos jubilemos y llegamos jubilados, estresados, si no con enfermedades derivadas de todo ese estrés acumulado. Es decir, yo siempre he defendido que más allá de la dignidad laboral tiene que existir la personal, ¿no? El poder no solamente depender de que estés trabajando o no. Y te quiero preguntar algo. Porque no eres la primera persona que conozco que después de un accidente como los que tú, y ya digo dos, han sufrido, se replantea su vida y dice, ojito, porque al ritmo que llevo, y no dudo de que tu labor es encomiable y es tremendo lo que estás haciendo aquí en Asturias, y también por los animales, ¿no?, de Asturias, te quiero preguntar si realmente uno se replantea bajar también el ritmo después de haber tenido esos sustos, ¿no?
0: Claro, efectivamente, si además no tienes una consideración social, en este caso administrativa, fíjate que además...
1: Claro, pero hay otra gente que tú dices, tú te quejas de eso, pero sí, es que hay otras personas, perdona Luis, que en su trabajo se quejan de que no ganan lo suficiente, su jefe no les da ninguna palmadita en la espalda cuando hacen las cosas bien, cada uno tiene un motivo en la vida, ¿me entiendes? Entonces yo creo que ahora te estoy viendo esa otra parte, Luis.
0: Aquí no es un tema económico, por eso efectivamente voy a la parte que tú vas.
1: Claro.
0: Yo estuve a punto de morirme porque tuve dos fracturas de cráneo y una fractura del maxilar superior. Podía haber quedado con lesiones de por vida o la muerte inmediata. ¿Qué quiere decir esto? Que viendo la situación en la que aquí no tienes ningún tipo de consideración administrativa, pues entonces tienes que marcarte una posición y decir, yo tengo que vivir también. Y yo llevo 10 años sin saber lo que es una semana de vacaciones.
2: Wow.
0: Yo llevo 10 años
1: claro, es sin que saber no lo es sano,
0: que es un sábado
1: Luis.
0: O un domingo. Y yo estoy dedicado en cuerpo y alma las 24 horas, porque incluso aquí a mí me llaman a las 10 o las 11 de la noche y me despiertan en algunas ocasiones incluso más tarde, y estoy intentando hacer todo lo posible por aquellos que me necesitan. Pero si realmente esa desconsideración administrativa es hasta tal punto en la que no existe el Parque de la Vida generando los recursos más importantes turísticos, medioambiental y cultural en el occidente, pues entonces hay que decir una cosa, ojo, que a lo mejor no merece la pena que esté dedicando mi vida a esto. Yo tengo 66 años,
1: claro.
0: Yo ya podría estar jubilado, yo llevo cotizando desde los 16 años.
1: Pero ¿me entiendes, Luis, a dónde voy? Y perdóname.
0: Sí, claro.
1: Claro, es que al final...
0: La vocación, efectivamente, la vocación. Mira, en el caso de una persona que esté trabajando, es un sacrificio en trabajar sin vocación. Por lo tanto, tenemos que estimular siempre.
1: No, incluso teniéndola,
3: claro,
1: ojo,
3: sí.
1: Te puedes acabar igual de quemado, teniendo vocación,
0: claro,
1: porque
0: claro,
1: tú la tienes
0: claro.
1: Y has acabado quemadísimo,
0: efectivamente,
1: Luis.

0: Yo tengo vocación, pero estoy quemado.
1: Claro, hay mucha gente con vocación quemada por la vida que acaba diciendo, mira, que no me compensa.
2: Claro, yo quería volver a lo que te decía Inés, de bueno, que al final siempre hay un motivo para quejarse, ¿no? Pues hay gente que se quema porque su jefe, pues eso, no le da esa palmadita en la espalda, no se siente valorado, hay gente por el sueldo, tú dices por este abandono, ¿no?, de las instituciones, pero al margen de esto, ¿no crees que también esa carga de trabajo, aunque te lo pusieran todo mucho más fácil, sin la duda, carretera estuviera arreglada,
1: es que no tenías
2: también quemado?
0: Os estaba escuchando y me estaba reflejando. Claro que sí.
1: Claro,
0: o sea,
1: hombre.
0: Tú cuando estás haciendo una actividad profesional que te satura, en cualquiera de los ámbitos, bien sea como trabajador o como empresa, cuando te satura eso, tienes que pensarte si merece la pena. Porque
1: mira,
0: nuestra vida es tremendamente escueta.
1: Exacto. Mira, Luis, ahí quería quedar yo. ¿Cuántas veces yo te dije, Luis, que no todo es trabajar, Luis, que no dejes para mañana viajar, Luis? Y yo te decía, yo soy la primera que es que me encanta mi profesión. Yo soy de las que siempre he dicho, aunque me toque la lotería, yo necesito seguir trabajando. Y sin embargo, ahora siempre remarco cuando tienes cualquier charla de trabajo, ojito, me encanta mi trabajo, pero me gusta todavía más mi vida. ¿Me entiendes?
0: Claro.
1: No, o sea, tiene que ser un equilibrio.
3: Que mencioné Inés, Luis, ¿qué tal? ¿No te da un poquito ahora de vértigo sabiendo que probablemente dejes el parque de la vida durante al menos una temporada muy larga? ¿Qué vas a hacer? Porque hasta el momento tu vida es tu trabajo.
0: Pero es que yo tengo muchísimas pasiones. Yo, aunque cierre el parque de la vida, incluso de forma indefinida, no voy a dejar de hacer lo que hago, pero lo voy a hacer como yo quiero.
1: Claro.
0: Yo, por ejemplo, ahora estoy invitado a una extracción de unos minerales precisamente en Zamora. No puedo ir porque realmente no tengo el tiempo. Y a mí me apasiona ir allí a picar aquellos minerales porque además precisamente es un trabajo con una institución que me está pidiendo eso y que es estadounidense. Y a mí me encanta hacer cosas al margen de lo que hago en el Parque de la Vida, pero no las puedo hacer porque me domina completamente lo que es el Parque de la Vida.
3: Vas a elegir.
0: Claro, efectivamente. Voy a tener además la libertad de decir, hoy voy a ir a comer a donde me dé la gana, hoy voy a ir a la playa.
1: Mira, es que ponle, métele un aplauso, una oda o lo que haga falta, Luis, por fin. Tú lo has dicho, 66 años, regálate el mayor tesoro que tienes en la vida, que es el tiempo, para hacer aquello también. Que acabas de decir cosas muy normales, ir a comer donde
2: quieras. Pero también
1: quiera.
2: Muy disfrutables.
1: Claro.
2: ¿No?
1: Mira, déjame que hablemos con una mujer.
0: Una persona,
1: sí.
0: Claro, quiero vivir como una persona normal.
1: Claro.
0: Fíjate
1: que sí.
0: Lo que estoy diciendo. A que aparentemente parece ridículo lo que digo.
3: No,
1: pues no, es que a mí me parece.
0: Una persona normal.
1: Me parece, Luis, que yo tengo un lema siempre, y os lo digo muy en serio porque es que conozco muchos casos. O paras o la vida te para. A ti la vida creo que te ha parado, Luis.
0: Efectivamente. Y entonces lo que quiero hacer es respirar. Y respirar en un ámbito que sea completamente natural, que no sea esto de decir, es que tengo esa obligación. No obstante, por mucho que me guste, esa obligación deja de gustarte.
1: Claro, por eso digo que las vocaciones también, ojo, no son exentas, ¿no? Ese
2: agotamiento.
3: Sí, es un buen ejemplo de las personas que crecimos en alguna época en las que el trabajo se reivindicaba de tal manera que era trabajar. Y
1: es que venimos de eso.
3: Correcto.
1: Luis, claro, tú con 66 años vienes de eso también.
0: Qué pena que te mueras trabajando con esfuerzo, porque si es todavía con satisfacción, pero si te estás muriendo agobiado por trabajar, eso ya es una doble muerte.
1: Pues mira, Luis, yo de verdad te felicito por haberte pegado
0: muchísimas
1: este tremendo
0: gracias.
1: Viaje, que ha sido un viaje, entiendo que lo has pasado muy mal, pero ¿sabes lo que creo? Que cuando uno aprende a soltar también un poco, todo se acaba colocando en su sitio y volverás a disfrutar de eso que haces, pero de otra manera, priorizándote también tú, que eso, vamos, como yo siempre digo, si no te respetas tú a ti mismo, es imposible que los demás lo hagan, ¿no?
0: Efectivamente, y mira, además te diré una cosa, en todo este periplo hay cosas maravillosas, por ejemplo, cada vez que me llamarais vosotros, yo lo pasaba muy bien hablando con vosotros.
1: Hombre, y me permitirás que te llamemos, entonces, aunque nos mandes a paseo hoy, ¿no?, que estoy leyendo un libro.
0: Entonces son cosas que, añadidas que haces, pues te pueden, en este caso, digamos que minimizar el impacto que tiene de ese agobio. O sea que tenemos que ser felices, hay que intentar ayudar a alguien siempre que podamos o algo, y tenemos que ser felices pensando en que puede ser mañana el último día, pero ojalá sea dentro de 30 o 40 o 50 años. Hay que intentar...
1: Luis, y si es mañana, que te pille bailando, no lo olvidemos.
0: Efectivamente, efectivamente.
1: Espérate, no te vayas, porque está Tete Balseiro, Tete, que también yo creo que tiene una filosofía de vida muy disfrutona, y oye, muy trabajadora, pero muy disfrutona a la par. Que entiendo que, vamos, os conocéis, ¿no, Tete y Luis?
4: Sí, sí, sí. Luis, jubílate.
0: Oye, y cuando me jubile ahí, y tengamos tiempo, vamos a tomar una sidrina tú y yo, ¿vale?
4: No, una, pero después de tantos, una docena, una caja. Luis, viaja, que es en lo que pienso. A mí me quita el sueño el viaje. Quiero viajar. Mira, claro, yo soy de, bueno, todos los que estáis ahí que me conocéis, trabajé en mil cosas durante tantísimos años de mi vida, fui de todo, quiero decir, fui de todo decente, ¿eh?
1: Vale, ay, por favor.
3: Te entendimos, cariño, te entendimos.
4: Más o menos, pero mira, llega un momento en que si quieres, o sea, necesites, o sea, cuando se necesita parar, hay que parar, y véote muy asaltado, con lo cual para, pero para por obligación.
1: Claro, pues digo, para, solo la vida te para.
4: Efectivamente, Inés, lo veo un poco acelerado.
1: No, yo, ojo, pasar de cero, de 100 a cero, entre comillas,
4: sí,
1: no es fácil,
4: tampoco.
3: Y yo primer paso, que es tomar una decisión, Que
1: perdona, o sea, yo enhorabuena totalmente,
3: sí,
1: por lo
3: totalmente.
1: Que hizo Luis.
2: Total.
4: Mira, yo cuando cambié radicalmente de trabajos, pero radicalmente, o sea, con un horario de oficina, me acuerdo que un día llegué a la oficina y era junio y me dicen, hacía pocos meses que había empezado a trabajar, y me dicen, bueno, nada, hasta mañana. Digo, hoy por la tarde que llegue, no trabajamos. No, estamos de horario de verano, de 8 a 3. Casi me da un chungo, porque estuve en casa como una semana agarrada al bolso y mis hijos me decían, ¿tú qué eres, boba, guapina? ¿Qué haces ahí? Vete a la playa. No sabía qué hacer.
1: Claro, es que no es fácil.
4: Sabía qué hacer.
1: Por eso te digo que Luis disfruta también esa transición,
4: sí,
1: me parece súper valiente,
4: sí,
1: ¿no? La decisión que ha tomado. Y poco a poco uno va cogiendo velocidad de crucero. Ahora viene
4: porque
1: de
4: además,
1: regata.
4: Sí.
1: De regata van rápido en la regata, ¿no? Más que en crucero. Ay,
2: no lo sé, yo creo que más en un
1: ya
2: crucero,
1: ¿no? Fíjate.
4: Porque Luis.
1: Pues al revés.
4: Luis, te acostumbras, sí, te lo aseguro. Te acostumbras. Y luego, si un día o varios días estás así como un poco atacado, tienes mucha actividad, te vas a sentar en un sofá y vas a decir, cuidado, que no quiero tanta actividad. Te lo dice una que la tuvo toda, a todas las horas. Y al final te acostumbras. Y yo, mira, por ejemplo, ahora con mis 62, yo soy un poco más joven que tú, soy una guayaba, al tu lado, perdóname que te lo diga. Pero yo tengo muchas ganas de dejar de hacer de todo ya. Siempre decía, bueno, luego voy a escribir, luego solo escribir, luego voy a no sé qué, a la tele ya sabéis que me gusta, la radio, por supuesto, entrar a colaboraciones.
1: Que sí, hombre, pero que se puede hacer todo diciendo que
4: pero,
1: no a otras cosas. Es que no se trata de pasar a cero, Luis, tampoco, es que por eso te digo.
0: Sí. No, que va, si además yo diría una cosa, es que a mí hay gente que dice, pero bueno, haciendo la vida que haces tú después, cuando no tengas, esté cerrado el parque, tú te vas a aburrir. ¿Qué va? Todo lo contrario.
4: Claro.
0: Es que voy a hacer
4: mira,
0: lo que quiero hacer.
1: Por eso te digo que sabiendo que no vas a pasar a cero, simplemente
0: claro,
1: es quitarte esa exigencia.
0: No, que va, claro.
1: Claro, hombre.
4: Claro. Mira, el otro día, por ejemplo, no lo vi en la guía. Vi a tu amigo Alberto Estrada.
0: Albertín, que claro
4: estuve,
0: que sí. Claro
4: estuve
0: que sí
4: en la guía en el pregón que dio Joaquín, el segundo entrenador de la selección de fútbol, que me hice una foto con él, que ojo, la pidió él, Inés, ¿eh? Y ta. Un cuidadito, ¿eh? Dije, un
0: Hablé con él todavía anteayer.
4: Sí, bueno, y por ejemplo,
0: y mirar,
4: podrás hacer
0: otra
4: eso
0: cosa.
1: A ver, que hay
3: oye,
1: que terminar.
3: Otra,
1: Luis,
3: que os hago
0: quiero deciros.
1: Espera,
0: algo,
1: deja que termine Luis, perdona.
0: Escuchadme. ¿Por qué no hacéis una cosa? Llamar a Juanjo Rojo. Hacerle una pequeña entrevistina de, aunque sean dos o tres minutos, por favor, llamarlo, ¿vale?
1: Perdón, ¿habéis dicho
3: a Juanjo Rojo, creo, ¿no?
0: Juanjo Rojo.
4: No, Juanjo,
0: sí,
4: no es Juanjo Rojo.
0: No, que llaméis Juanjo a Juanjo Rojo. A Juanjo
4: Rojo.
0: A Rojo.
1: Ah, Juanjo Rojo, vale.
0: Os diré, y lo voy a decir en primicia. Con
4: sí,
0: Alberto y con otras personas
4: sí,
0: que siempre me arroparon, queremos hacerle un homenaje a Juanjo Rojo. ¿De acuerdo?
1: Estáis hablando del fotógrafo, ¿no?
0: Alguna información
4: fotógrafo
0: al respecto.
1: Vale.
0: Efectivamente, una persona maravillosa que
4: sí,
0: ha hecho de Asturias un retrato completo y absoluto, que tenemos que agradecerle, por favor.
1: Total, escucha, estoy completamente de acuerdo, ¿eh? Sí. Sí. Pues mira, nos lo apuntamos para la nueva temporada.
2: Yo ya lo estoy anotando.
1: Luis, quedas fichado como
3: productor.
1: Como productor de...
2: Oye,

0: quitar el trabajo a mí.
1: Muy bien.
2: Mira,
0: un besazo.
2: Sí, nada, yo simplemente, dentro de este debate, como nos escuchan muchas personas al otro lado de la línea, lo que quiero es que valoréis este parón o esta reflexión que hacemos respecto al trabajo. ¿La tenemos que hacer ya cuando tenemos una edad o los primeros años de nuestra vida, cuando estamos a tope, tienes que, en plan, venga, aprovecha las oportunidades que el tren solo pasa una vez? Es que yo no me creo eso, del tren solo pasa una vez.
0: ¿Qué va?
3: Bueno, las oportunidades las hay que aprovechar, ¿eh?
0: Yo también te digo, creo que hay etapas para todo, es decir, sí. O sea, sí, no, yo creo que con mesura, no vale todo, pero es normal que con 20 y pico busques más oportunidades que con 40.
4: Sí, es lógico, pero creo que también tu propio cuerpo ya te dice qué oportunidades tienes que aprovechar y cuándo es el momento, cuándo no lo es. Yo creo que a veces
0: hay que saber escuchar al cuerpo, 100%,
4: dejarse llevar por el instinto también. Sí.
2: Hay cuerpos mudos, ¿eh?
0: Bueno, no, hay que saber escucharlos. El cuerpo nunca es mudo. El que está sordo es el que lo luce. Oye, Luis Tete, que lo tenemos que dejar aquí, pero qué prestoso de verdad esta charlina. Y Luis, con tu permiso, volveremos a llamarte, ¿vale?
1: Cuando queráis. Un abrazo a todos y a los oyentes, que son muchos los que tenéis hoy o tenemos, ¿vale?
3: Un abrazo.
0: Gracias de corazón.
3: Luis, disfruta.
1: Un abrazo muy grande.
0: Llamad para esas sidrinas.
1: Sí, sí, será una maravilla tomarla contigo, ¿vale?
0: Venga, un besazo.
1: Un abrazo.
3: Adiós.
0: Ay, qué gusto hablar de verdad también con Luis. Oh, yo no sabía lo de la caída de... Madre mía, este hombre le ha pasado de todo por el...
2: Pero bueno, eso también a veces es un reflejo de necesitar parar.
0: Necesitar parar, pero ojalá esa labor, y yo lo digo así, ojalá esa labor que ha hecho Luis durante tanto tiempo, haya personas que la continúen, porque desde luego que... ¿Qué sería?
2: Que ya viene, desde, ¿te acuerdas? Del Museo de los Calamares, del Calamar Gigantes, cuando tuvo lo de...
0: Este hombre ha hecho mucho por...
2: que lo derrumbó la y rescató
0: de Flores, bueno. 11:39. Madre mía, por cierto, poco hemos hablado y tendremos que hacerlo a partir de ahora más de la meteorología. No sé si habéis escuchado esto de que la ONU alerta de que el fenómeno El Niño va a ser el más potente de los últimos tiempos, que esto va a afectar a más olas de calor, más episodios de lluvia. Bueno, sobre todo parece que va a ser una parte más concreta, tipo Latinoamérica, etcétera. Vamos a tener que en esta nueva temporada esforzarnos por... sobre todo quitar el miedo, porque creo que hay mucho alarmismo, centrar bien estos fenómenos y vamos a pedir vuestra ayuda también con aquellas dudas que tengáis, con todo lo que pues os quite un poco el sueño para ir trasladándoselo a los expertos, entre ellos David Arango, al que de vez en cuando nos deja que molestemos, pobre, como si no tuviera bastante, y también a todas vosotros y vosotros que sois, seguís siendo, porque seguimos en nuestra temporada veraniega, nuestros hombres y mujeres del tiempo.

0: Ayer en Oviedo amaneció granizando, por la tarde hace un sol terrible, por la noche, tarde-noche, un bochorno espectacular, y ya a madrugada me hizo frío. Todas las estaciones meteorológicas en un solo lugar. ¿Qué habrá pasado en Avilés? Guillermo Pelayo, barquillero con obrador propio y de actividad ambulante, como dice él. Muy buenos días.
1: Muy buenos días, ¿qué tal estamos?
0: Nosotros muy bien, ¿tú qué tal?
1: Ah, pues acabo de salir del obrador, que hacía mucho calor ahí dentro, y ahora estoy aquí en el patio un poco refrescando un poquitín.
0: ¿Refrescando porque qué temperatura y qué cielo hace más o menos?
1: Pues está despejado y tenemos 24 grados, está el día precioso.
2: Hoy va a hacer calor, ¿eh? Porque a esta hora ya 24 grados
3: ya se nota. Sí.
1: Hoy va a hacer calor.
0: Bueno, calor, pero con unos barquillos se llevan mejor. Por cierto, ¿preparando ya para San Mateo?
1: Sí, el día 10 ya estoy ahí, el día 10.
0: ¿El día 10 qué es? Déjame ver aquí.
2: El jueves en el pregón, ¿no?
1: Sí, con el pregón, eso claro. Es. Me veréis allí ya.
2: ¿Cuántos barquillos traes para San Mateo? Dijiste, me quedé con la cifra, 600 en San Agustín, en Avilés.
1: Sí.
2: ¿En San Mateo bueno, cuántos?
1: Iremos haciendo todos los días unos pocos para ir rellenando, y como son todos los días, pues para ir vendiendo todos los días. No sé cuánto se venderá.
2: Bueno, pero bastantes van a hacer falta, sí.
1: Pero con muchos, sí.
0: Nada, seguro que sí. Pues de todas formas, también te prestará a ti a veces cambiar de localizaciones, ¿no? O sea, pasar de Avilés a Oviedo, así de vez en cuando. Me refiero ayer, dentro de tu trabajo, mira, te presta.
1: Ayer estaba en Salinas y la gente de Oviedo me decía, Pelayín, ¿cuándo vas a Oviedo? Digo, el día 10. Seguro, ¿eh? Digo que sí, que el día 10 estoy ahí hasta el 21. Y estaban súper contentos.
0: Hombre, claro, yo les entiendo. Aparte que en tu caso eres súper reconocible.
2: Pero una cosina, decidme, porfa, me debes, Guillermo, una anécdota. La última vez que hablamos... Ay, no me digas que te vuelva a pillar.
1: Sí, no. Tengo una anécdota. Además, que esas anécdotas que te llegan al corazón, de estas que te quedan siempre para toda la vida. Yo hace unos años... Estaba en el paseo de Salinas vendiendo barquillos. Y estaban saliendo los chavalucos de la playa, y pues había una pandilla de 15, 16 guajes, y todos compraron un barquillo cada uno, menos uno, que el pobre no tenía dinero. Y le digo yo, oye, ¿qué pasa? ¿Que no compras ese barquillo? ¿No te gustan? Dicen, no, Pelayo, es que no tengo dinero. Espera, hombre, toma un barquillo, que te vas a quedar tú sin barquillo. Tus amigos comiendo barquillos y tú te vas a quedar sin barquillo. Y le regalé un barquillo. Con el paso del tiempo, ese niño creció, estudió y es un...
2: Era Lamine Yamal, ya verás. Perdón, pero es que
1: es un médico
2: historias.
1: Muy famoso, está al lado de Nueva York, por ahí, vive cerca de Nueva York. Y viene de vez en cuando a los veranos con la familia... Y con la mujer, con los hijos que tiene, y siempre me saluda y siempre se acuerda de aquel barquillo.
2: Hombre, como para no. Es que eso es lo que presta un montón. Eso, fíjate, ese hombre, le dicen ya me voy a poner yo en su lecho de muerte, no, el día de mañana, del regalo que más te prestó en la vida, e igual dice el barquillo.
3: Ese barquillo,
2: fíjate lo que te
3: claro.
1: No, no lo olvida. Dice, Pelayín, es que ese barquillo que tú me diste, es que eso... Porque mis amigos tenían dinero para comprar el barquillo, yo no lo tenía y yo se le di.
2: ¿Qué edad tendría él cuando pasó eso?
1: Pues serían 17, 16 años. Sí. Eran chavaletes.
2: Qué pasada, de verdad. No me extraña que esa sea la mejor anécdota, Guillermo.
1: Yo creo que es una de las que más motiva para mí tiene, porque el chiquillo siguió estudiando, es un médico muy importante por allí, por Nueva York, creo.
2: Sí.
1: Y bueno, tiene una familia fabulosa, preciosa, que cada vez que vienen a saludar, me vienen a abrazar, se hacen fotos conmigo, por supuesto.
2: Qué chulo.
1: Y bueno.
2: Qué chulo. Oye, Guillermo, gracias por compartir la anécdota. Mira, te llamamos en San Mateo, ¿vale? Otro día, porque hoy vamos tan mal de tiempo que sería una pena. Y así vamos viendo contigo también el ambiente de las fiestas, ¿sí?
1: Sí, y ya os voy diciendo.
2: Un besazo.
1: Lo mismo,
2: y muy rápidamente nos vamos a cambiar de zona en Puerto Vega, nos vamos al occidente, Guisandera, Mari Fernández en el mesón, el centro. ¿Qué tiempo hace hoy allí? Buenos días.
4: A ver, os cuento, buenos días a todos. Hace un día, pero a ver, un cielo azul espectacular. Tenemos el pueblo encalanado, todo lleno de banderines, porque hoy empiezan las fiestas. Y los banderines es que ni se mueven. Nada, un día precioso.
2: Ni una brisilla.
4: La calle, Nada, ni una brisilla ni nada.
2: Oye, y con toda la programación del Día de Asturias, claro, que se está celebrando también claro. Allí.
4: Hoy empezamos con la víspera y no sé, los que visteis la serie de Tremor.
2: Sí. ¿De Tronos?
4: No, de Tremor. Vale, una de Netflix. Sí. Pues es una imagen que sale de una fiesta con gigantes y cabezudos.
0: Sí.
4: Bueno, pues hoy empezamos con ese día, pero es mucho más grande. Es mucho más guay que en la peli. En la peli no salió nada. Así.
2: Oye, porque lo grabaron allí o qué?
4: Sí, sí, casi todo aquí en Vega. Y es, a ver, hoy es un día muy especial, es muy guapo. A ver, es la víspera. La víspera, os puedo...

0: Están ya en el estudio Inmaculada González Carvajal, ella pertenece a la Junta Directiva de la Coordinadora de ONGs del Principado de Asturias, la CODOPA, uh-huh. y además preside la Fundación El Pájaro Azul. Hemos hablado muchas veces, Inmaculada, buenos días.
1: Buenos días.
0: De los proyectos, ¿no?, que desde la Fundación estáis llevando a cabo, principalmente en África, ¿no? Uh-huh. Por cierto, tenemos que comentar que ahora África va a tener un tamaño, ¿no?, como mucho más justo.
1: Mucho más.
0: Y realista, ¿no?, en los mapamundi, algo que ha aprobado la ONU.
2: Con un voto en contra.
1: Con un voto en contra, sí, sí.
0: No voy a preguntar ni quién votó en contra, sí, porque nos da un poco igual, ¿no?
1: Sí, nos da igual.
0: Nos da un poco igual. Bueno, yo a mí lo que me sorprendió, y me vais a perdonar, es lo que se ha tardado.
1: Sí, en hacer justicia y reconocer que África es un continente inmenso con 54 países, ¿no?, y de gran dimensión, como es el caso del Congo, que es 4 veces España, solamente
0: claro,
1: el Congo.
0: Vienes acompañada, y no es la primera vez que está aquí con nosotros en la radio, de ahí a ver si aprendo bien a pronunciarlo, ¿eh? Yacint Congolo,
3: sí,
0: me voy acercando.
3: Bien. Está sí. bien.
0: Vale, me voy acercando. Bueno, su cara es de podríamos perfeccionarlo y seguiré. Que, bueno, fue la coordinadora, ¿no?, de ese centro de niños de la calle que... Ah, a ver, que he patinado.
1: No, fue coordinadora hasta el mes de marzo.
0: Vale, sí, claro. Hasta el mes de marzo, y es delegada de la Fundación El Pájaro Azul.
1: En África.
0: En África, ¿no? Uh-huh. Que también, bueno, entiendo que será ya un poco de alivio, ¿no? Que,
3: sí, sí.
0: Que de cara al mundo, porque esto al final tiene connotaciones que se trasladan en acciones, ¿no? Esa supremacía de Europa enorme dibujada por encima de África.
1: Sí.
0: Parece una tontería, pero no es tontería.
1: No lo es, no. Inconscientemente transmite muchos mensajes, ¿no?
0: Claro. Oye, me gustaría preguntaros, ¿no?, bueno, por la estancia de Yacint aquí en Asturias y por el proyecto, ¿en qué punto está, ¿no?, en el Congo? Ponnos otra vez, por favor, Inmaculada, en contexto.
1: Bueno, Yacint lleva ahora, va a hacer casi 3 meses. Ella estuvo de coordinadora del proyecto Niños de la Calle hasta el mes de marzo. Estuvo durante 8 años.
3: No, 6 años
1: seis
3: como
1: años.
3: Coordinadora, pero 6 años
1: sí,
3: como educadora.
1: Como educadora, ¿no? Y yo creo que, bueno, quien mejor puede hablar del proyecto, de la situación que está el proyecto ahora, yo creo que mejor que hable ella.
0: Sí, por favor. Ya
3: son. Bueno, yo creo que todo cambio siempre lleva sus éxitos y también sus desafíos. Y de lo que veo es que podemos ser orgullosos, orgullosas de ver que hay chicos que tienen el futuro, que se desenvuelven. Algunos de ellos tienen una pequeña empresa, y lo bonito es que

0: estos niños como sufrieron mucho, son muy sensibles al sufrimiento social o familiar de otros niños. Entonces se ha creado como una solidaridad entre los antiguos niños del centro, que ya son mayores, con los nuevos. Y para mí lo que destaco como valor, intentan hacer un buen trabajo de lo que han aprendido, ¿no? Un trabajo...
1: Claro. Hablabas de éxitos, pero también de desafíos, ¿no? ¿Cuál es el desafío actual a que se enfrenta, ¿no? ¿Qué tiene por delante el centro?
0: El desafío actual que yo veo es que el personal del centro tiene que ponerse de lleno en buscando el bienestar de los niños a todos los niveles.
1: Perdóname que pregunte, ¿ponerse de lleno en qué sentido? Es decir, ¿qué es lo que hace falta? ¿El cambio en el modelo, más personal, más tiempo?
0: No, yo creo que las personas que están ahí tienen que estudiar, analizar y descubrir cuáles son las prioridades en este momento.
2: Y la búsqueda de recursos también.
1: Claro, sí, para volver a hacerlo, ¿no?
0: Sí, sí.
1: Claro. Al final, claro. Mira, es que esto porque, es la radio, pero yo lo cuento, sí. El símbolo del dinero, efectivamente.
3: Porque hablamos,
1: ¿no?,
3: de la búsqueda de las prioridades, pero es que esa, el dinero, creo que es una constante, o sea, es prioritario, sí, siempre.
2: Siempre.
1: Sí, que parte,
0: pero para que se materialicen, se necesita dinero.
3: Exacto, no se puede conseguir siempre de la misma manera.
1: Hay personal, perdón, suficiente, es decir, ahora mismo... En esa búsqueda de financiación entiendo que también se encuentra el proyecto, que invito a nuestros oyentes, a quienes estáis escuchando, ¿no?, a que entréis dentro de la página web de la Fundación del Pájaro Azul, ¿no? Entiendo que ahí tienen toda la información sobre el proyecto, porque también se puede colaborar desde Asturias. Siempre trato de aterrizar todo esto en Asturias, ¿no? Es decir, hay mucha gente que quiere participar en determinados proyectos y que muchas veces dice... Es que no me fío que luego se destina. Ah. Puedes ver el proyecto en concreto. Uh-huh. Tú puedes participar, y aparte con total transparencia, ¿no?, por parte de la fundación. Pero luego ese dinero ahora mismo, ¿no?, ¿en qué se traduce? Uh-huh. Entiendo que en personal con tiempo y formación adecuada para lograr ese objetivo que decíais, ¿no?, de analizar cuáles son las áreas en las que hay que enfocarse para dar salida a estos niños.
2: Yo ahí voy a intervenir yo por una razón, porque tengo conocimiento de unos cuantos proyectos de niños de la calle en otros países africanos y mismamente también en el Congo. Y cuando digo que es el mejor, es que es el mejor. Siempre hay alguien que es mejor que otros, ¿no? Y entre otras razones es por la cantidad de personal que tiene, de educadores que tiene una plantilla de 16 para 40 niños. O sea, que casi son... dos niños por educador.
1: ¿Eso cómo, se traduce en qué? En que esas posibilidades del niño entiendo que se potencian de una manera
2: claro,
1: tremenda.
2: Es que ¿no? tienes la atención muy enfocada a dos o tres niños, cada educador.
1: Y que llegan ahí además con situaciones muy complejas.
2: Sí. Claro, que son niños de la calle, que todo eso viene también dentro del contexto de conflicto que sufre el Congo, ¿no? Pero quiero decir que todos esos educadores aportan áreas de conocimiento diferentes, porque uno se encarga de deportes, otro se encarga de teatro, otro se encarga...
1: Entonces, de formación, que también se les da, claro. De reunificación.
2: Entonces,
1: familiar.
2: Yo lo primero que veo cuando voy a otros centros que visito a veces de atención a la infancia, lo primero que digo, aquí falta personal. O sea, tú no puedes tener un centro, como he visto en otros contextos, un centro con 60, 50, 60 niños y tener dos educadores.
3: Claro.
2: Entonces, claro,
1: uno... Sí, porque al final estarán allí teniendo cobijo, comida, pero no hay
2: una salida,
1: no hay atención, no hay posibilidad de después tener una vida.
2: No tienen atención psicológica, no tienen una atención dentro de la atención de las necesidades. Cuando tú dices, los niños tienen clases de karate, y puedes pensar que es hasta un lujo innecesario. No, no lo es, porque es un contexto que les permite y una actividad que les permite a ellos drenar la violencia y la rabia que tienen y aprender el respeto y aprender una serie de cosas que en otros contextos no las pueden aprender.
1: Fundación El Pájaro Azul, lo dicho, es quien gestiona, ¿no?, quien realiza este proyecto en el Congo, el Centro de Niños de la Calle. Yo invito, lo dicho, a la gente, a quienes estáis escuchando, a que visitéis la página web, y agradezco mucho la visita de Yasand aquí en Asturias y, por supuesto, en esta Radio del Principado. Gracias por estar hoy con nosotros.
2: Wow. Una cosa que quiero aclarar, el proyecto es de la institución teresiana. Nosotros financiamos alguna parte del proyecto porque es un proyecto muy grande, está cofinanciado por varias entidades.
1: De acuerdo, en la página entiendo también viene esa información, ¿verdad? Perfecto, sí. Gracias por apuntarlo. De momento nuestro tiempo concluye aquí, pero ojito que hasta las 2 de la tarde vamos a estar contando, también otras aristas de la actualidad en Asturias. Contamos con vuestra colaboración, la información, y volvemos.

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0: Seguimos en directo hasta las 2 de la tarde. La radio es mía, la radio es vuestra. Ay, menuda reflexión con la que hemos arrancado, ojo, no solamente la jornada, sino la semana, ¿no? Después de conocer un caso personal, o más bien a raíz de conocer la decisión personal de un hombre que además es un gran colaborador de esta radio, no solo en este programa. Le conocéis bien, Luis Laria, gerente del Parque de la Vida, que de momento va a echar el cierre. Pues estamos lanzando esa reflexión, si vivimos para trabajar o trabajamos para vivir.
1: Y no tienes la sensación de que Luis incluso se liberó contándolo así.
2: Madre mía. Sí, sí, estaba como desahogando, ¿verdad?
0: Como el confesionario de Rosalía.
1: Pero tal cual, ¿eh?
0: Pues qué bonito, a mí me parece súper honesto y sobre todo generoso, ¿no? Por su parte, el con esa honestidad de desnudarse, ¿no? De alguna manera contando pues su experiencia personal para abordar esta charla. O sea que, bueno, ya

0: se lo dijimos antes, que era muy valiente y muy generoso, y lo reitero. Así que gracias, Luis. Vosotros también nos estáis contando vuestros casos personales.
1: Porque trabajar es lo que nos dignifica. Bueno, sí, no, las opiniones están servidas. Alicia García López nos saluda y nos dice que trabajar demasiado, para su punto de vista, no está muy bien eso, trabajar tanto, ni para el cuerpo ni para la mente. Claro, ya si nos metemos con el tema de autónomos, vamos, es sesión continua, no acaba nunca, no se desconecta, y si se desconecta, se hace mal siempre. Hay cosas siempre para los autónomos pendientes de resolver.
2: Es lo mismo que una condena que ninguno puede eludir.
1: Tengo una persona que llama a los autónomos automonos. Silvino Fernández.
0: ¿Silvino Vázquez Fernández? ¿Fue atrevido o fue confusión?
1: En su experiencia propia, porque ella lo es.
0: A ver por dónde sale.
1: Silvino Vázquez Fernández nos saluda y nos dice que el gran dilema es vivir para trabajar o trabajar para vivir. Claro, en su punto de vista, cree que la mayoría de la gente, por desgracia, trabaja para vivir o para mal vivir. Ojo, hoy en día, porque como está la vida, al final la gente lo que hace es eso, sobrevivir para pagar alimentos, luz, gas, carburantes, vivienda, en fin, todo. Porque al final todo sigue más caro. Él cree que hay muchas personas que no llegan a fin de mes con ese sueldo o pensión, y que a veces tienen que coger más de un trabajo o tener trabajo en exceso por aquello de, ay, mejor que no me eche, mejor, mira, si me toca, pero prefiero trabajar un poco más y conservar el empleo. Y claro, eso al final afecta a las personas, las afecta con el estrés, con la salud, y ojo, que Silvino lo está diciendo por experiencia propia, ojito. Bueno, gente, que paséis buen programa, mejor día, feliz semana, trabajar lo justo y necesario, que José Luis no trabaje mucho.
3: Eso es mentira, eso es mentira, por favor.
0: No le veis, pero se le sube, le pasa a mucha gente, si os fijáis, cuando mienten,
3: la aleta de la nariz
0: sube hacia arriba. Yo a mi madre, por ejemplo, me la intenta colar y digo, mamá, ¿dónde vas? Que te está subiendo la aleta, que no.
1: Puede que Silvino no lo escribiera, pero podíais vosotras decir, es verdad, José Luis, es verdad.
3: Pues es verdad.
1: Feliz día de Asturias, mañana, pucha Asturias, y no olvidad...
3: ¡Que se os quiere!
2: Tregua y sin fin, es lo mismo que una condena.
0: Oye, enseguida vamos a entrar en consulta de sexología. Qué interesante lo que quedó en el aire la semana pasada, ¿verdad? Sí. Y al final ese cambio también en la sexualidad con el ciclo de la vida.
3: Sí, a lo largo de los años va cambiando todo, y también pues nuestra sexualidad.
0: Tengo que contar el chiste y lo sabéis, ¿no?
1: Yo no.
0: Anda que no. Tú, José Luis, sí lo sabes porque
1: a
0: lo
1: ver.
0: He contado igual 30 veces ya.
1: A ver, ¿cuál?
0: Que no es un chiste, es algo que pasó en la vida real. El del pene.
1: Ah, sí.
0: Bueno, es que no me digas que no pega hoy.
1: Lo voy preparando
0: tema.
1: En audio para se lo paso en para.
0: Venga,
1: hago el trabajo.
0: Sobre todo por si Natalia, que es quien nos va a atender, no lo escuchó. Porque vosotras y vosotros, si sois fieles oyentes de este programa, en alguna ocasión, así de vez en cuando, va cayendo, ¿eh? Y hoy, pues eso, viene al. A, pues eso.

0: Pues vamos a hablar con Natalia Cachafeiro, ella es sexóloga con consulta online y presencial también en Oviedo. Natalia, ¿qué tal? Buenos días.
1: Hola, buenos días, ¿qué tal? Encantada de estar aquí con vosotros.
0: Oye, qué sano hablar de sexualidad y además hacerlo sin pudor, ¿no? En todas las etapas de la vida.
1: Hombre, yo creo que es lo que hay que hacer, ¿no? Es sano, es bueno para todos y comunicarse siempre está bien.
0: Aunque eso cuesta a veces, ¿no? Lo de la comunicación en el ámbito sexual, fíjate que yo creo que sigue siendo una asignatura pendiente, más allá de hablar de la gente más mayor o demás. Sigue siendo una asignatura pendiente, por lo que soléis decir, ¿no? En una pareja.
1: Sí, sí, totalmente. En todas las etapas, incluso las parejas más jóvenes, que uno podría pensar que, bueno, pues al ser jóvenes, incluso adolescentes, ¿no? Que igual hablan más de estos temas o sin pudor o así, y es totalmente falso. Hay mucha complicación a la hora de hablar de ciertas cosas, no queremos sentirnos vulnerables, hay ciertos temas, sobre todo la parte sexual, que cuesta un poquito hablar también, de bueno, pues no quiero exponer ciertas cosas, ¿cómo voy a hablar de esto? Es que debería saberlo, que esto también es un melón importante.
0: A mí me preocupa, perdonadme, además, ahora que vamos a abordar contigo, Natalia, la sexualidad en el ciclo vital, ¿no? Es decir, en las diferentes etapas de la vida, la diferencia, quizás hemos pasado de un extremo al otro, ¿no? Antes no se hablaba, era un tema tabú, y ahora, yo diría, sigue en parte sin hablarse, pero encima los jóvenes se educan con la pornografía, lo cual tiene consecuencias nefastas, claro, y muy peligrosas.
1: Claro, a ver, aquí hay mucha verdad y mucho mito también. Creemos, por un lado, que los jóvenes, y yo esto lo veo muchas veces en los institutos, en los coles y con las familias, porque también hacemos sesiones de familias, ¿no? Que están pues los chavales que no quieren hablar del tema. De hecho, una de las últimas charlas que tuve, uno de los alumnos se levantó y se fue de clase. Uy. Porque le daba muchísimo pudor, no quería saber nada del tema, y no estábamos hablando nada del otro mundo, estábamos hablando pues un poco de las partes del cuerpo, qué nombres tienen, para qué sirven, hablando de la menstruación, nada del otro jueves.
0: ¿Y se levantó?
1: Mira, al otro lado,
0: se marchó.
1: Luego, claro, pues evidentemente la profesora le echó una bronca, claro.
0: Bueno, mira, con esto que has dicho de... Perdona, sigue, Natalia.
1: Nada, quería decir que por otro lado que estaban las familias, ¿no? De ese mismo alumnado, que los críos no tenían ni idea de nada y las familias creían que sabían de todo precisamente por eso, ¿no? De, bueno, es que ahora mismo con internet, con el porno, con tal, parece que ya pues que nos llevan la delantera y muchas veces la llevan, pero no tanto como se piensa. Entonces,
0: perdóname, pero que es que me estás dejando, ¿no? Claro, me estás dejando jiplática que una persona, un padre o una madre, diga, nah, es que ya con el porno nos llevan ventaja, yo me preocuparía un poco, porque claro, el porno no es la sexualidad real, ni la más sana, precisamente.
1: Claro, o sea, no porque se despreocupen en plan de, no, ala, pues ya está, con esto tal, sino que piensan que saben mucho más de lo que realmente saben. Y luego pues tienes que la realidad de ese grupo es, no queremos saber absolutamente nada del tema, pasamos, me da pudor, pongo caras de asco, pues chavales pues de 13 años.
2: Fíjate, y yo pensaba, bueno, cuando estábamos hablando de lo importante que es hablar de la sexualidad, sobre todo, bueno, pues en pareja, ¿no? Pues saber cuáles son los límites que tienes, qué cosas te pueden gustar más o menos. Yo pensaba que precisamente la etapa más complicada para hablar de estas cosas es al inicio de tu vida sexual en pareja, ¿no? En la adolescencia.
1: Sí, a ver, es una etapa complicada. También depende mucho de la educación, depende mucho de bueno, pues, por ejemplo, parejas que ahora son parejas más mayores, que están ya en la etapa de madurez, pues cuando eran adolescentes es que ni se pensaba probablemente en hablar de estos temas, pero tampoco a lo largo de toda su vida. O sea, es algo que no hablan ahora porque no han hablado nunca. Pero los adolescentes también les cuesta mucho, pero también a las parejas jóvenes. Es un tema que si te cuesta, te cuesta. Y muchas veces viene de, claro, si es algo que no se habla en casa, ¿cómo voy a...? O sea, ya interiorizo que es un tema del que no se habla.
3: Y también porque
1: pues cómo voy a hablar yo.
3: No, iba a decir que también, a ver, pasa una etapa también en la que tiene que cada uno aprender qué es lo que le gusta y qué es lo que le disgusta. Es decir, en esas primeras etapas de relaciones, a veces no puedo expresar algo con lo que me sienta disconforme porque es que ni siquiera lo he experimentado.
1: Claro, claro, es que, bueno, es que hay muchísima gente que no sabe qué le gusta y qué no le gusta.
0: Claro, pero ojo, con algunas cosas tú puedes marcar el límite de no me gusta,
3: obvio,
0: sin necesitar de experimentarlo. No,
3: obvio,
0: claro.
3: obvio, pero estamos hablando dentro de un contexto consentido, para que nos entendamos.
1: Claro, por supuesto, sí, sí. Pero dentro de por supuesto, de una relación sana, con consentimiento, en la que todo va bien, hay muchas personas que no, que les cuesta todavía distinguir esto me gusta porque me gusta o me gusta porque he escuchado tantas veces que esto es lo que me tiene que gustar, que no sé ya si me gusta o no me gusta. Entonces, claro, si yo no sé si me gusta o no me gusta, tampoco sé dónde tengo que marcar el límite. Entonces, esa parte de escucharnos, como se oyen tantas cosas respecto a la sexualidad y respecto al sexo, que parece que tengo que escuchar como esas voces, ese discurso social, ¿no? De pues es que los hombres es que las mujeres esto otro, es que nos tiene que gustar esto, es que y entonces pues dejo de escuchar a mí mismo, o creo que si lo que a mí me gusta no tiene nada que ver con lo que dice la sociedad, pues igual creo que tengo un problema. Y eso, claro, es peligroso, porque me hace sentirme muy mal, me hace sentirme incomprendido. Es un poco como esto que se decía antes de, es que si te masturbas te quedas ciego.
0: Madre mía, eso ya lo hemos superado, ¿no?
1: Bueno.
0: Bueno, pensaba yo que más.
1: Oye. Depende, sí, en general sí, es una cosa que escucho bastante poco, ¿eh? Pero bueno, es un poco lo mismo, ¿no? Antes pues te decían eso para que no lo hicieras, porque era considerado negativo dentro de la sociedad. Pero ¿qué pasa? Que a ti te gustaba, porque es algo que físicamente te gusta. Entonces, claro, yo ahí siento un conflicto de, pues esto me gusta, que me dicen que está mal.
0: La culpa de toda la...
1: Claro.
0: No, educación.
3: No, las mujeres ni siquiera os quedabais ciegas porque directamente no tenían sexualidad.
2: Claro, bueno, no.
1: No, nosotras hasta hace 12 diarios, nada de nada.
3: Exactamente.
0: Oye, mira, vamos a ir a esa generación que creció con este mensaje, ¿no? Y que me encantó porque la semana pasada lo abordamos muy de puntillas y creo que es, bueno, era nuestra intención, ¿no? Abordarlo, Natalia, contigo en esta ocasión, esa sexualidad en una etapa más adulta, más madura, incluso en la vejez, ¿no? Y lo siento, pero yo aquí, unos meten su cuñita, yo meto el chiste. Natalia, por favor, vamos a quitarle hierro al asunto. Es que hay un momento, Estela me mira con un miedo, mi compañera, Natalia, que no lo sabes. O sea, me temes directamente, ¿no?
2: Sí, directamente.
0: No, te va a gustar.
2: No, pero es que además, si mi cara tiene subtítulos, yo trabajo en radio precisamente para poder tener esos subtítulos en la cara, pero Inés no para de destacarlo en antena.
0: Yo soy súper transparente con nuestros oyentes.
2: Claro, ya veo.
0: O sea, todo lo que pasa aquí yo se lo cuento siempre. Lo siento, pero esto es una promesa que yo hice al inicio. No hace falta cámara, que ya lo cuento yo. Vamos a ver, contexto, ayúdame.
3: El contexto básicamente es que una reportera en la calle le preguntaba a la gente que le dijera la palabra pene. Entonces la gente agarraba y decía pene y se echaba a reír. Esto pasaba con todos hasta que llegó ella.
4: Mirar a la cámara y decir la palabra pene sin reírte.
5: Pene.
4: No sé si se está riendo o no.
5: No.
4: Hemos hecho la misma pregunta a chicos en un instituto y son incapaces de decir la palabra pene sin reírse.
5: Bueno, porque estarán pensando en un pene de su edad y yo estoy pensando uno de la mía. Y entonces hace menos gracia.
0: Pene. Es que, es Natalia, la mejor, es la mejor. Esto es un momento para mí de lo mejor que ha dejado la televisión en España. Me parece tan...
1: buenísimo.
0: ¿Verdad? Tan ilustrativo. Y es que es real. Di pene, Estela, ¿cuántos años tienes tú? Si todavía sé...
2: Yo 34.
0: Y sonríe. Y sonríe. Pene. Pene. Bueno, pues se puede decir pene y reírse. Es que se muere de risa, no es capaz. Es que quería hacer la prueba. Compañera, no eres capaz.
2: Sí, sí, lo dije seria.
0: Es mi compañera la que se preguntan entre las amigas. ¿Lo tienes por ahí?
2: No, por favor, otra vez no.
0: Lo tiene, un segundito que también ilustraremos este momento. Natalia, vamos a intentar centrar el tema.
3: Vamos a Estela.
0: Vamos a centrar el tema. La semana pasada quedaba en el aire una pregunta y es, ¿la sexualidad a qué edad se termina? ¿No? Y me gustaría, Natalia, preguntarla. Es decir, ¿se termina la sexualidad a alguna edad?
1: Pues la respuesta clara y contundente es que no. La sexualidad es algo que nos acompaña a lo largo de toda nuestra vida, desde que nacemos hasta que morimos. Eso significa que la sexualidad se va transformando, pero no se muere en ningún momento. Y esto yo lo aplico mucho pues a la parte de educación sexual, por ejemplo. No es la misma educación sexual que damos a los niños, pues de, por ejemplo, de 3 años de infantil, que nosotras vamos a coles de educación infantil, pues de ahí se les enseña pues los nombres de las partes del cuerpo, se les habla de consentimiento, de partes privadas y de partes íntimas, y así pues vas subiendo de nivel hasta que luego, por supuesto, en la adolescencia se les habla de pues de primeras veces, se les habla de anticonceptivos, se les habla de relaciones de pareja, se les habla de amor. Claro, eso va, sigue evolucionando. Claro, no es lo mismo lo que estás pensando con 14 años que lo que estás pensando, claro, pues como esta señora.
0: Es que, claro, es muy ilustrativo. Bueno,
2: sí, sí, sí, absolutamente.
1: La pollita del pene, ¿no? Que también, claro, yo quiero decir una cosa ahí, porque esto, por supuesto, que a mí me pasa en los coles. Imaginaos, porque yo voy a hablar directamente del tema. ¿Por qué no hace la misma gracia decir pene que decir vulva?
0: Porque nunca se nombró a la vulva, entre otras cosas, ¿no?
1: Bueno, mi experiencia en los centros educativos es que el pene hace gracia y la vulva da asco.
0: Ah, sí, fíjate.
2: Puede ser, ¿eh?
1: O sea, no, sí, no es solo que no haga bueno, gracia, sino que...
2: Hombre, a mí no.
0: No quiero ser soez, pero...
2: Claro que digo, vaya, a mí no, pero vaya que...
0: Sí, sí, pero te hemos entendido perfectamente. Claro, mira, esto llevado a la lengua, Natalia. El otro día hablábamos con Teresa Meana, que es filóloga especialista, ¿no?, en el uso de un lenguaje no sexista. Y fíjate, es que, a ver, ponme pitido en ol, estate rápido, ¿eh? Vale, le estoy mareando
3: yo
0: hoy.
3: Yo creo que aquí no deberías ponerlo, porque te lo...
2: Una, tal cual.
0: Vale, pues no lo pongo, definirlo. Pero venimos de un... ¡Ay, chaval! Es que este chaval es la polla.
3: Exacto.
0: Vale. Uh-huh. Esta chavala es un coñazo.
1: Claro.
0: Entonces, uh-huh, se denosta, hablando mal, y lo siento por utilizar esas expresiones, pero creo que era necesario, si tienes razón. Se denosta siempre, ¿no?, lo femenino, y en este caso, los órganos femeninos.
1: Sí, sí, por supuesto. O sea, es algo que... Todo lo femenino, no solo los órganos femeninos, sino, por supuesto, los órganos, pero también todos los, pues por ejemplo, trabajos que están feminizados, también los gustos femeninos. Las pelis de amor se relacionan con lo femenino y siempre las pelis de amor son malas. Son, hablando soezmente también, es una mierda. Sí. Pero en cambio, todo lo relacionado con lo masculino es estupendo, ¿sabes?
2: Sí, de entonces, hecho pasa muchas veces, hablas precisamente del cine, y en general, las industrias culturales, pasa mucho que igual las típicas llamadas películas de chicas descubren un actor, como pudo ser en su momento Robert Pattinson o Leonardo DiCaprio, y se le empieza a considerar buen actor cuando empieza a hacer pues películas de Christopher Nolan. Esto también ocurre.
1: Totalmente. Sí, totalmente. Pues un poco eso. Yo ya os digo, mi experiencia es, claro, yo cuando hablo de esta parte de anatomía, pues suelo llevar algún recurso, pues dibujos, tampoco es que les ponga yo aquí como un vídeo de un parto, ni muchísimo menos. Que creo que bastante trauma tienen algunas personas con que les hayan puesto vídeos de parto, pero yo sí que llevo dibujos, llevo pues ilustraciones, llevo incluso pues tengo una vulva y un pene de ganchillo, tal. Y cuando saco el pene, todos son risas, pero cuando saco la vulva, todos son caras de asco.
3: Ya.
0: ¿Cómo cambiamos? Escucha,
3: hablando,
0: Natalia,
3: de películas, sonrisas y lágrimas.
0: No, pero ahora en serio, Natalia, ¿cómo cambiamos eso? Porque está tan instaurado.
1: Pues mira, el cambio es educación sexual, pero no solo a los críos, no solo es que yo vaya al cole a hablarles a los críos, porque yo que voy 3 horas, de todas las horas que tiene un año, yo voy 3 horas a verles. Eso les puede ayudar mucho y está muy bien, por supuesto, es mejor que nada. Pero si el trabajo nos acompaña con trabajo desde casa, trabajo desde el centro educativo a lo largo del resto del año, pues tampoco se puede pedir peras al olmo.
2: Claro, no, tampoco se pueden hacer milagros en unas horas, ¿no?
1: Claro, yo les hablo de la importancia pues de llamar a las cosas por su nombre, pero luego en casa siguen utilizando otro lenguaje, por mucho que yo les haya dicho que se llama vulva, pues no van a llamarlo vulva jamás de los jamases. Yo aquí siempre cuento, yo soy como la de las historias, porque os podéis imaginar que con mi trabajo a mí me pasa de todo.
3: Y hablando de tu trabajo y de la tercera edad...
0: con esto de la vulva, yo creo que también depende un poco de la responsabilidad de las familias, es decir, yo a mi hijo, claro, que tiene 4 años, ¿no?, y os cuento una anécdota súper rápida, desde pequeñín, cuando, claro, él pregunta, ¿no?, pues imagínate, tengo pene, tengo pito, pues lo llamamos pene y pito, ¿vale? Y entonces él me decía, ¿y lo tuyo, mamá? Y me señala, yo digo, lo mío, una vulva, y entonces este verano, claro, estamos en un camping, vamos para la ducha, y imaginaros, escucha, no podía haber más gente en ese momento, y le digo, cariño, vete desvistiéndote, que vamos a ducharnos juntos. Entonces yo me pongo a desvestirme, me mira, y así como bastante en alto dice, el mamá, ¿qué te vas a quedar en vulva? Fue graciosísimo, pero me hizo gracia porque como que chocó mucho lo de, ¿me entiendes?
2: Claro,
0: sí, ¿no? A ver, sí, también sí. Que fue muy gracioso.
2: Ver, porque es gracioso.
0: Pero un par de señoras así mayores sí. Me miraron como con cierta complicidad de decir, qué bien... ¿Me entendéis? Que lo
2: poder nombrarlo,
0: y poder nombrarlo, claro. Porque fue de toda la vida fue la pesetina, el, lo que fuera.
1: Claro. Claro, es que eso también es hasta un poco, pues a veces peligroso, ¿no? O sea, no solo por la parte funcional, porque yo, pues, dentro de esa anécdota que iba a decir, pues era que yo, a mí me han contado, esto no es algo que me haya pasado personalmente a mí, pero ha pasado pues a gente de mi entorno, pues de decir, bueno, pues es que tengo igual pues una infección vaginal, y voy al médico con 18 años y no sé decirle dónde me pica.
2: Porque sí, como en qué zona, o sea, en qué zona concreta o da, más, da vergüenza claro. Decirlo.
1: No sé qué nombre es. Voy a poner,
0: porque da vergüenza palabra, utilizar la palabra vulva, es que es así. A mí al principio también, os lo reconozco como madre, que me sonaba como raro, me daba como pudor decirle a mi hijo, esto es la vulva.
3: Y más allá
0: de... es que este nunca lo dije.
1: Era por desconocimiento, porque era, vale, yo sé que una palabra es vagina, pero yo sé que la vagina no es lo que me está picando, porque la vagina claro. Es una parte. Mm. Pero claro, tampoco le voy a ir al médico y le voy a decir, perdón por la palabra, no le voy a decir coño.
0: Porque no. Claro. Porque no procede, exacto. Entonces,
1: claro,
2: no es el ámbito,
1: yo
2: ¿no?
1: Sé cómo se llama la palabra. Si yo no sé la existencia de la palabra vulva, pues cómo la voy a utilizar.
3: Cierto.
1: Si la sé desde que soy pequeño, pues entonces ya puedo utilizar las palabras. Vale, sí, pues luego en casa igual lo llamamos chichi, pesetina, chirri, como sea, pero sé que hay una palabra. Igual que pues al pene tampoco se le suele llamar. En casa con niños pequeños no se le suele llamar pene, se le puede llamar pitín o piticlín,
0: claro.
1: ¿Sabes? Pero saben la existencia de la palabra pene, pero de la vulva, pues muchas veces no. Entonces, y esto es una historia real, verídica.
3: Ya luego, con el paso de los años, somos nosotros quienes le bautizamos con un nombre, pero no quiero hablar de eso.
2: No,
3: lo que
2: favor.
3: Quiero hablar en este caso es, volviendo al tema de la tercera edad sí. Y de la vulva, precisamente, y en tu experiencia, ¿te has encontrado mujeres... muchas, pocas, no lo sé, porque esto me va a hacer un reflejo de cómo está la sociedad, que con los años nunca hayan experimentado esto de cogerse un espejito y verse sus propios genitales?
1: Sí, me he encontrado, pero me he encontrado a todas las edades, ¿eh? Muchas en la madurez, sí, pero también muchas con 20, 30, 40 años que no lo habían hecho nunca y que no se lo planteaban tampoco.
2: Pero es que es no conocer una parte de tu cuerpo.
3: Ya.
1: Claro, tenemos como esa cosa de que esto como en la madurez, ¿no? En plan de, bueno, pues entiendo que las mujeres mayores no lo hacen porque les da pudor, porque tal, pero luego la realidad que yo me encuentro en la consulta es que también hay muchas mujeres de 20, 30, 40, 50, 18 años que no lo hacen porque les da pudor. Igual les da a veces, no quiero generalizar, todas las señoras que tengan 80 años, por ejemplo, y todas las chavalas de 20, pero igual hay señoras de 80 que no tienen ningún problema o que hablan de esto con más naturalidad que algunas chavalas de 18 de 20. Algunas.
2: Y ya que estamos hablando de, bueno, de mujeres, de ya pues mujeres ya mayores, ¿cómo cambia el deseo y la sexualidad cuando llegas, no sé, a los 60, 70 años? Cuando...
3: ¿Cambia lo primero?
0: Y sobre todo también en la época de la menopausia,
2: exacto.
0: Porque siempre en cuanto a la mujer se...
2: Sí. Bueno, hay un cambio hormonal.
0: Claro, a un antes y un después, que por cierto no sé si es recuperable.
1: Claro.
0: Es decir, porque yo he oído de todo. Y os voy a decir una cosa, yo que en breve, digo yo, me enfrentaré a esto. Parece una lucha a muerte, Natalia.
3: En la velada del año.
0: La velada del año, la menopausia.
3: Y
0: es verdad, todavía no estoy ahí, pero está claro que por edad me tocará pronto. Pronto, ¿no? Entonces, hay como cierto temor que parece que ya nunca más vas a tener deseo y luego hay quien dice, no, me pasé 3 años sin deseo, luego lo recuperé todo, recuperas el tiempo perdido, ¿no?
2: Sí, claro, ¿cómo funciona?
1: A ver, hay mucho que decir sobre la menopausia y la sexualidad y hay muchas cosas que se dicen también a nivel social porque de la menopausia estamos empezando a hablar ahora de unos años para acá se está hablando mucho de la menopausia y de la sexualidad, cosa que me alegra muchísimo porque hasta hace nada era como una etapa que no existía o que incluso pues muchos hombres no sabían de su existencia. Si hablamos de deseo y sexualidad, claro, aquí hay mucha tela que cortar, porque muchas veces se ataca esa pérdida de deseo a las hormonas. Y cada vez hay más estudios que dicen que sí, las hormonas descienden, pero que no hay esa relación tan directa entre el deseo y las hormonas. Entonces, si no es por la bajada de hormonas, ¿por qué es? Bueno, pues hay otros motivos que hacen que mi deseo se pueda ver aceptado en la madurez. El primero de todos es la sequedad. Claro, si yo tengo una sequedad galopante que me produce fricción, incluso caminar, por supuesto que no voy a tener ganas, pero porque no voy a tener ganas de nada, o sea, no voy a tener ganas ni de caminar. Pues claro, si esa sequedad, además, pues yo, las pocas ganas que tengo, pues intento sin lubricante, sin hidratantes, porque hay mucha gente que no sabe que existen
2: los hidratantes. Claro, era lo que te iba a decir, que eso tiene una solución bastante sencilla, ¿no?
1: Claro, esto es un problema que sí que es verdad que si aparece nos acompaña para siempre, pero que por suerte tiene una solución relativamente sencilla con productos y que se puede paliar mucho el tema de la sequedad. Pero ¿qué pasa? Que hay mucha gente que no sabe de la existencia de estos productos o que los asocian más de cara a, bueno, voy a mantener una relación sexual, entonces pues utilizo lubricante. ¿Qué pasa? Que si es una sequedad tan grande como para que me moleste en mi día a día, no sirve con aplicar producto de manera ese producto de manera puntual, porque el lubricante es para el momento puntual de pues bueno, pues de las relaciones, las exploraciones o lo que sea necesario. Pero están los hidratantes, igual que me echo hidratante en la cara porque tengo la cara seca, pues hay hidratantes vulvares y vaginales que me ayudan a que esa piel, porque al final es piel también, es piel una mucosa, ¿no? Pues recupere un poco pues su elasticidad, claro. Y recupere y ya no esté en esa sequedad.
0: Natalia, entonces, esto es importantísimo y perdóname que puntualice aquí porque vino en nuestra sección de salud, vino una ginecóloga y yo fíjate que me enteré ahí de la importancia de que las mujeres que tenemos tan normalizado echarnos crema de manos para dormir o en los pies por la sequedad que de forma pues igual que hacemos eso nos echemos esa crema hidratante en la vulva, ¿no? O quien tenga ya más sequedad a lo mejor de forma decías, ¿no? Interna. Pero con toda la naturalidad. Y fíjate que yo lo he empezado a hacer desde que vino aquí una ginecóloga y con toda la normalidad lo dijo. Ah, pero no os echáis crema. Ah, pues no. Es decir, dejemos de remediar, ¿no? Y a lo mejor hay que, igual que no te echas la crema en las manos cuando te han salido, yo qué sé.
2: Ya los callos, ¿no?
0: Los callos, exacto.
2: Antes, claro. O sea, se puede prevenir si tú mantienes, pues eso, una rutina, digamos, de skincare de vulva, ¿no? Un poco.
0: Pues sí.
2: Es un poco ese de rollo, ¿no? O sea, ¿tú puedes prevenir esa sequedad si mantienes una hidratación?
1: A ver, la sequedad lo más probable es que vaya a aparecer. Seguramente no a todos por igual. Porque, a ver, la cosa es que la sequedad sí está directamente relacionada con las hormonas. Entonces, claro, si las hormonas descienden, pues digamos que es un poco como si mi cuerpo dijera, ¿para qué? Si ya esto es una cosa que no vas a utilizar reproductivamente hablando. ¿Vale? Así como explicándolo muy, como dicen en mi pueblo, estilo Aichiboa. Entonces, esas hormonas sí están relacionadas con la sequedad. Entonces es probable que sequedad allá. Otra cosa es que sea una sequedad tan intensa como para que me moleste en mi día a día o que note, pues decir, vale, pues hay menos flujo, hay menos lubricación, pero tampoco me molesta, ¿no? O sea, eso también depende mucho de cómo sea mi cuerpo, de la cantidad. También hay muchas mujeres que tienen sequedad antes de la menopausia, ¿no? Que tienen sequedad pues por otros motivos a lo largo de toda su vida. Entonces, estos son recursos que vienen muy bien para la menopausia, que sí que ayuda a hacerlo previamente, puede ayudar. Luego, el cambio pues depende ya también del cuerpo de cada uno. También hay muchas otras cosas que ocurren durante la menopausia, como por ejemplo, pues yo qué sé, los sofocos. Pues hay gente que tiene más sofocos y gente que tiene menos.
2: Claro, que depende de la persona.
1: Es por la regulación de la temperatura, claro, pues hay gente que igual pues le afecta menos la parte de regulación de temperatura y tiene sofocos, y hay gente que tiene sofocos todo el día, todas horas, y pues lo pasa peor con ese tema. Pues con la sequedad pasa un poco lo mismo. Tiene que ver cada persona que es el método que mejor le viene. La prevención siempre está bien. Ante la duda.
2: Y al margen de la menopausia, no sé hasta qué punto puede afectarnos a las mujeres llegada a determinada edad el que nos baje un poco el deseo pues por el vernos peor físicamente, porque al final hay una dictadura de la imagen con las mujeres,
1: claro.
2: Sobre todo cuando vamos cumpliendo años, de ser eternamente jóvenes. Eso también entiendo que puede afectar al deseo.
1: Claro, de hecho es uno de los motivos que decía yo antes, que había varios motivos para la pérdida de deseo en esta etapa, que decía yo que las hormonas, bueno, sí afectan, pero tampoco tal, más bien que las hormonas desencadenan todo lo demás. La sequedad es uno de los principales motivos, y otro de ellos es la presión estética y cómo yo me siento de deseable. Claro, si hay Si ya las mujeres sentimos una presión estética brutal dentro de la sociedad, a medida que vamos cumpliendo años, esta presión estética pues va a más. Y además, ahora mismo estamos en un momento en el que esa presión estética es enorme, incluso en esas edades. Porque, ¿qué pasa? Que antes, yo siempre pongo de ejemplo las chicas de oro y sí. Sexo en Nueva York.
2: Cuando tenían las chicas de oro la misma edad, cuando salió la segunda parte de Sexo en Nueva York.
1: Cuando las chicas de oro graban las chicas de oro y cuando las chicas de Sexo Nueva York graban la segunda parte, este remake que salió ahora, tienen la misma edad. En una es como la abuela Cebolleta y en otra es como intento de ser una veinteañera. Entonces, ¿qué pasa? Que no parece que tengan la misma edad. ¿Sabes? Uno ve mi abuela, porque yo siempre digo que cuando parece que antes era como que te casabas y te daban, toma, tu bata de guatiné y tu cardado.
3: Totalmente.
1: ¿Sabes? Y entonces ya está, abuelita de piolín. Somos un poco más. Y ahora esa presión es como que hemos pasado de un punto a otro. Y es como, ni calvo ni con dos pelucas. ¿Sabes? Como se puede envejecer. Y se puede envejecer con dignidad y sin necesidad de convertirme en la abuela de Piolín, si no quiero convertirme en la abuela de Piolín, pero tampoco pretendiendo que la edad no pase por mí, ¿sabes? Y tener que pues tirar de, pues yo qué sé, tratamientos estéticos necesariamente o de pues un montón de cosas. Entonces, claro, los cambios físicos, no solo los cambios físicos a nivel vulvar, que también es otro de los factores, ¿no? Los cambios físicos que hay en la vulva, como porque la musculatura vaginal también se atrofia. Pero la presión estética social es muy grande dentro de esto. Yo he llegado a escuchar a profesionales de la salud decir que Jane Fonda es un buen ejemplo de envejecimiento saludable. Digo, Jane Fonda, que está recauchutada por todos lados, es el ejemplo que queremos dar. Digo, a ver, que me parece que a mí me encanta Jane Fonda, ¿eh? O sea,
0: vaya sí, una cosa no quita la moda, pero poner claro, como ejemplo, encanta, efectivamente.
1: Pero, hombre, si me vas a poner a alguien como ejemplo, pues no me puedes poner a una persona que tiene todo, porque para empezar tiene mucho tiempo, porque tampoco es que esté levantando ladrillos, que tiene...
0: Si no es representativa de la mayoría.
1: No es representativa ni a nivel laboral ni a nivel económico, y además es una persona que vive de su imagen, claro. Con lo cual no es una representación del envejecimiento activo por hacer mucho deporte, comer muy bien y hacerlo todo muy bien.
0: Natalia, antes de cerrar, es que tenemos una consulta de...
3: En este caso es un oyente, Pablo Roa, que cuando hablábamos del porno, que aquí hablamos un poco de todo, me pareció bastante curioso el símil que hace, porque dice que el porno es como las películas de superhéroes y no tiene nada que ver con la realidad. Y como diría Spider-Man, recordemos que un gran poder conlleva una gran responsabilidad.
1: Sí, pues sí, es un ejemplo que yo también utilizo. Pues como si no te crees que vas a salir del cine sabiendo escalar por haber visto Spider-Man o volando porque has visto Superman, ¿por qué te crees que vas a hacer lo mismo que una peli porno por haber visto una película?
3: Hay algunos momentos en los que creemos que somos capaces de todo.
1: Y eso, los piden respuesta, dicen, pero si es que... Pero yo tengo claro que la gente no vuela, pero claro, la gente sí mantiene relaciones sexuales, que ya, pero no así.
0: Tal cual. Natalia, mira, vamos a hacer una cosa. Hasta aquí nuestro tiempo hoy, pero me gustaría muchísimo abordar con mucha más profundidad esos cambios, no solamente en la vida de la mujer, también en la vida del hombre, en la etapa, bueno, pues más de vejez. Así que si te parece, te llamamos otro día y le dedicamos íntegramente el espacio, ¿sí?
1: Me parece perfecto. Yo encantada de estar aquí con vosotros, de acompañaros. Muchas gracias por haberme traído y yo quedo a vuestra disposición para lo que necesitéis.
0: Natalia Cachafeiro.
1: A mí la cuerda, yo tengo muchas.
0: No, y que es necesario, ¿verdad?, hacer también educación sexual en una radio pública. Tratamos de dar servicio público y desde luego hablar de esto yo creo que lo es, cosa que te agradezco muchísimo. Natalia Cachafeiro, que eres sexóloga, tienes tu consulta online también presencial aquí en Oviedo y que dejes este ratito para la radio, es mía.
1: Pues encantada.
0: Muy amable.
1: Un placer.
0: Seguimos unos minutos hasta la 1:00.

0: Xoán Bandiella, Iniciativa pola Asturianu. ¿Qué tal? Buenos días.
1: Muy buenos días, Inés. Encantado de estar aquí con vosotros en esta víspora del Día de Asturias. Y bueno, como no podía ser de otra manera, muy contentos de poder hablar en asturiano en la radio pública asturiana y en la radio es mía.
0: ¿Sabes quién va a venir en un ratín? Y ya lo anuncio para todos nuestros oyentes, quienes estáis escuchando, y vamos a cerrar el programa. Era una charla súper prestosa, ya veréis, con Nacho Fonseca, que va a recibir la medalla de Asturias mañana ya. Nacho Fonseca, que fue pionero, ¿no?, fundador de Sientiquina, y a través de este coro y después grupo, pues utilizar composiciones propias y cantares populares cuando en una época en la que no había, ¿no?, material pedagógico para aprender o para enseñar, más bien en su caso, la lengua asturiana. Va a ser una charla muy prestosa y, claro, hombre, como no nos vamos a acordar de ti también.
1: Pues sí, y la verdad que, bueno, nombre de Iniciativa por Asturiano, Inés, tres y a dar a Nacho la nuestra felicitación por este reconocimiento, ¿no?, por esa medalla de Asturias que va a recibir mañana. Y es fundamental, siempre lo decimos, ¿no?, para la transmisión generacional. Yo creo que tienen esos tres pegollos, ¿no? Uno, la educación en la escuela, la presencia de una presencia digna del asturiano en la escuela, que tiene que ser en todas las etapas educativas, desde infantil hasta bachillerato, pero también unos materiales vinculados al ocio, al entretenimiento, y también, por la tercera parte, en este caso, materiales lingüísticos, recursos musicales y recursos en asturiano que, claro, puedan vincular ese ocio, esas actividades que también se pueden utilizar en el aula, como fue el caso de Sientiquina, para aprender asturiano cantando en asturiano, pero que también sea una manera de agarrar al hábito del uso lingüístico y de utilizar el asturiano de esta manera tan prestosa como consiguió Nacho con Sientiquina.
2: Pues una presencia en el aula ahora que va a estar más vigente de lo que ha estado, si me permites, hasta el momento, porque se incorpora el asturiano al segundo ciclo de infantil en la escuela.
1: Exacto. Yo creo que hay una gran noticia para el asturiano. Llegar al nuevo
0: ciclo. Sí, perdóname, Swan, porque es que no sé qué estás haciendo con el ordenador. Yo diría que te estamos pillando en directo. Que nos entra un ruido.
1: Ay, un segundo,
0: No te preocupes.
1: A ver, ahora.
0: A ver, ahora. Venga, sí, te escuchamos. Sí.
1: No, que yo una. Estamos a pique, además coincide el día de Asturias con el entamo del curso prácticamente. Y un paso importante para el idioma, no solo por de valorar la especialidad docente, sino por esa inclusión del idioma en la etapa de educación infantil, en ese segundo ciclo de educación infantil. Todo ello, este trabajo que se está haciendo de concienciación en las escuelas, de trabajo, de aprendizaje, y importante también contar con esos materiales, como decían antes, como los que logró Nacho Fonseca sacar adelante.
0: Claro que sí. Pues
2: nos vamos a Grecia, si quieres, rapidín antes de despedirnos.
1: También, porque llegue mañana, el Día de Asturias, 8 de septiembre, casualmente en Atenas,
2: sí,
1: va a participar Ignacio Galán con una lectura de poemas junto con otros escritores del Mediterráneo, en una lectura de poemas en asturiano. Con lo cual, bueno, festejar incluso donde Atenas ese Día de Asturias, xuninos también a esta felicitación a todos los oyentes de la radio mía del Día de Asturias, y que paséis vos sobremanera una jornada muy feliz.
0: Mañana estaremos, de hecho, celebrándola en directo en un programa especial desde Castropol, que va a ser una gozada. Swan, mil gracias de verdad por tu aportación.
2: Muy prestosa estas noticias de hoy.
0: Sí, señor. Y con musiquina terminamos, como siempre.
1: Sí, vamos a sentir a Toni Morilla con ese Ayuma al Tocamín, Asturias Ayuma al Tocamín, y Ayuma lo ensimiu, con ese grito de esperanza que siempre tenemos los y les asturianes para celebrar en nuestro día.
0: Un beso feliz de Asturias. Enseguida estamos de vuelta. Gracias, Juan.

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0: Aquí seguimos hasta las 2 de la tarde en un ratito. Ya os recuerdo, vamos a hablar con Nacho Fonseca, que va a recibir mañana también esa medalla de Asturias. Así que mañana nosotros, este equipo, compañeros, vamos a estar compartiendo, celebrando, disfrutando el Día de Asturias. ¿Desde dónde?
1: Desde
0: Castropol, en directo toda la mañana. ¿Vais a estar allí?
1: Tengo ganas de ir.
0: Pues venid a celebrarlo con nosotros.
1: ¿Llevaremos cremita solar?
0: Bueno, pues mira,
2: yo creo que no. Yo creo que más bien paraguas.
0: Ojo,
2: pero bueno.
0: Ojo, ¿sí? Estela, no. Lleva crema solar,
2: hay que
0: lleva
2: ser
0: paraguas, lleva
2: cosas.
0: Chubasquero, lleva rebequina por si luego con la tromba de agua refresca.
1: O sea, hay que llevar de todo. Sí. Estando nosotros,
0: va a haber gran tormenta, pero por la mañana parece que aguanta. Ay, pues eso, un clima asturiano.
1: Es el trabajo que nos queda a nosotros.
0: Pon la canción, anda, pon la canción y recordamos de que llevamos toda la mañana hablando. Yo os digo una cosa, ¿eh?
1: Dínosla,
0: el trabajo dignifica, pero yo que bien he estado hoy en la cama. Bueno, en la cama o comprando las cosas que tengo que llevar a la vuelta al cole, que me atropella.
1: Pero
2: eso es trabajo también,
1: sí,
2: ¿eh?
1: Sí, y vaya trabajo que es. Pero mira, hablando del trabajo, que recordemos que hoy estábamos hablando precisamente de este tema con

0: todos vosotros, nuestros oyentes y nuestras oyentes, si vivimos para trabajar o trabajamos para vivir. Pablo Roa, en este caso, nos escribe, y a veces recordáis eso de trabaja en lo que te gusta y nunca más volverás a trabajar. Bueno, él dice que esta reflexión tiene matices. Y
1: muchos,
0: hoy,
1: muchos.
0: Y hoy ha decidido cambiar de reflexión por otra que escuchó así al azar, pero que le gusta mucho más. Me gusta mi trabajo, pero más me gusta mi vida. Inés Paz.
1: ¡Ay, Pablo!
2: Mira, te quitan, ¿eh?
1: No me digas que no es genial, porque es que es verdad. O sea, que y además es que hay mucha gente y luego que como te gusta tu trabajo, esto a ver si os ha pasado, ¿no? Y le pasa, a mí no me suele pasar, pero en nuestra profesión, digo, le pasa sobre todo a los músicos, a todas las profesiones, digamos, más artísticas, que como, con lo que te gusta lo que haces, ven y tocas gratis en mi bar.
0: Total.
1: Claro, entonces por eso digo, ojo, hay que reivindicar.
2: Bueno, y en la nuestra también pasa mucho lo de escribir. Escríbete esto así de gratis cuando estás empezando, cuando todavía eres estudiante.
1: Y cuando no estás empezando también.
0: Sí, o preséntate una galita.
1: Y vente de aquí. Y preséntate una gala. Y es como, claro, yo siempre.
0: O ya
1: digo,
0: que estamos, grábate no sé qué.
1: Claro, que me encanta mi trabajo, pero mi vida. Ay, lo que me gusta mi vida.
0: A Pablo también le gusta su trabajo y dice que fíjate que es un privilegiado y que lo disfruto. Pero ojo, que recordemos que no todo el mundo tiene esa suerte.
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0: Mira, nos escribe ahora en Hola y en Noche, llamamos como tú, este de Mieres, y nos dice que él cree que nos hemos acostumbrado a estar siempre disponibles. Ojo, antes se salía del trabajo y ya se acababa. Fin del trabajo, pero claro, es que ahora tienes el correo, el WhatsApp, las llamadas, y a veces estás cenando tranquilamente con tu familia o con tu churri y estás pensando en algo que tienes pendiente para la mañana.
1: Lo dices así con tu churri.
0: Lo de la churri lo puse yo.
1: Ah, vale, digo yo, es que ¿cómo te conozco? No me cuelas una vez con tu pareja.
0: Él cuenta que a veces trata de desconectar, pero se le hace bastante complicado.
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1: España.
0: ¿Quieres otro?
1: Es un no sé qué más fiel. Venga,
0: venga, ¿no? Otro comentario de nuestros oyentes. En este caso, mira, nos dice Puri que le parece que es una cuestión cultural. No lo había planteado por ahí, Puri, porque durante mucho tiempo. Ah, vale, ahora lo entiendo. Porque durante mucho tiempo se ha valorado muchísimo el que primero llega al trabajo y el último que se va. Ese que dice que siempre está ocupado y cuando tú le preguntas, uff, ¿qué tal te va? Uff, estoy hasta arriba de curro. Parece que si tienes tiempo libre, estás haciendo algo más. Nos dice Puri que ella cada vez valora justo más lo contrario, terminar su trabajo y poder irse a tomar algo, hacer deporte o simplemente no hacer nada.

0: ¡Ay, qué mal canto!
1: No, a ver, no sé, es que yo canto mucho peor.
2: No ha sido tu peor
0: interpretación. No ha sido la peor.
1: No. Estás en tono, con tu ritmo, bien.
0: 1:12. ¿Puede empeorar la mañana?
2: Por supuesto que sí.
1: Sí.

0: Nos estamos riendo. Aquí se cuenta todo.
1: Vale, quienes están al otro, no sabía que íbamos.
0: Quienes están al otro lado merecen todo nuestro respeto y yo sabéis que os lo cuento siempre lo que pasa aquí. ¿Por qué nos reímos? Porque digo yo, ¿se puede empeorar la mañana? Y le hago así el gesto.
2: Me he equivocado y no volveré.
1: No, pero yo me estoy sintiendo un poco insultada porque
0: no, claro es que tienes motivos, porque Enol, en vez de meter la cabecera de la Quijotada, que yo decía, se puede empeorar el mañana, pues vamos a leer el Quijote y nos reímos un rato.
1: Y él dijo, no, es la sección de Estela, porque es empeorar la mañana.
0: Yo te
1: mañana,
0: tienes
1: gracias.
0: Todo el derecho del mundo a replicarle.
3: Pero así la cebamos. Aquí la cebamos.
0: No, sí, vamos sí. A ir con lo de Estela, que está bien. Ah, que no.
1: No, vamos con el Quijote, hombre. Bueno, vaya lío, qué lío.
0: Madre,
1: Maruja.
0: Qué lunes.
3: Sancho Quijote.
0: Quijote.

0: Bueno, ¿por dónde vamos? ¿De dónde venimos? ¿Quién lo cuenta?
1: Bueno, pues vamos contando todas las odiseas que va sufriendo el cautivo en esa goleta, en esa que se perdió, que ya sabéis que ha naufragado. Y bueno, nada, está contando sus vicisitudes que, como dije hace el lunes o el martes de la semana pasada, conociendo el ritmo de escritura de Cervantes, vamos a pasar unas 16 semanas hasta que se bajen del barco, básicamente, porque la verdad es que se lo toma con calma. Pero ahí estamos, ¿eh? Poco a poco, el cautivo nos está contando su historia. Básicamente vamos conociendo la historia del cautivo y de todas sus andanzas, básicamente. Así que, si te parece, Quijote, vamos contigo.
0: Rindióse a partir de un pequeño fuerte o torre que estaba en mitad del estaño, a cargo de don Juan Zanoguera, caballero valenciano y famoso soldado. Cautivaron a don Pedro Puerto Carrero, general de la goleta, el cual hizo cuanto fue posible por defender su fuerza y sintió tanto el haberla perdido que de pesar murió en el camino de Constantinopla, donde le llevaban cautivo. ¿Qué pasa? ¿Que no he leído lo que me tocaba?
1: No.
2: Sí.
1: Sí. Sí. Pues a mí me... perdón, pero yo marqué otra cosa.
2: Pues sigo yo.
1: Pues esto sigo yo. No te preocupes.
0: Estela.
2: Cautivaron a sí mismo al general del fuerte, que se llamaba Gabrio Cervellón, caballero milanés, grande ingeniero y valentísimo soldado. Murieron en estas dos fuerzas muchas personas de cuenta, de las cuales fue una pagán de Oria, caballero del hábito de San Juan, de condición generoso, como lo mostró la suma liberalidad que usó con su hermano, el famoso Juan Andrea de Oria.
1: Y lo que más hizo lastimosa su muerte fue haber muerto a manos de unos alarbes de quien se fió. Viendo ya perdido el fuerte, que se ofrecieron a llevarle en hábito de moro Tabarca, que es un portezuelo o casa que en aquellas riberas tienen los ginoveses que se ejercitan en la pesquería coral, los cuales alarbes le cortaron la cabeza y se la trujeron al general de la armada turquesca, el cual cumplió con ellos nuestro refrán castellano, que dice así: que aunque la traición aplace, el traidor se aborrece. Y así se dice que mandó el general a ahorcar a los que trujeron el presente porque no se habían traído vivo.
0: Ahora vamos a tener que entonar el menudo lunes íbamos.
2: Menudo lunes.
0: Reconducimos esto. Ahora sí, venga, en vez de Enol, por favor.
2: Vamos a mejorar el lunes.
0: Vamos a mejorar el lunes. Claro, sí.

0: ¿Qué año nos va a llevar Estela Bango hoy?
1: Pues hoy vamos a viajar a un día concreto y muy especial para todos los asturianos y las asturianas. Nos vamos al 8 de septiembre de 1980. ¿Qué pasó ese día?
2: Yo tenía, a ver...
0: 8 de septiembre, día de Asturias, junio, entiendo, de...
2: Tres meses y medio tenía yo.
1: Mira,
2: nacido.
1: Eras un bebé. Pues era el primer día de Asturias. Hoy nos parece que existió toda la vida, pero en 1980 Asturias estaba un poco en pañales. No tenía estatuto de autonomía, ni presidente del Principado, ni Junta General, ni Día de Asturias como fiesta oficial. Lo que había era un consejo regional, una especie de órgano preautonómico, y muchas ganas de que aquello que se estaba estrenando después de la dictadura tuviera también una expresión asturiana. Y así nos vamos al verano de 1980, el verano que Asturias celebró su primer día.

0: Pues decía antes que Asturias no tenía ni estatuto de autonomía en esta fecha, pero es que sabéis que tampoco tenía himno.
1: Era lo que te iba a preguntar, digo, yo sé, el himno no recuerdo de qué año es, pero...
0: No, claro, hasta abril, hasta abril del 84 no se aprobaría que la Asturias Patria Querida fuera nuestro himno oficial. Aunque bueno, ya era una canción que los asturianos habían convertido espontáneamente, de manera natural, en un símbolo colectivo y se utilizaba mucho pues, en actos oficiales desde la llegada de la democracia. Y algo así parecido que con el himno ocurrió con el Día de Asturias, porque el 8 de septiembre no nació en 1980. No, Asturias llevaba siglos celebrando ese día, sobre todo en torno a Covadonga. Lo que cambia es que en 1980 el significado, aquel año, por primera vez, el 8 de septiembre se convierte también en una celebración civil y política de Asturias, no religiosa, justo cuando se está pues, construyendo esa autonomía, aunque no sería hasta el año 84, al igual que el himno, que bueno que llegara la declaración pues, ya legal de fiesta regional. Y yo os quería preguntar, porque a mí me sorprendió mucho...
1: Hoy estamos de examen.
0: Sí, absolutamente, que hace apenas dos telediarios, ¿no? Porque 1980 es una fecha como muy cercana en el tiempo. A ver, pues sí, claro, sois muy jóvenes.
1: Pues somos del 80, o sea, claro que es cercana.
0: Por supuesto. Nos sorprende mucho que la primera celebración del Día de Asturias sea en 1980, y cuando todos los asturianos y las asturianas lo tenemos en el imaginario colectivo como que lleva años y años y años.
2: Bueno, yo imagino que fue una forma de homenajearnos a Inés a mí, en este caso.
0: Claramente, como asturianos ilustres.
1: Cada loco con su tema, que se diría, ¿no?
0: Pero bueno, aparte de nacer vosotros dos, vamos a situarnos en el año 1980.

0: 1980 es el año de la guerra de Afganistán. La Unión Soviética había invadido el país a finales del 79. Estados Unidos y la URSS estaban entrando de lleno en una nueva fase de la Guerra Fría. Y también es el año en el que John Lennon es asesinado en Nueva York. Por eso también el escucharle, ¿no? En España, en 1980, es un año bastante intenso. El gobierno de Adolfo Suárez empieza a perder mucha fuerza. La democracia todavía es joven. Franco había muerto hacía menos de 5 años, la Constitución llevaba aprobada menos de 2, hay terrorismo y una enorme tensión política. Y queda muy poco para que llegue el momento que marcará para siempre aquella transición, el 23F.
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0: Pues sí, así que aquel 8 de septiembre, pues España estaba construyendo todavía las autonomías mientras estaba intentando consolidar su propia democracia, un momento muy, muy complejo a nivel político. Cataluña y País Vasco ya habían avanzado en esos procesos, Andalucía acababa de protagonizar el famoso referéndum del 28 de febrero y Asturias estaba intentando encontrar su camino. Y aquí había una pequeña polémica. ¿Por qué festejar el Día de Asturias el 8 de septiembre? Mm. Pues claro, hay esa polémica.
1: Por el día de Covadonga, ¿no?
0: Exacto, claro. Porque ese día ya tenía un significado enorme. Era la festividad de la Virgen de Covadonga, la Santina. Y ahí estaba el problema, porque algunos partidos tenían reparos en mezclar una celebración religiosa con una fiesta política y autonomista. Y por hacernos un poco el mapeo mental de lo que pensaban los partidos políticos, porque hay cosas curiosas. El PSOE, por ejemplo, se abstuvo de la decisión, Alianza Popular votó en contra y la UCD y el Partido Comunista apoyaron la propuesta. Y pues sí, al final se decidió que el 8 de septiembre sería el Día de Asturias. Pero había que intentar que una cosa no se comiera la otra, que era por lo que, bueno, pues Alianza Popular votaba en contra. No se va a comer una fiesta política, una fiesta religiosa. La fiesta religiosa se celebraría en Covadonga y la autonomista, pues a 10 kilómetros, en Cangas de Onís. A ver, si vas a montar pues la primera fiesta política de una Asturias que se está recuperando, ¿dónde la haces? Pues en Cangas de Onís, porque si Covadonga representa una parte fundamental de ese imaginario asturiano, Cangas de Onís representa el nacimiento de aquella monarquía asturiana. Y eso en el 80 pues tenía una carga simbólica muy potente. El objetivo no era simplemente hacer una romería, pero oye, que tampoco sobraba, que aquí somos muy de irnos de romería.

0: Pues a esta primigenia fiesta del Día de Asturias acudieron 4.000 personas, a pesar del debate político. De hecho, según contó al día siguiente El País, en la carretera de Oviedo a Cangas aparecieron numerosas pintadas de grupos de la izquierda extraparlamentaria reclamando la autonomía plena e inmediata por el artículo 151, es decir, como las naciones históricas como el País Vasco y sí. Cataluña. Y bueno, no hablamos de una fiesta multitudinaria, que como es hoy en día, ni bueno, y las movidas políticas que no desanimaron a los 4.000 asturianos y asturianas a pasar allí el día. Y tampoco el mal tiempo. Los desanimaron.
1: Ah, ¿hizo mal tiempo?
0: Porque, por supuesto, hizo mal tiempo. Habrá cosa.
2: Vaya.
0: A ver, es que habrá cosa más asturiana claro. Que la lluvia no te estropee una buena fiesta. Y eso es comenzar el Día de Asturias con buen pie, con uno de nuestros símbolos, el orvallo. Porque es verdad que orvallo, pero no un diluvio universal, así que se pudo hacer. Y pues eso, una fiesta que no era oficial, con un debate político intenso sobre el estado de las autonomías, con la separación entre Iglesia y Estado por apenas 10 kilómetros, o sea, había una frontera dividida, la lluvia, pero 4 años más tarde quedaría para siempre el 8 de septiembre como el Día de Asturias, como ya una fiesta oficial de carácter regional. Así que hoy recorremos un trocito de nuestra historia, de una historia muy, muy reciente, mucho más reciente de lo que pensábamos, un 8 de septiembre de hace 46 años, en la que Asturias no sabía exactamente cómo iba a ser. Una Asturias que acababa de salir de una dictadura, que estaba estrenando democracia, que discutía sobre cuánto autogobierno quería, y una discusión que además sigue vigente hoy en día, pero que decidió hacer algo que hoy damos por sentado, celebrarse a sí mismo.

0: misma. Y ya que hablamos de polémicas, y a ver, sin menospreciar a nuestro himno oficial, a nuestra Asturias patria querida, que se decidió en el 84, que bueno, ya se cantó hasta la extenuación mucho antes, yo creo que si hoy nos dejaran decidir a los asturianos y a las asturianas nuestro himno, al menos el sentimental, yo creo que sería este.
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1: Mónica Solís, compañera.
2: ¿Qué tal? Buenos días.
1: ¿Qué te haya marcado a ti?
2: Y me sigue marcando, Le Petit Prince.
1: Ay, el Principito.
2: Me sigue
1: marcando. ¿Cómo pronuncia bien el inglés?
3: ¿Tú crees?
1: Está muy bien.
4: El inglés.
1: El inglés.
4: El inglés.
3: El inglés. Muy bien el inglés cuando lo habla en francés. Eso sí tiene ella.
0: Con Inés Paz.

0: Nacho Fonseca, bienvenido.
1: Gracias.
0: ¿Qué estaba sonando?
1: Bueno, pues estaba sonando una canción que ya tiene en torno a los 40 años, y que canten neñes y neños del Cole de Lieres, Cole Xentiquina. Precisamente el grupo se llamaba Xentiquina y ahora mismo el cole también se llama Xentiquina.
0: Felicidades por esa medalla de Asturias que va a recibir mañana Nacho Fonseca, un hombre que cuando empecé a ver la lista de reconocimientos que ya ha recibido en su vida, es tan larga que dije, esto ya es como una forma de coronar la medalla de Asturias, ¿no?
1: Bueno, y es verdad que, en fin, estoy muy contento con este premio que ye, claro, ye lo máximo que puede aspirar a alguien de Asturias, ¿no? Fue una sorpresa muy agradable y de la que estoy enormemente agradecido a las personas que decidieron concedérmelo. Sí, tengo algún otro reconocimiento por ahí, porque es verdad que normalmente la gente conmigo siempre fue muy amable.
0: 1987, vecino honorífico de Porrúa, en Llanes, allí Nacho Fonseca, bueno, pues hace la primera de las suyas, lo voy a llamar así, maestro, músico, compositor, pedagogo, especialista además en filología, en Porrúa monta un grupín, ¿no? Un coro también infantil, Seliquín. Es verdad que, claro, Seliquín nos queda ya muy lejos porque luego digamos que Xentiquina ya eclipsó, pero Xentiquina creo que fue un año después, ¿no?
1: Sí.
0: O muy poquito después.
1: Sí, bueno, todo ello empieza en Porrúa, como muy bien tú estás diciendo. Era en tiempos donde llegaba el asturiano a la escuela y, sin embargo, no teníamos materiales didácticos. No había que enseñar, no había los medios, no había libros, no había nada. Entonces a mí ocurrió, yo estaba en Porrúa en aquel año. Tenía unos neñes y unos neños, que eran, me parece, 15 o por ahí, de los cuales 12 cantaban, pero de pecado, ¿eh? Entonces, yo con la guitarra pensé que, teniendo en cuenta el poder de convocatoria que tiene, el atractivo que tiene para un crío o una cría de 8 años cantar, aunque no cante bien, pero aquellos...
0: Sí, pero es divertido.
1: Muy bien.
0: Sí,
1: y es muy guapo. A los guajes gusta ellos cantar a todos. Y
2: a
1: la mi experiencia como maestro. Después algunos desafinen, pero bueno. Pero, digamos, el placer de cantar suele ser bastante normal en esas edades. Y sí, efectivamente, digo, bueno, a ver si... Yo voy a intentar preparar unas canciones. Y ahí nació Seliquín. Preparamos unas cuantas canciones, vinimos aquí a Ubieu y era Pedro de Silva presidente del Principau y hubo una reunión de coles con experiencias que en aquel momento estábamos preparando en coles distintos de Asturias. Y yo en mi coche con un par de taxis, que de aquella no había el problema del cinturón de seguridad ni de ir apretados, veníamos qué sé yo.
0: No. Yo ahí digo, estamos vivos de milagro.
1: Tienes razón.
0: Total.
1: Pues llegamos aquí con tan buena suerte que aquellas canciones que cantamos, yo tocando la guitarra y aquellos críos y críes de Porrúa cantándoles, la moto pachín, el caballín, no sé qué, pues gustaron mucho, concretamente al presidente, a Pedro Silva en aquel momento, gustaron y muchísimo. Era Antonio Trevín, que el prove ya morrió el año pasado, que era, habíamos sido compañeros en Llanes y era, en aquel momento era el director de educación en Asturias. Pues presentóme al presidente y andaba por allí Lizardo Lombardía, que es una persona muy metida en el mundo de la música, como muy bien sabéis, y contóme Lizardo, oye, hay que hacer un disco con esto, ¿eh? Porque, en fin, y salimos para Porrúa, para un pueblo pequeño, como ya Porrúa, en aquellos coches de vuelta y en el mío, y llegamos a Porrúa contando que íbamos a grabar un disco.
0: Nos creían.
1: Y era el año 86, o sea, en aquella época... No grababa en Asturias grababa un disco Víctor Manuel.
0: Vamos, y poco
1: Los Ilegales.
0: Claro.
1: Nuberu.
2: Y poco más.
1: Y acabóse casi, ¿eh? No sé, igual si queda alguien atrás que me perdone, pero era, bueno, algo tremendo. Y ahí nació Seliquín con 22 canciones, que fue la primera experiencia que yo tuve con estas canciones infantiles. Y después ya vine Palieres y vino Xentiquina. Sí.
0: Claro,
1: ya,
0: vamos con Xentiquina porque viniste Palieres. Ojito que el colegio ahora que lleve el nombre de ese grupín que nació en qué año, Xentiquina.
1: Sí.
0: Estamos hablando de los 80, 87, 88 creo que fue el curso, ¿no?
1: Sí, sí. Llegué, el disco de Seliquín grabóse en el 86... Y el primero de Xentiquina fue en el curso 87-88, al año siguiente. Había funcionado muy bien Seliquín, y era un material que los maestros Para los metros vino ellos muy bien, porque lo que estamos comentando, estas canciones muy sencillas sobre temas que a un guaje de 8 años y pueden hacer gracia o pueden estar dentro de su interés, pues funcionaron muy bien como un material muy aprovechable para las clases de asturiano. Y entonces, bueno, ahí apareció la propuesta de, oye, hay que seguir en Líderes.
2: Pero, y cuando... Y perdóname, es simplemente... Perdona, continúa y ahora le pregunto.
1: Sí, sí, no, que ya había 22 canciones de Sally King, ya había una canción a un perro, a un gato, a una moto, tal. Hay que hacer otro, no hay más, ya no hay más temas. Pero sí, salieron no solamente otros, sino que salieron otros 7 discos más.
0: Otros 7 discos, porque claro, discos, me refiero a canciones propias, ¿no?, que tú componías. Sí, sí, sí. Luego es verdad que alguna vez hacíais arreglos de canciones tradicionales aquí en Asturias.
1: Sí, mira, yo siempre pensé que el cancionero tradicional podía tener su encanto si lo tratábamos de una manera como un poco más lúdica, un poco menos... rígida para los rapacinos, ¿no? Sí. Entonces sí, publicamos otros 3 discos, esto es solo de canciones tradicionales, pero con unos arreglos pensados para el mundo escolar, para que pudiesen tocarlos con las flautas dulces, acompañarse con los xilófonos, los metalófonos, todo el instrumental de la escuela. Sí, aparecieron otros 3 discos más, aparte de los 8 de canciones mías, de creación, específicamente mía.
2: No, lo que me interesa saber es si ya con Sally King y luego con Xentiquina, la intención era directamente promover la lengua asturiana entre los más peques, o es que era la realidad que habitabais, la realidad que vivíais, y simplemente eso se llevó a canciones.
1: No, vamos a ver, como te estaba comentando, llegaba la enseñanza del asturiano a las escuelas.
2: Sí.
1: Había sitios donde los guajes, por la transmisión de abuelos, de padres, etcétera, ya tenían una riqueza enorme, ya... Aunque no fuese un asturiano muy puro, estaba mezclado con el castellano, pero había una riqueza de esa lengua que utilizaban habitualmente grande.
2: Sí.
1: Lo que ocurrió fue que a esos críos sirvió como un refuerzo este tipo de materiales,
0: claro.
1: Y a críos que igual empezaban porque los padres no eran asturianos o porque la lengua que se utilizaba habitualmente en su casa no era el asturiano,
2: claro,
1: sino el castellano, pues tuviesen un primer contacto con esas viejas palabras que aparecían en esas canciones.
0: Hay alguien que nos ha dejado un mensaje muy bonito para ti, para Nacho Fonseca. Estamos diciendo desde hace un ratín que efectivamente, ¿no?, que el colegio a día de hoy lleve el nombre de Xentiquina tuvo que ser también algo súper emotivo. Ojo al colegio, que también hay un aula, ¿no?, que fue muy emotivo para usted, imagino, con su nombre de pila. Me refiero a Nacho Fonseca, el aula de música Nacho Fonseca en el CEIP Xentiquina Lieres.
1: Sí, efectivamente, como podréis comprender, ye realmente muy agradable. Ya cuando me jubilé, que ya fue, pues, 14 años, me parece.
0: 2011 fue, creo.
1: Sí, por ahí. Ya hubo un homenaje aquí en el auditorio de Uvieu también, con un lleno espectacular. Un homenaje a Sally King, a Xentiquina y a mí mismo. Y ahí el equipo pedagógico de Lieres decidió, con una enorme sorpresa para mí, que el cole pasase a llamarse a partir de ese momento Cole Xentiquina, ¿no? Colegio Público Xentiquina Solvay, que ese Solvay, sí, y para no perder de vista la memoria de la mina, que fue fundamental en la economía de Lieres y en la sociología,
0: sí,
1: en general,
0: sí, sí,
1: del pueblo de Lieres, Y así fue, sí, y luego... este año, pues sí, decidieron poner al aula de música también en mi nombre, de tal manera que voy de oca en oca.
0: Sí, sí, venido feliz, año.
1: Feliz.
2: Y precisamente ese recuerdo y ese homenaje que dice que le hicieron cuando se jubiló, no solamente se lo hicieron en ese momento, sino que sigue presente en cada día del colegio, en cada curso y en cada persona que habita esa institución.
3: De la época del colegio, acuérdome de muchos de los maestros, de Cándido, de Inés, de Aurora, de Albina, de Núñez. Y cómo no, de aquel maestro que me enseñó a cantar. Gracias a él, la música siempre me acompañó. ¿Quién me iba a aprender mejor dónde estaba el aeropuerto de Ranón, cantándolo? O a cuidar el medio ambiente, que lo aprendí con esa canción de la excursión. Tengo claro que hay maestros que enseñen lecciones y que se te olviden al terminar, pero hay otros que te enseñen cantando y queden para siempre. La historia del Xentiquina ya no es solamente una historia que contar, y una realidad viva. Y si el próximo martes van a conceder a Nacho una medalla de oro, por algo será. Porque quien siembra música y emoción, y quien enseña a los guajes a soñar, puede un día jubilarse del aula, pero nunca del corazón se va a marchar. Nacho, te queremos un montón.
2: Estas palabras tan bonitas se las dedica.
1: Las palabras de Inés Estrada. Fue alumna mía, una alumna muy brillante, que además luego decidió enfocar su carrera por el tema de la música. Y una, como, tiene titulaciones de conservatorio superior y una música espectacular y una pedagoga muy interesante, que además coincide que ye ahora mismo la directora del Cole de Lieres.
2: Correcto.
0: Sí, sí. Oye, qué bonito, ¿no? Cuando, más allá de que actualmente sea la directora, que es exalumna, qué bonito cuando de un maestro una antigua alumna dice esto, ¿no? Se podrá jubilar, pero el legado está ahí. Vaya si sigue el legado de Nacho Fonseca.
1: Sí, efectivamente, son palabras muy cariñosas. Inés me quiere muchísimo, ya desde que fue alumna mía. Igual se pasa un pelín, ¿eh? Igual no lleva tanto lo mío. Pero bueno, se agradece muchísimo ese cariño que me tiene. Y bueno, estas palabras, bueno, como comprenderéis, ahora mismo bien, estoy con
0: No, está súper emocionado.
1: Cierto,
0: está muy
1: cierto.
0: Emocionado. Déjame, bueno, yo perdóname porque estoy tuteando, le hablo de usted. Déjeme, Nacho Fonseca, que le pregunte por aquella etapa suya, ¿no? La que decía faltaba material pedagógico. Bueno, pues la música fue una grandísima aliada para llevar la lengua asturiana, como bien ha dicho, para acercarla a muchos y muchas alumnas que en su casa no la escuchaban, ¿no? Uh-huh. Y claro, yo ahora digo, la música asturiana, madre mía, yo diría que estamos en un momento casi de boom, ¿no? Uh-huh. Pero ¿cómo ha vivido Nacho Fonseca ese cambio? Es decir, ahora mismo es muy normal y muy aceptado cantar en asturiano.
1: Sí.
0: Y que salga de Asturias y defenderlo en todos uh-huh. los estilos, pero no era esa época.
1: No era esa época. No sé, yo ahora mismo estoy pensando en Rodrigo Cuevas, el fenómeno social y musical que está suponiendo, ¿no? Yo estuve viéndolo en París hace unos meses y quedé sorprendidísimo de que él está utilizando el asturiano en París con personas que traducen cosas que la gente normal puede que no entienda, como sí. Y es normal. Lo haz con un orgullo, con un sin despeinarse, ¿no? Y vi en aquel teatro de Madrid hasta los topes aquella gente parisina, y, bueno, y algún asturiano que andaba por París, que nos acercamos hasta allí. Bien, es exactamente como tú dices, yo pienso que subimos un peldaño muy importante, ¿no? En el sentido de que hiciéronse cosas musicalmente muy interesantes y muchas de ellas utilizando el asturiano. Otras, por supuesto, no, utilizaron el inglés o el castellano.
0: Claro. Bueno, pero yo me acuerdo de aquella época, perdóname musicalmente, ya que ensalzamos, ¿no?, la carrera de Rodrigo Cuevas, que vaya si hay motivos para hacerlo, ojito, porque antes nombrabas, Nuberu ya grababa discos, Nuberu, lo hacían asturiano,
1: hombre,
0: Dixebra.
1: Nuberu tuvieron una importancia enorme.
0: Claro.
1: Nuberu una importancia fundamental. Dixebra, como tú muy bien dices, no sé, Jan de Cubel,
0: hay otros,
1: Felpeyu,
0: pero
1: todos estos grupos folk que aparecen por ahí de una calidad tremenda. Y sí, poco
0: pero
1: a poco.
0: Pero era más quizás circunscrito, perdón, al folk, ¿no? A un
1: sí,
0: estilo determinado. Sí,
1: grupos folk, por supuesto, utilizaron el estreno todos.
0: Siempre.
1: Pero también Nuberu no tiene para nada de folk, tiene más bien canción de raíz social, como conocéis muy bien. Y fueron un fenómeno social en Asturias, musicalmente.
0: Claro, compusiste, Nacho, para ambos.
1: Sí, una
0: para
1: canción, sí. Nuberu hizo un disco de villancicos, no recuerdo el año, y una de las canciones, sí, soy yo el autor de esa canción. Me parece que era de Xe que duerma, ¿no? Creo que sí. No lo recuerdo muy bien, pero creo que sí. Y sí, sí, y de Dixebra. Dixebra tiene una canción que ye el Cañicón, que también ye perteneció al primer trabajo mío de Seliquín, y también tuvieron el detalle de publicarla a ellos con un tratamiento mucho más rockero que tenía yo, pero bueno, también una cosa prestosísima.
2: Hablando de composiciones, dos preguntas juntas. Una, ¿tiene idea de cuántas canciones ha compuesto? Y dos, ¿sigue componiendo?
1: Sigo componiendo. Vamos a ver, lo último que cite, porque yo desde que estoy jubilado no paré ni un
0: no
1: momento.
0: No paro, vamos, vaya jubilación.
1: Sí, sí, sí, muy potente. Entonces,
0: Nacho,
1: lo último fue un musical, para críos también, sí. Titúlase Historia de un bosque, sí. Y tuve la enorme suerte de que ya hay el segundo que puedo publicar, puedo representar con la OSPA, con la Orquesta Sinfónica del Principado, como, bueno, pues un auténtico lujazo, como podréis entender, ¿no?
0: Claro, dice la segunda porque hay otro musical, el primero fue, creo, Nora, Mauro y los
1: Exactamente.
0: Baños, ¿no?
1: Sí, sí, que también fue con la OSPA y en aquel momento era con el coro de la Fundación, de aquella príncipe, ahora princesa, Y este último, que fue a 2 años, aquí en la Universidad Laboral, en el

0: invitaron de Iniciativa por Asturiano a dar el pregón en asturiano, claro. Y yo ahí recuerdo perfectamente que conté mi experiencia personal, ¿no? Que es en mi etapa adulta donde tengo la suerte de poder abrazar mi lengua, que debería haber sido una lengua materna, pero que no lo fue. Yo me crié en una ciudad, en Gijón, y yo ni oí hablar asturiano a mi alrededor, así que claro, ni en las aulas ni fuera de ellas, ¿no? Y sin embargo, luego, después de irme de aquí, y por mi profesión, que viajé un montón, yo siempre veía, ¿no? Y asistía con esa normalidad, desde Galicia hasta podríamos poner otros ejemplos, y me daba como cierta envidia. Qué suerte en mi etapa adulta poder abrazar esto. Pero ahora como madre, y yo pregunto, tienen una oportunidad de oro, creo, que todos los escolares, en poder convivir con nuestra lengua materna, que es el asturiano, desde pequeñinos. Ahora sí hay materiales pedagógicos. Lo que pregunto es si se está cuidando lo suficiente, y sé que usted además ha participado, ¿no?, en esa creación de los libros de texto para que se imparta al asturiano.
1: Efectivamente, tenemos un patrimonio que heredamos, un patrimonio muy amplio en Asturias. Hay un patrimonio natural espectacular. Tenemos un paisaje que lle envidia, en Muñellos, los ríos, les playes, un patrimonio arquitectónico, el prerrománico, tenemos pinturas del paleolítico, tenemos la cultura de la sidra, los hórreos, cuando cae un hórreo, qué pena, todavía la semana pasada cayó uno, ¿no?
0: Bueno, no sé si ha leído hoy que se van a utilizar también como alojamientos turísticos precisamente
1: para dar una funcionalidad que permita la conservación.
0: Sí, sí, sí.
1: Y tenemos una lengua vieja que tenemos que mirar por ella. Sería una pena desearla morrer sin intentar mirar por ella. Que no lleve una historia de imposición. Mi criterio ye que puede convivir perfectamente con el asturiano. Yo soy güelu de cuatro nietes, que son todo fémines, y la mi idea, bueno, dos de ellas son de madre inglesa, con lo cual el tema del inglés ya falen inglés desde la cuna, porque tienen a la madre inglesa. Pero qué guapo que les mis nietes tengan un castellano riquísimo, puedan expresarse en castellano con una soltura y una fluidez espectacular. Qué guapo que dominen el inglés, que ya la lengua del universal, que abre puertas diversas en distintos países y en diversos campos. Pero qué guapo también ye que no deje morrer una lengua que ye patrimonio nuestro, y una lengua pequeña, pero que tenemos que querer porque somos de aquí. Y no tenemos que dejarla morrer porque ye algo nuestro. Y además, uno, porque somos asturianos y ye nuestro, pero ye que además como ciudadanos del mundo. Yo soy un ciudadano del mundo desde aquí, desde Asturias. Claro que soy ciudadano del mundo, yo soy un viajero empedernido, muchísimo. Gústame conocer muchas culturas. Pero qué bueno oye también para el mundo que no deje morrer el patrimonio que el mundo globalmente también tiene.
2: Cierto.
1: En este caso concreto de lenguas diversas. Y un empobrecimiento, cuando una lengua pequeña como la nuestra muere, está empobreciéndose la cultura global lingüística de la humanidad. Está empobreciéndose. Como cuando si muriesen muniellos, estaría empobreciéndose lo que es la naturaleza. Si cayesen las iglesias del prerrománico, estaría muriendo una parte de la arquitectura medieval, tradicional, en fin.
0: ¿Y de dónde viene el no creerse? Mira, siempre decimos, ¿no? Esto es algo también muy asturiano, lo de solo nos falta creérnoslo. Yo creo que esto también ha pasado un poco con la lengua, ¿no? Se denostó mucho, quizás, por esa falta de...
1: No nos queremos suficiente, yo creo. Y vuelvo a insistir que no ye imponer nada, no. Ye querer lo tuyo, que no ye imponerlo. Ye, no, lo mío, por favor, que no muera. Déjame mirar por ello también, que esté ahí, que esté ahí. No lo metáis en la cámara de gas.
0: Son tiempos buenos en ese sentido, porque yo el cambio sí que lo he notado en parte también, ¿no? A nivel social. Dios, si son tiempos buenos, corren tiempos buenos ahora mismo para la historia.
1: Desde luego, los tiempos son muy superiores positivamente a los que fueron fai 50 años. Es decir, aquellos críos que eran de pueblo, yo soy de pueblo, que venían de, no sé, de Sotrondio, de Infiesto, no sé qué, y fueron a la universidad y eran fíos de usuarios de la lengua, de campesinos, y empezaron a tener un estatus superior al que tenían los padres, y a la vez fueron respetuosos con esa lengua que escucharon en su casa. Hicieron mucho por esto, por el prestigio de esto, Yo pienso que hicieron muchísimo. De tal manera que ahora mismo yo pienso que hay algo imparable, el hecho de que la sociedad asturiana esté convencida de que hay un bien por el que hay que mirar. Y bueno, yo soy enormemente optimista, llevo muchos años en esto y por supuesto

0: esto soy optimista de cara, insisto, a sin imponer nada, pero que no nos lo quiten, ya. Que esté ahí.
1: Y voy a decir algo, imparable pero sin acomodarnos, porque a veces corremos el riesgo muchas veces de estar en tal quietud que decimos, no, esto ya lo tenemos ganado, y al final hay que estar ahí luchándolo.
0: Sí, y en este tema concretamente, sí. desde luego hay que estar ahí.
2: No se puede uno acomodar.
0: Hay que estar ahí, y es verdad.
2: Nacho Fonseca, ya se saben todas y cada una de las canciones de Sientiquín, esas cuatro nietas.
0: Pues, sí, sí, tengo, ¿no? Bueno, son mis principales admiradores.
2: Hombre.
0: La más pequeña, que acaba de cumplir 4 años, cada vez que llega a mi casa, ya me lleva a que pongamos alguna canción. Le saben todas. Hombre, en mi casa sería un pecado que no les cantase, ¿no?
2: Se siguen vendiendo los discos de Sientiquín.
0: Me siguen haciendo propaganda de Huelu implicado en el tema de las canciones en asturiano.
2: Pero se siguen vendiendo los discos. O sea, se pueden...
0: Ah, mira, igual no.
2: Ay, es que
0: vamos a ver, yo nunca estuve en historias de venta, nunca me enteré. Ay. Pero tengo amigos que me dicen, oye Nacho, ¿dónde puedo comprar? Ahora mismo, Fonastur ya terminó hace mucho tiempo, que sí. Era una discográfica.
2: Sí, pero...
0: Terminó El Aguañaz, que era otra fonográfica, donde también se publicaba un disco de Sientiquina. Ahora mismo, si hay algún disco en... A ver si lo digo bien. Esto que es que... Este programa que escuches todos los músicos... Habido si por haber
2: Spotify.
1: Justo estaba yo buscándolo.
2: Espérate
1: a ver
2: un momento, Enol, ¿de dónde has sacado tú las canciones de Sientiquina? De Spotify. Claro, pues ahí podemos encontrarlas.
0: En Spotify.
1: Ahí están todas, ¿eh?
2: En sí. Plataformas de streaming. Bueno,
0: no
2: es que
0: sé si están
2: bien,
0: todas,
2: está bien,
0: pero hay muchas, ¿eh?
1: Sí, hay
2: muchas.
1: No. Hay muchas.
2: Nosotros hemos elegido una para cerrar, a ver si le va bien a Nacho Fonseca.
0: A ver.
2: Que no se puede ir de aquí sin la pregunta que le he hecho a todas y cada una de las anteriores personas galardonados que recogerán mañana. También esa medalla de Asturias y otros títulos. Si tiene preparado el discurso o no, porque ya me he enterado de que este año es un vídeo y de si ya tiene preparado el atuendo, porque habrá que engalanarse un poco mañana.
0: Habrá
2: ¿no?
0: que ponerse curioso, sí, porque yo pienso que el momento que lo requiere.
2: Lo merece, ¿no?
0: Sí.
2: Enhorabuena, Nacho Fonseca.
0: Muchísimas gracias. Pasé un rato muy agradable con vosotros.
2: Igualmente. Hemos elegido, a ver si le va bien, la de Sientiquina, por supuesto. Na Granxa de Nel.
0: Ah, sí, es allí un
1: clásico.
2: Un clásico, ¿no?
0: Un clásico. 40 principales estuvo mucho tiempo. Y mentira, ya.
2: Ahí está. Me dejaba alucinada. Digo, yo, hombre, no conocía ese hito. Pues ellos se lo perdieron. Aquí en la radio es mía. Cerramos con la canción y mañana estamos de vuelta. Feliz tarde.

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1: Las 11 en punto de la noche, muy buenas, bienvenidos a la edición de lunes 7 de septiembre de La Hora Rojiblanca y de La Hora Azul. Ya sabéis que de 11 a 12 hablamos del Sporting, en este caso de la derrota por 0-2 en el Molinón frente al Girona, y a partir de las 12 el tema será el Real Oviedo y ese empate a cero en el Carlos Tartiere frente al Burgos. Así que de momento hablamos de la primera derrota de la temporada del conjunto sportinguista. Fue en el estadio del Molinón frente al Girona, frente a un recién descendido con jugadorazos, con muchísima calidad. Aún así, el Sporting le plantó cara, mereció más, mereció no solo no perder, sino que incluso llevarse los tres puntos. Presionó, acechó al Girona, sobre todo en los últimos 20 minutos, 30 minutos, hasta que llegó el 0-2, la sentencia, un golazo de Carlos Plana. El primero había sido de Yasser Asprilla, mostrando, insisto, la calidad tremenda individual que tienen los jugadores del Girona, pero el Sporting mereció mucho más, mereció no irse de vacío del estadio del Molinón, y por eso la afición rojiblanca despidió con aplausos, a pesar de la derrota, cosa pocas veces vista en el mundo del fútbol y menos en el Molinón, aplausos, ovación a los jugadores de Nicolás Larcamón por el esfuerzo, por las ganas, por intentarlo hasta el final, por seguir una y otra vez buscando el empate, luego la victoria o la remontada. No llegó. El Girona, insisto, es un equipazo, atrás ha defendido muy bien, tuvo alguna ocasión el Sporting, no muy claras, pero lo fue intentando, peleando, corriendo, siendo vertical, abriendo por banda, intentándolo por dentro, pero finalmente no pudo ser y los tres puntos volaron hacia tierras catalanas con ese 0-2 en el marcador. De ello hablaremos en la tertulia de la afición con Luis Remis y con Iván Suárez. Y antes vamos a escuchar a los protagonistas, a Guille Rosas, a Duña Beitia, uno de los destacados en el partido de ayer, junto con Corredera, con Nacho Martín, luego la entrada muy positiva de Sarco, fantástico estuvo Mamadou Loum también en la segunda parte, otra de las grandes noticias, y el debut de Bruno Rubio, el chaval, el canterano, que salió en los últimos minutos, hizo un par de cosas muy interesantes y creo que va a ser también una de las alegrías de la afición rojiblanca en esta misma temporada. Venga, vamos con todo ello, análisis de ese Sporting 0, Girona 2, desde ahora y hasta las 12, aquí en RPA, en los minutos más sportinguistas de la radio.
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2: Y orgullosa se marchó la afición del Sporting con sus jugadores a pesar de la derrota frente al Girona, lo cual creo que es noticioso, pero describe también muy bien que la afición entiende cuando el equipo lo da todo, cuando juega de tú a tú ante un muy buen equipo como es el Girona, con jugadores que hace nada estaban jugando competición europea, se han quedado para intentar ascender en el primer año de segunda del conjunto catalán y tienen calidad y pegada, como hemos visto y como se ha apreciado claramente. La que no tiene la pegada, la que no tuvo la contundencia en las áreas del Sporting, con sus muchas llegadas al área de Gazzaniga, no fue capaz de concretarlas en tantos. Pero el público creo que es soberano, es listo. No es lo mismo el empate del otro día frente al Sabadell, empate, ¿eh?, no derrota, que la derrota contra el Girona de este fin de semana, y la gente se marchó pues mucho más contenta, al menos con la actitud de los jugadores y la pinta, ¿no?, que tiene, con la pinta que tiene este equipo de cuando no juegue contra el Girona, contra la inmensa mayoría de equipos de la categoría, pues poder llevarse los tres puntos. Yo creo que jugando como se jugó ante el Girona, el Sporting gana al Eldense, el Sporting gana en Andorra y creo que ganaría también en Oviedo, en el Carlos Tartiere, en ese derbi que se jugará el 27 de septiembre de este mes a partir de las 9 de la noche. Vamos a ir escuchando protagonistas y sobre la marcha vamos también comentando detalles importantes de este encuentro. Empezamos por el entrenador Nicolás Larcamón, que antes de escuchar la primera pregunta quería tomar el micrófono, lo tomó y agradeció de esta manera a la afición los aplausos al final del partido.
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4: Antes de quizás la primera pregunta, quería arrancar la conferencia agradeciendo profundamente la expresión que tuvo la gente al término del partido. La realidad es que ver ese reconocimiento hacia nuestros jugadores a pesar de un resultado adverso habla de lo que siento que este templo puede ser, de lo que siento que esta casa puede ser. Si somos esto nosotros, conjuntamente, si logramos esa sinergia junto a nuestra afición, y de verdad que haber visto esa retribución al esfuerzo, a la valentía, perdón por hablar mal y pronto, pero los huevos que tuvieron los chicos para jugar un fútbol como el que jugaron durante casi 100 minutos, y que nuestra afición se haya quedado hasta el final, haya aplaudido sostenidamente al término del partido a todo eso, me enorgullece tremendamente, y sobre todo me contenta porque este grupo está trabajando muy duro para lograr conectar y que haya acontecido todo esto. Me genera el deseo de poder agradecerlo primeramente antes que cualquier otra pregunta.
2: El agradecimiento de Nicolás Larcamón.

0: a la afición por el reconocimiento a sus jugadores a pesar de la derrota. Y las primeras preguntas iban también en ese sentido. Habla del aura que tiene el Molinón y de lo contentos que estaban por la reacción positiva del público a pesar de estar tristes por la derrota.
1: Yo siento que el aficionado lo que busca es sentirse identificado. Y bueno, y la propuesta nuestra ha sido en otros equipos también muy, muy parecida a lo que se ha visto, y eso siento que son muy pocos los amantes del fútbol que cuando su equipo juega de esta manera no siente y no o no se no se permiten mostrar el reconocimiento. Lo que sí estoy claro, que más allá de si me pasó en otro equipo, que quizá terminar perdiendo y ser muy valorado y reconocido por el rendimiento que tuvo el equipo, me ha pasado. En este contexto no. En este contexto, con esta energía, con esta fuerza, con esta. Ahora que estamos con el tema del aura y el aura y el aura, si vamos a hablar de aura, siento que lo que pasó recién tiene que ver con un estadio con aura. Así que me contenta y como digo, es mayor el compromiso para con lo que pretendemos todos y para con nuestra afición en su necesidad y en su deseo de que el equipo les alimente mucho la ilusión, y creo que de esta manera estamos mucho más cerca de esa versión.
0: Bueno, ¿y qué le faltó al equipo para hacerle daño de verdad al Girona?
1: A ver, creo que el desarrollo del partido, el fútbol, a veces tiene estas cosas que vas, que lo buscas, que tratas de, a veces con más claridad, a veces con más fútbol, a veces con quizá más entusiasmo y energía que lucidez, pero creo que en líneas generales la contundencia principalmente, la contundencia, el hacer valer muchas de esas recuperaciones en campo contrario que deberíamos haber traducido con mejor toma de decisiones en ese último pase, algunas acciones que bueno, que de cara al gol contra esta jerarquía de equipos. No, siento que no te puedes permitir, y bueno, lastimosamente pagamos caro la falta de contundencia.
0: Sí, es cierto, que dio la sensación de que el Sporting llegaba una y otra vez, ponía balones desde una banda, desde la otra, por dentro, por fuera, lo intentaba, pero siempre se ponían por delante los centrales del Girona y apenas generó ocasiones claras, claras delante del portero Gazzaniga del Sporting. A eso se refiere, creo que Nicolás Larcamón, con la falta de contundencia, que aunque remataran, llegaran al remate, el balón se iba a las nubes, muchos remates de cabeza lejos, incómodos en todo momento, ¿no? Esa falta de contundencia que no pudo tener el Sporting contra el Girona, que por ejemplo sí tuvo en Tenerife el otro día. Dos goles, aunque uno se lo anularon a Guille Rosas, la ocasión de Otero, y 0-1 y los 3 puntos para casa, ¿no? Pues algo similar a lo que hizo el Girona este fin de semana, pero al Sporting, al revés. Más temas, precisamente el rival, el conjunto catalán, el nivel que exhibió en el Molinón, al menos algunos de sus individualidades.
1: Sí, sin duda creo que recién tu colega me preguntaba qué nos faltó. Yo creo que son estos rivales los que con dos, tres acciones te muestran la jerarquía y sobre todo el nivel de futbolista a partir del presupuesto que manejan, a partir de la herencia inmediata de hace 2 temporadas estar jugando competencias europeas. Creo que en toda esa residuo de haber estado a tal nivel hace tan poco, es evidente que no es solamente un recién descendido, sino siento que es un equipo de una jerarquía que a veces quizás los matices de un recién descendido pueden estar más como alguien que ascendió y volvió a bajar, con un nivel de jerarquía más relativo. No es el caso de claramente Girona, pero como lo dije en la previa del partido, nosotros no somos un equipo que vaya a poner el foco en el rival de turno en cuanto a así ajustar y obviamente diseñar un plan de juego que entienda un poco las estructuras y los movimientos y un poco la propuesta en general del rival, pero nosotros somos Sporting, nosotros somos un equipo que ambiciona que se hable de nosotros, que pensé que lo que se plantee sea en función de lo que queremos ser y la expresión que queremos dar como equipo. Y hoy fue una de esas muestras que indudablemente lo que decís, que el nivel y la media de jerarquía del rival te hacen saber de lo que estás en condiciones de ambicionar.
0: Bueno, más temas que le preguntaron al técnico del Sporting sobre el cambio de rendimiento entre la primera parte y la segunda. Y decía Larcamón que no estaba de acuerdo, que en la primera parte su equipo también jugó bien de tú a tú. Quizá llegó menos, es verdad, al área del Girona, pero que hizo muy buena primera parte su equipo. Y yo estoy de acuerdo con él. No fue tan vistoso, no colgó tantos balones, por así decir, en el área rival en la primera parte, pero sí que le jugó de tú a tú. Le plantó cara al Girona, llegó cuando pudo, el Girona llegó también bien poco y yo creo que el Sporting hizo un gran partido en líneas generales, aunque es verdad que en la segunda parte es donde más apretó, más metió balones en área rival.
1: No estoy tan de acuerdo. Creo que sí es cierto que los últimos minutos, ya con el equipo muy volcado y mandando centrales al área y todo, pudo haber parecido, pero me parece que el rendimiento del equipo a lo largo de ese primer tiempo fue muy, muy, muy de lo que finalmente se reconoce y se destaca. Yo no siento que el reconocimiento sea por el segundo tiempo, sino me parece que el equipo tuvo mucha agresividad, se sostuvo presionante, asumió el riesgo de jugar contra un rival con las individualidades que presentaba en el frente de ataque, casi que por largos pasajes jugando casi que mano a mano. Y sin embargo, el rendimiento, hasta incluso la acción más clara, me animo a decir que fue la de Juan al cierre del primer tiempo. Yo me quedo con una consistencia a lo largo de los casi 100 minutos que tuvo el partido y valoro mucho de lo realizado en el primer tiempo como en el segundo tiempo, entendiendo que hay cosas que indudablemente hay que ajustar.
0: Siempre hay que ajustar cosas y más cuando pierdes, eso es evidente. Bueno, noticias positivas de este partido. El rendimiento, los minutos que tuvo Mamadou Loum. Se le vio totalmente enganchado, robó balones, tuvo mucha presencia en el centro del campo, tiró un disparo a puerta lejano que obligó a Gazzaniga a hacer una gran intervención. Muy bien, Mamadou Loum, jugador absolutamente aprovechable por lo que se vio este fin de semana. Y también quiso destacar el trabajo, el partidazo de Nacho Martín en el centro del campo junto con Álex Corredera.
1: A ver, que se bien entienda que me refería a que es destacarle porque tiene una. Estoy con esta palabra, pero para no decirla de vuelta, pero tiene un aura de una persona que transmite una energía, un positivismo en sus comportamientos, en el día a día bailando, haciendo chiste y bueno, genera una luz dentro del grupo que es distinguida, que es distinguida. Aparte de eso, y no dejándolo de considerar, en virtud futbolística nos da contraste. Yo hablo mucho de ese término en cuanto a la comparativa entre jugadores que quizás ocupan la misma posición y pueden suponer ser de un mismo corte, volante, medio posicional, que puede jugar, pero que a diferencia de Nacho, otro con el que estoy tremendamente conforme y contento con lo rápido que viene subiendo el nivel y su condición. Y bueno, insisto, son jugadores que pueden ocupar la misma posición, pero de manera muy diferente. Y eso es importantísimo porque los dos nos terminan dando, en su versión, nos terminan dando soluciones diferentes. Y para un entrenador es importante. Lo de Loom, muy, muy conforme, hasta incluso con un atrevimiento a no perder quizás la fluidez con pelota que veníamos teniendo desde los pies de Nacho, que es distinguida. Nacho es un jugador que me encanta en su carácter y en su atrevimiento, en todo lo que tiene que ver para hacer ese equipo valiente desde el juego. Lo de Alex y Nacho fue muy positivo en el día de hoy. Pero bueno, sí que Loom empieza a ser una solución y un elemento muy importante de cara a la temporada larga que tenemos por delante.
0: Pues sí, bendito problema el que puede tener el entrenador para los puestos del centro del campo con la recuperación y vemos que el nivel que puede llegar a tener Mamadou Loum, más Corredera, más Nacho Martín, está Manu Rodríguez ahora lesionado pero empezó siendo titular y Hugo Guillamón, que estaba llamado a ser y esperemos que alcance ese nivel, pues el jugador franquicia casi del Sporting, Hugo Guillamón. Ahora mismo está jugando con dos mediocentros, se quedarían tres fuera cuando estén los todos, ¿no? Los cinco a disposición. Quizá tenga que cambiar el esquema, jugar con tres en el centro del campo y variar un poco los de arriba, pero bueno, bendito problema, insisto, para cualquier entrenador el tener tanto nivel que parece que puede tener el Sporting este año en el centro del campo. Nota negativa, quizá Conrad de la Fuente no está, digamos, enganchándose bien al resto del equipo, no está deslumbrando, no está siendo protagonista y se le preguntaba por este jugador también al término del partido al entrenador del Sporting.
1: No, no, pero ahí quizá la responsabilidad es más mía que de Conrad. Yo llego al equipo para competir en el puesto por Nikita y que quizás esos últimos 30 minutos de piernas que le restan al rival con el lateral, el defender a Nikita y que a los tres, faltando 30 minutos te tiren un Conrad, o defender a Conrad y faltando 30 minutos te tiren un Nikita, si sos lateral tenés que básicamente pedir el cambio y es un poco, él llegó para competirle a Nicky en el puesto. Después nosotros dentro de el buscar una organización que nos permita tener ciertos movimientos y características, intencionamos algo, quizás salió, no viene saliendo en la producción que venimos requiriendo, sobre todo en fase ofensiva, porque en fase defensiva me vuelvo a reiterar de que es una banda que no sufre y no sufre también por el trabajo de Conrad. Claramente en la fase ofensiva y sobre todo en lo que viene sintiendo él a partir de tratar de defenderme la decisión, pero que claramente por perfil no nos viene dando el rédito que pretendemos. Pero bueno, también tiene que ver con esa búsqueda de ir moviendo y encontrando y sabiendo de que un Alejo que hoy entró de vuelta muy bien y que te puede dar opciones también por derecha con una responsabilidad de jugar de recorriendo para atrás, capaz que en unas demandas que por perfil condicional él no tiene, pero que las sabe hacer también y las hizo muy bien también. Entonces, en esto de no hay mejor manera de validar las capacidades de un futbolista que en competencia. Y bueno, y en partido a partido vamos encontrando y sobre todo evolucionando en la información que nos dan. Y bueno, es como es, repito, concluyo con lo que empecé. La responsabilidad es más mía que de Conrad.
0: Se atribuye la responsabilidad a Nicolás Largamonte de que de momento no esté rindiendo como se esperaba Conrad de la Fuente. Y ojo lo que desveló el técnico argentino del Sporting, que Conrad venía para competirle el puesto a Nikita. No venía para ser un extremo izquierdo, otro extremo derecho, sino que en principio venía para competirle el puesto de carrilero izquierdo a Nikita. Lo que pasa que luego llegó Cuenca, se dio cuenta de que Nikita tiene que estar más arriba, más fresco, más de extremo, y Conrad creo que también. Entonces, bueno, les está probando a los dos juntos, uno en cada banda. Pero en principio, el extremo izquierdo era entre Nikita y Conrad. Luego el derecho se supone que para Gaspar, para el propio Sarco, o sin ir más lejos, para Juan Otero, y por eso se fichó a Antonio Casas junto con Andy Ferrari, ¿no? Bueno, variantes que tiene, pero llamó la atención que confesara que en principio Conrad venía para competirle el puesto de extremo izquierdo o de carrilero izquierdo a Nikita y Osifov. Otra gran noticia de este partido, de este fin de semana, el debut de Bruno Rubio, 19 años, asturiano, canterano del Sporting desde los 6 añitos, procedente del Llanera, y cumplía su sueño de debutar con el primer equipo del Sporting. Además, lo hizo así de bien y se lo reconocía su técnico Nicolás Largamón.
1: Empiezo por lo de Bruno, que bueno, nada, muy contento por él. El otro día, pobre, se había quedado en la línea. Hoy Juan me dice que estaba bien y casi que le tengo que volver a poner la pechera. Y como le dije ahí, le digo, queda tranquilo que hoy, hasta de arquero, pero entrás, porque no lo iba a dejar de vuelta sin debutar. Pero un poco recuerdo el día posterior a su casi ingreso. En donde yo decía que es un jugador que a la afición la va, siento que conquistar rápidamente, porque tiene un fútbol atrevido, un fútbol que hoy en tantos automatismos y rigidez táctica y roles y funciones, que to es un chico que juega la pelota, o sea, que juega la pelota, que sale, que le dije, no, no te voy a decir dónde tenés que jugar, jugando donde vos quieras, lo único que te digo es que por dentro está cerrado, te conviene ir para cualquiera de las dos bandas. Y se fue él a ocupar la posición en el lado izquierdo, terminó siendo combinativo y desfachatado, hasta incluso tuvo un recorte ahí en puerta de área que hizo levantar a la afición, un desborde por el lado izquierdo que también estuvo a nada de poder generar hasta casi un penal. Y eso Brunito, un jugador distinguido, que a mí personalmente le veo la posibilidad de hacer una carrera, porque no es solamente la virtud técnica, no es solamente una condición, un tobillo para tener todo lo que tiene, sino hasta incluso un carácter y una inteligencia que bueno, que para la virtud de un futbolista es fundamental y él las tiene. Es un chico que recién se está haciendo y que lo iremos llevando con tranquilidad, pero que confío que no van a ser estos únicos minutos los que tenga en temporada.
0: Pues confía en que tenga más oportunidades, más minutos, que siga contando con Brunito, como le nombraba en la sala de prensa Nicolás Larcamón a Bruno Rubio, el último debutante del Real Sporting de Gijón con su primer equipo. Y otro partidazo que hay que destacar también de Duñabeitia, Aimar Duñabeitia, el central vasco del Sporting, que, insisto, hizo otro partidazo en el centro de la defensa, afianzándose en esa posición como titularísimo en el Sporting. También lo ensalzaba el técnico argentino rojiblanco.
1: Y lo de Duña, nada, muy bien, espectacular, espectacular. La valentía, el como le dije, me acuerdo cuando me preguntaban el otro día en la conferencia de la semana respecto de las charlas que yo sostenía con los jugadores al momento de llegar. Me acuerdo cuando le llamé a Duña y le dije en estas charlas, le digo, permitime decirte que por tus características no puedes llegar a un lugar mejor que a un equipo que dirijo yo. ¿Por qué? Porque un equipo que es valiente, que va a ir al frente, que va a jugar a campo abierto, que va a jugar con mucho protagonismo desde la primera línea, con mucho de lo que en definitiva hoy el fútbol moderno en muchas latitudes está buscando, necesita este perfil de futbolista. Para mí es un jugador que empieza a no solamente consolidarlo, sino empieza a evidenciar un nivel de jerarquía para jugar a niveles altos, muy altos, y bueno, y ya bancarse lo que es jugar en el Molinón de la manera y la valentía y con el atrevimiento que viene mostrando, es indudable que una excelente muestra de jerarquía para él. Y es una gran noticia para nosotros.
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0: Las palabras, un resumen de la comparecencia de prensa de Nicolás Larcamón al término del partido, unos 23 minutos que hemos resumido en estos 9 cortes, que creo que resumen bien el sentir del entrenador, de la plantilla y de lo que fue ese encuentro a pesar de la derrota frente al Girona. Escuchamos ahora la zona mixta. Empezamos por el propio Duñabeitia, del que hablaba ahora mismo el técnico Nicolás Larcamón, y a continuación sonido y opiniones de Guille Rosas.
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4: Sí, bueno, la verdad que estamos jodidos con el resultado, pero no es lo mismo perder de esta manera, dar una buena cara. Sentimos también que la afición lo agradece, que está con nosotros, y eso es lo más importante de cara también al domingo, apretar y mirar ya hacia adelante.
5: El equipo lo ha intentado todo.
4: Sí, la verdad que hemos sometido a un gran rival como el Girona. Eso nos reconforta mucho y nos enseña el camino y hace que creamos también en lo que estamos haciendo.
6: Acaba de decir el míster que cuando llegó habló contigo y te dijo qué bien te viene jugar en un equipo mío, ¿no? Por ser protagonistas, dice que cada vez te ve mejor. ¿Cómo te estás sintiendo tú?
4: Bien, muy bien. La verdad que cuando hablé con él me transmite también esa confianza. Yo se lo agradecí. Yo desde que llegué he intentado escuchar mucho lo que me pide, trabajar y estar siempre disponible para seguir creciendo y ayudar al Sporting.
7: Oye, hoy os habéis enfrentado a uno de los gallos de la categoría. ¿Es la sensación que os ha dado desde el terreno de juego?
4: Sí, bueno, pero nosotros, tal y como dice el míster, no nos fijamos mucho en el rival, tenemos las ideas claras y en este caso sí que el listón está ahí y queremos competir con equipos como el Girona para estar ahí arriba. Bueno, la verdad que muy cómodo, siento que la afición también me alienta, me apoya y bueno, con ganas de seguir creciendo y seguir aportando al equipo.
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8: Creo que derrota inmerecida. Como tú dices, lo dejamos todo en el campo y bueno, vamos jodidos, pero con la cabeza alta por el partido que hicimos.
9: ¿Qué diferente te había pasado alguna vez de terminar un partido con una derrota y que la afición te aplauda?
8: Bueno, también me preguntabais en la jornada uno por los pitos y creo que fue muy claro. La afición del Sporting sabe cuándo lo damos todo y cuándo no, y se vio hoy. Y es de agradecer también pues que estén con nosotros porque al final ayuda mucho. Sí, creo que veníamos en buena dinámica, haciendo dos buenos partidos. Pero bueno, al final también pues las individualidades del Girona pues nos pusieron un poco en jaque en la segunda parte y es donde creo que perdimos el partido.
5: Decía el míster que había echado un poco en falta, ¿no? Que le había costado al equipo, sobre todo esa falta de contundencia.
8: Bueno, como te dije ahora, es que ellos tienen muy buen equipo, tienen buenos jugadores y al final te salen del banquillo cinco tíos que pueden estar jugando en primera división y bueno, esto también nos tiene que servir para saber dónde estamos jugando y que no nos pueden relajar ni un minuto porque al final estos partidos te vacunan.
6: Lo que se está viendo es un Sporting muy combativo, ¿no? O sea, es un poco la seña de identidad del equipo en estas primeras jornadas.
8: Sí, creo que defensivamente estamos muy bien. Bueno, el partido de hoy no sé cuántos tiros a puerta hicieron, pero en los primeros tres creo que nos hicieron cinco o seis. Eso data del buen trabajo defensivo, no solo de los defensas, sino de todo el equipo. Y creo que es un punto a seguir, esa mejoría defensivamente. Y luego, pues es verdad que tenemos que afinar un poco más arriba porque nos está costando.
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0: Las opiniones de Guille Rosas y también de Aymar Duña Beiti al término del partido en la zona mixta del estadio de El Molinón. Venga, vamos a ver ahora qué opina la afición del Sporting, hoy aquí en la hora rojiblanca, representada por Luis Remis e Iván Suárez.
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0: Vamos con la tertulia de la afición con el patrocinio de la Agencia Inmobiliaria La Playa.

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1: La tertulia de la afición del Sporting, hoy lunes, menos contentos, por ejemplo, que el lunes pasado, tras haber ganado al Tenerife, aunque por la reacción del Molinón al término del partido, creo que la gente no está preocupada, está, bueno, con la cosa de no haber podido ganar y sumar los 3 puntos frente al Girona, pero parece que el semblante no es malo. Iván Suárez, ¿qué tal? Buenas noches.
2: Muy buenas noches. Esta vez sí, os digo muy buenas, porque, como bien dices, salí contento del partido a pesar de la derrota. Es así.
1: Eso lo hay que hablar, lo hay que analizar, porque desde fuera la gente dice, pero ¿cómo que aplaude la gente si perdisteis 0-2? Bueno, el Girona, pero tampoco es el Barça. Ahora lo comentamos. Remis, Luis, ¿qué tal? Buenas noches.
3: Buenas noches, Juan. Buenas noches, Iván. ¿Qué tal?
1: ¿Tú también aplaudiste al acabar el partido?
3: No pude ir el sábado al Molinón porque tuve un evento familiar. Pero bueno, sí que a pesar de la derrota, que es lo que más duele, ¿no? Porque los puntos se van del Molinón, sí se vio a un buen equipo, un buen Sporting, y bueno, pues lo que decía Iván, ¿no? Pues salimos contentos a pesar de la derrota.
1: A ver, Iván, amplíame eso. Contentos porque el equipo vimos que había peleado, que lo intentó, que lo buscó de todas maneras. ¿Se perdió? Sí, pero ese es el camino, ¿no? Que quiere la afición del Sporting. Un equipo que llega, que centra, que ataca, que lo busca, que lo intenta y puede llegar o no llegar el gol, pero que esté ahí, ¿no?
2: Sí, yo creo que hay dos vertientes que hay que diferenciar. Una es la de la afición y otra la del equipo. Empiezo por la de la afición. Yo creo que fue una demostración de que cuando el equipo da, la afición lo agradece y lo reconoce. Y se quitó ese mal regusto de la primera jornada, en lo que fue todo lo contrario, y la gente mostró la disconformidad, ¿no? Entonces queda claro que la afición no silba por silbar, sino que es exigente. Pensé que habíamos perdido mucha de esa exigencia, pero también sabe apreciar cuando el equipo lo hace bien. Entonces, partiendo de esa base, yo creo que ya hemos recuperado el ambiente, ¿no? Que preocupaba también dentro del club, que hubiera ahí ese nerviosismo y demás. Y luego el equipo, yo creo que el equipo no mereció perder. Creo que lo que marcó las diferencias fue las áreas, ¿no? Ellos en el área de ellos. Nosotros no las materializamos, ocasiones muy claras, la de Otero, la de Cuenca, que eran casi de empujar, por así decirlo, y ellos las dos o tres que tuvieron, pues chuparon 2 goles, ¿no? Pero hay que pensar que el Girona, como os ponía yo en las redes sociales, es que tiene un equipo que en primera división sería de media tabla para arriba. Es que es así, o sea, pero tanto por presupuesto como por salarios, como por calidad de sus futbolistas. Entonces, entraba dentro de la lógica perder, pero encima perdiendo con la buena imagen que diste, plantando cara y para el futuro, yo creo que ha dejado un regusto muy bueno para saber que podemos enfrentarnos a cualquier equipo de la categoría.
1: Hombre, este equipo del Girona, casi con los mismos jugadores, bajó el año pasado. En primera quedó segundo, tercero por la cola. Es verdad que fue sorpresa, que acabó muy mal la liga, que no parecía que estuviera peleando por no descender en marzo, pero bueno, acabó bajando. Pero sí es verdad que la calidad individual, el control que hace Asprilla, cómo define también, ahora hablaremos, ¿no?, de la actuación tanto de Pablo Vázquez, de Cuenca y sobre todo de Yáñez en ese primer gol, Luis. Pero bueno, la calidad está claro. Yo creo que fue lo que diferenció, ¿no? El público entendió que el Girona, con estos jugadores, hacía 2 años jugó Champions. Ahora está en segunda por circunstancias, pero que claro, cuando tienes 2 ocasiones, 2 que meten.
3: Sí, es que ves la alineación, lo que estáis hablando, ¿no? Ves la alineación del Girona y pues, tú asusta un poquitín, ¿no? Jugadores de mucha calidad, jugadores contrastados. El mismo Asprilla creo que les costó, cuando lo compraron, 18 millones de euros. Es una barbaridad, ¿no? Están jugando en segunda circunstancialmente, bueno, porque tuvieron un muy mal final de temporada el año pasado, que les costó el descenso en la última jornada. Pero como cojan el tacto la segunda, pues van a ser un equipo que lógicamente, pues por presupuesto, por calidad, por jugadores y todo, pues va a ser de los candidatos al ascenso directo, ¿no? La verdad es que el Sporting estuvo muy bien, lo superamos, como el propio entrenador de Girona dijo, en todos los aspectos en el terreno de juego, menos en donde influye, donde interesa, que es en hacer gol, ¿no? Ahí estuvimos un poco romos, nos faltó esa definición, con ocasiones claras, ¿no? Como la que hablaba Iván de la de Cuenca, que fue clarísima, el remate de Otero de cabeza, que no sé por qué, en vez de rematarla, echa para atrás, y unos cuantos acercamientos más sobre todo en la segunda parte que pudieron pues decantar la balanza a favor del que más lo buscó, ¿no? Porque el Sporting dominó, fue dueño y señor del partido, menos en esas dos jugadas, pues que tanto en la primera como en ese despiste defensivo con un saque largo del portero, que la verdad es que Asprilla lo hace francamente bien con el control y la picada a Yáñez, que bueno, se puede decir que por qué está ahí Yáñez, pero es que el balón sale del portero, ¿no? O sea que tampoco va a estar en esos momentos debajo de los palos. Y bueno, pues esa segunda jugada del gol de Carles Pérez, que es un jugador que recordemos que el año pasado estaba en el Celta jugando titular en competición europea, ¿no? Y pues lo hace francamente bien y la clava ahí al palo largo y bueno, pues nos cuesta el 0-2, que resultado muy, muy abultado para los méritos que hicieron uno y otro equipo.
1: Dos acciones individuales de auténticos jugadorazos para la categoría, Carles Pérez y Asprilla. Pero bueno, por analizar, ¿pudo haber hecho algo más el Sporting, Iván? Porque al final es el saque de Gazzaniga, del portero, pelotazo a la espalda entre Cuenca y Pablo Vázquez. Luego, claro, hace el control, conducción, define perfectamente. Yáñez también se queda a media salida. Y en el segundo gol ya es una genialidad, típico jugada de Messi, ¿no? A lo Messi, que se va hacia adentro, dos amagos y al palo largo. Pero ¿pudo haber hecho algo más el portero y los defensas del Sporting?
2: A
1: ¿Pudieron?
2: ver, la primera jugada la analizará el técnico con los futbolistas. Parte todo de una línea de fuera de juego tirada mal por Guille. Porque si Guille la hubiera tirado bien, estaba en fuera de juego y lo hubiera pitado, ¿no? Y luego la posición de Yáñez, pues como decía Luis, es bastante comprometida. Porque si el equipo está tan adelantado, él tiene que estar adelantado. Lo que pasa es que controles como el que hizo Asprilla, igual. Uno de cada 10, ¿no? O sea, es que fue un control perfecto. O sea, normalmente se te suele ir más largo y posiblemente hubiera llegado ya, pero es que la pinchó perfecta. O sea, yo creo que ahí fue un cúmulo de desajustes por el tema de Guille y que luego el otro tiene mucha calidad. Y en el segundo gol, parte todo de un fallo de Otero. Había subido el equipo, estaba volcado el equipo, Otero chupó balón, chupó balón, chupó balón. Tenía dos pases claros, uno a Cuenca y el otro no me acuerdo quién era, dentro del propio área o a una pequeña apertura a la izquierda. Se emperró en tirar y nos hicieron la contra, ¿no? Un 2 para 2, un 3 para 3, no recuerdo ahora bien, que es cuando se resbala Pablo Vázquez y nos la enchufa perfecta también. O sea, es que con la calidad de esos futbolistas no puedes cometer el mínimo fallo y nos penalizaron. Entonces, bueno, esas cosas las corregirán, pero bueno, yo disculpo bastante a Yáñez porque ya te digo que si Asprilla no hubiera la calidad que tendría y posiblemente no estuviera mal colocado. Pero bueno, es lo que hay. O sea, no hay que darle muchas más vueltas. Yo creo que se hicieron bien las cosas, pero la calidad de ellos definió el partido.
1: Pero tú, como eres padre de portero, lo defiendes, te pones en su piel y dices, hombre, no fue culpa de él, no podía haber hecho otra cosa, de
2: Es complicado,
1: corporativismo
2: es como.
1: de
2: Es una
1: portero.
2: jugada muy complicada. Es que si la ves varias veces, dices tú, joder, es que si estuviera yo ahí, ¿qué haría? Pues igual hubiera hecho lo mismo que él, estar adelantado.
1: Es que el tema, claro, como el control fue tan perfecto y fue de un pase de portero, él se quedó, entiendo que tuviera que salir, porque era el mano a mano, se había ido perfectamente de Pablo Vázquez, pero claro, cuando lo ves, dices que se queda justo en medio, deja toda la portería, no le encima, no da tiempo a encimarle la portería libre, y dices, ¿dónde vas? ¿Dónde vas? Pero claro, yo entiendo su reacción, que sea la de salir pensando eso, que se le va a escapar un poquito el control, que
2: Y
1: va
2: que
1: a
2: es
1: pugnar
2: inesperado,
1: más
2: es que
1: con
2: el
1: el
2: pase,
1: defensa.
2: es que es inesperado, es que además el pase es de estos que daba Xavi Alonso, o sea, perfectos, fuertísimo, recto, tocado, o sea, es que es una jugada que les pilló desprevenidos y a Guille el primero que tiró mal el fuera de juego.
1: Claro, pero fíjate lo que son las cosas, Luis, que estamos, bueno, criticando, no analizando, no son perfectos, pero falla Guille, falla Otero, falla Yáñez, quizá Pablo Vázquez, quizá los cuatro mejores en los dos partidos anteriores.
3: Sí, es que son cosas que ocurren en el partido y lo que estáis hablando. Está claro que equipos así, como cometas un error así, pues te penalizan. Y es que estáis hablando del primer gol, pues es que el control que hace Asprilla es que se la deja perfecta para picársela por encima a Yáñez. Y ahí se demuestra la calidad de los jugadores. Y ahí es lo que yo creo que nos falta a nosotros un poquitín en esos metros finales, ¿no? Un poquitín más de tranquilidad. Con ocasiones que se pudieron hacer gol, pero ahí faltó, ¿no? Entonces yo creo que eso hay que corregirlo, hay que entrenarlo y esperemos que en los próximos partidos pues la moneda caiga de nuestro lado, ¿no? Y que esas bolas entren y que nos llevemos los puntos, porque la verdad es que el equipo lo mereció. Yo este partido me recordó mucho al que jugamos en Tenerife, pero al revés, ¿no? El Tenerife fue el que llevó el control, el que tuvo las ocasiones más claras, y el Sporting fue el que con esas jugadas de Nikita en la primera parte con el gol anulado a Guille y el gol, la segunda parte con el gol de Sarco, lo poco el acercamiento que tuvimos, pues materializamos, ¿no? Ahora fue al revés, ¿no? El Girona aquí, pues se dedicó a contener, a evitar, a defender y pues con esos jugadores de calidad que tienen a Brian Hill, que fue hace poco, estaba jugando en la selección española, Fran Beltrán en el centro del campo, te sale un delantero que nadie conocía y bueno, pues creó mucho, mucho peligro ahí arriba, ¿no?
1: 2-0-4, bueno. 2-0-5, no sé cuánto medía.
3: Sí. Una zancada y una velocidad. Y muy buena coordinación, ¿no? Entonces tú, bueno, pues contra esto, pues o tienes el día que te sale todo bien y a ellos pues están al 50%, o es bastante complicado, ¿no? Y lo vamos a ver a lo largo de toda la temporada, pues que el Girona acaba de venir de meterle 5-2 a Las Palmas también, ¿eh? O sea, es que la liga.

0: que jugando como jugó el sábado va a ganarle a 18 o 19 equipos de la categoría. Pero si quedas tercero, por muy bien que te salga la temporada y te toca un Girona de estos, hombre, se supone que estará más arriba, pero puede, no sé el Mallorca cómo estará, no sé el Oviedo cómo estará, Las Palmas, Granada, no, no sé, ¿no? Puedes estar en ese grupo. ¿Nos puede dar, Iván? ¿Crees que con las 4 jornadas que llevamos viendo, nos puede dar que aunque llegue el Girona de turno y te gane como te gana, pero que tú ganes la mayoría de partidos y si te enfrentas a un rival fuerte en playoff puedas con él?
1: Sobre el papel no nos da. O sea, ya lo dijimos las semanas anteriores, para mí todavía me parece una plantilla incompleta y además presupuestariamente y por plantillas no nos da. Pero esto es fútbol. Y el Atlético de Madrid cuando bajó a segunda pensábamos que en la primera iba a arrasar y no ascendió. Y esto es fútbol, ¿no? Y en un playoff, pues mira, te pueden expulsar a un jugador del equipo contrario, como le pasó al Atlético de Madrid en la Champions contra el Barça, ¿no? Que ganó 0-2 en el Nou Camp porque expulsaron a Ari García, ¿no? El fútbol te puede dar mil vueltas, pero en principio no, es que no es la liga del Sporting, o sea, es que el Sporting presupuestariamente no está en esa liga, pero han ascendido muchísimos equipos con presupuestos más bajos y lo que hay que hacer es equipo y luego si hay la unión con la grada como la que hubo el otro día, esos son puntos, ¿eh? Esos son puntos, pero bueno, a ver, tenemos que tener los pies en el suelo, o como dice el Cholo, partido a partido. Yo creo que se está viendo desde el principio de la liga que el equipo va siendo eso, va siendo un equipo, va cogiendo los conceptos del nuevo entrenador. Sigo diciendo que falta un lateral izquierdo. El otro día Cuenca, cuando te pilla un extremo como Asprilla, ya se le ven las costuras de que no es lateral izquierdo, y yo creo que ahí tenían que haber reforzado ese perfil. Pero bueno, yo creo que hay una plantilla mucho más extensa que el año pasado. Hay que ir poco a poco, partido a partido, ir sacando los puntos de casa contra equipos a priori que son inferiores que tú, no dejarte puntos y fuera a rascar todo lo que puedas.
0: A eso voy. Yo creo que va a sumar muchos puntos este Sporting, porque ahora juega contra el Eldense, deberíamos ganar. Contra el Andorra, pues también. Luego el Derbi, nunca se sabe a ver qué pasa ante el Oviedo. Luego el Celta B en el Molinón, vas a Cádiz, que no están bien, viene el Albacete. O sea, en teoría son todos partidos ganables. Y si gana, si va sumando, te metes ahí. Yo miedo que tengo es eso, quedar tercero, que te toque el Mallorca, o el Girona, o Las Palmas, y saber si nos puede dar, que de momento en el tú a tú, vemos con dos equipos creo que inferiores como Tenerife y Burgos, ha jugado bien el Sporting, con el Sabadell que es una incógnita, de momento esta temporada no hemos podido y salió el partido como salió y te viene un equipo grande de la categoría por lo que acaba de bajar de primera y te gana haciéndote poco a pesar de que tú le plantas cara. Yo ese es el miedo que tengo. Pero bueno, como bien apuntas, partido a partido, ganar al Eldense en casa, Luis, y sumar otros 3 puntos, volver a entrar en puestos de playoff. Y luego Andorra, lo mismo, ¿no? Y luego Oviedo, Celta B, Cádiz, Albacete, Castellón, Ceuta, Valladolid. Y lo que venga.
2: Sí, pero bueno, ya sabes lo que es la segunda división. Cualquiera puede ganar cualquiera. Estamos viendo resultados pues que sorprenden, ¿no? El Mallorca, como hablabas tú, con ese poderío, pues no pudo llevarse los 3 puntos en el campo del Dese. Y aquí hay que pelearlo todo, ¿no? Hay que pelear todos los partidos, hay que estar en buena línea, hay que estar en el equipo, tiene que estar enchufado, hay que recuperar jugadores importantes que ahora mismo están lesionados, recuperar también la mejor versión de otros jugadores que parece que están un poquitín por debajo de lo que pueden dar al equipo y bueno, pues entre todos, pues con el equipo, la afición, como decía Iván antes, pues pues está ahora mismo entregada con el equipo, que el Molinón tiene que ser un fortín, hay que sacar los puntos de aquí, no se nos puede escapar más porque en 3 partidos ya, bueno, desgraciadamente se nos han escapado 5 puntos y pues fuera de casa, pues mostrarse como un equipo serio, como, bueno, como hicimos en Tenerife, aprovechar nuestras ocasiones y conseguir los mayores puntos posibles lejos del Molinón, ¿no? Porque eso es lo que te da, al fin y al cabo, pues llegar a esas últimas jornadas, esos 10 últimos partidos, con opciones de meterse ahí, ¿no? Esto es muy largo, solamente llevamos 4 partidos, pero bueno, la línea parece ser buena y a ver si seguimos así. Y bueno, pues nos colocamos en una zona buena y estamos ahí peleando todo el año, ¿no? Que es lo que hay que hacer.
0: Bueno, vamos a ir a lo concreto, con nombres propios, a ver si os mojáis. Lo mejor y lo peor, Iván. Os digo yo, si queréis, empiezo yo y luego me argumentáis y me decís si estáis de acuerdo o no. De lo mejor del partido de ayer, Duñabeitia, por supuesto, el debut del canterano Bruno Rubio. ¿Qué pinta tiene? ¿Qué buena pinta tiene Bruno? Y luego yo, por ejemplo, me está sorprendiendo muy gratamente Sarco. ¿Cómo la pisa, cómo baja, recibe en cara? Creo que es. Quizá pueda ser el cambio en la alineación Sarco por Conrad, ¿no? En el próximo partido.

0: Se te olvidaba para mí el nombre del partido. Para mí fue
1: Bueno, era.
0: Nacho Martín. O sea, Nacho Martín
1: Bueno, también.
0: a medio gas, porque está a medio gas, se le nota físicamente que todavía está a medio gas, lleva mucho tiempo parado, dio una masterclass de fútbol, de mirar para adelante. O sea, no dio un pase para atrás, rompía líneas él para adelante. Y de los que comentas, Duñavita, me encanta. Sinceramente, yo lo había visto contra el Avilés el año pasado cuando ganó el Avilés allí 0-2 o en el de casa que había ganado el 2-1. No me acuerdo en cuál de los dos lo vi, pero claro, no te fijas en ese futbolista. No, lo que menos sabes es que tal. Pero viéndolo ahora, me parece un acierto pleno de la dirección deportiva. O sea, me parece un central con una proyección muy, muy, muy buena. Y luego Sarco. Está dejando pinceladas. Tiene un tren inferior bajo, súper fuerte. Le gusta asociarse, encarar. No sé, tiene buena pinta. Es muy joven todavía. Tiene muy buena pinta. Y yo creo que, bueno, sobre todo Duñavita, de lo que han traído, a mí es lo que más me ha sorprendido. Sé que luego los negativos me lo vas a decir, sobre todo el de Gelaver. O sea, Gelaver me preocupa muchísimo porque no es
1: Claro,
0: de esta temporada.
1: es que Luis decía, jugadores que no están en su nivel, no, vamos a hablar claro, es Gelaver, no está como conocemos a Gelaver, le falta mucho nivel para volver al que nos tenía acostumbrados en buena parte de la temporada pasada, por ejemplo.
0: Sí, es que la segunda vuelta ya había bajado el pistón, pero es que no comparece. O sea, directamente en estos partidos no parece él. O sea, no da último pase. No quiere ser protagonista mucho con el balón. Los primeros partidos sobaba demasiado el balón y las perdía todas. Y luego me está decepcionando mucho Conrad. Ya no solo futbolísticamente, es la actitud. O sea, es que el otro día yo era como si no estaba. O sea, directamente iba caminando por el campo, no presionaba, no acompañaba. No, la verdad que no veo la razón por la que Conrad jugaba de futbolista y yo no sé si hizo pretemporada, pero en el Zurich llegó a debutar en la primera jornada en Suiza, o sea que pretemporada supongo que tendrá. Entonces no entiendo muy bien el estado de forma de él o el estado anímico. No, la verdad que me está desagradando bastante, sobre todo la actitud del futbolista.
1: Luis, lo mejor y lo peor para ti.
2: Sí, me estoy de acuerdo que estamos viendo a Duñabeitia que para mí está en un plan sensacional, ¿no? Está demostrando que es muy buen central, muy joven, muy rápido, con buena colocación, buena salida del balón y bueno, pues la verdad es que está dejando una grata impresión, ¿no? Y bueno, pues lo que habláis de Sarco, bueno, pues sí, es un chaval joven, tiene buena pinta, pero bueno, es demasiado pronto todavía, ¿no? Para quizás evaluar el potencial de estos jugadores, ¿no? En este sentido, como por ejemplo con lo que veis con Conrad, que la verdad es que yo lo vi el año pasado aquí cuando vino con el Ceuta y justo es un qué jugadorazo, ¿no? Bueno, pues eso habrá que, pues que entre todos, entre afición, cuerpo técnico, él mismo, lógicamente, pues sacar su mejor versión, ¿no? Porque la verdad es que nos puede venir muy bien. Gelaver, lo mismo, más de lo mismo. Lo que pasa es que yo con el caso de Gelaver estoy viendo que los equipos contrarios ya le prestan mucha más atención, ¿no? Ya no sorprende, ¿no? Ya tiene un hombre
1: También,
2: ya
1: sí.
2: prácticamente encima de él todo el partido y bueno, pues le está costando en estas primeras jornadas, ¿no? Hay que trabajar, el míster tiene que darle confianza, él sabe que está en un buen sitio para él, tiene que encontrar su espacio en el campo, ¿no? Porque con el cambio de sistema pues igual está costando un poquitín más y bueno, pues esperamos ver a Gelaver que nos dejó buenas tardes de fútbol en el Molinón, ¿no? Y yo también quería recalcar, bueno, destacar también, pues, ese cambio de look, ¿no? Este chico, pues,
1: Sí,
2: que
1: señor.
2: le da un empaque al centro del campo, ¿no? De mucha presencia. La verdad es que salió y dejó buenas muestras de fútbol, ¿no? Un disparo desde muy, muy lejano que fue una buena ocasión. Y, bueno, pues a mí me está gustando también, ¿no? En estos dos partidos que lleva jugados. Nacho Martín, esperemos recuperarle su mejor versión también. Hizo buen partido. Bueno, en líneas generales, la verdad es que todos se han estado, pues, por lo menos, de aprobado, ¿no? Unos con mejor nota y otros con otra, pero bueno, las sensaciones son buenas y vamos a ver. Estamos jornada 4, lo que dije antes, y hay que coger el tono, hay que coger es un sistema nuevo para todos. El míster está trabajando bien, está corrigiendo sus errores que, como vimos en la primera jornada, ya no se suceden. Bueno, pues esperemos que vaya en línea ascendente todo esto, tanto jugadores y que recuperemos casos de Gaspar, Hugo Guillamón, Jorge Sáenz, que habla muy bien de él. Bueno, pues que tengamos una plantilla amplia que cualquiera pueda en cualquier momento, pues.

0: dar el máximo de sí mismo y estar ahí a tope.
1: Muy buena noticia también, sin duda. Se me olvidó a mí recalcarlo lo de Mamadou Lum. Robos de balón, presencia en el centro del campo, apoyando a los compañeros, zurriagazo ese que casi se cuela desde muy lejos. Pintaza, ¿no, Iván? A ver si le respetan las lesiones, por fin.
2: Bueno, yo cuando lo fiché el Sporting, desconocía en su periplo en Portugal lo que había jugado y lo que no, pero o sea, en la segunda, cuando volvió a Portugal, porque él jugó en el Porto y luego estuvo en el Alavés. Y en el Alavés en primera, vamos, era un jugador que destacaba en primera división. Y en el Oporto jugaba bastante. ¿Qué pasa? Que claro, tuvo una lesión muy jodida. Entonces, no sabíamos cómo, o no sabemos todavía. Pero el tío es un tío que tiene experiencia y que tiene calidad, aunque lo veas así grandote y demás, tiene calidad y visión de juego. O sea que es muy buen refuerzo si recupera físicamente. Y luego lo que decía Luis es que si vamos recuperando gente, Gaspar, es que nos olvidamos siempre de Gaspar. Gaspar tenía que ser bastante diferencial en este equipo. Ferrari, Guillamón. Lung, es que eso te reforzaría la plantilla para lo que planteabas tú antes. Nos llega, es que si están todos esos, sí que podemos igual
1: Igual
2: asomar
1: sí.
2: la cabeza para llegar a ese playoff.
1: A eso iba yo, a eso iba yo. Es que, por ejemplo, ahora te planteas que vuelve Guillamón, que vuelve, está Nacho Martín, está Corredera, Lum. Es que son jugadores que estando bien todos, lo lógico es que todos sean titulares en el Sporting. Igual tiene que cambiar y poner tres mediocentros, sacrificar igual al media punta, que es Gelaver, sé que es un sacrilegio, no lo sé, o pasarle a una banda. Pero claro, ¿qué sientas a Nikita? ¿Qué sientas a Tassin Otero? ¿Pones a Antonio Casas arriba para que Otero pueda bajar un poco, jugar con dos arriba? O sea, hay mucha variación ahora y estando todos recuperados, yo por eso quiero ser optimista, igual peco demasiado y más después de una derrota, pero creo que tiene mucha variedad y mucho fondo de armario este año, pero de calidad, de nivel.
0: Sí,
2: Sí,
0: yo,
1: claro.
0: bueno, lo único que
1: Luis, Luis.
0: hablamos, que sí, que estamos viendo que nos falta pues alguien en la banda izquierda, ¿no? El Pepe Riestra en estas últimas presentaciones dijo, bueno, pues que había quedado un remanente para diciembre. Yo creo que el puesto a reforzar claramente es ese, ¿no? Con un jugador que aporte ahí, que pueda jugar de lateral 100% y que te pueda hacer esa función como el míster quiere de carrilero también, ¿no? Ahí es donde yo creo que el equipo está más cojo. Los demás lugares, bueno, salvo la banda derecha también con Guille, que bueno, a ver, Iker Martínez que puede dar también un buen nivel, pues lo demás está bien compensado, ¿no? Todos tenemos dos jugadores por puesto. No pasa nada si Gelaver tiene que ir al banquillo X partidos porque hay otro compañero que lo está haciendo bien, que está a mejor nivel que él ahora mismo. No pasa nada tampoco. Y bueno, pues el míster tendrá que elegir los que vea él por semana, que en mejores condiciones están, ¿no? Yo creo que puede ser así. Esperemos a ver qué ocurre. Vamos a ir paso a paso el próximo partido el domingo con el Eldense, que estén todos bien y bueno, que es lo que el objetivo que tenemos que tener marcado a corto plazo, pues ese partido, ¿no?
1: Jugando entrenadores, como Guille es más carrilero que lateral, Guille abarca la banda entera derecha. Yo creo que por eso Conrad se encuentra un poco desubicado porque tiene que ir hacia el centro, dejarle hueco a Guille ahí. Gelaver le encajaría perfectamente esa posición, partiendo de la supuesta banda derecha, pero tirando hacia adentro para dejar espacio a Guille, o el mismo Sarco. O sea, bueno, quiero decir, hay mucha variación, tiene opciones el míster por delante y esperemos que las vaya aprovechando y veamos pocas derrotas como la de este último fin de semana en casa ante el Girona, aunque, insisto, esa noticia creo que fue ver aplaudir al Molinón, no ovacionar a los jugadores a pesar de haber perdido 0-2. Nadie se marchó antes de tiempo, todo el mundo expectante a ver si llegaba, aunque sea el primero, para intentar colgar algún balón al final. Y la gente aplaudió el esfuerzo, el jugarle tú a tú un equipo con la calidad tremenda que tiene el conjunto de Gerona. Señores, pues a ver si el próximo día seguimos contentos con el juego del equipo, pero con 3 puntos, ¿eh? Que es lo que más falta hace. Luis Remis, un abrazo muy fuerte. Gracias, como siempre.
0: Esperemos que sí sea, Juan. Un abrazo para todos vosotros.
1: Otro para ti también, Iván. Gracias.
2: Gracias a vosotros. A ver si no se nos atraganta la hora, que ese horario me gusta bien poco. No salimos muy beneficiados siempre de ese horario. A ver si
1: Domingo, 2 de la tarde.
2: rompemos un poco el topicazo, porque normalmente ahí no nos viene bien. Empanada.
1: Más que por la comida, estropea el vermú dominical, que es tan típico aquí en Gijón. Entonces, bueno, habrá que hacer un esfuerzo, estar animando al equipo y se toma un brunch primero o una merienda luego y lo arreglamos. Saludos, amigos,
2: Muy bien.
1: gracias a los dos.
2: Gracias a vosotros.
1: La tertulia de la afición, hoy con Iván Suárez y con Luis Remy. Seguimos en esta edición de lunes, en la hora rojiblanca.

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Por cierto, que ha salido el horario de la jornada 8, la que el Sporting va a disputar en el Molinón frente al Celta Fortuna. Será domingo 4 de octubre a las 4 y cuarto de la tarde. Aquí lo dejamos, ya llega Pelayo Durán con la Hora Azul y nosotros volvemos mañana martes, día de Asturias, mañana martes a las 11 de la noche, momento en el que la Hora Rojiblanca va a volver a empezar. Gracias, hasta mañana, adiós.

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1: Hay empates que saben a poco y hay empates que cuentan una historia. El 0-0 de ayer, entre Oviedo y el Burgos, pertenece claramente al segundo grupo. Y, sobre todo, porque hay que empezar por los 25 minutos previos a la expulsión. Fueron, probablemente, los mejores 25 minutos del Oviedo en lo que llevamos de temporada. El equipo salió decidido, presionó arriba, recuperó, llegó con claridad y consiguió hundir al Burgos contra su propia área. El rival estaba sometido. Pero faltó lo más importante, encontrar la puerta. Ahí estuvo el gran pecado de ese primer tramo, porque cuando tienes al rival hundido, cuando está generando sensación de peligro y cuando el partido está donde tú quieres, tienes que traducir ese dominio en ocasiones claras y, sobre todo, en goles. El Oviedo no lo hizo, y después llegó la expulsión de Aldasoro y el partido cambió completamente. Una roja clara, una de esas acciones que no admiten demasiada discusión. Pero lo interesante viene después. El Oviedo no se renuncia al partido. Y, sobre todo, el Burgos, con un futbolista más durante más de 65 minutos, no consigue convertir esa superioridad en dominio real. De hecho, hay una paradoja interesante. El Oviedo fue mejor en inferioridad que en superioridad contra el Leganés. Y eso dice bastante del carácter que mostró ayer el equipo. Aquí aparece un nombre que merece capítulo propio. Aaron Escandey. Aaron es ya uno de los grandes argumentos de este Oviedo. Ayer volvió a sostener al equipo cuando tocaba sufrir. Y conviene decirlo alto. Sin Aaron probablemente no tendríamos los puntos que tenemos. Es un portero que está dando puntos y además transmitiendo una seguridad que ahora mismo necesita muchísimo este equipo. Por delante de él, la defensa volvió a mostrar luces y sombras. Se echa de menos a Costas en la zaga. Se nota, y hubo, también algún error de Dani Calvo que vuelve a recordarnos que esta defensa necesita más estabilidad y concentración. Al menos estos errores dejaron eclipsar o opacar que la defensa, por las estadísticas, fue contundente, pero siempre en vilo a sus errores. Y si hablamos de contundencia, hay que hablar de Aizar. Simple, contundente e incombustible. No necesita adornarse para hacerse importante. Hace lo que tiene que hacer. Compite cada balón y sostiene al equipo desde el esfuerzo. Arriba, Isfan fue otro de los nombres propios. Para mí, uno de los mejores del Oviedo. Generó, peleó, sacó faltas y sostuvo al equipo cuando por momentos la propuesta esa volvió demasiado diferente, directa y demasiado vertical. Fue de los pocos capaces de darle continuidad a las posesiones y permitir que el Oviedo respirase. Para volver atrás, pero en este caso desde el lado izquierdo, Samu empezó muy bien. Su primer tramo fue notable, pero fue perdiendo fuelle con el

0: paso de los minutos, algo comprensible teniendo en cuenta el esfuerzo y el contexto del partido. Aún así, no se le vio agotado. También en la izquierda, Jacobo, en cambio, vuelve a dejarnos una sensación preocupante. Otra vez demasiado tímido, otro partido en el que esperaba más de él y necesita dar un paso adelante. Y luego está Enzo. Enzo Pérez volvió a tener muchos destellos y creo que ya no es ninguna locura abrir el debate sobre su titularidad. No digo que tenga que ser titular mañana por defecto, pero sí que ha demostrado suficientes cosas como para que la pregunta sea legítima, porque cuando entra, pasan cosas. Y eso, en un equipo al que a veces le cuesta generar fútbol, tiene mucho valor. Y si Enzo abre un debate, Stanis directamente lo acelera. Su primera jugada fue increíble. Entró y en muy poco tiempo dejó una sensación clarísima. Este chico quiere jugar. Tiene desparpajo, velocidad y capacidad para atacar. Demostró en muy poco tiempo que puede ser titular. Y después de lo visto ayer, cuesta no pensar que Stannis merece esa oportunidad. También me sorprendió la capacidad de Reina y Villahermosa para aguantar el centro del campo después de la expulsión, porque quedarse con 10 te obliga a cambiar completamente el escenario del partido, y ellos fueron capaces de mantener al equipo competitivo. Y hay otro detalle que me gustó. A Aritz Aldasoro se le vio afectado después de la expulsión, y eso, aunque parezca algo anecdótico, a la grada le gusta. El aficionado quiere jugadores que sufran cuando las cosas salen mal, quiere ver que les duele y eso genera identificación. Este empate, por tanto, no puede analizarse únicamente del 0-0. Hay que analizarlo desde el contexto. El Oviedo tuvo 25 minutos extraordinarios, pero no encontró el gol cuando tenía al Burgos hundido. Después se quedó con 10 durante más de una hora y lejos de venirse abajo, compitió, resistió y hasta tuvo argumentos para ganar. Y ahí está la lectura positiva, porque este Real Oviedo no se cayó con 10. Eso tiene valor. Se echa menos a Costas. Algunos jugadores tienen que dar un paso adelante. Pero ayer hubo algo que sí parece indiscutible. Carácter. Y quizá esa sea la mejor noticia que deja el 0-0. Un Aarón que vuelve a dar puntos. Un Isfan sosteniendo al equipo. Un Aizar incombustible. Un Stannis llamado a la puerta. Y un Enzo que empieza a convertirse en alguien con un debate real por ser titular. Así que sí, 0-0. Pero también un punto ganado con 10 después de haber tenido al Burgos contra las cuerdas. Y ahora toca aprender la lección más importante del partido. Cuando tengas al rival hundido, hay que encontrar la puerta. 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Soy Pelayo Durán, como de costumbre, y te invito a estar este lunes en estos 60 minutos sevillistas analizando el postpartido después de enfrentarnos al Burgos. Para ello, primero escucharemos a nuestro entrenador, Julián Calero. Más adelante tendremos nuestra ya habitual tertulia de influencers e insiders y periodistas, y para acabar escucharemos a Jaime Gutiérrez con su análisis de datos dados por nuestro compañero y amigo Fan Big Data RO. 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

0: Seguimos la hora azul, seguimos este pues partido de ayer, del partido contra el Burgos, y para ello, como ya es habitual los lunes, tenemos nuestra tertulia. Hoy, en la tertulia, tenemos a alguien que vuelve, que estuvo la primera semana y nunca más volvió a vernos la cara. Alejandro, como lo podéis conocer, Dubowski, muy buenas, ¿qué tal?
1: Oh, bueno, Pelayo, ¿qué tal? ¿Cómo estamos?
0: Bien,
1: Estamos de vuelta
0: bien.
1: ya, ¿eh? Estamos
0: Yo
1: de
0: muy
1: vuelta
0: feliz
1: para
0: de que
1: opinar
0: estés de
1: aquí,
0: vuelta.
1: para opinar un poco.
0: También tenemos ya dos habituales, que son Carlos, Screenface y Juan Velázquez. ¿Qué tal, chicos? ¿Está bien?
2: ¿Qué tal? Muy bien por aquí. Y Juan también, seguramente.
3: Yo sí, muy bien, tremendamente bien.
0: Voy a empezar, Juan, contigo, que te veo la cara un poco más de
3: Animado.
0: situación. Que, ¿cómo te dejó el Oviedo ayer en el Tartiere? ¿Qué sensaciones te dejaron?
3: Pues a contra de mi cara, a mí me dejó muy feliz ver un equipo que con 10 compite como compite, que genera sensación de peligro, que es, yo siempre defenderé que es muy diferente generar peligro de generar sensación de peligro. Generar sensación de peligro y que en ningún momento se achica y quitando dos oportunidades que tiene el Burgos en el resto del partido, no te generan nada teniendo uno más. Pues no sé, me parece, quizás pues no es el resultado que todos queríamos, pero me parece que es cuanto menos de aplaudir porque la mayoría de equipos que se quedan con uno menos y sobre todo en un momento tan anticipado, pues suelen pagarlo caro.
0: Claro, además es que vimos que jugamos bastante mejor, por lo menos a mi juicio de valor, en inferioridad ayer que en superioridad contra el Leganés, ¿no, Alejandro?
1: Sí, eso te iba a comentar yo justo. Estaba buscando en qué partido, porque no me acordaba bien en qué partido nos habían expulsado a un jugador, que fue contra el Leganés. Y creo que tanto con uno, o sea, tanto 11 contra 11 como con uno más, estábamos igual de perdidos. O sea, el Oviedo no tenía juego en aquel partido. Hoy, en cambio, con uno menos, por lo menos salvamos la situación. Por lo menos se sabía que jugaba el Oviedo. Yo creo que teníamos una cara bastante más visible que en otros partidos en casa, que al final no acabaron de redondear porque nos está costando un huevo meter gol, que eso también es otra cosa que hay que mejorar sin duda, pero bueno, que con algunos cambios parece que puede mejorar la cosa.
0: Carlos, ¿es esperanzador este cambio de dinámica, este cambio de juego del Real Oviedo?
2: Bueno, a ver, es esperanzador al final, yo creo que es el camino, el proceso, toma frase, y que al final creo que hemos visto un buen Real Oviedo este partido, incluso con 10. Fuimos superior al Burgos con uno menos incluso. Y me da pena porque al final no sale un partido completo, que es lo que pensaba yo el otro día, ¿no? Que no sale un partido bueno, completo, sin que pase nada raro por el medio, que no sale un partido bueno y un más tres, que el único más tres que lo conseguimos contra el Albacete de aquella forma y bien por el más tres, ¿no? Pero que aún nos queda ver a un Real Oviedo que siga con lo que se planteó contra el Burgos. Un Real Oviedo con el que posiblemente nos identifiquemos todos y consigamos una victoria, un gol, aunque sea en el Tartiere, que hace mucho que no cantamos, ¿no?
0: Para ir como siempre un poco cronológicamente antes de entrar en el caos del debate, quiero hablar de los primeros 25 minutos previos a la expulsión de Aldasoro. Juan, ¿crees que fueron los mejores 25 minutos de la temporada?
3: De arranque, sí. De los primeros mejores 25 minutos de la temporada, sí. Ahora bien, claro, es muy fácil juzgar ahora que llevas cuatro partidos. Lo guay sería que en la jornada 15 sigan siendo los mejores 25 minutos. Y entonces dirás, ¿cómo tendrán que haber sido de malos los otros 25 de las otras 15 jornadas para no haber metido un gol en los primeros 25 minutos? Entonces, de momento, en los cuatro partidos que van, sí, pero es que yo creo que en líneas generales, a nivel de juego y de visibilidad, creo que ha sido el mejor partido del Oviedo a nivel de visibilidad, aun jugando con uno menos. Pero claro, esto es fútbol, se trata de meter la pelotita entre los tres palos y hacer tres puntos. Entonces, por muy bien, muy, muy, muy bien que juegues, lastimosamente el fútbol es resultadista, no es visual.
0: Alejandro, estamos hablando mucho de la portería, de materializar esa sensación de peligro. Y si es verdad, un poco lo comentabas antes, pero quiero que profundices en ello, que cuando veíamos al Oviedo hundiendo y volcado contra el Burgos, quizá faltó, ya no digo el gol, que lógicamente es algo objetivo, no subió al marcador, falta, pero también algunas oportunidades de Uis, ¿no?
1: Sí, yo creo que fueron, o sea, hubo ocasiones, hubo más ocasiones que otras veces, lo que dice Juan, estamos jugando mejor, se ve una mejoría, se ve un crecimiento. Lo que falta es finalizar. Lo que creo que falta es tener esa pizca de suerte como la que tuvo Pablo Sainz, por ejemplo, que dio el palo, que fue una ocasión clara, que es su jugada clave, o sea, es la que hace prácticamente siempre, y creo que es la que mejor nos puede salir por esa banda. Creo que esa es la clave que nos falta para meter gol, sobre todo en casa, acabar con esas jugadas de crear una pizca más de peligro, de llegar un poco más fuerte todavía, creo yo.
0: Llega en torno al minuto 25 la jugada que marca el partido, la expulsión de Aritz Aldasoro, que bueno, voy a preguntar por oficio más que por querer preguntar, porque creo que va a ser unánime esa expulsión, ¿no?
1: Es roja.
2: Es roja.
0: Es
1: Si eso
0: roja,
1: no es
0: es roja.
1: roja, vamos, te lo hacen a ti, que te pisen el gemelo.
0: Yo creo que queda una imagen simbólica, no sirve de nada, pero que a la afición o a mí personalmente me gusta, que es ver al jugador afectado pese a ser su primer partido de titular. Verlo protestando, verlo llevándose, tapándose los ojos como casi llorando, con los ojos llorosos. Creo que es algo que le gusta al Tartiere, ¿no, Carlos?
2: Sí, a ver, lo que no gusta es que lo expulsen, pero sí gusta ese sentimiento de arraigo y de decir rabia, rabia, ¿no? Porque al final era su oportunidad, su primer partido como titular en el Carlos Tartiere, y creo que el que menos quería hacer esa entrada, porque es que no es una entrada a hacer daño, no es una entrada a cortar, es una entrada de intentar ganar terreno, porque es una zancada para intentar ponerte por delante y ganarle la posición. Cualquiera que haya jugado al fútbol al final sabe ese tipo de zancada cómo se hace, ¿no? Y lo que fastidia sobre todo es la falta de criterio, porque durante muchos partidos, muchas jugadas, el año pasado a Fede Viñas le hacen una entrada muy parecida contra el Levante, luego la patada que le mete, que se dice que es residual el año pasado, el Rayo Vallecano, también a Fede Viñas, que las llevó por todos lados, residual no, no tal, y es una patada atrás, ¿no? Más alta que el gemelo, casi a la rodilla. No sé, de verdad, la diferencia de criterios a mí es lo que me fastidia. No que sea roja o no, porque lo es bajo mi criterio, pero las otras dos esas que comento, por ejemplo, también lo eran. A mí es lo que me fastidia.
0: Estás hablando, Juan, está comentando Carlos, que Viñas el año pasado era el puchimbol del equipo, el que más intensidad se llevaba físicamente. Recuerda a Lemao el año de ascenso, que también era un jugador que bregaba y por ende se llevaba muchas contusiones también en el partido, muchos agarrones, muchas caídas. Y este año, sobre todo ayer, vi un relevo claro, Isfan. Isfan sustentó el equipo en la hora de ser vertical de balonazos. Peleó todo y ganó mucho, ¿no, Juan?
3: Sí, a mí Isfan, de hecho, se me tomó muy a broma cuando en verano subí un tuit precisamente diciendo, un poco de aquella manera, sátira, que me recordaba, que había cosas que me recordaban mucho de Isfan Alemão, ese juego de espaldas, ese mantener balones. Quizás a Isfan cuesta mucho más tumbarlo o le falta esa picardía que tiene Alemão. Pero también ese bregar pa'lante, ese, oye, tengo que mantener el balón, lo mantengo. Y la diferencia que a día de hoy que Isfan se vaya desenvolviendo, veo más clara entre Isfan y Alemão, es que Isfan me da la sensación de que vive para dar goles, mientras que Alemão vivía para meterlos.
0: O sea que, ¿crees que cuando vuelvan los delanteros se va a barajar una doble punta con Isfan?
3: No me extrañaría, porque es que ayer vemos dos o tres opciones que tiene de tiro Isfan clarísimas y aún así busca un compañero para asegurar el gol. Entonces, no me extrañaría que Carlos Fernández, por ejemplo, que no dejas de haberlo contratado supuestamente por ser un killer, le pongas de acompañante a Isfan. Claro, también tienes que darte la idea de que quizás necesitas un delantero que acompañe a Carlos Fernández, que sea un poquito más bajito, más hábil, más rápido, como puede ser Mingo. Pero yo no descartaría una doble punta donde Isfan sea el que administre balones, porque eso lo ves y por lo menos de momento parece que le da miedo meter goles. Ayer recuerdo dos jugadas en las que recortan el área al delantero rival, que el 99% de los jugadores le pegaría como si le tiene que pegar con la nariz y él.

0: en vez de golpear, levanta la cabeza, mira el punto de penalti, a ver si hay algún compañero solo y la da.
1: Es fuera de juego, ¿no? Pero bueno, da
2: Sí,
1: igual.
2: había una que era en situación
1: Hubo.
2: antirreglamentaria, pero
1: Pero
2: te
1: se la tiene que
2: deja
1: haber
2: eso.
1: tirado.
2: ¿Ves el síntoma de falta de confianza o de no tener la naturaleza de nueve puro?
0: Sí. Exactamente. Eso es a lo que me refiero. Es que no te da Isfan. Te recuerda en gran parte a eso, pero ese rasgo que podemos decir que era como el más característico de Alemão es lo que se distingue uno del otro. Que Alemão, aunque estuviese 15 partidos sin meter un gol, aún recuerdo el gol que le mete al Eldense y se hace el gesto este de quitarse el peso de encima. Era un bregador, era un buscador de goles. Isfan es más como que busca asegurar el gol para el equipo. Le da igual si lo mete él o si lo mete otro. Y quizás este Oviedo a día de hoy lo que necesita, aunque vaya en contra de Isfan, es un delantero que quiera bregar y que quiera meter goles.
2: Alejandro, ahora que hemos abierto el melón, como casi todas las semanas en esta tertulia, que ya nos estamos convirtiendo cada día más en isfanáticos, o sea, todos los días habla de Isfan, quiero preguntarte qué te está pareciendo Isfan no solo ayer, sino a lo largo de la temporada.
1: Hombre, creo que hay un cambio de dinámica claro desde los primeros partidos de pretemporada a lo que está haciendo ahora. Sí que es verdad que se nota una mejoría, se nota que por lo menos, pues yo te voy absolutamente de cara, yo en pretemporada pensaba que no sabía jugar al fútbol, o sea, me dio la impresión de que era un futbolista en formación y con el tiempo me estoy dando cuenta de que sí, de que puede ser un futbolista, que puede ser un delantero más asistente que goleador, por lo que veo, que también es verdad, sí que es lo que dice Juan. Que no sé si es porque es más asistente o porque tiene más miedo a fallar, que también puede ser, que se puede dar en este campo. Porque Isfan, bueno, yo como investigación que hice así rápida, hace unas cuantas semanas tenía Instagram y ahora, si no me equivoco, no tiene Instagram. O sea, se quitó la cuenta de Instagram, no sé si por hate o porque le dio la venada o yo no lo encuentro. Podéis mirarlo, pero porque yo busco fotos todos los días de jugadores y de Isfan concretamente, en el de su pareja, en el del el equipo donde estaba antes. No, no lo vi, igual lo reabrió, ¿eh? Estoy hablando de la semana pasada o así. Entonces, lo tiene, perfecto.
2: Sí.
1: Confirmamos que
2: Lo estaba buscando yo también.
0: confirmamos que tiene
2: Punto 31 por si algún
0: bloqueado.
2: oyente lo quiere
1: Sí,
2: buscar.
1: que me tienen bloqueado por tonto. Sí,
2: Por
1: sí.
2: pesado, tío. Qué pesos pesados los otros.
1: Podría pasar perfectamente, sí, más de uno. Que, no, no, pero sí, o sea, ya te digo, no sé si yo cuando lo fui a buscar no me salían, pero es que no me salían ni las etiquetas ni nada. Dije, no sé si lo habrá cerrado por hate o por yo qué sé, porque al final le cayó hate, al final la gente le estaba echando mierda, lógicamente, porque se veía que no había un objetivo claro de delantero ahí, no había mucho futuro. Ahora, ¿está mejorando? ¿Lo veo con capacidad para rendir en este equipo? Hombre, pues sinceramente, si estuviese en Viñas, Alemão, yo qué sé, pues igual era más difícil al nivel que está ahora mismo la delantera. No lo veo difícil que tenga sitio, sobre todo por las lesiones y compañía, que se está viendo que es difícil, ¿eh? Es difícil cómo va a salir el tema de las lesiones.
2: Carlos, para seguir un poco también hablando del partido y luego ya volveremos a los nombres propios, quiero preguntarte si te pareció buena las decisiones y el cambio de sistema que tomó Calero pos expulsión de Aldasoro.
3: Pues es que realmente creo que fue un partido bueno en todas las líneas, tanto a nivel cambios, que también debutaron Stanis y David en el lateral y en el extremo izquierdo, porque creo que dos hombres que han necesitado el cambio, como es Jacobo, que no está saliendo nada, ¿no? Creo que todos
1: Vale.
3: vimos que Jacobo era uno de los cambios claros, el primero, si no el segundo, y que ves una lectura buena de partido por parte de Calero. El equipo estaba bien, siguió estando bien, por tanto, no hizo Calero una resta a nivel lo que se estaba viendo, a nivel de juego y a nivel de intensidad y estar arriba, porque recordemos que estábamos con uno menos, ¿eh? Al final eso se nota. Y los espacios, las ayudas se acaban notando tanto en defensa como en ataque, porque siempre hay uno más del Burgos, al final sí se acaban organizando bien, ¿no? Creo que estuvo bien en todos aspectos Calero, creo que los cambios estuvieron acertados. Aixar no hubo más narices porque estaba reventado por dos lados de correr para arriba, para abajo, repetir esfuerzos, y que para mí fue el mejor del partido. Y en general, muy bien. O sea, y mención honorífica también a la farmeada de Aura aquí de Juan con una cocina como si fuese mi abuela a los 60, ¿no?
2: Yo he de decir que a posteriori es muy fácil echar flores y no caer en autocrítica. Yo en el momento de la expulsión, por algo estoy en la RPA y no en el banquillo del Real Oviedo, me preocupó sustentar el centro del campo en inferioridad con Villahermosa y Alberto Reina.
1: Pasó a eso.
2: Me sorprendió dejarles a ellos dos en el centro. Y no quitar a Jacobo, que para mí era, es que no hubiese sido ni titular, y meter a Junts y a uno de ellos dos de falso extremo. Juan, ¿tú hubieses hecho lo mismo que Calero o tenías algo más en mente?
0: Yo siento.

0: Sincero es que voy a recrearme lo que dijo Carlos. Es que me parece que Calero hizo las cosas que tenía que hacer. Me parece que vio perfectamente que Jacobo no está rindiendo. No pasa nada. Hay jugadores pues, que tardan más, hay jugadores que tardan menos en rendir. Lo que estábamos diciendo, ¿no? Isfan llegó, parecía que no era futbolista. Un mes después parece que pueda ser un gran delantero. Jacobo venía, que podía ser un gran extremo, y está más cerca de ser lo que se esperaba de Isfan que de lo que se esperaba de Jacobo. De hecho, bueno, es que precisamente teniendo a ellos dos en jugada, hay una jugada, si no me confundo, que hacen Isfan y Jacobo, creo que es a inicio de la segunda mitad, que le da el balón Isfan a Jacobo prácticamente con la portería libre por delante, que es un remate solo ante portero, y Jacobo lo manda por encima del larguero. Cuando esa es el año pasado, sabes que Jacobo no las fallaba. Estará falto de confianza. Bueno, eso es algo que ellos sabrán. Pero yo vuelvo a decir lo mismo. Creo que Calero en todo momento supo leer el partido. Y es algo que ya es bastante digno de decir, teniendo en cuenta que venimos de que Calero, por ejemplo, el día del partido contra el Leganés, me parece que no supo leerlo de inicio. Me parece que en cuanto saltó la segunda mitad, leyó un poco bien, pero también leyó tarde. El día del Albacete me parece que podría haber hecho más y demás. Y sin embargo, yo este fin de semana no tengo nada que recriminarle. Quizás un entrenador más, a ver cómo decirlo, con un poco más de miedo a perder el punto que estaba ganando en casa, hubiese dicho, mira, yo me lavo las manos, meto otro central, por ejemplo, puedo meter a Juan Cruz, que el año pasado rendía muy bien. Y puedes hacer eso, pero sin embargo dice, oye, pues mira, no, yo, como dijo aquella vez Guardiola de mensaje a Xabi Alonso, quemé con la suya, ¿no? Meó con la suya, dijo, yo quiero ganar el partido, esté con 10, con 9 o con 11, y fue a por todas. Hizo el cambio de Jacobo, que era el que se necesitaba, metió a Mingo, metió a Enzo, jugó muchos minutos Enzo, donde Enzo demostró ser un gran jugador. Y donde además hay que recordar que ayudó mucho a equilibrar el partido en cuanto a tarjetas, porque antes de que entrase Enzo, creo que el Burgos llevaba una, y después de que entró Enzo, creo que a los 15 minutos ya el Burgos se llevaba otras tres más. Y de hecho una se la provoca el propio Enzo. Entonces, creo que leyó muy, muy bien Calero. Evidentemente podría haber sido mejor, pero para lo que era el partido y todas las condicionantes que se dieron, me parece que fue una muy buena lectura de Calero.
1: Alejandro, ¿concuerdas o tú hubieses tocado una pieza del puzzle, aunque por pequeña que sea, distinta?
2: A ver, sí que es verdad que Calero, o sea, se dio perfectamente cuenta, no lo sé, sí que se dio cuenta de que Jacobo no estaba rindiendo y lo cambió gracias a Cristo, porque lo estamos viendo todos en el campo, los 22.000 que estamos allí, pero yo creo que lo cambió un poco tarde, yo lo hubiese cambiado un poco antes. Aún así, bueno, pues no está mal, metió a Enzo, que al final es un cambio lógico para ganar un poco más el centro, es un chaval que yo creo que se merece los minutos, lo está haciendo bien. Hay que también tener en cuenta de dónde viene y cuánto tiempo lleva en el fútbol así profesional, entre comillas. Entonces, bueno, me parece que está rindiendo bien. El tema de las tarjetas, que me acabo de quedar yo ahí con esto de Juan. Yo creo que más que el tema de que las tarjetas es un cambio de aire que le da el árbitro, más que de que salga Enzo, que también puede participar, ¿eh? No te digo yo que no. Pero la primera parte era dantesca. O sea, se lo está inventando. O sea, estaba sacando tarjetas a los de azul y a los de blanco se las estaba fumando todas. O sea, no había una falta que saque esa tarjeta y eso también lo vio todo el campo. Entonces, bueno, sin ánimo yo de echar la culpa a los árbitros de lo que le pasa al Oviedo, Dios me libre, creo que influyó más el árbitro que en las tarjetas, desde mi punto de vista, ¿eh? Sí, sin
1: Con el
2: ánimo de
1: tema de las
2: desprestigiar, Juan.
1: tarjetas, tengo que aportar yo una cosa, que en la primera parte se le sacan tarjeta a Aaron Escandell, eso es un dato curioso, que encima yo estaba viendo el partido con mi compañero de piso y se puso a investigar en el momento a buscar el dato. Aaron Escandell es el segundo portero con más tarjetas amarillas de segunda división, solo por detrás de Andrés Fernández, Aaron Escandell con 38. Pero si le sumas las tarjetas rojas, es el portero con más tarjetas de segunda división en toda su carrera. No, no es un síntoma de nada, es un portero que sabemos de su personalidad, de que se le cruza el cable y tampoco perjudica habitualmente al
2: Sí,
1: equipo con estas tarjetas.
2: eso
1: Pero,
2: influye en que siga salvando lo que nos está salvando, que le
1: desde
2: sigan
1: luego,
2: sacando tarjetas.
1: desde luego,
2: Una por
1: desde
2: partido,
1: luego.
2: ¿eh?
1: Otra
2: Una por
1: más,
2: partido.
1: otra más,
2: Si las
1: otra más
2: necesita
1: hizo.
2: para él.
1: Claro, fue esta
2: Sí,
1: la
2: sí.
1: mejor parada de Aarón. La temporada.
2: Es que la mejor, no, no se puede
1: La
2: catalogar.
1: temporada, de
2: Es
1: esta
2: que.
1: temporada, de las cuatro que lleva.
2: Ah, de esta. No sé. No, la del otro día contra Albacete también. Cuidado, la salida esa. Es que son todas. Todas las que no salen de empatar, palmar. O, yo es que
1: Bueno, aunque
2: las veo
1: fue
2: la
1: partido
2: mejor.
1: de derrota contra el Leganés, la que salva prácticamente en la
2: Ah,
1: escuadra.
2: también. Sí.
1: También,
2: Es
1: cuidado.
2: que todos los días tiene una. Entonces,
1: Es que todo.
2: habría que hacer un vídeo rememorando a ver cuál es la mejor. Que, por
1: A ver,
2: cierto.
1: es el mejor fichaje, su renovación.
3: Sí,
2: Sí,
1: Está
2: lo que
1: claro.
3: decía Pelayo de las tarjetas de Aarón, es que, claro, al final lo de ayer fue tarjeta de desesperación, porque es inaudito.
2: Sí, tío.
3: ¿Os acordáis de la tarjeta que le sacaron a Aarón contra el Barcelona porque
2: Sí,
3: pitaron que salió?
2: la de mano fuera,
3: Claro,
2: ¿no?
3: es que lo
2: Sí.
3: lógico es que te vuelvas loco.
2: Y sale la
3: Entonces,
2: repetición y está dentro, ¿eh?
3: cuando te vuelves loco y te sacan a María, pues dices, bueno, me la gané, pero es que me estoy volviendo loco.
2: Ya.
3: Es decir, te sacan del sitio. Son amarillas que al final, no sé cuántas habrá tenido Aaron así, pero es que si son todas del estilo, la mitad, es que me parece un dato anecdótico porque no
2: Sí.
3: son
1: Sí, obvio,
3: activas, ¿no?
1: obvio. Yo no digo que signifique nada,
2: Sí,
1: simplemente
2: no que
1: quería
2: sea
1: dar
2: un
1: ahí el dato
2: fullero.
1: ahí que me parecía muy interesante. También
2: No.
1: para ir zanjando el tema de tarjetas, me parece sorprendente que estemos prácticamente equiparados en el partido con el Burgos cuando el Burgos comete 36 faltas en el partido, Juan. Gracias, Carlos, por decir exactamente lo que estaba pensando. Yo no quería decir. A ver, es
2: ¿Cuántas hizo el
1: una.
2: Oviedo? Por curso, perdón.
1: En torno a
2: No sé,
1: 10,
2: no sé. So, ah, bien,
1: recuerdo.
2: perfecto. Perfecto.
1: No, pero es que quiero mirar el dato, porque estábamos hablando justo ahora de que la primera mitad se dio estopa el Burgos para pa tal. Es que de hecho tú te vas a la primera mitad y el Oviedo hace cinco faltas, recibe dos amarillas, el Burgos hace 11 faltas, recibe cero amarillas. Y a
3: Pero son
1: partir de
3: amarillas,
1: ahí,
3: joder.
1: tú ya te sacas tus números de que en la segunda mitad hacen prácticamente 20 faltas. Y
3: Mira,
1: consiguen.
3: ¿sabes?
1: No,
3: Es que,
1: prácticamente no,
3: ¿sabes?
1: más de 20. Es que.
3: Más de 20. Es que, ¿sabes qué pasa? Mira, esto le pasa a muchos árbitros. Cuando la primera parte solamente sacan tarjetas para un lado, en la segunda tienen que compensar para que sea más o menos equilibrado. Y como este árbitro se le fue de las manos a partir de la expulsión de Aldasolo por todos lados, pues claro, la primera parte solamente era amarilla para los que jugaban de azul. Barra libre, ¿eh? Para los que jugaban de blanco, y con esto no quiero atacar al Burgos, quiero atacar al estamento arbitral, evidentemente, que son los que se lo merecen. Y la segunda parte, como son así de horribles, porque esto lo he visto muchas veces, hay que compensar de alguna forma, para que no sean tan llamativos los números en el partido, ¿no? De que el Burgos haga 27 faltas y tenga una amarilla, y el Real Oviedo haga 8 y tenga 4 o 5 y una roja. Es que es una locura, me parece una pasada.
1: Sí, no, no, total. Por eso quería yo sacar el tema, porque es que me parecía un dato muy relevante y que contextualiza mucho cómo fue el partido, cómo condicionas a un equipo y cómo das banda ancha al otro. Los centrales del Burgos fueron una locura. O sea, no sé cuántas recibió. Mira, no lo busqué, normalmente lo busco. ¿Cuántas faltas recibió Isfam? Pero fácil recibió seis que vinieron muy bien al Oviedo para coger respiro, para coger yardas como si fuese fútbol americano y descansar y, sobre todo, inferioridad, poder sacar rédito del balón parado, que aún no hemos conseguido, pero tres, me comentan por el pinganillo, Juan. Tres faltas le hicieron a Isfam y las que no le pitaron. O sea que, claro, me parece algo muy reseñable y que creo que voy a empezar a sacar en más partidos porque me habían dado más la sensación en otros partidos y no había mirado el dato, pero es que este fue escandaloso. O sea, fue escandaloso. El dato y los números. Para ir terminando el resumen del partido y meternos en la parte favorita de la tertulia, que ya sabéis cuál es, vamos primero, Juan, a buscar un nombre propio que no hayamos mencionado. Alguien que destaques en el partido que todavía no hayamos hablado de él.
0: Samu, sin
1: Samu.
0: duda, o sea, me parece que Samu, punto y aparte de que está siendo la gran revelación del Oviedo, es que me está dando la sensación de que el tío juega y juega y juega. A nivel defensivo le falta un poco, yo creo que ahí estamos todos de acuerdo, pero a nivel de mantener el físico durante todo el partido, a nivel de dar apoyos en ataque, a nivel de dar apoyos al medio, a nivel de todo, me parece que es el que está siendo el gran destacado. Y mira que, joder, en la otra banda, Aishara Ahmed también hizo un partidazo para mí.
1: Sí.
0: Pero es que para mí el partido que hace Samu, no sé si es que ahora le tengo cariño porque he conseguido conocerlo y he hablado un poco con él y tal,
2: O por
1: Pero
2: eso, ¿eh? Vale.
0: también puede ser por eso,
1: ¿Cómo es? ¿Cómo
0: pero
1: es? ¿Cómo es en persona?
0: te digo una cosa, la mayoría de jugadores jóvenes que han venido al Oviedo se han

0: Camus, Pablo Sáenz, Mingo, que ya he tenido la posibilidad de conocerlos, son gente increíble. O
1: Sí.
0: sea, y se nota que son chavales con mucha ilusión. Y yo, para mí, en ese barco, mientras tengan ilusión y ganas de pelear.
1: ¿Son conscientes de lo que es el Oviedo?
0: A ver,
2: Yo creo que no.
1: yo
0: no
1: es que
0: en
1: creo
0: todos
1: que
0: los
1: es
0: sentidos, en
1: importante
0: el
1: esta
0: bueno y en el malo.
2: pregunta. En todos los sentidos, digo.
0: Quiero, claro, eso es lo que te voy a decir. Evidentemente no tienen conocimiento de lo que es, pero no porque no quieran saberlo, sino pues porque evidentemente es un equipo que tiene 100 años de historia, que tiene detrás, es cierto, que tiene una historia muy gorda, pero es lo de siempre. Nunca tenemos que obligar a nadie a que sepa su
1: No, no,
0: historia.
1: no,
0: Está muy guay y nos
1: no.
0: encanta que vengan aquí y echen 2, 3 años y sean unos jugadores increíbles, súper buena gente. Y digan, nos lleváis jodiendo toda la temporada, como pasó en su día con Tarín, o te enseñe el escudo como femenías en un derbi, lo que quieras. Pero no tienes por qué obligar a nadie. Y yo creo que la sensación que me ha dado es que ellos saben dónde están, saben que están en un equipo con las exigencias que tienen, y que evidentemente a nivel social se están dando cuenta que el Oviedo es mucho más de lo que ellos pensaban, pero creo que todavía no se han dado cuenta de la magnitud real que tiene. Y os digo una cosa, en 2, 3 semanas hay un partido que yo creo que es lo que les va a
1: Es lo que te
0: terminar
1: iba a
0: de
1: decir, es lo que te iba a decir.
0: darse cuenta, de decir, ojo, cuidado dónde estamos, que esto no es, con todo el respeto al mundo, al Torremolinos, pero esto no es jugar en el Torremolinos.
1: De hecho, se me ha puesto la piel de gallina de pensar yo con mi edad de estar en ese bus dentro de 2 semanas. Alejandro, un nombre a destacar del partido.
2: Te iba a decir Villahermosa, creo que Villahermosa hizo mejor partido de los que venía haciendo
1: Sí.
2: últimamente. Igual no el mejor que puede hacer, porque creo que es un tío que tiene mucho talento y que lo puede hacer mucho mejor. Pero sí, Dani Villahermosa yo creo que lo hizo bastante bien. Pablo Sáenz, por ejemplo, creo que está en una curva ascendente clara. Yo diría esos dos. Pablo Sáenz igual hizo mejor partido que Villahermosa. Creo que Villahermosa tiene un talento que tiene que seguir
1: Y
2: sacando y
1: además
2: que
1: creo
2: va
1: que
2: a
1: lo de
2: mejorar mucho.
1: Villahermosa lo mejor es que ya se le vio más complicidad y más conexión con Reina. Creo que eso
2: Sí.
1: es también muy importante destacar.
2: Sí.
1: Carlos, ¿un nombre?
3: Bueno, yo al final es que no hay un nombre que no hayamos sacado de la tertulia que haya jugado bien, ¿no? Quiero decirte, al final fue un partido de equipo. Creo que vi yo, el equipo está en línea ascendente y eso se nota, ¿no? Fíjate lo que dijo por aquí nuestros amigos, nuestros compañeros, nuestros tertulianos, como dirías tú. Pues claro, es que hay muchos nombres. Villahermosa creo que sí, que fue uno de sus mejores partidos. Reina pasa más desapercibido, que bueno, sin más. Aysar ha sido su mejor partido también. Samu, que es su cuarto partido como profesional, no lo olvidemos, en segunda, y está en un buen nivel. Stanis podría destacar también, que tuvo sus 15 minutos y 15-20, no me acuerdo exactamente, pero que nada más salir se quitó de dos, regateó a otro, y bueno, si la mete ya, mira,
1: La primera
3: salto a
1: jugada
3: darle un
1: es
3: beso.
1: escandalosa. Es una barbaridad.
2: Sí.
3: Pasada. Es una carta de presentación. Y estando Jacobo como está, yo creo que Stanis va a hacerse con el puesto titular, no sé si esta semana que viene, contra el Real Valladolid o la siguiente, pero bueno, yo creo que también Stanis podría destacarlo.
1: Yo creo que sí que sí que podría ser titular ya perfectamente la semana que viene. Hemos llegado al punto que más nos gusta, Juan. Sé que te encanta este momento. Estamos hablando del Valladolid. Recuerdo a todos nuestros oyentes, ya lo iré recordando a lo largo de la semana, lo saben. Pero domingo, 4:15 de nuevo, en Pucela, en el campo del Valladolid, en el Zorrilla. Juan, resultado.
0: No sé, es que la última vez que fuimos a Valladolid nos metieron tres. Es que, mira, el Valladolid está mal, tú estás con hambre y yo creo, mi opinión personal es que el Oviedo tiene que hacer 3 puntos, ya sea ante Valladolid o Sabadell. Creo que el Sabadell viene mucho más fuerte, con mucha más ilusión, entonces yo creo que el partido va a ser este. Teniendo en cuenta que también el Valladolid es un equipo que ha dado muchas vueltas a la plantilla este año y demás. Voy a repetir el resultado que había dicho para esta semana, pero a la inversa, en vez de 2-1, voy a decir que 1-2 a favor del Real Oviedo. Yo creo, de hecho, pues quería preguntar de ello lo que dijo Carlos, de que yo creo que Stanis, tal y como está Jacobo, no hay dudas de que tiene que
1: No
0: ser
1: hay
0: el
1: duda.
0: titular por delante de Jacobo. Y de hecho, yo voy a decir que, igual que con Isfan, dije, va a terminar de sumar buenas sensaciones y va a marcar y acabó asistiendo. Yo creo que este fin de semana Stanis, con cómo mueve el balón, cómo lo pega el pie, etcétera, va a marcar gol. Y el otro gol del Oviedo, yo creo que va a ser de Reina o de Villahermosa. Creo que va a ser de Reina para terminar un poco como de volver a coger ese estatus.

0: que, como también dijo, no sé si lo habíais dicho ahora, no sé si fue Alejandro o Carlos, que dijo lo de que con Villahermosa, Reina, como que está pasando más a un segundo plano, aunque sigue jugando muy bien. Pues yo creo que un poco esa manera de ponerse de nuevo delante del foco va a ser un gol de Reina. Y ojo a lo que voy a decir, creo que va a ser de penalti.
1: Bueno, es que me encanta jugar, o sea, siempre le da el añadido, o sea, la
0: De hecho,
1: semana
0: lo va a
1: pasada
0: fallar
1: dio
0: y lo
1: la
0: va a repetir.
1: asistencia con el cambio.
0: Exacto. De
1: Me
0: hecho, lo
1: encanta.
0: va a
1: Invasión de
0: fallar, van a
1: área, se
0: descubrir que hay,
1: repite.
0: exacto, invasión en
1: Están
0: el área.
1: pisando, tal. Sí. Va a ser así.
0: Alejandro, ¿cuál es tu
1: Vale.
0: porra?
1: Yo últimamente estaba tirando siempre a más de un gol, así que voy a tirar a un 0-1, guarro de estos, partido dividido, sin penaltis, pero sí con muchas amarillas para los de azul, que es lo que se está viniendo a dar. Y yo creo que Pablo Sáenz va a meter ese zurriagazo con la izquierda que le toca ya
0: Uy,
1: en este partido.
0: si lo mete ayer, ¿eh? Cuidado
1: Yo
0: si
1: creo
0: lo
1: que lo
0: mete ayer.
1: va. Sí, yo creo que lo va a meter. Si no es en de zurriazo, entrará con el balón hasta adentro, pero yo creo que va a meter gol, sí.
0: Carlos, un pronóstico.
2: El bueno de Pablo se merece que marque un gol de esos, ¿eh? Un gol así con rosquita chula y
1: Ya le
2: guapa.
1: toca, sí.
2: Sí, a ver, yo de Valladolid tengo malos recuerdos a nivel de partido de la ciudad, ¿no? Porque me gusta mucho el viaje y demás. Esta vez no pude ir. No podré ir, mejor dicho. Pero bueno, el Valladolid te hace la del amigo, la del hermanamiento, ¿no? El amigo confía mucho en él, pero luego al final te la mete. Entonces, la realidad es que yo creo que podemos ganar 0-1. Hemos encajado muy pocos goles, ¿eh? Uno en cuatro partidos. Creo que puede ser un poco la tónica. Así que un 0-1 contra el Valladolid, yo creo que para coger ya definitivamente la confianza, decir que este equipo está aquí, dar su carta de presentación antes de Sabadell fuera de casa y derbi. Y ya, pues conseguir la victoria en casa contra el derbi, que sería muy Real Oviedo, la verdad.
0: Goleador.
2: Isfan.
0: Ahí está, para sumarle al recuento de la temporada,
2: Is
0: ¿verdad? También lo
2: fantastic.
0: dices. Me gusta, me
2: ¿Perdón?
0: gusta.
2: ¿Perdón? ¿Perdón?
0: Sí.
2: ¿Qué nombre acabo de escuchar? En honor a Juan lo digo, que lo sepáis.
0: Bien, bien, bien. Nos gusta que se mencione a Isfan cada 10 minutos en este programa. Seguro, y os prometo que un día os lo traigo. O sea, voy a
2: Hombre, sí.
0: luchar con Laura,
1: Sí,
0: con la de defensa.
1: a ver si me desbloquea. Eso te iba a
0: Y se lo
1: preguntar.
0: decimos, y se lo decimos.
1: No, no sé si me tiene bloqueado, lo tengo que mirar. Lo voy a mirar ahora y confirmo.
0: Está, es que es fan con doble A, tranquilo. Es...
1: Cambio la arroba, sí, porque no lo encuentro.
0: Chicos, solo me queda deciros que, bueno, yo ya sabéis que estoy aquí en Valladolid viviendo, que si venís, estáis más que invitados a lo que queráis, a tomarnos por aquí lo que sea la previa. Y disfrutar de ver cómo el Oviedo gana. Muchas gracias por ser nuestros contertulios de los lunes una vez más y por dejarnos los momentos más graciosos de la semana. Chao, chao y buenas noches.
1: Placer, señores.
2: Chao, chao.
0: Buenas
2: Un
0: noches,
2: placer.
0: feliz septiembre.
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0: Y seguimos con la hora azul, con estos 60 minutos oviedistas de la RPA, de la Radio del Principado de Asturias. Y para ello, como es lunes, si tenemos postpartido y ya es habitual, nos acompaña nuestro colaborador Jaime Gutiérrez. Muy buenas, Jaime, ¿qué tal?
1: ¿Qué tal, Pelayo?
0: Bien, bien, más contento que otros lunes, si te soy franco, la verdad. Pero creo que con lo que nos traes hoy, tampoco me van a quedar muchas cosas positivas. O sea, creo que tienes algún dato malo. Después vamos a los buenos, pero quiero empezar por cómo ha sido el Oviedo de cara a puerta.
1: Pues mira, sí, es el único punto negativo que le puedo sacar al partido del Oviedo este fin de semana. La verdad que el equipo estuvo en líneas generales muy bien, sobre todo teniendo en cuenta que estuvimos la mayor parte del partido con un jugador menos. Pero sí que es verdad que nos falla mucho de cara a puerta. Estamos siendo muy tímidos en ese sentido y quizás es el punto que le falta al equipo de Calero, ¿no? Son 21 tiros totales.

0: porque significa que hemos llegado a puerta constantemente y que hemos tenido, bueno, esa regularidad, ¿no? Pero son solo 0,09 goles esperados a puerta. Es decir, de cara a puerta, Cantero no se tuvo que esforzar casi nada. Las más peligrosas fueron las de Jacobo, que mandó fuera, y la de Pablo Sáez, que se estrelló en el palo. Y no cuenta ninguna de esas como cara a puerta, por lo que el Real Oviedo en ese sentido estuvo muy escaso, ¿no? Comparado con el Burgos, que el Burgos tuvo unas cuantas más peligrosas, por la superioridad numérica, me reitero, y tuvo un 1,93 de goles esperados y 0,91 de goles esperados a puerta. Es decir, estuvo mucho más cerca
1: mucho
0: de
1: más.
0: lo que viene siendo el gol en tema datos y estadísticas el Burgos. Claro es, vuelvo a repetir, que es debido a la superioridad numérica, pero sí que es verdad que el Oviedo está muy falto de gol y necesita como el comer. Lo dice también Calero en rueda de prensa, que cree que cuando la botella se descorche van a empezar a salir todos los goles, ¿no? Entonces, bueno, habrá que confiar, pero bueno, el Oviedo por lo menos sí que parece que va por buen camino, por lo menos lo que hemos visto este partido.
1: Para salirnos un poco de las estadísticas, ahora volveremos, como has hablado, el Oviedo jugó 65 minutos más o menos aproximadamente en inferioridad numérica. En el minuto 25, Aldasoro se expulsa, porque creo que no hay debate en que sea una expulsión clara, para todos. Y quiero preguntarte cómo viste estos primeros 25 minutos del Real Oviedo, porque a mi juicio han sido los mejores de toda la temporada.
0: Sí, sin duda, obviamente se puede comparar a lo que hicimos contra Granada, pero quizás con más ritmo de balón, siendo más peligrosos y llegando más, con más jugadores también al área contraria, siendo más precisos. Creo que tanto Villahermosa como Reina supieron encontrarse el uno al otro y fueron, hasta que por lo menos expulsó a Aldasoro, los que crearon el juego. Para mí Aldasoro lo estaba haciendo bien, es decir, no había empezado mal, había permitido que poder librar una marca en el medio del campo y poder tener esa movilidad, dejar esa movilidad a los dos mediocentros creadores como son Reina y Villahermosa, y después para mí también empezó jugando bien, después fue de más a menos Jacobo y Pablo Sáenz, que estuvieron muy bien por dentro, y con Samu y Ahmed llegando muy en profundidad y consiguiendo generar esa superioridad, ¿no? Entonces, sí que creo que el Oviedo ha mejorado mucho en ese sentido y que los primeros 20-25 minutos es una demostración de lo que sí que parece que quiere jugar el equipo, no como en otros partidos que esa idea de juego no estaba nada clara.
1: Llega la expulsión de Aldasoro y Calero opta por dejar en un centro del campo de dos únicamente a Alberto Reina y a Villahermosa, que parece que fue el día que mejor se compenetraron en la temporada. O sea, se vieron jugadas en tres cuartos donde hacían conexiones muy interesantes. Luego, cuando se retrasaron la posición un poco más, posicional, porque estaban ellos dos y no había un cierre como puede ser Junso o Aldasoro, también tuvieron química a la hora de sacar el balón desde atrás. Y esa conexión se notó también con Pablo Sáenz, ¿no? Entre ellos dos.
0: Sí, me parece que el partido de, mencionando también a Pablo Sáenz, de los tres, es muy bueno, tanto con balón como sin él. En líneas generales son 81 de 119 pases en el último tercio, y después son, gracias a Big Data, hemos podido saber también que son 20 carreras progresivas, son 13 menos que contra Albacete, pero después son 126 pases precisos en campo contrario, que son 29 más de los que hizo el Oviedo contra Albacete. Es decir, estuvo mucho más preciso en campo contrario, sabiendo lo que quería hacer con el balón, que es lo más importante. Y entre Alberto Reina, Dani Villahermosa y Pablo Sáenz generaron 10 pases clave. Es decir, pases clave, pero, bueno, creo que cae de cajón un poco lo que quiere decir con esa definición. Es que dejas a tu compañero en una posición idónea para el golpeo o para una situación de peligro, ¿no? Entonces, el partido de Alberto Reina fue muy bueno, teniendo en cuenta que tenía que cumplir un rol desde la expulsión de todocampista, de que tenía que estar en todas las partes del campo para ayudar, y me parece que lo hizo perfecto. Me parece el trabajo más infravalorado del equipo en el día de ayer. Después Villahermosa estuvo muy preciso cuando tenía que estar con un balón, con 21-23 pases acertados y un 91% de precisión. Y después Pablo Sáenz estuvo también activo, quizás no tanto como el partido contra el Albacete, pero la jugada de la dejada de Isfahan a Jacobo la inicia él tras una recuperación y tras un regate en velocidad, un disparo al palo, uno de los que les gusta hacer él, que ya nos demostró en pretemporada. Es decir, es un partido completo también de Pablo Sáenz y que va demostrando poco a poco que es una de las bazas que tiene el equipo en ataque y de momento la más peligrosa.
1: Habíamos en todos los análisis de lunes que hacíamos con estos datos que nos ofrece nuestro ya conocido Big Data, porque ya ha pasado por el programa y no quiero adelantar mucho, pero pronto volveremos a escuchar, que no había conducciones interiores, que era un problema.

0: Problema real que recuerdo que contra el Albacete creo que me habías dicho que solo había habido en torno a tres, no recuerdo el dato específico. ¿Ha cambiado esto en este partido o seguimos con déficit de condiciones interiores?
1: A ver, conducciones interiores como tal es muy difícil generar si no tienes ese ritmo de juego tan alto en zona de tres cuartos, es decir, en el borde del área. Lo que podemos ver ahora mismo, que lo tengo yo enfrente de mi pantalla, es que cerca del área sí que hemos tenido esa continuidad y esa posibilidad de que haya jugadores que sí que conduzcan. Estoy viendo ahora mismo hasta siete conducciones cerca del área, pero no al borde del área. Y cerca del área y, pues perdón, al borde del área y dentro del área todavía no tenemos esa movilidad suficiente como para generar tanto peligro. A la vista están las estadísticas que hemos comentado antes, pero en líneas generales, por lo que podemos ver y por lo que hemos visto en el partido, el peligro estuvo presente. Otra cosa es que no hemos tenido tanta continuidad en ese enfoque, teniendo en cuenta la roja.
0: En la zaga se echó de menos Nacho Vidal que tuvo que verse en una operación y también a David Costas, que es el pilar de nuestra defensa. ¿Qué tal fue la pareja Dani Calvo-Carlos Domínguez?
1: A mí, sinceramente, los dos partidos que ha jugado Carlos Domínguez, el otro día quizás algo más flojito, pero muy bueno en líneas generales, me ha parecido muy top de jugador de defensa central con galones y que sabe que tiene que ser una de las piedras angulares de la defensa y para sacar el balón. Creo que lo ha cumplido muy bien. Tanto Dani Calvo para mí ha ido de menos a más, ha empezado un poco mal el partido con esa pérdida o bueno, con ese regate que le hizo Forés, que después salvó muy bien Ahmed, que ya hablaremos después de los laterales porque vaya partidazo. Y lo que digo, para mí Carlos Domínguez fue superior, lo hizo mejor que Dani Calvo. Son 10 contribuciones defensivas, 7 despejes, 5 en el área, 2 tiros bloqueados, 2 recuperaciones, 4 y 7 duelos ganados. Pero es que después Dani Calvo tampoco se queda corto, porque son también 9 contribuciones defensivas, los mismos despejes en el área, es decir, 5. También 2 tiros bloqueados, 5 y 7 duelos ganados. Es decir, en total son 19 contribuciones defensivas y 14 despejes, 10 de ellos en el área. O sea, no sabéis, no, en muchas ocasiones nos avasallaron un poco el área y estuvieron ellos cortando todo tipo de peligro. Por arriba me parece que los dos estuvieron brutales y muy atentos. Me parece que es una zaga de centrales que se puede complementar muy bien.
0: Yo lo que creo es que han quedado un poco más opacados por algún error puntual de Dani Calvo. Recuerdo uno en el minuto 20 que queda uno para uno Alex Forés contra Aaron Escandell, pero
1: Sí, sí, sí, sí.
0: se duerme. Y quizá eso sea lo que lo haga imperceptible para la afición hasta conocer estos datos, ¿no?
1: Sí, a ver, es lo que he comentado antes, el fallo ese de Dani Calvo, que para mí ha ido de menos a más por eso, porque en la primera parte no estuvo tan preciso, creo que no sigue sin. Bueno, Dani Calvo sabemos que no es precisamente Andrés Iniesta con el balón en los pies, pero bueno, se defiende y para eso ya tenemos a Carlos Domínguez, que sí que tiene esa precisión y que puede ayudar más en ese estilo de juego que quiere implementar Calero a la hora de sacar el balón. Pero igualmente, cumplieron los dos como centrales, cumplieron teniendo en cuenta que estamos con un jugador menos. Y sabiendo que iban a tener que cubrir más espacios. Y lo que digo, para mí Carlos Domínguez hizo mejor partido.
0: Comentabas ahora el partidazo que hacían nuestros laterales, Aissar Ahmed y Samu. ¿Qué nos puedes decir de ellos?
1: Pues mira, es que creo que no cabe ninguna duda que nos han ganado los dos a partir de este partido. A mí, yo ya había avisado que Samu, me parece que cuando hablamos de los fichajes hace 2 semanas, que Samu iba a ser de los mejores fichajes por
0: Ya avisé de
1: continuidad.
0: Aissar, ¿eh? Ya avisé de Aissar.
1: Y tú habéis hasta Aissar, es decir, estamos los dos compenetrados en ese
0: Sí.
1: sentido. Samu son 5 contribuciones defensivas, 2 despejes, 2 intervenciones, 2 recuperaciones, 7 de 12 duelos ganados. Solo ha sido regateado una vez, al igual que Aissar. Y sí que es verdad que no estuvo tan preciso en centros, solo acertó uno de cuatro, pero estamos viendo que los centros que está poniendo tiene un guante en el pie y es capaz de poner muy buenos balones. Y después, Aissar Ahmed es lo mismo, de hecho, tiene más contribuciones defensivas, llegando a 8. Más duelos ganados, una intervención, 6 recuperaciones. Es que Aissar, si no recuerdo mal, tiene una recuperación muy importante en la primera mitad que deja un balón muy bueno a Reina que se la da a Jacobo y que después acaba con un remate sin más del extremo, pero muy activo y muy profundo. Me parece dos laterales que tienen una profundidad impresionante. Y después, bueno, a la vista está que Ahmed no pudo llegar al final del partido, pero Samu sí que lo hizo. Está bien el fichaje de David Jiménez, teniendo en cuenta que.
0: Ya.
1: Tenemos a Nacho Vidal, como anunció ayer el Real Oviedo, operándose. Bueno, que acaba de ser operado, no
0: Operado,
1: recuerdo
0: sí.
1: bien, pero me parece que son dos laterales que van a ir a más, que no creo, no nos vamos a conformar con esto porque sé que van a ir a más. Y les estoy viendo carácter y personalidad que

0: que también transmiten esa energía, ¿no? A la hora de poder llegar a área y a la hora de tener ese carácter contra el resto del equipo.
1: Decir, antes de avanzar, que ahora que estamos hablando de la lesión de Nacho Vidal, que ha sido intervenido quirúrgicamente del cuarto metacarpiano de la mano izquierda. Para la gente que no lo supiese y que está informado. Ahora voy a hablar, por eso lo estaba dejando hasta el final, de algo que tenía muchas ganas de comentar contigo, porque nos llevas reiterando durante todos los programas que estabas impaciente de ver a Stanis debutar, y vaya debut, ¿no, Jaime?
0: Hombre, a ver, yo lo suponía porque confío mucho y por lo que hemos visto en otros años en Las Palmas o en otros equipos extranjeros, venía de dar un muy buen nivel. Lo malo eran las lesiones, pero es que lo poco que hemos visto con el primer balón te hace eso, que se va de tres jugadores y no le mete gol porque llega al final un defensa del Burgos de que la despeja al córner. Pero es que después no solo eso, después es provocar faltas cuando el equipo no está, bueno, está intentando seguir con el balón, es muy listo a la espalda. Recuerdo también a una que le venía el balón, tenía mucho espacio atrás y solo tenía el defensa a su espalda, le hizo un amago y se pudo ir en carrera. Es decir, tiene también dos faltas provocadas, es un jugador que te puede dar mucho. Y lo hemos visto en 20 minutos, Calero dijo que no estaba al 100%, igual y de la misma manera nos ha dado esto. Es decir, es un jugador que nos va a dar muchísimo más de lo que creemos, estoy seguro de ello. Y cuando se recuperen tanto él al 100% como Chaira, vamos a tener unos extremos, teniendo en cuenta que Pablo Sainz ya va a estar aún mejor aún,
1: Claro.
0: muy top.
1: Para concluir, que hoy teníamos el tiempo apretadín, quiero preguntarte sobre un nombre propio, un nombre que recorre toda la grada del Carlos Tartiere cuando estás viendo el partido, y con razón, porque presta ver a un guaje del Vetusta rendir y rendir bien y tener minutos y minutos de calidad. Quiero preguntarte por Enzo Pérez. ¿Qué te parece el partido de Enzo?
0: Es bastante bueno teniendo en cuenta que a pesar de que no estuvo lo más preciso porque me parece que es un, mira, lo tengo aquí, son solo de 4 de 9 pases completados, o sea, un 44%, pero dentro de lo que cabe y que estamos analizando datos, los datos no es lo más importante dentro de lo que cabe, obviamente. El partido de Enzo es muy bueno porque consigue ganar 3 de 6 duelos, consigue ayudar a David Jiménez cuando entra en el campo. Teniendo en cuenta que el Burgos atacaba con tres en esa posición, y recuerdo dos recuperaciones que hace, que es de gran nivel y de saber cómo, de tener una visión de juego más allá del ofensivo y saber defender y ayudar a las bandas. Un jugador que sabe posicionarse de una manera espectacular, que con el balón sabe manejarse y sabe cuándo tiene que pasarlo y cuándo no. Sí que es verdad que provoca una falta, una amarilla de Carricaburu, que el gesto técnico es espectacular, pero quizás tenía que haber estado algo más rápido para poder montar la contra, pero igualmente no se le va a reprochar nada porque lo hizo bien, sacó amarilla y era un contraataque el Oviedo. Entonces, bueno, creo que tenemos un chico con mucho futuro, que Calero le está dando bastantes más minutos de los que yo me esperaba, 32 minutos jugó, si no me equivoco, el otro día. Entonces, bueno, yo creo que nos vamos a esperar todavía más de Enzo.
1: Y ahora sí, la última pregunta. En líneas generales, ¿qué sabor de boca te ha dejado el Real Oviedo en el partido contra el Burgos?
0: Para mí muy buenas porque más allá de que no es un resultado que nos guste, porque es un 0-0 y no tenemos goles y no tenemos victoria, es un equipo totalmente diferente a lo que estábamos viendo. Es un equipo con carácter, con personalidad y que sabe jugar a fútbol, es decir, sabe lo que quiere hacer también. Estamos viendo también a jugadores que están conectándose cada vez más. Es lo que decía, que estas jornadas eran lo más importante y van a ser lo más importante. Quiero ver el partido en Pucela porque es un partido fuera de casa. Y no sé si adoptará el mismo esquema que el otro día para asegurarse puntos o seguirá intentando mantener este estilo de juego para poder asemejar al equipo a lo que quiere. Es decir, porque lo de Albacete es muy diferente. El Albacete, yo creo que lo que hizo, bueno, lo que hizo contra Albacete fue intentar asegurar puntos de esa manera, con cinco defensas y sin ser el juego más vistoso. Pero en el Carlos Tartiere ayer hemos visto un partido de muy buen nivel del equipo y que esperemos que se conserve.
1: Pues esta ha sido la interpretación de los datos a través de la voz de Jaime Gutiérrez, de los datos que nos concede todas las semanas nuestro querido amigo Big Data RO, a quien siempre incitamos a visitar en todas las redes sociales, al igual que a nuestro colaborador Jaime Gutiérrez, que es algo que nos cuesta casi esfuerzo y ayuda siempre a seguir mejorando el contenido que os ofrecemos. Muchas gracias, Jaime, por estar aquí de nuevo.
0: A ti, Pelayo.
1: Y ya suenan los tres pitidos finales del señor colegiado, lo que indican que esta hora azul se acaba. Pero recuerden que mañana volveremos con mucho más oviedismo, mucha más información y mucha más actualidad. Hasta entonces, tengan una buena noche y aquí les esperamos.

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0: Buenísimos días y muchas felicidades. Felicidades, Asturias, asturianos, asturianas, gentes de otros lares que vivís en Asturias, asturianos y asturianas que no estáis en nuestra tierra. Muchísimas felicidades a todos y todas porque hoy, 8 de septiembre, es el Día de Asturias. Y lo vamos a celebrar como se merece desde este momento y hasta las 8 de la mañana en esta sintonía, RPA, la radio del Principado de Asturias. Y lo hacemos junto a Rubén Morillo, buenos días.
1: Buenos días, David Rionda, buenos días a todos y todas, ¿qué tal, cómo estáis?
0: Y junto a una grande de la escena que tenemos en Asturias, Cris Puertas.
2: ¡Buenos días, Asturias!
0: ¡Qué maravilla, Día de Asturias, hoy y esta semana, Cris Puertas! Te pillamos haciendo un curso de Shakespeare.
2: Sí, estoy haciendo un curso de Shakespeare en Grau, que lo está dirigiendo Patricia Rodríguez, que es una actrizón increíble, increíble actriz asturiana, que dentro de un par de meses va a estar en la Royal Shakespeare Company. Amigos, Asturias in the world.
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0: Mari Carmen Acevedo, buenos días.
1: Hola, Mari Carmen.
2: Hola. Buenos días, Carmen. ¿Cómo estás?
1: No, no, Mari Carmen,
3: no, no. ¿Eres tú?
1: Aquí está Cris. Está Cris Puertas con
3: Hola.
1: Nosotros.
3: La no, pero Cris, mi Cris madre Puertas. Era Carmen Puertas, o sea, si va cerca.
2: Ah. Ah, mira. Muy
0: Mari
2: bien.
0: Carmen, tú eres asturiana,
2: pues
0: ¿verdad?
2: Sí. Total.
3: Claro.
1: Total.
3: ¿Qué sí, es sí. lo que más te gusta bueno, de Asturias, Mari Carmen?
2: Yo creo que el verdor. Sí, el verdor y que la gente es muy campechana, ¿sabes?
3: Claro.
2: Muy, sí, y me encanta el verde. El
1: ya lo has dicho.
4: Bueno, bueno, bueno, bueno. ¡Artista!
0: Por el Orvallo, Mari Carmen, ese verde. ¿Qué tiempo tendremos este 8 de septiembre, Día de Asturias, Mari Carmen?
2: Pues parece que por ahora parece que tiempo bastante llevadero. Nubosidad variable, pero máximo de 23 grados.
3: Muy bien.
0: Bien, bien,
3: muy
0: Mari Carmen.
3: Bien. Claro, salir por ahí a tomar sí. unas viandas sí, y a pasear. Sí, sí, sí.
0: La efeméride sí. más importante de hoy, 8 de septiembre, es que es el Día de Asturias, pero tenemos otras muchas...
4: ¡Efemérides!
2: Vale.
1: Un día como hoy, de 1873, Emilio Castelar es elegido presidente de la Primera República Española.
2: Dato breve y curioso, fue uno de los grandes oradores de la historia de España.
1: ¿Ah, sí?
2: De hecho, su
3: tampoco,
2: fama
3: tampoco
2: como
3: tantos,
2: brillante...
3: ¿sí?
2: Ah, no.
3: Tampoco ha destacado España por su oratoria.
4: ¡Efemérides!
0: En 1957, en Zaragoza, se inaugura el Estadio de la Romareda.
2: Pues un dato breve y curioso. Pues mira, cuando se inauguró tenía capacidad para unos 32.000 espectadores. Y también fue una de las sedes del Mundial de Fútbol de 1982, donde Muy se bien. Disputaron varios partidos.
4: ¡Efemérides!
2: Tenemos historia.
1: Un día como hoy, calla, de 1997, en Estados Unidos se emite el primer episodio de Ally McBeal.
0: Joey, speaking like to me.
3: Na na na na na na na
0: na na na na na na speaking like to me.
3: Na na na na na na
0: na na na na na na na.
5: ¡Eso está imbécil!
2: Pues fue una serie bastante mítica de finales de los 90, conocida por su mezcla de comedia, drama y esas escenas imaginativas que reflejaban los pensamientos de los personajes.
4: ¡Efemérides!
0: Escucha, Mari Carmen, hoy 8 de septiembre sería el cumpleaños del gran Peter Sellers, que nació el 8 de septiembre de 1925.
1: ¡Oh!
0: ¡Adiós, Mari Carmen!
1: ¡Hasta luego!
0: Continuamos en Desayuno con Liantes. Hoy, 8 de septiembre, celebramos el Día de Asturias. Vamos a hablar de Asturias, por supuesto, de esta jornada. Vamos a escuchar canciones que apelan al orgullo asturiano y ahora vamos a saber cuáles son los apellidos más comunes de los asturianos. Nacho Fernández Martínez, buenos días.
6: Buenos días, David. Buenos días, Rubén, y muy buenos días, Liantes. Pues así es, David. Hoy os vengo a hablar de apellidos. Como sabréis, en Asturias vivimos poco más de 1 millón de habitantes. Según el periódico La Razón, estos son los 10 apellidos más comunes en Asturias. En el primer puesto del ranking está Fernández, con 72.551 habitantes como primer apellido. En el puesto número 2 están los García, con 59.900 habitantes. En el tercer puesto de esta lista se sitúa el apellido González, con 47.139 los asturianos que llevan este apellido justo detrás de su nombre. El cuarto apellido que más se repite en el carnet de identidad de los asturianos es Álvarez, con 38.154. Ya en el quinto puesto de los apellidos más frecuentes entre la población asturiana está Rodríguez, con 36.840 habitantes que lo tienen como primer apellido. Martínez es el sexto apellido que más se repite en Asturias. 21.695 personas se apellidan así como primer apellido. El séptimo puesto del ranking para el apellido Suárez, que es el primer apellido de un total de 20.451 asturianos. Posición número 9 para el apellido Pérez, con una frecuencia de 19.761 personas que lo tienen como primer apellido. Y en el puesto número 10 está el apellido Díaz. 17.831 personas lo tienen como primer apellido de su carnet de identidad en Asturias. Bueno, ya para acabar, hoy no os voy a dar una conclusión, pero sí os voy a lanzar una pregunta. ¿Sabrías decirme tú o Rubén cuántas personas se apellidan Rionda o Morillo en Asturias? Ale, que tengáis un buen día, liantes.
0: Gracias, Nacho Fernández Martínez. Qué mejor canción que esta para arrancar este especial Día de Asturias. Víctor Manuel.
3: Hombre.
0: Mi amigo.
3: Sí.
0: Asturias.
3: ¿No quieres profundizar en este apelativo?
0: Es que ya lo conté muchas veces.
3: Pero cuéntalo otra vez, si Asturias quiere saber. Además, hoy, como es un día festivo, hay gente que escucha el programa que otras veces no la escucha y viceversa. Ya, tienes un público nuevo hoy.
0: Coincidí con Víctor Manuel en un acto.
3: Sí.
0: Estuve charlando con él.
3: Sí.
0: Le dije que había visto su película, película que tiene 50 años, y que en su película aparece el que hace de inventor en Tango y Cash.
3: Esto ha pasado y todos lo permitimos.
7: Nos encontramos sin duda ante un personaje inquietante.

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10: Hoy es 8 de septiembre, el Día de Asturias, coincidiendo con la festividad de la Virgen de Covadonga, la Santina, nuestra patrona. Esta fecha aúna sentimiento de identidad, de orgullo, con una importante carga histórica y mítica, porque según la tradición, la Virgen de Covadonga ayudó a Don Pelayo a derrotar a las tropas musulmanas en la batalla de Covadonga siglo VIII, dando inicio a la Reconquista. Y quiero hablar del orgullo asturiano, quiero hablar también de nuestra bandera, una bandera que te puedes encontrar en cualquier acontecimiento, evento, ciudad, pueblo o país del mundo. Hay muchísimas curiosidades sobre la bandera de Asturias. La leyenda dice que Don Pelayo usó una cruz de madera de roble similar en la batalla de Covadonga, año 722, contra los musulmanes, como decíamos. El color de la bandera de Asturias es azul, un dato que os aporto, que quizá no conocía.
11: Como el color corporativo de la RTPA.
10: Efectivamente. Pero no uno cualquiera, legalmente está definido como azul celeste.
11: Nos gusta mucho una cosa de Asturias, que los propios asturianos tenemos merchandising de Asturias.
12: Sí.
11: Porque tú...
12: Yo creo que es de los pocos sitios donde se debe dar eso, ¿eh?
11: Pero sí, es verdad, o sea, llevamos camisetas, tenemos banderas en casa,
12: sí.
11: Mecheros, los coches, los ponemos con la pegatina.
10: Pero sucedió con la marca Asturias Paraíso Natural, que ha cumplido 40 años.
11: Es verdad.
10: Y la gente empezó a hacer... Sin que existiese merchandising de la marca, cuando salió esa marca, la gente hacía merchandising por cuenta propia,
11: sí,
10: de Asturias Paraíso Natural.
12: Bueno, y los coches tenían todos la pegatina de Asturias Paraíso Natural, con los arquitos de,
11: sí,
12: de naranjo, sí.
11: Y ahora está todo un poquito más afranquiciado, pero sí que es cierto que tradicionalmente tú venían amigos a hacer turismo por Asturias y era como, no, pero no nos lleves a sitios de turistas, y dices tú, no, sí. O sea,
12: sí, estamos
11: en los mismos sitios, o sea, es así, somos nuestros propios turistas.
10: La bandera de Asturias la diseñó Jovellanos en 1794.
11: Jovellanos, Gaspar Melchor de Jovellanos. Jovellanos.
13: Basta ya de frivolidades, de mamarrachadas y de tonterías.
10: Bueno, Serapio Canovayer, buenos días.
14: Hola, buenos días, chicos.
11: Hola, Serapio.
14: Feliz día de Asturias.
11: Feliz día.
10: ¿Qué agenda tenemos para conmemorar el Día de Asturias?
14: A ver, ahí, el otro día, si estuviesen atentos, ya les dije que había muchas cosas preparadas, ¿eh? Hoy en concreto...
11: Si estuviesen atentos, ya nos está faltando,
14: sí,
11: y todavía no hicimos nada.
10: Nada más empezar.
14: No, porque es que el otro día yo di la agenda, porque se celebra durante varios días el Día de Asturias, pero hoy propiamente he dicho, hoy martes, a eso de las 12 de la mañana, empiezan un montón de eventos en Castropol, que ya saben que es un poco el centro neurálgico este año de las fiestas de aquí del Principado. En el Paseo del Muelle va a haber talleres demostrativos de oficios artesanos, va a haber pasacalles con la banda de gaitas El Penedón, va a haber paseos en barca por la ría, una alfombra floral de la asociación El Pampillo, habrá show cooking de ostras, muy típicas en Castropol, si no las han probado pueden ir allí.
11: ¡Qué rico!
14: Sí. Y luego, pues desde el Parque Vicente...
11: ¿Qué hacemos aquí?
14: Hay una visita guiada.
11: Pero también te digo,
14: para aquellos que no conozcan Castropol,
11: tanto, ¿no?
14: Pues que puedan ir a Castropol,
11: o sea, no hacer sushi,
14: a conocerlo.
10: Pero,
14: luego va,
10: profesor,
14: a haber animación en la calle.
11: Igual. Oye, pues igual pido el curso hoy y nos vamos a comer ostras a Castropol.
10: Venga, yo me apunto.
14: Circo, teatro... Van a estar,
10: pero profesor,
11: ¿las cosas que van con vino blanco o con sidra? Con sidra bien, ¿no?
10: Con sidra bien.
11: Vale,
10: pero profesor...
11: Hay que forrar, ¿eh?
14: Media, sí. En el
10: profesor, paso... escúchenos, son afrodisíacas.
14: Me parece una
11: sí,
14: falta
11: eso,
14: de respeto...
11: Sí, eso oye, verdad.
14: Que yo esté diciendo las cosas para celebrar el Día de Asturias.
11: Hay que pillar bromuro, entonces.
14: Y ustedes tienen que sí, bromuro, disfosfalto y esas cosas. Me da
10: pero
14: igual.
10: Es que es para que quede más dinámico.
11: Claro.
14: Pues cállense, yo digo lo mío y luego ya lo suyo.
11: Pero dinamismo no llegue rápido. Ya. Esto ya como
10: mi
11: la versión,
10: opinión.
11: La versión,
10: usted, la versión, usted va mucho opinión.
11: Mira, claro, puta, la versión extendida del Padrino 3 tiene mejor ritmo que la no extendida.
14: Una puta mosca.
11: Paradójicamente,
14: mira.
11: Sí, es verdad, hay una mosca en el estudio. Pero oye, tenéis todo limpísimo, ¿eh? También os digo.
14: Sí.
11: Esto está de verdad.
14: Bueno, yo
11: da
14: sigo,
11: gusto
14: ¿eh?
11: Verlo.
14: A las 12:30 estaba anunciando que hay animación en la de calle por Hipnótica Circo Teatro.
11: Bueno.
14: El espectáculo Carmelita pasó a calles de banda de gaitas el Oso Pardo a las 2:30, la regata de bateles del Día de Asturias, y luego, por ejemplo, a las 5:30, la orquesta Guaycas,
11: Qué guay.
14: Pueden ir a comer también allá a Castropol.
10: Qué guay.
11: Además, a las 5:30.
10: Qué guay.
11: Ah, qué guay, es verdad. Pero está guay porque además, está guay.
10: ¿Cas?
11: ¿Por qué? Somos
14: idiotas. ¡No! ¿Y qué pasa en Covadonga? Que siempre hay eventos.
10: Claro.
14: Bueno, se saca la imagen de la Virgen de Covadonga.
11: La Santina.
14: Sí.
11: A mí me gusta mucho, yo soy muy de la Santina.
14: Está allí todo el año, Y entonces, pues nada, van unos buceadores y la de su madre y tal. Y ya a las 12, pues se hace la misa. A las 12, en la Basílica, la supermisa, porque hay en los lagos una misa y luego en la basílica otra supermisa, y luego ya a la 1 la procesión de la Santina a la Santa Cueva, que va allí con la banda tradicional Bricial Cangas de Onís, y a las 7:30 ya por la tarde concierto de Brás Rodrigo.
11: Muy bien.
14: Para que flipéis.
11: Muy bien.
10: Fantástico, gaitero. Un aplauso para Brás Rodrigo. Pues muy buena la agenda del Día de Asturias,
14: bueno,
10: profesor.
14: Si se ha escuchado la mitad, yo creo que ya, bien.
3: Vale, estoy un poco en shock ahora mismo.
10: Ahí estaba el profesor Serapio Cano con las actividades... con la agenda para hoy, 8 de septiembre, Día de Asturias. Una jornada que van a celebrar todos los asturianos, todas las asturianas y personas que de alguna forma están vinculadas con nuestra tierra. Personas... bastante importantes. Santi Robles, buenos días.
11: Vamos.
4: Se acerca el 8 de septiembre, la Navidad de la ciudadanía asturiana, el día en que reivindicamos nuestra cultura, nuestra lengua, nuestra historia, nuestra bandera, nuestra identidad como asturianos y asturianas. Y qué mejor que celebrarlo, celebrando también que es hijo predilecto de Asturias.
12: Uf,
4: marido de Aruca, una asturiana de pro, y además la mente creativa más importante de la historia, Emilio Aragón. Estoy convencido de que Emilio estará celebrando su asturianía, aunque sea adoptiva, desde algún lugar del mundo, recordando la sidra escanciada, recordando, yo qué sé, los moscovitas de Oviedo. Gracias, Emilio, por asistir.
11: Qué maravilla. Mm-hmm. ¿Qué ¿Estás asturiano?
10: Nada. Como os decía antes, vamos a escuchar canciones que apelan a la asturianía. Tenemos otra de una gran amiga de la gijonesa, Noelia Beira.
11: ¡Hombre!
10: Un tema precioso.
11: Sí.
10: Asturias.

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12: Continuamos en este especial Día de Asturias. Ya hemos hablado de la bandera, de la agenda del Día de Asturias. Hemos escuchado canciones...
13: De la Santina, también hemos Santina. Hablado.
12: Y ahora nos vamos a ir a los Andes.
13: Vale.
12: Porque aseguran que las cataratas de los Andes están encantadas y esconden varios misterios. Vamos a escuchar este caso estremecedor.
13: Pero
14: ahora nos vamos a llevar a dos temidas cataratas en los Andes de Perú, que los lugareños juran estar encantadas.
15: Un famoso explorador y youtuber viajó hasta este recóndito lugar intentando comprobar lo que dicen las leyendas. Liana Choi nos cuenta más.
12: A ver.
16: Sorteando accidentados caminos en su moto, el explorador y youtuber Epicrol recorrió varias millas en las alturas de Huancavelica hasta llegar a la llamada Catarata Maldita, como la conocen los lugareños. Dicen que esta impresionante caída de agua está encantada.
17: Se dice que anteriormente a personas pues les ha hecho bastante daño. Hasta personas han llegado hasta perder la vida por las mismas enfermedades.
16: En lengua quechua, esta señora dijo que cree conocer el origen de la supuesta maldad.
12: ¿Qué?
16: La catarata está llegando a un hoyo. Allí hay una puerta y una sirena. Allí trabaja el demonio. Un supuesto demonio en forma de animal.
13: ¿Qué tipo de
18: hay
13: sirena?
18: Un toro que vive en las profundidades de esta catarata, justo en la cascada.
16: Epicrol investigó el lugar y nos contó que sintió algo muy extraño.
17: Es algo como si te botara, la energía mismo, la fuerza mismo ahí, como que salte de acá, me decía.
16: Acompañado de un amigo, enrumbó a otra misteriosa catarata que llaman la viuda, según la leyenda, por una misteriosa mujer que supuestamente quedó convertida en piedra tras perder a su esposo en un accidente.
19: Debajo de la catarata hay una viuda negra, dicen que es como un espíritu que atrae principalmente a hombres.
16: Un supuesto espíritu que dicen convertiría en piedra a los hombres o los haría desaparecer por este supuesto portal dimensional. A pesar de las leyendas y supuestas maldiciones, el explorador dice que nadie debería privarse de visitar las hermosas cataratas de los Andes. Sin embargo, recomienda dejar una ofrenda para evitar supuestos contratiempos.
12: Bueno, yo creo que
19: los
12: suficiente.
19: Pues no, usualmente llevan hojitas de
12: datos, Hay una catarata que tiene un portal dimensional con un toro que vive debajo del agua, una sirena que a la vez es un demonio y no sé qué otra cosa dijeron también. Es que
20: ¿qué más
12: dijeron...
20: da? Y una nevera. ¿Qué más da? Pues que da igual. ¿Qué más da?
12: De todas estas teorías, ¿con cuál nos quedaríamos?
13: Lo de la sirena me parece bien.
12: Sirena. Sí, sirena demonio.
20: Es lo que más...
13: Bueno, ves que hay sirenas malas.
12: Claro, y sirenas buenas.
13: Crecimos con Ariel, pero realmente que hay sirenas malas, las de la Odisea.
12: Rubén Morillo, ¿cómo valoras esta información?
20: Información. O sea, tu criterio es que esto es información.
12: Todo lo que has escuchado aquí, ¿con qué te quedas?
20: Con nada, con nada.
13: Yo me quedo con una cosa, tío, que el programa este, ¿cuántos presentadores tiene? Tres. Más el pavo que va en moto por ahí al sitio.
20: Sí.
13: O sea, quiero decir, hay más equipo aquí que en todos los programas de TPA.
20: Habitualmente siempre va Bernabé a estas cosas.
13: O sea,
20: pero
13: él
20: le tocó ir a Lilian.
13: Cada una dice una frase.
20: Se llama esta señora. Pero bueno.
13: Yo me quedo con eso también.
12: Yo, la verdad que es un caso que me genera muchas

0: Noticia viral. Un joven podría acabar en la cárcel por encargar y mandar pizzas a direcciones aleatorias con amenazas. ¿Cómo es esto, Rubén Morillo?
1: Tal cual. A ver, 23 años tiene este chaval. Ha sido detenido en Polonia.
2: Bueno, este chaval ya tiene los huevos oscuros, ¿eh?
1: Bueno,
2: o sea,
1: no tenía,
2: o sea, cuidado, he
1: 8
2: dicho,
1: años.
2: Para no decir negros, digo, o sea, ha sido absurdo.
0: Sí, como...
2: Sí, sí, como que he dicho primero lo que es la parte anatómica, o sea, y me he censurado como el color.
1: La broma no es de un chiquillo de 8 años que mandó una pizza. Es que este señor mandó cientos de pizzas a direcciones aleatorias sin pagar, y el acusado realizaba los pedidos por internet hacia Cracovia, Varsovia, Szczecin, acumulando más de 8.500 euros en pérdidas. Y junto con las entregas, adjuntaba notas con amenazas graves como secuestrar niños, provocar accidentes, que te quemo el edificio, este tipo de cosas. O sea, que no solo la de la pizza, que ya...
0: Y por lo que sea, eso no se hace.
1: Las amenazas pues tampoco estaban demasiado bien. Además, en los mensajes incluía datos personales que únicamente el entorno cercano a las víctimas podía conocer, con lo cual todavía daba más yuyu. La investigación reveló que el sospechoso llegó a encargar hasta 300 pizzas a través de distintas plataformas online. Y tras el registro de su domicilio, la policía le incautó un dispositivo, que era el que empleaba para hacer estos pedidos, y el soporte informático con información de las víctimas. Ahora mismo está en arresto preventivo y afronta acusaciones de acoso, estafa e identidad falsa que conllevarían hasta 8 años de cárcel.
3: No mucho, no. Sobre todo muchísimo. Grandísimamente mucho.
2: ¿Solo?
1: Por mandar pizzas, amenazar a gente...
2: Y tener datos personales.
1: Y datos personales de la
2: diciendo,
1: peña.
2: Diciendo dónde vives.
0: Por lo que sea.
1: Pero bueno, los
2: familia.
1: Datos personales, a mí eso ya cada día me da más igual porque la gente los publica. Porque dice, aquí, en casa, y pone la dirección, el piso, y le falta el DNI y el número de la cuenta. Es que la gente es tonta, no pongáis vuestros datos por ahí, coño. Luego, no, es que, no, la lista Robinson. ¿Pero qué lista Robinson? Si se lo acabas de dar el teléfono a todo Dios para que te manden una oferta de un 1%.
2: No, pero esto está Rubén Morillo, como siempre, David Rionda, aliémonos en esto, quejándose de las redes sociales y tal. Pero cuando nosotros ponemos cosas en las redes, normalmente es otro día distinto. ¿Sabes? Tú pones, estoy aquí en la playa, y ya no lo pones el día que estás en la playa, lo pones otro día. Entonces ya no te pillan en la playa.
0: Claro.
2: Estás en otro lugar, o sea, hay una seguridad. ¿Que puedes volver a esa playa? Sí.
0: Hablamos de una asturiana universal, de Paula Echevarría,
2: sí,
0: que recupera la ilusión. Ha pasado unas semanas muy duras tras perder a su padre, pero ahora tiene un nuevo proyecto. María Álvarez, buenos días, cuéntanos.
4: ¿Qué pasa, estudiantes? Muy buenos días de buena mañana. Muy buenos días a ti también, David. Pues efectivamente, como tú muy bien apuntas, Paula Echevarría vuelve al trabajo después de uno de los veranos más difíciles de su vida. Recordemos que la actriz y creadora de contenido perdió a su papá el pasado 30 de julio y apenas un mes después ha encontrado en sus nuevos proyectos una vía para recuperar poco a poco la ilusión. Uno de ellos es su nueva colección de moda para Primark. La décima, ojo, sí, digo bien, la décima colaboración de Paula con la conocida marca de ropa. Una colección que llega con más de 100 prendas, ojito, 100 prendas pensadas para el día a día, cómodas, elegantes y fáciles de combinar. La propuesta se inspira en una estética urbana y sofisticada, con guiños a la moda de los años 80, que a mí me encanta, y apuesta por tonos como el burdeos, el verde botella, el beige y el azul denim. Entre las prendas, ¿qué os vais a encontrar? Bueno, pues cazadoras con efecto piel, trench, chaquetas, vestidos y conjuntos, además de básicos para el día a día. Paula, que como sabéis es muy dada pues a compartir todas estas piezas, a hacer sus propios conjuntos en sus redes sociales, ha compartido, como era de esperar, algunos de estos looks y asegura que esta colección la va a acompañar durante toda la temporada, esperando que también acompañe a sus seguidores, pues seguro que sí. Además de su regreso a la moda, la actriz tiene otro proyecto importante entre manos y es la serie de A3 Player A la Deriva, que, tomad buena nota, se va a estrenar el próximo 20 de septiembre en A3 Player y más adelante va a llegar a Antena 3, así que tranquilas que la vamos a ver. Bueno, como veis, nuevos proyectos con los que Pau intenta recuperar poco a poco la alegría después de la pérdida de su papá. Así que nada, le mandamos un besazo a Pau Eche y otro para vosotros, queridos liantes. ¡Muaca! ¡Hasta luego! ¡Chao!
0: Gracias, María Álvarez. Hemos escuchado el Asturias de Víctor,
2: sí,
0: el Asturias de Noelia Beira,
2: sí,
0: y ahora toca el de Melendi.
2: ¡Hombre!
0: Asturias.
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8: Y el último tramo de nuestro desayuno con liantes de hoy, Día de Asturias, 8 de septiembre, lo dedicamos a un gran asturiano que recordamos mucho aquí en este programa.
9: Sí.
8: A Tino Casal.
9: Efectivamente.
10: Pudo haber nacido en Londres o Nueva York, pero el destino quiso que naciese en un pueblo muy pequeño de Asturias. Siempre supe que era especial, que estaba llamado a hacer algo grande. Hola. Me llamo Ramón Palicio, nací y viví desde siempre en Tudela Beguín y tengo el privilegio de haber compartido mi infancia con un genio, Tino Casal. Muchas y muchos conocéis o conocisteis al gran artista, pero en este podcast descubriréis también al buen hijo, al vecino amable, al compañero de juegos imaginativo. Todo eso fue Tino. La mejor persona que conocí en mi vida, que ya sobrepasa bastante los 70 años. Bienvenidas y bienvenidos al legado de mi mejor amigo. Bienvenidas y bienvenidos a Redescubriendo a Casal. Un episodio más de Redescubriendo a Casal. Y en esta ocasión tenemos a una persona súper especial en la historia musical de Tino,

0: Yo creo que es la clave de bóveda entre la parte de la composición musical de Tino y la demostración de que Tino sabía escoger a los mejores. Y bueno, estoy hablando de Javier Losada, el teclista, el que fue teclista de casi todos los álbumes de Tino Casal. Hola, Javier, ¿qué tal?
1: Bueno, pues buenas tardes, pues muy bien, muchas gracias por invitarme, Ramón, a esta tertulia, a este espacio tan, tan bonito, recordando a una persona pues que todos tenemos ahí en el corazón, o por lo menos una parte de nuestro corazón está ocupada por el espíritu de Tino, sin lugar a dudas.
0: Tú creo que, Javier, conjugas esa doble vertiente de saber el modo de hacer de Tino en los estudios y también la vida personal, las vivencias, las anécdotas y todo eso. Entonces, bueno, yo creo que la primera pregunta inductora que solemos hacer a todos los invitados, y en este caso a ti también, es ¿en qué momento conociste a Tino? ¿Lo recuerdas, Javier?
1: Sí, te puedo hacer más o menos una cronología, aunque te voy a decir una cosa. Los años, yo no recuerdo mucho en qué año exactamente fue. Quizá vosotros lo tengáis más claro, pero bueno, yo creo que debió ser como en el 79,
0: 80.
1: 80, más o menos, sí.
0: Sí.
1: Yo estaba haciendo unas maquetas con un grupo que tenía. En un estudio de grabación que era, lo llamábamos La Carbonera, pero era Scorpio, ¿no? Que eran unos estudios que tenía en la calle Galileo 16, Luis Cobos, mucho, mucho antes de ser el Luis Cobos de hoy, el director de orquesta y el presidente de la AIE, ¿no? De la Asociación de Artistas, de la Sociedad de Artistas, perdón. Y entonces yo veía, cuando estábamos allí grabando las maquetas, yo veía que de vez en cuando venía un señor muy estrafalario que venía del pueblo, me llamaba muchísimo la atención, Ramón, y venía un señor con unos botines extremadamente altos, con unos tacones tremendos, con unas hombreras chulísimas y con un aspecto que a mí me llamaba mucho la atención, pero para bien, o sea, nunca era, o sea, era como una sensación extraña, pero yo siempre lo relacionaba con artistas de alto nivel internacionales, ¿no? O sea, sin saber quién era, ¿eh? O sea, sin saber quién era. Yo lo veía llegar, él llegaba siempre muy, muy cariñoso. Buenas tardes, hola, buenas tardes, porque él siempre fue así, siempre fue una persona muy cariñosa, con un corazón de oro, pero bueno, eso ya lo conocí después. Pero en aquel momento, pues él venía de vez en cuando y tal. Y entonces, en una de estas sesiones de las maquetas que yo estaba haciendo con este grupo, Luis me dice, mira, es que, digo, y yo le pregunté, ¿este señor quién es? Dice, no, es Casal, es Tino Casal, es un chico asturiano que es muy bueno, estamos haciendo una cosa muy interesante. Y entonces Luis, que siempre le gusta ponerte la música que está haciendo y las cosas de las que se siente orgulloso, me puso, sin mezclar ni nada, me puso el multipistas de estas, de los temas o de varios de los temas de Champú de Huevo, que es lo que estaban grabando allí ellos. Y entonces yo pude ahí apreciar una serie de cosas que yo no había oído en producciones españolas, ¿sabes? O sea, cuestiones técnicas como pues los delays, o sea, los retardos y ecos medidos con el tiempo y tal, pues eso, ese tipo de cosas que estaban hechas pulcramente para que no estorbaran al resto de pistas. Me llamó mucho la atención, me gustó muchísimo y dije, este es mi camino. Pero yo luego entré en el mundo de la grabación sin conocer a Tino ni nada. O sea, esto se quedó en una anécdota y así quedó. Fíjate, y luego fue ya un poquito más tarde, no sé si sería 3 o 4 años, yo ya estaba haciendo, como músico de grabación, estaba haciendo sesiones, creo que fue Javier Monforte, guitarrista, el que me dijo, estamos buscando un teclista para la gira, de un chico que es así muy, muy moderno y tal, no sé qué. Y entonces dio la casualidad de que la persona era Tino Casal.
0: En la biografía de Gerardo, que está muy bien hecha, como sabes, porque dedicó 5 años a biografiar a Tino, ¿no? Fue un trabajo de investigación muy exhaustivo, muy exhaustivo. A ti te cita muchísimas veces, conversaciones contigo y tal. Ahí parece que tú dices en un cierto momento que a ti no le gustaba mucho grabar por la noche, ¿no? Que se pasaba horas y horas en el estudio con vosotros. El modo de trabajar de Tino era un mundo, ¿no? Cuéntanos algo.
1: Bueno, sí, Ramón, no siempre trabajábamos de noche, pero había varias circunstancias que nos forzaban un poco a trabajar de noche. Primero, las horas eran un poco más baratas por la noche.
0: Sí.
1: Las horas de estudio eran un poco más baratas. Pero no creo que fuera ese el motivo. Yo creo que el motivo es que tanto a Tino como a los que estábamos involucrados en ese tipo de grabación, menos Julián Ruiz, que él, pues él está, es una persona que tiene más los pies en la tierra, si quieres llamarlo así, que nosotros en aquel tiempo, pues yo creo que Tino lo que quería era un poco separarse del mundo y por la noche encontraba esa musa que nos interesaba quizá o le interesaba a él más, ¿no? O le salía a él más.
0: Claro.
1: Sí, sí, es verdad que hicimos muchísimas horas de noche y yo estaba grabando con otros productores también y recuerdo salir de los estudios directamente prácticamente a otro estudio a grabar, ¿sabes? O sea, sin dormir ni nada. La verdad es que era un poco complicado, pero lo hacíamos, ¿eh?
0: Luis Cobos, que has mentado, y tú, Javier, sois dos de las pocas personas que cuando se os entrevista en medios de comunicación nacionales y tal, siempre habláis muy bien de Tino y siempre recordáis su intenso trabajo en los estudios. Ahora recuerdo que Luis Cobos, en una entrevista que le hicieron, dijo, el único que se metía en el estudio, y la verdad es que me costaba trabajo sacarlo de allí, porque se quería enterar de todos los mismos detalles, era Tino Casal. Eso sí,
1: sí, lo creo.
0: Sí, sí. Y a mí me emociona muchísimo, ¿no? Porque estamos cansados, los amigos y la gente de aquí, del pueblo, la gente que le conoció, su forma de ser desde niño, sabemos que Tino no era morbo, ni Tino era... Que Tino tenía era talento y, sobre todo, trabajo.
1: Perdóname, que no te quiero cortar, pero es que a colación...
0: Sí.
1: Mira, yo te puedo decir, y de eso, o sea, no puedo presumir de muchas cosas, porque soy un ser, si quieres, un mediocre tirando a buena persona, ¿no? Pero sí que te puedo decir que cuando estuve con Tino en los estudios de grabación, las sesiones con Tino eran absolutamente distintas. Es decir, yo estaba trabajando con muchos productores ya, pues desde con Óscar Gómez, Julio Palacios, Luis Soler, o sea, con diversos productores. Y he hecho muchos arreglos y he estado en muchas sesiones de grabación con los artistas. ¿Vale? Ningún artista me he encontrado, ninguno. Y he hecho, no sé, igual he hecho, tengo 65 años, pues igual he hecho 400 discos. He estado en 400 producciones o 350, ahora mismo no lo puedo, pero por ahí tiene que andar. Nunca me he encontrado un artista con el que se esmerara tanto en lo que has dicho antes, por eso me lo ha recordado, en descubrir cómo se hacía cada cosa, tal, o sea, y hasta que no lo tenía como él quería, no paraba. Eso obviamente generó muchas discusiones con Julián, porque en el fondo Tino, o sea, Julián producía obviamente cara a la compañía de discos y sin Julián probablemente la música que hizo Tino hubiera sido diferente. Pero lo que sí te puedo decir es que Tino era un productor absolutamente brutal, brutal, sin ser productor, ¿entiendes lo que te quiero decir?
0: Sí, sí.
1: O sea, pero él conocía, sabía todo, pedía cosas al ingeniero, no, mira, quiero esto, y enseñaba una muestra de otra cosa, mira, este tipo de reverberación es el que quiero para la tarola, para la caja, ¿no?
0: Sí, sí.
1: De la batería, o unas palmas que tengan este color y tal, y entonces los técnicos se volvían un poco locos, pues para sacar ese tipo de, que normalmente los artistas no se meten en eso, jamás, porque para eso hay un productor que en la mayoría de los casos no está ni en el estudio y tiene uno que hacer de productor, como arreglista, productor y todo, ¿sabes? Porque muchas veces los productores en aquella época se escaqueaban bastante. Oye, mira, yo me voy por la mañana, tú sigue haciendo esto y luego ya. Entonces muchas veces teníamos que producía el técnico, producía menos el productor.
0: Tenemos noticias de que Tino componía... no sé si todos los temas, pero algunos de ellos los componía imitando con su propia voz a los instrumentos para indicaros cómo quería él que sonasen esos instrumentos. ¿Era esto así, Javier?
1: Sí, no, yo te diría que prácticamente...

0: ¿cómo te lo diría? Y no sabía música, no sabía solfeo,
1: claro, no.
0: Lo que no le quita que fuera un genio y un gran músico, porque es que son dos cosas que muchas veces se confunden, ¿no?
1: Sí.
0: O sea, primero nace el poeta.
1: Claro.
0: Y después el poeta puede aprender el lenguaje, puede aprender a leer, o puede o a escribir o no, pero ya nació como poeta, ¿entiendes? Y el músico pasa un poco lo mismo, o sea, no es primero se es músico y después aprende uno a escribir esa música si tienes que comunicarte con otros terceros. En el caso de Tino ni siquiera hizo falta, porque es que te lo cantaba él. Y de esos pocos, Yo
1: claro.
0: A ti no lo considero uno de los grandes músicos de este país sin saber ni una sola nota, ¿eh?
1: Esa chispa que tú decías, sí, en privado me decías, la chispa, ¿no?
0: Sí.
1: Que ya es, yo creo que es innata, congénita, porque él ya desde niño, y ahora te cuento una vivencia que seguro que te va a gustar, Javier, ya desde niño yo creo que tenía el proyecto, o parte del proyecto en su cerebro, ¿no? Porque vamos a ver, cuando dio el primer salto desde los Zafiros Negros, que yo lo contemplé eso en directo, a los Archiduques,
0: sí,
1: era el salto pasar de un grupo de aficionados de pueblo a un grupo profesional. En los Archiduques ya eran todos profesionales, tenían un contrato en Madrid por año y medio, y resulta que le fueron a buscar a casa, porque él vivía en su guardilla allí delante de la mía, tenía 16 años en ese momento, sí, fue en el 66. Y le fueron a buscar a casa y él no quería ir. Es decir, el batería, Antonio, que le fue a buscarte, pues tenía en aquel momento 20 años ya, 21. Le sacaba 5, ¿no? Y de bueno, ¿por qué no quieres venir, Tino? Si esto es un contrato de año y medio. Empezamos en la casa consulado, en la sala consulado, perdón. Y luego es extensible a la Costa del Sol por el verano. Y dice, no, Tino decía, con 16 años. Y dice, no, joder, es que no me gustáis. No me gustáis los archiduques. Sois, pero ¿por qué no te gustamos? Dice, porque sois una orquestona. Una orquestona.
0: Claro.
1: Y estuvieron 3 horas y media con un taxi,
0: sí,
1: en la calle para convencerle. Ese fue algo increíble, ¿no? Porque claro, luego los articulistas, la prensa dice, no, era la madre que no lo dejó. No, era él.
0: Pues sabes tú que esa historia yo la desconozco, me lo estás contando. Y escucha, Ramón, me estoy quedando blanco,
1: sí,
0: porque es que me has contado mi vida.
1: Sí,
0: fíjate qué cosas. Yo vivía en un pueblo, en los Llévenes, Toledo.
1: En Toledo.
0: Y vino,
1: sí.
0: Claro, y vino una orquestona, como tú has llamado.
1: ¿Ves?
0: No, una orquestona, era un grupo de baile, ¿no? A buscarme y estuvieron como 2 o 3 horas convenciendo a mis padres, porque yo tenía 16 años.
1: Pues lo también. Mismo, mira.
0: Fue en 1976.
1: Claro.
0: Esto fue en 1976.
1: ¿Y sabes para qué era? Claro.
0: ¿Y sabes para qué era? Para tocar en la cadena consulado.
1: También, también.
0: Increíble. Lo
1: y no increíble, sabías esto.
0: Por eso me da. No.
1: Vidas paralelas, ¿ves? El caso
0: increíble,
1: es que yo le pregunté a Antonio, ¿cómo le convenciste al final? Dice, bueno, pues se me ocurrió decirle que, bueno, pero tú vas a ser el cantante, ¿eh? Y si quieres y sabes, vas a imprimir un estilo nuevo al grupo.
0: A la banda.
1: Y dice, y en ese momento le cambió el brillo de los ojos, oye. Dice, oye, lo voy a pensar.
0: Qué bueno.
1: Y a los pocos días le llamaron y dice, sí, me voy con vosotros. Pero fue él. Y la suerte es que la familia se lo permitió, porque en aquellos tiempos, estamos hablando del año 66, la mayoría de edad era los 21.
0: Claro,
1: y no se movía de nadie sin el permiso del padre para ir a ningún lado, ¿eh?
0: Lo mismo, fíjate que lo mismo que me pasó a mí en el año 76 con 16 años,
1: claro.
0: Y me llevaron a Madrid, efectivamente, a la cadena consulado, y curiosamente después estuvimos en la costa. Es increíble.
1: Es parecidísima a toda la vida. El devenir.
0: En este caso fue en Benidorm y estuvimos ahí varios años más. Pero sí, fue curiosísimo lo que me has contado, Ramón.
1: Y volviendo a la forma de componer y a la forma de trabajar de Tino, hay otra anécdota que quiero que escuches y que nos confirmes a ver si es cierta.
0: Sí.
1: Tino parece ser, según algunos amigos de Madrid, que era tan perfeccionista que no podía escuchar luego su propia música, ¿no? Cuando alguien le ponía, pues qué sé yo, cuando estaba en la época ya de, por decir algo, de etiqueta negra, le ponían algo de algún tema.

0: tema de Neocasal,
1: del
0: él decía, esto no quedó del todo bien. Había que haber dado otra vuelta, porque no, ¿qué fallos hay aquí? No sé qué. Decía que era tan perfeccionista que estaba puliendo un tema, pues si por él fuera, eternamente. ¿Hay algo de eso?
1: Sí, totalmente, sí. Me describe mucho al Tino que yo conocí. Es decir, en ese sentido ponía mucha cordura o como quieras llamarlo, porque ya sabes que los artistas, si les dejas o si nos dejas, no terminamos nunca un arreglo, no terminamos nunca una producción, ¿sabes? Entonces tiene que llegar alguien que te ponga en la tierra. Yo creo que en ese caso era Julián, ¿no? Julián. En el caso que yo conocí. Pero sí, en el primer disco, que es maravilloso, Neocasal, a mí me parece un disco muy bien hecho por parte de Luis y por parte de Tino, imagínate. Pues lo mismo, además se encontraron ahí el hambre con las ganas de comer, o sea, porque ¿qué otro productor hubiera podido producir ese disco de Neocasal en aquel entonces? Yo creo que en España ninguno. Sí, hay algunas deficiencias en ese disco, pero son más cuestiones técnicas que de arreglos y todo eso. Yo creo que, a ver, si me preguntas a mí, hoy, en 2025, yo te puedo decir, hombre, el Neocasal suena un poco estrecho, es decir, le faltan un poco de graves. Fíjate que te estoy hablando de una cuestión técnica que ni siquiera Tino tendría por qué controlar. Eso lo tendría que controlar el ingeniero de sonido y en todo caso Luis. El ingeniero era Tino, por cierto, Tino Azores. Era, si no me equivoco, Sí, era Tino Azores seguro. Y entonces ese disco suena un poco estrecho digamos, de rango de frecuencias, ¿no? Por abajo. Nada más, el resto está fantástico, está cantado increíble, los arreglos son maravillosos, los delays puestos en su sitio, a mí me gusta muchísimo. Pero conociendo a Tino y conociéndome a mí un poco, porque a mí me pasa lo mismo, yo no sé, muchas veces tengo que decir, bueno, hasta aquí, ya está. Sí. Estará bien, estará mal, pero podría seguir y metiendo más cosas y más cosas y más cosas. Hay arreglos que he hecho que tienen más de 100 pistas. Y luego te das cuenta de que muchas veces no son necesarias tantas pistas. Es decir, con menos pistas, pero más concisas, a lo mejor se puede conseguir algo más efectivo. Sí. Más efectivo, ¿no? Pero siempre que hago un arreglo con... Y creo que a Tino le pasaba lo mismo, pues con un montón de detalles, nosotros quedábamos un poco más contentos. Y en el caso de Etiqueta Negra, por ejemplo, pues es un disco con un montón de detalles, eso es verdad, ¿sabes? O sea,
0: es música de calidad.
1: Y Hielo Rojo es... ¿Qué te voy a contar?
0: Esa música de calidad que tanto hoy echamos de menos, ¿eh? Una pregunta que nos hacen muchos admiradores... Casaleros, llamamos casaleras en Asturias, que te concierne a ti, es claro. ¿Por qué tú acompañaste a Tino en los cuatro primeros álbumes y no así en el último? ¿Hubo algún problema o alguna cosa que no...? Se lo voy a preguntar a Javier.
1: Jamás hubo un problema entre Tino y yo, nunca hubo ningún problema de ningún tipo. Lo único que sí hubo es un poco de tristeza por no haber participado en ese disco, por lo menos por mi parte, y creo que por la de él también. ¿Por qué tuve que hacer un receso? Pues te lo voy a explicar. Yo tenía una carrera como arreglista y como músico de sesión y estaba haciendo muchísimas sesiones de grabación que me reportaban un dinero importante en aquel momento, pero necesario también para mi proyecto de vida. Y profesional. Y luego pues necesitaba también abrir mis puertas hacia otros elementos, porque yo sabía, o siempre uno tiene esa intuición de que los artistas pues pueden durar 10, 15 años, 20, pero en el fondo no son tu proyecto personal. En el caso de Tino, yo siempre sentí que estaba dentro del mundo de Tino. Es decir, nosotros nos levantábamos por la mañana y vivíamos un mundo totalmente diferente a la mayoría de los mortales, ¿no? En el caso, lo que pasa es que yo estaba trabajando con otros productores y Tino me exigía mucho tiempo y yo no se lo podía dar si no era perdiendo mucho dinero en otro tipo de grabaciones y en otro tipo de contactos que yo estaba haciendo. Yo estaba de alguna forma también en promoción profesional, ¿no? Entonces llegamos a la conclusión de que lo mejor sería que hiciéramos un receso, así de simple, o sea, con toda la tristeza del mundo, porque yo no sé si eso me vino bien o me vino mal a la larga. Durante el tiempo que no estuve con Tino, pues hice otras muchas cosas, eso es verdad. Pero luego, en el fondo, la vida es como todo, solo sirve lo último que has hecho. ¿Me entiendes? O sea, claro. Si quieres algo personal, solo te vale, la gente te juzga por lo último que has hecho. Con lo cual, sí, en el fondo, me perdí ese disco, y no debería habérmelo perdido. Y también me perdí una gira.
0: Sí,
1: ¿me entiendes?
0: Claro.
1: Pero ya el disco siguiente ya habíamos hablado Tino y yo y íbamos a hacerlo juntos.
0: El proyecto
1: del disco siguiente, efectivamente, que ya no se llegó. Es más, habíamos hablado incluso de ir a grabar a Japón, quería ir Tino, sí, y íbamos ya. Yo ya estaba hablando con Julián y con Tino sobre ese viaje.
0: Y ibas a hacerlo con él, está clarísimo, está quedando muy claro. Sí, sí.
1: Sí, absolutamente. Y de hecho, en fin, quiero decir, es que la amistad que yo tenía con Tino iba bastante más allá de una simple amistad músico-autor, ¿sabes? Claro. O sea, músico-artista. Fíjate que cuando Tino estuvo en el hospital, yo es que me iba con un teclado allí a pasar las tardes con él.
0: Y otra cosa muy humana, que queremos que quede constancia, de la que queremos que quede constancia en este podcast, es que la sobrina de Tino, la sobrina María Suárez Casal, que es una chica que es música también, teclista, sí, cuando estuviste aquí en Oviedo justo hace 8 años, porque fue el 10 de marzo del 2017, creo que fue, sí. Cuando viniste al auditorio de Oviedo, a los premios Tino Casal, ella estaba súper encantadísima de poder saludarte. Fíjate que la admiración que te tenía, María, que estabas tan nerviosa, ¿no? Me lo dijo a mí. Dice, lo mejor de este evento, Ramón, ha sido que pude conocer a Javier Losada.

0: Y nos vamos con el Asturias de Tino Casal. Feliz día de Asturias, queridos asturianos, queridas asturianas. Volvemos mañana a las 7 de la mañana. Rubén Morillo.
1: David Rionda.
0: Hasta mañana.
1: Hasta mañana, chao a todos.
0: Cris Puertas, gracias.
2: A vosotros. Felicidades, Asturias.

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0: Son las 9.
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0: Buenos días, hoy 8 de septiembre es el Día de Asturias. La comunidad celebra su fiesta principal con numerosos actos, tanto institucionales como populares, en distintos puntos de Asturias. El gobierno del Principado ha elegido el occidente para celebrar este día con actos repartidos entre Castropol, La Veiga y Santiso de Abres. Allí va a estar hoy el presidente del Ejecutivo, Adrián Barbón, que afronta esta cita festiva con cierta tensión con el gobierno central por sus discrepancias respecto al modelo de financiación autonómica. Barbón ha dicho que espera que la ley que defienden los socialistas españoles no supere la tramitación en el Congreso. El presidente asturiano defiende la negativa del Principado en el Consejo de Política Fiscal y Financiera. Asegura que desconoce cuál será el sentido de voto de los dos diputados elegidos por el Principado, los socialistas Roberto Morís y Mercedes Otero, que han rechazado dar declaraciones a RTPA Noticias sobre este asunto.
2: Pero en el tema de financiación autonómica, miren, yo defiendo Asturias. Yo soy el presidente de Asturias y tengo muy claro que si fallara mi palabra en esto, fallara las resoluciones del Congreso, los acuerdos del Parlamento de Asturias, la declaración de Santiago, sería un traidor a los compromisos. Y yo no quiero ser un traidor a esos compromisos, por eso votamos no donde vota Asturias. Donde vota Asturias es en el Consejo Política Fiscal y Financiera.
0: Declaraciones de Adrián Barbón, que en relación al Día de Asturias ha anunciado que sí asistirá a la misa de Covadonga, pero, como en los dos años anteriores, no lo hará en la Basílica de Covadonga, sino en un templo del occidente asturiano. Y hablamos de Vox, que no va a asistir hoy al acto de entrega de las medallas de Asturias, al considerar que el gobierno del Principado utiliza la ceremonia para promocionar su gestión. La formación de ultraderecha repite así la postura adoptada ya el año pasado. Su portavoz en la Junta General, Carolina López, ha defendido que los homenajeados deben tener todo el protagonismo y ha explicado que la decisión de Vox no pretende restar valor a su trayectoria, sino mostrar su rechazo al enfoque que, a su juicio, el gobierno autonómico imprime al acto, que va a celebrarse en esta ocasión a partir de las 6:30 de la tarde en Oviedo, en el Auditorio Príncipe Felipe. Y cambiamos de asunto, hablamos del ingreso mínimo vital, que llegó en el mes de agosto a 20.224 hogares en Asturias. Ese dato supone un incremento de 2.415 prestaciones, es casi un 14% más respecto a hace un año, según los datos del Instituto Nacional de la Seguridad Social. Esas 20.224 prestaciones abonadas suponen una cuantía de 13,4 millones de euros, es un 9,64% más que hace un año. La cuantía media por hogar ha bajado, eso sí, al pasar de los 620 euros de agosto del 25 a los 619 de este año. El ingreso mínimo vital cubrió el pasado mes a 48.235 beneficiarios. Por titulares de la prestación, 13.685 eran mujeres frente a 6.539 hombres, mientras que 17.957 personas tenían nacionalidad española, muy alta frente a los 2.261 extranjeros. En el ámbito nacional está previsto que el Gobierno de España, el Consejo de Ministros, desclasifique hoy los informes de situación y alerta elaborados por el Centro Nacional de Inteligencia, la Inteligencia Militar, la Policía Nacional, la Guardia Civil y otros organismos competentes que el Gobierno de España recibió entre el 1 de julio y el 1 de agosto sobre la presión migratoria en Ceuta y que culminó con la entrada de decenas de miles de migrantes los días 30 y 31 de julio. Por cierto, va a ser la jueza de la Audiencia Nacional, María Tardón, quien asuma la investigación sobre los hechos ocurridos en esa ciudad autónoma. La magistrada apunta a una clara e indudable gestión favorecedora desde Marruecos en la crisis migratoria, destaca indicios de delitos enmarcados en el uso de la entrada masiva de migrantes para atacar la integridad territorial de España y comprometer la paz o independencia del Estado. Y otro asunto del ámbito judicial, el juez Juan Carlos Peinado ha convocado hoy a Begoña Gómez para una audiencia preliminar por su juicio conjurado. Según el abogado de Gómez, la mujer del presidente del gobierno no está obligada a asistir, va a ser él quien acuda en representación suya. Tras la audiencia, el juez va a dictar el auto de apertura de juicio oral, finaliza así la fase de instrucción y eleva el caso a la audiencia provincial para el enjuiciamiento. Y cerramos este boletín informativo con la previsión meteorológica para este 8 de septiembre, para este Día de Asturias. Alba Rodríguez, buenos días.
3: ¿Qué tal? Buenos días. Hoy estamos ante un día importante aquí en Asturias. Estamos ante el Día de Asturias y le damos la bienvenida a un frente que de momento se mantiene alejado de nosotros, pero que durante las próximas horas ya va a dejar precipitaciones de momento de carácter débil en puntos del tercio occidental, pero la previsión es que recorra el Principado de Asturias desde occidente a oriente y a su paso comenzará a reactivar la lluvia, una lluvia que se espera que sea más importante en las horas centrales de la jornada. También durante la tarde esperamos que siga lloviendo y en la franja de la madrugada del martes al miércoles. De momento es un frente frío y activo que no va a dejar un descenso marcado de las temperaturas hasta el día de mañana. Mañana miércoles sí que le ponemos el ojo a la chaqueta porque van a bajar las máximas de forma generalizada y de manera marcada, dejando valores térmicos en la órbita de los 21-22 grados, valores ya mucho más otoñales. Pero poco a poco la lluvia parece que se va a ir retirando y en la jornada del jueves las últimas salidas de los modelos nos indican que esperamos un repunte térmico y con ello una nueva estabilidad que se traduce en nubes y claros en gran parte del Principado de Asturias, pero sin precipitaciones.
0: Gracias, Alba. Es todo hasta el momento. Más información aquí en RPA a las 10 de la mañana.
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11: Si de algo andamos sobrados en esta patria nuestra, al menos cuando el tiempo decide ser benevolente y regalarnos un poquitín de lluvia, es de verde. De toda la escala cromática, sin lugar a dudas, este es al color al que le damos más significados. El verde es la calma y la salud, es el dinero y también la esperanza. En Asturias, que es tierra verde por excelencia, andamos sobrados de algunas de esas cosas y un poquito cojos del resto. O tal vez sea que es que la amamos tanto que como buenos padres sobreprotectores también deseamos siempre lo mejor para ella y claro, todo no se puede tener. De tierra a productora por excelencia, ya nos ven. Hemos pasado en los últimos años a ser un plató de excepción, un plató precioso, muy guapo. donde antes sacábamos carbón y legumbres y carne y leche y hasta metales. Hoy lo que nos rinde es el paisaje en una foto fija donde nada parece moverse, donde todo parece estático. Asturias, tierra calma, se confunde muchas veces con quienes vienen de fuera y también por los que estamos aquí dentro, por una tierra muerta. A imagen y semejanza de una de las escenas que a esta que les habla más les ha impresionado de entre todos los cuentos de aquel genio que se llamó Roald Dahl. Verán, se la voy a contar, si me permiten un par de minutos. Así decía esta historia. Había una familia feliz que recibió un mal día la visita de una bruja, a la que siguió la desaparición de su única hija. Tras buscarla desesperadamente durante muchas y muchas semanas, un día el padre reparó en que, en el cuadro que colgaba de su salón, una de esas escenas costumbristas donde sale una casita de pueblo con una pequeña huerta y unas ocas alrededor, había un elemento nuevo, en el que no habían reparado nunca desde que tenían aquel cuadro. Una joven que se asomaba a la ventana, con sorprendente parecido a la hija que les faltaba. Con aquella presencia se les pasaron los años. La niña nunca volvió a casa, pero permaneció siempre en aquella escena en dos dimensiones. Un día asomada a la puerta, el otro arando su huerta, al día siguiente cebando a las ocas, como si cada día un pintor la pintase en un sitio diferente. Con el paso de los años la niña fue creciendo. Se hizo mocita y después mujer. Era ya una señora de edad cuando murieron sus padres y al cabo de un par de décadas, ella misma desapareció para siempre de aquel cuadro. Así

cuenta la historia, que no es, en el fondo, más que un cuento infantil de miedo. Pero cuando una lee a veces las noticias o escucha hablar de un Asturias que se le antoja irreal, de ese, dicen, refugio climático al que, sin embargo, no llega el wifi a los pueblos para que en ellos se pueda vivir, o en el que vivimos pegados al coche por la ineficiencia de nuestros transportes cuando quiere irse uno más allá de la ciudad, moverse un poco más que entre ciudades. Esa Asturias es un día muy próspera, que hoy vive casi más de la nostalgia de los tiempos de la siderurgia o de la minería y que se cuenta más en pasado que en presente. Tal le pareciera, figúrense, tal le pareciera estar viendo a esa niña encantada, transmutada para siempre en óleo sobre lienzo, deseando salir de una escena hermosa en la que, sin embargo, solo hay eso, belleza y nada más. Y dos dimensiones. Menos mal que luego sale uno a la calle y respira el aire de Asturias, o se le cruza un raposín de la que viene al trabajo, o ve al pico Gorfoliz o la montaña que tenga enfrente, da igual cual, aparecer entre las nubes, o a sus vecinos organizarse para dar vida al pueblo, y se le pasa. Claro que se le pasa. Y también se nos pasa escuchando la RTPA. En la RTPA, uy, perdón. Hoy celebra el Día de Asturias con una sonrisa. Y el Moreno recién estrenado en septiembre. ¿Quién nos lo iba a decir? Al sonido Rubén Morillo. Con él todos los días son de fiesta, porque el humor es su bandera y su patria, las sonrisas y la libertad también. A la producción y voces, David Rionda. Solo hay algo más asturiano que ella, y es, oye, el picurriello. A la producción está Irene Faza. Y esta que les habla y que lo hace desde esta tierra para decirles que hoy, en Asturias se oye, nos despedimos de Chusa Méndez hablando de los retos que quedan en la coeducación, y de Belén Díaz de Pimentón Dulce sobre las tendencias en bienestar sexual, las buenas y las malas también. Nos daremos el último chapuzón del verano con David Hockney y su A Bigger Splash, como siempre de la mano de Patri Pérez de Cuéntame un Cuadro, y conoceremos el cuarteto de folk La Ciudad en el Aire. Todo ello irá salpicado de mucho humor, el de los Fernández, que vuelven a la TPA este sábado. Con nosotros estará Virginia Rey para contarlo. Son las 9 y 13 del martes 8 de septiembre, Día de Asturias, y hoy Asturias, valga la redundancia, se oye así.

0: La María Coraje, a la que cantaba Víctor Manuel en esta preciosísima canción de 1970, tenía 106 años, es decir, que habría nacido pues allá por 1864, haciendo el cálculo rápido, antes incluso que la Revolución Gloriosa. Y era una madre asturiana, random, como dirían los jóvenes de su tiempo, con hijos emigrados, con hijos represaliados en la guerra, con mineros, con un fraile y hasta un poeta. Por cierto, permanezcan atentos hoy a sus pantallas, si es que no pueden acercarse al Pozo Barreo en Mieres, donde Víctor Manuel dará un concierto a las 7 de la tarde. Permanezcan atentos a sus pantallas o a sus televisiones, digo, porque lo retransmitiremos en streaming por la web de la rtpa.es. Pues sí, hijos emigrados, mineros, un fraile y hasta un poeta y pa' poeta. Y ella, que todos los días nos alumbra con sus versos sobre la climatología de esta tierra. Irene Faza, buenos días.
1: Muy buenos días, Arancha. Vamos con el parte meteorológico Paguay, martes 8 de septiembre, donde vamos a tener un día de Asturias pasado por agua. Para el occidente de Asturias vamos a tener cielos nublosos y lluvias que podrán ser más persistentes por la tarde. Las temperaturas van a moverse entre los 17 grados de mínima y los 25 de máxima. Para el centro asturiano vamos a tener una jornada similar con un empeoramiento progresivo del tiempo, con lluvias pela tarde. Y tenemos que estar atentos especialmente en la zona central y en los valles mineros donde hay

0: Y previsión de más precipitaciones que en el resto. Les mínimes van rondar los 13 grados y les máximes 21. Y para el oriente el día va a entamar con más claros, pero las nubes van a ir ganando terreno y para la tarde vamos a tener también precipitaciones que se van a extender también hasta pela noche. Las temperaturas van a quedar entre los 17 de mínima y los 24 de máxima.
1: Feliz Día de Asturias. David Rionda, buenos días.
2: Buenos días,
1: Rubén Morillo, buenos días.
3: Buenos días, ¿qué tal, chicos?
1: ¿Cómo va esto? Los asturianos entre nosotros, los asturianos y asturianas, efectivamente, entre nosotros, ¿nos podemos felicitar el Día de Asturias o queda así como mal? Bueno, pues porque en el Día de la Mujer queda muy mal decir feliz día a las mujeres. ¿Y en el Día de Asturias a los asturianos y asturianas?
2: Hombre, nosotros en Desayuno con Liantes felicitamos el Día de Asturias a asturianos y asturianas y también dedicamos unas palabras a toda esa gente que nos acompaña, que vive en Asturias, que no han nacido en Asturias, pero que por derecho propio se sienten ya parte de nuestra comunidad.
1: Lo que pasa es que en Desayuno con Liantes hacéis muchas veces cosas que no son ejemplo de nada.
3: Bueno, ya. Eso es... Pero esto está bien.
1: Sonrisa congelada de David Rionda.
2: Bueno, y nada.
1: Pero para bien, hombre. Para bien.
2: Yo siempre lo digo, y no lo digo con aire de superioridad, ni mucho menos. Pero fíjate, como hijo de asturianos, nieto de asturianos y bisnieto de asturianos, siempre digo aquello de los 8 apellidos asturianos y lo digo con mucho orgullo, ¿no? Y la verdad que para mí es un día muy, muy especial porque como asturiano que me siento, celebrar esta jornada pues me emociona, la verdad.
1: Pues fíjate, yo le doy un poco la vuelta a la tortilla en eso. Entiendo ese discurso perfectamente, pero claro, lo tengo que adaptar a mi caso, que en mi caso ya el segundo ya no es asturiano. El primero es muy asturiano, pero el segundo nada. Y entonces lo que yo siempre digo es que yo lo que me siento orgullosa es que tanta gente de alrededor de tantas partes del mundo haya elegido Asturias para vivir a lo largo de mi historia familiar.
2: Y cada vez más, ¿eh? Y la verdad que algo tenemos. Y por eso, en ese discurso que tú decías, tenemos que tener en cuenta que Asturias es una tierra con mucho potencial, que tenemos que pasar página a muchos problemas que hemos tenido, problemas estructurales que seguimos resolviendo después de tantos años, y sobre todo incidir en las cosas buenas que tenemos, que son muchísimas, ¿no?
1: Sí.
2: Que Asturias tiene un potencial tremendo y que es un discurso que también... Yo creo que se ha puesto de moda los últimos años. Los asturianos y asturianas tenemos que creérnoslo. Y tenemos que ser conscientes de que Asturias es una tierra con mucho talento y prestar atención a lo que tenemos en casa.
1: Yo siempre digo que hay que... Atención, no sé si te das cuenta de Rubén Morillo lo atento que está a nuestros mítines ahora mismo.
2: Estamos muy reivindicativos hoy.
1: Sí. Yo siempre quiero dejar claro, ¿no?, que no hay ninguna tierra mejor que otra. Que evidentemente nosotros nos sentimos muy orgullosos y orgullosas de Asturias, pero que alguien que haya nacido pues en Albacete, por ejemplo, se me ocurre, ¿no? Pues también vive en una tierra maravillosa porque es la suya en el fondo. Pero ojo, esto va... En un sentido, no nos tenemos que creer superiores a nadie, pero tampoco nos tenemos que creer inferiores.
2: Exacto.
1: Y ni tenemos que comprar tampoco esos titulares de bella casa a la venta a tantos kilómetros de Madrid.
3: Es la única que se ve recientemente, ese tipo
1: sí,
3: de...
1: efectivamente, eso es un problema.
3: Estoy de inmobiliarios de Madrid por Asturias, fotografiándolo todo y vendiendo al peso la tierra, que es que me ofende sobremanera. Es terrible, ¿eh?
1: Sí.
3: Es terrible, pero bueno, en fin.
1: Pero bueno, será algo a resolver en un futuro.
2: Esperemos que sí. También es cierto que muchos problemas que tenemos en Asturias no son de hoy, y eso es lo que por un lado te frustra y por otro lado piensas, bueno, pues no es culpa de nadie, entre comillas. Quiero decir, el envejecimiento de la población, el famoso peaje del Guerna. Bueno, aquí sí hay culpables.
1: No abras ese melón, Rita.
2: No voy a abrir ese melón. Sí que hay culpables. Pero bueno, al final lo que tenemos que exigir es a las administraciones pues que se pongan las pilas y que intenten solucionar estas cosas de una vez por todas.
1: Sí. Yo vivo obsesionada con el transporte entre los pueblos.
2: Cierto, sí.
1: El transporte entre los pueblos que tenemos, en mi caso en concreto, sí que tengo, y además tengo el privilegio de tener un autobús al lado de casa. Lo que pasa es que, claro, con las frecuencias que tiene y luego también, pues por ejemplo, con el hecho de que en día de fiesta, como es hoy, o en fines de semana, pues no tenemos, cuando verdaderamente igual sería hasta más necesario, ¿no? Y además es que yo vivo haciendo militancia del transporte entre los pueblos, incluso aunque yo no lo necesite, entiendo entiendo que es muy necesario, porque todos vamos a llegar a cierta edad en la cual vamos a necesitar del autobús, y qué demonios también, pues si nosotros podemos

0: Podemos coger, aunque tengamos un coche en casa, podemos coger también el transporte público un poco más habitualmente, pues eso va a repercutir en mejor para el medio ambiente y para nosotros también, que se socializa muchísimo en el autobús.
1: Entrevistaban...
0: Pero claro, con tan pocos que hay, pues no.
1: A Asturchules, ya sabéis que las podéis escuchar todos los fines de semana a las 9 de la noche, sábados y domingos, entrevistaban a un geógrafo y decía que para nada Asturias es de las comunidades autónomas con peor transporte. De hecho,
0: sí,
1: todo lo contrario. Es una de las comunidades con mejor transporte público, con una red de transporte público, vamos, de las mejor ordenadas, de las mejor distribuidas, de las mejor pensadas. Claro, hay problemas, evidentemente. Hay lugares donde pues no sale rentable para la administración, que aquí entraríamos en otro debate, uh-huh, si tiene que ser rentable o no. Pero claro, igual baja una persona pues de una aldea y tiene pues evidentemente una o dos frecuencias al día, si es que las tiene, porque pues eso, no van a subir un microbús pues para un vecino, que debiera ser así. En muchos sitios incluso es a la carta, o sea, en estas pequeñas aldeas tú pides un taxi y viene el taxi a buscarte, le sale más barato a la administración pagar un taxi que vaya a buscar un señor y que baje, porque tiene todo el derecho del mundo como otra persona a tener transporte público, que tener una línea. Pero me sorprendió, que es verdad que aquí tenemos una imagen de que siempre hay pocas frecuencias, pero decía, para nada, solo tenéis que iros a otra gran ciudad y coger el transporte público, ya no porque vaya más lleno, sino porque muchas veces pensamos que aquí, pues eso, pasan cada mucho y es la misma o mejor frecuencia que en otras ciudades que se les presupone un transporte público exquisito.
2: Todo es mejorable y está muy bien exigir, pero como bien dice Rubén Morillo, de vez en cuando está bien moverse y viajar un poco cuando nos quejamos de algo para ser conscientes de lo que tenemos.
0: Pero también hay que mirar un poco a futuro y no solamente decir, bueno, pues en este pueblo no me compensa poner un autobús porque eso, solamente vive una María Coraje, como la de Víctor Manuel, sino también pensar un poco a futuro, de decir, y cuando falte esta María Coraje, que ya tiene 106 años la provina y poco me durará, ¿quién se va a quedar en este pueblo? ¿Queremos realmente fijar población en los pueblos? Ahí lo dejo, como diría, hoy cuánto odio a la gente que dice, ahí lo dejo. Hoy, no puedo con ellos. Y hoy las noticias van a ser muy breves, porque ya acabamos de tener a los compañeros de informativos en el boletín especial por el Día de Asturias. Simplemente recordarles que Barbón, en su discurso, el presidente del Principado, ha rechazado el conformismo y la inacción en una Asturias en permanente cambio, destacando logros de su gobierno, como la gratuidad de las matrículas universitarias y el despliegue de los escuelines, que posibilitan que Asturias enseñe gratis para que las diferencias entre familias ricas y pobres, dice, no se conviertan en un escalón insalvable para acceder a la educación, el ascensor social por excelencia. Ha hablado también de la mejora de los equipamientos sanitarios materializados en el proyecto de Nuevo Cabueñes, pero aborda también el reto del problema de la vivienda y define la construcción del que llama Campus Tecnológico en Salas como un hito que sitúa a Asturias a la vanguardia de la innovación y pasa de puntillas en el mismo sentido por el sector de la defensa. Por cierto, y con esto ya termino, como decíamos antes, con esto ahí lo dejo, ha anunciado también que no asistirá a la misa de Covadonga. Es ya el tercer año que no lo hace a causa de sus fricciones con el arzobispo Jesús Sanz Montes, quien, por cierto, ha protagonizado estos días titulares con sus opiniones sobre la crisis de Ceuta, que define como una auténtica avalancha que nos ha invadido. Eso dice el arzobispo. El presidente explicó que permanecerá este día en el occidente, donde se concentran este año los actos con motivo del Día de Asturias, y que asistirá a la misa en un santuario mariano muy importante que quiso mantener en secreto, aunque, según nos dice la prensa regional, todo indica que será en la capilla de Pastur.
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0: Y atentas y atentos, queridas y queridos radio oyentes, porque este sábado 12 de septiembre llega el momento que todos estábamos esperando. Y no, no es que ese sea el primer día en que ya no hay Asturias se oye, porque acabamos el programa el viernes 11 de septiembre. No, pues también, pero no, no hablamos de eso. Hablamos de la tele de esta casa y del horario nocturno. Además, a las 10:30, este sábado 12 de septiembre, vuelve el programa más exitoso de la pasada temporada. Los Fernández volverán a compartir sus aventuras con nosotros y hoy nos acompañan para contárnoslo Deba Fernández, es decir, Virginia Rey, que además de actriz es guionista de la serie, y el ínclito Miguelín, que nosotros, más que el nuestro, David Rionda. David Rionda, buenos días otra vez.
1: Buenos días de nuevo. Aparte de... Bueno, nos lo va a contar Virginia ahora.
0: Virginia, buenos días.
2: Hola, buenos días. A ver, David es como Dios, está en todas partes. O sea, que...

0: ¿Verdad? Tiene un halo así como de santidad.
1: Efectivamente.
0: Y me acaba de dejar un hype tremendo con ese además de. Además bueno, de qué, ¿qué nos traéis?
2: No, que iba a decir yo que además de Miguelín, bueno, principalmente guionista y Miguelín de vez en cuando, ¿no, Virginia?
0: A jornada
1: efectivamente.
0: Parcial.
1: Jornada parcial, justo. Miguelín hace sus apariciones de vez en cuando en esta familia, que es otro broche más de la locura de los Fernández en general.
0: Bueno, ¿qué novedades, Virginia, nos puedes contar de esta nueva temporada que se avecina?
1: Pues a ver, vamos a continuar un poco con lo que es la esencia de los Fernández, que creo que es lo que caló un poco hondo en todos los asturianos y asturianas. Y luego pues continuamos con cameos muy especiales, que no voy a decir nada porque así pues se mantiene el hype, ¿no?, que dicen los modernos, y yo soy muy poco moderna. Y bueno, también pues repiten eso, algunos personajes, pues eso, tipo Miguelín y alguno más que, jolín, que también han sido bastante especiales y que nos aportan mucho a la familia. Y bueno, pues desde el punto de partida del que veníamos, hacia arriba, siempre lo digo, porque hay que seguir haciendo reír, hay que seguir reflejando un poco esas familias que tenemos todos a nuestro alrededor y un poquito sería eso.
2: Que oye, que Virginia va para todo, ¿eh? Que va para todo, Virginia, porque actriz, guionista, bueno.
1: Soy mocatriz, realmente.
2: Sí. Vale, es para todo.
1: No sé lo cantar. Pero de esto que dices tú, vale, todo a lo mejor no tiene por qué ser bueno, ¿eh? Pero bueno, yo intento ser multidisciplinar.
0: Pero hay que encontrar la virtud, incluso hasta en las cosas malas. ¿No se nos volverá a meter Deba en una secta? Estoy preocupadísima.
1: Bueno, todo podría ser. La verdad que, te lo puedo decir, David, la verdad que yo fue genial, sinceramente, tanto como personaje como actriz y con todo el equipo, fue muy, muy divertido. Y a la gente le gustó mucho. O sea que podemos estar abiertos un poco a todo. O sea, con los Fernández, sinceramente, lo cotidiano sería lo que menos puede pasar, o sea que imagínate.
2: Fíjate, hay un detalle muy bueno, Virginia, Arancha, y es que estos días terminamos de escribir los guiones de la nueva temporada y yo tenía impresos algunos encima de la mesa y resulta que pasó mi madre por delante y me los cogió y los leyó. Y dijo,
1: típico de madres, ¿eh?
2: Típico. Y dijo, ¿esto qué es de tal? Y dice, sí, voy a echarle un ojo y tal. Y me dijo, oye, esto está simpatiquísimo. Quiero decir que tú leas el guión y ya haga gracia. Exacto. Es prometedor, ¿eh? A mí me resulta muy prometedor. Y yo creo que esta temporada, a ver, las anteriores temporadas a mí me gustaron mucho, me hicieron mucha gracia, pero yo creo que esta temporada, sí, sobremanera, va a ser muy, muy divertida, ¿eh? También porque yo creo que de alguna forma, y después de haber escrito tanto, hemos cogido ya el punto a los,
1: sí,
2: personajes.
1: Totalmente. Yo, mira, por apoyar un poco lo que dice David, yo nunca había escrito, ¿eh? Y al principio era como, madre mía, ¿pero qué voy a escribir yo si no tengo ninguna gracia? Digo, ¿sí qué voy a hacer? Bueno, pues al final he ido como cogiendo el ritmo y yo misma, lo que dice David, está mal que lo diga porque igual suena un poco egocéntrico, pero es que muchas veces cuando estoy escribiendo, especialmente, por ejemplo, para matrimoniadas de Armando y Lita y cosas así, y es que yo me lo paso genial sola, ya estoy escribiendo, ya lo visualizo. También, quieras que no, a mí me ayuda mucho el también estar en la parte actoral y conocer mucho a mis compañeros porque sé lo que me pueden dar, lo que no, bueno, no sé, se disfrutaba mucho, sinceramente, ya escribiendo, o sea, que lo que dice David, espero que viéndolo lo disfrutéis también mucho.
0: Yo creo que una de las claves la acabas de dar, Virginia, al principio de esta entrevista, cuando dices que los personajes son personajes en los que nos podemos, sí, ver reflejados, tanto nosotros, sí, como gente que conocemos, ¿no? Y yo siempre se lo digo a David, que yo particularmente tengo una especial querencia por Pacita, porque Pacita me recuerda muchísimo a una vecina mía, que también tiene los geranios muy guapos, ¿ves? Y siempre que cuido yo de los mis geranios, digo yo, ¿cómo hará Pacita para tener los suyos, ¿no? Nos vemos reflejados ahí.
1: Sí, yo, mira, desde el minuto uno que empezábamos con la serie, yo dije que era, para mí, encontraba que era muy importante que todo el mundo tuviese cabida como espectador, es decir, de diferentes edades, diferentes tipos de personas y demás, y creo que un poco es eso, porque todo el mundo, en mayor o menor medida, en su propia familia o eso, como vecinos, tiene una Lita, un Armando, una Deva, Miguelín incluso, Luisín, o sea, todo el mundo puede decir, jolín, o incluso ser uno mismo también, decir, ostras, espérate, que si es que yo tengo mucho de uno y de otro. Y creo que es lo que funciona también, que la gente al final quiere tanto verse reflejado como ver reflejado su entorno y como sentarse delante de la televisión y desconectar un poco de este mundo un poco loco que tenemos ahora mismo y reírse, básicamente.
0: Qué
1: y
0: peligro.
1: Eso, y sencillo.
0: Qué peligro, por cierto, tiene Lita, que se nos va a meter esta nueva temporada novelista, ¿eh?
1: Es que Lita tiene mucho peligro en general. Es muy la típica. Bueno, voy a caer en el estereotipo, ¿no? Porque de eso se trata un poco el Fernández. Esa señora o esa madre o esa abuela que a veces te puedes esperar, pero que la quieres con locura porque sabes que es pura bondad y que es un personaje que dices tú, mira, es que te abrazo. O sea, con lo que tiene.
2: Yo voy a reivindicar un poco, momento de reivindicación. Sí. Quiero decir que.
0: Bien guerrero y rionda.
2: Vengo guerrero. Evidentemente, no puedes gustar al 100% de la audiencia porque es muy complicado, pero sí que estamos muy contentos porque la serie ha tenido muchísima aceptación. Sí. Tú vas por la calle, vecinos que te conocen.
0: Sí, no sé números, David, pero fue uno de los programas más vistos, además,
2: la
0: temporada pasada.
2: Gente que incluso me decía, oye, pues mira, me he reenganchado a la TPA gracias a esta
1: eso
2: serie.
1: Mucho, ¿eh? Sí.
2: Tenía
1: verdad,
2: la TPA un poco abandonada y gracias a los Fernández pues me he reenganchado. Y yo he reivindicado desde aquí el papel que hace todo el equipo. Los actores están fantásticos. Bueno, solvencia pura, quiero decir, cuando tienes a Alberto, a Nerea, a Virginia, a Chus, a Cris, actores tan buenos, en este caso también en esta segunda temporada se ha incorporado Pedro Durán, vamos a ver también a Carlos Mesa, claro, tienes a lo mejor de lo mejor, pero también reivindicar el papel de todo el equipo, ¿no? Aunque suene un poco feo y suene un poco egocéntrico, tengo que decir que los guionistas, en este caso Virginia, Diego Taboada, que es el coordinador de guión, Fran Estrada, que ha sido un acierto, que además es un gran amigo, colaborador de Desayuno. Creo que los guiones son muy, muy divertidos. Además, no es fácil escribir humor, reivindicar también el papel de las personas que escriben humor, que no es nada fácil, no es nada sencillo.
1: Es muy complicado.
2: Además, es un volumen de guión muy importante. Tratamos de que todos los guiones sean originales, sean distintos, sean divertidos, y no es nada fácil. Y desde aquí también reivindicar técnicos, producción y el papel de Juan Mata como director de la serie,
1: también,
2: que es una persona que lleva toda la vida trabajando para esta cadena, para TPA, con muy buenos resultados. Ha hecho programas muy, muy exitosos, OP Siglo XXI, hizo el primer reality en su día, que fue Escuela de Pastores, que también fue, yo creo, que un gran trabajo, y 20 años pues ofreciendo muy buenos datos de audiencia y ofreciendo lo que son realidades.
0: Y con un trabajo que, como dice Rionda, no es nada fácil, ¿eh? Porque yo, evidentemente, sin ser nada de eso, de guionista, Virginia, pero me parece que es mucho más difícil hacer una buena serie de humor basada en sketches, como son los Fernández, que una que tenga un poco más de continuidad, ¿no? Porque es darle al tarro para inventarse siempre la gracia, ¿no? En un minutino, en dos minutinos, que tiene que ser muy chungo, ¿eh?
1: Mira, a nivel actoral también te cuento que siempre se dice, o sea, parece como que la comedia, por una parte, es muy valorada y a la vez es como que siempre es como los grandes actores del drama y demás, pero hacer reír es muy complicado, hacer reír de forma natural, quiero decirte. Y luego escribir es un poco lo que dice David. Una serie con continuidad, por supuesto que es difícil, vamos, no le quito ningún mérito ni nada, pero es verdad que aquí vamos a un ritmo muy rápido, son sketches que pueden durar poco, entonces tienes que estar dándole, bueno, lo podrá decir David, yo voy por la calle muchas veces y voy tomando nota porque digo, esta historia, o escuché esta palabra, porque es eso, es un ritmo de escritura, es una bueno, pues eso, es que tú muy breves y tienes que estar, bueno, pues sí, a un nivel así como de atleta, pero bueno, también es interesante y es un desafío para, yo creo, para nosotros. Y voy a apuntarme a la reivindicación que dice David, que a mí también me gustaría decir que puede que la clave también de la serie, aparte del trabajo que tenemos cada uno y demás, que creo que como equipo técnico y artístico, hay muy buena sintonía. La verdad que es un gustazo estar trabajando, incluso estás a veces horas, oye, puedes estar cansado, lo que sea, pero todo, desde vestuario, las cámaras, sonido, todo el mundo, creo que estamos como muy bien, no sé, y eso también se agradece, ¿eh?
0: Y se nota, ¿eh? Y los que vemos y disfrutamos los Fernández, se nota que hay un equipazo detrás y un curro muy, muy grande.
2: Fíjate que son, volviendo al tema de guión, de los sketches, claro, hablamos esta temporada, hablamos de ciento y pico historias.
1: 150 o no.
2: 150 sketches. Y claro, son pequeñas historias autoconclusivas. Quiero decir que en 3 minutos, 4 minutos, tienes que inventarte una historia que comience, que tenga un desarrollo y que finalice.
0: Y que tenga gracia.
1: Y que sea potente.
2: Y que sea divertida e intentamos que no se parezca a la anterior ni a la siguiente. Y muchas veces también nos tiene pasado, ¿no? Por eso hay un coordinador de guión, porque a lo mejor yo tengo una idea que también se le ha ocurrido a Virginia, que ya nos ha pasado alguna vez. Y claro, a medida que también van pasando las temporadas y las semanas, pues oye, tienes que discurrir mucho más para que las historias sean divertidas y originales, claro.
1: Y es un poco lo que decía David, también, jolín, yo es lo que estoy como loca de contenta, que conseguimos que con esas historias, eso, lleguemos a un público que a mí me parecía alucinante, que hay gente que te dice de repente que jamás esperarías, a lo mejor, sinceramente, que hubiese visto la serie y te dicen por la calle, oye, me encanta, tal, y esos perfiles diferentes, y que podamos seguir trabajando en eso, me parece, vamos.
2: Tú fíjate, Virginia, lo difícil que es abarcar un público tan amplio, porque en un principio tú puedes pensar, vale, es una serie de humor costumbrista, entre comillas, modernizado,
1: sí,
2: y va enfocado a un público más de cierta
1: muy
2: edad,
1: concreto,
2: ¿no?
1: Sí.
2: Pero resulta que después en redes sociales ha funcionado muy bien,
1: mucho,
2: con 17.000 y pico seguidores, creo que tenemos en este momento, y luego te para gente por la calle y te dice, me encantan los Fernández, gente joven, relativamente joven, de 30 años,
1: incluso, sí,
2: adolescentes,
1: sí.
2: Y es lo que a mí me sorprende y creo que es, vamos, creo que es un éxito.
1: Totalmente, sí.
0: Yo supongo que estaréis, además, habéis abierto casting para esta temporada,
1: sí,
0: conoceremos nuevas caras, ¿no? Que ya sé que nos queréis dejar ahí con la incógnita y estaremos muy atentos. Y me imagino que estaréis hasta las narices de recibir este tipo de peticiones, igual que Bad Bunny estará hasta las narices de recibir peticiones
1: de
0: para ir a la casita. ¿Pero cuándo me lleváis a mí para hacer un cameo o algo?
1: Así
0: ya sé que
1: eres,
0: ¿no? Muy famosa, pero bueno.
1: Oye, pues mira,
2: pues habrá
1: ya
2: que
1: está,
2: tomar nota.
1: Apunta, David.
2: Claro, claro.
1: Efectivamente, yo me la apunto, claro que sí.
2: Habrá que tomar nota. Pero fíjate, otro detalle, también es sorprendente, nos ha pasado a todos los miembros del equipo la cantidad de mensajes que hemos recibido de personas interesadas en aparecer,
1: sí,
2: en la serie.
1: Mucho, sí.
2: Y de ahí también la idea de abrir casting, porque,
0: claro,
2: oye, sabe mal, no puedes decir a todo el mundo que sí, sabe un poco mal. Entonces, bueno, vamos a abrir un casting y bueno, si esta serie tiene recorrido, que es lo que esperamos, y dura
1: esperamos,
2: mucho tiempo,
1: sí,
2: pues bueno, que pueda ir teniendo cabida a todo el mundo.
0: Y por cierto, una cosa que habéis conseguido y que, bueno, quizás en otras teles, ¿no?, pueda ser más habitual, pero en RTPA pocas veces pasa, que nos faltaba por dar un poquito ese paso a conquistar, ¿no?, las redes sociales. Y Los Fernández es una serie que se disfruta tanto en la tele como también hay mucha gente, muchísima gente que la sigue por medio de Instagram con esos sketches, ¿no? Habéis tenido triunfo, no sé si fue primero el Instagram y después dar el salto a la tele o vino al revés, pero conquistáis ese panorama y me parece muy importante porque conquistáis todo tipo de rangos de edad con ello.
2: Sí, sí, eso es cosa de Juan Mata, que se curra mogollón las redes, que es consciente de lo importante que son las redes sociales y que hace un gran trabajo, porque bueno, además de dirigir la serie y de producir la serie, es un poco hombre orquesta, porque lleva,
1: sí,
2: redes sociales, se ocupa de editar vídeos, en fin, lo hace todo, ¿eh, Virginia?
1: Aquí todos somos muy mocatrices, y es verdad que lo que decíais, hay mucha gente que se engancha a la serie, o sea, que conoce primero los reels, los vídeos que se suben, así que al final estamos en un momento en el que se consume todo como muy rápido, te llega por Instagram, ves un vídeo y dices, ostras, ¿qué es esto? Y la gente empieza como a investigar un poco más, y a raíz de ahí yo creo que también tenemos muchos espectadores que han llegado por redes sociales, principalmente, sí.
0: Pues este sábado 12 de septiembre, ya lo saben, llega la tercera temporada de Los Fernández con muchas sorpresas, con mucho trabajo detrás del equipo de guión, no solamente para hacer los ciento y pico guiones que tienen que hacer, sino también para mantenerse ahí estrictos en esta entrevista para no desvelarnos nada de lo que va a pasar.
2: Nos portamos
0: no,
2: bien,
0: no,
2: ¿eh?
0: No conseguís sacaros nada.
2: Nos portamos bien,
1: cuesta,
2: nos portamos bien, sí.
0: Nos vemos este sábado 12 de septiembre a las 22:30 horas, a las 10:30 de la noche. Vuelve Los Fernández. Virginia, David, muchísimas gracias.
2: Gracias.
1: Muchísimas gracias a ti. Y eso, planazo de sábado por la noche, ya no se puede pedir más.
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0: Ya saben lo que dice la canción. El final del verano llegó y tú partirás. Pero a ella, a Belén Díaz, buenos días.
5: Buenos días.
0: Ya sabemos dónde encontrarla, con lo cual partirá, sí, efectivamente nos deja o llegamos al fin de esta maravillosa sección de bienestar sexual, pero saben perfectamente dónde encontrarla. 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Belén, llegamos ya al final de la sección y yo creo que lo que deberíamos hacer ahora, si te parece bien, es un poco un recopilatorio, una recomendación. El año pasado acabamos con recomendaciones literarias que nos vinieron muy bien para agotar estos últimos días del verano, pero también te quería preguntar yo, este año que nos separa de nuestro primer encuentro, digamos, ¿qué has visto tú? ¿Ha habido alguna novedad dentro del ámbito del bienestar sexual? ¿Qué tendencias estás viendo? ¿Te vienen a preguntar más por ciertos temas?
1: Sí, hay un tema.
0: Uy.
1: Bueno, está en auge las ETS.
0: Vaya, hombre. Siempre que preguntamos esto, año tras año, tristemente, está en boga.
1: En boga.
0: ¿Cuándo aprenderemos?
1: Sí. Bueno, yo quiero decir, como recordatorios diría, a la gente de edad un poquito más mayor, que hoy en día pues disfrutan mucho, conocen gente, van a bailes, van de vacaciones y está muy bien que se conozcan, que se relacionen, que mantengan relaciones, pero que porque seamos mayores y no tengamos el problema de los embarazos, hay otras cositas que son las ETS que están ahí y son muy serias.
0: Claro, hay que tener un poco
1: Entonces, han subido mucho las ETS en un grupo de personas un poco más mayores y está muy bien que disfruten unas con otras y que se hayan soltado, que se conozcan y que se den un homenaje, pero siempre con precaución.
0: Claro, qué curioso este tema, porque Belén, claro, recibimos educación sexual, bueno, de aquella manera, es cierto, a partir de X años, ¿no? Pero claro, esto han sido las últimas generaciones. Quizás nuestra generación fue la primera o de las primeras que empezó a recibir educación sexual, pero eso dejó fuera a mucha gente que ahora está viviendo, bueno, pues casi una segunda juventud, ¿no? Y lo celebramos, pero claro, igual no tengan tan clavado a sangre y fuego como tenemos nosotros en la cabeza esa prevención necesaria.
1: Claro. Entonces, para mí lo más importante es que ellos no han recibido ninguna educación sexual, entonces que está muy bien que disfruten, está muy bien que se conozcan, que además la erótica en la vejez está ahí. Y está, y no trabajan, y pueden pasar el tiempo dedicándose a lo que más les gusta, ¿no? Y a conocerse, pero que tienen que hacerlo con unas precauciones. Claro. Sobre todo ellas, tema de hidratación, que lo hablamos este año, súper importante. Es a lo mejor yo he pasado de no tener relaciones en los últimos 15 años porque no tenga pareja, porque esté viuda por mil cosas, bueno, por cualquier circunstancia. Y he conocido a una persona y resulta que ni hidratación, ni preservativo, ni nada. Entonces, te vienen muchas porque a lo mejor han tenido relaciones después de mucho tiempo y sangran. Entonces, ahí hay un problema serio. Y luego está también el tema de las ETS, que insisto, por favor, que disfruten, pero con precaución.
0: Claro. No sé si tienes algún producto estrella este último año, si ha habido algún producto que sea el más vendido, producto o servicio también.
1: Bueno, yo lo que más, producto más vendido son los hidratantes. Sí es verdad que se habla mucho más de ellos y te vienen a pedir hidratantes, cosa que es muy buena y cosa que es necesaria. O sea que yo creo que a partir de los 30 todas las mujeres deberíamos usar un hidratante vulvar, pero sí es verdad que si estamos tomando tratamientos hormonales, como habíamos hablado hace unas semanas, que tenemos un poco de... Mira, no es normal tener picores, ni molestias, ni nada. Entonces, usar un hidratante no pasa nada. Y para mí es el producto estrella.
0: Por más que nos digan, ¿no? Porque las mujeres siempre nos suelen decir, muchas veces, incluso nos lo decían los médicos, afortunadamente esto ya está cambiando, pero muchas veces...
1: Gracias al mapeo del clítoris.
0: Gracias, sí,
1: esperemos.
0: Menos mal que llegó, menos mal que nadie lo había hecho hace 20 años.
1: Sí.
0: Siempre nos decían que las molestias, pues había que aguantarlas, ¿no? Un dolor de regla es que es lo normal, hay que aguantarlo.
1: Nah.
0: Un dolor en la menstruación, los sofocos, la sequedad, es que es lo normal a tu edad, no es lo normal.
1: Lo normal es si era en el cuerpo de una mujer, ¿eh?
0: Claro,
1: es una cosa que es súper curiosa, ¿no? Nosotras tenemos que aguantar, y no hay que aguantar nada. Igual que el tema de las incontinencias, que lo habíamos hablado el año pasado con el tema del suelo pélvico, no es normal ni que se nos escape ni una gotita, que aquí hizo mucho daño los anuncios de Concha Velasco con aquello de las compresas. No
0: es que era hasta simpático, ¿eh?
1: Sí, pero no es normal que se nos escape el pis y no es normal tener picores ni nada. Lo que tenemos que tener es estar a gusto con nosotras mismas y no tener ninguna molestia. Y ahí es cuando nos apetecerá disfrutar de nuestro cuerpo y tendremos nuestro bienestar sexual pleno, cuando no tengamos ninguna molestia.
0: Eso es. Tendencias que vienen.
5: Sí.
0: ¿Hay alguna tendencia que tú estés mirando que va a petarlo en este año?
5: Bueno, hay muchas cocinas, ¿eh? Yo tengo uno ahora, un estimulado pequeñito, que lo llamo el Prestosin, que está el Prestosin, que es tamaño muy pequeñín. Ahora viene mucho animales con vibraciones, animales con
0: Dios.
5: Todo. Sí, es un poco, no sé, a mí a veces
0: es inquietante, la verdad.
5: Sí, es un poco inquietante, sí. No sé. Pero hay muchos dildos de fantasía. Uh-huh. Ahora hay mucho dildo de fantasía, que los dildos de fantasía, tipo tentáculos de calamar y todo.
0: ¿Pero qué me dices?
5: No lo viste.
0: Tentáculo de calamar.
5: Tú vas poco.

0: estoy buscando, ahora mismo quiero ver cómo es el vibrador. ¡Ay, oh, Dios mío! Es un calamar, tal cual.
1: Sí, sí, sí, sí, sí. Y hay dragones también. Hay unos que ponen huevitos. Sí, hay maravillas.
0: ¿Que ponen huevitos?
1: Sí, sí.
0: ¿El vibrador?
1: No, es un dildo que pone huevos luego.
0: ¿Cómo? ¿Cómo? No sé si necesitamos profundizar.
1: Yo creo que sí, igual no. Igual no.
0: Hay un vibrador que pone huevos.
1: Tú piensa en cualquier... Yo siempre digo a la gente, pensar en cualquier cosa que dé placer y ya está inventado. Por tamaños y colores.
0: Literalmente.
1: Y está muy de moda lo de fantasía. Y luego, sí, como está tan de moda lo de fantasía, y los dildos y los masturbadores de fantasía, si es verdad que ahora marcas más conocidas pues están haciendo estimuladores tipo Satisfyer con animales. Pues tienes un dragón, una ovejita, un tal... Sí, es un poco como más cookie. Es el, ¿sabes lo que es? Para mí, el poner cookie los estimuladores. Yeah. No es lo mismo, ¿no? Algo fálico que algo cookie. Sí. Entonces, con nosotras siempre jugamos un poco con lo cookie.
0: Ya. Yeah. Ay, no sé si me termina de gustar eso. Sí, es verdad. Sí, es como ocultar un poco esa autosatisfacción que siempre nos están restringiendo, como disfrazarla un poquitín.
1: Sí, sí.
0: Y también infantilizarla un poco.
1: Sí, ¿no? Sí. De hecho, yo intento ahora no decir juguetes, porque no son juguetes, son estimuladores.
0: Claro.
1: Entonces ahora estoy haciendo un ejercicio propio, ¿no? De intentar quitar el nombre juguetería, juguete, y poner palabra estimulador,
0: claro,
1: porque son para estimular, no para jugar.
0: Para conocer más nuestro cuerpo, que es lo que veníamos diciendo a lo largo de toda esta sección. Bueno, da igual, escuchamos pero no juzgamos. Sí. Todo es bueno para conocer nuestro cuerpo y lo importante es disfrutar. No se pregunte de dónde salen los huevitos que suelta el vibrador, que es lo que me estoy preguntando yo.
1: De dentro del dildo.
0: Y luego hay que volver a meterlos.
1: Sí,
0: ¿ah?
1: Sí, es una cosa, bueno, muy curiosa. Hay cosas muy... muy extrañas, pero están hechas, bueno, porque hay gente que le gusta.
0: Bueno, claro.
1: Claro, es que tú al final piensa, hay cosas muy muy que nos pueden chocar, ¿eh? Pero hay que pensar que siempre hay alguien que le gusta.
0: Sí.
1: Entonces, si hay alguien que le gusta, pues...
0: Y si no hace daño a nadie.
1: Si no hace daño a nadie, pues bienvenido.
0: Estupendo,
1: sea.
0: Bienvenido estupendo sea. Y para adelante.
1: Sí.
0: Esas son las tendencias, esas son las preguntas más realizadas en Pimentón Dulce. Y finalizamos, Belén, con unas recomendaciones literarias. Todavía yo creo que nos quedan todavía unos cuantos días de playa y no sé, como tres o cuatro librinos nos puedes recomendar, sí, que vamos a leer, sí, sí, como en un...
1: Mira, pensé en cuatro.
0: ¿Vale? En cuatro, perfecto. En cuatro. La cuenta.
1: ¿Cómo lo veis?
0: Venga. La cuenta.
1: Mira, pensé en un libro que se está vendiendo muchísimo, que además es una autora asturiana, que es Sara Torres, ¿no? Conocidísima, que es El pensamiento erótico, ¿vale? Y es un ensayo que propone mirar el deseo como una forma de conocimiento y de relación con el mundo. Y no es un libro sobre técnicas sexuales, como se puede pensar por el nombre, sino que es una invitación a pensar el erotismo como un espacio de libertad, creatividad y transformación. Entonces es un libro que está gustando mucho, es una autora que gusta mucho, y bueno, y a mí me parece muy buen libro.
0: Es maravillosa, Sara Torres escribe además muy bien.
1: Sí.
0: Y es un... No solamente es que aprendamos con ella, sino que también disfrutamos de la escritura.
1: Tiene otro libro, el de Lo que hay, que ya tiene unos años, que es del duelo, que es una maravilla ese libro.
0: Sí. Primera recomendación, El pensamiento erótico de Sara Torres, publicado por Reservoir Books. Lo tienen también en Pimentón Dulce y en todas las librerías. ¿Y la segunda?
1: Pues yo escogí este libro, que ya tiene unos años, tiene como 4 o 5 años, pero es que es un libro que rescatamos para el Club de Lectura, y es que me encanta.
0: Es que también tiene Club de Lectura el Pimentón Dulce.
1: Sí. Tenemos un Club de Lectura que estoy muy orgullosa, porque tenemos lista de espera.
0: ¿Tienen lista? Pues ya lo saben, si se quieren apuntar, si son dábiles, si se quieren apuntar al Club de Lectura de Pimentón Dulce, vayan reservando cita, igual para dentro de 2 años.
1: No, vamos a abrir otro grupo en octubre, porque hay lista de espera grande. Y somos 24 de momento, conmigo 25, y entonces la intención es abrir otro grupo, que al final está un poco relacionado con lo que hablábamos en el primer programa, ¿vale? Con el bienestar sexual y el buscar espacios para hablar. Al final esto es un club de lectura, no es un club de lectura al uso, es un club de lectura que quedamos un sábado a las 4 y es como un té, yo ponemos café, té, galletitas y demás, y al final marchando allí a las 9. Y al final es un espacio donde estás hablando de cosas que a lo mejor con tu entorno no puedes hablar.
0: Claro.
1: Estos son libros que, bueno, nos llevan a conversaciones de sexo, de bienestar y de todo, y es un espacio agradable. Y esos espacios son los que tiene que haber. Y son donde las mujeres, y yo creo que los hombres también, deberían de encontrar estos espacios.
0: Sí. Donde podemos, siempre hablamos, ¿no?, de la importancia de conversar y además conversar sobre temas que siempre nos han sido hurtados de la conversación, y es un espacio perfectamente amable para y seguro para eso también.
1: Sí, y luego, ¿sabes lo que pasa también? No me quiero liar mucho, ¿eh?

0: que a veces con nuestro entorno hay conversaciones que no podemos tener.
1: Sí.
0: A lo mejor tenemos un buen entorno, cuesta, tenemos una familia, tenemos una muy buena relación con la familia, con amistades, pero hay temas con
2: los
0: que no claro. cuaja y que no nos atrevemos a hablar. Y entonces estos espacios, por eso están creciendo también tanto los clubes de lectura, que ahora quien no tenga un club de lectura no tiene nada.
1: No, hay, no es nadie.
0: No eres nadie, como no tengas un club de lectura. Sí, es verdad que hay muchísimos clubes de lectura, pero están todos llenos, entonces por algo es. Vale. Y luego, bueno, es la segunda recomendación, es Una luz tímida, que es una novela de África Alonso. A mí es que esta novela me encanta, porque además es una novela que ella primero hizo una obra de teatro. Y entonces la obra de teatro tuvo tanto éxito porque está basada en hechos reales, es la historia de dos maestras, Isabel y Carmen, que se enamoraron en el franquismo, en una época en la que no estaba permitido enamorarse, dos mujeres, y una era una familia conservadora, la metió, bueno, acabó en un psiquiátrico, eso lo pone en la parte de atrás del libro, ¿eh? O sea, yo no cuento nada más.
1: No es spoiler.
0: No es spoiler ni nada, ¿no? Pero bueno, sí es verdad que una de ellas es de esta familia conservadora, entonces es un libro que nos habla de terapia de conversión, nos habla de... es una historia de amor muy bonita y dura, nos habla de cuidados, ¿no? Y nos habla de... bueno, nos habla hasta de memoria histórica este libro, porque está basado en hechos reales. Entonces lo que quiso la autora, después de hacer la obra de teatro, fue como ella que necesitaba saber cómo había empezado, ¿no? Imaginarse cómo había empezado esa historia. Entonces ahí salió el libro y me parece que es un librado. Además es un libro que está muy bien escrito. Eso lo tengo que decir, que es de los últimos libros que me he leído que están muy bien escritos.
1: Ahí tenemos África Alonso, Una luz tímida, publicado por Seix Barral, la segunda recomendación de Pimentón Dulce. Y nos quedan dos.
0: Sí, sí, sí. Una es que quiero también, como hablamos estos días, estas semanas, también hablamos de próstata y hablamos de todas las cositas, pues también me parece muy importante hablar de educación sexual en ellos, ¿no? En los hombres. Entonces, el tercer libro es Marcelino, de Viviana Collado, un libro precioso, que es un hombre mayor en un pueblo. Entonces es un libro que nos habla también de la nula educación sexual que han tenido los hombres, de cómo les ha costado a ellos también, les cuesta hablar de la parte emocional, ¿no? Habla de sexo, habla de pareja, habla de todo desde la zona rural, a través de un hombre mayor. Entonces me parece que es un libro que es muy bonito y muy necesario.
1: Y además he editado este Marcelino de Viviana Collado por Pepitas de Calabaza, que yo particularmente es una editorial que me parece que hace cosas tan guapas.
0: Sí, sí, sí, sí, sí.
1: Preciosas.
0: Sí, sí, sí, sí.
1: Y llegamos ya al final, Belén.
0: Sí. Y luego como último escogí un libro infantil, ¿vale? Que es un libro infantil, pero es un libro que podríamos leer todas las personas, que a veces nos hace más falta las personas adultas y mayores, ¿no? Que es el de No quiero abrazos, de Silvia González.
1: Ah, y este nos lo recomendó hace unas semanas nuestra Chusa Méndez.
0: ¿Sí?
1: Sí, en la sección de coeducación.
0: Claro, porque Silvia González es docente en Avilés, es coeducadora, entonces claro, por eso a lo mejor es el mismo libro. Pero eso significa que el libro es muy bueno.
1: Efectivamente. Recomendación doble.
0: Es un libro que además es que a mí me gustó mucho, vino a hacer la presentación a la tienda local y me gustó mucho porque ya lo que os dice, lo que os comentaba, ¿no? Es docente y escribió el libro a través de una experiencia que le pasó a ella con una niña en su clase, ¿no? Una niña que no quiere dar abrazos y bueno, pues escribió un libro sobre consentimiento que es muy bonito. Y digo que es un libro que deberíamos de leerlo a lo mejor las personas mayores, ¿no? Porque cuántas veces nos han dicho o hemos dicho a personas más pequeñitas, ¿no? A la infancia, da un abrazo que no pasa nada, da un beso.
1: ¿Qué te cuesta?
0: Y no, ¿qué te cuesta? No me dejes mal, ¿no? Y no, si no queremos dar abrazos, no queremos dar besos, no se dan. Entonces creo que es un libro muy necesario, por eso hablamos las dos de él. Fijo.
1: Efectivamente. Es No quiero abrazos, de Silvia González, de la editorial Apuleyo. Belén, qué gusto ha sido tenerte estas semanas, qué gusto literalmente, ¿no? Habíamos hablado de bienestar sexual, hemos hablado de cómo conocernos mejor y hemos hablado lo fundamental y por hacer un resumen de que el sexo es mucho más
0: mucho
1: de
0: más
1: lo
0: amplio,
1: que teníamos pensado, que es la parte física, que es la parte emocional, que son las relaciones, que es la psicología también, la educación, la cultura.
0: Todo.
1: Y para educación, la que haces tú desde Pimentón Dulce, esa tienda maravillosa en Avilés. El año que viene contamos contigo, ¿no?
0: Ay, muy encantada, ¿eh?
1: Vete preparándolo ya.
0: Voy preparándolo ya, sí, sí. Muchas gracias, ¿eh?
1: Muchas gracias.
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Y con este belebele de Ferla Mejía, de Fernando Labrador Mejía, jovencísimo talento asturiano, damos el paso a informativos. En solamente un par de minutinos podrán escuchar ustedes el boletín informativo, pero si se quedan con nosotros en Asturias Se Oye, podrán seguir escuchando y compartiendo historias muy interesantes. Verán, tendremos a Patri Pérez de Cuéntame un Cuadro, presentándonos un cuadro muy refrescante que sigue haciendo falta en estos días de septiembre, ¿eh? No se crean, a Bigger Splash de David Hockney. Hablaremos también con Chusa Méndez sobre los retos que nos quedan en coeducación. A ver si el año que viene, cuando vuelva, pues nos puede decir si alguno se ha mejorado o si seguimos teniendo tarea pendiente. Y estarán con nosotros, que ya están entrando en este estudio, La Ciudad en el Mar, el cuarteto folk liderado por Marina Pangua, en el cual también están Celia Nieto, Tom Villa, Andrés García y Olaya Yucía Díaz. Les dejamos con los compañeros de informativos y con esta canción de Ferla Mejía, una música tradicional hecha desde el entorno rural para acercarse a los estilos más populares, porque eso, en el fondo, ya Asturias, tierra, mar, aire, pueblo y ciudad, lo antiguo y lo moderno, absolutamente todos somos lo que queramos ser.

0: Son las 10.
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0: Buenos días, hoy Asturias celebra su fiesta autonómica, 8 de septiembre. La comunidad celebra esa fiesta principal con numerosos actos, tanto institucionales como populares, en distintos puntos de la comunidad autónoma. El gobierno del Principado ha elegido el occidente para celebrar este día, con actos repartidos entre Castropol, La Veiga y Santiso de Abres. Allí va a estar hoy el presidente del Ejecutivo, Adrián Barbón, que en su discurso institucional ha destacado el desarrollo de Asturias en estos casi 45 años de Estatuto de Autonomía.
2: Muchos de los rasgos que nos distinguen, como el cuidado de nuestro paraíso natural, los hospitales comarcales, el auge turístico, la malla educativa, serían impensables sin la existencia como comunidad autónoma. Tengamos presente que ese inmenso patrimonio que es el estado de bienestar no es el resultado de la mera cuenta de los años, sino el fruto del esfuerzo común, de decisiones políticas conscientes en el ejercicio del autogobierno.
0: Al margen de los logros, el presidente también se ha referido a algunos de los retos que afronta Asturias a corto y medio plazo y se ha detenido en concreto en la vivienda, tras conocerse ayer además que Asturias fue la comunidad en la que más encareció esa vivienda en el segundo trimestre del año con un incremento del 15%. Son ya 45 trimestres seguidos con los precios de pisos y casas al alza. Para Adrián Barbón, poner freno a esa escalada es tarea de todos.
2: La cooperación también es necesaria. Pa encarar esa urxencia social que ye la vivienda. Miles de persones moces comprueben a diario que este derecho constitucional estrellase contra precios y arriendos inasumibles que atallen la so aspiración vital a la emancipación. Nun vamos a renunciar a agarrar la iniciativa y aplicar toles midíes llegales al nuestro algame pa que el derecho a la vivienda se faiga realidad.
0: Y de la vivienda nos vamos también a la educación, porque Asturias sale bien parada en el último informe PISA, cuyos datos acaban de publicarse. El alumnado asturiano ha logrado unos resultados por encima de la media nacional de los países de la Unión Europea y también de la Organización para la Cooperación y el Desarrollo Económicos en el último informe internacional PISA. El nuevo estudio arroja un descenso generalizado en todo el mundo y concede a los estudiantes asturianos la máxima puntuación nacional en competencia lectora. Lo sitúa también en los primeros puestos en matemáticas y ciencia. La competencia principal en esta prueba. Además, desde el Principado, la consejera de Educación, Eva Ledo, ha destacado también el comportamiento en el ámbito digital y saca pecho por el bajo ratio de alumnado excluido.
3: Como viene siendo habitual, Asturias se coloca en las posiciones de cabeza, tanto en la competencia lectora como en la matemática y en la científica. Y también, como novedad, en una prueba que se añade por primera vez en este último informe, que es la prueba de aprendizaje del mundo digital. Nos situamos también en estas primeras posiciones en Asturias. Debemos de tener en cuenta, además, a la hora de valorar estos resultados, que en Asturias el índice de exclusión, el porcentaje de alumnos que se excluye, es de los más bajos en toda España. Somos los terceros a nivel de exclusión de alumnado de las 17 comunidades. Es decir, no incluimos a un 2% de alumnado por distintas circunstancias. El tope de porcentaje que se puede excluir es de un 5%.
0: El informe, que se realizó en la primavera de 2025 y que se ha presentado esta mañana en todo el mundo, confirma también la equidad del sistema educativo asturiano, con una mayoría del alumnado situado en los niveles de rendimiento intermedio. Asturias ha participado por novena vez consecutiva en este estudio muestral que impulsó la OCDE en el año 2000 y que tiene una periodicidad trienal. El Principado ha concurrido con 56 centros educativos y 1.798 estudiantes de secundaria de 15 y de 16 años. Y cambiamos de asunto. El ingreso mínimo vital llegó en agosto a 20.224 hogares en Asturias. Ese dato supone un incremento de 2.415 prestaciones. Es un 13,56% más respecto a hace un año, a agosto de 2025. Son datos del Instituto Nacional de la Seguridad Social. Esas 20.224 prestaciones abonadas suponen una cuantía de 13,4 millones de euros. Es un 9,64% más que hace un año, cuando el Principado invirtió 12,24 millones de euros. Eso sí, la cuantía media por hogar ha bajado, pasa de los 620 euros de agosto del 25 a los 619,69 de este agosto pasado. Y hablamos también de Vox, que no va a asistir hoy al acto de entrega de las medallas de Asturias, al considerar que el gobierno del Principado utiliza la ceremonia para promocionar su gestión. Un acto que se va a celebrar a las 6:30 de la tarde en el Auditorio Príncipe Felipe de Oviedo. La formación de ultraderecha repite así la postura adoptada el año pasado. Su portavoz en la Junta General, Carolina López, defiende que los homenajeados tienen todo el protagonismo, explica que la decisión de Vox no pretende restar valor a su trayectoria, sino mostrar su rechazo al enfoque que, a su juicio, el gobierno autonómico imprime al acto. Esto hasta el momento. Más información aquí en RPA a las 11 de la mañana.
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0: Y en este Día de Asturias no podemos facer cosa mellor que pa celebrarlo que traer con nosotros a una xente moza, talentosa y que está haciendo cosas muy interesantes en el panorama musical asturiano d'anguaño. Trátase de La Ciudad en el Mar, un cuarteto folk que cuenta con la presencia también de Marina Pangua, a la que entrevistamos ayer por el so premio Xosefa Xovellanos mellor que merecido de Bisarma y que por lo tanto, como nun quiera abusar, nun está aquí con nosotros, pero está el resto del grupo, así na que nun se preocupen, que van a estar bien representados. Tenemos con nos a Celia Nieto, que fae el virgulín y los coros. Celia, buenos días.
1: Buenos días. ¿Qué
0: tal? A Tom Villa, que fae los coros y el virgulín también.
2: Andrés.
0: Ay, Andrés. Pues mira, falta nosotros también.
2: Falta uno.
0: Andrés García, guitarra acústica y eléctrica. Buenos días.
2: Buenos días.
0: Y a Olaya Lucía Díaz con el bajo eléctrico y los coros. Buenos días.
3: Buenos días.
0: Bueno, vamos a entamar, si vos paez, por el principio. Contáinos cómo nació La Ciudad en el Mar, este proyecto tan prestoso, y qué había detrás de la decisión de poner en marcha el proyecto.
1: Pues nada, el proyecto ya, aunque llevemos en activo poco tiempo, el proyecto tiene muchísimo más tiempo, ¿no? Y todo surgió porque Marina tenía, desde hace mucho tiempo, pues compuestas las canciones, tenía el repertorio ya medio enfocado, ¿no? Sí, y entonces, bueno, pues falando con su hermano Diego Pangua, que toca en Felpeyu, y con Elías García también, pues en el Festival de Lorian acabó ocurriéndose ellos crear un grupo de WhatsApp con los que ellos eligieron, ¿no?
0: Que, uy, qué peligro tiene,
1: sí,
0: un grupo de WhatsApp.
1: Nada, pues amigos que dijeron, nada, pueden cuadrar. Y bueno, al final hubo que ajustar mucho esa formación, ¿no? Con el paso del tiempo, pues al final la vida, pues unos cambió, yo qué sé, la situación de cada uno, y entonces fue cambiando la formación hasta llegar a la de ahora, que ya la consolidada ya, ¿no? Sí. Por resumir un poco, porque al final esto pues fue en 2019. Sí. Y las vueltas fueron unas cuantas. Y nada, entonces empezamos la actividad el año pasado, o la anterior, más o menos, a finales del 2024. Y nada, y ahora ya a tocar. Sí. Y ahora un quinteto, entonces, sí. Que empezó como quinteto también. Sí,
0: sí, es verdad, ya decía yo que no me salían los cuentos.
1: Claro, yo
0: no
1: sabía. Sí. Luego pasamos por cuarteto.
2: De números. Creo que quinteto, luego debió pasar a cuarteto, luego quinteto, luego sexteto,
1: claro.
2: Y luego ahora otra vez.
1: Claro,
2: quinteto,
1: otro quinteto.
2: De momento.
0: Y les pones del mar, que van y vienen.
2: Justo.
1: Claro. Que en las fotos todavía somos cuatro. Tenemos la sesión, sí, ya reservada. Por eso la confusión.
2: Hay que ir actualizando con su queso.
0: Pues si no, hacer un Photoshop y pegar a la persona.
4: Yo a veces me dibujo desde WhatsApp así, un poco de paint, y ya, claro, está, un monigote y hecho.
0: Y listo. Bueno, en esa música hay una fuerte presencia, por no decir que ye, la práctica mayoría, ¿no?, de la tradición asturiana, ye tradición asturiana la vuestra música. ¿Cómo dialoga esa tradición con la vuestra manera de crear y de hacer música? Porque todos vosotros estáis en 1000 proyectos más.
4: A ver, eso lo explica siempre Marina, intenta hacer por ello, que realmente con el grupo lo que quiere hacer es como una Atlántida asturiana. Entonces, justamente es intentar que se mantenga esa tradición, que obviamente como asturianos tenemos que reivindicar,
0: sí,
4: que no se pierda, y es bastante importante, y sobre todo remarcarlo en un día como hoy.
0: Sí, ¿verdad?
4: pero claro, sin dejar de lado tampoco esa modernidad a la que más nos acercamos. O sea, más que continuar con, yo qué sé, canciones tradicionales o ritmos tradicionales, pues buscamos más ese indie, folk. Pero eso, aprovechando la literatura para recordar pues mitología, paisajes, yo que sé, cualquier anécdota de por aquí, entonces queda muy local.
2: Ideas, conceptos,
4: sí,
2: etcétera.
1: Sí, más que las dinámicas, sí, tradicionales como tal, ¿no? De, pues, por ejemplo, para la noche en danza no sería apropiado nuestro grupo,
4: claro,
1: pero sí que tiene mucho imaginario de que viene de la tradición.
4: Sí, bebe de ahí. Pero a la vez nos separamos un poquito.
0: Y como un supeso de les lletres, ¿no? No sé si en el puesto proceso creativo pues va primero la lletra antes que la melodía, o la melodía, digamos, que da lugar a la lletra, pero en todo caso tiene una importancia muy significativa. Gracias en parte también a Marina, que no está aquí para defenderlo, pero bueno.
2: Evidentemente, pero sí, claro, las letras de Marina súper importantes. Generalmente, como curramos, es Marina aporta una idea, una letra, aunque no sea completa, pero un esbozo de por dónde podría ir, y a partir de ahí vamos construyendo entre todos, cada uno va aportando ideas, va aportando, yo qué sé, melodías, armonías, y poco a poco así vamos haciendo, levantándoles las canciones.
0: Falábamos ayer con Marina precisamente de cómo veía ella, ¿no?, en el aspecto literario, el panorama asturiano, y era muy optimista para con ello, ¿no? No sé si podemos ser optimistas también con el panorama de la música asturiana. Y si me podéis decir qué papel ocupa en ese panorama, ¿no?, bueno o malo, la ciudad en el mar. Ya sabemos que en las noches folk, nada.
1: Bueno, en las noches folk sí, pero...
0: La noche en danza, perdón.
1: Claro, la noche en danza, eso ya. Lo que hay estructura para el baile no tenemos, pero sonoridad folk sí que sigue estando presente, ¿no? De hecho, la etiqueta, digamos, a la hora de elegir una etiqueta que es bastante complicado, la verdad, porque en casi ya sé, ya desde el principio, pues bien, era un poco...
0: Sí.
1: Pues al final elegimos indie folk, que mezclaba así un poco, daba
4: sí,
1: bastante...
4: Se acerca más a igual sonoridades americanas, pues yo qué sé, Manfred & Sons, Hozier por ahí, pero eso, dentro del panorama regional. Aún así, yo al menos no comparto la visión de Marina, ¿eh? Yo la música asturiana la veo un poco...
0: Es más negativa.
4: Sí, más obstaculizado. Que ojalá quitar todas esas barreras y que saliera al plano nacional. Pero bueno, quitando alguna cocina como Rodrigo Cuevas, que menos mal que lo tenemos ahí, pues estamos un poco atrapados en la cordillera. Pero bueno, pero bueno, pasa con todo, ¿eh? No solo con el folk. De hecho, en el folk sí que... Bueno, se mueve.
0: Sí que se está un poco mejor, ¿no?
4: Se mueve, sí.
0: Igual, no sé si creéis que la solución pasa precisamente por lo que facéis vosotros también, la ciudad en el mar, que es sacar a la música asturiana de los circuitos habituales, ¿no? Y hacer que llegue a nuevos públicos que no se esperarían encontrarse con esa música. No sé si por lo menos llegue un granín de arena que puede contribuir a ello.
2: Puede ser y esperemos que lo sea, la verdad. O sea, por nuestra parte, creo que todos estamos más o menos en la idea de que ojalá poder sacar esto fuera de Asturias. Bueno, en principio vamos a tratar de consolidarlo aquí dentro,
0: sí,
2: y luego ya sacarlo, pero yo creo que sí, puede ser una buena manera de... renovar un poco esa visión de la tradición, etcétera, etcétera, y hacer que gente que normalmente no estaría metida en ese mundillo se empezase a interesar, etcétera, etcétera, con esas nuevas sonoridades, no sé.
0: Y para esa gente que nos esté asintiendo ahora mismo y diga, pues yo estoy interesado en escuchar esas nuevas sonoridades, en escuchar La ciudad en el mar, ¿en qué proyecto estáis metidos? ¿Dónde vamos a poder sentir los próximos semanas o meses a la ciudad en el mar? ¿Y qué tenéis preparado ahí en un cajonín para sacar de arreo? Sí, que hay algo, claro.
1: Importante.
4: Sí, sí.
0: Y si se puede contar, que también es importante.
4: Sí. Bueno, de hecho, ahí les conocí yo. Vinieron, yo trabajo en el estudio de Sergio Tutu. Y nada, vinieron en enero a grabar cocines. Entonces, al final, bueno, colindamos
0: algo
4: todos.
0: Hay, algo
4: y aquí seguimos.
1: Tú también.
4: Sí, efectivamente. Acabé dentrísimo. Entonces, bueno.
2: Grabando y acabó dentro del grupo.
0: Dentro del grupo de WhatsApp y dentro del grupo musical.
4: Sí, sí, sí, sí. Entonces, nada, es un proyectín que sale el 16 de octubre próximo. Creo, ¿no?
1: Sí, sí, y que llegue un álbum completo, que llegue lo importante, ¿no?
4: Efectivamente, sí, recogemos el EP anterior de Luminaria, más 5 nuevas canciones, creo, por ahí, 5 o 6.
2: Cinco o seis nuevos temas.
4: Efectivamente.
2: De hecho, el último adelanto que nos queda por sacar a Spotify y distintas plataformas digitales y tal, el 16 de este mes, ¿puede ser?
4: Sí.
2: 16 de septiembre sale el último adelanto.
4: Sí.
2: Ya, bueno, en Spotify, en YouTube, etcétera, etcétera, ya tenemos todo el EP anterior que sacamos en junio, julio del año pasado.
1: No me acuerdo ya. Pero lo importante es que está ahí disponible para escuchar ya.
2: Sí, al final lo importante
4: justamente
2: que está ahí disponible.
4: Que la presentación la hacemos el 21 de noviembre.
2: 21 de noviembre.
0: 21 de noviembre.
2: En sí. El auditorio de Grau.
4: Eso oye.
0: Pues gracias a la ciudad en el mar vamos a tener una segunda bien, bien interesante para descubrir esas nuevas formas de hacer música y de xugar también con la tradición, que precisamente cuando se trabaja de la manera que lo fa la ciudad en el mar, ye porque está más que viva. Muchas gracias.
4: A ti.
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0: Ay, Chusa Méndez, nuestra coeducadora favorita. Qué bien lo hemos pasado estas semanas y qué pena me da que esta sea la última, jolín.
1: El final
0: del verano llegó.
1: Y tú partirás.
0: Yo no sé.
2: Bueno, no me sé más. No sé.
0: Oye, pues ya me las entera, ¿eh? No me abras ese melón porque aquí tenemos.
2: Ahora mi padre estará diciendo: ¡Ay, mi hija! Por favor. Ay.
1: Ah, me meo de la risa.
2: ¡Buenos días! Aquí estamos en tu radio favorita.
0: Y con nuestra coeducadora favorita para hablar de los retos en coeducación, de su presente, de su futuro. De esto hemos venido hablando estas últimas semanas. Uh-huh. Y bueno, pues nos queda un poco la espuela, ¿no? Las consecuencias,
2: la esperanza.
0: El resumen. La esperanza, ¿tú crees? ¿Podemos hablar de esperanza en términos de coeducación?
2: Sí. Yo me he venido hoy a traer un poquito de esperanza.
0: Bueno, anda.
2: Eso es. Sí,
0: siempre
2: sí,
0: está
2: sí,
0: bien,
2: sí.
0: Sobre todo al final del verano siempre viene bien tener esperanza.
2: Que mira, por cierto, de dónde sale lo de la esperanza, de la caja de Pandora, que la abrió todos los males una mujer.
0: Vaya, hombre, qué casualidad.
2: Es que a mí me lleva todo al mismo lado, ¿será posible? No, pues eso. Que no se nos olvide que también Pandora trajo la esperanza, ¿no? Pues sí, yo creo que hay esperanza, porque además, jolines, la coeducación implica muchos esfuerzos, ¿eh? Porque, fijaros, el patriarcado lleva como siglos aquí trabajando y la coeducación lleva uno nada más, ¿eh? Otra cosa son los feminismos, pero la coeducación lleva como uno y escaso en este país, ¿eh? Y luego también hemos roto ese, digamos, ese mito de que la coeducación solo es juntar a niños y niñas en el aula. No, es mucho más. Es romper roles, es desestigmatizar, claro. También, es ir un poco más allá, es avanzar, es caminar, ¿no?
0: No, porque yo recuerdo en esta sección, ¿no?, que a lo largo de estas semanas pues hemos hablado mucho también de cómo éramos hace años y cómo estamos cambiando y cómo tenemos que cambiar. Claro, en un principio pues se veía como la gran cosa, ¿no?, el gran paso social, el pues eso, pues hacer la educación mixta, juntar a niños, a niñas en un mismo aula, dejarlos ahí y nada, pues que ellos apañen, ¿no? Y sin embargo, yo recuerdo cuando yo era pequeña que a pesar de que éramos niños y niñas juntas en la misma clase, había unos patrones diferenciadísimos. Ellos jugaban al fútbol y ocupaban todo el espacio del patio, por ejemplo. Se nos asignaban ciertas tareas, por supuesto una vestimenta mucho más. Yo no sé si ahora, que ya ha llovido un tiempo, tú cuando acudes a los coles, ¿ves que siguen esos roles tan marcados o si ya estamos empezando a caminar?
2: De hecho, esos espacios que están no tanto disputados, pero sí centralizados en un deporte en concreto, generan muchísimo conflicto. Sí. Muchísimo conflicto. Y los coles últimamente han optado por decir, bueno, pues temas de pelota los vamos a dejar. No, yo creo que lo que hay que hacer es resolver esos conflictos de manera coeducativa, ¿no? Claro. Y es verdad que parece que hemos avanzado en eso, y sí, que se ha avanzado. Ahora también nosotras queremos ocupar ese espacio. Pero ¿qué pasa? Que ahora la niña a la que no le gusta el fútbol, y al niño al que no le gusta el fútbol, vuelve a quedarse en el margen del patio. Claro.
0: Por esto que hablamos siempre, ¿no? Que la educación es una pata que coge un montón de realidades diferentes. No solamente ser niños o niñas, no solamente que te guste el fútbol o no, es también todo un constructo social que hace, bueno, pues que al final los raritos, ¿no?, sigan siendo los raritos siempre.
2: Eso es. Mira, voy a traeros un par de coecudatos.
0: ¡Ay, no me digas! Sí. Este momento tenía que llegar. Aquí vienen los coecudatos de Chusa Méndez.
2: Mirad, voy a hablaros de un estudio que se llama Make Space for Girls. O sea,
0: pensé que ibas a decir Make America Great.
2: Sí, Women in the Sky. No, pero es un estudio que hicieron, es como una entidad anglosajona y va haciendo por centros educativos de diferentes países estudios de cómo ocupan el espacio chicos y cómo ocupan el espacio chicas, ¿no?, en los centros escolares. Sí. Bueno, pues este estudio revela, además se hizo muy viral hace como un par de años, ya tiene un tiempo, pero este estudio revela que los chicos ocupan la mayor parte del espacio central, luego os digo cómo hacían el estudio, ocupan la mayor parte central del espacio y luego las chicas se quedaban como en los márgenes y alrededor, ¿no? Somos como groupies ahí.
0: Es verdad, sí.
2: Bueno, pues lo que pasa es que para hacer el estudio cogían a parte del profesorado y con un bolígrafo iban siguiendo a cada niño y cada niña, iban haciendo como la marca dentro del papel, tenían un plano del patio y iban haciendo como el revoltijo, la marca del papel, ¿no? Más o menos os hacéis una idea, ¿no? En papel. Y entonces a los chicos los coloreaba de un color, no necesariamente azul, y a las chicas les coloreaba de otro color, no necesariamente rosa. Yo creo que era rojo y otro tono más azulado, sí, pero bueno. Y el caso es que se veía claramente cómo los chicos hacían un mayor uso del espacio central. Claro, si unimos a todas estas semanas que hemos aprendido que hay esa socialización de género diferenciada, lo entendemos un poco mejor, ¿no? O sea, cómo el mandato para las niñas es un poco en el margen de servir y agradar, ¿no? En todo lo audiovisual, ese personaje secundario eterno en los videojuegos, y cómo a los chicos el mandato es de ocupar el centro, de coger el micro, de alzar la voz, de esos coches de Hot Wheels que lanzas por los aires, ¿no? Si tú a un niño ahora le das un bebé para cuidar, probablemente haga lo mismo que con el coche de Hot Wheels, lo lance por los aires, claro. Entonces todo eso, fíjate, una de las prácticas que hacemos también en uno de los proyectos es analizar una página de uno de estos grandes marcas online de venta de juguetes, ¿no? Entonces tú vas a esa página de internet de venta de juguetes y lo que hago es preguntar en el aula, ¿creéis que hay juguetes para niños y juguetes para niñas? Y todo el aula, ¿qué dices, chusa?
3: No, no, por Dios.
2: No, no, y en todos los espacios a los que voy lo pregunto, ya sea formación para el empleo, formación a gente joven, formación para mujeres, por lo que sea, las asociaciones de paisanos no me piden que vaya. Bueno, pues todo eso tiene mucho que ver con cómo se venden las cosas, ¿no? Lo que yo llamaba el otro día el marketing de género, ¿no? Sí. Seguimos viendo que hay juguetes para niñas y juguetes para niños porque lo detectamos enseguida por tres reglas que cumple el estereotipo, ¿no? La primera regla es el color. Tú ya sabes, porque te has recibido un montón de mensajes, ya sabes cuál debería ser tu color afín, digamos, ¿no? O sea, es muy fácil que una niña se vista azul, pero es más difícil que un niño se vista rojo.
0: Eso, sí.
2: A no ser que sea la equipación de Messi.
0: Sí, es verdad. Entonces,
3: sí. O la del Oviedo,
2: exacto.
3: La segunda del Oviedo.
2: Exacto, eso es. A no ser que eso lo haga antes un referente para ti, tú, por lo general, no vas a tener como esa iniciativa. La coeducación que trabaja esa iniciativa, para que tú trabaja los talentos de las personas independientemente de su género.
0: Ocurre también, por ejemplo, en el tema de los afectos, ¿no? Nosotros normalmente tenemos en la cabeza, lo clásico es que, por ejemplo, dos niñas puedan ser muy amigas, que vayan cogidas de la mano, sin que eso signifique absolutamente nada sexual, que tampoco tendría malo, ¿no? Que lo tuviera llegada a una edad, pero digamos que no vemos nada raro ahí. Sin embargo, ¿qué ocurre si lo hacen los niños? Eso también lo trabaja la coeducación.
2: La afectividad en varones, está demostrado, se penaliza.
0: Sí.
2: Se penaliza. Por eso siempre digo, bueno, pues por favor, una oda a la ternura, ¿no? En general, se penaliza. Sin embargo, sí que hay culturas en las que los hombres se dan dos besos cuando se saludan y tal, ¿no? Pero eso es algo como muy formal. A la hora de la verdad, hay un estudio también que dice que los hombres, digamos que les cuesta más acceder a esos espacios afectivos o tienen poca responsabilidad afectiva, ¿no? Y es porque, como hemos visto también el otro día con el tema de las pantallas y los videojuegos, una de las causas es porque parece que si tú no estás como hombre, chico o niño educado en esa agresividad, en esa violencia, en lo que se llama en el fútbol meter cuerpo, ¿no? Como si, parece como que si no estás en ese rollo, eres menos. O sea, o parece que no cumples con tu rol, ¿no? Y eso a mí me produce cierta también desafección, porque digo, jolín, qué maravilloso es ver a un padre varón que aplica la ternura, que aplica la responsabilidad afectiva, porque además tú como padre también eres un referente en lo emocional para tus hijos y para tus hijas.
0: Y todo esto se trasluce, si algo nos ha enseñado esta sección a lo largo de las semanas, ¿no? Es que al final todo se conecta, todo se acaba conectando y esto crea realidades muy complejas que tenemos que estar revisando constantemente para poderlas mejorar, porque de un modo u otro pues nos van a fastidiar en alguna manera, ¿no? Esto que nos estabas hablando de la afectividad, de cómo se castiga en los varones y cómo también ese discurso hegemónico que se nos ha transmitido a lo largo de toda la historia pues ha sido el del varón, con todo lo que implica eso, también con las formas de ser y de hacer que se le ha exigido al balón a lo largo de los siglos, pues eso hace que muchas veces, por ejemplo, cuando una mujer o no una mujer, cuando una persona, por ejemplo, tiene un puesto de mando y ejecuta una orden en términos no agresivos o no violentos, o digamos no grita, se le tenga menos en cuenta y que incluso pues muchas veces cuando las mujeres queremos ocupar ciertos espacios pues nos veamos forzadas a hacerlo pues quizás pues elevando la voz, gritando, teniendo un discurso como mucho más agresivo, digamos. Eso evidentemente es una forma de avanzar, pero que también tenemos que estar mirando, ojo, que ahí también caben, ¿no?, otros discursos, otras formas de hablar, otras formas de entender la vida.
2: Exacto. Mira, ahora que mencionas eso, me acordaba yo de cuando Angela Merkel accedió al poder. La recomendación de su asesoría de imagen fuera que se masculinizase. Sí. O sea, nada de vestidos, todo pantalón y traje. Sí. Porque eso le da más autoridad. Pues eso sucede en todos esos protocolos que hay, que tenemos que cumplir y tal. Y luego también hay que tener en cuenta que el mandato es mucho más fuerte de lo que pensamos. Todo el mundo habla, no, porque es que la libertad está en cuestión y no sé qué. Pero nadie trabaja por la libertad real dentro de lo que es también respetar el espacio de las otredades, ¿no? Cuando me refiero a otredades, me refiero a otras personas y todo lo que ello conlleva. Vale, igual me estoy haciendo aquí un lío, pero es para que nos entendamos. Tenemos que tener claro que lo importante es el buen trato, ¿no? Y el buen trato tiene mucho que ver también con cómo hablamos y cómo nos referimos a las otras personas.
0: Sí.
2: Con respeto. Todo el mundo entiende el respeto, pero luego a la hora de aplicarlo, pues yo he complicado.
0: Al final es algo que si tuviéramos más presente, ¿no? Hablábamos también mucho estas semanas anteriores, Chusa, del tema de los cuidados, ¿no? De hecho, en una de las secciones nos decías que muchas veces a las mujeres rurales se les hacía de menos, no que nosotras consideremos, ¿no?, que eso sea hacer de menos, pero sí que es verdad que se las hacía de menos porque se las asociaba siempre con los cuidados, ¿no? Porque hacemos de menos, esta sociedad hace de menos algo tan importante como son los cuidados, se considera algo menor también a lo largo de la historia, algo que estudia mucho esa referenta, ¿no? Que es Marga Sánchez Romero, de la importancia de los cuidados y de eso que se dice que el ser humano empieza a ser ser humano no cuando encontramos la primera herramienta en una tumba prehistórica, sino cuando encontramos el primer cuerpo que ha sobrevivido gracias a que alguien le cuidó, ¿no? Tenemos que poner también en potencia mucho más eso y hacerlo también un poco más transversal, que no solamente dependa de las mujeres, aunque sea eso lo que la sociedad heteropatriarcal nos ha enseñado a lo largo de los tiempos, ¿no?, y de los siglos. Todo eso y más es lo que trabajáis en coeducación y por eso es tan importante.
2: Eso es. Mira, y aprovecho que este ya es nuestro último día para recomendar, para que podamos bien tratar, ¿no?, por medio de lecturas. ¿Qué te parece?
0: Hoy, pues me parece estupendo porque además, Chusa, eso nos va a dar la oportunidad de añadir un coecudato, ya me he puesto tan nerviosa, la melodía.
2: Bueno, yo también elegí una palabrita.
0: Ay, pues vamos con ellos. Lecturas coeducadoras por Chusa Méndez para despedir esta maravillosa sección. Chusa, ¿qué nos traes?
2: Pues mira, voy a traeros unas lecturas fantásticas que además podéis encontrar, están a la venta, ¿eh? Por favor, si podéis ir a la librería de casa, de al lado de casa, mejor.
0: Ay, guapa, ¿eh? Que encima, además, por cada una que te lleves, te vas a llevar 5 recomendaciones más.
2: Amazon no te va a poner las luces de Navidad
0: no.
2: en el barrio, ¿vale? Bueno, pues el caso es que tenemos, por un lado, un libro precioso que es para infantil, que se llama No quiero abrazos, de nuestra Silvia González, que es fantástico. Silvia González, asturiana, coeducadora, profe maravillosa, fantástica, que habla de una niña a la que no le gusta que la abracen. Entonces, idean nuevas maneras de saludar. Y además, este libro mola mucho porque la solución se hace de manera colectiva. que eso es realmente lo que nos salva, lo colectivo. ¿Quiénes están sosteniendo también en nuestros mundos rurales nuestras asociaciones de mujeres, las asociaciones? Claro, eso es. Pues lo colectivo y es lo que nos va a salvar. Por otro lado, tenemos para trabajar también el buen trato, bien tratar, de Bea Ubago Molina, una coeducadora, profesora del ciclo formativo de Magisterio por Infantil, y es también la historia de unas gotitas que tienen un conflicto. Es que, claro, no quiero desvelar mucho para que lo veáis. Que tienen un conflicto y cómo lo solucionan, ¿no? ¿Qué estrategias utilizan para solucionar ese conflicto? Y luego, como también tenéis de esta autora, Pelusa Violeta, que también habla de este tema de los roles, ¿no? Y de los talentos en cuanto al azul y el rosa y cómo podemos revertir un poco ese estereotipo. Tenemos también, por otro lado, para trabajar el tema, y esto es muy interesante, para trabajar el tema de la violencia de género en infancia, hay un libro muy guapo que se llama Pepuca y el monstruo que se llevó su sonrisa. Y es muy guapo porque cuenta la historia de una niña que conoce a un monstruo que digamos que se cae muy bien, como que se enamoran. Cuenta un poco ese relato romántico, ¿no? Pero que le da un cercenazo, ¿no? Y cómo ese monstruo le roba la sonrisa y ella qué hace para recuperarla, ¿no? Es un libro muy, muy guapo.
0: Pero con buen final, ¿no? No como la Bella y la Bestia.
2: Sí, eso es. Bueno, la Bella y la Bestia. Bueno, vamos a destrozar ahora el imaginario colectivo de todo el mundo. Vale. Por otro lado, tenemos también una gran autora, una gran coeducadora, también sevillana, que se llama la mi querida... se me fue ahora el nombre, que tiene el trabajo de Super Lola y Super Lalo, Gema Otero. Tenemos a Super Lalo y Super Lola, que eso dentro de la coeducación es un libro como tótem, ¿eh? Son dos cuentos coeducativos como la base, ¿eh? Muy guapos y además muy rompedores, ¿eh? Ya tienen unos añinos, pero también los tenéis.
0: Mira qué bonito este Super Lola de Gema Otero, ilustrado por Juan Muñoz.
2: ¿Sí?
0: No penséis que todas las niñas son iguales. No, hay niñas altas, bajitas, redondas, azules, valientes, artistas, ligeras, nobles, imaginativas, sinceras, pensadoras.
2: Ay, sí.
0: Ay, qué maravilla.
2: Y no musas. Son artistas también. Bueno, eso ya nos lo cuenta la Patri. Vale, y tenemos de nuestro querido Miguel Ángel López Cantillo, Martínez Cantillo, perdón, tenemos Un mar de posibilidades y para nuestros niños tenemos Renato, un príncipe azul, sola ratas. que está muy guapo. Claro, sí, sí. Si nos vamos también, que esa también es una parte que nos hablará nuestra querida Belén de tema de educación sexual, tenemos también muchos libros ahora, que ese se lo dejo a nuestra querida Belén. Y tenemos un libro muy guapo, guapérrimo, que es el de Asturianas.
0: ¡Ay,
2: que
0: yo, qué ese, maravilla!
2: ¿Ese te gusta, ese libro?
0: Sí, me gusta
2: Arancha.
0: mucho.
2: Cuéntanos tú.
0: El libro... Aquí lo estamos cogiendo, que es un libro maravilloso de La Fabriquina y que narra las historias de diferentes mujeres asturianas que hicieron historia en diferentes medios, ¿no? Fíjate, yo la última con la que tuve una relación casi casi de amistad fue con la Asturianita, que es uno de los libros que
2: recupera
0: esta figura, sí, esa artista sin brazos de Valtravieso.
2: Hay un documental buenísimo, maravilla. Hay también un profe de un cole de Muros de Nalón que yo conocí, que había hecho como un mega PowerPoint presentación. O sea, estaba documentadísimo ese chico.
0: Sí.
2: No recuerdo su nombre, que lo siento mucho, pero un saludito.
0: Es una maravilla ilustrada por María Ortiz y que recupera figuras fundamentales como pues son la Bustonga, Josefa Xovellanos, Aida Lafuente, Corín Tellado, Isabel de Noreña. Y fijaos que es una maravilla, a mí me gusta mucho porque son mujeres importantes, pero lo mismo tenemos reinas que tenemos a una escritora, además siempre históricamente muy infravalorada, ¿no? Pero muy importante también para la educación en la lectura de muchas mujeres en Asturias, en España y en el mundo, como es Corín Tellado. Es decir, tenemos todo tipo de mujeres, da igual la clase, solamente importa que hicieron historia.
2: Corín Tellado vendió más libros que Arturo Pérez Reverte.
0: Efectivamente.
2: Y manejaba los perres, vamos, una paisana muy empoderada. Así que un abrazo, Corín, allá donde estés, cariño.
0: Decía hace unas semanas, hace un par de meses, el maravilloso fotógrafo argentino Daniel Morsinsky, el fotógrafo, uno de los escritores que hizo las últimas fotografías de Gabriel García Márquez, de Gabo, acostumbrado a tratarse con la creme de los escritores, ¿no? Que en una semana negra que se había venido a Asturias, Él había entrado en una peluquería, iba con prisa y contó, ¿no? Así de esto que hablas en la peluquería, contó que él fotografiaba escritores, que se dedicaba a coleccionar escritores por medio de su cámara, y dijo a la peluquera, pues esa señora de ahí es escritora, ¿no? Y él un poco por, bueno, no la reconocía, él un poco por educación le preguntó, ah, sí, ¿usted qué escribe? Y entonces que ella muy ofendida cogió y le dijo, yo soy Corín. Corín Tellado, y que él era tan conocida en Argentina, de donde era él, que la única obsesión de él fue decir, estoy enfrente de Corín Tellado y no me traje la cámara, ¿no?
2: ¡Qué fuerte! Sí, vaya historia más... Jolín, ¿cómo aprendemos contigo, Arancha?
0: Verdad.
2: ¿Y no puedo quedar aquí a vivir?
0: Bueno, vamos a hablar con los liantes, vamos a hablar con Morillo y con Rionda, que yo creo que alguna posibilidad tiene que haber, como mínimo, aunque sea para que os cojamos el teléfono. Muchísimas gracias por estas semanas maravillosas y tan productivas y tan educativas, tan coeducativas, Teresa Méndez.
2: Un abrazo a toda esa gente y un abrazo lleno de ternura y coeducación.
0: Y de buenas lecturas que se llevan para disfrutar, pero poquito que queda del verano. Muchas gracias.
2: Gracias.

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0: Vacaciones de verano, exactamente, pero unas vacaciones de verano que han venido siendo estas semanas otra cosa diferente con Patricia Pérez, directora de la empresa cultural Cuéntame un Cuadro. Buenos días.
1: Ay, ¿qué tal? Buenos días. Es que es tan yeye esta melodía, me gusta tanto.
0: Sí.
1: Y hoy te traigo para terminar una pintura muy yeye.
0: Ay, no quiero terminar.
1: Ya, chica, qué bajona, ya. De verdad. Si la gente me ve por la calle este mes y me ve enfadada, enfadada, como decía Covadonga, es porque no quiero. Me da mucha rabia.
0: Pero yo no quieres que se acabe el verano, no quieres que se acabe el programa.
1: No quiero que se acaben las dos cosas porque van de la mano.
0: Ya.
1: Entonces no quiero.
0: Bueno.
1: Además siempre he sido así, ¿eh? Yo de niña le decía a la profesora a mi madre, cuando desconecta, desconecta. Entonces, pero es que claro, ¿quién ha inventado la vuelta a la rutina?
0: Ya.
1: ¿Por qué es tan cruel? Yo soy tan feliz en verano.
0: Debería ser al revés. La vida debería ser al revés. Nacer viejo.
1: Como Benjamin Button.
0: Y efectivamente.
1: Pues sí.
0: Y las vacaciones deberían ser al revés.
1: Pues esto lo dice mi hijo mucho.
0: Sí.
1: Dice, pero no podemos a lo mejor rutina 2 días y 5 de... O sea...
0: Pues,
1: ahí está mi hijo, pues ¿de quién habrá aprendido todo esto?
0: Un sabio. Pero mientras las cosas sigan siendo diferentes, pues
1: ya
0: tendremos que adaptarnos a que es la última semana del programa y por tanto la última semana también de vacaciones de verano con Patricia Pérez, pero nos traes, yo creo que es el cuadro más refrescante de toda la serie, David Hockney, A Bigger Splash.
1: Cuidado,
0: de 1967.
1: Cuidado que
0: se note el picadilly, ¿eh?
1: Que me he traído...
0: Bigger Splash.
1: Ahí está, ¿eh? Un B2 de inglés tengo yo también,
0: sí.
1: ¿Eh? A Bigger Splash. Podríamos hacer la sección ahora mismo en inglés, pero no queremos.
0: No.
1: Lo vamos a hacer porque no queremos.
0: Tienen que entendernos,
1: ¿eh?
0: Esta gente.
1: Sí, sí,
0: sí.
1: Pero bueno,
0: sí, sí.
1: Pero bueno, vamos a hacerla así. Te traigo un cuadro, cuidado, con mucha chicha simbólica hoy, ¿eh? Ya verás, pero vamos a ir caminando por él poquito a poco. Bueno, lo primero, David Hockney, que nos dejaba este año, hace unos mesitos. Qué pena más grande. Este pintor, cuando haces pop, ya no hay stop, porque es un artista pop maravilloso. Y que me mola mucho a mí este cuadro y por eso quería cerrar con esta obra de 1967, porque es una pintura muy contemporánea, muy para, porque empezábamos, ¿no?, en los primeros programas hablando de ventanas, de balcones, y ahora no abre la ventana ni Perry porque te entra el averno por ella. Entonces ahora estamos que si con aire acondicionado, que si ventiladores, que si estas cosas, ¿no? Pues esto es un poquito lo que hizo Hockney con este cuadro. El verano en la historia del arte siempre habían sido playas, campo, paisaje, y de repente este señor pinta una piscina. Claro, una piscina.
0: Y no cualquier piscina, porque no nos pinta la piscina del pueblo o la piscina de la urba.
1: No es la piscina municipal, no. Claro, está pintando un estilo de vida. Está pintando un verano de la segunda mitad del siglo XX, por supuesto, como casi toda la historia del arte, un verano burgués, amigas. Pues el año que viene podemos llamar a esta sección un verano burgués.
0: Cosas de burgués.
1: Eso es, ahí estamos. Bueno, ¿quién era David Hockney y por qué este señor acaba pintando una piscina? Nos vamos a Inglaterra. Fíjate qué contradictorio. Nos vamos a Inglaterra.
0: Inglaterra con las piscinas, ¿eh?
1: Con las piscinas.
0: Habrá también, digo yo.
1: Alguna habrá, sí. Poco la usarán, ¿no? Y como, yo me imagino, la gente que tiene un descapotable en Asturias.
0: Ya.
1: Me imagino a esa gente diciendo ahora, ¡ja! ¿Ahora qué?
0: Porque sabes que yo una vez fui de... Bueno, una vez el diciembre pasado, que eso también me pasa por ir de vacaciones en diciembre, que no tengo ganado, ¿no? Pero bueno, yo me fui de vacaciones a Canarias, que dicen que el tiempo está asegurado, pero bueno, resulta que coincidió en medio de la borrasca Carmen.
1: Bueno, es que Margolles.
0: Entonces yo me fui a Tenerife y el coche de alquiler, casualmente, no lo habíamos pedido así, pero resultó ser un descapotable. ¿Tú sabes lo que es viajar una semana? Una semana, porque Canarias en descapotable y no poder abrirlos ni una sola vez. ¿Tú sabes qué sufrimiento
1: del
0: primer mundo
1: es eso? Qué analógico.
0: Analógico, sí, sí.
1: Pues imagínate, pues tener un descapotable en Asturias hasta hace 2 días era como, ¿pero para qué? Claro, ahora con el cambio climático esta gente está diciendo, ¡ja, ja!
0: Sí.
1: ¿Ahora qué,
0: Ahora sí.
1: ¿Veis cómo íbamos a amortizar el descapotable?
0: Sí, ya tengo oxidada la capota, pero déjame que...
1: Pues como el de la piscina en Londres.
0: Sí.
1: Lo mismo, dijo, ¿ahora qué, ahora qué? Bueno, pues David Hockney nace en Inglaterra en 1937, estudia en el Royal College of Art de Londres, que ya solo, claro, pues es en la Escuela de Arte de Albacete, tengo yo con Albacete.
0: No suena igual.
1: No suena lo mismo que el Royal College of Art de Londres. Bueno, a principios de los años 60 viaja por primera vez a L.A., para los que somos de campo, Los Ángeles, y claro, para un británico, chica, bueno, para cualquiera, ¿qué coña para un británico? O sea, para cualquiera, ir a Los Ángeles...
0: Debe ser como para nosotros ir a Cuba, ¿no?
1: Igual. O sea, esta gente
0: flipa. Exótico.
1: Claro, imagínate, partimos ya de tú vienes de Inglaterra, que yo un poco como Asturias, que los días de sol lo festejamos, ¿no?
0: Como que decías, decimos, ya que nos contabas el otro día, llueve.
1: Y llueve, llueve y llueve. Llueve. ¿Te acuerdas de esa página de Facebook que a mí me hacía mucha gracia cuando salió, que era "Me encanta el verano en Asturias, es mi día favorito del año"? Pues era un poco esto, ¿no? Entonces llega un británico en Los Ángeles. Claro que en Los Ángeles no sé si existe la lluvia. O sea, y hay un sol todo el rato. Claro,
0: nunca llueve. En Los
1: ¿Te acuerdas
0: Ángeles,
1: de pelis, ¿tú te acuerdas de la serie de, cómo no te vas a acordar, que marcó nuestra adolescencia, de Beverly Hills 90210?
0: Hombre.
1: ¿Te acuerdas? Esa gente no tenía plumíferos, esa gente. No. Esa gente no llevaba sudaderas. Brenda. No trabajaba la felpa, Brenda.
0: No. A cambio de ello, tenían 30 años yendo al instituto, también te digo.
1: Brenda no tenía abrigo de paño. No. Brenda no tenía plumífero, ¿no?
0: Ni guantes, ¿no?
1: Claro,
0: no,
1: y es mucho más fácil molar.
0: Efectivamente.
1: Con minifaldas y camisetas de tirantes y gafas de sol. La gafa de sol es muy molona siempre, muy agradecida. Entonces, claro, Los Ángeles, sol prácticamente todo el año, casas abiertas al jardín, piscinas. Bueno, claro, esta gente fluía con la vida. Y una forma completamente distinta de vivir el tiempo libre. Y el paisaje pues se termina convirtiendo en uno de los protagonistas de su pintura. Claro, ¿cómo pinta David Hockney? Pues hablamos de arte pop. ¿Qué es esto del arte pop? Pues como todos los movimientos artísticos,

0: pero también respecto a lo inmediatamente anterior, porque es como estemos 10 años haciendo lo mismo, nos encasillamos y somos vanguardia, hay que ir abriendo camino. Lo inmediatamente anterior al pop es el expresionismo abstracto. Jackson Pollock, Dripping, Mancha, Abstracción, No hay dos cuadros iguales, imposible. Esa gestualidad, fíjate, es expresionismo. Me expreso a través de esos golpes de pincel, a través de esa mancha, a través de la abstracción. No hay dos pinturas iguales, cada pintura es irrepetible. ¿Qué es lo que dice el pop? ¿Qué sentido tiene esto ahora, Jackson Pollock? Uh-huh. O sea, si ahora todo es seriado, ¿para qué quiero yo una pintura que sea algo único? Que no haya dos iguales. Si de todo hay dos, no, 700 iguales. Entonces, ahora vamos a hacer un arte que hable de nuestro tiempo. Vamos a hacer una pintura limpia, una pintura seriada, una pintura muy controlada, una pintura en la que la mano del artista es casi imperceptible. Ya estamos abriendo melón. ¿Cómo que la mano del artista es imperceptible? Entonces, ¿qué valoro yo del arte? Entonces, aquí estamos abriendo melones todo el rato. Es como si hubiera sido fabricada la obra de arte con la misma precisión con la que se fabrican los productos de consumo. Fíjate lo que estamos diciendo. Que, bueno, para hablar de todo esto, como os digo, no pretendo yo quitarle enjundia al arte pop. De hecho, a mí me pirra el arte pop. El arte pop es hijo de su tiempo. O sea, es una sociedad en la que todo se fabrica y el arte también se quiere fabricar.
1: Una sociedad muy consumista, muy dada a las modas.
0: Claro,
1: también están haciendo todo eso.
0: Convertimos el arte en objeto de consumo y los objetos de consumo en arte. Entonces, toda esa filosofía, esa manera de pensar de la sociedad es la que se reproduce en la obra de arte. No podemos pedirle a la sociedad del Estados Unidos de los años 60 que pinte como Miguel Ángel. Porque lo decía ya Jackson Pollock, ¿no? ¿Yo qué tengo que ver con un artista del siglo XVI? No tiene sentido, ¿no? Entonces, es muy interesante. Luego hay mucho debate dentro del mundo del arte, ¿no? Con esto de que Pollock no crease sus obras. Rubens no creaba muchas de sus obras. Las diseñaba, las concebía, hacía unos bocetos cerrados, pero después delegaba en artistas de su confianza, de su taller, ¿no? ¿Quién es el autor de ese cuadro? ¿Quién lo concibe o quién lo ejecuta? Bueno, pues todos esos melones que se abren en el arte del 17 y que llegan al 20, los podemos encontrar aquí. O sea, si me compras un Rubens, no me puedes tirar esto, ¿eh? Son contextos diferentes, pero es la misma reflexión. Bueno, entonces, Bigger Splash, ¿no? ¿Qué hace Hockney? Reúne, fíjate, en una misma pintura, el mundo pop y el mundo del expresionismo abstracto. ¿Cómo se hace eso? Si miramos la casa, la piscina o el cielo, todo está construido mediante grandes superficies de color plano. Líneas limpias, colores muy definidos. Es una imagen aséptica, sí, totalmente.
1: Casi,
0: ¿no?
1: Hecho con regla, ¿no?
0: Eso. Sí, sí, era esto de cuando estás pintando tú en casa y pones la cinta de carrocero, pues tal cual. Y de repente aparece la salpicadura, que es esa salpicadura del expresionismo abstracto, ¿no? Que rompe con ese orden. Claro, es un guiño, hay muchos guiños en el arte pop al expresionismo abstracto, ¿eh? Lo que hace Hockney es, efectivamente, hacerle un guiño. A veces eran guiños un poco con mala leche, también te digo, ¿eh? Porque había mucha piquilla entre estos dos lenguajes, ¿eh? Pues fíjate, por ejemplo, que aquí te cuento un salseo un poco marranillo.
1: Uy, a ver.
0: Que resulta que Andy Warhol...
1: ¿Por qué bajas
0: hizo una serie?
1: Porque esto está saliendo por
0: ya,
1: la onda.
0: Ya, es verdad, es una manía que tengo yo. Porque resulta que, para darle un tono de salseo, como si se lo estuviera diciendo al oyente al oído, resulta que Andy Warhol hizo una serie de pinturas con salpicón también, como parece en las veces y parece un poquito de Pollock, pero ¿sabes con qué pintaba?
1: ¿Hoy con qué?
0: Con su pipí.
1: ¿Qué me dices, por favor,
0: sí,
1: Andy Warhol?
0: Era una manera diferente de salpicar.
1: ¿Pero qué necesidad?
0: Pues fíjate cómo estaba haciendo lo que podría ser un homenaje, pero al hacerlo con pipí me da a mí que no era un homenaje. Me da a mí que era un poquito un hurgar y un burlarse de él.
1: Igual también. Igual fue un accidente al principio y luego...
0: Y luego no.
1: Igual luego fue...
0: No quiero saber cómo empezó eso.
1: Ay,
0: pero bueno, la cosa es que siguió. Bueno, pues en cualquier caso, no sabemos si desde la mala leche, probablemente sí, o desde el homenaje, porque otra cosa no, pero en la historia del arte mala leche ha habido mucha siempre. La cosa es que esa salpicadura es una herramienta también para hablarnos de el instante. Porque la salpicadura, cuando alguien se tira a una piscina, es ¡pum! Un
1: es
0: segundo solo.
1: Efímera.
0: Eso es. Sí. Pero Hockney, ojo, tardó muchísimo tiempo, lo que más tardó al hacer ese cuadro fue en pintar la

0: salpicadura.
1: Y es que muchas veces el arte nos da esas sorpresas, ¿no? Uh-huh. Lo que a priori, cuando no uno no está dentro del proceso creativo o no sabe cómo fue el proceso creativo, parece que lo que menos tiempo lleva, sin embargo, es lo que más quebraderos
0: claro.
1: de cabeza le da al artista.
0: Por eso es muy importante conocer el contexto de las obras sí. de arte y ver todo lo que hay ahí detrás, porque si no, ya sabéis, el cuñado que llevamos dentro, nuestra vocecita sí. interior de cuñado, se hace grande. Entonces, no, vosotras siempre intentar silenciar al cuñado interior.
1: Hay que tener claras en esta vida varias cosas.
0: Sí.
1: Hay que tener pensamientos que está bien tenerlos, pero también está bien identificarlos y decir, por ahí no.
0: Dícele, no.
1: Por ahí no. No, no los negamos,
0: te abrazo.
1: Tenemos, pero no. Y hay que intentar cortarlos.
0: Eso.
1: Uno es el yo no soy racista, pero.
0: Eso es.
1: Y todo lo que pueda venir después.
0: Eso es.
1: Y otro es lo de esto lo haría
0: mi sobrino,
1: mi hijo,
0: cosa.
1: Ponga sí. nombre del infante de turno de 5 años. No hagas eso, por favor.
0: Cuando dice el esto lo haría, ahí ya en el esto, tú ya.
1: Ya, no. Ya,
0: no. Ahí ya dices, no, vamos a. Claro, ¿qué ocurre?
1: Pruebe, antes de decirlo,
0: sí.
1: yo recomiendo a toda la gente que diga eso, que pruebe a agarrar un lápiz.
0: Sí, porque básicamente.
1: Y ver cómo lo hace él.
0: Si eso lo hacía tu sobrino,
1: sí.
0: primero, ahora ya no vale, porque ya está hecho.
1: Eso es.
0: Y luego, estás perdiendo pasta, José Luis.
1: Efectivamente. O sea,
0: y el niño más.
1: Efectivamente.
0: Entonces, ponte a trabajar ya, ¿no? Bueno, ¿por qué te traigo esta pintura? Ahora me da el bajón otra vez, Arancha. ¿Por qué te traigo esta pintura hoy
1: porque
0: que termina
1: una piscina,
0: el programa?
1: Necesitamos piscina.
0: No, te traigo esta pintura.
1: ¿Por qué?
0: Porque es el vacío, Arancha.
1: El vacío.
0: Porque no está la persona en la piscina ya. Estar está, porque está salpicón.
1: Está abajo del agua, claro.
0: Pero no la vemos. No la vemos, Arancha, no la vemos. La piscina está vacía, Arancha.
1: No está vacía, la persona está abajo, está en el fondo.
0: Pero no la vemos. Es como el gato de Schrödinger, Arancha.
1: No, pero esto es como
0: la persona está o no está.
1: La tontería esta, enorme, si un árbol se cae en medio del bosque y no hay nadie, se oye. Pues hija, pues claro que hace.
0: Mira, Arancha.
1: Pero ahora que estamos jugando,
0: Arancha,
1: pues claro que se oye.
0: Se nos va a notar que somos de letras. Y tenemos tenemos que hacernos amiguitas de la gente de ciencias. La gente de ciencias nos quiere. Sé que somos...
1: ¿Tú crees?
0: Sí, somos el lápiz... No somos el lápiz más afilado del estuche por una persona de ciencias.
1: No,
0: nos
1: Dios.
0: Quieren desde el abrazo tierno. La gente de ciencias dice, mira...
1: Es el paternalismo.
0: Pobrecitas. No. Entonces nosotras tenemos que hermanarnos.
1: ¿Y por qué no estudiaste
0: algo? Ciencias.
1: Puto.
0: Claro. Sacabas buenas notas, además, en selectividad.
1: Sí.
0: Entonces, esta pintura es un poquito el bañista de Schrödinger. Porque vemos las consecuencias de la acción del protagonista, pero no vemos al protagonista. Intuimos que está ahí debajo, pero tampoco tenemos certeza. Entonces, Hockney decide que el protagonista no sea la persona que se está tirando, sino el instante, el momento. Y claro, fíjate cómo Hockney nos habla, por un lado, de que el paisaje contemporáneo también puede convertirse en arte. Que igual que Monet convirtió un campo de amapolas en un icono del impresionismo, Hockney convierte una piscina en un icono del arte de vanguardia. Y nos recuerda que cada época acaba pintando aquello que mejor representa su forma de vivir. Así que con esta piscina, vacía, te guste o no, porque esta persona que está ahí sumergida, si es que está, esta persona de Schrödinger, no la vamos a ver cuando salga de la piscina, porque va a salir por el lado que no vemos.
1: Bueno, ya, pero...
0: Pues esta persona, Arancha, hasta el próximo verano no volverá.
1: No volverá.
0: Y esa piscina se quedará... Como el final de David el Gnomo, de los árboles, ¿te acuerdas?
1: Oh,
0: cómo lloré yo aquella vez.
1: Qué terrible final.
0: Ya, está quedando muy bajona.
1: Totalmente.
0: No, pues mira, casi que se vuelva a tirar.
1: Venga.
0: Que estamos ahí tirándonos en bucle a la piscina. Y hasta cuando venía tu madre a decirte, hay que ir para casa ya.
1: Que te vas a quedar como un garbanzo.
0: Yo me voy a hacer fuerte aquí hasta que se me pongan los dedos arrugados y venga mi madre con el bocadillo de nocilla.
1: Rionda, Morillo, altos directivos de la RPA, de aquí no nos mueve nadie.
0: No.
1: No nos moverán.
0: No, sino un bocadillo de crema de avellanas, por lo menos.
1: Por lo menos.
0: Eso.
1: Si no es con un bocata de nocilla,
0: no
1: nos movemos.
0: Asturcilla, mejor. Y es verdad.
1: Slits va ahí. Alicia Pérez.
0: Da igual. Llámame como quieras. No, yo te quiero igual.
1: Es que como dije el palabra antes, muchísimas gracias por esta semana.
0: Un abrazo. Cuidaros.

las vacaciones de verano, tanta gente acabándolas y tanta gente aquí en este estudio a punto de empezarlas. Mañana, 9 de septiembre, abordaremos nuestro último miércoles de emisión y lo haremos por la puerta grande con Esteban Corteguera y Pablo Fernández y les jornales del Vigulín Tradicional. 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Seguiremos conociendo la literatura femenina. En unos segundos damos el paso a nuestros compañeros de informativos y después podrán disfrutar del especial de la Radio Es Mía en este Día de Asturias. Nosotros vamos a festejarlo y ustedes no se queden en casa, salgan y disfruten que es nuestro día. Hasta mañana.

0: Son las 11.
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0: Buenos días. El presidente del Principado defiende en el Día de Asturias, este 8 de septiembre, una apuesta por más autogobierno, coincidiendo con la celebración en diciembre de los 45 años del Estatuto de Autonomía. Adrián Barbón ha señalado ese Estatuto de Autonomía como herramienta clave para el desarrollo de la comunidad autónoma.
2: Muchos de los rasgos que nos distinguen, como el cuidado de nuestro paraíso natural, los hospitales comarcales, el auge turístico, la malla educativa, serían impensables sin la existencia como comunidad autónoma. Tengamos presente que ese inmenso patrimonio que es el estado de bienestar no es el resultado de la mera cuenta de los años, sino el fruto del esfuerzo común, de decisiones políticas conscientes en el ejercicio del autogobierno.
0: El presidente autonómico también se ha referido a algunos de los retos que afronta Asturias a corto y medio plazo. Se ha detenido también en concreto en la vivienda, tras conocerse ayer que fue la comunidad en la que más se encareció esa vivienda en el segundo trimestre del año, con un incremento del 15%. También ha destacado Barbón el esfuerzo realizado en esta legislatura en el ámbito educativo, especialmente en la etapa preescolar y en la gratuidad de las matrículas universitarias.
2: En unos días comenzarán las clases de nuestra universidad pública. Por primera vez, las matrículas de todos los cursos serán gratuitas. Con el despliegue de las escuelines, la única red autonómica y pública de escuelas infantiles del país, será posible completar todo el itinerario formativo sin pagar una sola matrícula. Asturias enseña gratis para que las diferencias entre familias ricas y pobres no se conviertan en un escalón insalvable para acceder a la educación.
0: Precisamente hablando de educación, esta mañana se han publicado los datos del último informe internacional PISA, que evalúa algunas competencias del alumnado y en el que ha participado Asturias. La comunidad se mantiene en los puestos de cabeza por encima no solo de la media nacional, sino también de la Unión Europea. El alumnado asturiano destaca en competencia lectora, se sitúa también en los primeros puestos en matemáticas y en ciencia. La consejera de Educación, Eva Ledo, destaca además el comportamiento en el ámbito digital y la baja ratio de alumnado excluido.
3: Como viene siendo habitual, Asturias se coloca en las posiciones de cabeza, tanto en la competencia lectora como en la matemática y en la científica. Y también, como novedad, en una prueba que se añade por primera vez en este último informe, que es la prueba de aprendizaje del mundo digital. Nos situamos también en estas primeras posiciones en Asturias. Debemos de tener en cuenta además, a la hora de valorar estos resultados, que en Asturias el índice de exclusión, el porcentaje de alumnos que se excluye, es de los más bajos en toda España. Somos los terceros a nivel de exclusión de alumnado de las 17 comunidades. Es decir, no incluimos a un 2% de alumnado por distintas circunstancias. El tope de porcentaje que se puede excluir es de un 5%.
0: En cualquier caso, desde el gobierno asturiano piden prudencia porque el informe recoge una bajada general en las competencias educativas, incluidos también los alumnos asturianos. Preocupa la pérdida de atención de los estudiantes.
3: Sin embargo, no debemos de ser triunfalistas, debemos de ser muy prudentes, porque al mismo tiempo se ha observado, tanto a nivel nacional como internacional y también en nuestra comunidad, un descenso generalizado del rendimiento de este alumnado. Y es muy importante ahora mismo buscar las razones, buscar las causas que han podido motivar este descenso. Entre ellas, es relevante el descenso en la atención sostenida por parte del alumnado. Es muy llamativo que a la hora de analizar las pruebas se va observando, según avanza la prueba, una bajada de rendimiento. Es decir, la atención por parte del alumnado desciende con el tiempo. Esto tenemos que trabajarlo.
0: Y hablando de educación, mañana vuelve en Asturias la actividad docente a las aulas. Es la vuelta al colegio más cara de la historia, un 4% más que el curso anterior y un 19% más cara respecto a 2022. El regreso a la escuela exige una media de 505 euros de inversión inicial en libros, material escolar, ropa o uniformes. El desembolso anual, sumando cuota escolar, comedor, transporte o extraescolares, puede alcanzar los casi 1.300 euros de media por hijo en un centro público, los 3.400 en un concertado y superar los 8.700 euros en un privado. Son datos de un estudio de la Organización de Consumidores y Usuarios, elaborado a partir de encuestas a familias y precios directos en establecimientos. Ante esta subida de precios, la OCU recomienda usar el material en buen estado de otros años, escalonar las compras, comparar precios o buscar productos o ropa en el mercado de segunda mano. Hasta aquí el boletín informativo. A continuación les ofrecemos el discurso institucional del presidente del Gobierno de Asturias con motivo de este 8 de septiembre.
1: 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A continuación, el presidente del Principado de Asturias se dirige a todos los asturianos.
2: Cada 8 de septiembre, el Día de Asturias nos abraza sin distinciones. Esta jornada no está marcada por siglas, credos ni consignas. Solo tiene una enseña compartida, la bandera de nuestra tierra, la patria que nos acoge. Esta celebración no es una jornada festiva más, una fecha para pasar de largo en el calendario. Es una convocatoria para seguir haciendo Asturias con ilusión y esperanza, con la vista alzada hacia ese mejor futuro que estamos ganando juntos. Tenemos a mano un hito de referencia. Este diciembre se cumplirán 45 años de la aprobación del Estatuto, más de 4 décadas de desarrollo autonómico que han transformado el Principado. Con la elevada perspectiva que ofrece el transcurrir del tiempo, podemos asegurar que Asturias ha sabido reinventarse. Pese a la dureza de la reconversión, pese a las crisis que se han sucedido, pese a las metas que nos faltan por cruzar, debemos estar orgullosos del camino recorrido. También hemos de sacar lecciones. Muchos de los rasgos que nos distinguen, como el cuidado de nuestro paraíso natural, los hospitales comarcales, el auge turístico, la malla educativa, serían impensables sin la existencia como comunidad autónoma. Tengamos presente que ese inmenso patrimonio que es el estado de bienestar no es el resultado de la mera cuenta de los años, sino el fruto del esfuerzo común, de decisiones políticas conscientes en el ejercicio del autogobierno. Esta jornada nos invita a continuar trabajando, a superar los problemas, a afrontar las tareas pendientes. Aunque la demografía repunte, aunque la buena evolución del mercado laboral nos permita hablar de menos de 50.000 personas en paro y más de 400.000 personas con trabajo, el conformismo no cabe en nuestra agenda. No, ni el conformismo ni la inacción tienen sitio en esta Asturias en permanente cambio. En unos días comenzarán las clases de nuestra universidad pública. Por primera vez, las matrículas de todos los cursos serán gratuitas. Con el despliegue de las escuelines, la única red autonómica y pública de escuelas infantiles del país, será posible completar todo el itinerario formativo sin pagar una sola matrícula. Asturias enseña gratis para que las diferencias entre familias ricas y pobres no se conviertan en un escalón insalvable para acceder a la educación, el ascensor social por excelencia. Con la misma ambición, tratamos la mejora de los equipamientos sanitarios, como demuestra el proyecto de Nuevo Cabueñes. La mengua de les llistes de espera, tanto les relacionadas con la dependencia, como les sanitarias, o cualquier otra que afecta a los servicios públicos, va a poner a prueba la administración, obligada a dar lo mejor de sí misma. Confío en que el diálogo y la voluntad de acuerdo de todas las partes no dejen que les protestes laborales en la sanidad provoquen un aumento de las tardances. La cooperación también es necesaria para encarar esa urgencia social que lleva la vivienda. Miles de personas moces comprueban a diario que este derecho constitucional estrellase contra precios y arriendos inasumibles que atallen la su aspiración vital a la emancipación. No vamos a renunciar a agarrar la iniciativa y aplicar todas las medidas legales al nuestro holgame para que el derecho a la vivienda se faiga realidad. Un problema tan grave precisa de todos, de todas las administraciones, de los poderes públicos y la iniciativa privada. Pero no basta con enunciar los retos. Para sacar provecho al buen viento de cambeu, también es imprescindible identificar las oportunidades. La iniciativa para construir un campus tecnológico en Salas sobresal por la su inversión. Pero todavía es más relevante porque asitia el principal donde tiene que estar, a la vanguardia de la innovación. Y con todo el significado, una inversión de futuro. Lo mismo puede decirse del sector de la defensa, que va a verse reforzado con el proyecto previsto en Llangreu, tan importante para la cuenca del Nalón y para toda Asturias. La gran enseñanza de estos 45 años y la utilidad de la comunidad autónoma. En el Día de Asturias, reafirmámonos en ese camino. La conmemoración del Estatuto no es una efeméride para la señardá, sino una ventana para asomarnos al futuro que podemos algamar con la ampliación del autogobierno. Un de los objetivos que tiene que ayuntar a quien compartimos el modelo de Estado que recuelle la Constitución. Por eso escogí Cangas de Onís, tan cargada de historia, para grabar este mensaje. La primer capital del reino, donde también se puso en marcha el Consejo Regional de Asturias y el sitio afalladizo para entamar una etapa autonómica nueva. Un periodo que tiene que estar construido sobre el entendimiento. Ni a polarización, ni a proximidad electoral, tiene que impedirnos acordar objetivos que han atar muy por arriba de afinidades y partidismos. 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

0: ¿Qué tal? Muy buenos días. Feliz Día de Asturias. Qué emocionante estar celebrándolo un año más, juntas y juntos en este programa especial de La Radio Es Mía, porque la radio es de todas y de todos, y qué mejor forma de acompañarnos mutuamente en un día en el que sacamos mucho pecho, mucho orgullo por nuestra tierrina. Feliz Día de Asturias, compañero José Luis Rodríguez.
1: Feliz Día de Asturias a todas y a todos. Feliz Día de Asturias, Inés Paz.
0: ¿Dónde estamos? Nos hemos venido al epicentro de los actos conmemorativos a lo largo de esta mañana, al occidente asturiano, a Castropol, que acoge hoy, bueno, pues muchísimos actos, desde deportivos, musicales, la artesanía muy presente, actos conmemorativos, en una jornada que promete y mucho en esta Ría de Leo, que nos saluda también. Si venís, por favor, saludadnos también. Aquí el equipo de La Radio Es Mía, haciendo el programa hasta las 2 de la tarde en directo desde el Club de Mar de Castropol. Saludo a mi compañero, a los mandos técnicos en Olmontes, y a pie de calle, Estela Bango, compañera. Tú vas a ponerle hoy el color a este día festivo en Castropol. Feliz Día de Asturias para ti también.
2: Feliz Día de Asturias, Inés, y feliz Día de Asturias a todos los oyentes de la RPA. Ahora mismo vosotros estáis en el Club de Mar. Yo estoy muy cerquita, a escasos 300 metros, en un pequeño club de vela, y enfrente pues esa maravillosa Ría de Leo con un montón de embarcaciones recreativas, desde pequeños veleros hasta barquitas motoras. Y bueno, es que el epicentro, ya lo decías, está aquí en Ribadeo, en Castropol, perdón, enfrente, Ribadeo, a escasos metros, compartiendo la ría con nuestros hermanos, ¿no? Que también en Galicia, que son nuestros hermanos,
0: claro,
2: de comunidad autónoma.
0: Estela,
2: también es algo que celebramos, ¿no? El 8 de septiembre, el hermanamiento.
0: Efectivamente, porque es que es verdad que esta ría funciona, ojo, como una frontera natural, pero al mismo tiempo como un elemento de unión. Luego volveremos contigo porque se prevén hoy un montón de actos aquí en Castropol. Saludar y desearle feliz Día de Asturias al alcalde de Castropol, a Kiko Binjoy. Bueno, Kiko ya con las confianzas. Francisco Kiko es como le conoce todo el mundo, ¿no? Bienvenido, ¿no? Gracias por acogernos.
3: Bueno, feliz Día de Asturias, Inés y José Luis. Gracias por realizar vuestro programa aquí desde Castropol, desde el Club de Mar concretamente. Feliz Día de Asturias también a todas las personas que nos escuchan. Esperemos que sea un día agradable para todo el mundo, que todos podamos disfrutar de todas las propuestas culturales, gastronómicas que tenemos en el día de hoy. Y bueno, felices de estar aquí con vosotros.
0: Hoy Castropol y el occidente asturiano, ¿no?, se convierte, digamos, siendo anfitrión en un escaparate del occidente asturiano. ¿Qué oportunidad supone esto para un concejo pequeño, el acoger el Día de Asturias?
3: Bueno, nosotros estamos muy agradecidos, lo he dicho ya en varias ocasiones, al Principado de Asturias por traer este Día de Asturias aquí al occidente de Asturias, a los municipios de Santirso, de Vegadeo y en el día de hoy en Castropol. Para nosotros, bueno, es una oportunidad francamente única. Es la primera vez, yo creo que en la historia, estuve revisando todas las fechas en las que se han realizado Días de Asturias en distintas festividades, en distintas localidades, y creo que es la primera vez que ha recaído en Castropol.
0: Castropol. Claro, porque desde que es un modelo itinerante, en 2024 sí que se celebró de forma conjunta, ¿no?, en la comarca de Los Oscos.
3: En Los Oscos.
0: Pero, claro, estamos hablando del occidente, pero ¿qué diferencia dentro de un mismo occidente asturiano entre el interior y esta parte de la costa, ¿no?
3: Sí, bueno, todos los municipios tienen sus puntos fuertes, sin duda, y bueno, para nosotros acoger el Día de Asturias es algo... Es una oportunidad para que todas las personas que a lo mejor no conocen Castropol pues tengan la oportunidad de acercarse a nuestro paisaje, a la Ría de Leo, conocer todas las actividades que se desarrollan en el entorno vinculadas a la ría, o bien también de senderismo o algunas otras. Entonces, bueno, es un escaparate único formar parte de este evento, ¿no?
0: Claro, yo le iba a decir, alcalde, ¿qué le gustaría que descubriera una persona? Porque esto es algo que pasa mucho en Asturias, cada vez menos, ¿eh? Por suerte, que siempre lo decimos, Asturias es la gran desconocida, ciertas partes de Asturias, para los propios asturianos, ¿no? Y el occidente, yo diría que también sobremanera. Entonces, ¿qué le gustaría que un asturiano, una asturiana, descubriera hoy si viene a Castropol?
3: Bueno,
0: Una sola cosa.
3: Pues,
0: qué difícil.
3: Pues un poquito, una sola cosa es complicado, ¿no? Pero un poquitín la tranquilidad y la acogida del municipio, el desarrollo de una vida slow, como se suele decir. Entonces, bueno, eso es un aspecto muy relevante para nosotros.
0: Fueron pioneros, lo podemos decir, señor alcalde. Claro, me gusta mucho que ese término, el slow life, en redes sociales es siempre tendencia, el slow life. Claro, esto lo llevamos practicando aquí en Asturias de toda la vida y sobre todo, en las zonas rurales y sobremanera en el occidente asturiano. ¿Es el occidente asturiano el único reducto que queda, para bien y o para mal, con ese slow life asturiano al que hace usted mención?
3: Bueno, yo creo que vivir en el occidente de Asturias es algo realmente enriquecedor, porque a día de hoy precisamente los medios de comunicación, las posibilidades de trabajar incluso a distancia, pues permiten que una persona, por ejemplo, hoy mismo vosotros estáis trabajando,
0: sí, claro,
3: trabajando aquí en Castropol, pues bueno, se puede desarrollar la vida perfectamente y a la vez estamos muy cerca de los grandes núcleos, como puede tanto ser para la zona Centro Astur como la zona de Galicia también.
0: Y sin embargo hay un problema, sigue habiendo un problema, el reto demográfico, ¿no? En Asturias en general, en la zona rural, pero sobre todo en Occidente, diría.
3: Sí, ciertamente estamos ahí siempre luchando frente al reto demográfico. Tenemos una media de población relativamente alta, población envejecida, pero bueno, yo creo que la forma de luchar, de estar frente a ese reto demográfico es apostar. Ayer mismo hicimos una visita al polígono industrial de Castropol con el presidente del Principado, Adrián Barbón, y vemos que Castropol también, además de ese slow life, también ofrece oportunidades a través de las empresas, de las más de 44 empresas ya que tenemos en el polígono industrial. Creemos que hay que apostar por el mundo empresarial también. Castropol en el occidente consideramos que es un referente de empresas que invierten, que generan empleo, que innovan. Entonces, bueno, yo creo que no hay mejor lucha frente a esa situación de reto demográfico que el tener una apuesta por el mundo de la industria, de las empresas, no solamente del polígono industrial, sino también del sector primario,
0: claro,
3: agricultura y turismo también.
0: Ahí quería llegar yo, porque se está apostando hoy mucho en Asturias, sobre todo en los últimos años, de cara a ese turismo, ¿no? Y es verdad que este año hemos vuelto a ver, y sobre todo también con el eclipse, ¿no?, como Asturias volvió a ser uno de los principales destinos. Se notó mucho, yo vivo en Gijón, ¿no? Y madre mía, si lo notamos de cara al eclipse, etcétera. Pregunto, ¿se notó en el occidente? Yo le confieso que soy una enamorada de esta ría, de Castropol, de Vegadeo, de todas estas playinas. Fe. Sí, llevo muchos veranos viniendo por aquí y sí noto, ¿no? En los últimos años cada vez veo más gente de Asturias y sobre todo de fuera. Pero claro, las cifras distan mucho, ¿no?, de parecerse, si nos vamos al extremo oriental de Asturias, ¿no?, a esa zona. No sé si también es su pretensión o ni siquiera querrían.
3: Sí, bueno, ciertamente, seguramente, bueno, tenemos las cifras de turismo de otros lugares, pero para nosotros lo importante es ofrecer un turismo de calidad, un turismo sostenido, que la gente venga aquí y realmente pueda disfrutar de los espacios, pueda disfrutar de la playa de Penarronda, de la playa de Arnao, pueda disfrutar cuando viene a un evento, digamos, cultural. Es decir, que se puedan disfrutar realmente, que no tengamos la situación de que tenemos que estar empujándonos para llegar a un sitio. Entonces, yo creo que
0: claro, pues yo le decía que si alcalde querían parecerse o no, porque es verdad que vuelve a estar encima de la mesa este tema de, no me gusta utilizar la palabra porque sé que molesta y no es mi pretensión hacerlo, a las personas, ¿no?, que trabajan en la hostelería, que cuando oyen la palabra masificación se echan las manos a la cabeza y no estamos como en otros destinos, ¿no?, de nuestro país, que efectivamente están masificados por completo, ni mucho menos, pero claro, entiendo por dónde va, ¿no? Y por eso le preguntaba si a lo mejor tampoco ese es el modelo de Occidente.
3: Entendemos que no. Nosotros queremos ser nosotros mismos, ofrecer calidad, pero no masificación. Es un poquitín la idea, ¿no? Seguramente el reto del turismo en el Occidente pasará por mejorar lo que es los tiempos fuera de la temporada estival, ¿no? La temporada estival entiendo que ya estamos en unos niveles, dado los servicios que ofrecemos, lo suficientemente importantes. No todos son números, ni la cuestión es cuanto más mejor. Hay que valorar, repito, la calidad. ¿Y
0: qué haría falta, perdón, alcalde, para fijar población durante todo el año y también atraer ese turismo de forma desestacionalizada en el occidente asturiano? En esta parte del occidente, claro.
3: Sí. Yo creo que lo comentábamos antes, de alguna manera, es decir, hay que apostar por aquellos sectores que generan empleo, por la industria, quizás también el sector agrario, por el sector turismo, por todos los sectores. Hay que potenciarlos, hay que generar incluso infraestructuras para que nuevas empresas se asienten, particularmente en Castropol. Tenemos un proyecto sobre la mesa que hemos presentado en algunas instancias, desde el desarrollo de un centro de innovación empresarial ubicado en el polígono industrial. Es decir, creemos que hay que generar posibilidades, oportunidades, es decir, hay que desarrollar proyectos para que las personas que quieran trabajar, asentarse, generar empleo o incluso hacer empresas nuevas tengan la oportunidad de hacerlo con cierta facilidad.
0: Recuerdo a nuestros oyentes que estamos hablando con Quico Binjoy, alcalde de Castropol. Citaba usted al presidente del gobierno, Adrián Barbón, que estará en los micrófonos de la radio, es mía, a lo largo de la mañana, y enseguida vamos a abordar una charla más que interesante con Marcelino Marcos Líndez, consejero de Medio Rural del Principado de Asturias. Por cierto, el presidente, que un año más, y ya van, si mal no recuerdo, tres, bueno, pues no estará en la misa del Santuario de Covadonga, pero sabemos que sí, así lo dijo él ayer, asistirá. De hecho, ¿qué hora es? Estará en estos momentos, incluso, no, a punto de arrancar, en la misa del Occidente.
3: Sí, eso ha manifestado ayer, y bueno, es costumbre del presidente siempre en el día de hoy asistir a una misa, y hoy
0: Y a los actos, ¿no?, que van a tener lugar aquí en, sí, Castropol, por cercanía también.
3: Sí, posteriormente se pasará por Castropol y también estará un tiempo aquí con nosotros en la villa de Castropol.
0: Alcalde, cuando le he preguntado qué le gustaría que descubriera alguien hoy viniendo a Castropol que nunca hubiera estado, le confieso algo. Y a lo mejor me mata, ¿quién? Pero yo pensé que por un momento me iba a decir, las ostras. ¿Sabe que llevo viniendo aquí años y todavía no he probado yo las ostras de Castropol?
3: Bueno, pues las ostras, francamente, pues no te he dicho las ostras directamente, pero bueno, también es un elemento gastronómico muy importante. Ahora mismo, bueno, ya sabéis que hemos conseguido de alguna manera que el festival Somos la Ostra sea fiesta de interés regional. Es un producto único de la Ría de Leo, y hay una producción ya realmente importante, y por supuesto hoy tenemos un show cooking de ostras ahí en el espigón, y pues invito a las personas que vengan a probarlas. Yo creo que cada vez son más las personas que les gustan las ostras, que les gusta venir a Castropol a degustar las ostras, y bueno, realmente es un aliciente que tenemos, que en los últimos años ha ido a más, ha progresado.
0: Se promociona ya, sí. Es decir, hay que darlo a conocer, ¿no? Porque sí, es verdad que antes miraba a mi compañera Estela a la otra parte de la Ría de Leo, a la otra orilla, y en Galicia sí tenemos grandes ejemplos de cómo han sabido rentabilizar esa ostra, por ejemplo, en el puerto de Vigo, ¿no? Como un reclamo turístico más. En esa vía también están apostando, ¿no?, aquí en Castropol.
3: Sí, estamos apostando por ello, ya digo. Desarrollamos el Festival de la Ostra ya desde hace más de 12 años. Se está trabajando con ello. Las empresas que cultivan el producto lo trabajan durante todo el año. Algunas lo venden en directo, online. Es decir, cualquier persona que esté donde esté, aunque ahora mismo esté en Barcelona o en Andalucía, pues puede degustar las ostras de la Ría de Leo sin salir de casa, inclusive, ¿no? Aunque yo invito a las personas que vengan a Castropol para que no solamente degusten las ostras, sino, bueno, puedan conocer el entorno, el paisaje, las actividades, darse paseos en barca o conocer un poco todos los eventos culturales, la riqueza ornitológica que tenemos en la Ría de Leo, que también es otro potencial muy importante. Pues bueno, son muchas las actividades que se pueden desarrollar en el municipio de Castropol: hacer senderismo, ir a playas Bandera Azul, conocer la cascada del Ciollo. Bueno, son muchos elementos para
0: hay que mucho, que ofrece una, mucho este, sí, este territorio.
3: Sí, especialmente para cualquier tipo de formato de turismo, bien sean personas que viajan solas, en pareja, personas que viajan en familia, pues bueno, Castropol ofrece posibilidades para todo el mundo.
0: Me quedé con una frase que pronunció en su visita aquí la vicepresidenta del Gobierno de Asturias, Jimena Llamedo: cada territorio aporta su personalidad dentro de una misma Asturias. Yo siempre saco pecho de Asturias, digo, qué suerte, nunca lo olvido, y más en este Día de Asturias, qué suerte hemos tenido de nacer en Asturias o de vivir en Asturias, ¿no? Quienes viváis en Asturias, aunque no hayáis nacido aquí. Yo me quedo con la primera aportación que dijo usted, alcalde. ¿Qué aporta, qué personalidad aporta Occidente? Ese slow life, que podemos llamar ahora con anglicismos, o de toda la vida, ¿no? Sí. El vivir tranquilos en esta parte del mundo.
3: Sí. Creo que es importante esa tranquilidad, pero bueno, es una tranquilidad a la que, ya digo, yo reivindico para el Occidente de Asturias, pues siempre mayor inversión para todos los sectores, para que podamos desarrollar nuestro potencial. A veces, bueno, hay productos, hay leche, pero bueno, a veces también pues se puede haber empresas que manufacturen esa leche, que dan más, yo sé, otros productos, quesos, yogures. Se pueden hacer muchas cosas, y creo que somos un espacio de oportunidad muy, muy grande todo el occidente de Asturias, ¿no? Cada municipio con sus virtudes, pero bueno, yo creo que hay un gran potencial y una necesidad de inversión muy clara.
0: Muchísimas gracias por atendernos. Feliz Día de Asturias. Que disfrute también mucho, ¿no?, de los actos que han organizado el alcalde de Castropol, Kiko Binjoy.
3: Muchas gracias, Inés, por invitarme a vuestro programa, Inés y José Luis. Y bueno, a vuestra disposición para cualquier otro momento.
0: Gracias por acogernos. Enseguida vamos a hablar de esta última cuestión que dejaba encima de la mesa el alcalde de Castropol, de esta y muchas otras, con Marcelino Marcos Líndez, consejero de Medio Rural del Principado de Asturias.

0: Feliz día de Asturias, Marcelino Marcos Líndez, consejero de Medio Rural del Principado de Asturias. ¿Qué tal?
1: ¿Qué tal? Buenos días. Lo mismo os deseo y deseo a todos los oyentes de la radio pública.
0: Qué acierto el modelo itinerante, ¿verdad?, de las celebraciones, de los actos conmemorativos de este Día de Asturias. Y qué gusto, se lo tengo que confesar, estar en el occidente asturiano.
1: Pues sí, porque es una oportunidad para que los visitantes conozcan más en profundidad territorios, municipios, que en ocasiones, aun estando cerca y siendo asturianos o asturianas, no nos damos cuenta que hay muchos rincones que desconocemos. Y a veces buscamos el salir de nuestra comunidad y acudir a otras zonas de España o de otros países y no nos damos cuenta de la riqueza que tenemos a todos los niveles, riqueza natural, paisajística, cultural, gastronómica. Y yo creo que es una oportunidad de poner en valor estos territorios.
0: Claro, yo le preguntaba hace unos minutos, ¿no?, al alcalde de Castropol qué supone para un concejo pequeñito acoger los actos conmemorativos del Día de Asturias, porque hoy se convierte, ¿no?, en el escenario del Día de Asturias. Todas las miradas y los medios de comunicación, estamos la radio, pero también los compañeros de la Televisión Pública de Asturias realizando los programas en directo. Desde aquí es un escaparate, sin duda alguna.
1: Sí, precisamente por eso estamos hablando de una parte de Asturias muy importante que tiene su propia idiosincrasia cultural, patrimonial, gastronómica y a veces, como decía anteriormente, no nos damos cuenta de lo que enriquece la propia identidad de Asturias, estos territorios, estas comarcas, en este caso del noroccidente de Asturias. Tener la oportunidad de celebrar el Día de Asturias con todos los eventos que lleva aparejado esta celebración, pues yo estoy seguro que para los habitantes de estas zonas es un auténtico orgullo. Y yo creo que fue una buena idea en los últimos años el acercar, incluso poner en común determinados municipios colindantes a la hora de unir esa celebración, porque estamos hablando de municipios que les unen muchos aspectos y no solamente geográficos.
0: Sí, es cierto. Yo también coincido en que es un acierto y, de hecho, se nota mucho, ¿no?, esa comunidad que durante estos días se respira aquí. Hace unos segunditos también, por cierto, el alcalde dejaba encima de la mesa, bueno, pues una petición, ¿no?, de inversiones para esta zona. Le pregunto, consejero, si en este sentido hay una deuda casi histórica, ¿no?, con el occidente asturiano.
1: Bueno, yo creo que, ¿yo qué voy a decir? Si en algo se caracteriza este gobierno es por destinar recursos públicos con independencia de la población desde el punto de vista cuantitativo, ¿no? Mira, pongo un ejemplo. Este lunes aprobábamos en Consejo de Gobierno una inversión de más de 800.000 euros que une dos comarcas, la parroquia de San Emiliano en Allande con Tamagordas en Illano. Una inversión en una carretera de 5,5 kilómetros aproximadamente, que si te pones a hacer una valoración desde el punto de vista del número de habitantes,
0: sí, no,
1: pues probablemente la inversión nunca les llegaría. Y estamos hablando del convencimiento de, precisamente, en territorios que a través de la Ley de Impulso Demográfico nos hemos comprometido a realizar inversiones, a tratar de mejorar esa calidad de vida, que en primer lugar parte por mejorar las comunicaciones. Hay que tener en cuenta que toda la obra que comunica Grandas de Salime con Navia está en obras, algo muy demandado desde hace muchos años.
0: Hace años.
1: Entonces,
0: sí, es cierto.
1: Yo creo que si desde el Gobierno nos caracterizamos precisamente por eso, por tener esa sensibilidad a nivel de inversiones de todo tipo, no solamente cuando hablamos de infraestructuras, sino sobre todo en aquellos aspectos que son fundamentales en materia de educación, en materia de sanidad, de derechos sociales. Yo siempre pongo el mismo ejemplo. A veces no valoramos lo que tenemos. Tenemos
0: bueno, una... aquí en Asturias pocas veces.
1: Sí, porque además tenemos una comunidad autónoma donde tiene una red de hospitales comarcales. Si vamos al suroccidente, para poco más de 28.000 habitantes, un hospital comarcal que poco a poco se va ampliando la cartera de servicios. En el noroccidente tenemos el hospital de Jarrio para aproximadamente unas 40.000 personas y de la misma manera... si hay una comparación del número de la red de centros de salud y periféricos desde hace 20 años ahora, pues igual había 80 y ahora hay más de 200.
0: Es decir, sí, hombre, la mejora yo creo que se nota, ¿no? Es decir, quien vive aquí sí que...
2: Sí, se nota eso, las personas que viven en los lugares.
1: Y es fundamental, claro. Porque al final a la gente... Yo estaba escuchando la entrevista que le hacías al alcalde, a Kiko, y precisamente la singularidad que tiene cuando habláis del slow life, esa vida más tranquila, precisamente una de las cosas que mínimas necesarias es tener una cartera de servicios públicos de calidad, y ahí no solamente hablamos de servicios públicos de calidad por el gobierno del Principado de Asturias, ahí tenemos que comprometernos todas las administraciones.
0: Sí que se nota ese compromiso también, ¿no? A la hora de poder, a través de las infraestructuras, de los servicios públicos, fijar población en el occidente. Se acaban, de hecho, ¿no?, de cerrar esos pagos de la PAC con cifras récord, pero sin embargo seguimos perdiendo explotaciones, población en el medio rural. ¿Qué es lo que hace falta en este sentido? Y si me refiero ya a las ganaderías de leche, que lo dejaba encima de la mesa el alcalde, ahí tenemos un problema, pero no solo en el occidente, en Asturias en general.
1: Bueno, en Asturias es un problema en general de toda la cornisa cantábrica, porque una explotación de lácteo que se cierra es muy difícil volver a que se incorpore, salvo que haya una sucesión de explotaciones, como el mecanismo que llevamos unos años habilitando es a través del Banco de Tierras, para que personas... Que realmente se jubilan y tienen toda la infraestructura vinculada a una explotación, sea láctea o de cualquier otro tipo, pueda realizar un convenio de cooperación con alguien que tiene esa inquietud para incorporarse a esa actividad, y perciben la ayuda precisamente el que se jubila y te percibe también la ayuda al que se incorpora. Es muy complejo.
0: Sí, tratando de buscar, ¿no? Ese relevo generacional que tanto acusa.
1: Es muy complejo porque esto va más allá del nivel de ayudas. Asturias es un ejemplo de ayudas al primer sector, como me gusta decir a mí. Pero vamos, aguantamos la comparación con cualquier comunidad autónoma, sin lugar a dudas. En materia de incorporación de jóvenes o de mayores de 40 años, tenemos un nivel de ayudas que no existe otra comunidad autónoma que la tenga. Pero tenemos que hacer reflexión también, no solamente en la rentabilidad económica, que es lo que se busca, sino la gente busca también rentabilidad social. Hoy en día, ese tópico que se dice que un agricultor o ganadero trabaja 365 días al año, los jóvenes no quieren, evidentemente.
0: Claro,
1: quieren,
0: de ahí y estamos, esa falta,
1: es
0: no de
1: normal.
0: Relevo.
2: Y podríamos darles esa rentabilidad social.
1: Claro,
2: para precisamente...
1: y eso implica muchas cosas. Implica servicios de sustituciones, a través de la colaboración con las propias cooperativas. Es decir, en una explotación tienes un evento, una boda, o quieres ir una semana de vacaciones, pues tiene que haber ese servicio de sustituciones que existe, pero a veces hay bastante complicación para encontrar esa mano de obra. Y luego hay un elemento básico que ya viene desde hace décadas. Yo recuerdo, y ya llovió cuando era joven, que en las zonas rurales el mensaje que te trasladaban en casa era: estudia, NIN, que esto,
0: salir,
1: esto nada,
0: aquí, claro. Es que, ¿cómo revertimos tantos años?
1: Claro,
0: ese mensaje
1: es que al final el mensaje no era fórmate y luego decide si quieres regresar.
0: No,
1: hoy
0: era,
1: en día,
0: sale.
1: Afortunadamente, es verdad que el sector primario se ha modernizado de una manera tremenda, y creo que eso, hay veces que en la gente hay una opinión que no es adecuada ni correcta, que alguien que tiene una explotación ganadera de lácteo, de carne o cualquier otro tipo de actividad del sector primario, el trabajo es similar al de hace 30 o 40 años y ha habido una modernización importante a lo largo de todo este tiempo. De todas maneras, la labor que tenemos que tener en las administraciones, cuando digo administraciones es desde la propia Comisión Europea y vamos descendiendo, es... colaborar y seguir apoyando estos sectores y, sobre todo, ir eliminando burocracia.
0: Buf, que ese es una, el mayor escollo que
1: es una de las
0: acusan,
1: cosas que
0: sí.
1: más...
2: Y que más echa, más comentan precisamente.
0: Sí, que echa atrás a la hora de hacerse cargo de una explotación.
1: Pero evidentemente, yo soy de los que digo, no tiene por qué ser el sector primario, cualquier sector económico, evidentemente tú cuando tienes una quieres desarrollar una actividad no tienes por qué saber de todo ese entramado de burocracia, papeles, lo pones en mano de profesionales, ¿no? Entonces, pero... Lo que no podemos es marear a la gente, es decir, no es es que además normativamente así está, una documentación que posee la administración no tienes que volver a pedirla.
0: Ya que habla de burocracia y ha hecho usted la escala hacia abajo, la vuelvo a hacer yo hacia arriba, ¿en qué punto estamos? Porque hay que hablar del lobo,
1: sí.
0: ¿En qué punto estamos de ese, cómo lo llamo, enfrentamiento, hartazgo, malentendido con el Ministerio de, para
2: opiniones
0: la Transición
2: cruzadas.
0: Ecológica?
2: Sí.
0: Bueno, más que opiniones, voy a poner en contexto a nuestros oyentes, bueno, desde el Ministerio, digamos que se insinuó que desde las comunidades autónomas, entre ellas, por supuesto, el Principado de Asturias, se estarían falseando los datos del lobo, algo que a usted personalmente le molestó muchísimo. No es para menos, claro.
1: Bueno, molesta porque es falso. La metodología que se utiliza en Asturias, pero no solamente en Asturias, en otras comunidades autónomas. Lo que pasa es que nosotros, todo lo que tiene que ver con los censos del lobo, se viene realizando anualmente desde el año 86, con la misma metodología que nunca se cuestionó. Entonces, evidentemente, a la hora de establecer esos censos y elaborarlos, no lo elaboramos los políticos, lo elaboran agentes de medio natural, Universidad de Oviedo, expertos, y con la misma metodología. Entonces, opiniones como la que se han vertido desde el propio Ministerio por la propia Secretaría de Estado, más que ser rigurosas, yo la opinión que tengo es que es un deseo. Y claro, el deseo no es la labor de un responsable político a la hora de trasladar, en este caso, a medios de comunicación. Tienes que ser riguroso. Entonces, evidentemente, eso me enojó. Pero lejos de este tema, lo que más enfada es que contribuye a la polarización. Estamos hablando de un asunto que está muy polarizado en los últimos años, entre quien no quiere que haya ningún control y en el que quiere que se desaparezcan todos. Y nosotros tenemos una posición equilibrada.
0: 67 ejemplares, ¿no? Son los que se van a permitir abatir en esta campaña.
1: Es una posición equilibrada analizando varios factores, el número, el censo, pero también haciendo un análisis de dónde se producen esos daños, porque no es lo mismo daños en zonas donde la especie no tiene que estar, porque son zonas sin gestión, que sea una zona de gestión. Entonces nosotros nos comprometimos desde el mismo momento que hubo aquella sentencia vinculada no a esta legislatura y a mi gestión, sino era vinculada a aquel programa de control poblacional del año 2022 a aprobar un decreto que se subsanara y volviera a introducir ese articulado del segundo plan de gestión del lobo. En el junio lo aprobamos y luego antes de septiembre aprobar el programa de control poblacional en función del censo del 2025 y lo aprobamos, salió en el boletín el día 2. Ahora ya estamos ya trabajando para empezar a realizar esos controles que realmente pongan de manifiesto una realidad. Es que la actividad económica vinculada al sector primario tiene que seguir de una manera equilibrada y manteniendo, ¿no? Lo que no pretendemos es que desaparezca la especie, pero sí que se pueda desarrollar una actividad que creo que es fundamental para Asturias.
0: Yo le decía lo de 67 ejemplares, si a usted le parece una cifra suficiente, ¿no? Para reducir los daños en las ganaderías.
1: Es que además 67, cuando una parte

0: Día de Asturias ha probado ya las ostras de Castropol.
1: Claro,
0: hombre,
1: yo soy...
0: Sería delito, porque yo mire que
2: pues
0: confesé.
2: Tú tienes delito, entonces.
0: Yo, no, yo delito, pero lo suyo ya sería...
1: Normalmente soy muy particular a la hora de acudir a los eventos y en la celebración de muchos años, no a todos, porque seguro que alguno falté, del Festival de la Ostra, suelo acudir siempre... Y suelo delitarme también con la degustación de las ostras. Es verdad, aquí siempre, anteriores alcaldes, el actual alcalde siempre me ha tratado muy bien y es algo compartido y para ello soy muy feliz cada vez que acudo aquí al noroccidente.
0: Por cierto, hablando de la gastronomía y tan vinculada, ¿no?, con los quesos, bueno, hay un montón de productos, el chosco de tineo, no quiero dejarme ninguno,
2: la
0: así
2: miel,
0: que mejor no os nombro,
2: sí,
0: la
2: sí,
0: miel, hay tantos, ¿no?, la sidra, alimentos del paraíso. ¿Cómo ha sabido esa parte del rural asturiano pues convertirse, ¿no?, en una marca,
2: sí,
0: más
2: marca
0: allá de nuestras fronteras?
1: Claro, es que nosotros tenemos claro que tenemos una producción de calidad importantísima, no solamente amparada bajo esas marcas de calidad, las DEOs y las IGPs, sino otros productos muy singulares que bajo el paraguas de Alimentos del Paraíso lo que tenemos que seguir haciendo es promocionando fuera de nuestras fronteras, porque es apostar por el desarrollo de una actividad como el sector agroalimentario. Y lo hemos hecho con recursos. En el año 2025 incrementamos el 140% la partida destinada a promoción. Ahora pues tenemos una nueva mascota.
0: Es verdad.
1: Sí. Comichón.
2: Un muro gallo.
0: Que lo vimos en la Feria Internacional de Muestras de Asturias. Madre mía, fue una revolución.
1: Sí.
0: ¿Qué se busca? La internacionalización y llegar a otros públicos.
1: Bueno, y luego también, al final, que sea una referencia, referencia de este producto, pero sobre todo algo que es un reclamo además para los más jóvenes, que es una manera también de acercarles y que valoren también estos productos.
2: Y en
1: de
2: las
1: calidad.
2: Ferias vienen muy bien las mascotas.
1: Sí.
2: Usted lo sabe.
0: Pero si me apetecía a mí abrazar al urogallo. Sí. Bueno, ha sido un acierto, desde luego que sí. Marcelino Marcos Líndez, consejero de Medio Rural del Principado de Asturias, feliz Día de Asturias. Y le voy a hacer la misma pregunta, ¿no? Ya que estamos hoy en el occidente asturiano, en Castropol, en alusión, ¿no?, a esas declaraciones de la vicepresidenta del Gobierno, Ximena Llamedo, que decía que cada territorio aporta su personalidad. ¿Qué destacaría usted de la personalidad del occidente asturiano y del medio rural en general, ¿no?
1: Bueno, el noroccidente tiene una identidad propia, claramente. Por un lado, muy vinculada a la fala, que es algo que también es muy controvertido, desafortunadamente, en nuestra comunidad autónoma,
0: sí,
1: y desde el punto de vista político. Es una pena que desde algunas formaciones políticas no sean capaces de reconocer la importancia cultural que tiene, en este caso para el noroccidente, el León Aviego. Tiene la singularidad también vinculada a determinados sectores económicos fundamentales, todo lo que tiene que ver con el naval, todo lo que tiene que ver con la producción de pasta de papel, todo lo que tiene que ver con la agroalimentación, todo lo que tiene que ver con el turismo, porque sin tener esa masificación que puede tener...
0: ¡Uy, qué palabra tan peligrosa!
1: Masificación que tienen en otros rincones de nuestro país.
0: No, se lo digo porque, vamos, la última vez que nos referimos aquí en Asturias a preguntarle a nuestros oyentes, ¿creéis que está masificado algún destino?
1: No.
0: ¿Nos comían los hosteleros? Oye,
1: no,
0: con toda la razón, no digo
1: cuando
0: que no.
1: Yo cuando hablo de masificación, siempre
0: claro,
1: me
0: comparativa con otras zonas
1: me refiero,
0: de España.
1: No,
0: vale,
1: ni
0: vale.
1: Mucho menos.
0: Hay que aclarar
1: yo,
0: este
1: yo
0: punto.
1: Sí, precisamente creo que en algo se caracteriza nuestra comunidad autónoma para que cada vez vengan más personas a no solamente a vivir, sino también a trabajar y a disfrutar de nuestro paraíso natural, es precisamente por la singularidad que tenemos a la hora de cuidar nuestra costa. Somos la costa española mejor cuidada y fue siempre, incluso en ocasiones en aquel momento, un asunto controvertido desde el punto de vista político, y hoy estamos muy orgullosos de tenerla como la tenemos.
0: Claro.
1: Entonces, todo eso, la amabilidad que tenemos con los que nos visitan, nuestra gastronomía, hace que cada vez sean mayores los visitantes, que los datos turísticos sean buenos, se va avanzando en la desestacionalización, y yo qué voy a decir. Y encima todo eso, pues gracias al sector y gracias también a las políticas que se vienen desarrollando desde el Gobierno de Asturias.
0: Y yo voy a decir que cada vez los turistas conocen y respetan un poquitín más Asturias y ya no molesta tanto ese canto rural, del gallo, ¿no? Claro, porque lo del canto del gallo pasó a ser un poco ya como la anécdota de, bueno, yo creo que todo el mundo viene, disfruta de Asturias.

0: De ese tipo de turismo y también, ojo, que hemos hablado muchas veces del turismo rural, ¿no? Que se busca también esa mayor desestacionalización que se pretende. Lo dicho, feliz día de Asturias. Oye, gracias por acompañarnos. Madre mía, si seguimos hablando, es que hay tantas cosas que podríamos seguir comentando, pues pasamos aquí la mañana.
1: Es que yo hablo poco, ¿eh?
0: Bueno, había demasiadas
2: pues
0: cosas, muchas.
2: Se juntaron dos buenos, ¿eh?
0: Porque... De las que hablar, claro que sí, es importante hacerlo. Gracias, feliz día de Asturias.
1: Un placer, feliz día de Asturias a todos y a todas.
0: Estoy muy emocionada, además, porque enseguida vamos a hablar con unas mujeres del occidente asturiano que han utilizado la cultura como vehículo de cohesión territorial y también poblacional, con un claro, ¿no?, guiño a, en femenino. Nosotras ideamos arte. ¿Cuántas veces desde nuestro estudio central en Oviedo hemos hablado con ellas? Bueno, y con ellos, que también hay hombres participando en algunas de las actividades, claro que sí. Y me presta mucho, porque claro, en cuanto nos dijeron, oye, que se celebran los actos del Día de Asturias en Castropol, que vamos a venir aquí a hacer el programa en directo y hasta las 2 de la tarde, dije, qué suerte poder tener a nosotras, Nia, que es nosotras Ideamos Arte,
2: con, situ, porque muchas veces
0: a lo largo de la mañana
2: por teléfono y presta por de
0: claro, claro, ponerme, venir y vernos claro. Las carinas que vosotros vais a seguir escuchando, y eso también a la vez es la magia de la radio, porque ya sabéis que además yo no me guardo nada, todo lo que pasa en el estudio lo cuento, pues imaginaos lo que pasa aquí, vamos, no os va a faltar detalle, y de lo que pasa porque claro, lo que es el set lo tenemos en el Club de Mar, donde os invito a que si venís a Castropol, por favor subís y nos hacéis una visita,
2: y si no se las ponemos,
0: pero a pie de calle en Castropol está también nuestra compañera Estela Bango, que nos cuenta todo lo que está pasando. Estela, ¿cómo va la mañana?
3: Pues va lluviosa, estoy muy bien acompañada, resguardada, estoy con Pablo, que es de La Rioja, y con su pareja, Joana, que es de Pravia, originaria de Pravia. Lo primero, te voy a preguntar, Joana, ¿cómo estás haciendo de anfitriona?
4: Bueno, muy bien, espero que se lo esté pasando bien y le estoy enseñando mi casa, que al final es lo que importa, es mi hogar y... Espero que esté disfrutando.
3: Bueno, qué manera de celebrar el Día de Asturias, lloviendo, no podía ser de otra manera. Pablo, ¿qué te está pareciendo Asturias?
5: Me está encantando. No había estado nunca. Bueno, había estado una vez de joven en Ribadesella con los amigos, pero venir a que te lo enseñen y que te enseñe alguien de aquí es mucho mejor.
3: Cambia la película, ¿no? Te enseñan cosas que no aparecen en las guías turísticas. ¿Y dónde os estáis quedando?
5: Estamos en Foncubierta. Está un pueblito aquí al lado. Y la verdad es que muy bien, porque yo no tenía ni idea de aquí, ella es la que está gestionando todo el viaje, yo solo cojo el coche, vamos aquí, vamos allá, pero vamos, maravilla, muy bien.
3: Y bueno, y decidisteis venir hoy hasta Castropol para celebrar el Día de Asturias. No sé qué imagen os estáis llevando, bueno, es muy bonito, pero la lluvia igual lo entorpece un poco. Joana, ¿tú que eres de aquí?
4: A ver, al final Asturias es esto, tan pronto te llueve como a los 5 minutos tienes sol, como te vuelve a llover. Y Asturias hay que disfrutarla con lluvia, con sol, con lo que venga.
3: Claro, yo creo que es parte de nuestra idiosincrasia y, oye, que igual en un ratito despeja y acabáis en la playa, ¿no?
5: Sí, sí. Pues así, lo mismo te hace lluvia que a los 5 minutos viene un claro y esta semana corta otra vez. Así que, a disfrutar.
3: Pues disfrutad mucho del Día de Asturias. Inés, ya empieza a haber ambiente, es verdad que todos un poco resguardaditos, pero bueno, nada, Asturias es así, lo dice muy bien Joana, ¿no?
0: Mira, Estela, yo es verdad que, claro, desde el Club de Mar no estaba segura de si estaba ya orvallando, se prevé lluvia, pero ¿qué iba a ser un Día de Asturias, hombre, sin este orvallo que tanto hemos echado, por cierto, de menos en verano?
3: Exacto,
0: venga a decir
3: exacto.
0: qué calor, pues claro que sí, hombre. Me gusta mucho mi tierra, Asturias, nuestra tierra. El día del eclipse dijo, quietos, paraos, que os voy a recordar yo que estamos en Asturias, y sacó la nube a relucir en algunas zonas para que no pensáramos que estábamos en casa. Que será el año que viene allí el eclipse. Y hoy es el Día de Asturias, pues claro que sí, viva el orvallo. No sé si opina como yo Lola Cancio, que es presidenta de NIA, nosotras Ideamos Arte, bienvenida.
6: Hola, muchas gracias Inés. Pues sí, opino con tu barruzo, decimos aquí, está barruzando.
0: Está barruzando.
6: En lugar de orvallo.
0: Claro.
6: Barruzo.
0: Me gusta mucho. Pues entonces hay que hablar en propiedad, que nos están acogiendo en el occidente asturiano. Está barruzando y qué maravilla que barruce, todo el día se hace falta. Lo vamos a seguir celebrando en vuestra compañía. Enseguida vamos a mantener una charla, ya veréis, muy prestosa con Lola Cancio, presidenta de NIA, nosotras Ideamos Arte. Y bueno, con más mujeres. No voy a adelantar nada porque va a ser una sorpresa que os tenemos preparada. Y también vamos a leeros a vosotras. gracias a vosotros, que no estáis aquí en Gastropol, pero que siempre os digo, esta radio es de todas y de todos, que se note, celebremos juntas y juntos el Día de Asturias. Os hemos preguntado cómo lo vais a celebrar y a la vuelta leemos todos vuestros comentarios en redes sociales, ya sabéis, como siempre, en Facebook y en Instagram, la radio es mía. Hasta las 2, en directo desde Gastropol.

0: Son les 12.
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0: Buenos días, hasta ahora entaman a Basílica de Covadonga la misa pol día de Asturias, con el arzobispo de Ubieu, Jesús Admontes, oficiando el acto religioso principal deste 8 de septiembre. El acto político va desendolcase en el otro extremo, la comunidad, donde el gobierno del Principado tiene programas de ellas actividades en Castropol, Santiso d'Abres y Aveiga. Allí, entre otros, está el consejero Ovidio Zapico, también coordinador general de Izquierdas Unidas, que en este día de Asturias reclama diálogo entre el gobierno y también entre los partidos políticos de oposición.
2: Las fuerzas políticas están ya hablando, por lo tanto yo creo que ese es el camino. Tenemos que hablar, evidentemente, y hablar mucho, y lo hay que hacer antes de los próximos 15 días, donde se celebraremos el debate del Estado de la Comunidad, ¿no? Por lo tanto, yo creo que estamos en el marco de tiempo propicio para ello.
0: Hoy, en el su discurso institucional, el presidente del Principau, Adrián Barbón, reivindicó con motivo de este día de Asturias más autogobierno, cuando se cumplen 45 años de la aprobación del Estatuto de Autonomía, una celebración que va a hacerse naviento. En su mensaje institucional, dende Cangas Donís, reclamó Barbón a más al resto de formaciones más acuerdos en torno a temas como la vivienda o la financiación autonómica.
3: La conmemoración del Estatuto non lle unha efeméride para la señardá, sino una ventana paso manos al futuro que podemos algamar con la ampliación del autogobierno. Un de los objetivos que tiene que axuntar a quien compartimos el modelo de Estado que recuelle la Constitución.
0: El presidente del Principado también refirióse a algunos de los retos que afronta Asturias a curtio y medio plazo. Se detuvo en concreto en la vivienda, como decíamos, después de conocerse ayer también que Asturias fue la comunidad en la que más encareció esa vivienda en el segundo trimestre del año, con un incremento del 15%. Y destacó también Barbón el esfuerzo realizado esta legislatura en el ámbito educativo, sobremanera en la etapa preescolar y en la gratuidad de las matrículas universitarias.
3: En unos días comenzarán las clases de nuestra universidad pública. Por primera vez, las matrículas de todos los cursos serán gratuitas. Con el despliegue de las escuelines, la única red autonómica y pública de escuelas infantiles del país, será posible completar todo el itinerario formativo sin pagar una sola matrícula. Asturias enseña gratis para que las diferencias entre familias ricas y pobres no se conviertan en un escalón insalvable para acceder a la educación.
0: Y hablando precisamente de educación, esta mañana publicáronse los datos del último informe internacional PISA, fecho una primavera de 2025, y en el que participó Asturias, que se caltía en los puestos de cabeza, en superando a la media de España, de la Unión Europea y de la OCDE. Sí a que no, desde el gobierno autonómico piden prudencia. Una y bones, ese informe recuelle una baixada generalizada de resultados, que también afecta al alumnau asturiano de manera negativa. Es decir, aunque según el informe Asturias sigue en las primeras posiciones en comprensión lectora, matemáticas y ciencias, el alumnau asturiano tiene peores resultancias en esas competencias que en el informe anterior fechu 3 años en antes. Eva Ledo y la consellera de Educación.
4: Asturias se coloca en las posiciones de cabeza, tanto en la competencia lectora como en la matemática y en la científica. Y también, como novedad, en una prueba que se añade por primera vez en este último informe, que es la prueba de aprendizaje del mundo digital. Nos situamos también en estas primeras posiciones en Asturias. Sin embargo, no debemos de ser triunfalistas, debemos de ser muy prudentes, porque al mismo tiempo se ha observado, tanto a nivel nacional como internacional y también en nuestra comunidad, un descenso generalizado del rendimiento de este alumnado, y es muy importante ahora mismo buscar las razones. Es relevante el descenso en la atención sostenida. Se va observando, según avanza la prueba, una bajada de rendimiento.
0: En lectura, comprensión lectora, Asturias perde en ese informe PISA 26 puntos en comparanza a 2022. Quedan 471 puntos y Magares y descenso y la mayor puntuación de toda España, 20 puntos penriba de la media nacional, también 10 más que la media de la Unión Europea. En matemáticas, el Principau perde otros 26 puntos, pero figura entre las comunidades de la zona alta con 469 puntos. Y en ciencias, Asturias baja 11 puntos, agamando los 492, que son 15 más que la media estatal. El balance ya menos negativo para el sistema educativo asturiano, como decimos, en comparanza con el resto de España. Nada más Madrid y Castilla y León superen Asturias. En las pruebas participaron casi 1.800 estudiantes de secundaria de 15 y 16 años de 56 centros educativos de Asturias. Dende el Principau, la consellera rescampló también que al entamo de curso, en antes de conocer el informe PISA, enviaron ya una circular a los centros para reforzar la lectura. Sentimos otra vegada a Eva Ledo.
4: la necesidad de reforzar la lectura. Uso de la biblioteca, mencionábamos, como una estrategia que al final va a influir en el aprendizaje y en la adquisición de conocimientos de todos los ámbitos. Es decir, es una línea estratégica a la hora de reforzar esas competencias, que ya avanzábamos hacia todo el profesorado en esta circular.
0: Y hablando de educación, la Organización para la Cooperación y el Desenvolvimiento Económicos, la OCDE, soyerta a España del reto de amenorgar el absentismo escolar en las edades tempranas. El organismo expulizó un estudio en el que asiste al país entre un grupo de 9 sistemas educativos entre los que el absentismo creció de manera seguida. Los especialistas apunten a un aumento de las ausencias por la permisividad de padres y madres y sorrayen que ya la antoxana al fracaso escolar. El estudio rescampla que el 36% de los estudiantes que sufren ausencias en llargaes en secundaria ya tuvieron este problema en la etapa de primaria. Así lo destaquen la investigadora de la Universidad de Ubieu, Alba López, y la profesora de Ciencias de la Educación de la misma universidad, Beatriz Rodríguez.
5: Lo que ha ocurrido es que hemos desvinculado realmente a los niños de ese entorno presencial, lógicamente por esas medidas que se tomaron, y esto ha generado que esa relación, esa implicación con el centro disminuya. Y también les hemos privado de ese entorno crucial de aprendizaje, que es el centro educativo, el colegio.
6: Está un poco enfermo el niño, no va a clase, nos vamos de vacaciones y no, dentro del periodo escolar y no pasa nada. Y quizás, bueno, pues algo que en épocas anteriores la familia percibía como una visión más, digamos, estricta respecto a la asistencia, pues ahora nos encontramos con cierta permisividad.
0: Precisamente el asentismo y lo que preocupa, lo que esmolece Güell en Ceuta en el primer día de vuelta a la escuela. 13.000 estudiantes están llamados a regresar a las clases, a las aulas, con medidas de seguridad importantes debido a la presencia de miles de migrantes irregulares en la ciudad autónoma. La ministra de Educación dice que garantiza que va a haber seguridad privada en todos los centros, incluso los concertados, una medida que, según Milagros Tolón, pidió la comunidad educativa. Sindicatos como CESIF afirman que la vuelta al cole en Ceuta está produciéndose con el sistema educativo al límite y en sin los recursos necesarios para atender a todo el alumnado. Los docentes reclamen más seguridad y una vuelta a la normalidad de la ciudad autónoma después de la entrada masiva, como decimos, de inmigrantes desde Marruecos a finales del mes de Xunetu.
7: Vamos a ir adaptándonos a esta normalidad o esta nueva normalidad, ¿no?, que dicen que tenemos, y a ver cómo van avanzando los días. De momento ya hemos tenido Policía Nacional en la puerta, tenemos vigilancia interna en el centro.
0: Son declaraciones de un profesor de un centro educativo de Ceuta, por cierto, que está previsto que el Gobierno de España, el Consejo de Ministros, desclasifique Güell los informes de situación y alerta que elaboraron el Centro Nacional de Inteligencia, la Inteligencia Militar, Policía Nacional y la Guardia Civil, a más de otros organismos competentes que el Gobierno recibió, falamos de esos informes, entre el 1 de Xunetu y el 1 de agosto sobre la presión migratoria en esa ciudad autónoma, que, como decimos, culminó con la entrada de decenas de miles de migrantes los días 30 y 31 de Xunetu. Por cierto, que sobre este asunto va a ser la xueza de la Audiencia Nacional, María Tardón, la que asuma la investigación. La magistrada apunta una clara e indudable xestión

0: favorecedora dende Marruecos nesta crisis migratoria. 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
0: Y vamos ya a esta hora, a las 12 y 8 minutos, con la previsión meteorológica para las horas que entren. Alba Rodríguez, buenas tardes.
2: ¿Qué tal, Pedro? Buenas tardes. Güey, celebramos el Día de Asturias y vamos a hacerlo con un tiempo de dos cares. La primera mitad de la jornada está dándonos un poco de tregua, pero pela tarde toca abrir el paraguas porque llega un frente frío y activo dispuesto a barrer todo el Principado. Esperamos que el frente empiece a entrar alrededor de las 2 de la tarde. Con la su llegada, el aire va a rolar al norte, la nubosidad va a ganar terreno rápidamente y el cielo va a quedar más tapecío. La lluvia va a entrar pelo occidente y va a ir extendiéndose el resto de Asturias a medida que vaya avanzando la tarde. Y atención, porque falamos de un frente activo. La EMET acaba ya de calcar el aviso amarillo en todo el Principado, en sin excepción, por acumulados de lluvia que pueden algamar los 40 litros por metro cuadrado en 12 horas. La temperatura de momento no presenta grandes cambios respecto a la jornada de ayer. Vamos a volver a tener calor durante la primera mitad del día, pero con la entrada del frente, la lluvia y el aire del norte, pela tarde vamos a notar ya cómo el ambiente comienza a refrescar un poco más. Mañana miércoles cambia el protagonista. La lluvia va a quedar cada vez más acutada al oriente y va a tener un calter residual. Alrededor del mediodía, el frente ya va a ir abandonando Asturias y al so paso el cielo va a empezar a abrir, dejándonos una tarde más clara de lo que va a ser la mañana. Pero lo más destacable mañana va a ser, en sin duda, el desplome de la temperatura. Los termómetros van a baixar en todo el Principado y en la zona central podemos llegar a perder entre 6 y 7 grados respecto a güey. Nos concellos más averaos a la marina, ese descenso va a ser más contenido. El jueves, las nubes van a seguir teniendo presencia en el cielo, pero la temperatura va a recuperar parte del terreno perdido y va a repuntar tras el desplome térmico del miércoles. Asina que el día de Asturias bien con cambio de tiempo incluyu. Aprovecháis la mañana porque desde las 2 de la tarde el frente toma el mando y el paraguas va a convertirse en el nuestro mayor compañero.
0: Gracias, Alba. Vamos con más asuntos aquí en RPA a la 1 de la tarde.
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0: Feliz día de Asturias. Seguimos celebrando este día en directo de esta radio que nos hemos movido hasta el occidente asturiano, hasta Castropol, que hoy es, bueno, pues el anfitrión de todos los actos festivos conmemorativos durante toda esta mañana. Enseguida vamos a estar con nuestra compañera Estela Bango, que está a pie de calle en Castropol, donde se está celebrando un show cooking de ostras.
1: Así es. Ay, qué hambre, y que recordemos tengo yo que tú no las has probado, así que hay que decirle, Estela, que nos traiga,
0: ojo, pero de aquí no me voy. No, ya lo cumplí.
1: Por eso.
0: Es verdad, y mira que vengo mucho a esta zona, se lo comentaba a primera hora al alcalde, que bueno, nunca me coincidió poder venir al festival y luego cuando he venido pues he probado otras cosas, pero es mea culpa, ya está, ya me redimiré hoy.
1: ¿Me invitas? Ya que estamos.
0: Como he hecho.
1: Venga, pues entonces me apunto.
0: Oye, que ¿cómo estáis celebrando vosotras y vosotros el Día de Asturias?
1: Alicia García López nos escribe y nos dice que ella está orgullosísima de ser asturianas, porque a Asturias no le falta detalles. Vaya, que esto es una cosa maravillosa, que tiene cultura, ciudades, pueblos espectaculares, monumentos importantísimos del prerrománico, buenísima gente y últimamente, fíjate que hasta el tiempo nos favorece, eso dice ella, ¿vale? Para mí, Asturias es grande. ¡Feliz día de Asturias!
0: Sé que hay más comentarios, luego os vamos a leer, pero queremos darle el protagonismo ahora a las mujeres del occidente asturiano. Hay una, es una asociación, ¿no? Bueno, saludo a su presidenta, a Lola Cancio, presidenta de NIA, Nosotras Ideamos Arte, ¿no? Que, claro, por un momento dudé, es una asociación, efectivamente, de mujeres a través del arte. Presenta tú a nuestros oyentes, NIA.
2: Bueno, pues NIA es una asociación, un colectivo, nos gusta decir, ¿no?
0: Claro.
2: Un colectivo que trabaja por el desarrollo comunitario de la comarca de Onavia, con perspectiva feminista, y intentamos utilizar la cultura como herramienta, ¿no? Porque nos parece que para trabajar pues la desigualdad que aún seguimos sufriendo las mujeres, ¿no?
0: Y más siempre se dice en medio rural, ¿no?
2: Bueno, de diferente manera.
0: De diferente manera.
2: Sí. Es ver cierto que pues las comunicaciones no son tan fáciles como la zona centro, los recursos, aunque es cierto que los hay, pero queda más lejos por el tema de las comunicaciones.
0: Todo, claro.
2: Si hablamos de, no me quiero poner trágica, nada más empezar, pero si hablamos de mujeres mayores y violencia de género, pues
0: tremendo,
2: es complicado. Claro. Sepárate con 70 años, ¿no?
0: Sí,
2: se
0: sí,
2: va
0: sí.
2: a decir tu vecina o el otro y a dónde vas y con quién, en fin, es complicado. Entonces, bueno.
0: Sé que, por ejemplo, dentro de NIA, Nosotras Ideamos Arte, efectivamente utilizáis la cultura, ¿no?, como vehículo para luchar también o para combatir contra esa desigualdad de género. Hacéis un montón de actividades, de hecho ya en otras ocasiones, ¿no?, hablamos de algunas de ellas, pero que también dais formación y sensibilización sobre igualdad y género.
2: Ajá.
0: Yo me quiero poner en esa situación en la que me vas a perdonar los paisanos de toda la vida, de repente dicen, ¿y estas qué me están contando?
2: Bueno, pues para eso...
0: ¿O no?
2: Sí. ¿Para qué te vamos a engañar? Pero yo creo que por eso la cultura es una herramienta estupenda, porque entras de otra manera, no es igual ir a hacer un taller al uso, que no van a ir para empezar, y si van a, seguramente a reventarlo o a, ¿no?, a quejarse,
0: sí,
2: porque
0: sí,
2: es así.
0: Lo hemos visto en otras zonas, por eso lo menciono.
2: Eso es. Pero, por ejemplo, tenemos un documental que hicimos hace un par de años, que con banda sonora de Vero Rubio, por cierto, que tenemos
0: Pero vamos
2: aquí
0: a saludarla, Vero Rubio, que está
3: Hola.
0: También aquí con nosotros.
3: Encantada de estar, estoy.
0: Efectivamente, Vero Rubio le pusiste, ¿no?, la música al documental.
3: Con un poema de Miguel Monteavaro, que es de la zona, una pieza que se llama El Día, y habla de eso, de la importancia de sentirte del lugar del que eres y de lo que significa ver pasar el tiempo.
0: Vamos a escuchar un poquito de esa pieza, la tenemos por ahí en Ol, creo.
3: Qué honor.
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0: Esta pieza es preciosa, pero Vero Rubio me está diciendo que no es la del documental, ¿no? ¿Y cuál es esta?
1: Esta se llama Nia y viene de un poema de Carmen Signeriz, que es el emblema de la asociación, que habla de esas situaciones que las mujeres llevamos viviendo históricamente. De
2: ¡wow! ¡Qué forma tan bonita de interpretarla y de transmitir eso!
0: Estamos escuchando, por cierto, Eonaviego, ¿no?
1: Eonaviego,
0: que es la lengua vehicular también de todo el documental, sí. Otra forma también de reivindicar.
1: Para mí es un honor que me llegue este trabajo como el de Carmen, como el de Miguel, y a yo poder poner lo que siento con hecho. Ya, bueno, por decirlo, soy yo conmigo misma, voz, piano, la sección de trompas, la mezcla, toda la historia.
2: Eso sí es pan.
0: Sí, tal cual.
1: Es una pista.
0: Ahora hablamos, por cierto, de esa residencia artística que comparte Vero Rubio con otras mujeres que también están aquí y que luego vamos a escuchar, pero perdóname, quiero detenerme un momentito en el documental, porque es verdad que visibilizó, ¿no?, a seis mujeres del occidente asturiano que me gustaría hoy también tuvieran cierta presencia, porque fueron y son, ¿no?, un ejemplo también de esas realidades de la mujer.
3: Sí, son seis mujeres que pertenecen a diferentes generaciones y, bueno, es una pequeñísima muestra, pero que quisimos dejar ahí plasmada, que sirve para proyectar y que paisanos incluidos pues reconozcan un poco, ¿no?, que hace falta ese reconocimiento. Ellas son, una es Carmen Señeriz, que es la poeta autora de la letra, ¿no?,
0: que sí, hemos de la letra de la canción
3: que es compañera de Nia, además, también es compañera mía en Nia. Su madre, Argelina, ellas son de San Paul de Boal, sería el territorio del lado de allá, ¿no?, del Navia, a la vera del río Navia. Luego están Amparo Malnero y Dolores Martínez, que son de Santalla, de la zona de la montaña, es de la montaña, decimos. Y luego dos mujeres de aquí muy cerca, las Figueiras, que estuvimos ayer, Jacinta Martín y su madre Tilde, que es la mayor de todas, tiene 91 años, que fue mariscadora, redeira, pues bueno, son todo mujeres.
2: Que tienen vida para contar.
3: Tienen mucha vida, todas han tenido y siguen teniendo vinculación con la cultura de alguna manera, entonces nos gustaba y pretendíamos, siempre hemos pretendido como recuperar esas historias, esas tradiciones para que no se pierdan, pero no quedarnos ahí, siempre decimos, tampoco romantizar el pasado, que es algo en lo que caemos a veces y es muy peligroso, pero sí recogerlo y transformar, y mantener y transformar y mirar hacia adelante. Es decir, queremos ser un territorio que muestre lo nuestro, que es muy valioso, pero también queremos recibir de fuera, y que todo eso contribuya a que este territorio sea atractivo, no solo para que venga gente a vivir, por favor. El turismo vale, pero a vivir. Necesitamos niños y niñas para que no nos cierren las escuelas. Esto es la cuña.
0: Situación. No, es que es importante hacerlo porque la situación, ojo, del occidente asturiano y del medio rural en general, pero en particular de esta zona, bueno, pues es un poco de grito de auxilio, ¿no? Sí. Claro que se necesita ese relevo generacional, población fija durante todo el año, pero ¿qué se necesita para que se fije esa población?
3: Recursos ligados a los cuidados, desde mi punto de vista, no solo de las criaturas. Por ejemplo, tenemos ahora la red Escuelinas 03, que es estupenda, pero cada vez tenemos la esperanza de vida aumenta, con lo cual hay mucha población mayor cuyo cuidado sigue estando en gran medida a cargo de las mujeres, con lo cual seguimos pues con la brecha salarial, con las dificultades que tenemos para acceder al mercado laboral y con la desigualdad que eso supone, y la discriminación y la situación de vulnerabilidad en la que nos coloca.
0: ¿Cuántas mujeres incluso que están trabajando dejan ese trabajo para cuidar en casa, tanto a peques como a mayores? Y luego eso genera, ojito, situaciones que las han contado en nuestro programa de vulnerabilidad en muchos aspectos, dependencia económica de el marido, no poder incluso en situaciones complicadas separarse. Ojo, que
3: eso
0: no es poca cosa.
3: Entonces, recursos en lo que tiene que ver con los cuidados en general, y luego aquí vamos un poco a ser más igual optimistas. Bueno, cultura rica. Cultura, que la población que vivimos aquí tengamos una oferta cultural. Ahora se habla de derechos culturales, ¿no? La cultura es un derecho. No he entendido solo como que nos traigan cultura, es decir, que nos traigan actividades, que está muy bien, que nos traigan actividades, que nos traigan conciertos, que nos traigan exposiciones, sino que, bueno, yo voy a pedir que...
2: Claro.
3: Para eso venimos.
0: Hombre, me encanta. Oye, una cosa no quita la otra, que estamos hoy festejando, pero hay que aprovechar también este escaparate.
3: Bueno, yo creo que está bien reivindicar financiación, igual que financiamos otros derechos, el derecho a la sanidad, ¿no? A la salud, a la educación la cultura ha de financiarse, pero ya no solo porque sea, es que no es a fondo, es decir, no es algo que se evapore, es algo que construye territorio, que genera un territorio rico en una comarca en la que la gente se quiera quedar a vivir y que además revierte en el territorio, porque si realizas actividades culturales aquí, estás favoreciendo que industrias culturales de la comarca trabajen, puedan mantenerse aquí, sí. Estás favoreciendo que alojamientos, hostelería se beneficien también de esas actividades, estás construyendo un territorio atractivo para que gente, sobre todo con criaturas, le apetezca venirse a vivir porque dicen, jo, pues claro, qué interesante, ¿no?
0: Tiene que haber oportunidades también, ¿no? A nivel laboral, claro, de todo tipo, claro, para que una persona decida también. Ojo, y la vivienda, que poco estamos hablando de esto, que uno piensa que viene al occidente y por 4 duros alquila una vivienda y más allá del precio, que no me voy a meter ahí, lo que falta es vivienda en alquiler. A mí esto me dejó alucinada la primera vez que me enteré de que esto es una realidad que también sufre el occidente asturiano.
3: Sí,
0: ¿no?
3: Cada vez más. Hoy creo, ¿no?, que publicaba la prensa que somos la comunidad en la que más ha subido el alquiler el último año o algo así.
0: Bueno, es tremendo.
3: Sí, sí, y en occidente ha tardado como todo, ¿no? Es verdad que somos un territorio fronterizo, estamos aquí al lado de, con Galicia enfrente. Eso supone una riqueza brutal a nivel cultural, es los territorios fronterizos, ¿no? Es maravilloso, pero es verdad que nos llegan cosas más tarde, unas mejores y otras peores. Y esta es una de ellas. Ha llegado un poco más tarde, pero ya está instalado.
0: Y mucha vivienda vacía. A mí esto me preocupa muchísimo, sobre todo en zona rural, mucha vivienda vacía que no sale ni siquiera nunca al mercado, ni de venta, ni por supuesto de alquiler.
3: Bueno, yo creo que hay también políticas públicas que favorezcan, que apoyen, para que la gente se anime, ¿no?, a poner esas viviendas en alquiler.
0: Vamos a volver a la cultura y vamos a explicar que Vero Rubio está con otras 3 mujeres participando en esa residencia artística, ¿no?, desde el 1 de septiembre hasta mañana, que es día 9, que promueve NIA Nosotras Ideamos Arte. Así que, Vero, te voy a pedir que presentes a tus compañeras y el proyecto. Bueno, y Lola, claro.
1: Me emociono.
0: Ay, ay, ay, que está emocionada ya. Y todavía no he empezado ni con las presentaciones.
1: A ver.
2: Vale, perdón un segundito. Sí, vamos
0: estamos en directo. Se nos está colando un pitido horroroso.
2: No te preocupes, yo me voy a levantar, voy a sustituir.
0: Venga, cambiamos micro para que te escuchemos bien. Lola, te voy a pedir a ti primero, entonces, por favor, que nos vayas presentando un poco este proyecto de la residencia artística, ¿no?, de mujeres artistas riberenas.
3: Sí, es un proyecto que estrenamos. Lo llamamos Mar Arriba, esto es Mujeres Artistas Ribereñas, y pretende recoger un poco todo lo que tenga que ver con cuestiones ligadas al arte en sus diferentes, ¿no?, de diferentes disciplinas, y que tengan que ver con la ría, ¿no?, con la ría y con el río Eo. Y estamos inaugurando justo con una residencia que llamamos Semente, Semillas. Esto es, queremos que sea la semilla de algo, ¿no?, que crezca y que nos traiga muchas alegrías, seguro. Y encantadas de estar con estas 4 mujeres maravillosas que están alojadas en Abres esta semana y que, bueno, luego lo vais a escuchar. Es impresionante verlas trabajar y ver cómo han empastado entre ellas y lo que está surgiendo de ahí.
0: ¿No os conocíais antes de venir a la residencia?
1: Fue mágico. Somos unas locas del bienestar personal y de la música y estamos felices juntas.
0: Ay, me ha encantado esto, de la música y del bienestar personal, que ayer justo reivindicábamos mucho esto en el programa, ¿no? Me encanta lo que hago, pero me gusta todavía más mi vida. Y una cosa no quita la otra, ¿no?
1: Sí, hay que estar bien para poder dar lo bueno.
0: Vero Rubio, Carola Ortiz, Patricia Lestre y Sonia Sobral. ¿Qué estáis haciendo en esta residencia?
1: Dos portuguesas, estamos a...
0: Claro, perdón.
1: Claro, es que no somos de aquí, ¿eh?
0: Claro, ¿de qué zonas? Claro. Perdón.
1: Carola Ortiz...
4: De Cataluña.
0: Dilo tú, porque ya no están en el micro, Vero.
1: Que oyerais su voz.
0: Preséntanos, sé tú la voz hoy de todas.
1: Sí, yo soy la voz de todas, pero me encantaría que escuchaseis sus voces. Patricia Lestre y Sonia Sobral, desde Portugal.
0: Entonces, ¿y tú, Vero?
1: Yo soy de aquí. Soy asturiana, de Narcea.
0: ¿Y estáis creando juntas?
1: Sí.
0: ¿Qué estáis haciendo?
1: Estamos poniendo en común el tremendo bagaje musical que tenemos todas. Y estamos centrando nuestra atención en lo que más nos gusta, son las raíces. Son las raíces de la música ya asturiana, pero también catalana, pero también portuguesa, pero también de todo el Mediterráneo, porque Carola es la repera. Y es que nos comprendemos. Y es que es tan importante.
0: Y qué difícil, ¿no? Sí. También cada una desde su bagaje sí. musical aportar y hacer ese ensamblaje.
1: Y eso es lo hermoso.
0: Claro.
1: La música tradicional no se limita a las rayas que pintan los mapas. Hay conexiones a lo largo del mundo. Y además el Mediterráneo, que era el mundo anteriormente conocido, te puedes encontrar melodías próximas. Una tonada puede estar mínimamente desarrollada similar en Grecia. Puede haber...
0: O sea, al final
1: mágico.
0: La cultura marítima, ¿no? O el mar es el trasfondo sí. de todas sí, ¿no? las aportaciones.
1: Sí, es una maravilla. Es que el mundo es muy grande, el mundo es muy grande y la raíz común que tenemos es la cultura.
0: ¿De aquí qué va a salir? Es decir, yo ya me encanta. Yo ya pidiendo disco, pidiendo concierto.
3: A ver, ojalá.
0: Que no sería la primera vez, claro.
1: Ya tuvimos la suerte de grabar un temón para Uxía Pedreira. Que bueno, ya lo escucharéis, pero...
3: Maravilla.
1: Temón, ¿eh?
0: Ya me encanta cómo
1: temón.
0: Lo vende. Ya,
1: sí,
0: ya
1: es que es un temón. Y luego es que nosotras... Es que tenemos que seguir.
0: O sea, queréis seguir haciendo cosas
1: juntas. Sí.
0: Bueno, Lola, me encanta, ¿no? Porque lo que pasa en la residencia artística, que son 9 días, parece que no se va a quedar.
1: No podemos.
3: Al final lo que pretendemos nosotras desde NIA es ser facilitadoras. De cosas que pasen y que enriquezcan a la gente que participa en ellas, como en este caso, cosas que se han quedado en el territorio, porque Uxía también, que es una monstrua, ¿no? Como decimos ahora a veces. Es impresionante. Le encantó estar con ellas y también se llevó muchas cosas de ellas. Estuvieron luego también con Ambas.
1: Sí, con Ambas y con Ramsés.
3: Claro. Es que es eso. Y también hubo ahí un, ¿no? Intercambios de ida y vuelta.
1: Grabamos también una con ellos. Sí. Y grabamos una, pero es que lo de Uxía un temón.
0: Claro, nos quedasteis sobre todo con ese momento.
1: Es que, a ver,
0: ¿no?
1: Claro, es que
0: oye, yo os voy a pedir que... ¡Uy! Que se me cae la silla. Esta es la radio en directo de la... Fijaos si me he emocionado. Bueno, ya me conocéis, que yo a la hora de gesticular... Es que no mido. O sea, pues casi me pegó un trompicón aquí en directo, que se me ha salido la silla volando, que no os cuento. Porque me he emocionado tanto, y me vais a entender, que digo, por favor, regaladnos aquí un tema a toda la gente que nos escucha.
1: ¿Sí?
0: Venga, pues yo sigo presentándolas, que se van a poner en posición. Vero Rubio, Carola Ortiz, Patricia Lestre y Sonia Sobral, que están participando estos días y hasta mañana en la residencia artística de NIA. Cuando queráis, ¿estáis listas? ¿Sí? Pues vamos a disfrutarlo.

Ay, como para no caerse de la silla. Muchísimas gracias, Vero Rubio, Carola Ortiz, Patricia Lestre y Sonia Sobral. ¡Qué maravilla! Le voy a pedir a Lola que se ponga otra vez, por favor, en el micro, un poco por preguntaros, ¿no? Esta, decías, es la residencia

0: artística. A ver, cógete el micro. Bueno, o cualquiera de vosotras que me comentéis un poquito de cómo surge esta canción. Adelante, Carola, por favor. ¿Cómo surge esta canción? Y si la vamos a poder seguir escuchando, vaya, si pues, la vais a grabar.
1: Quizás.
0: Y si no la hemos disfrutado en directo, aquí en la radio es mía, que estas cosas pasan también,
1: y
0: ¿no?
1: Y el surgir es que la casa en la que estamos... el mar es un conector tremendo. Y además la casa en la que estamos está a la vera de la ría. Entonces era como 2 + 2, 4.
0: Pues ya está. Es que sí. No cantarle a la ría... No podía ser. Ay, Lola Cancio, presidenta de NIA, mira cómo estoy yo acostumbrada, fijaos, mi mente, a decir presidente, porque casi todos han sido hombres siempre, que a la hora de decir presidenta me sale todo el rato presidente. Presidenta de NIA, nosotras y Damos Arte, de verdad, gracias por este ratito que nos habéis hecho pasar las 5. Aquí en la radio es mía y seguimos en contacto porque estáis haciendo tantas cosas interesantes que hay que darles difusión, ¿sí?
2: Muchas gracias a vosotras siempre, Inés. Muchas gracias.
0: Seguimos en directo hasta las 2 de la tarde aquí en la radio es mía. Nos quedan sorpresas y nos quedan cantes aquí en directo, ya veréis. Hay más de una sorpresa preparada. Podemos irnos, compañeros, con Estela Vango, sí, que está disfrutando también de todos los actos conmemorativos aquí en Castropol. Hoy, pues epicentro, en esta mañana, día 8 de septiembre del Día de Asturias. Había un montón de actividades previstas, con o sin lluvia, las vamos a disfrutar, Estela, compañera.
3: Pues sí, estamos en el epicentro del Día de Asturias y yo más concretamente en el epicentro de Castropol. Estoy con Javier Ruiz Cuevas, que es el responsable del mercado artesano y ecológico y que aquí tiene una montada de la leche. Cuéntame un poquito.
4: Buenos días a todos. Feliz Día de Asturias a todos los escuchantes. Nada. Nosotros somos el Mercado Artesano y Ecológico, que somos una asociación de artesanos, y hoy en el Día de Asturias, pues la artesanía está representada también. Tenemos 5 compañeros, que además vienen cada uno de un concejo distinto. Tenemos Ramón, que es un cestero que viene de Vegadeo, Sol, que viene de Oviedo, Mariel, que viene de Vimenes, Vanessa, que viene de Piedras Blancas, y Daniela, que viene de Taramundi. Tenemos cestería, fieltro, telar, cerámica y torneo de madera.
3: O sea, tenemos toda la artesanía, muchos concejos representados aquí en Castropol en el Día de Asturias. Me gustaría que me contaras con más detalle alguno de los puestos, si puede ser.
4: Sí. Bueno, nada, tenemos unos talleres demostrativos. Son oficios que, bueno, nuestro interés como asociación de artesanos es dar a conocer los oficios y bueno, que la gente pues pueda ver de primera mano, interactuar con los artesanos para ponerlo en valor. Y un empeño importante que tenemos desde la asociación, tenemos un convenio con Balnalón para llevar el emprendimiento a los centros educativos en artesanía. Entonces, nos preocupamos de crear y formar por lo menos a los alumnos de los oficios para poder generar, ojalá, alguna vocación.
3: Sí, preservar también, ¿no?, esa artesanía asturiana. Me gustaría que me presentaras a alguno de estos asturianos, si puede ser, de estos artesanos.
4: Voy a presentar a Mariel, que es una artesana. Sí, nada, un segundo, por favor.
5: Hola, ¿qué tal? Encantada. Mira, yo me llamo Mariel, trabajo en telares, telar de mesa, telar de bastidores, telar de cintas, y bueno, trato de hacer de adaptar siempre prendas diferentes y, bueno, que sean novedosas y, bueno, que sean contemporáneas. Vamos.
3: O sea, reformular un poquito la tradición del telar y llevarlo a la actualidad, ¿no?
5: Combinar las dos cosas, exacto, tradición con modernidad, exacto.
3: ¿Y qué tal estás pasando el Día de Asturias aquí con tu telar?
5: Muy bien, porque aparte con la lluvia que está cayendo, aquí estamos fenomenal. Sí, exacto. Sí.
4: Estamos de primera mano con el público, compartiendo el espacio. Atento, un día típico de Asturias, por lo menos, de los de antes.
3: Sí, ¿no? Lo comentábamos antes, que al final es también nuestra idiosincrasia y que mejor que celebrar el Día de Asturias pues con artesanía y un poquito de lluvia, ¿no?
4: Sí, que se vaya regando Asturias y que no haya incendio.
3: Pues muchísimas gracias a los dos. Yo voy a ver si me pillo alguna de estas prendas maravillosas que está haciendo con el telar, es una maravilla. También las cestas. Bueno, invito a todo el mundo que se pase por Castropol. Aquí no llueve, así que se está muy bien. Y nada,
0: Estela, gracias, compañera. Bueno, la verdad es que a mí me presta un montón, ¿sabes el qué? Que tú, había un poco de decepción al principio en el, aquí entre los vecinos, ¿no? Ay, vaya, que justo va a llover hoy. Bueno, pues llueva o no, lo estamos disfrutando. Nos lo estás haciendo disfrutar, compañera Estela Bango, gracias. Maite Muñiña es la presidenta de la asociación El Pampillo, que ha realizado la alfombra floral. Y claro, como para no estar preocupados hoy por la lluvia, ¿no? Maite, bienvenida.
6: Bueno, primero, buenos días.
0: Buenos a todos. Días. Feliz día de Asturias, ante todo, lo primero.
6: Igualmente, y para todos los oyentes.
0: ¿Cómo os ha afectado la lluvia a la hora de hacer la alfombra?
6: A ver, la lluvia ya fue el desastre total, pero lo primero fue el viento.
0: Claro. O sea,
6: aquí el problema es el viento.
0: Peor todavía, claro.
6: Y al hacerse los actos en el puerto, ya buscamos un sitio bastante estratégico, que es la terraza del Risón, que queda así un poquito pues más
0: recogido, ¿no?
6: Pero con todo y eso, pues la alfombra no está.
0: ¿Y qué carita perfecta. Tiene? No, yo me es que lo cuento todo aquí. Digo,
6: da muchísimo trabajo, pero no está. O sea, quedó preciosa, mal que yo lo diga.
0: Yo la
6: pero...
0: vi, no, escucha, yo la vi de la que venía y dije, qué preciosidad de alfombra y qué pena. Diría.
6: Pero siempre estamos igual, o sea, sí.
0: No falla, ¿no?
6: Sí, con el viento no podemos. Con el agua a veces sí, si no es a jarraos, como decimos aquí, pero bueno.
0: ¿Cómo se ha quedado? Venga, para nuestros oyentes que no la están viendo, pues, dibújasela tú así en la mente.
6: A ver, pues es un marco, o sea, en general el marco, el fondo, enmarcado en modo morado intenso, estaba así como marcado en una viruta morada, que le da, uh-huh, pues le da fuerza como si fuera un cartel. Y luego está, lo voy a describir así como por planos.
0: Venga.
6: Primero hacia arriba estaba el cielo, con un fondo celeste, con arroces teñidos en azules claros y con nubes. Cuelga una cruz de la Victoria con el alfa y el omega, perfilada con dátiles y rellenada con viruta plateada del astillero de aquí. Para que le dé la luz, sobre claro, todo a la Cruz de la Victoria tan nuestra, tan significante. En el horizonte está la zona del centro, más o
0: sí,
6: menos. Es un horizonte con una silueta verde, verde oscura, con un gaitero y un escanciador de sidra,
0: uh-huh,
6: y que es tan típico en nuestra tradición asturiana y que está hecha con una cebada teñida de un verde muy oscuro. Al fondo, en la parte un poco más baja de los gaiteros, está la silueta de Castropol con la iglesia realizada con ciprés seco, y a la derecha hay como un montículo, una masa de árboles a la orilla con que le dan profundidad. Y luego con unas tres grandes flores, que son unas margaritas amarillas, que son pampillos, que es la asociación nuestra, se llama pampillo porque
0: sí,
6: es una margarita amarilla silvestre. Bueno, pues tres pampillos rompen el marco ese y están realizadas con el pampillo seco y centro de viruta naranja. Y luego la cuarta parte, que es la hacia abajo, que es la ría y la protagonista. La ría en tonos turquesas, en verdes aguas, con arroces teñidos en degradado. Y en un primer plano, la lancha blanca con la fecha a modo de folio. En la lancha, dentro está nuestra Virgen de Covadonga, haciendo un guiño a cuando llegó en lancha a Castropol en mayo de 1951, con
0: sí,
6: motivo de la histórica peregrinación misional por todas las parroquias de Asturias. Y los materiales empleados son arenas, marmolinas, serrines, virutas doradas, también del astillero, hojas de eucalipto seco, hojas de pino verde.
0: Mira, yo voy a invitar corteza a todos los que quieran que vengan aquí a disfrutar, que vean la alfombra en directo, Maite, porque claro, yo no sé cuán efímera es, cuánto tiempo dura la alfombra.
6: La alfombra, a ver, supongo que no dure nada más que hoy por culpa del tiempo, porque aunque
0: claro,
6: tengamos carpa y todo eso, está bastante deshecha de comparada a como estaba a las 8 de la mañana.
0: Ay, pobre chica, lo hice con una cara, porque ¿cuántas horas os ha llevado a hacerla?
6: A ver, ya trajimos muchísimo trabajo previo, porque hacemos el perfilado, lo hacemos antes de, por eso, por el viento y por todo eso, lo hacemos antes, en papel. Pero llevamos ya unas semanas trabajando en ella, luego hay que teñir materiales, o sea, da muchísimo trabajo. Ayer terminamos a las 2:00 de la mañana.
0: Madre mía, sí que hay trabajo. trabajo detrás. Mira, voy a saludar, según a esta charla, Alex Fuentevilla, párroco de Castropol, que está conmigo, que es eso, un bollo preñado. O sea, viene aquí dando envidia encima, oye, el párroco.
7: Es el día de Asturias, es el día que hay que comer el bollín, ¿no?
0: Feliz día. Pues haber traído uno, que yo estoy aquí.

0: ¿Y todavía sin
1: ¿Cómo
0: comer?
1: decís que estáis todos a dieta?
0: Hombre, a dieta, me ves a mí tú a dieta.
1: Ay, no
0: Anda,
1: lo
0: hombre.
1: sé.
0: Ay, con lo que me gusta a mí. Bueno, os conocíais, ¿no?
2: Sí,
0: Alex y
2: claro.
0: Maite.
2: Sí.
0: Vaya carita tiene Maite hoy con el tiempo. Mira que sacar este día para la alfombra.
1: Pues sí.
2: Suele pasar.
0: Oye, sí que te voy a pedir, Alex, deja de comer el bollo preñao, que esto es la radio.
1: Vale,
0: Si
1: vale.
0: comes el bollo preñao, no te van
1: Está
0: a
1: tan
0: entender
1: bueno,
0: nuestros
1: está tan bueno,
0: oyentes.
1: de
0: No,
1: verdad.
0: sí, huele desde aquí. Vaya. Maite, sigo contigo mientras el párroco termina de deglutir lo que tiene en la boca. Maite, solo una cocina. Y perdóname, más allá de la alfombra, sí que me gustaría saber lo que hay detrás. Es decir, el Pampillo, ¿sois la única asociación floral?
2: Somos la única asociación floral de artistas florales, pero en esto quiero decirte, estamos desde 2008 nos hemos fundado, pero no quiere decir que en Castropol no haya más
0: Hay
2: artistas
0: más
2: florales, porque
0: artistas.
2: en Castropol se alfombra. O sea, ayudan todos los vecinos y ahí es como si fuera por calles, para que tú
0: Claro.
2: me entiendas.
0: Os iba a preguntar a dónde nos tenemos que remontar, ¿no? Para la historia de las alfombras florales. Es verdad, Alex, que está como muy ligada, ¿no? A la fiesta del Corpus Christi.
1: Bueno, yo siempre la he conocido por esa tradición, es decir, nació con la idea de decorar el paso del Santísimo en las calles de Castropol. Primero era de una forma más sencilla, con espadañas y cositas así, que hay muchos sitios en Asturias que siguen conservando esa forma y después fueron evolucionando hasta lo que hace hoy la Asociación del Pampillo y los vecinos, o sea, auténticas obras de
0: Sí,
1: arte.
0: porque son obras de arte, es decir, estamos hablando de arte, arte efímero en este caso, ¿no?
2: Sí, la verdad es que sí,
0: De hecho, habéis participado en un montón
2: en un montón
0: de
2: de
0: encuentros
2: sitios, sí.
0: internacionales de arte efímero, es decir, hay
2: Sí.
0: como, bueno, mucho respeto, ojo, por esta técnica que decía, no sé si se sabe el origen del mismo.
2: A ver, nosotros la foto más antigua que tenemos es en Castropol del Corpus, es de 1931. Aquí, bueno, yo traía unas palabras bastante escritas, pero no me voy a ceñir a la parrafada esta, entonces voy a decirte, en 1980, a ver, yo soy de Castropol, empiezo con el
0: Sí,
2: yo y me,
0: pero bueno,
2: bueno,
0: más o menos un poco por ubicar, desde
2: claro, a ver,
0: que
2: de
0: tuve
2: pequeñas,
0: cría ya lo veías.
2: lo hacíamos, a mí me tocaba la calle del cuartel que se llamaba, bueno,
0: Sí.
2: se llamaba, bueno, porque estaba el cuartel de la Guardia Civil allí. Entonces, se hacían con espadaña con cioyo.
0: Perdóname, ¿con qué
2: Con
0: se hace?
2: espadana, en este idioma de aquí, espadana y cioyo.
0: Vale. Me
2: En
0: encanta cuando dices
2: castellanito,
0: en
2: en
0: este
2: esta
0: idioma de
2: zona.
0: aquí, me vas a perdonar que hay que reivindicarle el eonaviego, efectivamente, que lo llevamos haciendo desde las 11 de la mañana. Y me encanta que lo hagas, que utilices la terminología que aquí se utiliza, el eonaviego. Y luego, pues eso, pues a lo mejor yo no me estoy enterando y me dices, pues mira, en
2: A ver.
0: castellano, ¿cómo lo conocemos?
2: Son palabras también más técnicas de esto del arte floral y entonces también es más difícil. Y luego
0: Claro.
2: no está tan evolucionado a nivel de Asturias. En otras comunidades autónomas sí, pero en Asturias no está tan, no está, tan, no se ve tanto porque como también nos toca los que llevamos la proa, que somos aquí Castropol, también nos tocó la zona de Occidente, que es la menos explotada de turismo y de todo
0: Sí.
2: hasta ahora.
0: Bueno, y eso que las alfombras, ojo de Castropol, ya son
2: Sí,
0: un
2: sí.
0: reclamo, y de hecho hay un antes y un después, cuando se consideró, ¿no? a las alfombras, lo diré, Patrimonio Cultural Inmaterial de Asturias, ¿no? Que esto ocurrió cuando en
2: Fuimos a hacer
0: 2024
2: una reunión,
0: fue,
2: pero
0: creo.
2: salió de momento, estamos ahí,
0: Ah,
2: estamos
0: no, no,
2: intentando.
0: todavía
2: No,
0: no tenéis la
2: no, todavía no,
0: consideración.
2: todavía no.
0: Perdóname porque me he colado yo.
2: Todavía no.
0: Pues la vais a tener, porque ya lo he
2: Claro.
0: anunciado yo, pues ya está.
2: Todavía no,
1: Oye,
2: pero
1: pues que
2: bueno,
1: se empieza con
2: algo
1: la
2: se hizo,
0: reunión. Hombre, claro, ya
2: algo
0: me
2: se
0: adelanté yo.
2: avanzó.
0: Pensé, fíjate, pensé que ya estaba
2: No, es.
0: considerado. Hombre, esto sí que supondría, ¿no?
2: Sí,
0: Un hito importante.
2: importantísimo. Y como te iba diciendo, bueno, en la foto más antigua, en 1931, yo pues eso, sobre los años esos, 70 y de 70 y pico al 80 y algo, pues hacía con espadaña y cioyo. ¿Qué pasa? Que en el 1986 llega, pues, destinado al puesto de la Guardia Civil, un señor que su mujer era de Ponteareas. Y entonces empezamos a hacer en el 86 en la calle que es la del cuartel, pero es
0: Claro,
2: la
0: por eso
2: calle
0: se.
2: Acevedo ahora. Vamos, la calle de Acevedo. Y se empezaron a hacer los tres primeros detalles que se hicieron fue el escudo de la Guardia Civil, la paloma de la paz y la bandera de Asturias. ¿Qué pasa? Que lo de siempre, vía arriba, vía abajo, vía arriba, que si el otro, que si yo, que si yo, que si yo, que yo
0: ¿Y
2: para el
0: qué
2: año.
0: pasó?
2: Pues al año siguiente ya había detalle arriba y alfombra todo a lo largo de la calle, la nuestra, la que empezamos. Pues a los 3 años ya estaba más o menos alfombrada.

0: Niños y ancianos, ¿eh? Conviviendo juntos, riéndose.
1: Por eso decía, ¿no? Que de forma natural hay esa transmisión.
0: Eso es,
1: qué,
0: eso es.
1: Qué bonito.
0: Y van ellos, pues los niños hacen la parte más sencilla, quizá,
1: claro.
0: La más delicada de cargo de los mayores. Pero sí es bonito verlo. Yo creo que es un espectáculo más importante casi que el mismo día de las alfombras, ¿no? Que el mismo día de las alfombras.
1: Claro, el ver cómo se hacen, que
0: eso
1: tiene que
0: es.
1: ser. Oye, ahora vuelvo a las alfombras, pero Alex, perdóname, que le he quitado yo, anda, que el bollo preñado de la
0: Aquí,
1: boca.
0: Aquí está, ¿eh?
1: Ahí está, lo tiene encima de la mesa. Huele desde aquí. ¡Ay, qué envidia me estás dando! ¿Dónde están los bollos? ¿Dónde los venden?
0: Pues mira, es que nosotros aquí en la Atalaya, enfrente, en Figueras, tenemos lo que era la imagen de la Virgen de Covadonga, de la antigua residencia que había en Oviedo, la que se cerró, que era residencia hospital, ¿no? Y la trajeron para custodiarla aquí. Y desde que vino para acá, hacemos la fiesta de la Santina allí y repartimos el bollo.
1: Hoy.
0: Sí. Hoy es el día 8, claro.
1: Claro, claro. Ah, o sea, que lo estáis repartiendo. Oye, compañero, José Luis, vete para allá un rato.
0: Se han acabado.
1: Ah, ya no quedan, vaya por Dios.
0: Se han acabado. Encargamos 250 bollos y volaron todos.
1: Te tengo que hacer la pregunta, Alex Fuentevillas, el párroco de Castropol. Acabas de oficiar la misa, ¿no?
0: Sí.
1: ¿Estaba presente el presidente del gobierno, Adrián Barbón?
0: No, te puedo decir dónde creo que está.
1: Vale, es que, a ver, vamos a puntualizar. Ayer el presidente efectivamente confirmó un año más que no iba a asistir a esa misa en Covadonga, que iba a quedarse en la misa en el occidente asturiano, que es donde
0: en
1: se están celebrando.
0: Santuario.
1: En un santuario, exacto, perdón. En un santuario del occidente asturiano, de esta zona claramente, que es la que acoge los actos, pero no dijo en qué santuario, y tú
0: bueno,
1: nos lo vas a desvelar.
0: Yo creo, y creo no equivocarme, que es en el santuario de Nuestra Señora de Pastur, en
1: vale.
0: El concejo de Illano, y que Dios les libre si les pilló este tormento.
1: Ay, que ha caído una tremenda aquí, ¿no?
0: Allá arriba tiene que ser tremendísimo, sí. Allí el párroco es el Adán, que es el arcipreste de la zona y que lleva también todo el concejo de Boal y todo esto. Y yo creo que iba a ir allí, y me parece muy buena idea eso,
1: ¿sí?
0: De que el presidente del Principado, pues en este día 8, pues visite diferentes santuarios marianos que hay en Asturias.
1: A mí también me lo parece, más allá de la polémica por la cual decidiera o no dejar de asistir a la misa de Covadonga, igual que desde 2024 se hace un modelo itinerante, ¿no?, de celebración del Día de Asturias, a mí me parece bien que efectivamente, ¿no?, pues se ponga en valor otro patrimonio también religioso que existe en
0: pues
1: Asturias,
0: sí,
1: que no tiene,
0: ver,
1: tanta peregrinación,
0: claro,
1: como el
0: de... La imagen de Covadonga pues evoca mucho para nosotros, evidentemente, ¿no?
1: Sí, claro.
0: Pero bueno, prácticamente en casi todas las parroquias de Asturias tenemos una imagen de la Santina, y casi todos los santuarios al final que celebramos la Natividad de María, pues todos hacen lo mismo, es decir, conmemorar el día de Covadonga. Al
1: claro.
0: Final es una extensión, ¿no?
1: Oye, me vais a permitir que ahora enseguida continuamos hablando, pero claro, la festividad sigue y puedes dar un bocadín a ese bollo preñado que me
0: Gracias,
1: mira con
0: Viri.
1: Ojitos de dame. Estela Vango, mi compañera que sigue en esta carpa, ¿no?, que se ha instalado en Castropol, aquí en el puerto, para acoger, ¿no?, toda la programación que estaba prevista y que se está desarrollando. Compañera Estela, ¿dónde estás? ¿Qué está pasando aquí en Castropol?
2: Pues,
1: ¿qué?
2: Mira, Inés, estoy con el tema del día, que llevas toda la mañana repitiéndolo, hablando de la ostra de Castropol, y entonces pues me vine al show cooking a ver si me enseñan algo de ostras. Cuéntame un poquito qué tiene la ostra de Castropol.
3: Bueno, la ostra de Castropol es muy sabrosa y es una ostra muy grande, pero es muy, muy cóncava, con lo cual se puede cocinar con su carne y con su agua para muchas elaboraciones. Es una ostra un poco metálica, muy, con un color intenso a plata, y se puede hacer mil y una elaboraciones con ella, tanto calientes como frías.
2: Y bueno, hablábamos antes un poquito de que, bueno, Galicia, que está aquí al lado, la tenemos enfrente, está haciendo muy buena promoción de la ostra. ¿En Asturias crees que pecamos de modestos si no promocionamos tanto este producto?
3: Bueno, yo soy muy partidario de divulgarlo lo máximo posible, porque es un producto de aquí que se puede comer de muchas maneras muy variadas, con muchas cosas, con muchas elaboraciones. Es un producto con mucha magia, es un producto que está un poco denostado por gente que piensa que por la textura o porque es cruda o porque puede hacer daño si está mal depurada o tal, pues tiene ese San Benito, pero es todo lo contrario. Es decir, una vez que alguien prueba, por ejemplo, una ostra caliente por encima de 62 grados, ya no corre ningún tipo de peligro. No cambia la textura, pero sí cambia el sabor, porque además se parece mucho al percebe. Es el percebe barato del mar. Es que es puro mar.
2: Yo, mira, te voy a confesar que estoy en ayunas, ¿Qué te parece la ostra para

0: Desayunar y, oye, si me invitas a una ostra.
1: Sí, por supuesto, claro que te invito. Pues es que para desayunar es mejor todavía que para cenar. La razón no la sé, pero a mí me se apetece más comer una ostra por la mañana que por la noche. No me preguntes por qué, pero una copita de cava es perfecto para empezar.
0: Oye, pues si me invitas ya y me cuentas un poquito qué vas a preparar.
1: Sí, bien, vamos a hacer ahora, estamos en el turno de una ostra a la sidra, que es una salsa que lleva nuestro restaurante ya de mis abuelos, y lleva un poco de aroma de azafrán. Y le ponemos un polvo de aceituna negra.
0: Pero qué rico, qué rico. Y bueno, hay como un poco de división aquí de opiniones sobre la ostra cruda, pura, con un chorrito de limón, o mejor preparada. Tú estás como entre medias, yo creo, ¿no? Por el gesto.
1: No, yo estoy a favor de que se cocine la ostra, porque tiene más sabor que cruda. Yo soy muy
2: Anda.
1: partidario. A ver, cada uno coma la ostra como quiera. Yo soy un partidario de que la ostra tiene que ser caliente. Porque el percebe, por ejemplo, que es una cosa
2: Hazme
1: que se
2: caso.
1: parece muchísimo a la ostra, porque sabe a mar, a yodo, se come caliente. Nadie come un percebe frío, ¿no? Entonces es como la nécora, lo mismo. En Galicia comen mucho marisco frío, pero el percebe no lo come frío. Entonces la ostra, para mí, caliente. Pero bueno,
2: Oye,
1: es mi
2: madre
1: opinión.
2: mía, menuda polémica que acabáis de abrir ahí. Estela, perdóname.
0: Óyamelo. Óyamelo, no, pues mira, me va a preparar una ostra, si quieres, pues me la como en directo. Es poco radiofónico, creo, pero
2: Bueno,
0: bueno.
2: yo te diría, compañera, disfrútala, disfrútala.
0: Venga, venga, la
2: Entre Estela
0: disfruto.
2: con la ostra en directo y aquí el párroco con el bollo preñado, ¿me estáis? ¿Qué hora es? ¿Qué hora es? Esto no se hace, casi la 1 de la tarde aquí una servidora sin comer. Oye, no, fíjate, yo cuando lo de la ostra en crudo o fría, ¿no? O cocinada, me ha sorprendido la respuesta. Siendo de Castropol, la ostra vaya por delante, ¿no?
3: Pues tengo que decirte que yo
0: Te puse mal.
3: la intenté probar una vez, pero
2: Que
3: no,
2: no.
3: no, no, no, es que tengo un problema, verás, yo tengo un problema con el olfato.
2: Que va por delante el olfato y después el
3: El
2: gusto.
3: olor a mar fuerte, fuerte, me, sí,
2: Si no
3: lo
2: te
3: meto en
2: echaba
3: la boca
2: más.
3: y...
2: Pues yo tenía ese reparo, fíjate, Maite, y nunca las había probado. Me acuerdo en mi casa, mi madre, a lo mejor, de llevarlas. Y yo, no, no, no, no, no, no las quiero probar. El día que las probé, ¡ay!
4: Es un bocado de mar.
2: Es que es un bocado de mar, pero tan
4: Es un bocado de mar.
2: sabroso, tan...
4: Es un bocado de mar. A ver, claro.
2: También hacéis alfombras, por cierto, para el Festival
4: Sí,
2: de la
4: sí.
2: Ostra,
4: Sí
2: ¿no?
4: hicimos, sí hicimos alfombras. Pues hicimos por lo menos 3 años. Para el primer festival, que fue en el 2014, en el 2022 y en el 2023. Y quiero decir, bueno, quiero cortarte
2: Claro.
4: y decir un poco de lo anterior, de lo de los niños y que ayudan todos en el Corpus. Nosotros hacemos talleres en el colegio público, La Paloma, desde el año también 2013.
2: Para enseñarles el
4: Talleres de
2: arte, ¿no?
4: alfombras
2: De
4: con los niños,
2: floral.
4: con el alumnado. Y este año, en el 2026, hicimos por el 50 aniversario del colegio. Y esos niños vienen el día del Corpus a hacer esas alfombras en la calle.
2: Ah, fíjate, o sea que ya no solo es el relevo
4: Sí.
2: generacional, sino que se están formando
4: Nos
2: específicamente
4: cuesta, ¿eh?
2: para
4: Nos
2: ello.
4: cuesta porque nos cuesta mucho, pero bueno, eso es un puntito que tenemos ahí.
3: Pues sí.
2: Oye, decíamos, vale, sí, hay viento, lluvia.
4: Es lo
2: ¿Cómo
4: primero.
2: llamáis, por cierto, por aquí en la zona, en Neonabigo tenéis otra expresión para el orbayu, que me la dijeron antes, y me vais a matar, pero no me he quedado con
4: Y
2: ella, con lo
4: a
2: que me
4: ver si
2: gusta a mí nutrirme de
4: a la que no me va a salir.
2: esto tan nuestro, que es la...
4: Barruza.
2: La barruza, eso,
4: Barruza,
2: la
4: barruza. No,
2: barruza.
4: la barruza no, barruza, que está
2: Ah, exacto,
4: barruzando.
2: estaba rozando, estaba rozando. Bueno, pues no sé si sigue barruzando, está
4: No,
2: diluviando
4: diluvia, que ahora diluvia.
2: directamente ya, ¿no?
4: Sí, a mí.
2: Pero lo estamos pasando pipa, espero que vosotras y vosotros también, desde donde estáis escuchando este programa especial, os agradezco mucho el haberos pasaros por aquí. Maite Muiña, presidenta de la Asociación El Pampillo, que han hecho esta preciosa alfombra, que decías va a durar poquitín, pero bueno, quien pase
4: Sí,
2: por aquí todavía la puede ver,
4: es arte
2: ¿no?
4: efímero, sí, está techada, pero bueno, yo ahora mismo ya llevo un ratito aquí, no, no sé cómo está, pero bueno, no está como estaba por la
2: Está
4: noche, o a las
2: preciosa.
4: 8 de la mañana, que también estaba preciosa.
2: Yo llegué un poquitín más tarde y seguía preciosa,
4: Claro.
2: ¿eh? Alex Fontevilla, qué gusto, ¿no? Poder vernos las caras ya una vez.
3: Pues sí, para que veas.
2: Bueno, nosotros, vosotros seguís, vosotras, escuchando a un hombre al que llamamos barra molestamos de vez en cuando y qué gusto que nos lo permitas.
3: Pues sí. Ah, ya me lo paso muy bien en la radio, ¿eh?
2: Pues no nos faltes nunca,
3: Ah, que no,
2: que
3: que
2: está muy
3: no.
2: bien
3: A
2: tu
3: mí me
2: visión.
3: llamáis y yo conecto.
2: Una visión muy moderna, por cierto, la de este párroco y que no nos falte.
3: Sí, hoy vengo un poco más clásico.
2: Hombre, claro, viene de oficiar la misa.
3: Exacto.
2: Gracias por la compañía y que nada, a seguir disfrutando de la fiesta.

0: Es la 1 en punto.
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2: También en nuestros lares hemos podido comprobar que las cosas no marchan siempre, quizá como deberían, aunque se intente convencernos de que estamos en el país de las maravillas, bajo el timón de la mismísima Alicia. Cuando la inseguridad crece, la convivencia se ve amenazada, la paz puede estar en entredicho, o el relato impuesto no siempre responde a la verdad, tenemos entonces un verdadero problema moral que ni siquiera piadosamente debemos ignorar. Lo hemos visto en los preocupantes acontecimientos de Ceuta días atrás. No parece tratarse de un flujo migratorio sin más, sino de riesgos que pudieran apuntar a nuestra debilidad en el panorama geopolítico y a la fragilidad de nuestras fronteras, que lo son también de Europa. No hablamos solo de pateras que vienen de modo continuo, sino de una auténtica avalancha que compromete nuestra soberanía y de una guerra híbrida, como se ha calificado en términos técnicos, con casi 80.000 personas, jóvenes en su mayoría, que han tomado una ciudad española, dejando a su población sitiada entre el miedo, la podredumbre, la intimidación y las violaciones de tantas menores.
0: Saludos, ¿qué tal? Muy buenas tardes. Lo acaban de escuchar, son las palabras de la homilía del arzobispo Jesús Sanz Montes en la Basílica de Covadonga con motivo del Día de Asturias. Y una vez más, Sanz Montes no dudó, como acaban de escuchar, en hacer un análisis político de la situación en Ceuta y también de culpar al gobierno.
2: Pero no son simplemente moros en la costa, con otros turbantes que ahora nos turban, sino que esos jóvenes ocupantes son igualmente víctimas de estrategias amañadas. Los países de procedencia les sale a cuenta esta tremenda estampida, como se ha demostrado en este caso con sus chantajes, con secretos bien guardados, y los cuantiosos recursos que ingresan de instituciones de España y de la Unión Europea, en vez de afrontar sus problemas que deberían solucionar allí en sus lares.
0: Homilia en la Basílica de Covadonga, a la que no ha acudido un año más el presidente del Principado, Adrián Barbón, quien en su discurso del Día de Asturias ha vuelto a pedir una ampliación del autogobierno al cumplirse los 45 años del Estatuto de Autonomía. Barbón también ha reivindicado la identidad de esta comunidad a través de las lenguas propias y el presidente ha hecho un llamamiento a las distintas fuerzas para alcanzar acuerdos por objetivos que ha dicho están más allá de partidismos. Tiene todas las claves del discurso Clelia Antuña.
3: Coincidiendo con el 45 cumpleaños del Estatuto de Autonomía del Principado, el presidente Barbón ha destacado desde Cangas de Onís la utilidad de la comunidad autónoma y ha reclamado una ampliación del autogobierno.
4: La conmemoración del Estatuto no es una efeméride para la señardá, sino una ventana para asomarnos al futuro que podemos algamar con la ampliación del autogobierno. Un de los objetivos que tiene que xuntar a quien compartimos el modelo de Estado que recuelle la Constitución.
3: El presidente ha reivindicado la identidad asturiana a través de las lenguas de Asturias.
4: El 8 de septiembre también es una jornada para emoción, para reivindicación firme y serena de nuestra identidad, que también expresan el asturiano y el leonaviego.
3: Además, ha hecho un llamamiento al acuerdo para alcanzar objetivos que están más allá de partidismos y afinidades, ha dicho.
4: Ni a polarización, ni a proximidad electoral, tienen que impedirnos acordar objetivos que han atar muy por arriba de afinidades y partidismos. A busca de soluciones para acceso a vivienda es un de ellos. El mismo sucede con la supresión del peaje del Huerna, el corredor atlántico, la atención al medio rural o la defensa de un modelo de financiamiento que responda a las necesidades de nuestra comunidad.
3: Adrián Barbón ha celebrado el repunte de la demografía, la buena evolución del mercado laboral, el anuncio de nuevos equipamientos sanitarios como el de Cabueñes y las inversiones industriales en Salas y Langreo, haciendo hincapié en que no hay sitio ni para conformismos ni para la inacción.
0: Y una encuesta de Sigma 2 para el diario El Mundo, publicada este martes, otorgaría una mayoría a las fuerzas de la derecha, Partido Popular y Vox, si se celebran elecciones a día de hoy en Asturias. Entre ambas formaciones podrían sumar 26 escaños, son tres más de los que otorgan la mayoría. Según dicho sondeo, el PSOE seguiría siendo la fuerza más votada, con un 32,4% de los apoyos, lo que le otorgaría entre 15 y 17 escaños. En segundo lugar estaría el PP, con un 32% de los votos y una estimación de entre 16 y 17, empatando en la horquilla superior de concejales con la formación socialista, pero por su parte Vox se colocaría como tercera fuerza, es la que más sube tras lograr el 17,9% de estos sufragios, y asimismo Izquierda Unida alcanzaría el 7,6% de los votos. Precisamente el coordinador de Izquierda Unida Convocatoria por Asturias, Ovidio Zapico, socio de gobierno, ha hecho ya la primera valoración de esta encuesta. Cree que hay tiempo para que las fuerzas de la izquierda pasen a la ofensiva y que se mantenga un gobierno progresista en el Principado.
5: Que lo que a mí compete, a Izquierda Unida, nos da también esta encuesta un escenario de consolidación y crecimiento que estoy seguro que seguirá en ascenso durante los próximos meses. Creo sinceramente que no hay nada escrito, que está todo pues en unas horquillas muy justas, pero yo creo que la izquierda, si pasa a la ofensiva, estamos en condiciones de poder reeditar los números de hace 4 años, poder por lo tanto mantener el gobierno de progreso en nuestra comunidad.
0: Es todo, nos vamos, la información regresa a la sintonía de RPA en la segunda edición de Asturias Hoy a partir de las 2:00 p.m.
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0: Seguimos celebrando este Día de Asturias. La radio es vuestra, ya lo sabéis, y qué gusto poder estar una mañana más de un 8 de septiembre celebrando la vida y celebrando que hemos tenido, yo esto siempre lo digo, José Luis, la suerte, la tremenda suerte de haber nacido o crecido o vivido, que estéis viviendo, o incluso quienes estáis de paso y celebráis este Día de Asturias en esta tierra maravillosa.
1: Dímelo a mí, que he recorrido kilómetros para
0: estar aquí. Claro, porque tu padre, natural, tú eres una parte importante de la historia de Asturias.
1: Dilo, dilo.
0: Efectivamente, ¿cuántos asturianos de aquí ya emigraron a hacer las Américas? Tu padre es uno de ellos, de Tineo, se fue a Venezuela, ¿no?
1: Exactamente, se fue a Venezuela, pasaron los años y nada, aquí estamos sus hijos, mi hermano y yo. Bueno, mi hermano vive en Madrid actualmente, pero aquí estamos formando parte de esta Asturias y celebrando como todos y como todas.
0: Por eso este defiendes tú tanto siempre el chosco de Tineo.
1: Hombre,
0: te tiran
1: supuesto,
0: la tierra paterna.
1: Es que a mí, aparte, siendo de Tuña, hija, ¿qué quieres que te diga? Eso...
0: Pues hombre, como para no. Bueno, nos estáis contando también vosotras y vosotros cómo celebráis este Día de Asturias.
1: ¿Y cómo lo celebrará Silvino Vázquez Fernández? Pues nos lo cuenta, nos saluda y nos dice ¡Feliz Día de Asturias! Y a disfrutar

0: de, y aquí atención porque hace un listado interesante, de nuestra gente, gastronomía, fiestas, playas, montañas, paisajes, cultura, clima y sobre todo de nuestro paisanaje, porque para mí ser asturiano es mi vida, mi lugar, mi todo, mis tradiciones, tradiciones valorables, por cierto. Que, ojito, que también es verdad que la sociedad asturiana en los últimos años parece que está torciéndose un poquito a veces, porque no ve tanta gente luchadora, esa gente obrera, trabajadora, acogedora y humanitaria y muy solidaria. Hoy en día espera que no se impere el racismo y ese patriotismo de pacotilla que algunas veces ve en otros lugares. Esta terrina siempre ha apostado por los derechos de la gente. Bueno, gente, no me enrollo más, prepárate, es que vamos, que hoy es día de Asturias. No me enrollo más, que paséis buen día, mejor programa, feliz día de Asturias y no olvidad que se os quiere.
1: Afinando la bandera. Me encanta porque Alex Fuentevilla, que está aquí también de público, me encanta porque se ha quedado aquí un grupín de gente maravillosa, también disfrutando de esta radio en directo. Ha puesto esa carina casi un poco de estos chicos.
0: Yo no sé si fue cara de vergüenza
1: ajena
0: incluso.
1: Yo también iba a decir un poco de vergüenza ajena. Que no, hombre, que no, que nos gusta mucho, nos presta cuando Silvino nos dice, no olvides que se os quiere.
0: Claro, yo soy en la radio,
1: ay,
0: se escucha
1: es
0: diferente.
1: Como aire, ¿no? Una bocanada de aire fresco en esta mañana lluviosa. Oye, José Antonio González es tesorero de la Asociación de la Canción Asturiana de Narcea. Buenos días.
2: Hola, buenos días.
1: Feliz día de Asturias.
2: Gracias, igualmente.
1: ¿Cómo ustedes por aquí? Aquí en Castropol. ¿A qué se debe esta magnífica visita?
2: Pues la magnífica visita que hoy hacemos a Castropol, pues es para cantar y para hacer, divertir a la gente que le gusta la canción asturiana, que somos cantantes de canción asturiana. Y hoy, pues, ese es el día ideal para demostrar nuestra cultura, nuestras cosas que tenemos en Asturias tan valiosas, entre ellas, pues, la canción asturiana, la gaita, etcétera. Y bueno,
1: ¿vais a estar actuando aquí en Castropol?
2: Sí,
1: ¿a qué hora?
2: Sí,
1: venga, para quien se quiera acercar.
2: A continuación vamos a ir a actuar ahí a la carpa. Ya nos avisaron que... Como
1: ah, vamos.
2: Tiempo
1: o sea,
2: así,
1: en cuanto soltemos aquí de la radio, me encanta porque digo lo de os soltemos.
2: sí.
1: Vais a actuar.
2: Se entiende, yo soy de pueblo y sé cómo se...
1: Hombre, no lo digo porque se estarán acordando de nosotros entonces de la radio ahí abajo en la carpa que están esperando la actuación, así que no nos vamos a alargar.
2: En principio era en otras ubicaciones, pero cambiar el tiempo ahora, como cambió, pues entonces nos vamos a asegurarlo, estamos mejor en la carpa,
1: claro,
2: por supuesto.
1: Claro. Oye, me gustaría hablar de la Asociación Canción Asturiana Narcea, porque, ojito, qué importante las escuelas de música y qué importante, en este caso, para Cangas de Narcea, cuando se forma, ¿no? ¿En qué año fue esa escuela de canción?
2: Pues
1: de tonada, ¿no? En Cangas.
2: Yo soy el que, bueno, todavía hay como profesor. Y la escuela la montamos, bueno, en el 2011.
1: ¿En 2011? ¿Sigues de profesor?
2: Sí, de momento seguimos ahí todavía. Y entonces, a raíz de la escuela, pues un día, pues hablando así, oye, es una pena que tenemos esta escuela tan maravillosa, porque la zona de Cangas de Narcea y toda esa zona, pues hay mucha afición a la canción asturiana,
1: claro.
2: Incluso ahí salieron grandes cantantes y están saliendo. ¿Por qué no se forma una asociación para agrupar, pues, todos estos cantantes y darlo a conocer, pues, por Asturias? Y bueno, pues la idea cuajó y entonces en febrero, marzo del 2012 fue cuando ya echamos a andar y ya, pues, se formó la asociación. Llevamos desde el 2012 con la asociación. Así que
1: también organizáis, ¿no? El concurso, perdón, de canción asturiana Valle del Narcea,
2: sí,
1: que tiene mucho prestigio.
2: Sí, ya llevamos 8 años con él y ahora vamos de cara a diciembre, sí, vamos allá a comenzar ya el noveno, que también fue una parte muy importante porque... Pues un día estábamos ahí en un evento en el Teatro Toreno y estaba ahí la teniente alcalde y la concejala de Cultura y bueno, desconocía un poco el tema de esto de los concursos. Entonces, bueno, ya que tenemos aquí a las autoridades, voy a tirarles el guante.
1: Hombre, hay que aprovechar.
2: De que es una pena que Cangas de Narcea, con la afición que hay a la canción asturiana, que no hubiera un concurso. Y bueno, dice, ay, pues eso vamos a hablarlo. ¿Cómo fue la cosa? Que ahí, a partir de ese año, hasta hoy.
1: Ya está.
2: A veces,
1: hoy, ¿no?
2: Voy a tirarles el guante.
1: Pues yo le aviso de que está viniendo para acá, para este set de radio, el presidente del gobierno del Principado de

0: Asturias, por si quiere volver a probar a ver si suena la flauta, yo qué sé, a lo mejor tiene alguna petición y estas cosas.
1: Bueno, pues nada, encantado de complacerlo, por supuesto.
0: Estas cosas pasan. Oye, en los concursos, mire que he hablado yo con cantantes, con aficionados, parece que ocurre algo, ¿no? En general, no sé si también en Cangas del Narcea. Como que hay relevo generacional a la hora de cantar, pero no tanto a la hora del público. Ahí
1: eso
0: también
1: es
0: se acusa.
1: El problema que año tras año está bastante, bueno, como mermando un poco. Y es una pena porque, claro, la gente mayor, lo que pasa, unos pues fallecen, otros pues ya no les apetece salir de casa por lo que sea y se nota. Y la gente joven pues no se incorpora y es una pena porque, como digo yo, pues es nuestra cultura. ¿No nos gusta ver a Fernando Alonso en el rally? Pues es un asturiano.
0: Es obvio,
1: y entonces
0: pero es debemos,
1: si somos asturianos para uno, yo creo que somos asturianos para todo. Y es una pena que la canción asturiana está perdiendo bastante seguidores. En Cangas Narcea, perdona, en Cangas Narcea es todavía está la gente como todavía enganchada a la canción asturiana, más que en muchos sitios de Asturias.
0: Pero también los jóvenes de Cangas.
1: Sí, incluso hay jóvenes.
0: Incluso también.
1: Incluso
0: ¿no?
1: hay jóvenes que van a ver la tonada y les gusta. Y hay muchos. Yo conozco a algún chaval que le gusta cantar, pero no se decide. Y digo,
0: bueno, aquí tenemos a uno, ¿eh? Que se acaba de sentar también, un chaval. Bueno, más o menos. Sergio Menéndez.
2: Sí.
0: Me gusta mucho porque cuando le estaba intentando apuntar yo para no olvidarme, el apellido no le entendía. Me dice, ¿cómo la sidra? Hay apellidos que nos llevan a ser.
1: Claro, Sidra Menéndez.
0: Hombre, claro. Sergio Menéndez, que es cantante también, ¿no?
2: Sí,
0: de la Asociación Canción Asturiana Narcea.
1: De muchos concursos.
0: Claro, ahí va yo. Campeón de muchos concursos. Es una de esas joyas que salen de Cangas, ¿no? A las que hacía referencia José Antonio. Felicidades.
1: Y gaitero también, ¿eh? Lleva las dos facetas.
2: Un poco de todo.
0: Un poquito de todo. Ahora mismo no tiene la gaita, pero sí la voz que la lleva consigo.
2: Sí.
0: Y nos va a ofrecer una canción. ¿Sí? Para nuestros oyentes.
2: Vale.
0: Celebramos el Día de Asturias. ¿Con cuál?
2: Bueno, voy a cantar unas estrofas de...
0: Vale, la que quieras,
2: sí.
0: De verdad.
1: Venga, lo que sale del alma.

0: Me encanta este público que tenemos aquí en el Club de Mar de Castropol, que ha aplaudido la actuación de Sergio Menéndez. Gracias por este regalo.
1: Gracias.
0: Feliz día de Asturias. Yo he prometido ya, bueno, es que ¿qué hora es? La 1:18, abajo en la carpa hay un montón de gente queriendo disfrutar también de la actuación, les están esperando a la Asociación Canción Asturiana Cangas del Narcea. Gracias por este ratín en la radio. Es mía.
1: A vosotros.
2: Por invitarnos y que sean muchas veces.
0: Eso.
2: Y que tengamos salud para seguir disfrutándolo.
0: Que lo sigamos celebrando. Feliz día de Asturias.
2: Gracias, igual.
1: Gracias.
0: Seguimos enseguida aquí hasta las 2 de la tarde en una charla, la que vamos a mantener a continuación con Adrián Barbón, presidente del Gobierno del Principado de Asturias.

0: gris.
1: Feliz día de Asturias, Adrián Barbón, presidente del Gobierno de Asturias.
2: Feliz día, un placer estar aquí con vosotros y en este caso que tengáis esta vista a la Ría de Leo, ¿eh?
1: Privilegiada aunque, total.
2: Sí, sí.
1: A pesar del día, estábamos comentando...
2: Tienen más suerte Galicia porque nos ven a nosotros, pero bueno, todo hay que decirlo.
1: También, pues ¿por qué no? Hay que sacar pecho. Que miramos mucho, ¿no? Mira, me gusta mucho esa reflexión porque miramos mucho lo de fuera y hay que sacar pecho,
2: claro,
1: por lo nuestro.
2: Sin duda, sin
1: porque
2: duda.
1: Seguimos pecando un poquitín en esta tierra, siempre acaba saliendo en muchas charlas, que nos lo vamos creyendo un poquitín más, pero todavía nos falta, ¿eh?
2: Bueno, una de los temas que yo llevaba en el 2019 cuando di el salto a la política autonómica fue precisamente la necesidad de que recuperáramos la autoestima. Yo tenía la sensación de que los asturianos tenemos, quizá por tanta reconversión, ¿no?, y tanta crisis y tantos líos que hemos vivido a lo largo de nuestra historia, bueno, pues tenemos autoestima un poco baja. Y claro, cuando uno observa y pone en valor, dices, pero si es que, vamos, nos envidia muchísima gente que viene, que conoce, que ve la política que estamos haciendo y por supuesto que te voy a decir del paisaje, ¿no?
1: Bueno,
2: y
1: la, es verdad que a nivel, fíjese, a nivel turístico es verdad que yo creo que hemos tenido siempre, ¿no?, esa envidia. De hecho, que los asturianos que durante un tiempo marchamos fuera siempre nos decían, madre, no oía a nadie hablar así de su tierra, ¿no? Bueno, o sea, es una cosa grandiosa lo de Asturias. Pero hay más motivos ahora mismo para envidiar el vivir en Asturias y creo que se está notando, es decir, ya no solamente vengo de paso, conozco Asturias, me voy, cada vez hay más gente de fuera que se está sentando
2: sí,
1: aquí.
2: Sí, muchísima.
1: Para vivir.
2: De hecho, yo me acuerdo de uno de los problemas cuando eso, en el 19 tomó posesión, era precisamente la pérdida de población, que parecía como si fuera una maldición bíblica que íbamos a bajar del millón de habitantes. Y lo cierto es que estuvimos a punto en el 2022. Y ahora ya no. Ahora hay más habitantes, por ejemplo, que cuando yo llegué a la presidencia del Principado. Es decir, Asturias ha sido capaz de darle, invertir la tendencia de la curva. ¿Por qué? Porque atraemos mucha gente que está viniendo a instalarse a vivir aquí.
1: Ya que estamos en el occidente asturiano, ¿no?, y en el rural, en el medio rural, sí que me gustaría preguntarle, antes lo hemos hablado con el consejero, pero a usted, presidente, también, ¿qué hace falta para fijar más población en el medio rural asturiano?
2: Bueno, lo primero que hay que tienen que ver siempre son servicios públicos y empleo, ¿no? Esa combinación de empleo. Aquí, por ejemplo, estamos en Castropol, aquí hay una base industrial muy importante, el astillero de Figueras, sin duda, de Gondán, es uno de esos motores económicos que yo creo que hay que poner siempre en valor, pero hay muchos más. El sector primario también es clave, no lo podemos olvidar. Si queremos tener, bueno, garantizada pues una producción de calidad, aquí es donde se produce de una manera que yo creo que es muy digna, muy, muy compatible con el paisaje, el crecimiento del sector turístico también. Y junto a eso, pues lógicamente, los servicios públicos. Es decir,
1: claro, no sé si en ese aspecto, perdón, presidente, hay una deuda histórica con el occidente, aunque se va paliando, ¿no?
2: Bueno, se va paliando hasta el punto de que, haciendo repaso, sabe que vamos a cumplir 45 años de Estatuto de Autonomía en diciembre. Bueno, pues cuando se conformó la autonomía asturiana, por poner un ejemplo, había solo 50

0: ambulatorios de la Seguridad Social, 50. Hoy hay 215 centros de salud y consultorios periféricos. Es decir, la autonomía ha paliado parte de eso. O los colegios. Claro, en Asturias somos de las pocas comunidades donde están manteniendo colegios con 3 alumnos rurales, ¿no? O esto que estamos haciendo de crear tanta escuela infantil de 0 a 3, que hay gente que dice, pero ¿cómo puedes intentar apostar? Pues allí donde haya un niño de 0 a 3, claro, estamos haciendo lo posible para que surja una escuela infantil de 0 a 3, porque creemos que es clave para fijar población y para atraer población.
1: La educación, sin duda, ha sido una de las grandes apuestas, ¿no? Siempre en su gobierno. Entiendo que esa gratuidad desde los 0 años, ahora mismo en Asturias, es uno de los motivos, ¿no?, del mismo para sacar pecho. Ya que ha mencionado la sanidad, le tengo que preguntar, porque viene un otoño que se espera un poco movido con la huelga,
0: pues sí,
1: que no solamente se retoma, sino que parece que se va a recrudecer, ¿no?
0: Sí, no es un tema autonómico, porque hay gente que confunde todo, piensa que a lo mejor es un problema de negociación con nosotros no tiene ningún problema.
1: Se llegó a un acuerdo, de
0: sí,
1: hecho, antes
0: sí,
1: del,
0: sí,
1: del
0: se
1: verano.
0: Se llegó a un acuerdo, y un buen acuerdo, además, y no hay ningún problema, pero es verdad que esto tiene que ver con una clave nacional de una negociación del Estatuto Marco. Y, hombre, estamos preocupados porque, claro, siempre que hay una huelga, eso afecta evidentemente a los pacientes, y yo, bueno, espero y vuelvo a hacer un llamamiento a las partes a que negocien para evitar esa huelga, ¿no? Y antes hablabas de educación, si me permite.
1: Sí, sí.
0: Un apunte importante, que es que este año es el primer año en el que la matrícula universitaria también es gratuita en todas las etapas.
1: Cierto, gratuidad desde los 0, podemos decir, ya hasta la universidad.
0: Hasta que se finalice.
1: Claro.
0: Es decir, si uno estudia aceptablemente bien, va a ir teniendo la gratuidad de la matrícula universitaria. Eso está bien, ¿eh? Eso es una apuesta por el ascensor social, que es la educación.
1: Me voy a lo nacional, ya que lo mencionaba también, presidente, porque, madre mía, bueno, en los últimos días y por diferentes aspectos, claro, creo que ha dejado usted bastante claro que ante todo está, y así lo ha dicho además en un mensaje
0: Asturias,
1: que lanzó, ¿no?, a los ciudadanos.
0: Asturias.
1: Exacto, la defensa de los intereses de los y las asturianas por encima de la disciplina de partido.
0: Lo tengo clarísimo.
1: Lo lleva dejando claro durante meses con el tema del peaje del Huerta, que no sé en qué punto estamos, si ha habido algún avance.
0: Pues no ha habido avance, seguimos en posiciones pues distantes todavía. Saben que todo el mundo sabe que hemos judicializado incluso el tema.
1: Sí.
0: Porque
1: ha creado tirantes eso, por cierto, dentro del partido.
0: No, en Asturias no.
1: No, me refería más a nivel
0: nacional.
1: No, con
0: porque
1: el
0: yo creo que
1: nacional.
0: Nosotros siempre hemos sido muy claros. Es decir, hay puntos en los que nosotros tenemos una posición y vamos a defender la posición de Asturias. Por ejemplo, la gestión del lobo. También es otro de los temas en los que hubo diferencias. Pero en el peaje del Huerna fue muy importante porque el peaje del Huerna, que siempre es una injusticia, y hay que tenerlo en cuenta, una injusticia que prorrogó un gobierno presidido por Aznar en su día 21 años más de lo que debía ser el fin del peaje. Bueno, es que ahora encima la Unión Europea nos dice, es ilegal. Ya no solo es injusto,
1: bueno, y el
0: es que
1: Estado,
0: es
1: ¿no?, además, en el que está, que ni siquiera
0: claro,
1: está
0: bueno,
1: dando
0: es
1: servicio.
0: Bueno, es que esa otra que yo venía diciendo, digo yo, es que encima estamos pagando por algo que es un servicio que nos está prestando, porque pasamos allí como si fuéramos una caravana del oeste, ¿no?, de una película de vaqueros.
1: Claro.
0: Y esa es una realidad. Otra, pues la de la financiación autonómica.
1: Claro, claro, yo, que usted ha sido tajante con esto.
0: No, yo he sido muy claro. Yo sería un traidor a Asturias, y lo digo con el corazón, sería un traidor a Asturias si yo votara esta financiación.
1: Sí, espera que no salga adelante en el Congreso. Espera también que sean los diputados socialistas asturianos que voten en contra.
0: Yo ya expliqué que todos los grandes partidos, tanto el PSOE como el PP, porque el PP lo mismo, los diputados dependen de las direcciones nacionales. ¿No? Que son los que marcan la disciplina de voto. Ahora, luego cada diputado libremente decide si la sigue o no. Y recuerdo esto porque me acuerdo cuando fue la investidura de Rajoy, en la que el Comité Federal del partido, por cierto, yo voté en contra de aquello, aprobó una abstención, una abstención que permitiría la investidura de Rajoy. Bueno, lo cierto es que hubo, yo creo que 15 diputados socialistas que votaron no, rompieron el mandato del Comité Federal y decidieron asumir su responsabilidad y votaron no. Entonces, evidentemente, yo no sé lo que va a pasar en la votación. Con independencia de ello, yo lo que sí espero es que no salga adelante. No salga adelante porque no es un buen sistema de financiación para Asturias. Y yo lo tengo claro, como presidente del Principado, además, fíjese, como socialista asturiano, porque las resoluciones de nuestros congresos aquí en Asturias, el 29, el 30, el 31, el 32, el 33, el 34, todos hablan de un mismo modelo de financiación autonómica, que es el que hemos venido defendiendo, tanto el consejero de Hacienda como yo mismo, en todos los foros que tuvimos oportunidad. Yo lo defendí en el Comité Federal, yo lo defendí en todas partes. Ahora, este modelo, pues no nos sirve, porque este modelo, también aquí hay una falsedad, dicen, no, beneficia a Cataluña, no, es falso, beneficia al Levante, es decir, aquí gana Cataluña, gana Valencia, gana Baleares, gana Murcia, gana Andalucía, y a mayores
1: y pierde
0: gana
1: Asturias,
0: Madrid,
1: ¿no?

0: gana Madrid y ahora sabemos que gana Canarias, porque se llegaron a un acuerdo con Canarias. Y el noroeste, toda la parte del noroeste, pues nosotros que estábamos un poco por encima de la financiación por media de habitante ajustado, ahora estamos un poco por debajo. Aunque claro, es verdad que el gobierno ahí plantea de que va a haber un fondo complementario para igualar a la media. Pero el problema no es ese, el problema es que la definición de un modelo de financiación es tan importante, no por el dinero que recibamos hoy. A lo mejor hoy podríamos recibir 200 millones de euros más. Pero es que con la evolución de la población, a lo mejor dentro de 5, 6 años, Asturias, en vez de recibir 200 millones más de los que recibimos hoy, va a recibir 50 millones menos. Y eso no nos lo podemos permitir.
1: A largo plazo, desde luego que no parece una cifra aceptable. Hoy es el Día de Asturias. Hoy estamos celebrando Asturias y sacamos pecho, ¿no? Yo siempre apelo a la suerte que hemos tenido quienes hemos nacido en esta tierrina nuestra y la suerte que tiene quien viene a pasar unos días. Hablemos de turismo, porque es verdad que llevamos escuchando esto de necesitamos un turismo, pero un turismo sostenible. ¿Sigue siendo sostenible el turismo que tenemos a día de hoy en Asturias?
0: Sí, porque aunque tengamos a veces otra impresión, lo cierto es que en el número de visitantes, vamos a decir, el crecimiento es poco a poco. Aquí no hay un desborde. Y luego porque tenemos una posición muy propia de protección, por ejemplo, de nuestra costa. Uno compara la costa gallega, que estamos aquí al lado, y compara la costa asturiana y va a ver enseguida una diferencia. En la costa gallega se ha construido hasta primera línea de playa, estropeando lo que era el marco natural de las propias playas. Los acantilados, por ejemplo. En Asturias no. En Asturias, los gobiernos de Pedro de Silva, de Juan Luis Rodríguez Vigil y de Antonio Trevín, fundamentalmente ellos, y luego Tini Areces con el Pola, establecieron una planificación del litoral que impidió el llegar y el hacer rapiña, ¿no? Con algo tan guapo y tan nuestro.
1: Bueno, como es una de las costas mejor conservadas.
0: Sin duda, la mejor conservada de España y diría, y creo que no me equivoco, una de las mejores conservadas de Europa. Y eso, ahí hay política detrás, ¿eh? Hay decisiones políticas.
1: Claro. Igual que se están tomando ahora decisiones políticas, entiendo también para que la vivienda, por este tema turístico, no sea un problema en ciudades, por ejemplo, como, ojito, yo pongo, Llanes, por ejemplo, bueno, Llanes desde luego, que lo lleva siendo, yo ponía Gijón porque vivo allí, ¿no? Pero sí que se nota.
0: Bueno, ahí lo que hicimos fue una actuación, cuando ninguna comunidad lo había hecho, de regular las viviendas de uso turístico, las BUT, de forma y manera que fuera muy controlado, muy organizado, muy de estar encima de ellos y permitir que no sea un fraude. ¿Por qué? Porque la gente que saca al mercado una BUT, o sea, una vivienda de uso turístico, lo que hace es quitarla del mercado de alquiler normal. Y además encarece, estamos viéndolo. A mí me da mucha pena cuando me dicen, por ejemplo, ¿no? Me alquilan de septiembre a junio, pero el verano lo tengo que dejar libre.
1: Esto es súper habitual en ciudades como Gijón.
0: Y claro, la gente no puede estar haciendo su vida de septiembre a junio y luego en verano ya veré dónde duermo, en una carroza, ¿no? Que esto está pasando en comunidades como Baleares. En Baleares hay gente, camareros y camareras, por ejemplo, que están durmiendo en coches, que están durmiendo en vehículos porque no encuentran dónde
1: que
0: vivir.
1: Que alquilan bañeras en Baleares, claro. Yo digo, desde luego no estamos al punto, ¿no?, de Baleares.
0: Ni mucho menos, pero por eso es tan importante la política, porque la política es la que evita que eso pueda pasar aquí.
1: Sí, usted ha apelado hoy, ¿no?, en ese discurso también, ojo, a las políticas públicas que efectivamente están ahí y también a la iniciativa privada. Por cierto, le tengo que preguntar a ver si el párroco de Castropol, yo estoy mirando a ver si sigue Alex Rotevilla, se acaba de ir, vaya por Dios. Bueno, anda que yo también, parece que lo digo adrede. ¿Dónde ha acudido el presidente del gobierno del Principado de Asturias a la misa?
0: Pues fui a Pastur.
1: A Pastur,
0: al santuario de Pastur. La verdad que me emocionó, fue muy, muy, muy guapo. Yo Pastur lo conocí, un viaje con un amigo hace tiempo, pero no había podido entrar dentro del santuario. Y la verdad es que me maravilló, porque sabéis que allí hubo un incendio duro, luego una recuperación de pinturas que son preciosas. Es un santuario además del siglo XVII, pero que es mucho anterior. Incluso hay estudios que dicen que posiblemente fuera un espacio religioso precristiano.
1: Precristiano, ya.
0: Previo a la cristianización, ¿no? Y claro, es un santuario de muchísima, muchísima devoción. Yo lo estaba viendo, la cantidad de gente que va. Hay cuatro misas hoy. Cuatro misas
1: ahí.
0: Llenas hasta atrás. O sea, la que yo fui, que era la de las 11 de la mañana, estaba llenísima de gente. Y la verdad que estoy muy agradecido porque la gente me recibió con muchísimo cariño y me agradeció que lo eligiera, porque decía, decía claro, que situaba y ponía el foco en Pastur. Y es verdad que a veces en Asturias nos olvidamos, por ejemplo aquí en el occidente más profundo, ¿no? En Illano, en el concejo de Illano, nos olvidamos de cosas tan maravillosas como santuarios, como Pastur, que porque siempre ponemos el foco

0: poco en los mismos lugares, y hombre, si mi presencia, ¿no? Yo iba, en realidad iba a escuchar misa como voy todos los 8 de septiembre, como iba antes de ser presidente y antes incluso de ser alcalde. Y bueno, si eso sirve para que se hable del santuario de Pastur, y la verdad que noté a la gente muy receptiva, muy cariñosa, y me vine muy, muy, muy contento.
1: ¿Barruntaba o cayó ya el diluvio? Me
0: No,
1: encanta porque lo de
0: allí no,
1: barruntaba. No.
0: allí nada, ahí estaba bastante bien. Cuando
1: Bien.
0: nosotros marchábamos, de momento aguantaba, vamos a ver a lo largo del día qué tal lo tienen, pero bueno, ahí como tenían misa, creo que era 12, 11, 12 y 1, y luego 1 por la tarde, o sea que...
1: Hablábamos del tiempo. Antes de arrancar esta charla, el presidente del gobierno del Principado de Asturias, Adrián Barbón, y aquí quien os sigue hablando, hablábamos del tiempo. Y yo he reconocido que me he alegrado de que hoy llueva. Y lo siento de verdad también un poco, hombre. A ver, tengo que matizar, que me van
0: Sí,
1: a
0: porque
1: comer.
0: igual el alcalde y los demás dicen que, oye, que hagas
1: Claro,
0: el favor
1: déjenme que
0: de abandonar
1: matice. Me están
0: Castropol.
1: mirando así, ya puedes salir de este jardín. No, lo digo en serio. Yo este verano pensé que estábamos en Cádiz, presidente. O sea, es decir, ojito al cambio climático, ojito con lo del
0: Bueno,
1: refugio climático de Asturias, que viene en
0: lo del
1: serio, ¿eh?
0: cambio climático, nosotros lo primero nos estamos preparando como muy pocas comunidades. Por ejemplo, hay una inversión que anunciamos, pero que de estas que pasan desapercibidas, que lo que hace es para garantizar que la industria tenga agua, pero deje de consumir agua potable, el agua que usamos los seres humanos, que vertemos, que va a, lógicamente se sanea, se depura, ese agua va a ser utilizado por la industria y la industria va a dejar de utilizar agua potable, de
1: Es
0: forma y manera
1: necesario,
0: que nos
1: claro.
0: preparemos para la sequía. Y hombre, lo que tú dices, yo también siempre gasto una broma, el verde de Asturias no es Titán Luz,
1: Exacto.
0: es, bueno,
1: Qué
0: pues
1: conservador. Hombre, el
0: gracias
1: alcalde
0: a
1: dirá,
0: que...
1: pues a ver, que llueva mañana, no te fastidia.
0: Pero bueno, hoy merece la
1: Pero.
0: pena, aun así, yo invito a la gente que nos escuche que no deje de pasar hoy por Castropol, porque a pesar de que, bueno, el tiempo pueda estar regular, ver la
1: Se
0: ría
1: está de
0: siempre es
1: lujo,
0: maravilloso, se puede
1: sí.
0: estar genial, que se pueden venir a comer, que se pueden venir a tomar algo, que vengan a disfrutar. Los actos del Día de Asturias es otra cosa que me llama la atención, que me agradeció gente estos días, y es el hecho de que está permitiendo a mucha gente conocer sitios que no conocía.
1: Esto, mira, lo hemos vivido en directo con nuestra compañera Estela Vango, que en la primera hora, creo recordar, estaba hablando con gente que no había venido a esta parte de Asturias, que lo hizo precisamente por los actos del Día
0: Día
1: de
0: de Asturias.
1: Asturias. Qué importante también en este sentido visibilizar para los de fuera, pero también para los
0: Claro, los
1: asturianos y las
0: asturianos.
1: asturianas, que pecamos muchas veces de ir para afuera y que no conocemos, entre otras joyas, sobre todo, diría yo, el occidente.
0: Sí, además yo ahí tomé una decisión, recordaréis, la primera vez que se hizo fue con los Oscos, que era, en vez de hacer en un concejo, que era lo habitual, escogías un concejo y yo creo que la gente acababa cansando también, porque 3 días de actividades en un mismo concejo cansa, bueno, pues agrupar por comarcas,
1: Fue un
0: ¿no?
1: acierto, sin
0: Esta,
1: duda.
0: este año comarca de Leo, el año pasado, por ejemplo, fue la comarca de la Sidra, en el oriente más bien, y los 6 concejos, hubo actividades en los 6 concejos y
1: Sí.
0: la gente lo disfrutó, y el año anterior fue cuando empezamos con esto de los concejos en los Oscos. Y yo creo que merece la pena agrupar porque, bueno, yo lo vi, yo que estuve, me llevo quedando todos estos días aquí, y es la forma de empaparte también del occidente, ¿no? De escuchar las críticas, las sugerencias,
1: Le han
0: las
1: llegado
0: aportaciones.
1: peticiones,
0: Hombre, de
1: entiendo, ¿no?
0: todo
1: Porque aquí han
0: tipo.
1: salido en estas 3 horas de
0: De
1: programa
0: todo tipo. Y
1: también.
0: además, yo tengo la sana costumbre de que me gusta que se vaya tomando nota de cuando me dicen cosas de este estilo.
1: ¿Cuál consideraría, presidente, que es la más urgente
0: Bueno, yo creo que hay
1: de las que ha
0: muchas
1: recibido?
0: de comunicaciones. Por ejemplo, mira, en
1: Sí.
0: Pastur, por ejemplo, en Pastur, el ir al santuario me permitió ver la necesidad, aunque no es una carretera autonómica, es local, pero es verdad que el ayuntamiento nos pide una conexión que hacen los Oscos con Illano, precisamente, y que es clave para Pastur. Lo pude ver in situ gracias a eso.
1: Hay que hacer calle entonces, ¿no? Hay que.
0: Bueno, eso lo tengo muy claro desde siempre. Primero porque yo tengo tradición de haber sido municipalista. A ver, yo fui teniente alcalde, fui alcalde, y en un municipio como Laviana, si no estás en la calle, imposible que ganes elecciones, ¿no? Eso lo primero. Entonces, lo segundo, yo vivo en un pueblo, vivo en Laviana. Yo no me fui a vivir al palacio, ahora que están de moda áticos y palacios, yo no me fui a vivir al ático de presidencia, la residencia oficial. Yo me quedé a vivir en mi pueblo. ¿Por qué? Porque es la manera también de estar en contacto con la gente de la calle. Y eso me recuerda mucho a Manín, bueno, a pastelero, panadero, muchas cosas de Cangas de Narcea, que cuando en la campaña del 19 lo fui a visitar y lo conocí, me dijo una frase que me quedó clavada. A mí me gusta la gente que pisa barro. Y es verdad, políticos de moqueta hay muchos,
1: La
0: pero es
1: política tiene que
0: necesario que la
1: hacerlo, ¿no?
0: política sea pisando barro,
1: Y
0: porque
1: más aquí
0: es
1: en Asturias, claro, con lo
0: efectivamente.
1: diversa que es esta tierra nuestra, tan, tan rica, tan diferente, ¿no? Y que hoy estamos celebrando desde un extremo a otro. E

0: Y tú aquí en Castropol. Presidente, gracias por pasar por este set de La Radio Es Mía. ¿Ya ha comido ostras?
1: No, todavía no.
0: La pues verdad, aproveche nada, que creo que sigan
1: si
0: en la
1: llegamos
0: carta.
1: Y poco justo, o sea que vamos a ver ahí un poco y disfrutar y que la gente venga, que disfrute el Día de Asturias y gracias por dar voz a Asturias, que es lo que hacéis desde la Radio Pública del Principado.
0: Gracias, presidente. Nos vamos a ir a la carpa con Estela Bango. Antes la dejábamos comiéndose una ostra, pero ojito, porque hay una cantidad de actividades para disfrutar hoy. Si venís a Castropol, Estela...
2: Exacto, y para bajar la ostra, pues mira, me vine a la carpita de Deporte Asturiano y estoy con José Alberto Álvarez, que es el presidente de honor de FEDEMA, de la Federación de Deporte de Personas con Discapacidad de Asturias, y me contaba que claro, hoy pues por la lluvia, ya por esa previsión, ya no se pudieron hacer actividades, ¿no?
3: Hola, ¿qué tal? Sí, hoy la verdad es que está muy buen día, porque siempre el Día de Asturias hay que decir que está buen día, pero bueno, pues la lluvia ha paralizado alguna actividad que podíamos tener de ámbito inclusivo para que personas sin discapacidad probaran deporte con nosotros. Y entonces, bueno, pues tenemos aquí el stand informativo y de compartir un poquito de asturianía con la gente que se ha acercado hoy hasta Castropol.
2: No sé qué tipo de actividades soléis hacer. Imagínate que el día hubiera estado radiante con un sol estupendo. ¿Qué podríamos haber vivido aquí en Castropol?
3: Bueno, pues en otros días de Asturias lo que hacemos es pues traer sillas deportivas, explicar cuál es la diferencia entre una silla deportiva y una silla convencional, la que utilizamos los que somos lesionados medulares en el día a día. Y bueno, pues les invitamos a jugar con nosotros pues al baloncesto en silla de ruedas o hacer un circuito de habilidad de slalom, etcétera. Bueno, deportes que sean susceptibles según el escenario donde nos movamos. Al final, aparte de organizar competiciones, de promover escuelas deportivas para nuestro colectivo de atención, intentamos también que a través de actividades en colegios o actividades sociales, como puede ser el Día de Asturias, pues la gente conozca el deporte adaptado practicándolo de primera mano.
2: Y ya pregunta personal, ¿qué deporte practicas o practicabas?
3: Bueno, he sido jugador muchos años de baloncesto en silla de ruedas, de tenis. Ahora una lesión me tiene un poco más apartado. También vamos a decir que la edad va influyendo a que el alto rendimiento ya no esté presente. Pero bueno, pues con otra faceta también siempre importante, que es intentar que las nuevas generaciones que, bueno, tengan alguna discapacidad física tengan oportunidades que a lo mejor otros en su momento no hemos tenido y que intentamos conseguir ahora para ellos.
2: Entiendo que también muy importante cuando se tiene una discapacidad el poder hacer un deporte, el tener esa vivencia y también compartir con otros compañeros, como es un deporte de equipo, es muy importante. También la labor que hace FEDEMA de poder trasladar todo eso a la gente.
3: Sí, por ejemplo, fíjate, tenemos dos proyectos, uno vinculado a la Consejería de Educación, otro a Fundación Cajastur, donde, bueno, con distintos matices, pero intentamos que, por ejemplo, el alumnado con discapacidad pueda practicar en igualdad de condiciones la actividad física en las clases correspondientes de educación física, cediendo material adaptado, nunca mejor dicho, a su nivel de lesión. Luego intentamos que los compañeros pues practiquen deporte con nosotros y empaticen también con la situación de esos niños o niñas con discapacidad que tienen en las clases, y al final intentamos que esa actividad física, que es la más inclusiva, porque siempre decimos que en la clase de matemáticas no pueden hablar, donde hablan eso en el recreo o en la clase de educación física y donde se lo pasan bien, pues que lo puedan hacer de la mejor manera posible, ¿no?
2: Pues feliz día de Asturias y a seguir con esta labor tan, tan chula, tan importante que hacéis aquí en el Principado de Asturias.
3: Muchísimas gracias y feliz día de Asturias para todos los oyentes.
0: Pues gracias también.
2: Por aquí con las gaitas que ya están empezando a sonar, Inés, y yo ya me quedo de fiesta, te lo digo.
0: Hombre, mira, me encanta. Claro que sí, compañera, feliz día de Asturias. Vamos a tener más gaitas hasta las 2 de la tarde, y eso que nos queda poquito tiempo, pero vamos a tener aquí a la banda de gaitas Penedón que están ya preparados. Antes una charla, porque cómo no vamos a hablar de estas vistas maravillosas, de la Ría de Leo, de todo lo que significa, ¿no?, para esta comarca. Tenemos con nosotros a la presidenta de el Club de Mar que nos acoge aquí en Castropol, a Laura Villabrille. ¿Qué tal? Buenos días.
4: Buenos días.
0: Qué lujo, ¿verdad?, estar aquí. Gracias por acogernos a este programa de radio.
4: Nada, gracias a vosotros por venir y por escogernos como anfitriones.
0: Y Daniel Fernández Rey, que también forma parte, ¿no?, de la directiva de este Club de Mar.
5: Muy buenas, Inés, ¿qué tal?
0: Ay, a ver, ¿cómo entono yo el mea culpa? Os lo cantaría, pero entonces llovería más, ¿vale? Pero claro, ¿cómo se me ocurre a mí decir que yo me alegro de que llueva? Vamos, era por quitarle hierro, hombre, era por quitarle hierro. Porque esta lluvia, bueno, sobre todo ha sido el viento, ¿no?, lo que ha hecho que se tenga que suspender la primera regata de bateles, perdón, la regata de bateles que estaba prevista para hoy a la una.
4: La regata era a las 3:30, pero bueno, sobre la una decidimos que era mejor suspenderla porque, bueno, que la ría no estaba para que los más peques estén
0: sobre todo
4: remando.
0: Por eso, ¿no? Porque ojo con la ría, el viento está muy movido, el mar, y se esperaba la participación, decíais, de mucha
5: sí,
0: gente.
5: Sí, eran críos pequeños, claro. Además, y bueno, para no poner en riesgo a nadie, mejor tomar esa decisión.
0: ¿Se retomará en otro momento, a pesar de que hoy era el día festivo? ¿Hay intención de hacerlo?
4: En principio no tenemos nada pensado, pero bueno, no se cierra tampoco ni se descarta nada.
0: El uso recreativo de esta ría sí que marca mucho, ¿no?, el propio carácter del lugar donde nos encontramos.
4: Sí, al final la ría es lo que mueve todo el pueblo y toda la zona, sobre todo.
0: Una ría en la que no está permitida la pesca, ¿no?, lo que acoge es la actividad deportiva, corregidme
5: bueno,
0: si me equivoco.
5: Pesca deportiva hay.
0: Pesca deportiva, también, sí. Solamente la actividad sí. Deportiva, ¿no?
5: Sí, pesca deportiva también hay. De hecho, aquí en el Club de Mar tenemos sección de pesca también.
0: También
5: aparte
0: hay sección
5: de
0: remo, pesca
5: tenemos
0: deportiva.
5: Sección de pesca.
0: Claro, estamos haciendo el programa de radio en directo desde la sala de trofeos. A mí me interesa mucho esta historia porque es que, os lo tengo que decir, es que no caben más trofeos en esta sala. Estamos hablando del Club de Mar, de Castropol, y que, ojito, de aquí han salido deportistas, olímpicos. Sí. Menuda historia, ¿no?
5: Seis, ¿no? Me parece.
4: En tres olimpiadas diferentes, además.
5: Seis deportistas,
4: bueno,
5: y seis remeros y un árbitro.
0: Seis remeros y un árbitro.
5: Eso es.
0: Aquí me refiero el remo. Decía, entiendo, ¿no?, forma parte del carácter, pero ya desde muy pequeñinos, ¿no? ¿Qué importancia tiene este Club de Mar en Castropol que se ubique aquí?
4: Sí, nosotros tenemos niños que empiezan prácticamente con 6, 7 años, que ya toda su vida la pasan relacionados con el remo y con nuestro club en específico.
5: Y yo destacaría que sales a la calle, preguntas, y es raro que no te encuentres a alguien que haya remado aquí. Que haya pasado por aquí, fuese un mes, dos días o años.
0: Antes decíamos que al final la ría también es una frontera natural, ¿no?, con Galicia, enfrente tenemos Ribadeo, pero también es un punto de unión. Esta ría es compartida, claro, y eso, ¿cómo se convive? Bueno. Ay, habrá de todo, habrá historias para todo. También hay rivalidad deportiva, claro.
5: Sí, sí, pero bueno, no, se convive bien, lo llevamos bien.
4: Sí, al final no queda otra tampoco.
0: Pero hay una rivalidad sana, ¿no? Creo que además entre... Bueno, Castropol-Ribadeo, porque hay competición común en esta ría.
5: Bueno, más autonómico está Vegadeo también.
0: También Vegadeo, claro.
5: Al final tenemos más... El enfrentamiento autonómico es más con Vegadeo que con Ribadeo.
0: Fíjate, o sea, competís más Castropol-Vegadeo que con...
5: Sí, porque Ribadeo al final compite más en Galicia que...
0: Ya, no hay tanta competición.
5: Pero bueno,
0: pensaba yo que sí, fijaos que...
5: Cuando vienen...
0: Ay, qué caría puesto. Ay, aquí hay, solo en estos momentos son los únicos donde me arrepiento de aquí que no haya una cámara. Oye, para la gente que se quiera acercar, ¿no?, a lo mejor de algún punto de Asturias que diga, ah, pues a mí me gustaría probar. Hay gente que puede venir unos días, que puede entrenar, que puede tener una primera experiencia con el remo aquí en Castropol, en el Club de Mar.
4: Nosotros lo único que exigimos para poder venir es ser socio, que bueno, tenemos 400 ahora mismo. Y lo único que exigimos es eso. Al final, bueno, todo el mundo que venga puede ver el club, cómo lo hacemos, incluso probar si tiene las ganas de hacerlo.
0: ¿Cuál será la próxima competición, el próximo reto por delante del club?
5: Pues arrancan los peques a entrenar ahora en septiembre, el día 14. Los mayores empezarán, ¿qué?, un mes más tarde.
4: Octubre, más o menos, un poco
5: más
4: tarde.
5: Y a continuación ya temporada, hasta septiembre del año que viene.
0: Hasta septiembre.
5: Sí, bateles, trainerías, banco móvil, hacemos de todo.
0: Las diferentes modalidades, ¿no? Claro. Me decíais que este verano, que se repetirá el próximo verano, hay una de las competiciones, bueno, no sé si es de las más importantes o no, que toma el nombre, ¿no?, de la Princesa de Asturias.
5: Sí, lleva haciéndose desde el 80 y...

terminar, mira, cuando una no sabe salir de un sitio y dice, bueno, nos vamos a ir con la música a otra parte, pero es que además es literal. Antes prometí que no íbamos a despedir este programa sin otra actuación musical, en este caso la banda de gaitas Penedón.

0: Venga para acá, Luis Feito. Gracias, gracias, gracias por esta actuación en directo. La banda de gaitas, El Penedón, de Castropol, que está también, como no, celebrando este Día de Asturias. Lo dicho, Luis Feito, bienvenido. Gracias.
1: Gracias a vosotros.
0: Oye, qué día tan prestoso, ¿verdad?, para actuar en Castropol, claro, anfitrión de...
1: Sí, teníamos muchísima ilusión por hacerlo bien en casa y tal. Lo que pasa es que no está acompañando el agua, que no está dejando hacer prácticamente...
0: Sí, ahora mismo pensé que había parado ya. No, pero pero va a haber gaita.
1: Sí, sí, la gaita.
0: Aunque sea techo, ¿no?
1: Donde sea. Nosotros creo que tenemos ganas de tocar y demostrar lo que sabemos y vamos a intentarlo.
0: Hombre, decía, en casa, hombre, pues claro que presta el doble, ¿no? El poder actuar Luis Feito, que claro, esta bandina de gaitas nació aquí en Castropol. Tengo entendido que primero impartiendo simplemente clases de gaita, ¿no? Y fue tal el recibimiento, que creció tanto el número de alumnos, que eso fue a más. Esas clases acabaron convertidas en escuela y de ahí nace la banda.
1: Sí, a partir de eso creamos la Escuela de Música Tradicional del Ayuntamiento de Castropol. Y sí, fue un poquitín a la par, la banda primero, la escuela motivada por eso. Y aquí la verdad que, aunque somos poquitina gente, hay muchos asturianos viviendo en Ribadeo. Y traen a los nenos o incluso gente adulta, pasan a Castropol, y para eso nosotros es un orgullo que tengamos a lo mejor, yo qué sé, 40, 50 alumnos en un sitio tan pequeñín como Castropol en cuanto a gente.
0: Claro.
1: Pero que muchos sean de los alrededores que vienen aquí a aprender.
0: Incluso de Galicia, claro, no olvidemos.
1: Sí,
0: ojo, porque al final la gaita no deja de ser un instrumento musical, un elemento de unión, ¿no? No solamente con nuestros vecinos gallegos, sino todo el arco atlántico. Y de hecho, su música, Luis, se nutre mucho, ¿no?, de esa cultura.
1: Sí, el arco atlántico es el que nos une a todos, con distintas, a lo mejor, técnicas de gaita y tal, pero es todo muy similar. Todos somos celtas, por así decirlo.
0: Claro. Goza de buena salud la gaita ahora mismo, ¿no? Bueno, sí, yo no sé si es el instrumento que siempre gozó de mejor salud aquí en Asturias, pero estamos viviendo otro momento de expansión, por lo que me comentaban otros gaiteros.
1: Bueno, expansión no diría tanto, pero sí mantener, que en los momentos que corren es muy difícil, con todas las tecnologías que tienen los nenos, que los TikTok y tan enganchados, la capacidad de concentración, cada vez, yo que soy maestro, o sea, no...
0: Y lo
1: noto
0: nota
1: muchísimo,
0: también.
1: Sí, no son capaces de memorizar nada, porque tienen como el cerebro, la gran mayoría, ¿eh? Adiestrado para 30 segundos de concentración y después ya.
0: A mí esto me preocupa muchísimo.
1: A mí también.
0: ¿Y qué papel juega la educación musical en esto? Es decir, ¿puede revertir?
1: Pues tiene el papel súper importante de que si eres capaz de memorizar y de estar ensayando, se puede.
0: Sobre todo concentrarte
1: muchísimo
0: en algo, ¿no? En lo que estás haciendo en ese momento.
1: Concentración y memorización.
0: Y memorización también.
1: Y capacidad de sacrificio, porque si no tienes lo uno, no puede ser con lo otro.
0: Claro, yo, perdonadme, pero he levantado la vista, estoy hablando con Luis Feito, pero me he levantado la vista a ver la edad media de los otros gaiteros, claro. Veo un poco de todo. ¿No?
1: Sí, sí.
0: ¿Hay relevo?
1: Desde pequeñino, sí, sí. La verdad que aquí en Castropol, por eso, hay mucha asturiana en Ribadeo y vienen muchos para acá. Los pequeñinos son casi los que más hay ahora mismo, de los 4 o 5 años.

0: ritmo movimiento que hablamos, son casi los que más tenemos en la escuela.
1: Cuando hablamos de tradición asturiana, yo también aquí me paro a pensar la diversidad, la riqueza que tenemos a nivel regional, ¿no? Es muy diferente el oriente asturiano y el interior, la costa. En el occidente estáis reivindicando, ¿no? Incluso una lengua propia, León Aviego, que está muy, ¿por qué no decirlo?, olvidada, denostada. Por suerte se está ahora protegiendo más, pero todavía queda mucho. Al final, vuestra tradición con la gaita, la banda de gaitas del Penedón, reivindica mucho esta identidad, ¿no?, de
0: Sí,
1: Castropol y de toda esta zona del occidente.
0: yo personalmente y creo que la mayoría de la gente de Occidente entendemos el Occidente como comarca, sin entrar en localismos de Castropol, Vegadeo
1: Sí.
0: o Tapia, porque es la única manera de que podamos hacer algo juntos y tirar para adelante. Y la falta de comunicación por carreteras hasta hace relativamente poco tiempo, pues la verdad que nos separó mucho y yo pienso que es un sitio por descubrir, porque afortunadamente no está masificado de turismo todavía. Y eso lo notamos mucho. De un año para otro está creciendo muchísimo
1: Claro, ha dicho
0: el...
1: todavía, a mí esto me preocupa, lo
0: Sí.
1: del todavía. Sobre todo si hablamos de masificación, aunque defienden en el Oriente que no es esa masificación, que podemos hablar de ella en Baleares, en otras zonas de España, ¿no? Que bueno, pues hay épocas del año con. ¡Ah! Qué difícil este tema, sinceramente.
0: Sí, es muy complicado.
1: En Occidente queréis que venga más gente, pero sobre todo a vivir todo el año, ¿no?
0: Claro,
1: Más que
0: a
1: de.
0: establecerse y que seamos más y que tengamos acceso a más servicios por el hecho de más gente, ¿no? El turista está bien ya, no necesitamos más, ¿eh?
1: Yo diría, si todo caso, que conozcamos más dentro de
0: Eso
1: Asturias
0: sí.
1: esta tierra en la que a primera hora el alcalde de Castropol decía: aquí llevamos toda la vida viviendo esto que se dice tanto ahora, sobre todo en redes, el slow life, ¿no? La vida lenta, la vida de disfrutarla de verdad. No sé qué aportaría, según la visión de Luis Feito, pues Castropol y el occidente asturiano a este Día de Asturias. ¿Qué personalidad pondría encima de la mesa?
0: Pues la de los propios pueblos que lo representan. Son pueblos que te metes en ellos y aparentemente no hay mucha gente, pero después toda la gente es muy, no sé, hospitalaria, bondadosa. Vamos despacio, pero vamos seguro y vamos con una nobleza absoluta. Y yo pienso que eso es la característica más importante de aquí del occidente de Asturias.
1: Gracias, Luis Feito. Yo puedo abusar de vuestra
0: Chío.
1: confianza y pediros que cerremos este programa especial del Día de Asturias a golpe de gaita. Delante, sí, la banda de gaitas Penedón de aquí de Castropol nos ha acogido esta tierra que es nuestra, es de todas y de todos, que debemos cuidar y que debemos sacar pecho por nuestra tierra, a ver si nos lo empezamos ya a creer de una vez y que se note en todas las esferas, en la cultural, en la industrial, bueno, pues en esa salud social, ¿no?, de la que también hemos hablado a lo largo del programa. Agradecer a este equipo de la radio, es mía, en la parte técnica, en Olmontes, a mi compañera Estela Bango, que se ha mojado, que ha comido ostras, que ha bailado, que lo ha pasado y lo seguirá pasando pipa, a mi compañero José Luis Rodríguez y a todas y todos quienes nos habéis acompañado en esta mañana. Feliz Día de Asturias. Hasta mañana.

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1: Son las 2 de la tarde. 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Saludos, muy buenas tardes. Baja el rendimiento de los alumnos asturianos en comprensión lectora, matemáticas y ciencias según el informe PISA que hemos conocido hoy. Los estudiantes de Asturias obtienen peores resultados que hace 3 años, pero superan a los del resto de España, de la Unión Europea y de los países de la OCDE por la caída generalizada del nivel. A pesar de esa bajada, de ese descenso, el alumnado asturiano de 15-16 años ha conseguido la máxima puntuación en competencia lectora de toda España y se sitúa en los primeros puestos en matemáticas y ciencia. El balance es, por tanto, menos negativo para el sistema educativo asturiano si se tiene en cuenta la debacle en el resto de España, donde se ha registrado una intensa caída en esas 3 competencias que se analizan. Solo la Comunidad de Madrid, Castilla y León superan a Asturias. Son las pruebas que se realizaron en 2025. Participaron casi 1.800 estudiantes de secundaria de 15 y de 16 años de 56 centros educativos en Asturias. Se hacen estas pruebas, se hicieron el año pasado después de 3 años, después de las de 2022. La consejera de Educación del Principado, Eva Ledo, ha atribuido hoy esa bajada generalizada en el rendimiento a los cambios en los hábitos de atención y de lectura de los alumnos y también ha dicho a unas aulas más complejas y heterogéneas.
2: Es muy llamativo que a la hora de analizar las pruebas se va observando, según avanza la prueba, una bajada de rendimiento. Es decir, la atención por parte del alumnado desciende con el tiempo. Esto tenemos que trabajarlo. Y también tenemos que trabajar en la heterogeneidad que ha aumentado en las aulas y la necesidad de atención específica que también ha aumentado.
1: Y ya hay reacciones en el ámbito sindical, al menos desde CESIF, que responsabilizan a la Consejería de Educación de esa caída en el rendimiento de los alumnos en Asturias. Atribuyen el descenso a unas plantillas inestables, a recursos insuficientes y a un exceso de burocracia. Dicen que la falta de docentes de apoyo, el elevado número de interinos, por ejemplo, están reflejando el deterioro del sistema educativo asturiano. El responsable de Educación de CESIF, Jorge Caro, defiende la labor de los docentes y pide a la Consejería una negociación para mejorar la educación.
3: Los resultados, como hemos dicho, bajan y bajan considerablemente. Y esto no puede ser calificado de otra manera más que una consecuencia de las políticas que lleva años siguiendo la Consejería de Educación del Principado de Asturias.
1: Y hoy el arzobispo de Oviedo ha alertado sobre la situación que está afrontando Ceuta tras la entrada masiva de inmigrantes desde Marruecos y ha calificado de guerra híbrida la operación que ha provocado inseguridad y problemas de convivencia en esa ciudad autónoma española del norte de África. En la homilía de la misa de la festividad de la Virgen de Covadonga, Jesús Sanz Montes ha advertido del miedo de la población ceutí y ha señalado que todos los inmigrantes no caben. Ha reclamado medidas sensatas ante la inmigración. Ve como víctimas a la mayoría de inmigrantes que entraron en Ceuta, pero pide descartar a los que dice vengan con ánimo de delinquir.
4: Hay que establecer medidas sensatas, no populistas ni demagógicas, para acoger a cuantos podamos, pensando en su dignidad y descartando a cuantos se cuelan con intenciones perversas de toda calaña inconfesables.
1: En esa misa en Covadonga, en la que no ha estado por 3er año consecutivo el presidente del Principado, Adrián Barbón, los partidos de la derecha, desde PP, Vox y Foro, han criticado a Barbón. Dicen que debería asistir por respeto a los miles de asturianos que no pueden acudir hoy a ese santuario de Covadonga. Preguntado por esta situación, Adrián Barbón no ha querido valorar el discurso del arzobispo y ha defendido su ausencia en esa misa por 3er año consecutivo. Un presidente del Principado que, como es tradicional, ha ofrecido un discurso con motivo del Día de Asturias de esta jornada, un Adrián Barbón que ha pedido una ampliación del autogobierno cuando se cumplen los 45 años del Estatuto de Autonomía de Asturias. También ha reivindicado la identidad de la comunidad a través del asturiano y del eonaviego. Barbón también ha hecho un llamamiento a los partidos para alcanzar acuerdos por objetivos que dice están más allá de los partidistas.
5: La conmemoración del Estatuto non ye una efeméride pa la señardá, sino una ventana pa asomarnos al futuro que podemos algamar con la ampliación del autogobierno. un de los objetivos que tiene que xuntar a quien compartimos el modelo de Estado que recuelle la Constitución.
1: Pues son los temas que llevamos en la portada de este Asturias Hoy, segunda edición, en este martes 8 de septiembre, Día de Asturias, día festivo aquí en la región, con estos asuntos que iremos ampliando hasta las 3 de la tarde. Antes de empezar, el saludo de todo el equipo, el saludo de Javier Palomo en el control técnico y de quien les habla, Óscar Serrano. El día viene con otros temas destacados, avanzamos algunos de ellos en titulares, lo hacemos con Xan Iglesias. El Partido Popular ganaría las elecciones autonómicas en Asturias con cerca del 33% de los votos y 17 diputados si hoy se celebraran los comicios.
6: Así lo refleja la encuesta de Sigma 2 que publica el diario El Mundo y que destaca que el Partido Socialista perdería 3 o 4 diputados y bajaría hasta los 15 o 16 escaños. En tercer lugar seguiría Vox, que doblaría sus resultados y conseguiría 8 o 9 diputados. El Partido Popular podría gobernar en Asturias si pacta con Vox. El líder de esta fuerza política, Álvaro Queipo, ha destacado las ganas de cambio que dice tienen los asturianos, mientras que el presidente regional, el socialista Adrián Barbón, desprecia este sondeo.
7: Lo que está reflejando y lo que refleja esta encuesta es que hay mucha gente que, indistintamente de quién vote, lo que quiere es que esto cambie y que el PSOE no siga gobernando más.
8: Lo importante no son las encuestas, lo importante son el día que llegue la gente a votar y que, lógicamente, los ciudadanos y ciudadanas les decidirán libremente con su voto lo que quieran para el futuro de Asturias y lo que quieren apostar.
1: La diputada del Grupo Mixto en la Junta, Covadonga Tomé, presenta en Gijón la nueva formación política Somos.
6: Tomé, expulsada hace años de Podemos, formación con la que obtuvo el escaño que ahora ocupa en la Junta General, ha defendido la necesidad de un partido de izquierda que, dice, afronte con realidad los problemas de Asturias sin esperar órdenes de Madrid. Carga contra la derecha y extrema derecha y también contra el Partido Socialista.
9: ¿Qué es necesario ocupar en Asturias en este momento? No porque no haya otros partidos de izquierdas, que los hay, pero sí porque nos parece que no hay un partido de izquierdas verdaderamente pegado al territorio asturiano, capaz de actuar, de funcionar independientemente de directrices llegadas desde Madrid, de directrices llegadas desde el ámbito estatal.
1: ArcelorMittal advierte de que las medidas de la Comisión Europea para proteger el acero no permiten recuperar el mercado de las empresas que producen en Europa.
6: La siderúrgica afronta un último cuatrimestre de este año con la perspectiva de una baja demanda y una cartera de pedidos estancada debido también a la coyuntura geopolítica que afecta a la economía mundial. Los sectores más evidentes son el de la construcción y el del automóvil.
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1: Y vamos con la previsión del tiempo para la tarde de este día festivo en Asturias. También avance de las próximas jornadas con Alba Rodríguez. Alba, buenas tardes.
11: ¿Qué tal, Óscar? Buenas tardes. Hoy estamos ante el día más importante de esta semana para los asturianos. Estamos ante el Día de Asturias, una jornada que se presenta con doble cara. La mañana ha transcurrido con condiciones de estabilidad, con alternancia de nubes y de claros, y de hecho, con más ratos de sol que de nubes. Las nubes que teníamos son nubes prefrontales. Esto quiere decir que ya comenzamos a notar cambios en la atmósfera y se debe a la visita de un frente frío y activo que nos va a dejar una tarde pasada por agua. Esperamos acumulados, tal y como nos dice Ahmed, de hasta 40 litros por metro cuadrado durante 12 horas. Esto quiere decir que no va a llover de manera intensa, pero sí de manera persistente. Y es un aviso que se activó a las 12 del mediodía y que va a permanecer con nosotros durante toda la jornada. De momento las máximas se mantienen contenidas, bajan un poco hacia puntos del suroccidente, donde el frente comienza a tener ya más presencia. La tendencia es que las máximas vayan bajando durante la tarde, aún así son valores similares a los que tuvimos en el día de ayer. ¿Cuándo vamos a notar el descenso térmico más marcado? En el día de mañana. Y es que asociado al frente llega una masa de aire frío en altura que va a generar que mañana la temperatura se desplome en todo el Principado de Asturias, prácticamente sin excepción. Bajan de manera marcada los termómetros hacia la mitad sur de Asturias, dejando pérdidas de hasta 6 y 7 grados menos en comparación con las máximas que vayamos a alcanzar en el día de hoy. Y también bajan en puntos cercanos a la costa, aunque sin duda el descenso es mucho más ligero, de entre 2 y 3 grados menos en comparación con los valores térmicos que podamos alcanzar en el día de hoy. Mañana lo que vamos a tener en el cielo van a ser abundantes nubes que van a dejar precipitación residual. Mañana ya al mediodía esperamos que el frente comience a marchar hacia puntos del oriente de Asturias y nos dejará una tarde en general mucho más tranquila, con amplios claros sobre todo en puntos cercanos a la costa. A partir del jueves, el terreno perdido en los termómetros en el día de mañana lo vamos a recuperar de forma generalizada en todo el Principado de Asturias y poco a poco iremos viendo cómo las nubes y los claros van a tener acto de presencia en prácticamente toda la jornada. La tendencia es que a partir del jueves parece que vuelve otra vez a llegar la estabilidad.
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1: 2:10, como estamos contando, desciende el rendimiento de los alumnos asturianos en comprensión lectora, matemáticas y ciencias, según el informe PISA, un informe que hemos conocido esta mañana. Los estudiantes de Asturias obtienen peores resultados que hace 3 años, cuando se hizo el último informe, pero superan a los del resto de España, de la Unión Europea y de los países de la OCDE por la caída generalizada del nivel. A pesar de la bajada, los alumnos asturianos de 15 y 16 años han conseguido la máxima puntuación en comprensión lectora de toda España y se sitúan en los primeros puestos en matemáticas y ciencias. El balance es, por tanto, menos negativo para el sistema educativo asturiano si se tiene en cuenta la debacle que se ha registrado en el resto de España, donde hay una intensa caída en esas 3 competencias que se han analizado. En cuanto a comunidades autónomas, solo la Comunidad de Madrid y Castilla y León superan a Asturias. Son unas pruebas, los datos de las pruebas que se realizaron en 2025. Participaron cerca de 1.800 estudiantes de secundaria de 15 y 16 años de 56 centros educativos de Asturias.
6: Y en lectura, en comprensión lectora, Asturias desciende 26 puntos respecto a 2022 y obtiene 471 puntos. Es la mejor puntuación de toda España, que equivale a 20 puntos por encima de la media, 10 más que la media de la Unión Europea y 10 más que la media de la OCDE. En matemáticas, el Principado también desciende, pierde 26 puntos. No obstante, figura entre las comunidades de la zona alta con 469 puntos, que son 12 por encima de la media española y 6 más que la media de la Unión Europea y de la OCDE. En ciencias, Asturias baja 11 puntos, logra 492, son 15 más que la media nacional, 11 por encima de la europea y 10 más que los países de la OCDE. La consejera de Educación, Eva Ledo, atribuye esta bajada generalizada del rendimiento a los cambios en los hábitos de atención y de lectura de alumnos y a unas aulas más complejas y heterogéneas.
2: Es relevante el descenso en la atención sostenida por parte del alumnado. Es muy llamativo que a la hora de analizar las pruebas se va observando, según avanza la prueba, una bajada de rendimiento. Es decir, la atención por parte del alumnado desciende con el tiempo. Esto tenemos que trabajarlo. Y también tenemos que trabajar en la heterogeneidad que ha aumentado en las aulas y la necesidad de atención específica que también ha aumentado. Al mismo tiempo estamos notando también la influencia de la pandemia. Todavía ahora es algo que tenemos que tener en cuenta.
6: Además, la consejera ha destacado que al inicio de curso, antes de conocer el informe PISA, enviaron ya una circular a los centros para reforzar la lectura y que los alumnos adquieran el resto de competencias.
2: La necesidad de reforzar la lectura, uso de la biblioteca, mencionábamos, como una estrategia que al final va a influir en el aprendizaje y en la adquisición de conocimientos de todos los ámbitos. Es decir, es una línea estratégica a la hora de reforzar esas competencias que ya avanzábamos hacia todo el profesorado en esta circular.
6: Y una novedad en este último informe PISA ha sido la incorporación por vez primera como competencia innovadora de aprendizaje en el mundo digital. El alumnado asturiano ha obtenido 512 puntos en rendimiento en prácticas de resolución computacional de problemas, tan solo superado por Madrid. El Principado se sitúa así por encima de la media nacional, europea y de la OCDE. Y en cuanto a niveles de rendimiento, una gran mayoría del alumnado de Asturias se sitúa en la zona intermedia, lo que muestra una homogeneidad entre los centros educativos participantes, según la consejera. En concreto, el 74% en competencia científica, el 70 en lectora y el 65 en matemática.
2: El nivel de rendimiento es muy representativo porque prácticamente el 70% del alumnado se sitúa en la zona intermedia. Los resultados reflejan al 70% de nuestro alumnado. Por lo tanto, hablamos de resultados muy, muy relevantes a la hora de valorar el rendimiento de Asturias.
1: Y en cuanto a los datos, a nivel nacional, como decimos, hay un desplome en estos últimos 3 años de ese rendimiento por parte del alumnado. Esta situación es motivo de preocupación. Desde el Ministerio de Educación hacen autocrítica, pero enmarcan esas malas notas, dicen, dentro de un empeoramiento global de los sistemas educativos y de los efectos del uso de las pantallas, especialmente del abuso de los teléfonos móviles, que estarían provocando que los alumnos lean menos que antes.
12: Hay que reforzar algo que es fundamental, que es la lectura, porque si no hay una comprensión lectora, automáticamente no sabremos resolver ningún problema, ni de matemáticas, ni de física, ni de química.
1: Pues declaraciones de esta mañana de Milagros Tolón, de la ministra de Educación, que se le preguntaba precisamente sobre los malos datos del informe PISA. Y vamos a analizar esos resultados, en el caso sobre todo centrándonos en Asturias, con la presidenta del sindicato AMPE en Asturias, Mariela Fernández. ¿Qué tal? Buenas tardes. Mariela Fernández, de AMPE Asturias, creo que nos escucha ya al teléfono. Mariela, buenas tardes.
13: Hola, buenas tardes.
1: ¿Qué análisis hacen ustedes de los datos que hemos conocido esta mañana y que ahora repasábamos?
13: Bueno, pues en conjunto el análisis, centrándonos en los datos de Asturias, estamos por encima de la media de España, por encima de la media de la OCDE, pero desde luego esto nos permite abrir un debate más amplio. Lógicamente, el esfuerzo del profesorado no está puesto en duda en ningún momento. No necesitamos en AMPE un resultado como este para saber que el profesorado día a día carga sus espaldas con toda la responsabilidad de mantener el sistema educativo en Asturias y también a nivel nacional, pero nos permite abrir un debate de dónde están esas diferencias que vemos entre comunidades autónomas. Al final, el profesorado, pese a que estos resultados efectivamente en Asturias son positivos en todas las competencias, no debemos de olvidar que debemos de seguir reivindicando esa globalidad para el sistema educativo a nivel nacional. Como decía, el profesorado sostiene día a día el sistema educativo bajo unas condiciones cada vez más exigentes, cada vez una carga burocrática creciente, una inestabilidad normativa que a veces parte de la improvisación a nivel político, y lo que cabe es dar respuesta a lo que el profesorado nos dice. El profesorado está día a día en las aulas. ¿Y qué necesitamos? Una estabilidad en esa normativa que nos permita, tanto a nivel regional como a nivel nacional, equilibrar los resultados para todo el alumnado y dar una respuesta realmente eficaz. Por tanto, los resultados en general, pues tenemos que decir que en Asturias, respecto a otras comunidades, estamos situados muy arriba en ese ranking y son positivos, pero desde AMPE consideramos que queda mucho trabajo por hacer y sobre todo queda mucho por reforzar la profesión docente, y eso parte de políticas estables, de medidas que realmente lleguen a las aulas y que realmente den respuestas a esas necesidades que el profesorado nos traslada día a día. No podemos centrar solamente el resultado en un único análisis, sino que tenemos que estar al pie de las aulas constantemente.
1: Cuando se refiere a la necesidad de esa estabilidad normativa, entiendo que bueno, estos datos de ahora reflejan ya también lo que ha sido la LOMLOE, la ley CELA, una educación que se ha centrado más en competencias que en los conocimientos. No sé si usted cree que esto, por ejemplo, ha tenido algo que ver también en que estos alumnos, pues por ejemplo, tengan a lo mejor más dificultades también para comprender los textos o para resolver problemas en matemáticas.
13: El profesorado, estamos sometidos a esa variabilidad que muchas veces depende de quién se ponga al frente o depende del gobierno que nos toque vivir, porque el profesorado, si algo estamos acostumbrados, es a que cambie la ley educativa o nos cambien las instrucciones o nos salgan con nuevas directrices o nuevas improvisaciones, muchas veces que nos llevan a hacer un sobreesfuerzo en nuestra labor docente, porque lo que es innegable es que los docentes están por y para el alumnado. Nuestra máxima preocupación son los resultados y el bienestar de nuestro alumnado, pero también necesitamos una estabilidad a nivel normativo, y eso también depende de una voluntad política, no solo, como digo, a nivel autonómico, sino a nivel estatal. Desde AMPE reivindicamos que necesitamos un estatuto de la profesión docente, al igual que ocurre en otros ámbitos como la sanidad. Ya es hora de que alguien ponga el foco y consolide una normativa estatal que nos permita caminar todos en la misma dirección, siempre buscando ese beneficio que para el profesorado es primordial, que es los buenos resultados del alumnado, que el alumnado desempeñe su máximo potencial en todas las regiones, y es necesario esa voluntad política para consolidar un estatuto que nos blinde ante que cualquier cambio a nivel político, a nivel de otros ámbitos, que no seamos la moneda de cambio para que en cualquier momento nos cambien la ley educativa. La ley educativa necesita una transición para consolidarse, para evaluar los resultados de la propia ley y sobre ello actuar con medidas que no sean puntuales, que no sean parches en el sistema educativo, sino que nos permitan consolidar esos resultados y que vayan más allá de pues una estrategia política puntual, y que estemos pues a expensas de que en cualquier momento todo docente sabe qué es esto, es que estamos en ese limbo de no saber en qué momento, cuando ya hemos consolidado una ley, nos la van, o consolidado en el nivel de trabajo, que nos cambian muchas veces esas condiciones, no sabemos en qué momento nos la van a cambiar. Esa estabilidad es fundamental y es lo que tenemos que perseguir y poner en valor la profesión docente de la educación pública, porque es uno de los pilares fundamentales de nuestra sociedad.
1: Uno de los temas, escuchábamos antes a la ministra de Educación, desde el Ministerio apuntan sobre todo a los efectos que están teniendo en los jóvenes el uso de las pantallas, sobre todo la utilización de teléfonos móviles, que esto provoca que los alumnos lean mucho menos que antes, y esto, por ejemplo, lo decía antes también la consejera, estaba notando que, por ejemplo, en cuanto a los hábitos de atención y lectura, que parece que van perdiendo la atención según pasa el tiempo y que eso al final también repercute a la hora de por ejemplo, de entender un texto, de resolver un problema. No sé si esto se puede explicar prácticamente, este declive, estos malos resultados a nivel

0: el nacional en general es del uso de, bueno, la incorporación de las nuevas tecnologías, el uso de pantallas y esos cambios también en los hábitos de lectura.
1: Efectivamente, la incorporación de las nuevas tecnologías en las últimas décadas nos ha sido una ola de una evolución tecnológica que, por supuesto, afecta en gran medida a las nuevas generaciones. Lógicamente, los resultados dependen de muchos factores, porque no solo está el uso de las nuevas tecnologías, pero lo que sí que es fundamental es que tenemos que poner el foco en un esfuerzo conjunto. Los centros educativos no pueden ser únicamente el foco de la responsabilidad del buen uso de esas nuevas tecnologías, que es innegable que han llegado a nuestra vida para quedarse. Tenemos que educar a nuestro alumnado en ese buen uso de las nuevas tecnologías que les permite y les ayuda también en el ámbito académico. Pero lo que sí que hay que resaltar es que el esfuerzo debe de ser conjunto, no solo por parte del profesorado, también hay una gran implicación por parte de las familias en ese buen uso de las tecnologías que, como digo, han llegado para quedarse y lo que tenemos que hacer es educar a nuestras nuevas generaciones en ese buen uso de las tecnologías que no hagan que les hagan perder otros hábitos u otras competencias que son absolutamente necesarias para su desarrollo.
0: Pues muchísimas gracias, Mariela Fernández, presidenta de AMPE Asturias. Gracias por repasar con nosotros, analizar esos datos del informe PISA, sobre todo centrándonos en el caso de Asturias. Muchísimas gracias, muy buenas tardes.
1: Gracias.
0: Y más reacciones, en este caso, de otro sindicato aquí en Asturias, de CESIF, que responsabilizan a la Consejería de Educación de la caída en el rendimiento de los alumnos asturianos. Atribuyen el descenso a unas plantillas de docentes inestables, a recursos insuficientes en los centros y a un exceso de burocracia. Consideran que faltan docentes de apoyo, que hay un elevado número de interinos y recuerdan que, por ejemplo, 45 centros iniciaban el curso sin direcciones y dicen que esto refleja el deterioro del sistema educativo asturiano. Así lo ha señalado hoy el responsable de educación de CESIF, Jorge Caro, que ha defendido la labor de los docentes y ha pedido a la consejería una negociación para mejorar la educación.
2: Los resultados, como hemos dicho, bajan y bajan considerablemente. Y esto no puede ser calificado de otra manera más que una consecuencia de las políticas que lleva años siguiendo la Consejería de Educación del Principado de Asturias. Hace no muchas semanas hemos tenido que lamentar el procedimiento de oposiciones y hace apenas unos días hemos tenido que lamentar cómo todos los centros educativos en Asturias empiezan sin los recursos suficientes para comenzar el curso con garantías.
0: Y hablamos ahora de la Organización para la Cooperación y el Desarrollo Económico, la OCDE, que ha avisado a España del reto de reducir el absentismo en las edades tempranas. Este organismo ha publicado un estudio en el que coloca a España entre un grupo de 9 sistemas educativos entre los que ha crecido el absentismo de manera continuada. Los especialistas apuntan a un incremento en las ausencias por, dicen, una mayor permisividad de los padres y advierten de que esto puede ser la antesala al fracaso escolar. Así lo han señalado, por ejemplo, la investigadora de la Universidad de Oviedo, Alba López, y la profesora de Ciencias de la Educación de la Universidad de Oviedo, Beatriz Rodríguez. Amplía la información Luis Palomero.
3: La OCDE advierte, aunque España se mantiene por debajo de la media europea, el absentismo ha crecido de manera sostenida entre 2015 y 2023. Más allá de problemas en el núcleo familiar, se destacan dos factores: los cambios de rutina ocasionados por el COVID y una mayor permisividad.
4: Lo que ha ocurrido es que hemos desvinculado realmente a los niños de ese entorno presencial, lógicamente por esas medidas que se tomaron, y esto ha generado que esa relación, esa implicación con el centro disminuya. Y también les hemos privado de ese entorno crucial de aprendizaje que es el centro educativo, el colegio.
5: Está un poco enfermo el niño, no va a clase, nos vamos de vacaciones y no, dentro del periodo escolar y no pasa nada. Y quizás, bueno, pues algo que en épocas anteriores la familia percibía como una visión más, digamos, estricta respecto a la asistencia, pues ahora nos encontramos con cierta permisividad.
3: El estudio destaca que el 36% de los estudiantes que sufren ausencias prolongadas en secundaria ya habían tenido ese problema en primaria. Esto se traduce en lo que podrían ser los primeros pasos hacia el fracaso escolar.
4: Cada día que además falta, aumentan las posibilidades de que se desvincule del sistema educativo, de que tenga más dificultades y de que al final, en el último de los casos, abandone.
3: Los expertos coinciden en la necesidad de una intervención multisectorial y de una normativa específica que unifique criterios entre comunidades.
5: Abogaríamos por una normativa que permita una actuación más clara, sobre todo para que desde los diferentes sectores se pueda trabajar de manera más coordinada, pero también para que las familias tengan más claro ¿Qué implica el asentismo?
3: Precisamente la implicación de las familias y la identificación del alumno con el centro de estudios son puntos a

0: reforzar.
1: Y seguimos hablando de educación porque muchos niños están apurando ya las últimas horas de vacaciones en Asturias antes de regresar mañana a las aulas. Es la vuelta al colegio más cara de la historia, un 4% más que el curso anterior y un 19% más cara respecto a la de 2022. El regreso al colegio exige una media de 505 euros de inversión inicial, es decir, en la compra de libros, de material escolar, de ropa o de uniformes.
2: Y si hablamos del desembolso anual, sumando cuota escolar, comedor, transporte o extraescolares, puede ir casi de los 1.300 euros de media por hijo en un centro público, los 3.400 en un concertado o superar los 8.700 en un privado. Son datos de un estudio que ha hecho la Organización de Consumidores y Usuarios, la OCU, elaborado a partir de encuestas a familias y precios directos en establecimientos. Ante esta subida de los precios, la OCU recomienda usar el material en buen estado de otros años, escalonar las compras, comparar precios o buscar productos o ropa en el mercado de segunda mano.
1: Y hoy estamos pendientes de cómo ha comenzado el curso educativo en Ceuta, con casi 13.000 alumnos que han iniciado el curso con un refuerzo de las medidas de seguridad ante la presencia de miles de inmigrantes irregulares en esa ciudad. Aunque el Ministerio ha garantizado seguridad privada en los 35 centros educativos, muchos padres en Ceuta han lamentado hoy tener que acudir a los colegios en las actuales condiciones, dicen, de inseguridad, y han alertado, por ejemplo, de la falta de presencia policial, pese a lo que se venía anunciando desde el Ministerio y desde el Gobierno de España. Algunas asociaciones de madres y padres han hecho un llamamiento para que no acudieran los niños, los alumnos, en estas primeras jornadas por la falta de protocolos claros. Así lo señalaba, por ejemplo, esta mañana Alejandro Delgado, presidente del AMPA del Colegio Mare Nostrum de Ceuta.
3: Nosotros hicimos un llamamiento para que los padres que pudieran, por el tema de conciliación, no trajeran a los niños como una medida de presión. Llevamos una semana, que es poco tiempo, para enterarnos de cuáles van a ser los protocolos, la coordinación que va a haber para los colegios, y está siendo muy improvisado, con lo cual es una medida de presión, ahora que no está pasando nada, pero adelantándonos a todo lo que puede pasar, porque al final vemos que se está improvisando mucho o que realmente no se están tomando todas las medidas que nosotros nos gustaría, que al menos nos las comuniquen, que también muchas veces es un problema de comunicación.
1: Además, los docentes también han pedido más seguridad y una vuelta a la normalidad a esa ciudad autónoma de Ceuta. Y en Barcelona, miles de profesores se han manifestado hoy en el marco de la huelga del primer día del curso escolar en Cataluña. Denuncian lo que consideran como una emergencia educativa y exigen al gobierno autonómico de Salvador Illa que reabra la negociación. Ven insuficientes las medidas que el gobierno catalán pactó hace meses con Comisiones Obreras, UGT y profesores de secundaria y exigen mejores condiciones laborales para los docentes.
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1: Lo decíamos en los titulares, las medidas de salvaguarda del acero puestas en marcha por la Comisión Europea no están permitiendo la recuperación del mercado para las empresas que producen acero en Europa. Es el caso, por ejemplo, de ArcelorMittal, con plantas en Asturias y que afronta el último cuatrimestre de este año con las perspectivas de una baja demanda y de una cartera de pedidos estancadas. Otra de los factores que está afectando es también la coyuntura geopolítica que afecta a la economía mundial.
2: Una de las causas de las malas perspectivas de ArcelorMittal de cara a lo que queda de año está en que los clientes potenciales de las empresas siderúrgicas ya acumularon stock de productos provenientes de países asiáticos ante la inminente entrada en vigor de las medidas de salvaguarda de la Comisión Europea. Otra en que la convulsión geopolítica está provocando que esos posibles clientes estén paralizando inversiones. Los sectores más evidentes son el de la construcción y el automóvil, y en este último caso, crisis como la de Volkswagen, que prevé recortar producción y cerrar fábricas, afectan mucho a Arcelor y a sus previsiones a corto plazo, ya que el de la automoción es uno de sus principales mercados. En el caso de la construcción, además, está afectando concretamente al tren de Alambrón, que desde hace tiempo viene registrando paradas de producción para adaptarse a la demanda creciente decreciente. La compañía espera que la puesta en marcha de la acería eléctrica de Gijón, antes de que acabe el año, sirva precisamente como revulsivo para ese taller. La instalación abaratará costes al usar energía renovable y poder utilizar chatarra como materia prima, por lo que la multinacional espera que a medida desde el próximo año se pueda volver a valorar su estado de salud.
1: Y además hablamos ahora de otra empresa también instalada en Asturias, de Reni Picó, de Industrias Lácteas Asturianas, que ha puesto en marcha un proyecto de eficiencia hídrica y energética en la planta de Navia. Va a permitir recuperar cerca de 115.000 metros cúbicos de agua al año y ahorrar casi 5.800 megavatios anuales de energía.
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0: Alcanzamos las 2:30 de la tarde. A esta hora, como siempre, vamos a repasar las principales noticias de este día, de este martes 8 de septiembre, jornada festiva en Asturias, Día de Asturias, en el que hemos conocido el informe PISA, un informe en el que apuntan a una bajada, un descenso del rendimiento académico de los alumnos asturianos en comprensión lectora, en matemáticas y en ciencias.
1: En las pruebas llevadas a cabo en el año 2025 participaron casi 1.800 estudiantes de secundaria de 15 y 16 años de 56 centros educativos. A pesar de la bajada, el alumnado asturiano consigue la máxima puntuación en competencia lectora de toda España y se sitúa en los primeros puestos en matemáticas y ciencia. También se mantienen por encima de la media de la Unión Europea y de la OCDE, ya que la caída competencial es generalizada entre los 90 sistemas educativos que participan en el informe. La consejera de Educación, Eva Ledo, atribuye esta bajada generalizada del rendimiento a los cambios en los hábitos de atención y de lectura y a unas aulas más complejas y heterogéneas.
2: Es muy llamativo que a la hora de analizar las pruebas se va observando, según avanza la prueba, una bajada de rendimiento. Es decir, la atención por parte del alumnado desciende con el tiempo. Esto tenemos que trabajarlo. Y también tenemos que trabajar en la heterogeneidad que ha aumentado en las aulas y la necesidad de atención específica que también ha aumentado.
0: Y en Asturias, reacciones a ese informe PISA desde el ámbito sindical. CESIF responsabiliza a la Consejería de Educación de esa caída en el rendimiento del alumnado asturiano.
1: El sindicato atribuye ese descenso a unas plantillas inestables, recursos insuficientes y un exceso de burocracia. El responsable de Educación de CESIF, Jorge Caro, defiende la labor de los docentes, a quienes exculpa de esa bajada competencial, y pide a la Consejería una negociación para mejorar la educación.
3: Los resultados, como hemos dicho, bajan y bajan considerablemente. Y esto no puede ser calificado de otra manera más que una consecuencia de las políticas que lleva años siguiendo la Consejería de Educación del Principado de Asturias. Y hace apenas unos días hemos tenido que lamentar cómo todos los centros educativos en Asturias empiezan sin los recursos suficientes para comenzar el curso con garantías.
0: Y otro sindicato aquí en Asturias también, AMPE, avisa y advierte de las discrepancias que hay entre las comunidades autónomas debido, en parte, dicen, a la falta de una estabilidad normativa.
1: Así lo acaba de manifestar en estos micrófonos su presidenta, Mariela Fernández, que reconoce que la irrupción de las nuevas tecnologías también puede explicar en parte este retroceso. Demanda un estatuto del docente que fije estándares similares para todas las autonomías.
4: Pero también necesitamos una estabilidad a nivel normativo y eso también depende de una voluntad política, no solo, como digo, a nivel autonómico, sino a nivel estatal. Desde AMPE reivindicamos que necesitamos un estatuto de la profesión docente, al igual que ocurre en otros ámbitos como la sanidad. Ya es hora de que alguien ponga el foco y consolide una normativa estatal que nos permita caminar todos en la misma dirección, siempre buscando ese beneficio que para el profesorado es primordial, que es los buenos resultados del alumnado, que el alumnado desempeñe su máximo potencial en todas las regiones.
0: El presidente del Principado reclama la ampliación del autogobierno en Asturias con motivo del Día de la Comunidad Autónoma.
1: En su discurso institucional, Adrián Barbón ha defendido el Estatuto de Autonomía, del que en 2026 se cumplen 45 años, como una herramienta útil para el desarrollo económico y social de Asturias. El presidente ha hecho un llamamiento a las distintas fuerzas políticas de la Junta para que se alcancen acuerdos por objetivos que, dice, están más allá de partidismos.
5: La conmemoración del Estatuto non ye una efeméride para la señardad, sino una ventana para asomarnos al futuro que podemos algamar con la ampliación del autogobierno. Un de los objetivos que tiene que axuntar a quien compartimos el modelo de Estado que recuelle la Constitución.
0: Y en este Día de Asturias, el arzobispo de Oviedo ha centrado su homilía en la misa en Covadonga en la situación de Ceuta.
1: En la Basílica Jesús Azmontes ha apostado una vez más por un sermón de carácter político más que religioso, en el que ha vuelto a criticar al gobierno, en esta ocasión por su gestión de la crisis migratoria en la ciudad autónoma.
6: Pero no son simplemente moros en la costa, con otros turbantes que ahora nos turban, sino que esos jóvenes ocupantes son igualmente víctimas de estrategias amañadas. Los inmigrantes tienen nuestra agradecida acogida, pero ¿cuántos podemos asumir? Lamentablemente, todos no nos caben. Por eso hay que establecer medidas sensatas, no populistas ni demagógicas,
0: Y sobre Ceuta, sobre esa entrada masiva de inmigrantes a esa ciudad autónoma española desde Marruecos a finales de julio, hoy el Gobierno ha anunciado, tras el Consejo de Ministros, que desclasifica los informes reservados sobre este asunto.
1: Son tres notas del Centro Nacional de Inteligencia, como se denominan este tipo de documentos, así como otro informe del CIFAS y el contenido de unas conversaciones del CNI con delegación de Gobierno en Ceuta y con la Unidad Central Especial número 3, el Servicio de Información de la Guardia Civil. Podrán consultarse en la web del Ministerio. A partir de mañana, el MASAI, la portavoz del Gobierno, ha defendido esta decisión como un ejercicio de transparencia.
7: La voluntad del Gobierno de España es que la ciudadanía acceda a la información de la que se dispone, porque no tenemos nada que esconder, porque actuamos con transparencia. Son en torno a 40 documentos. Si hubiera otros documentos que aparecieran, que tuvieran relevancia, también, por supuesto, se compartirán y se informarán.
0: Y del ámbito político en Asturias, la diputada del Grupo Mixto en la Junta, Covadonga Tomé, ha presentado hoy la nueva formación política Somos.
1: Tomé, expulsada hace años de Podemos, formación con la que obtuvo el escaño que ahora ocupa en la Junta, ha defendido hoy la necesidad de un partido de izquierda que afronte los problemas de Asturias sin esperar órdenes de Madrid. Ha cargado contra la extrema derecha y también contra el Partido Socialista.
8: Que es necesario ocupar en Asturias en este momento, no porque no haya otros partidos de izquierdas, que los hay, pero sí porque nos parece que no hay un partido de izquierdas verdaderamente pegado al territorio asturiano, capaz de actuar, de funcionar independientemente de directrices llegadas desde Madrid, de directrices llegadas desde el ámbito estatal.
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0: Y a continuación conocemos cómo se circula por las principales carreteras de Asturias, conocemos la situación del tráfico y para ello conectamos con la Dirección General de Tráfico. Última hora, DGT, buenas tardes.
10: ¿Qué tal? Muy buenas tardes. En estos momentos, afortunadamente, no van a encontrar dificultades ni incidencias en la circulación en ningún punto de la red de carreteras asturianas, ya que todas las principales arterias están totalmente despejadas, al igual que los accesos especialmente a Gijón y a Oviedo.
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0: Lo avanzábamos ya en este repaso a las 2:30 de la tarde y es que el Gobierno ha acordado hoy en el Consejo de Ministros desclasificar informes de carácter reservado del Centro Nacional de Inteligencia, del CNI, y de los Servicios de Información de las Fuerzas Armadas, del CIFAS, sobre la entrada masiva de inmigrantes en Ceuta desde Marruecos a finales de julio. La portavoz del Gobierno, Elma Sainz, ha explicado que son varias notas, tres notas del CNI, así es como se denominan este tipo de documentos en ese centro, y también informes de ese Centro de Información de las Fuerzas Armadas, así como el contenido de unas conversaciones entre el Centro Nacional de Inteligencia con la delegación del Gobierno en Ceuta y con la Unidad Central Especial número 3 del Servicio de Información de la Guardia Civil.
7: La voluntad del Gobierno de España es que la ciudadanía acceda a la información de la que se dispone, porque no tenemos nada que esconder, porque actuamos con transparencia. Son en torno a 40 documentos. Como saben, hay una labor importante de anonimizar y es una labor que tiene su enjundia, pero a partir de a lo largo del día de mañana, como les digo, a través de la web de Moncloa, accederán a todos los documentos que están en manos del Gobierno. Si hubiera otros documentos que aparecieran, que tuvieran relevancia, también, por supuesto, se compartirán y se informarán.
0: El Gobierno que sigue insistiendo en que no hay pruebas de que Marruecos, de que el gobierno marroquí o el régimen marroquí esté detrás de esa entrada masiva de inmigrantes en Ceuta. No obstante, ya se han publicado, los medios de comunicación se han hecho eco de varios informes, tanto de la policía como de la Guardia Civil, donde sí se apuntaría a que ya había avisos de que estaría participando de manera directa e indirecta agentes de la Gendarmería marroquí. Y funcionarios de la Comisión Europea van a viajar a finales de esta semana a Ceuta, van a mantener reuniones a nivel técnico en Madrid con servicios comunitarios para avanzar también en la solicitud de apoyo financiero que pidió España hace un par de semanas. Van a analizar, estos funcionarios de la Comisión Europea van a analizar sobre el terreno la situación en Ceuta. Y hoy precisamente se encuentra en Bruselas, en el Parlamento Europeo, el presidente de Ceuta, Juan Jesús Vivas, que ha instado a la Unión Europea a que dé una respuesta contundente al uso por parte de Marruecos de la presión migratoria para poner en jaque, para atacar la integridad de Ceuta y de España con la entrada masiva de inmigrantes. Vivas ha acusado a Marruecos de utilizar la presión migratoria para poner en jaque esa integridad territorial y ha subrayado que una política de cooperación entre la Comisión Europea y Marruecos debe partir desde el respeto.
14: Y a eso venimos a apelar, a encontrar respaldo por parte de la Unión Europea ante este acontecimiento, como digo, que ha puesto en jaque nuestra integridad territorial y que ha perturbado la vida de la ciudad de Ceuta. Ceuta es hoy otra ciudad distinta a la que era el 29 de julio. Los ceutíes han perdido la tranquilidad, han perdido la alegría y se han visto obligados a alterar sus comportamientos, sus hábitos de vida.
0: Y un apunte más del ámbito nacional, de la información nacional. La Guardia Civil ha detenido a tres hombres de entre 24 y 36 años por su implicación con el tiroteo en Isla Cristina, en la provincia de Huelva, un tiroteo en el que murieron cuatro personas, entre ellas una mujer embarazada de 8 meses y un menor. En esa operación participaron más de 80 agentes. Detrás de ese tiroteo está un ajuste de cuentas entre clanes con implicaciones en Asturias. Dos de los muertos en Isla Cristina eran la madre y la hermana de El Baba, el mote del hombre detenido en el Cerillero, en Gijón, en 2024, hombre que permanecía escondido tras participar en otro tiroteo mortal.
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0: Volvemos a Asturias porque el arzobispo de Oviedo ha alertado hoy sobre la situación que está afrontando Ceuta tras la entrada masiva de inmigrantes desde Marruecos y ha calificado de guerra híbrida esa operación que ha provocado inseguridad y problemas de convivencia en esa ciudad autónoma española del norte de África. Ha sido en la homilía de la misa de la festividad de la Virgen de Covadonga, en la Basílica de Covadonga, donde Jesús Sanzmontes ha advertido del miedo que está sufriendo la población ceutí y ha señalado que todos los inmigrantes no caben. Ha reclamado medidas sensatas ante la inmigración, un fenómeno que señala debe abordarse en función de las posibilidades reales de acogida, de integración laboral, educación y sanitaria. Ve como víctimas a la mayoría de inmigrantes y pide descartar a aquellos que vengan con ánimo de delinquir.
6: Pero no son simplemente moros en la costa, con otros turbantes que ahora nos turban, sino que esos jóvenes ocupantes son igualmente víctimas. Hay que establecer medidas sensatas, no populistas ni demagógicas, para acoger a cuantos podamos, pensando en su dignidad y descartando a cuantos se cuelan con intenciones perversas de toda calaña inconfesables.
0: En esa homilía, en esa misa, han estado presentes representantes de los grupos políticos de la derecha en la Junta, de Partido Popular, de Vox y de Foro, que han criticado con dureza la ausencia del presidente del Principado, de Adrián Barbón, en esa misa en Covadonga por tercer año consecutivo. Creen que Barbón, como presidente de Asturias, debería asistir por respeto a los miles de asturianos que no pueden acudir hoy a ese santuario y a esa basílica. Escuchamos al presidente del Partido Popular de Asturias, Álvaro Queipo, al portavoz de Vox en el Congreso, a José María Figaredo, y al diputado de Foro en la Junta, Adrián Pumares.
15: Estar aquí es un respeto a la identidad de Asturias, a su cultura y a esas propias raíces que nos unen a todos. Este es un lugar común y por tanto es donde creo que el Día de Covadonga hay que estar para celebrarlo junto con todos los asturianos, que no todos pueden estar aquí.
16: Un Barbón que nunca está donde se le necesita, jamás, dice el don de la ubicuidad, dice él. Mentira, es cuestión de prioridades. Y él sabe que allí donde le vayan a criticar, allí donde no tenga los palmeros socialistas para arroparle, allí donde no esté eso, él no puede ir.
17: Reivindicar la normalidad y reivindicar la cordialidad institucional. Siempre todos los presidentes del Principado de Asturias han acudido, independientemente de ser católicos o no ser católicos, siempre han acudido a la misa de Covadonga, ¿no?
0: Pues él ha preguntado por este tema al presidente autonómico, Adrián Barbón, que no ha querido valorar el discurso del arzobispo de Oviedo en Covadonga y ha vuelto a defender su ausencia en esa misa por tercer año. Sí acudió a una eucaristía en el santuario de Pastur, donde asegura que le acogieron con cariño.
18: Bueno, pues he escuchado misa con muchísima devoción, que es compartida por tanta gente que hoy estaba, ¿no? Por eso digo que, bueno, desde allí también, en este sentido, como no puede ser de otra manera, y desde aquí, desde Castropol en este caso, tengo muy presente a la Santina de Covadonga.
0: Y el líder de Izquierda Unida en Asturias, socio de gobierno del PSOE y consejero precisamente en el Ejecutivo, consejero de Vivienda, Ovidio Zapico, ha reivindicado la separación entre política y religión en un Estado laico.
19: Yo reivindico, lo decía hace unos momentos, la fiesta laica y la separación clara y diáfana entre el poder público, el poder político, el poder que nos otorga el pueblo asturiano con su voto y las festividades religiosas y los ritos religiosos.
0: Y como es tradicional, en este Día de Asturias ha habido discurso institucional del presidente del Gobierno del Principado, de Adrián Barbón, que ha pedido una ampliación del autogobierno cuando se cumplen los 45 años de Estatuto de Autonomía. También ha reivindicado la identidad de la comunidad autónoma a través del asturiano y del eonaviego. Además, Barbón ha hecho un llamamiento a los distintos grupos políticos de la Junta para alcanzar acuerdos objetivos que, dice, estén más allá de partidismos. Informa Pedro Menéndez.
20: Coincidiendo con el 45 cumpleaños del Estatuto de Autonomía del Principado, el presidente del Gobierno de Asturias ha destacado la utilidad de la comunidad autónoma y ha reclamado una ampliación del autogobierno.
21: La conmemoración del Estatuto non ye una efeméride para la señardá, sino una ventana para asomarnos al futuro que podemos algamar con la ampliación del autogobierno. Un de los objetivos que tiene que xuntar a quien compartimos el modelo de Estado que recuelle la Constitución.
20: En su discurso, Adrián Barbón ha reivindicado la identidad asturiana a través del asturiano y del eonaviego.
21: El 8 de septiembre también es una jornada para emoción, para reivindicación firme y serena de nuestra identidad, que también expresan el asturiano y el eonaviego.
20: Además, ha hecho un llamamiento al acuerdo para alcanzar objetivos que están más allá de partidismos y afinidades.
21: Ni a polarización, ni a proximidad electoral, tienen que impedirnos acordar objetivos que han atar muy por arriba de afinidades y partidismos. A busca de soluciones para acceso a vivienda es un de ellos. El mismo sucede con la supresión del peaje del Huerna, el corredor atlántico, la atención al medio rural o la defensa de un modelo de financiamiento que responda a las necesidades de nuestra comunidad.
20: Adrián Barbón ha celebrado el repunte de la demografía, la buena evolución del mercado laboral, el anuncio de nuevos equipamientos sanitarios y las inversiones industriales en salas y langreo. Ha hecho hincapié en que no hay sitio ni para conformismos ni para la inacción.
0: 2:47, el Partido Popular ganaría las elecciones autonómicas en Asturias con cerca del 33% de los votos y 17 diputados si hoy se celebraran los comicios. Así lo refleja una encuesta de Sigma 2 que hoy publica el diario El Mundo y que destaca que el PSOE perdería 3 o 4 diputados y bajaría hasta los 15 o 16 diputados. En tercer lugar, seguiría Vox, que doblaría no obstante sus resultados, pasaría de los 4 diputados que tiene actualmente en la Junta conseguir 8 o 9. Es un escenario que permitiría al Partido Popular conseguir el gobierno de Asturias si pacta con Vox. De esta manera, Álvaro Queipo, el candidato presidente del PP, podría convertirse en el próximo presidente de Asturias. El candidato socialista y actual presidente regional, Adrián Barbón, no podría continuar al frente del gobierno por esa bajada porque el PSOE perdería 25.000 votos. Izquierda Unida mantendría los 3 diputados, Foro y Podemos no conseguirían representación. En cuanto a valoración de líderes, el mejor valorado es Álvaro Queipo, líder del PP, que supera en valoración a Barbón, obtiene un 4,4 frente al 4,3 de Barbón. Es una encuesta que se realizó entre el 26 de agosto y el 3 de septiembre y el tamaño de la muestra fueron 1.129 entrevistas. Pues a raíz de esta encuesta se le ha preguntado hoy a los líderes de los diferentes partidos políticos, en el caso del presidente del Principado y líder de la Federación Socialista Asturiana, ha relativizado ese sondeo, esa encuesta. Adrián Barbón asegura que lo importante es el día de las votaciones, es decir, a finales, el último domingo del mes de mayo.
18: Lo importante no son las encuestas, lo importante son el día que llega la gente a votar y que lógicamente los ciudadanos y ciudadanas les decidirán libremente con su voto lo que quieran para el futuro de Asturias y lo que quieren apostar.
0: Desde el Partido Popular, su líder en Asturias, Álvaro Queipo, próximo candidato en esas elecciones regionales, destaca que esta encuesta refleja las ganas de cambio de los asturianos.
2: Y es verdad que esta encuesta dice algo que es muy concreto, muy particular y que yo ya llevo percibiendo mucho tiempo en Asturias, que es que hay un sentimiento y un clamor por un cambio político en Asturias. La gente está cansada de un gobierno que no hace nada. Y por tanto, lo que está reflejando y lo que refleja esta encuesta es que hay mucha gente que, indistintamente de quién vote, lo que quiere es que esto cambie y que el PSOE no siga gobernando más. Y eso es en lo que yo estoy volcado, en dar esa alternativa a Asturias y que la gente sepa y tiene que saber que yo quiero una Asturias que tenga un futuro y que sea una tierra competitiva y que sea una tierra de oportunidades.
0: Comparte valoración el diputado de Foro, secretario general de Foro, Adrián Pumares, que también considera que la encuesta confirma

0: vayamos a tener más representación en el Parlamento y poder, por lo tanto, mantener el gobierno de progreso en nuestra comunidad, ¿no?
1: Seguimos con política porque hoy la diputada del Grupo Mixto en la Junta, Covadonga Tomea, ha presentado en Gijón la nueva formación política Somos. Lo ha hecho coincidiendo con el Día de Asturias, con este 8 de septiembre. Recordemos que Covadonga Tomea fue expulsada hace años de Podemos, una formación con la que obtuvo el escaño que ahora está ocupando en el Parlamento asturiano. Una Covadonga Tomea que ha defendido esta mañana la necesidad de un partido de izquierdas que afronte los problemas de Asturias, dice, sin esperar órdenes de Madrid.
2: Estamos en la presentación de Somos, que es un partido que pretende ocupar un espacio que es necesario ocupar en Asturias en este momento, no porque no haya otros partidos de izquierdas, que los hay, pero sí porque nos parece que no hay un partido de izquierdas verdaderamente pegado al territorio asturiano, capaz de actuar, de funcionar independientemente de directrices llegadas desde Madrid, de directrices llegadas desde el ámbito estatal.
1: La dirigente de Somos, que dice que uno de los objetivos que plantea Somos es ejercer de contrapeso de la extrema derecha, que, según admite Tomé, está ganando el relato entre los ciudadanos, como reflejan las encuestas.
2: Es una barbaridad que entendemos que, bueno, responde, por un lado, a esa sensación de desamparo que puede tener la población en este momento y que se encuentra con una serie de mensajes facilones, que al final es lo que transmite Vox, lanzar el mensaje contrario y para advertir a la gente de que no se engañen, de que lo único que va a traer Vox, la extrema derecha, en un gobierno es recorte de derechos, privatización de nuestros servicios públicos, es más odio y es más crispación.
1: Críticas de Tomé que no solo se dirigen hacia la derecha o extrema derecha, también apuntan al PSOE. La dirigente de Somos acusa a los socialistas, al gobierno de Adrián Barbón, de adoptar el relato y el programa de la derecha y dice que está poniendo la alfombra roja a la privatización de la sanidad y de la educación pública.
2: El refuerzo, la potenciación de nuestros servicios públicos en un contexto en el que los socialistas, que entendemos que están un poco despistados, están haciendo todo lo contrario, abriendo la puerta a universidades privadas, a hospitales privados, a Quirón, a todas esas empresas que lo que quieren es hacer cash, ¿no? Hacer caja, monetizar la educación, la sanidad. Nosotras vamos a estar siempre frontalmente en contra.
1: Seguimos con asuntos de actualidad en Asturias porque el Sindicato Profesional de Transporte Sanitario de UGT ha exigido hoy que vuelva la ambulancia al aeropuerto de Asturias después de que tuviera que intervenir la UBI móvil de Avilés en el aeropuerto para atender la indisposición de una trabajadora. Desde UGT recuerdan que el juzgado de lo social número 1 de Avilés les dio la razón y ordenó a AENA, al órgano que gestiona el aeropuerto, a reponer la ambulancia de soporte vital básico en el aeropuerto asturiano, pero según denuncian desde este sindicato, AENA sigue haciendo caso omiso y desde el Principado se ha recurrido esa sentencia, lo que significa que continúa el aeropuerto sin ese servicio de la ambulancia. Javier Francisco Álvarez es responsable de ese sindicato profesional del transporte sanitario de UGT.
3: También tenemos otra sentencia ganada del año del diciembre del 25 en el juzgado de Avilés de primera instancia, que también fallaba la recuperación del servicio de ambulancias y que la necesidad de que ese servicio de ambulancias esté presente ahí. Una sentencia que cabe recurso y que nosotros, desde el sindicato a todos los niveles, se ha pedido que un ejercicio de responsabilidad y que no recurra. AENA ha hecho caso omiso, se ha acogido a su derecho de recurrir y ha recurrido al TSJ de Asturias. A día de hoy estamos a la espera de ese fallo o que el TSJ se pronuncie. Esperemos que sea de manera positiva.
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1: Hablamos ahora de los festejos del Día de Asturias. Se están celebrando hoy en Castropol después de tres jornadas con actos en diferentes localidades de la Ría de Leo. Son actividades que han tenido que celebrarse en una carpa debido a la lluvia. Allí ha estado durante toda la mañana Dani Galloso.
5: El mal tiempo ha deslucido hoy los últimos actos del Día de Asturias que se concentran en el entorno de la Ría de Leo. En Castropol, la lluvia al mediodía ha obligado a disponer de una carpa para acoger gran parte de esos actos, un mercado de oficios tradicionales, degustaciones culinarias y la música. A este lugar ha llegado el presidente del Principado directamente desde Pastur, donde ha asistido a la misa en ese santuario mariano, el más importante de la comarca de Oscos Eo. Ha visitado estos expositores y a la gente que está participando en este

0: Último día de las celebraciones, después de pasar por Vegadeo, por Santir Sudabres, Figueras y hoy en Castropol. La gente, eso sí, se ha visto afectada porque algunas de las actividades han tenido que modificarse o incluso suspenderse un día de fiesta que, a pesar de las inclemencias meteorológicas, ha contado con la presencia de gente.
1: Y la conmemoración institucional del Día de Asturias se va a trasladar esta tarde al Auditorio Príncipe Felipe, donde se va a hacer entrega de las medallas concedidas por el Gobierno del Principado. Va a ser un acto que se va a poder seguir a través de TPA a partir de las 5:30 de la tarde. Ya en el auditorio está Max Álvarez.
2: Sí, aquí en este auditorio Príncipe Felipe ya está todo listo, apenas falta un ensayo general. Los técnicos ya han dispuesto todo para esa celebración, esa entrega de medallas de las máximas condecoraciones de la comunidad a partir de las 6:30 de la tarde. 5 medallas, entre ellas la del Real Oviedo, la Asociación Emburria, Joaquín Pisán, Nacho Fonseca y también Isidoro Niciez. Además, 6 hijos adoptivos, como puede ser el deportista Saúl Cravioto o la periodista Maruja Torres, y también 4 hijos predilectos, entre los que se encuentran Mariluz, Cristóbal Caunedo, la gran dama de la canción asturiana. Mucho antes, a partir de las 5:30 de la tarde, vamos a estar con un programa especial contando todo lo que suceda alrededor de estos premiados, también esa trayectoria y esos méritos, porque con su esfuerzo, con su tesón, han construido y han ayudado a construir una Asturias mejor y un futuro más próspero.
1: Pues ese acto, además de TPA, a partir de las 5:30 de la tarde, también lo van a poder seguir a través de esta emisora de RPA, de la Radio del Principado de Asturias. Y hoy también se celebra en Llanes la Virgen de la Guía, con desfile folclórico, matutino, con varias bandas, una fiesta cuyo punto álgido ha sido la misa en la Basílica después de la procesión hasta la ermita para depositar la imagen. Casi 2.000 personas han participado en esos desfiles, en los que, como decimos, habitualmente se visten con esos trajes de llanisca y de porrúa.
3: Las calles ya apoteósico, de gente hasta arriba, las 4 bandas de música que traemos este año, de la Viana, Mieres, Torrelavega y Tineo. Estimamos hoy que se hayan vestido más de 1.000 aldeanas y pues unos 700, 800 porruanos. Y es mucha gente.
4: Lo disfrutan mucho por la procesión y porque es una fiesta muy bonita, tanto como los bailes y las procesiones que tiene. Y con el nardo, que es el que representa la Virgen de Guía.
5: De vez en cuando escapámonos a la guía porque hay una fiesta muy guapa, la verdad, que ver a toda esta gente vestida de asturiana y eso, y es muy guapa la procesión.
6: Los bailes, a mí me encantan los bailes, me llegan al corazón. Es tradición venir todos, verlo y, bueno, los ramos vienen desde mi casa.
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1: Y hoy nos vamos a despedir con el Asturias de Víctor Manuel. Es la versión que el cantante mirense grabó junto al coro minero de Turón el pasado 19 de junio en el Pozu Barreo. Es un adelanto de su próximo disco que ya está disponible en plataformas digitales. También nos vamos recordando que en el suroccidente el Día de Asturias también se ha celebrado hoy con la tradicional subida al Santuario del Acebo en Cangas del Narcea y, por ejemplo, en Cudillero. La Santina Pisueta ha cumplido con esa tradición de emerger de esas aguas gracias a los buzos del grupo Ensidesa de Actividades Subacuáticas. Con la música de Víctor Manuel, nos despedimos a las 3, los deportes aquí en RPA.
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1: Hola, muy buenas tardes. Son las 3, es martes 8 de septiembre. Feliz día de Asturias a todos los asturianos, en especial a los que están fuera y también a los que sin serlo se sienten como tales y los ha acogido esta tierra. Desde ahora y hasta las 4, tiempo para el deporte en la radio autonómica. Estamos en Tierra Astur, en la playa de Poniente, en Gijón, para hablar de la actualidad de un Sporting que regresaba esta mañana a los entrenamientos. Por delante, 4 sesiones preparatorias le restan a los rojiblancos antes de afrontar el partido del domingo a las 2 de la tarde ante el Eldense en el Molinón, con la novedad de Manu Rodríguez, que ha realizado trabajo parcial junto al grupo en esta primera sesión de vuelta a los entrenamientos, y pendientes de otros hombres que parece que no van a llegar, como el caso de Gaspar, descartados para ese encuentro tanto Hugo Guillamón como Andrés Ferrari. Entradas a la venta al precio de 24 euros para adultos, 13 para junior, hasta mañana a las 9 y media para los abonados, a partir de ese momento ya para el resto de aficionados. Enseguida, en clave de tertulia, con 3 exfutbolistas, 2 de ellos además entrenadores de fútbol, analizamos la actualidad del conjunto gijonés. Nos acompañan hoy Alberto Bernardo, Hugo Fuentes y Miguel López Cedrón. Como digo, enseguida con ellos analizamos toda la actualidad del Sporting tras la derrota ante el Girona, con ese compromiso el próximo ante el Eldense. Antes, en los estudios centrales de la radio autonómica, de tiempo añadido, está Diego Domínguez, que con el control de sonido de Omar Antuña nos acerca el resto de noticias de este día.
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6: 3:02 de la tarde. Vamos con la actualidad de este 8 de septiembre, comenzando por el Real Oviedo, que regresó esta mañana al trabajo en el Requexón tras la jornada de descanso de ayer y después del empate sumado en casa ante el Burgos, en un encuentro, recuerden, en el que los azules jugaron 75 minutos en inferioridad. Esta mañana, la vuelta al trabajo, las miradas estaban puestas en la enfermería, donde siguen hombres como Carlos Fernández, Cris Ramos, David Costas, Nacho Vidal e Ilias Chaira. A ellos se une también Aaron Escandel, que no se ejercitó hoy con el grupo, pero su concurso no corre peligro para el partido del domingo. El que se ejercitó con normalidad, pese a que el pasado domingo se retiró antes de tiempo por unas molestias, fue Aysar Ahmed. Vamos a ver cómo evoluciona la enfermería a lo largo de la semana, porque hay que recordar que además Aldasoro también se va a perder ese partido, ese choque ante el Valladolid, por sanción, después de resultar expulsado en ese choque ante el cuadro burgalés. El que se ejercitó sin problemas tras dejar atrás unas molestias es Stanis Pedrola. El extremo tuvo el domingo ante el Burgos sus primeros minutos con la camiseta azul. Escuchamos al futbolista.
7: Bien, me encontré muy bien. Al final fueron 20 minutos, pero bueno, no nos podemos precipitar. Tenemos que ir poco a poco, porque sí que venía de un periodo un poco de estar parado, pero bien, muy positivas. Lástima que no pudimos salirnos con la victoria, porque creo que lo intentamos de todas las maneras, pero bueno, me quedo con el trabajo del equipo, con que lo intentamos hasta el último minuto, y esta es la línea que tenemos que seguir.
6: El atacante catalán ya parece recuperado de una pequeña lesión que se produjo en pretemporada y tiene claro que debe ir poco a poco, ya que además viene de jugar poco en su anterior equipo, en la Liga Italiana.
7: Tiene que ser algo progresivo, pero bueno, yo me encuentro muy bien. Sí que cuando llegué, pues allí al final en Italia venía un poco apartado y tal, pero bueno, vino un poco bajo de forma, pero bueno, este mes que no he estado en competición, trabajando por detrás, muy bien, muy contento, me he puesto a tono, he trabajado muy bien y ya estoy a disposición del míster para lo que necesite.
6: Un jugador que, pese a estar solamente 20 minutos sobre el terreno de juego en el último partido, dejó buenas sensaciones en los aficionados. Tras una buena jugada personal de ataque, tuvo además gestos de arenga hacia la grada. Levantó a la grada.
7: Ahora lo iba a decir, digo, tres regates, pero al final me la fumo y era para darse la reina, ¿no? Sí que es verdad que él aparece, o sea, hace el desmarque muy justo y yo también llego ya un poco cansado de la carrera, de salir de tres y tal, pero ahí hay que seguir marcando la diferencia y sí que es verdad que si das ese pase, toma, métela tú, cuenta muchísimo también y seguramente... Reina la hubiese metido, pero bueno, ya no estoy pensando en el partido del otro día, ya enfocados en Valladolid. Al final la exigencia yo creo que se la pone uno mismo en el día a día y sí que es verdad que bueno, lo de levantar la grada pues fue un gesto un poco más emocional. Yo soy un tío bastante emocional, así que bueno, me salió así. Sí que es verdad que a lo mejor es un poco pronto, pero bueno, cuando estoy dentro del campo me dejo llevar. Intento disfrutar lo máximo posible y en cuanto a la exigencia en un club como el Real Oviedo te la tienes que poner tú cada día y más con la masa que tiene este club y el gran club que es.
6: Bueno, un jugador que parece diferencial en el uno contra uno y lo demostró en esa jugada que el propio futbolista comentaba. Los carballones ya piensan en el choque del domingo 4:15 de la tarde en el José Zorrilla frente al Valladolid, un escenario donde van a buscar la segunda victoria del presente ejercicio, la segunda también a domicilio. En tierras pucelanas el equipo va a intentar mejorar sus números anotadores. Le está costando al Oviedo en este arranque, que en el que solo ha logrado marcar un gol en 4 jornadas. Stanis le quita importancia a ese hecho. Esto de los goles dice que va por rachas. En el aspecto personal, el extremo no se marca un número concreto de goles a marcar este curso.
7: Ahora lo veníamos hablando un poco, el gol es caprichoso. Sí que es verdad que cuando empiezan a entrar, pues ya te quitas un poco la espinilla, pero bueno, sí que es verdad que nos está costando un poco meter. Pero también hay que reforzar que defensivamente somos un equipo muy sólido, que estamos haciendo las cosas muy bien. Las ocasiones las estamos generando, porque el otro día incluso con uno menos estuvimos ahí apretando todo el partido, así que nada, nos quedamos con eso, con seguir con esta línea y al final el gol llegará. Yo no lo pienso, yo voy entrenamiento a entrenamiento, al final todos tenemos como una idea de lo que nos gustaría hacer, pero eso queda sobre todo en segundo plano. Yo me fijo en el día de hoy, en salir, entrenar, hacerlo bien, dar mi máximo cada día y al final los resultados, como he dicho, llegarán.
6: Y es que además de el de Cambrils, tiene claro que el Oviedo tiene este año un buen plantel para poder luchar por los objetivos marcados. Eso sí, a la plantilla hay que darle tiempo.
7: Pues un plantillón, ¿no? Al final sí que es verdad que somos muchos jugadores nuevos y en tema en cuanto a química pues nos tenemos que ir conociendo. No es una cosa de la noche a la mañana, pero sí que es verdad que hay una plantilla muy buena, hay un grupo humano dentro del vestuario increíble, que creo que eso al final marca la diferencia. Y creo que, como he dicho antes, tenemos que seguir con esta línea, con este camino y los resultados estoy seguro que llegarán.
6: Bueno, mañana el equipo seguirá preparando ese partido en el Requexón, esa cita de Pucela, un choque en el que los carballones estarán arropados por más de 1 millar de aficionados. Un Oviedo que va a recibir esta tarde, a partir de las 6, la medalla de Asturias 2026 en el año de su centenario. Allí va a estar el máximo accionista del club, Jesús Martínez, que recuerden, estos días se encuentra precisamente en el Principado. Y la jornada 4 en Segunda División se cerró ayer con un festival de goles en la Nova Creu Alta, donde el Sabadell venció al Córdoba de Iván Ania por 3-2. Escuchamos al técnico Carballón.
0: El balance negativo por el resultado. Un partido muy loco, especialmente en la segunda parte. En la primera parte todavía tuvo cierto rigor táctico, pero la segunda parte fue ida y vuelta continuo, ataque para un lado, ataque para otro. Hicimos lo más difícil, que era, después de ir perdiendo 2-0, poder empatar, y nuevamente en el minuto 86, en un error en una disputa que luego da pie a dos córner, cometemos un penalti y se llevan los tres puntos.
6: En primera, Getafe y Celta empataron en el Coliseum en un partido que no dejó contento a ninguno de los dos equipos, y en el Martínez Valero, victoria de la Real Sociedad por 2-3 frente al Elche. Vamos con más cosas, porque después de dos jornadas el Real Avilés no ha conseguido estrenar su casillero de puntos esta temporada. Los de Iago Iglesias cayeron en casa ante el Pontevedra en la jornada inaugural y tampoco lograron sumar en su visita a Lezama frente al Atleti B. Sobre la situación del equipo habla el director deportivo. Escuchamos a Miguel Linares.
8: Sí, sí, sí que es cierto que esperaba un punto más del equipo a nivel competitivo, como he dicho anteriormente y me repito, pero también esperaba un punto más en cuanto al desarrollo de la competición, del nivel individual del jugador. También es cierto que ya sabemos que tenemos una idea muy clara y los jugadores están haciéndose ya no solo la idea, también creo que son muchos jugadores nuevos. Que la competición lo cambia todo, no es lo mismo jugar en pretemporada que la competición, el estrés de la competición modifica muchas conductas y muchos comportamientos del jugador dentro del campo, y ahí es donde de verdad vemos y evaluamos el rendimiento, ¿no? Estamos en ese inicio, proceso de competición, pero sí que necesitamos ese rendimiento inmediato también, en cierto modo, ¿no? Así que esperaba un poco más y también creo que se va a dar.
6: Bueno, los blanquiazules esperan comenzar a sumar cuanto antes, y una buena oportunidad para hacerlo es el sábado a partir de las 7:45 en el Suárez Puerta, donde van a recibir la visita de Unionistas de Salamanca, un rival también con 0 puntos en su casillero. Además, tras proclamarse campeón de la Copa Federación Regional, el Caudal afronta mañana a partir de las 7:30 en el Estadio del El Mántico y frente al Salamanca la primera cita de la fase nacional de este torneo. Los de Adrián González viajan sin complejos para medirse a un rival de superior categoría. Recordar que la eliminatoria se disputa a partido único. Dabo y los lesionados de larga duración, Trabanco y Boza, se van a perder esa cita de mañana. Y también mañana se juega la primera eliminatoria de la Copa de la Reina, que enfrenta al Real Oviedo femenino y al Sporting femenino. Será a partir de las 5:30 en el Requexión, una eliminatoria que también se disputa a partido único. Hay que destacar que este derbi se ha convertido en un clásico en la Copa de la Reina en los últimos años. Por otro lado, el seleccionador nacional Luis de la Fuente estará el próximo jueves en Oviedo para presentar de manera oficial el partido que España va a jugar ante la República Checa el próximo 3 de octubre en el Carlos Tartiere. Por otro lado, la Federación Española de Fútbol ha confirmado que la exposición Los Reyes del Mundo también hará parada en la capital del Principado. De esta forma, la afición asturiana podrá ver de cerca la Copa del Mundo conquistada por España, recuerden, el pasado 19 de julio. 3:13. Más cosas, porque esta mañana comenzó en el Concejo de Valdés la actividad previa a la disputa del Rally Princesa de Asturias con los test oficiales de esta séptima prueba del Supercampeonato de España. No faltaron los principales favoritos a la victoria, encabezados por su líder, por el praviano José Antonio Suárez. El piloto de Skoda llega como el rival a batir tras una inmaculada primera parte de la temporada.
9: Bueno, vamos a empezar con un buen ritmo. Los test están yendo muy bien, muy contento después de unos cuantos meses, desde marzo creo que fue, o mayo, sin subirme a tierra, pero muy, muy contento, muy a gusto con las evoluciones que traemos para este rally, muy bien.
6: El también asturiano Diego Ruilova es su principal amenaza y viene de lograr el triunfo en el rally Isla de los Volcanes, en Gran Canaria.
10: Muchas ganas de empezar, ganas de hacer un buen trabajo hoy, estar muy concentrados. Sabemos que son tramos muy exigentes, los rivales los corrieron el año pasado, pero bueno, no vamos a poner excusas, así que creo que si no estamos luchando por la victoria es porque no lo merecemos, porque nosotros vamos a poner toda nuestra parte para ello.
6: Pepe López, Sergi Pérez y Giovanni Fariña fueron algunos de los nombres propios del día de hoy en esta única jornada de test para los equipos. En baloncesto, inmerso en la preparación, continúa el Alimerca Oviedo, al que le quedan todavía dos amistosos antes del arranque de la temporada. Y tenemos que hablar de la selección española femenina, que hizo ayer los deberes y se impuso con autoridad a Japón 5-9-7-9 para clasificarse a los cuartos de final del Mundial de Alemania. Las españolas, lideradas por Illana Martín, mostraron su mejor cara, conscientes de que solo les valía la victoria. Con este triunfo, España se clasifica como primera de su grupo. Tras lograr el pase este mediodía comparecía ante los medios la base obetense. Escuchamos a Illana, que fue además la MVP del encuentro.
11: Yo creo que como no tengo sabiduría como si fuese una veterana, me guío muchas veces por mi instinto, escucho lo que me dicen mis entrenadores y mis compañeras que saben bastante más que yo e intento llevármelo a mi juego y a lo que pueda hacer. Pero bueno, es lo que hablábamos un poco, es seguir aprendiendo día a día. Estamos en una competición muy intensa, en una competición de mucho nivel y hay que aprender en cada jugada porque los detalles son súper importantes. Entonces, lo que te digo, gracias a la gente que tengo alrededor puedo tomar mejores decisiones.
6: Cogemos ahora la bicicleta porque después del último día de descanso de la Vuelta a España, ayer, hoy comienza la tercera semana y última de carrera, una etapa que dio comienzo en Cortegada, en Cortegana y

0: que finalizará en Palos de la Frontera después de 181 kilómetros, una etapa propicia para las escapadas. De momento ya hay una fuga a 144 kilómetros de la línea de meta. La distancia es de 2 minutos y 12 segundos con el pelotón. En esa fuga no hay ningún hombre que pueda inquietar el liderato para Enric Mas. Y hablamos del asturiano Benjamín Noval, que será el líder indiscutible del equipo junior de ciclismo que va a dirigir el Euterio Anguita en el Mundial de Montreal en Canadá, que se va a celebrar entre el 20 y el 27 de este mes de septiembre. El de Pola de la Viana se encuentra, junto al resto de integrantes de la selección junior, en Oznayo, en Cantabria, en una concentración de 4 días para preparar esa cita mundialista. Enric Mas y Juan Ayuso van a liderar al equipo masculino y Paula Blasi y Mavi García estarán al frente del equipo femenino. Hablamos ahora de balonmano, del Lobas Alimerca Oviedo, que va a comenzar la liga en la máxima categoría del balonmano femenino nacional mañana a partir de las 8:30 de la tarde ante el KH7 Granollers a domicilio. El conjunto betense afronta su tercera temporada en la máxima categoría. Escuchamos a la capitana Celia Rojo.
1: Bueno, un año ilusionante. Creo que va a ser un año bonito en el que, bueno, vamos a aprender un montón, vamos a sufrir. Al final son rivales mucho más complicados que la temporada pasada, pero creo que es un año para disfrutarlo, para hacer disfrutar a la gente y para, bueno, pues conseguir que el club se mantenga en primera categoría. En el ámbito deportivo va a ser complicado. Al final vamos a luchar y a competir contra gente muy buena, gente que está en sus selecciones nacionales, equipos que, bueno, pues como tú dices, que tienen un presupuesto más alto y por tanto fichajes mejores. Pero creo que el grupo que tenemos es un grupo unido. Hemos conseguido que se mantenga todo y al final el jugar juntas y el jugar contentas creo que nos va a salvar. Bien, es una plantilla joven, es una plantilla que tiene mucha ilusión, que creo que no va a tener miedo a nada. Entonces al final cuando tienes poco que perder, ¿no? Luchas y lo defiendes más. Entonces nos veo con mucha ilusión, nos veo con muchas ganas y al final creo que es lo que importa.
0: Bueno, es una semana exigente para el Lobas porque el domingo a las 11 el equipo betense va a debutar ante su afición en el Florida Arena. Las de Manolo Díaz en ese momento se van a medir al Pozuelo, que es otro rival que conseguía el ascenso a la élite del balonmano femenino nacional. Y hablamos de tenis porque en el US Open en Estados Unidos la asturiana Paola Piñera ya está en los octavos de final de este torneo junior tras vencer a la local Yael Safar por 6-2 y 6-3. La tenista gijonesa de solo 15 años sigue superándose y su próximo rival será mañana miércoles la rusa Ana Pushkareva. Pues mucha suerte para Paola Piñera. Son las 3 y 19 minutos. Por aquí pasa la actualidad en el Principado, en este día de Asturias. A partir de las 8:30 ampliamos y corregimos contenidos en la segunda edición. Ahora hacemos una pausa para la hidratación y enseguida viene Bea Otero con sus invitados para hablar del Sporting.
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4: Desde ahora y hasta las 4 en Tierra Astur Poniente empezamos casi a hablar del Sporting, pero por lo más reciente. Acabamos de oír la promo ahí del fin de semana con el presidente del Llanera. ¿Qué cargos tienen aquí los exfutbolistas? Alberto Bernardo, muy buenas.
5: ¿Cargos?
4: Digo, el presidente, imagínatelo.
6: Además, nada más llegar estuve recordándome cuando jugaba. Y era una delantera que me gustaba por su trabajo, aparte de que metían goles, que es fundamental.
4: Y
6: Miguel, sí. Sobre todo que ellos tenían un fútbol, vamos a decir, práctico, más que de buen ver, pero lo recuerdo de ellos porque todo empezaban en ellos, finalizar y defender. Y yo creo que fue el éxito de la campaña de Marcelino empañada por ese triste partido en Eibar, luego la derrota en casa con el Tenerife y que quedaron cuartos, creo. Les adelantó el Getafe de...
4: Estaba Josu ese año con el Getafe, ¿no?
6: Estaba el entrenador.
4: Uribe, ¿no?
6: Sí, estaba Josu.
4: Sí. Yo creo que estaba Josu. Bienvenido, Alberto Bernardo, encantados de tener

0: al exfutbolista del Sporting y del Madrid, entrenador de fútbol. Encantados de contar contigo.
1: Sí, yo también.
0: Estábamos hablando de otros tiempos. Miguel López Cedrón, muy buenas.
2: Buenas, Bea.
0: Lo de la calidad de presidente parece que lo pone a uno, aunque no venga de traje y corbata, pero ejerce como tal, ¿no?
2: Sí, la verdad que bueno, presidente suena un poco, pero bueno, es lo que me toca y trabajando ahí para el Llanera y disfrutando del fútbol en todas sus, desde el Sporting hasta el Llanera, ¿no?
0: Empezó con una derrota, pero bueno, esto no ha hecho más que comenzar, ¿no?
2: Sí, sabemos que el año pasado perdimos un partido en todo el año, pero este año va a ser un poco la tónica más normal, pero bueno, el equipo creo que jugamos bien, merecimos mínimo un empate y bueno, tenemos una derrota pero buenas sensaciones y esperar el domingo en casa pues refrendarlo con una victoria, ¿no?
0: Domingo partido también importante, ¿no? Ese enfrentamiento que vais a tener ante el filial del Alavés con la peligrosidad siempre de esos conjuntos.
2: Sí, para nosotros van a ser todos partidos complicados, los filiales también, pero bueno, este año sí que tenemos que hacernos fuerte con la peculiaridad de nuestro campo, intentar sacar los partidos de casa y rascar algo fuera y a ver si la tercera bala vencida podemos conseguir una salvación, ¿no?
0: Estabais hablando de otras épocas, de otros años, de coincidencias. Nos acompaña hoy debutante en la Radio Autonómica en tiempo añadido, exfutbolista también del Sporting, del Avilés, del Gijón Industrial, Navarro, del Gedo, de nuestro querido Gedo de Pablo Monella, que
3: sí,
0: hay que
3: señor
0: mencionarlo siempre, y ahora en otras lindes de entrenador. Muy buenas, ¿qué tal, Hugo? ¿Cómo estás?
4: Buenas tardes.
0: Bienvenido también a tiempo añadido. Y ahora como debutante en tiempo añadido y también como debutante en otra categoría del fútbol, ¿no? En entrenador.
4: Así es, toca debutar aquí en la radio y también debutar en la faceta de entrenador, dejando un poco el fútbol base y pasando ya a categoría senior, segunda Astur Fútbol con el Codema y muy bien, muy contento.
0: ¿Con quién empezáis este finde?
4: Pues con el Unión Popular de Langreo, ¿eh? Recibimos
0: partido
4: en el Claret.
0: Sí, sí, partido chulo también, ¿no?
4: Buen partido, sí.
0: Bueno, vamos a hablar del Sporting. ¿Le gustó el partido a Alberto Bernardo contra el Girona? ¿Qué sensaciones le dejó? Porque la afición sí que se fue entre aplausos de ese encuentro después del partido ante el Sabadell, por ejemplo, que habían sido pitos. Cambió totalmente la dinámica, uno con empate, otro con triunfo, ante uno de los favoritos, ¿no?, al ascenso.
3: Yo la verdad es que no, como es futbolista no me gusta que nos piten, la verdad. Es bonito los aplausos porque te anima. Era normal que un equipo como el Sporting, con tantas novedades esta temporada, tuviera o tenga unos partidos de acoplamiento, porque es un equipo nuevo y yo creo que está en total formación. En cuanto al del aplauso de la afición, bueno, pues eso es premiar a los jugadores, su entrega, el no dar el partido por perdido ante un gran rival. Creo que el Girona fue posiblemente no superior en ocasiones, pero sí tácticamente se plantaron muy bien en el terreno, empezaron con con un equipo, un bloque, como se dice ahora, muy adelantado, no dejaban al Sporting jugar, consiguieron un gol. Puede ser un fallo en cadena, todo el mundo criticando a Yáñez, bueno, estaba un poco adelantado, pero yo pienso que la defensa estuvo un poco despistada. Y un gran gol de este chico colombiano, que es un jugador de primer nivel, que está muy por encima de esta categoría. Y luego, claro, en la segunda parte, el Sporting salió por todas, llegó muchas veces, tuvo sus ocasiones, pero claro, cuando tienes jugadores como Carlos Pérez, que es un jugador de primera división, que ha estado en grandes clubes, con una buena pierna izquierda, pues yo creo que él fulminó el partido con ese 2-0. Yo no me voy totalmente, no me voy disgustado del equipo. Yo creo que el Sporting va a crecer, tiene mejor plantilla, mucho más cambios, posiblemente la defensa hay que apuntarla a la mejor. Cuenca no rinde de lateral, ahí nos midieron casi todos los problemas. Y necesitamos, yo creo que dos laterales, tanto uno por cada lado, porque Guille está solo, no tiene competencia y no tenemos lateral izquierda, así que a ver si son capaces de traer uno en cada banda.
0: Miguel.
2: Bueno, coincido un poco con el análisis de Bernardo, creo que bueno, a ver, está claro, estamos todos ahí de acuerdo en que hemos, creo que se ha jugado contra el principal favorito al ascenso por presupuesto, por plantilla y encima han cogido el pulso a la competición muy pronto, ¿no? Entonces creo que van a estar fuera de lo que es la liga nuestra, y por eso creo que bueno, la grada es lógicamente sabia, sabe que el que el equipo hizo un esfuerzo muy grande. El equipo se está compaginando bien para todos los fichajes que ha habido, para el entrenador, que lógicamente es un entrenador nuevo. Y creo que con un poco de haber habido un poco de suerte, quizás se hubiera podido rascar algún punto, ¿no? Entonces creo que se va por el buen camino. El objetivo del Sporting lógicamente tiene que ser pelear por el playoff. Si se puede más arriba, pues más arriba. Pero creo que el partido ha sido un partido en que el Sporting ha dado la cara en todo momento, contra, como te decía, contra el principal candidato al ascenso, y lógicamente creo que es para estar satisfecho dentro de lo que es una derrota, ¿no?
4: Pues sí, valorando un poco lo que dicen los compañeros, la verdad que el Sporting está mejorando muchísimo en estos inicios de competición. Un equipo que viene para acoplarse, que hay mucha gente nueva, el entrenador no conoce la categoría, y yo creo que está corrigiendo muchas cosas desde que empezó la pretemporada a día de hoy. Hay una serie de correcciones dentro de la alineación, dentro de muchas facetas tácticas que creo que hacen que el Sporting siga creciendo, ¿no? Y es muy importante esas correcciones, porque al final es donde están aprendiendo a ser el equipo que tiene que competir si quiere estar arriba. Esos pequeños cambios, esos pequeños matices, esas pequeñas cosas que al final van a hacer que el equipo siga progresando. Muchas veces es mejor corregir cosas que no saber por qué las cosas salen bien, ¿no? Y yo creo que esos cambios, esas correcciones están siendo muy acertadas por parte del staff.
0: Sí, porque estamos viendo que repitió 11, ¿no?, en este partido el míster. Luego hablaremos también del debut de Bruno Rubio, de otro de los canteranos más esta temporada. Pero sobre todo las sensaciones también un poco que deja es de jugadores a los que tampoco estamos viendo plenamente, ¿no? Uno de ellos que se está notando sobre todo la ausencia, vamos a decir, de la brillantez de Gelaver, ¿no?, en este arranque liguero.
3: Posiblemente Gelaver en la primera parte lo echamos de menos, estuvo un poco ahí oscurecido, luego apareció, pero es que Gelaver es así, es un futbolista, vamos, yo no creo que es un hombre que esté los 90 minutos a alto rendimiento. Él va pues por rachas, como muchos jugadores de talento, pues aparecen en momentos que lo tienen que hacer, pero se le echó de menos en la primera parte porque tiene mucho criterio, tiene mucho manejo, uno contra uno, ve bien el fútbol, tiene desparpajo. Yo lo que sí me preocupa es que tenemos 5 centrales que pueden jugar, 5, y hemos descuidado un poco las bandas. Es decir, sabemos que Cuenca puede jugar, Pablo Vázquez, el chico este Nuna Beita, nuestro Diego Sánchez. Tenemos ahí 5 centrales para 2 puestos, pero no tenemos 2 puestos en cada banda. Y creo que la defensa, por ahí empieza las campañas y los aciertos. Es decir que yo, por lo demás, estamos en construcción, nos faltan muchos jugadores por ver, por acoplar. Los minutos que estuvo Casas, este chico, es un 9. Hemos visto que de 2 centros remató uno que casi es gol. Se ve un jugador oportuno, puede ser muy aprovechable. Ferrari, que es un jugador que nos encandiló y tuvo la mala suerte de lesionarse y no lo pudimos ver más. Lum, que ha jugado 12 o 14 minutos ahí el sábado, da la sensación de que también puede ser
0: aportar. Ella se le vio también el partido de Tenerife, un jugador que pasó una lesión muy muy dura y sí, puede aportar, ¿no?
3: Lo sé, la he tenido yo.
0: ¿Tuviste esa?
3: Sí, sé lo que es romper un Aquiles. Y entonces yo le he visto, eso sí, muy pesadote, pero le veo con criterio, tuvo una oportunidad, tiró a puerta, llegó por banda. Y luego tenemos a este chico, que hacía tiempo que yo no veía un hombre que buscaba el uno contra uno y se fuera también y centraba con ambas piernas, aunque él no es zurdo, que es Yosifov. Y yo veo que el entrenador está jugando a pierna cambiada. Yo lo haría al revés en este caso. O sea, yo, este chico argentino que viene de Alemania también tiene desparpajo, busca el uno contra uno, pues los pondría uno a la derecha y otro a la izquierda. Yo haría esos cambios.
0: ¿Compartís con el míster?
2: Bueno, lógicamente uno es el entrenador más, ¿eh? Y creo que sabe más que, por menos que yo, ¿no? Bueno, creo que sí, el que más información tiene lógicamente es el entrenador actual. Quizás los chicos pueden en la posición que ellos consensuada con el entrenador creen que es más conveniente, pero sí que en todo el resto, pues lógicamente estoy de acuerdo, ¿no? Creo que hay una plantilla, a diferencia del año pasado, lo hablábamos antes aquí, hay un buen fondo de armario, hay jugadores que que como Ferrari, que bueno, como Cuenca, que acaba de, que bueno, que llegó un poco tarde, que no, creo que nos van a dar mucho, y yo sí que este año confío en que en una liga como la segunda división, lo importante que es el fondo armario, lo hemos visto el año pasado, creo que el Sporting ahí sí que ha acertado, ¿no? Creo que ha montado una plantilla dentro de quizás haya carencias, como decía Bernardo, en alguna de las dos bandas defensivamente, pero sí que creo que este año la plantilla es bastante más completa, y luego lógicamente tiene jugadores, que es lo que sí que me hace a mí ser más optimista todavía, como Gelaver o como Otero, que sobre todo Gelaver, que no están ni mucho menos al 100%, ¿no? Son lógicamente, creo que ahí estamos todos de acuerdo, los dos jugadores más, seguramente más importantes del equipo, y sí que Gelaver, bueno, se espera mucho más de él, lógicamente creo que no se le puede pedir nada porque a pesar de no estar bien, lo está dando absolutamente todo en el campo, que creo que es lo que le hay que pedir a un jugador, ¿no? Que bueno, hasta que te lleguen esos momentos buenos en que te sale todo, por lo menos que pelees por el equipo, y a Gelaver no se le puede decir nada. Y lógicamente esperamos su mejor versión, que cuando llegue creo que dará un paso más en este Sporting, que como te digo, creo que es bastante más ilusionante que el año pasado.
0: Mencionaba Alberto Bernardo un poco, bueno, la situación, ¿no?, de esas modificaciones, como decías tú antes también, de corregir errores. ¿Compartes también el hecho de Josifov y demás?
4: Bueno, sobre todo comparto mucho con ellos el tema de Gelaver, ¿no? Creo que este año tiene que coger el galón y los galones que le corresponden, y al final es verdad que el domingo, el fin de semana, estuvo un pelín desaparecido, sobre todo en la primera parte, quizá porque no le llegaba el juego como él quiere, y a él hay que darle el juego, ¿vale? No es un jugador que él por sí mismo vaya a buscar el juego, sino que a él quizá hay que llevarle el juego para que él luego saque esa magia y esa calidad que él tiene para tener a los demás cerquita, ¿no? Es un poco lo que yo creo, sobre todo pasando por ese punto.
0: Vimos el otro día nuevamente a Nacho Martín en el centro del campo, con Corredera, esa ausencia, ¿no?, de Manu Rodríguez, que se quedó fuera de los dos últimos partidos. En principio, bueno, hoy ya se ejercitó parcialmente con el grupo, realizó ese trabajo parcial con el grupo, se está a expensas de que pueda entrar en la convocatoria para el partido ante el Eldense. Ese centro del campo, teniendo en cuenta que también está Lund, que es un futbolista que faltaba desde el pasado mes de octubre el año pasado, para vosotros, ¿quiénes tendrían que ser los titulares? Porque luego hablaremos también del tema de los laterales y demás, si está compensada o no la plantilla que se cerró el pasado martes el mercado, pero sí, que empiece el míster, ¿no? Sí, sin problema.
3: Vamos a ver, es que es complicado saber a quién elegirías. Como decía Miguel, hay que estar ahí, ver los entrenamientos, tener todas las informaciones. Yo lo que veo desde lejos, y desde el mundo, desde que yo llevo en el mundo del fútbol, que es desde el año 68, yo soy de los que me gusta jugar con 4 centrocampistas, 2 medios centros y 2 hombres por banda. Entonces, si son 4, ya me sobran muchos. De esos 4, si juega Gelaver y juega Alejandro, o sea, Corredera, me quedan otros 2. Entonces tengo que elegir. Desde luego, ni Nacho Martín ni Manu pueden jugar juntos, porque es un prototipo, un es perfil, un tipo, un perfil similar. Yo creo que el míster ahí va a tener que hilar fino, o tener un hombre que se quede por detrás de los centrocampistas. No sé cómo lo va a hacer. Es lo único, el punto donde yo no... lo tengo claro, arriba. Yo jugaría con los 2 hombres de banda, porque todo depende de cómo tengas tus 2 delanteros centros, si son gente que van bien de cabeza o no. En este caso hay gente que juega pierna cambiada, porque hace su jugada, recorta y golpea puerta con la derecha. Si yo centro con mi pierna buena estando en la izquierda, el balón con el efecto se va a alejar, con lo cual para un delantero es mucho mejor que venga hacia él que no que se vaya hacia el segundo palo.
0: ¿Te pueden hablar de eso algo
3: ellos,
0: estos chicos?
3: Claro. Entonces yo veo que uno es diestro y el argentino es zurdo, ¿vale? Contra es derecho. Bueno, pues eso es bueno para un delantero, si va de cabeza, que me venga la pelota hacia mí, ¿eh? Entonces ahí todo depende de quién va a jugar de 9. Si es Casas, si es Ferrari, a lo mejor sí deberíamos de jugar con tu pierna buena en la banda buena. Es que el entrenador, cuando tenga a todos, va a tener un bendito problema para hacer la alineación.
0: A todos juntos los tienes pocas veces, ¿no?
3: Ya, pero,
0: sí, pero es verdad, ojalá.
3: Porque hay mucha gente, es que es lo bueno, lo que decíamos, que tiene una plantilla donde puede jugar todo el mundo, y según él, también a veces hay que jugar en función del rival, porque el Sporting, como decía Miguel, no es el favorito. Yo creo que va a estar, soy optimista, creo que va a estar entre los seis primeros. Uh-huh. Y yo soy siempre muy crítico con el Sporting, porque hasta ahora yo no he visto a mi club hacer las cosas bien, ni en la cantera ni en el primer equipo. Sin embargo, este año veo que tenemos una plantilla muy compensada, salvo en, posiblemente en la banda izquierda. Y luego, pues, pasito a pasito, la liga es muy larga, vale, hay que empezar de menos a más, y que el míster vea quién está en mejor momento y qué sistema tiene que utilizar. Pero con los cinco centrales que tenemos, solo juegan dos.
0: Se hizo la planificación pensando en otro sistema, que ese es el problema, ¿no? Que cuando se fichó pensando en jugar con cinco
3: defensas.
0: Eso.
3: Ya,
0: entonces, al final,
3: si juegas con cinco de defensas, quitas un hombre de medio campo. Bueno, oye, ellos sabrán.
2: A ver, yo, es que vuelvo a estar de acuerdo con Bernardo.
0: Va a haber que empezar a preguntar. No, están aquí los dos. Que además,
2: perdón, hay que preguntarnos antes que a él.
0: Y que luego diga él, estoy en...
3: No, yo no sé más, yo tengo más edad.
0: No, pero el tema de delantero saben más ellos, que al final sí, jugaron los dos de ellos.
2: Volvemos otra vez a lo mismo, que es lo que yo veo súper positivo, ¿no? Que es que este año no veo ningún jugador que no pueda, o no se me viene a la cabeza ningún jugador que no pueda ser titular, que digamos, bueno, este chico es para salir. Acabas de repasar, Bernardo, el centro del campo, es que puede jugar cualquiera. Arriba tenemos jugadores rematadores, tenemos jugadores que van al espacio, los de banda, según estamos hablando, pueden jugar a pierna cambiada o depende de quién juegue. Cuando está Ferrari, lógicamente que es un rematador a pierna natural. Y por eso es, yo creo que es para ser optimista, ¿no? Porque sí que, lógicamente, estos años atrás era una dependencia total de Gelaver, Otero y Dubasín. Este último partido no estuvieron muy afortunados Gelaver ni Otero. Y el equipo todavía tuvo alguna opción. Si estuvieran bien, pues seguramente se podía haber ganado el partido, ¿no? Y yo creo que la temporada va a ser muy larga. El Sporting está preparado. Luego hay una cosa muy positiva que creo que viste tú ahí, vean el clavo, que es que el entrenador tenía en mente otro sistema, que eso no suele ser mucho de los entrenadores, que siempre van con su idea a muerte. Se ha dado cuenta de que no iba a funcionar, o como todos vimos, que no iba a funcionar ese sistema en el Sporting con la plantilla que hay. Ha cambiado y el equipo ha mejorado, ¿no? Para mí es un entrenador es clave, ¿no? Que se adapte a las circunstancias, que no vaya con sus ideas, aunque la cosa vaya mal. Y se ha visto desde ese partido, ya no este último partido, en Tenerife un equipo muy sobrio. Mismo Sabadell, el primer partido, aunque fue malo quizá por el planteamiento, se ve que el Sabadell es un buen equipo. No se han perdido tres puntos, seguramente se ha ganado uno. Y ahora pues el equipo creo que va más. Tenemos un partido clave ahí también contra el Dense, que si se gana nos metemos ahí arriba. Y como dice Bernardo, creo que quizás no hay un equipo para ascender directamente, pero sí que va a haber muchas opciones de meterse un playoff y ahí puede pasar cualquier cosa, ¿no?
0: Es que ojo al Sabadell, que ayer le ganó 3-2 al Córdoba. Me refiero que muchas veces parecen equipos complicados, pero se vienen esas dinámicas del ascenso.
3: Lleva dos ascensos.
0: Eso iba a decir, que muchas veces se viene con esa dinámica
2: de ascenso. Sí,
0: sí, y tienen muy buenos arranques, ¿no? Que aunque luego la liga se hace muy larga, pero suele ser una situación también de ese tramo. ¿Ibas a decir algo del tema de los...?
4: Hablabais de problemas de quién poner, quién no poner.
0: Ojalá, ¿no?
4: Mí el principal problema de un entrenador es cuando se da la vuelta, se gira al banquillo
0: y no tiene recursos,
4: sabe quién poner, ¿no?
0: Veíamos, por ejemplo, en los últimos años, a Alves, a Garitano, incluso al Borja Jiménez, que no realizaban cambios.
4: Bendito,
0: y ahora estás viendo que hay cinco cambios.
4: El saber o de en un momento dado dudar de con quién contar, ¿no? El problema realmente es cuando no sabes con
0: sí,
4: quién
0: es contar. Y luego que hay jugadores importantes, o llamados a ser importantes, como el caso de Ferrari, el caso de Hugo Guillamón, que también puede ser un jugador muy, muy importante en este equipo, ¿no?
4: Que todavía no están disponibles.
0: Sí, por eso digo que están ahora mismo lesionados y que pueden aportar mucho. Del tema del cierre de mercado, que fue justo hace una semana, y sobre todo de los laterales, que decía ahora Alberto Bernardo, ¿veis la plantilla? Estamos, yo creo que todos de acuerdo en que es más amplia que el año pasado, que hay más recursos, pero compensada, quizás demasiados centrales y el tema de los laterales que pueda ser donde esté más coja la plantilla.
4: Bueno, pues al final yo creo que sí, ¿no? Debido a lo que comentábamos, a que se planteaba de otra manera probablemente la competición, pues se fijaron los refuerzos hacia ciertas posiciones en el campo, que ahora a lo mejor han pasado a un segundo plano, no, no son tan importantes, ¿no? No tienen tanto, tanto peso, tanto calado. Bueno, al final se plantea o se hace, se confecciona una plantilla en base a lo que uno considera, en base a lo que uno también tiene disponible en el mercado muchas veces. Uh-huh. Y ahora pues hay otras vicisitudes, ¿no? Entonces, por lo tanto, yo creo que

0: Con lo que hay, es con lo que hay que tirar hasta la campaña de Navidad, en caso de que se abra el mercado y pueda aparecer algo que sea interesante. Pero también es verdad que yo creo que con lo que hay tenemos garantías de poder competir bien, en condiciones, en muy buenas condiciones.
1: Miguel.
2: Sí, ahí sí estoy de acuerdo con Hugo. Quizás, lógicamente, lo que decía Bernardo también, sobre algún centro, algún medio centro, y falta seguramente un jugador de banda, sobre todo defensivamente en la banda izquierda, ¿no? Pero dentro de lo que es eso, creo que la plantilla es está muy, muy compensada, ¿no? Incluso en el tema de los delanteros, que siempre es un poco lo más complicado. Creo que este año hay chicos que lo pueden hacer bien. En el medio campo no me acordaba de Guillamón, lógicamente, y Lund, que son jugadores que tienen una dilatada trayectoria, y los que están jugando, ¿no? Creo que la plantilla está súper compensada, quitando ese tema lateral, que se podría corregir en el próximo mercado. A lo mejor no.
1: Con la cantera, ¿no? Que muchas veces también se puede tirar.
2: Exactamente. Como siempre se dice, si de la cantera, oye, un Villarrosas hay que sacarlo para otra banda como sea. Bueno, está Pablo, que a mí también me gusta. Entonces, yo estoy muy contento con la planificación de la plantilla. Y creo que en una, sin ser lo que hablamos, una plantilla top como es la de Girona, creo que es una plantilla muy compensada, y lo que hablamos, ahora el tema de haber 5 cambios puede ser ventajoso este año, porque ahora sí que el Sporting puede manejar los cambios y que el equipo no
1: se... Piernas frescas, ¿no?
2: Piernas frescas en segunda división, 42 jornadas, más un hipotético playoff si pudiera haber. Muy importante, una plantilla larga y compensada, y creo que es este año el Sporting, dentro de las capacidades que se puede tener en el mercado. Hablábamos antes de lo difícil que es quitarle jugadores al Mallorca, al Almería, al Granada. Creo que se ha hecho una plantilla para competir, y creo que es lo que se está demostrando, ¿no?
1: Pero, por ejemplo, con el tema de las lesiones, también tiene un poco la mala suerte el Sporting, ¿no? Guillamón debuta y se lesiona. Cuenca se deslesiona también en el primer partido, que está el año pasado. Incluso el propio Ferrari marca y se lesiona en el gol, que ni tan siquiera lo celebra. Me refiero que muchas veces es también la mala fortuna, ¿no? Tener jugadores que justo nada más debutar se te lesionen.
2: Sí, pero en cualquier otro equipo, o la temporada pasada, se te lesiona un Guillamón, se te lesiona un Ferrari, o un Cuenca, y estaríamos tirándonos de los pelos, ¿no? Ahora mismo, pues tampoco pasa nada porque hay otros 3 jugadores para ese puesto. Entonces, hay que esperarlos. Si algo tiene de bueno, ahí estamos de acuerdo, las lesiones, es que cuando se reimponen los jugadores, la temporada se les hace más corta y llegarán más frescos a final de temporada. Es muy importante una plantilla larga, y este año Sporting tiene una plantilla larga y competitiva.
1: Me miraba con cara de susto Alberto Bernardo cuando decía el tema de la cantera. Ha debutado Bruno Rubio este fin de semana. Hemos visto a jugadores.
3: No puedo opinar de Bruno porque no ha sido poco para verlo. Yo llevo muchos años diciendo que la cantera de Mareo no es la que tenía. Desde no de ahora, ¿eh? Mucha gente dice que son los mexicanos, que vale. Ya en la época de Fernández, la cantera del Sporting no era lo que era antes. Incluso la de Miguel. Yo recuerdo que, estando cedido, tuve un problema con el entrenador del primer equipo y quería jugar con el B, porque yo siempre fui una persona muy visceral, y estaba entrenando Valdés al Sporting B. Y recuerdo que dije: voy a entrenar con ellos, yo no juego más con el primer equipo. Pero no podía porque estaba cedido. Y recuerdo en ese equipo, pues a que es médico de la selección española,
1: Óscar Celada.
3: Óscar, recuerdo a Marino, recuerdo a muchos jugadores con nivel, a Abelino. O sea, siempre hubo dentro del Sporting B, no toda la plantilla, pero 8 o 9 jugadores aptos para jugar en el primer equipo. Ahora están jugando en quinta ref, o no sé qué categoría es esa. Y es muy floja para dar un nivel, ¿no? Por ejemplo, todos los filiales, unos están en segunda, como el Celta o la Real Sociedad, otros como el Atlético de Madrid, el Villarreal, todos estos promocionan, el Bilbao Athletic. O sea, todos tienen una cantera que pueden surtir y nutrir al primer equipo, nosotros no. Y eso es un plus más. Eso no quita que, como decía Miguel, la plantilla está bien estructurada. Yo solo veo esa laguna en banda izquierda, porque más lo está intentando, está jugando con Cuenca,

0: le han dado muchas oportunidades a Diego Sánchez, que a mí es un futbolista que me agrada, que es, pero él no se adapta a la banda izquierda, él se encuentra más a gusto en el centro. Yo creo que este chico vasco, Duña Beitia, me parece un fichaje excepcional. A pesar, es un tío bravo, tácticamente interesante, se incorpora bien, buen compañero. Posiblemente podría jugar de lateral derecho si Guille Rosas lo traspasan. Como tiene tantas novias, según dicen, pues a lo mejor hay que ir pensando en un lateral y lo podría hacer bien. Y cuando dijiste, o dijo Miguel, que miraban para el banquillo el año pasado y no sabía quién sacar, eso le pasó a un entrenador en la cantera del Sporting, que se llama Pantiga, que creo que fue el único que fue campeón con su Sporting C, y miraba al banquillo y no había ninguno, eran 12. Eso sí que es duro. Bueno, sí. Pues a ese chico que trabajó bien, pues ya no está en la cantera, o sea que hay cosas que no cuadran todavía en el club.
1: Queda dicho. Por cierto, hablando de esas situaciones, de esos jugadores que pueden llegar a aportar, ¿no? De algunos sí, otros no, veremos a lo largo de la temporada, que es muy larga, es verdad que con ese abanico se abren otras opciones y otras situaciones para el Sporting. Su rival del próximo domingo, 2:00 p.m. en el Molinón, menudo lío tienen armado también, ¿no? Es día de descanso hoy, ayer también estaba también de descanso la plantilla, mañana van a regresar a los entrenamientos. Después de empatar con el Mallorca 0-0, destituían a Claudio Barragán, se queda al frente del equipo Josep Ferrando para entrar, sí, ahora mismo. Y parece que hay un cambio de propiedad, o un posible cambio de propiedad, que puede provocar esas situaciones, decías.
0: Logró el ascenso Claudio, ¿verdad?
1: Sí.
0: Conoce la plantilla, están empezando.
1: Y empató con el Mallorca, que es uno de los favoritos para ascender, ¿eh?
0: Yo creo que no es un problema deportivo,
1: ¿verdad? No, ahí tiene un cambio de propiedad, ¿no?
2: Claro. Claudio, tú lo conoces como delantero que fue, y a mí me entrenó en el Elche.
0: Conozco a Claudio.
2: Yo es que hay equipos que merecen descender ya. O sea, la segunda. A mí, ya si desciende el Eldense, con todos mis respetos, que si no escucha alguien del Eldense, merece descender directamente. O sea, estaba en el filial. Coge al Eldense el año pasado en una situación difícil, lo asciende a segunda. Tienes un calendario complicadísimo. No me acuerdo ahora contra quién jugó, el Almería, creo. Empatas con el Mallorca en casa, que detrás seguramente el Girona
3: se. Empató primera jornada con el Cádiz.
2: Bueno, es un auténtico disparate. O sea, un disparate. Claudio es un. Yo lo conozco, es un currante, es un tío que con carácter. No sé si hay cambios de propiedad o lo que haya, pero.
1: Se rumorea que puede venir todo marcado por un cambio en la propiedad.
2: La jornada 4, tienes 2 puntos. Como mucho podrías tener haciendo las cosas bien 4. Que te salieran muy, muy bien. Y en la institución, pues ojalá lo paguen aquí en este mismo partido, pero con una buena goleada.
3: 18 fichajes este verano, si no recuerdo mal, y un equipo totalmente en construcción. No tiene nada que ver con el equipo del año que viene, no tiene nada que ver con competir el año que viene. Y al final yo creo que esto se está convirtiendo todo en tener muy poca paciencia, en todo inmediato, en todo ya. Y al final las cosas no pueden ser así.
0: Pero para el Sporting es un partido difícil, ¿eh?
3: Muy difícil.
0: Cuando un equipo viene...
1: Cuando está revuelto todo...
0: Eso es. No entreno hoy, mañana... Son los equipos... Esos son los más peligrosos. Son equipos que dices tú, bueno, tal, a lo mejor se confía incluso... Espero que el Arcamón, el míster, con su plantilla, le esté bien. Además, estos entrenadores que son de fuera, de América del Sur, que yo he tenido varios... trabajan muy bien el aspecto mental, llegan muy bien al futbolista y lo tiene siempre
1: enchufado, ¿no?
0: Enchufado, sí. Entonces, yo creo, pero peligro. Y claro, es evidente que lo de Claudio Barragán no es deportivo. A mí me sorprendió mucho. Le tengo aprecio porque es un ex profesional y lo ha hecho muy bien y no hay derecho. Pero bueno, así es el fútbol hoy en día.
1: Son cosas que no se entienden. Una, muchas veces las prisas, como decía Miguel, y otras muchas veces por las situaciones de los grupos inversores, de los cambios de propiedad, de las modernidades de un fútbol que cuesta entender, pero que es el que toca vivir ahora mismo, ¿no?
0: Así es, oye, que se fijen en el Zaragoza del año pasado. A ver, 30 cambios.
2: Es que el problema está muy claro. Esto es que ya estás esperando para... No te atreves a echarlo, lógicamente, cuando asciendes. Y estás esperando para...
0: Sí, para la primera, echar. ¿Eh?
2: Entonces, pues hay que tener un poco de... no sé, un poco de amor propio y, pues oye, echarlo cuando el ascenso, pues diciendo que prefieres otro entrenador para la categoría. Pero no dejarlo ahí, que lo estés haciendo, porque el Dense, que creo que todos sepamos, es un candidato, lógicamente, a intentar luchar, mantener la categoría, sí. A luchar por el descenso.

0: de querer ir arriba, ver un equipo como la semana pasada con 22 ocasiones de gol, aunque no se materialicen por diferentes motivos, pues eso significa que estás ahí arriba, que estás presionando, que robas el balón rápido, que intentas llegar, que quieres hacer un fútbol que por lo menos buscas el empate cuando las cosas se ponen malas, que no echas el equipo atrás, que no, no sé, cosas diferentes a lo que veníamos viendo estos tiempos atrás y que no gustaban en Gijón. Se ve otra cosa y al final la gente, el público, el Molinón, así lo demuestra pues quedándose al final, agradeciendo ese esfuerzo y enseñándole al equipo de que todavía hay un paso más, ¿no? Y que todavía se puede dar más y que estamos aquí para apoyar.
1: Es que hubo otros tiempos en los que era más exigente, ¿no?
2: Sí, pero bueno, incluso en la época de Bernardo
1: iba a decir y todavía más, era la siguiente.
2: Un poco más tarde, en los años 80 y muchos, ¿no? Yo iba con mi padre al Molinón y la gente con el puro, pues un pase fallado era súper exigente. En mi época, la época del Castillo Marcelino, era una pasada ya. Era, la afición nos lleva. De hecho, estos partidos que yo voy a ir con mi hijo, es que se me pone la piel de gallina porque me recuerda mucho a eso. A poco que le des a la afición,
1: está
2: empuja y empuja.
1: Sí. Se conforma y yo, con muy poquito.
2: Lógicamente, he sido un privilegiado de jugar en el Molinón lleno, jugándome el ascenso. Y cuando no iban las piernas, el público te empujaba. Cuando el equipo contrario tiene el balón, le silbaba. Y eso es un plus que no tienen, que se tiene o no se tiene. Y la afición del Sporting es un poco estilo inglés, que lógicamente es exigente, pero a poco que le das empuja. Y eso el equipo tiene que aprovecharlo. Si en estos partidos el equipo es capaz de, como dice Hugo, de dar la cara e intentar meterse en los puestos altos, el resto de trabajo lo va a hacer la afición, porque es una afición que con los años sigue siendo exigente. No es la misma de esos años 80 y 90, que eso sí que era, me acuerdo que era exigente, pero sí que empuja, y eso el Sporting lo tiene que aprovechar, porque eso que hablamos antes, ¿no? Jugar en el Sporting es en un equipo como el Sporting, en ese campo como es el Molinón, lleno, en la posición que vaya en el Sporting, es una pasada, y los jugadores tienen que saber aprovecharlo.
3: Sí, lo que dice Miguel es cierto. Ahora cualquier cosa que haces, la afición es muy agradecida. Ha cambiado un poco el tipo de aficionado. Sí. Ahora van más mujeres y niños que antes. Antes parecía que iba solamente el varón, ¿verdad? Pero ahora lleva muchos años que la mujer se ha incorporado y es muy aficionada, y hay muchas que entienden. Y bueno, y más. Y son muy exigentes también. Y se nota. Yo recuerdo que hablaba cuando estaba con los Echevarría y Herania, Puente, Herrero primero, Herrero segundo, con toda esta gente antigua, mira, Valdés, que como tuvieras un empate en casa o te iba mal, ya no podías salir.
2: ¿En primera?
3: Sí, no podías salir del llano ni en segunda. O sea, había gente, pues gente del llano también, ¿cómo se llama? No me acuerdo el nombre. Bueno, todo esto, esta quinta de los 70 hacia abajo, como no tenía un buen resultado, jugaban bien, no podían salir ni por el barrio La Arena ni por ningún lado. Ahora todavía sí. Ha cambiado. Y yo creo que estos fichajes nuevos han hecho que la afición se ilusione, porque el chico este ruso, no sé, creo que es ruso, ¿no? Este chico anima, porque hacía tiempo que yo no veía a un jugador enfrentarse, de hecho no se ve, ¿eh? O sea, si tú ves el fútbol, todo el mundo juega para atrás. O sea, yo te veo, como tengo miedo de perderla, juego para atrás. No, este coge, pum, pum, pum, se va y centra. Es que eso no, hacía tiempo que no lo veíamos. Y cuando Conrad también lo intenta, pero Conrad no está al nivel del otro chico. Y el argentino que vino del Borussia, este no sé qué, también lo intenta. Es decir, que y luego tenemos un defensa como Duñabeita, que va por todas. Entonces, claro, un tipo
1: una plantilla muy entregada, ¿eh?
3: Un tipo que se entrega, Luis Cuenca, que es completo, o sea, Cuenca, perdón, que es completo, no sé, la gente está animada, y yo, que soy pesimista con el Sporting, porque hasta hace poco yo veía un equipo rendido, y bueno, esto es un equipo de mitad tabla para no bajar, y cuando yo lo comentaba en círculos míos, dice, tú siempre igual, digo, no. Es que no hay más cera de la que arde.
1: Que Alberto Bernardo sea optimista o que sea. Me gusta para este año, ¿no?
3: Yo creo que sí.
0: Es un punto importante.
1: Sí, porque él siempre es muy crítico. Por eso digo, o sea, él es muy exigente y es muy crítico, o sea, que es algo muy, muy importante. Hablábamos antes de cantar, hay que preguntar por Thiago.
2: Bueno, la verdad que. Mira, yo ahora estoy contento un poco porque. Muy contento porque el Sporting le veo mimbres. Veo a Bruno también, que no te comenté antes, que Bruno es de Llanera, ha salido de Premiaciones de Llanera. es de una familia llanera.
1: ¿Lleváis porcentaje o algo?

0: ojalá cuando lo traspasemos al City. Y es un crío que va a dar mucho, mucho que hablar, y yo estoy muy contento porque encima tiene una cabeza muy bien amueblada, una familia que lo va a aconsejar muy bien. Y luego, lógicamente, yo tengo mi tía Guayín Infantiles, que bueno, lo lleva al molinón, y cada vez que le cuento lo que ve, lo que es eso, se queda como el otro día fue de balonero y alucinó, y lógicamente el sueño de él es jugar ahí. Y si algún día tiene la suerte de vivir, aunque sea lo que viví yo, será un privilegio como fui yo, pero ya te digo, yo desde muchos puntos de vista disfrutando del Sporting, y este año encima creo que vamos a disfrutar más todavía.
1: Como es que es al final un sentimiento, ¿no? De vivir esas situaciones.
0: Exactamente, al final lo que digo, yo soy un privilegiado porque lo he vivido desde dentro, lo vivo ahora como padre mareo, lo vivo como aficionado. Y bueno, igual que Hugo también, gente, bueno, y Bernardo lógicamente ya, que encima jugó a otros niveles. Es cuando ahora creo que todos nos damos cuenta, cuando vemos en la grada el fútbol, lo que estábamos ahí, lo que era eso, ¿no? Lo que se disfruta dentro, aunque haya que aguantar que unos más que otros, que la bronca de la gente,
1: sí.
0: Pero es que el Molinón, yo hablo del Molinón porque es lo que lógicamente juegan otros equipos, pero el Molinón es algo especial, porque cuando estás ahí, sobre todo cuando el equipo va bien, es una pasada, y el empuje de la gente. Y este año creo que se está volviendo a vivir desde este partido con una derrota, ojo, ¿eh?
1: Sí.
0: Entonces,
1: pero son las que hacen. Siempre dice, una victoria de las que hacen afición, no, esta derrota de las que hace afición y de las que ha unido.
0: Exactamente.
1: Un montón.
0: Y sobre todo demostró, la afición demostró que es sabia en la derrota.
1: Sí, por supuesto, porque lo mencionábamos antes, ¿no? El día del sábado, el mal partido, se va ante Twitter con un punto y ahora con una derrota supo hacerlo, que yo creo que es muy, muy importante. Me llega un mensaje de un fiel oyente, que además es buen conocedor del Sporting y con pasado también rojiblanco, y me dice: el último Josifov que tuvimos en el Sporting fue Johnny. Y probablemente sí, ¿no?
2: Ah, sí, el zurdo.
1: Johnny, sí, probablemente fue el último jugador que vimos de esas características o parecido.
2: Parecido.
1: Sí. Puede
2: Yo creo que lo mejor
1: que
2: de Johnny era que centraba muy bien en carrera. Y es lo que yo recuerdo de este chico.
1: Bueno, hombre, y alguna cosa más tenía también Johnny, ¿eh? Que,
2: sí.
1: Vamos, que es un jugador que estuvo a un gran nivel y que estuvo además...
2: Aquí, con nosotros.
1: Y jugando en más equipos, yo creo, ¿no?
2: Sí, estuvo en bastantes equipos.
1: Sí, aquí estuvo
2: en el
1: a punto de lograr el ascenso el año de Baraja.
0: Seguramente haya sido de los últimos mejores años del Sporting, un jugador más desequilibrado.
1: Y jugando el playoff aquel año con Rubén Baraja, que llegó como refuerzo invernal, y el ascenso, que también lo consiguió.
2: Centrar bien en carrera es fundamental, y él lo hacía muy bien.
1: Que llegamos a 4. Cuando quiera está Alberto Bernardo invitado a venir.
2: Perfecto,
1: a muchísimas gracias. Miguel, un placer, muchas gracias. Que le vaya muy bien las cosas al Llanera, al igual que al Marino y al Vetusta, que son los equipos que tenemos ahí en la segunda red. Muchísimas gracias.
0: Gracias a ti, Bea.
1: Y muy buena suerte en el debut este fin de semana, Hugo. Espero que hayas estado también contento en el día de hoy, a gusto con estos compañeros. Muchísimas gracias
3: por la invitación.
1: Nos vamos, llegan las noticias, la buena tarde y más deporte a las 8:30 con tiempo añadido. Hasta entonces.

0: Son las 4 en punto.
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0: Saludos, ¿qué tal? Muy buenas tardes. Asturias resiste el desplome educativo español y se pone a la cabeza en lectura en el último informe PISA. España retrocede en ese informe, mientras que los alumnos de Asturias, como les decimos, permanecen en el grupo de cabeza y destacan en ciencias y aprendizaje digital. La consejera del ramo, Eva Ledo, atribuye esa bajada al rendimiento, a los cambios en los hábitos de atención y de lectura de los alumnos y a unas aulas más complejas y heterogéneas.
2: Es relevante el descenso en la atención sostenida por parte del alumnado. Es muy llamativo que a la hora de analizar las pruebas se va observando, según avanza la prueba, una bajada de rendimiento. Es decir, la atención por parte del alumnado desciende con el tiempo. Esto tenemos que trabajarlo. Y también tenemos que trabajar en la heterogeneidad que ha aumentado en las aulas y la necesidad de atención específica que también ha aumentado. Al mismo tiempo estamos notando también la influencia de la pandemia. Todavía ahora es algo que tenemos que tener en cuenta.
0: Bueno, las reacciones de los sindicatos no se han hecho esperar. Desde AMBE se pide un acuerdo tanto a nivel social como a nivel político para analizar las causas de ese descenso de los resultados de España en ese informe PISA. Insisten en que hasta que no se acometan las reformas que necesita el sistema educativo, continuará el desplome registrado en competencias como la lectura, matemáticas o ciencias. Y los alumnos, como decimos, sacan esa nota en informe PISA, una nota mala en lectura, matemáticas y ciencias. Un dato que llega, por cierto, en pleno debate sobre la llegada de la inteligencia artificial a las aulas. En AMPE, como ya se ha apuntado desde la propia OCDE, defienden que la tecnología y la IA pueden reforzar el aprendizaje y contribuir a la preparación de los jóvenes en el futuro, pero solo si se utilizan con criterio y no en detrimento de la atención, el esfuerzo y la comprensión. Mariela Fernández, la presidenta de este sindicato en Asturias.
3: Los centros educativos no pueden ser únicamente el foco de la responsabilidad del buen uso de esas nuevas tecnologías, que es innegable que han llegado a nuestra vida para quedarse. Tenemos que educar a nuestro alumnado en ese buen uso de las nuevas tecnologías que les permite y les ayuda también en el ámbito académico. Pero lo que sí que hay que resaltar es que el esfuerzo debe de ser conjunto, no solo por parte del profesorado, también hay una gran implicación por parte de las familias en ese buen uso de las tecnologías que no hagan que les hagan perder otros hábitos u otras competencias que son absolutamente necesarias para su desarrollo.
0: Y otro sindicato, CESIF, responsabiliza directamente a la Consejería de Educación de esa caída en el rendimiento de los alumnos de Asturias. Jorge Caro es el responsable de educación de este sindicato.
4: Los resultados, como hemos dicho, bajan y bajan considerablemente. Y esto no puede ser calificado de otra manera más que una consecuencia de las políticas que lleva años siguiendo la Consejería de Educación del Principado de Asturias. Hace no muchas semanas hemos tenido que lamentar el procedimiento de oposiciones y hace apenas unos días hemos tenido que lamentar cómo todos los centros educativos en Asturias empiezan sin los recursos suficientes para comenzar el curso con garantías.
0: Y en clave política hoy ha trascendido que Adrián Barbón y Ovidio Zapico se van a reunir antes del debate del Estado de la Región que arrancará el próximo día 22. Los dos socios de gobierno tienen previsto analizar el estado de los acuerdos alcanzados, aunque todavía no se ha cerrado una fecha fija en la que se va a celebrar este encuentro.
5: Sí, están trabajando ya en la fase previa de la reunión.
6: Las fuerzas políticas están ya hablando, por lo tanto yo creo que ese es el camino. Tenemos que hablar, evidentemente, y hablar mucho, y lo hay que hacer antes de los próximos 15 días donde se celebraremos el debate del Estado de la Comunidad, ¿no? Por lo tanto, yo creo que estamos en el marco de tiempo propicio para ello.
0: Adrián Barbón, quien, por cierto, en su discurso del Día de Asturias, ha vuelto a pedir una ampliación del autogobierno al cumplirse precisamente este año los 45 del Estatuto de Autonomía y ha reivindicado la identidad de la comunidad a través del asturiano y el leonavio. Adrián Barbón ha hecho un llamamiento a las distintas fuerzas políticas de la Junta para que se alcancen acuerdos por objetivo que, dice, están más allá de partidismos.
7: La conmemoración del Estatuto non ye unha efeméride pa la señardá, sinón unha ventana pa asomarnos al futuro que podemos algamar con la ampliación del autogobierno. Un de los objetivos que tien que axuntar a quien compartimos el modelo de Estado que recuelle la Constitución.
0: Es todo, nos vamos. Recuerden que la información regresa a la sintonía de RPA a las 5 en punto.
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Hola, muy buenas tardes, son las 4 y 7 minutos de la tarde y esta es la radio del Principado de Asturias. Programa especial de la Buena Tarde desde el Auditorio Príncipe Felipe, Día de Asturias y Día de Entrega de Medallas de Asturias y reconocimiento también de hijas e hijos adoptivos y de hijas e hijos predilectos de Asturias.

Y justamente el Consejo de Gobierno reconocía y ratificaba el 5 de mayo de 2026 esta concesión de medallas de Asturias, que en este caso han sido para el Real Oviedo en el año de su centenario y tras su regreso a Primera División, Joaquín Pixán, tenor, gestor cultural y divulgador de la canción asturiana, Isidoro Niciecia, periodista, Nacho Fonseca, docente y músico, y la Asociación Emburria, distinguida por su labor a favor de la inclusión de las personas con discapacidad. Y los hijos predilectos, el empresario y coleccionista de arte Juan Antonio Pérez Simón, el político Isidoro Fernández, también fundador de Alianza Popular de Asturias, y también la cantante detonada Mariluz Cristóbal, también el político y sindicalista José Sierra Fernández. Como hijos adoptivos, la política y exalcaldesa de Gijón, Paz Fernández Felgueroso, el piragüista olímpico Saúl Carabioto, la escritora y periodista Maruja Torres, la profesora de la Universidad de Oviedo, Yayoi Kawamura, el director de la Fundación Binjoy, Adolfo Rivas, y la catedrática, Consuelo Martínez.

0: Con todo ello, vamos a tener hoy un programa especial con invitados, con también participantes y algunos premiados y premiadas y reconocidos como hijos o hijas adoptivas de Asturias. Vamos a tener una mesa enseguida con Antonio Pérez Sanz, matemático, colaborador de esta Buena Tarde, para hablar justamente de una de las hijas adoptivas reconocidas hoy en el Principado de Asturias. Programa especial, por tanto, de la Buena Tarde desde el Auditorio Príncipe Felipe, que tiene en la producción a Sandra González, en la puesta en el aire Quique Reigada y en la presentación servidor Alejandro Fonseca, que estará contigo hasta las 6. La Buena Tarde, programa especial, Día de Asturias.
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1: Justamente estamos escuchando el estreno que es para nosotros, de Edgar Olivero y Fran Juesas, Hablemos de Asturias. Vamos a hablar mucho de Asturias hoy, sobre todo de premiados y premiadas y de estos reconocimientos. Estamos ya con nuestro colaborador y amigo del programa, el matemático don Antonio Pérez Sanz. Antonio, ¿qué tal? Buenas tardes.
2: Hola, buenas tardes.
1: Bueno, qué gusto tenerte con nosotros aquí en la mesa.
2: En vivo y en
1: siempre directo. Conectando con Antonio, que bueno, le tenemos lejos de Gijón, vamos a decir, pero bueno, en el corazón siempre muy cerquita, ¿no, Antonio?
2: Pues sí. Yo soy un enamorado de Gijón.
1: Bueno, muy bien, muy bien. Bueno, hoy en Oviedo, en el Auditorio Príncipe Felipe, hablando justamente de la catedrática de Álgebra, doña Consuelo Martínez López, hija adoptiva de Asturias. Desde hoy recibirá ese reconocimiento y, bueno, ha hecho muchos méritos. Tú, como integrante de ese jurado, bueno, has sido uno de los promotores justamente del nombramiento de Consuelo.
2: Pues, he tenido la suerte, la enorme suerte, de conocer a Consuelo hace ya unos cuantos años. Uh-huh. En lo que yo llamo su año de gloria, en 2018, porque yo era miembro del jurado de la Fundación Tatiana Pérez de Tudela, uh-huh, que otorgaba un premio a las científicas vanguardia innovadoras en su campo. Uh-huh. Cada uno de los 10 miembros del jurado tenía que presentar una o dos candidatas para ese premio, que es un premio único, ¿no? Y yo tuve la suerte, aunque yo seguía la trayectoria de Consuelo, de poder presentarla para ese premio. Y no solamente eso, tuve la suerte de poder convencer al jurado. Uh-huh. En el jurado había geólogos, biólogos, físicos, químicos, y cada cual barría para su campo, ¿no? Uh-huh. Pero los méritos de Consuelo pues hicieron que prácticamente de forma unánime el premio de científicas innovadoras, uh-huh, del año 2018, pues cayese en ella, ¿no? Y como yo le he dicho algunas veces, cada vez que nos vemos, le digo, uh-huh, y fue la puerta que se abrió para ese reconocimiento, porque uno de los problemas que tienen las matemáticas, uh-huh, como ciencia, y los matemáticos como personas,
1: sí,
2: es que el reconocimiento social brilla por su ausencia. Parece que son seres angelicales que están en su mundo abstracto y tal, y que tienen muy poco que ver con la sociedad, ¿no?
1: Uh-huh, uh-huh.
2: Pues justo en ese mismo año, en el mes de junio, la Real Sociedad Matemática Española le otorgó una de las 3 medallas que se otorgan anualmente, uh-huh, en reconocimiento ya de su tarea científica, uh-huh, específica en el campo de las matemáticas.
1: Fíjate, Antonio, que esto que dices de que el trabajo de los matemáticos y las matemáticas respecto al reconocimiento brilla por su ausencia, tiene, creo yo, ¿no?, mucho que ver con que no somos conscientes, y a veces las instituciones tampoco, de hasta qué punto el trabajo de un matemático, de una matemática, es importante para el funcionamiento diario y para todo lo que utilizamos. Sin ir más lejos, algo que puede, que nos puede sorprender es que parte de sus investigaciones, de las investigaciones de la catedrática Consuelo, han servido para desarrollar aplicaciones en criptografía y en códigos correctores de errores. Es decir, detrás de algo tan abstracto como la álgebra, digamos, puede estar y está, de hecho, la seguridad de nuestras comunicaciones, Antonio.
2: Pues efectivamente, en apariencia no tiene nada que ver, porque el álgebra es una de las ramas más abstractas de las matemáticas.
1: Uh-huh.
2: Y el álgebra moderna, superior, es con mucho la rama más abstracta, diría yo, ¿no?
1: Uh-huh.
2: Y lo que se investiga allí, pues álgebras genéticas de Bernstein, la relación entre las superálgebras y los grupos finitos,
1: uh-huh,
2: pues es pura teoría.
1: Uh-huh.
2: Ver allí alguna cosa visual, práctica y tal es muy difícil. Pero curiosamente, y ese es uno de los méritos de Consuelo, estableció desde hace ya bastante tiempo unas conexiones muy claras de grupos de álgebras no asociativas,
1: uh-huh,
2: con la criptografía, con lo que hace que tú vayas al banco y saques dinero sin que otros que pasen por allí te pillen tus códigos, ¿no?
1: Uh-huh.
2: Y las aplicaciones de corrección de errores, que parece que no, pero cuando tú estás hablando por teléfono, hay mucho ruido, y si hablas por la radio también hay mucho ruido, pues hay software que evita que ese ruido entre en los canales y dificulte las comunicaciones, ¿no? Pues esa transferencia de conocimiento se la debemos en parte a Consuelo, a Consuelo Martínez.
1: Y hablando de transferencia de conocimientos, la propia Consuelo ha dirigido 19 tesis doctorales y ha creado escuela investigadora en Asturias. Esto es, claro, es transmisión de conocimiento a las siguientes generaciones, porque es esa guía, ¿no?, para los, bueno, los nuevos y las nuevas matemáticas, nuevos y nuevas pensadores y pensadoras.
2: Es que Consuelo, aparte de su vertiente de investigadora, y en su vertiente como investigadora, Consuelo lleva más de 30 años trabajando con una medalla fiel, con un medalla fiel que es Efim Zemanov, que tuvo la medalla fiel en 1994 cuando ya estaba trabajando Consuelo con él en Estados Unidos, ¿no? Y hay un dato muy, muy, muy relevante de su trabajo de investigador, de investigadora, y es que de las 50 publicaciones más famosas y más potentes de Zemanov, 21 están firmadas en colaboración con Consuelo, ¿no? Y de hecho, y esto lo sabe muy poca gente, Zemanov fue el promotor del Instituto Superior de Matemáticas de Corea del Sur, y se llevó inmediatamente a hacer staff durante todos los veranos a Consuelo con él. Y no solamente eso, luego en China, en Shenzhen, en la ciudad tecnológica china, todos los veranos Consuelo pasa un mes impartiendo cursos a postdoctorados chinos sobre conocimientos de vanguardia dentro del álgebra superior.
1: Bueno, también Consuelo ha recibido importantes reconocimientos: el premio Julio Peláez a Pioneras de la Ciencia, la medalla de la Real Sociedad Matemática Española, es miembro de la Real Academia de Ciencias y desde 2025 de la Academia Asturiana de Ciencia e Ingeniería. Bueno, más y más méritos y además reconocimientos, en fin, que son únicos, ¿no?, en la carrera de una investigadora.
2: Su currículum es una cosa increíble, ¿no? De hecho, yo creo que y eso en los jurados de los premios Julio Peláez lo pudimos constatar. Y fíjate, hasta la revista Tiempo en el año 2000, que fue el año mundial de las matemáticas, dijo que Consuelo Martínez en el año 2000 ya era una de las tres científicas más notables del país. Es decir, sí ha tenido ese reconocimiento. Lo que pasa es que el reconocimiento a los científicos, salvo en algunas ramas como la biología, la astrofísica y cosas de esas, es un reconocimiento sordo, que no hace ruido y que no cala en la sociedad, ¿no? Y la otra ventaja de Consuelo es que es profesora y que siempre ha sido profesora en activo. Y gracias a eso ha creado, tú decías, una escuela. Como yo he hablado con algún alumno de Consuelo y me dice que era dura, rígida, exigente, pero muy clarita. O sea, todo el mundo sabía lo que le pedían y cómo tenía que contarlo, ¿no? Y la prueba evidente de que ha creado pues esa escuela es que se ha comprometido en la generación de una, bueno, de una cohorte, de un equipo de investigadores aquí en Asturias y de fuera de Asturias, y la prueba son sus casi 20 tesis doctorales dirigidas, ¿no?
1: Bueno, Consuelo Martínez también defiende, Antonio, que las, bueno, seguramente vas a estar de acuerdo con esto, lo hemos comentado alguna vez en el programa, que las matemáticas no son solamente utilidad, que vaya que sí lo son, pero no solamente, sino que también belleza. Habla incluso de la sensación de encontrar una demostración elegante, como quien encuentra una solución artística.

0: Es que la gente no se lo quiere creer, pero las matemáticas y la poesía están íntimamente ligadas. Y las sensaciones estéticas, el placer estético de conseguir una resolución de un problema o una demostración de un teorema, pero encima con medios elegantes, con medios sutiles. En matemáticas hay una especie de axioma entre los investigadores matemáticos, es que si un problema, un teorema o un resultado es el más simple posible, es el mejor. Es decir, no hay que complicarse la vida, hay que buscar precisamente la simplicidad y la elegancia, esa elegancia que está en casi todos los teoremas.
1: Hemos hablado muchas veces de inteligencia artificial, lo hemos hecho en la Buena Tarde desde diferentes puntos de vista. Vamos a decir, por un lado, con los oficios que pueden temer que la inteligencia artificial se los lleve por delante. Luego también, claro, desde el punto de vista de la ingeniería, de la inteligencia artificial, también con expertos y expertas, bueno, contigo como matemático, tenemos que adentrarnos en esta cuestión. Has hablado y hablas de resolución de problemas. ¿Nos ayudará la inteligencia artificial a resolver algunos de los, bueno, en fin, de los que más tiempo siguen esperando a lograr ser resueltos? No digo que la inteligencia artificial lo vaya a hacer sola, digo que podáis utilizar los matemáticos y matemáticas esta herramienta, bueno, para avanzar en alguna resolución de
0: Yo creo que
1: problemas.
0: la inteligencia artificial es otra herramienta, ¿eh? De hecho, las matemáticas utilizan algoritmos, los famosos algoritmos, en sus aplicaciones, prácticas, ¿no?
1: Bueno, de hecho, deberíamos estar planteando, Antonio, que la inteligencia artificial existe gracias al conocimiento matemático y a su
0: Efectivamente,
1: aplicación.
0: es una creación de los
1: Claro, claro,
0: matemáticos.
1: claro, claro.
0: Los algoritmos informáticos tienen una componente matemática muy amplia y muy
1: Sí,
0: extensa,
1: sí,
0: ¿no?
1: sí, sí, sí.
0: Entonces, claro que contribuirá a resolver algunos problemas prácticos. De hecho, ya ha contribuido, no la inteligencia artificial. Hay un teorema, el teorema de los cuatro colores, de que dice que cualquier mapa se puede colorear con solo cuatro colores distintos, en cuya demostración se utilizaron ordenadores, con lo cual la colectividad matemática, algunos dijeron, bueno, pues vale, y otros no, por una razón muy sencilla, porque habría que hacer comprobaciones de un grupo, de una cantidad tan grande de grupos, que era imposible hacerlo manualmente, ¿no? Pero de cualquier manera, yo creo que los grandes avances científicos y los grandes retos de las matemáticas se resolverán con la inteligencia natural de los matemáticos.
1: Bueno, hablando de Consuelo Martínez López, hija adoptiva de Asturias, desde hoy recibirá su reconocimiento, bueno, pues a partir de las 6:30 de la tarde en este auditorio Príncipe Felipe, desde donde también RTPA va a retransmitir en simultáneo en la tele y en la radio esa entrega de medallas y esos reconocimientos. Digo que Consuelo defiende que las matemáticas no son solamente utilidad, lo decíamos antes, pero también hay que adentrarse en la dimensión de su trayectoria y su trabajo de acercar a las matemáticas a los jóvenes, y especialmente para animar a las niñas a elegir carreras científicas. Es muy importante ese trabajo porque son muchas las mujeres, bueno, niñas y mujeres, que como Consuelo pueden también ser referentes y que a lo mejor piensan que no tienen que ir por ahí y vamos, nada de eso.
0: Yo creo que efectivamente un modelo, uno de los problemas de las ciencias en nuestro país es que faltan modelos y faltan modelos femeninos. Y tenemos unas científicas notables, ¿eh? Pero vanguardia, no solamente europea, vanguardia mundial como Consuelo. Y el problema es hacer visibles esos referentes femeninos y esos referentes científicos. De tal manera que las niñas hoy, cuando están en su mañana empezando su secundaria y tal, vean que la ciencia no es solo cosa de hombres, como hasta ahora parece que ha sido, sino que muchas mujeres pueden destacar y de hecho destacan con unas ideas que muchas veces son más sorprendentes y más brillantes que las de sus colegas.
1: Bueno, has hablado antes de álgebra y de las superálgebras, que claro, son una especialidad para Consuelo Martínez, también la teoría de grupos. ¿Qué estudia realmente una persona cuando dice que investiga álgebra, superálgebra y teoría de grupos?
0: Pues mira, estudia una de las. Voy a ver si lo consigo sintetizar
1: Sí,
0: de
1: sí.
0: una
1: No, no,
0: manera que
1: sí.
0: sea
1: Yo hago aquí
0: comprensible.
1: unas
0: No, no,
1: preguntas
0: no, es
1: que
0: que no.
1: son las preguntas.

0: Preguntas son sencillas, pero la respuesta
1: no es tan simple.
0: Pero claro, es que eso ya es tu trabajo.
1: Me explico. El álgebra nació como una rama de las matemáticas cuyo objeto era resolver ecuaciones. Todo el mundo ha ido a hablar de ecuaciones y cómo se resuelven. Las facilitas, pues son ecuaciones de primer grado, de segundo grado, hay fórmulas. Pero luego el álgebra que se llama superior, ha ido evolucionando y en lugar de estudiar objetos como las ecuaciones, lo que se ha dedicado es a estudiar relaciones entre objetos. Es como mirar no un edificio, sino las estructuras que mantienen ese edificio. Eso se puede elevar a otros grados y estudiar las relaciones que hay dentro de esas propias relaciones. Y así nace un cuerpo teórico, que es el álgebra superior, en la que lo que prima es el modelo. Y además con una ventaja, es un modelo que una vez que un conjunto de objetos matemáticos lo cumple, sabiendo las leyes que imperan en esa estructura, ese modelo se puede extrapolar a cualquier otro conjunto de objetos matemáticos que tengan esa misma estructura. Por eso es tan importante precisamente esos estudios teóricos en los que dices, pero ¿sobre qué objetos está estudiando? Está estudiando sobre relaciones, sobre estructuras entre relaciones. Y bueno, ya dentro de ahí aparecen diversificaciones y salen los enlaces a otras ramas de las matemáticas que en teoría no habían tenido mucha relación, como los grupos finitos. Los grupos finitos también nacieron, es muy curioso, el origen es común, nacieron con las ecuaciones. El padre de la teoría de grupos es un matemático que intentó resolver, encontrar la fórmula de la ecuación de quinto grado. Fórmula que no existe, por suerte, porque gracias a eso él inventó una teoría nueva, que es la teoría de grupos, y dio origen a un álgebra, que es el álgebra de los grupos finitos, que luego, curiosamente, tiene aplicaciones en miles de campos y aplicaciones sorprendentes, ¿no? Pero lo que hace un algebrista teórico es estudiar solamente esas estructuras, no los objetos sobre las que esas estructuras se aplican.
0: Sí, sí, sí. ¿Sigue siendo una asignatura pendiente matemáticas en general, digo, para el ciudadano de a pie, para los estudiantes y las estudiantes? Una asignatura pendiente, lo digo así en general, ¿no? Es decir, ¿se da suficientemente bien matemáticas? ¿Hay que hacerlo de otra manera? ¿Hay que enseñar a los que enseñan otra manera de enseñar las matemáticas?
1: Yo creo que sí. Llevamos, además, los profesores de matemáticas hemos sido un colectivo muy inquieto históricamente, no de ahora, sino desde hace 20 y 30 años nos hemos preocupado mucho por la transformación de la enseñanza de las matemáticas. Y de hecho, algunas de las últimas leyes educativas recogen esa filosofía. Matemáticas se aprenden haciendo matemáticas. ¿Y cómo se hacen matemáticas? Resolviendo problemas. Uno de los ejes vertebrales de la enseñanza de las matemáticas es la resolución de problemas. Sobre eso luego se vuelcan herramientas, pero son herramientas. A nadie se le ocurriría, por ejemplo, para enseñar mecánica del automóvil, llevar a un adolescente, a un joven, a un taller y ponerse a explicarle durante 3 meses cuáles son todas las piezas que hay colgadas en la pared, ¿no? Lo que hacen, lo que es productivo, es ponerle un coche que tenga una avería y decir, primero hay que detectar cuál es la avería, luego ver qué herramientas utilizamos y luego ver cómo resolvemos el problema, ¿no? Pues eso es lo que inspira la enseñanza de las matemáticas. Pero yo creo que hay que avanzar todavía bastante. ¿Por qué? Pues porque muchos profesores prefieren métodos clásicos, eso de, bueno, en el libro esto lo cuentan así, te lo miras, lo lees y tal, y está claro que ese no es la solución. Y menos en una época en que lo primero que hay que hacer es conseguir motivar y enganchar a ese joven, a ese alumno, para que realmente se sienta atraído por lo que está estudiando.
0: Estamos en esta buena tarde desde el Auditorio Príncipe Felipe de Oviedo, en una tarde en la que celebramos el Día de Asturias y también seremos testigos en la tele y en la radio, señal TPA y RPA, de la entrega de medallas de Asturias, también de los reconocimientos para hijos adoptivos e hijas e hijos predilectos, hablando con el matemático Antonio Pérez Sanz sobre doña Consuelo Martínez López, hija adoptiva que recibirá justamente también este reconocimiento hoy. Resolver problemas de matemáticas en el instituto también nos ayuda a resolver luego problemas en la vida. Funciona en nuestra

0: la cabeza también del mismo modo,
1: Sí,
0: ¿no?
1: es que los problemas, hay problemas que son meramente matemáticos, pero la resolución de problemas en matemáticas es resolución de problemas reales. Y eso lo que hace es ordenar la mente para enfrentarte a situaciones nuevas. El objetivo de cualquier tipo de enseñanza constructiva y creativa es que los alumnos aprendan a enfrentarse con situaciones que no están en los libros, que no están ya superadas, que no es el ejercicio 47, sino... Y ahí viene, mira, enlazo con los resultados de PISA. El problema de los resultados de PISA en España es que hasta hace muy poco tiempo la enseñanza era una enseñanza clásica tradicional que te enfrentaba con situaciones ya dominadas. Y las pruebas de PISA lo que te enfrentan son con situaciones en las que tú tienes que movilizar conocimientos, herramientas y relacionar conceptos para poder atacar y resolver un problema, ¿no?
0: Luego menos compartimentos estancos entre las asignaturas,
1: Efectivamente.
0: más articulación de conocimientos entre unas y otras, bueno, las que se puedan relacionar, que no sé si son todas o casi todas, pero bueno, una manera de estudiar distinta, menos memorístico, bueno, más de resolución de problemas sin tener que ver cómo se resuelve o que alguien me lo diga.
1: Yo lo resumo en una frase: se aprende matemáticas haciendo matemáticas. Y la gente me decía, pero es que un niño no puede hacer matemáticas desde pequeño. Y digo, ¿cómo que no? Puede hacer matemáticas a su nivel. No le des las soluciones. Plantéate las preguntas interesantes para que él entre en el juego de buscar él sus propias soluciones.
0: Las matemáticas son apasionantes y sobre todo cuando nos encontramos con personas como Antonio Pérez Sanz, que siendo matemático es un apasionado de su oficio, de su conocimiento y lo comparte con nosotros y con todos ustedes en esta buena tarde, Antonio. Muchísimas gracias.
1: Muchas gracias a vosotros.
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0: reconocimientos que premian una trayectoria profesional y hay otros que de alguna manera cuentan una historia de vida. La de Yayoi Kawamura comenzó muy lejos de Asturias, en Japón, pero hace casi medio siglo una beca la trajo hasta aquí. Era 1977 y probablemente entonces nadie podía imaginar todo lo que iba a suceder después. Una carrera vinculada a la historia del arte, su trabajo como profesora e investigadora en la Universidad de Oviedo y sobre todo una vida dedicada a tender puentes entre Japón y España. Yayoi Kawamura ha investigado, enseñado y divulgado, pero también ha construido vínculos entre dos mundos aparentemente muy lejanos. Un trabajo que incluso ha sido reconocido en Japón con la Orden del Tesoro Sagrado que concede el emperador. Ahora Asturias le devuelve ese cariño de una manera especialmente simbólica, nombrándola hija adoptiva. Ella misma decía al conocer la noticia que se sentía muy honrada por vivir en Asturias y destacaba algo que quizá explique mejor que cualquier currículo, que este reconocimiento tiene sentido, que Asturias sabe tratar a los foráneos como suyos. Ya estamos en comunicación con Yayoi Kawamura. Yayoi, ¿qué tal? Buenas tardes.
1: Buenas tardes.
0: Bueno, bienvenida a esta buena tarde, Yayoi. Bueno, hoy día de reconocimiento, día de, bueno, de recoger buena parte de lo sembrado en todos estos años.
1: Sí, muchísimas gracias. De verdad, con este motivo, ¿no?, de recibir el título de hija adoptiva de Asturias, que es mucho, ¿verdad? Sí. Es un verdadero honor, ¿eh?, para mí, que en ese sentido, primero de todo, quisiera saludar con mi profundo agradecimiento a todos asturianos, toda la gente de Asturias, por supuesto representado por el presidente del Principado y la Junta, Junta del Principado de Asturias, ¿no? Don Adrián Barbón y don Juan Cofiño. Pero eso es primero de todo, a toda Asturias, de verdad.
0: Bueno, Yayoi, han pasado casi 50 años. ¿En qué momento has sentido que Asturias había dejado de ser el lugar al que habías venido a estudiar para convertirse ya en, bueno, en otro lugar en el mundo, o a lo mejor en tu lugar en el mundo?

0: Bueno, eso es un proceso gradual, por supuesto, ¿no? Que ya llevo eso casi 50 años aquí. Primera vez que vine a España, el verdor de Asturias me impresionó después de pasar, ¿no? Toda la vida a Castilla, ¿no? Y me recordaba, por supuesto, el verde de Japón, por supuesto, y el paisaje de pajares que fue fue impresionante para mí aquel entonces, ¿no? Desde entonces, bueno, mi vida fue integrándose, diríamos, ¿no? Como cualquier forastero que se afinca en Asturias. No hace falta que haya venido de Japón. También puede venir de otras regiones de España. Sí. Poco a poco, bueno, aquí me casé, nacieron mis hijos, aquí me formé como historiadora de arte, pues aquí me doctoré, aquí pues ejercí mi pasión y profesión, ¿no? De profesora de investigadora de historia del arte. Realmente es un proceso gradual, poco a poco, constante, pero sí, contando con mucho cariño de gente y con mucha suerte, diríamos, ¿no? Y he llegado, pues eso, casi medio siglo.
1: Bueno, y si hablamos de arte y de historia del arte, no queremos perder la oportunidad de poder preguntarte por, bueno, alguna obra, edificio, paisaje, manifestación artística que tengamos en Asturias y, bueno, que quieras resaltar, que te haya emocionado o que te emocione especialmente.
0: Bueno, tal vez desde el punto de vista de mi investigadora, ¿no? De historia del arte, el tema más importante para mí fue el primer tema de tesis doctoral, que fue en Pratería Barroca en Asturias, dirigido por el profesor Germán Ramallo, mi maestro. Y ese libro es resultado de recorrer muchísimos puntos de Asturias en busca de obras de orfebrería en distintas parroquias, etcétera. Entonces, todo ese paisaje de toda Asturias forma parte de mi base de estudio. Y realmente cuando el Red Instituto de Estudios Asturianos me confirmaron de que iba a ser publicado mi trabajo, fue un momento de muchísima emoción. Luego, bueno, las entidades e instituciones de Asturias, ¿no? Como RIDEA o también como pues Fundación María Cristina o Museo de Bellas Artes de Asturias o los editoriales, ¿no? Como Satori, Otrea, Nobel, KRQ, todos son asturianos, pues brindaron oportunidades para poder pues publicar algunos trabajos míos, ¿no?
1: Bueno, además de este reconocimiento de hija adoptiva de Asturias, también ha recibido una importante distinción de Japón, lo decíamos en el inicio de esta conversación, la Orden del Tesoro Sagrado, de modo que ha sido reconocida también por tu país de origen, ahora por tu tierra de adopción. Bueno, comprobar que el trabajo realizado ha sido importante para ambas culturas.
0: Sí, probablemente, ¿no? Eso es lo que tal vez me emociona personalmente, ¿no? Esa cuestión. Efectivamente, bueno, por el aspecto de investigación, pues pude pues profundizar un tema que nadie se había, bueno, hemos dado importancia, ¿no? Sobre el tema del arte de la laca japonesa, que llegaron a la época de Felipe II, Felipe III, o sea, hacia 1600, y aún se conserva en España, pues más de 100 piezas, nadie se había reparado que habían obras de Japón que llegaron a España y fueron muy, muy apreciados hace 4 siglos, ¿no? Ese es el tema que pude estudiar muy profundamente, ese tema sí que fue, creo, bueno, suscitó mucho interés en el ámbito académico de Japón, no solo de Japón, también de Inglaterra, Estados Unidos, Francia, etcétera, ¿no? Entonces, fue realmente es como recuperar el puente que había entre Japón y España de hace 4 siglos, ¿eh? Recuperar ese enlace, ¿no? Y para eso pues también tuve la suerte, ¿no? De poder organizar una importante exposición en el Museo Nacional de Artes Decorativas sobre esta cuestión. Aquel entonces actual emperador, el príncipe heredero de Japón, pues vino a inaugurar la exposición. También fue una ocasión de gran emoción para mí, como puedes imaginar.
1: Claro, claro.
0: Pero también he de decir que conté con muchas colaboraciones con las instituciones de Asturias para poder divulgar, ¿no?, arte y la cultura de Japón. Pues, por supuesto, la Universidad de Oviedo, nuestra Facultad de Filosofía y Letras, siempre me colaboran para divulgar esta cuestión a través de jornadas o informaciones que se lanza a través de su página web. También el Centro Asturiano de Oviedo, Ayuntamiento de Ribera de Arriba, Ayuntamiento de Oviedo, pues también Fuera de Asturias, como Fundación Japón con el CE de Madrid. Todos, pues, me dieron oportunidades, ¿no?, para poder hacer esta difusión de la cultura japonesa.
1: Bueno, con el apoyo de diversas instituciones, desde luego reconociendo el trabajo de Yayoi Kawamura, que hoy justamente recibe el título de hija adoptiva de Asturias en este acto, en este día de Asturias, en este contexto en el que se entregan las medallas de Asturias. Dentro de unos minutos tendremos ya esa gala de entrega. Mientras tanto, mientras llegamos a eso, durante la emisión del próximo programa en directo Asturias, en estos minutos, hablando con premiados y premiadas, reconocidos y reconocidas por el gobierno del Principado de Asturias, como decimos, Yayoi Kawamura, que ha sido profesora de Historia del Arte en la Universidad de Oviedo y ha divulgado su conocimiento durante tantísimos años, también en investigación, la forma en la que tiene Asturias a través de sus instituciones de reconocer todo ese trabajo y todo ese enriquecimiento cultural que gracias a ella hemos podido recibir y del que seguimos disfrutando. Yayoi, enhorabuena, muchísimas gracias.
0: Muchísimas gracias.
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0: En este especial del Día de Asturias, con la entrega de medallas de Asturias desde el Auditorio Príncipe Felipe, continuamos en esta buena tarde, ahora con el director de la Fundación Minjoy, Adolfo Rivas, que ha sido nombrado hijo adoptivo de Asturias. Adolfo Rivas, que es doctor en psicología, director de la Fundación Minjoy, como decimos, desde 1997, casi tres décadas que ha estado al frente de una entidad que se ha convertido en una referencia socioeducativa en Asturias, que también ha recibido medalla de Asturias en el año 2013, la fundación en sí, quiero decir, y con una trayectoria, Adolfo Rivas, marcada por una idea muy sencilla, pero nada fácil de llevar a la práctica, que es que nadie debería quedar al margen o nadie debería quedar en el camino. Hoy hijo de Vizcaya también es hijo de Asturias. Adolfo Rivas, ¿qué tal? Buenas tardes.
1: Hola, buenas tardes.
0: Bueno, nos decías fuera de micro, nos confesabas algo muy cercano, ¿no? Me encanta esto de que me digan hijo adoptivo, porque efectivamente la fundación recibía la medalla de Asturias en 2013, un honor también, pero esto que a título personal te nombren hijo adoptivo es una emoción muy importante.
1: Ciertamente, y además me ha sorprendido un poco, ¿no? Porque uh-huh. cuando ya tienes años, has tenido muchos premios, condecoraciones, honores, piensas que ya no te importan. Uh-huh. Y hay ocasiones en las que sí. A mí el tema de hijo adoptivo me emociona un poco, porque que Asturias, para la que he empleado al final gran parte de mi vida, me llame hijo, significa que estás en casa y que no estás de invitado, sino que se te considera de casa.
0: Bueno, desde los 26 años, llegando desde Baracaldo, bueno, ¿qué recuerda Adolfo Rivas de aquel joven, bueno, que aterrizó aquí? A lo mejor vino por carretera, pero bueno, llegó desde Vizcaya, desde Baracaldo, y bueno, pues se plantó en Asturias con 26 años.
1: Vamos a ver, yo aterricé en Asturias por casualidad. Yo me tenía que marchar de Euskadi en aquel momento, yo tenía, bueno, ciertas responsabilidades allí, llevaba ya muchos años, ya llevaba desde

0: desde los 17 que empecé a trabajar como activista social en intervención socioeducativa, pero me tenía que marchar de Euskadi. Y dije, ¿a qué sitio puede ir que sea lo más parecido a mi tierra? Y en el País Vasco, Asturias es vista con mucho cariño y con mucha proximidad. Entonces pensé en Asturias por eso. Llegué a Asturias y me encontré que éramos muy distintos. Me sorprendió la diferencia. Pero me encantó y después de estar toda mi vida aquí, pues ahora ciertamente ya no tengo la doble nacionalidad, sino que tengo la asturiana.
1: En el año 1997 comienzas a dirigir la Fundación Minjoy, que Asturias había o teníamos en aquellos años, finales del siglo XX, y que Asturias tenemos hoy. Cuando hablamos de discapacidad, de inclusión, de desigualdad...
0: Bueno, vamos a ver. Aquí hay muchas cosas. Yo me encontré con una fundación a la que no quería destinar mi vida, no quería que fuera la obra de mi vida, como así ha sido. Yo fui con un sacerdote que se llamaba Nicanor López Brugos y me dijo que había una entidad que se estaba muriendo, que era la Fundación Minjoy, que había servido bien a su tierra y que las instituciones, como las personas que han servido a su tierra, se merecen una muerte digna. Yo fui para darle una muerte digna y me quedé para siempre. Yo creo que es una cosa muy bonita y que tengo la suerte de estar en un sitio precioso. Asturias, que me encontré. Asturias es una sociedad que quiere lo social. Yo llevo 46 años en temas sociales. En temas sociales casi lo he hecho todo. He estado en todos los sitios, en todas las guerras, en todos los combates, en todas las... he estado dispuesto a dar mi vida muchas veces por estar aquí. Y en ocasiones he estado cerca de perderla. Pero Asturias tiene una vocación profunda social. ¿Qué pasa? Que no tiene una realidad social tan brillante como piensa. Tenemos mucho camino por recorrer los asturianos, y me incluyo en los asturianos, porque sinceramente yo amo Asturias. Tenemos mucho recorrido por qué hacer.
1: Hay una precariedad que lo está invadiendo todo. Lo digo como si la precariedad fuese algo que funciona solo. No es que funcione solo. A lo mejor estamos haciendo que esa precariedad acabe por invadirlo todo, como digo.
0: Y también hay un problema de mirada. Es decir, no puede el estigma, el problema, la dificultad ser lo que marque la identidad de la gente. Y ese planteamiento asistencialista, paternalista, pobre, cierra el futuro de la gente. Tenemos mucho que recorrer, mucho que avanzar y mucho que construir todavía.
1: Porque la integración de verdad no tiene nada que ver justamente con este concepto de paternalismo.
0: Incluso hasta,
1: es más bien lo contrario, ¿no?
0: Totalmente, sí, incluso hasta el término integración ya no sobra, ¿no? Inclusión es un término quizás más correcto, y ahí tenemos un problema grande, y es que pensamos que hay gente que se tiene que incluir, y la gente no se excluye. Excluyen la mayoría, excluyen los demás. Entonces, cuando hablamos de trabajar por la inclusión, tenemos que trabajar con la comunidad, no con los colectivos en dificultad principalmente.
1: Bueno, la Fundación Minjoy, con su trabajo, seguro que le ha cambiado y le sigue cambiando la vida a muchas personas, a muchas familias.
0: No sé, nosotros tenemos la suerte de acompañar procesos socioeducativos con muy diversos colectivos, con sordera, discapacidad intelectual, enfermedad mental grave, violencia, abuso. Tenemos muchas realidades, y tenemos la suerte, en estos momentos acompañamos 3.200 procesos socioeducativos a 3.200 personas. Nuestro trabajo principalmente es ese. Yo pienso que no. Nuestro trabajo principal es que haya un cambio de mirada, que haya un cambio de visión de la sociedad hacia aquellas personas que precisan atención solidaria.
1: ¿Es Asturias una sociedad solidaria?
0: Yo creo que le falta mucho para ser una sociedad solidaria, pero que creo que se siente solidaria y quiere serlo, que es quizás lo más importante. Lo otro simplemente es corregir rumbo.
1: Las instituciones tienen que también dar una vuelta a la manera en la que observa, en la que asiste a quienes más lo necesitan.

0: ruido mediático de redes sociales y, ¿qué diría yo?, de contaminación, ¿no?, de contaminación de lo bueno desde lo malo, por así decirlo.
1: No sé, yo creo que tenemos que construir la sociedad que queramos construir. Yo sueño y deseo que la mayoría de la población quiera hablar de inclusión, quiera hablar de justicia, quiera hablar de futuro y quiera hablar de felicidad. Después construiremos entre todos lo que podamos.
0: Está en lo, como se suele decir, está en las nuevas generaciones esa labor. ¿Las nuevas generaciones así lo han entendido o todavía no?
1: Yo aquí tengo una sensación, y es una visión muy, muy particular, un poco agridulce. A mí me encantan los jóvenes. Me parece que tienen una fuerza, una energía, una visión, un planteamiento de cambio, de capacidad de ilusionarse y de darse, que no tiene nadie más. Yo sigo dando clases en la facultad, incluso en distintas facultades, porque me apasiona. Sé que no me lo puedo permitir, pero es una cosa que me apasiona, y me apasiona por estar con ellos. Me parece me parece que te cargan de vida. Y por otra parte, me parece que son muy frágiles. Y creo que esa fragilidad no es culpa de ellos, que es lo que hemos hecho los adultos que les hemos acompañado, que no les hemos dado herramientas suficientes. Creo que tenemos que acompañarles para que puedan afrontar más los retos que tienen.
0: Este hijo adoptivo de Asturias, nombrado justamente y que celebra el acto de entrega, bueno, de medallas y de reconocimiento a hijos e hijas adoptivos y adoptivas de Asturias, hoy aquí en el Teatro Filarmónica, ¿no?, en el Auditorio Príncipe Felipe en Oviedo, bueno, pues observa a un Adolfo ya con una experiencia, con un recorrido importante. Este Adolfo de hoy, ¿qué le diría si se sentase de frente con el Adolfo de 26 años recién llegado de Euskadi?
1: Le diría que no se ha equivocado en el camino que ha decidido tomar. Le diría que es la vida que merece la pena. Ciertamente hay que pagar un precio por todo, hay que pagar un precio. Hay que pagar un precio de seguridad, de trabajo, de esfuerzo, de problemas, pero que puede ser una vida maravillosa el dedicarse a la acción social.
0: Es Adolfo Rivas Fernández, doctor en psicología, director de la Fundación Binjoy desde 1997. Ha hecho de todo, sigue haciendo de todo, trabajando por los demás, trabajando en favor de las familias que más lo necesitan y que lamentablemente son cada vez más. Bueno, pues ojalá que el modelo social que estamos construyendo, no sé, podamos corregirlo a tiempo, Adolfo.
1: No sé, nosotros yo creo que en Asturias estamos haciendo un laboratorio social en la Fundación en este momento con la Organización de Estados Iberoamericanos. Queremos llegar a 22 países y nos dicen, ¿por qué no hacéis aquí, en otras comunidades autónomas, en otros países? Nos dicen, ¿por qué no creáis otros centros aquí? De esta manera decimos, no, porque somos Asturias. Porque si en otros sitios te dan más, acabas haciendo en los otros sitios, y alguien tiene que luchar por Asturias. Pero además, nosotros queremos ser árbol, no bosque. No queremos ser una organización más grande. Queremos ser lo que somos e intentar transferir conocimiento e ilusión a otros sitios. Por eso queremos llegar a esas 60 universidades, por eso queremos estar en esos 22 países. No para hacer, sino porque nosotros hacemos en Asturias, sino para mostrar que lo social puede evolucionar.
0: Adolfo Rivas, director de la Fundación Binjoy, con nosotros y con todos ustedes en esta buena tarde. Hijo adoptivo de Asturias desde hoy y para siempre. Adolfo, enhorabuena, muchas gracias.
1: Muchas gracias a vosotros, porque que te llamen hijo adoptivo es una cosa muy, muy bonita. Que Asturias es mi madre, lo sé desde hace mucho tiempo, pero que los asturianos te den un abrazo, y esto no deja de ser un abrazo, es precioso.
0: A disfrutarlo, muchas gracias.

qué bien lo estamos pasando desde el Auditorio Príncipe Felipe en Oviedo. Esta buena tarde que celebra el Día de Asturias, con un directo en el que nos acercamos a los premiados y premiadas con las medallas de Asturias, también a hijos e hijas predilectos y predilectas y también adoptivos y adoptivas que recibirán hoy su reconocimiento por parte del Gobierno del Principado de Asturias. Hemos tenido la suerte y el enorme honor de poder hablar con Antonio Pérez Sanz sobre Consuelo Martínez, justamente hija adoptiva a partir de hoy, y hemos tenido con nosotros a Adolfo Rivas, director de la Fundación Binhoy, también a Yayoi Kawamura, reconocida también como hija adoptiva de Asturias. Y en esta buena tarde continuamos desde el Auditorio Príncipe Felipe. Todavía tenemos toda una hora para seguir hablando de premiados, premiadas y de Asturias. Llegará Javi Solís para hablarnos del compositor y músico Nacho Fonseca, y tendremos minutos también para recibir a José Ramón Patterson, periodista asturiano, que bien conocido es en medios de comunicación y en toda Asturias, y hablaremos con él de este día de celebración y también de reflexión. Y el gran Joaquín Pisán, que tiene reconocimiento y es medalla de Asturias, y estará con nosotros en la buena tarde. Feliz Día de Asturias para todos y para todas. Esto es la buena tarde y sigue. Enseguida, ya, en unos segundos, noticias de las 5 en RPA, claro, porque seguimos informados y con la actualidad. Desde el Auditorio Príncipe Felipe también continúa la buena tarde.

0: Son las 5 en punto.
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0: Saludos, ¿qué tal? Muy buenas tardes. Las medidas de salvaguarda del acero implementadas por la Comisión Europea no están contribuyendo a recuperar el mercado de las empresas productoras de acero comunitarias. Al menos es el caso de ArcelorMittal, que afronta un último cuatrimestre de este año con la perspectiva de una baja demanda y una cartera de pedidos estancada debido también a la coyuntura geopolítica que afecta a la economía mundial. Una de las causas de esas malas perspectivas del gigante del acero de cara a lo que queda de año está en que los clientes potenciales de este tipo de empresas acumularon stock de productos provenientes de países asiáticos ante la inminente llegada en vigor de las medidas salvaguarda de esta Comisión Europea. Otra en que la convulsión geopolítica estaría provocando que esos posibles clientes estén paralizando inversiones. Los sectores más evidentes son el de la construcción y el del automóvil. En el último caso, crisis como la de la marca Volkswagen, que prevé recortar producción y cerrar fábricas, afectan directamente a Arcelor y a sus previsiones a corto plazo, ya que el de la automoción es uno de los principales mercados. Si hablamos del caso de la construcción, también estaría afectando concretamente al tren de Alambrón, que es desde hace tiempo que viene registrando paradas de producción para adaptarse a esa demanda decreciente. La compañía espera que la puesta en marcha de la acería eléctrica de Gijón, antes de que acabe el año, pueda servir como revulsivo para ese taller y además la instalación se espera que abarate costes al usar energía renovable y poder utilizar chatarra como materia prima, por lo que la multinacional espera que a mediados del próximo año se pueda valorar su estado de salud. Y más cosas, el arzobispo de Oviedo, Jesús Admontes, ha alertado este martes durante la homilía pronunciada con motivo de la festividad de la Virgen de Covadonga, patrona de Asturias, de los peligros que entrañan avalanchas como la que el gobierno ha permitido, dijo textualmente en Ceuta, porque compromete la soberanía nacional.
2: No parece tratarse de un flujo migratorio sin más, sino de riesgos que pudieran apuntar a nuestra debilidad en el panorama geopolítico y a la fragilidad de nuestras fronteras, que lo son también de Europa. No hablamos solo de pateras que vienen de modo continuo, sino de una auténtica avalancha que compromete nuestra soberanía y de una guerra híbrida, como se ha calificado en términos técnicos, con casi 80.000 personas, jóvenes en su mayoría, que han tomado una ciudad española dejando a su población sitiada entre el miedo, la podredumbre.
0: Una homilía a la que un año más no ha acudido a la Basílica de Covadonga Adrián Barbón, quien desde Occidente no ha querido valorar ese discurso del arzobispo y ha vuelto a defender su ausencia en esa misa por tercer año consecutivo. Sí acudió, como decimos, a la Eucaristía en el santuario de Pastur, donde asegura que le acogieron con cariño.
3: Bueno, pues he escuchado misa con muchísima devoción, que es compartida por tanta gente que hoy estaba, ¿no? Por eso digo que, bueno, desde allí también, en este sentido, como no puede ser de otra manera, y desde aquí, desde Castropol en este caso, tengo muy presente a la Santina de Covadonga.
0: Y el líder de Izquierda Unida, su socio de gobierno, Ovidio Zapico, ha reivindicado la separación entre política y religión en un Estado laico.
4: Yo reivindico, lo decía hace unos momentos, la fiesta laica y la separación clara y diáfana entre el poder público, el poder político, el poder que nos otorga el pueblo asturiano con su voto y las festividades religiosas y los ritos religiosos.
0: Y hoy hemos conocido que la Sala de lo Contencioso Administrativo del Supremo ha suspendido los efectos electorales vinculados a la denominada Ley de Nietos, atendiendo a las medidas pedidas por Vox y Lustitia Europa para evitar un aumento del censo electoral y frustrar el voto a raíz de la concesión de la nacionalidad española para los descendientes que vivan en el extranjero. No obstante, la suspensión no regirá para quienes los encargados de los registros consulares expidan certificación acreditativa de su condición de nacidos fuera de España, de padre o madre, abuelo o abuela, que originariamente hubieran sido españoles y que hubieran sufrido exilio. Y muchos niños y niñas apuran ya las últimas horas de vacaciones antes de regresar mañana a las aulas. En la vuelta al colegio es la vuelta al colegio más cara de la historia, un 4% más que el curso anterior y un 19% más cara respecto a la de 2022. El regreso a las aulas exige una media de 505 euros de inversión inicial en libros, material escolar, ropa o uniformes. Un desembolso anual que, si sumamos cuota escolar, comedor, transporte o extraescolares, puede ir de los casi 1.300 euros de media por hijo en un centro público, los 3.400 en un concertado y superar los 8.700 en un privado. Son datos de la Organización de Consumidores y Usuarios de la OCU, un estudio que ha elaborado a partir de encuestas a familias y precios directos en establecimientos. Ante esta subida de precios, la OCU lo que recomienda es que se use el material en buen estado de otros años, que se escalonen las compras o que se comparen precios o buscar productos o ropa en el mercado de segunda mano. Es todo, nos vamos. Recuerden que la información regresa a la sintonía de RPA a las 6 en punto de la tarde.
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0: Y seguimos en el Auditorio Príncipe Felipe. Esto es La Buena Tarde, nuestra última hora de programa. Claro, celebrando el Día de Asturias. Y ahora vamos a hablar de una de esas personas que han conseguido que la cultura asturiana se aprenda de una manera muy especial, cantando. Y para hacerlo tenemos con nosotros a nuestro colaborador habitual, Javi Solís, escritor, divulgador de la cultura asturiana, que nos va a ayudar a conocer mejor al personaje y que cada semana está con nosotros descubriendo palabras, expresiones, rincones de nuestra lengua y también de nuestra tradición oral. Javi, ¿qué tal? Buenas tardes.
1: Buenas tardes, Alejandro.
0: Bueno, qué bonito, ¿no? Acercarnos a nuestras canciones de infancia y a este personaje que ha sido, quien las hizo posibles, ¿no?
1: Bueno, Nacho Fonseca y una institución para todos los que nos criamos con aquello de Bable en esas escuelas, porque todos los cantares que fue componiendo con primero con Seliquín y después con Xentiquina, los que son de la mi generación y de alguna generación un poco anterior, tenemos un recuerdo fantástico de lo que Nacho facía con los niños y después que iba aplicado a las clases de asturiano que teníamos los que podíamos cursar la lengua, sí.
0: Eso es, hay una fecha que parece marcar el comienzo, ¿no?, de esta historia, que es 1986 en Porrúa. Allí nace aquella primera experiencia musical con los alumnos, Javi.
1: Sí, porque Nacho Fonseca, que lle de la Polasiero, entamó antes de ir pa Lieres, donde tuvo en el Colegio Público Xentiquina Lieres Olbai, que tuvo 30 años, el año anterior tuvo en Porrúa, como dices, y ahí fue donde nació lo que después dio lugar a Xentiquina, que fue el grupo Seliquín. Entonces ese año él fue para Porrúa a dar clases de asturiano, pero atopóse con un problema, que no había material didáctico para dar asturiano, Alejandro, de aquel, el año 86.
0: Sí,
1: entonces,
0: sí,
1: como no había
0: sí.
1: material curricular, no había nada,
0: claro.
1: Él dijo, vamos a hacer la enseñanza del asturiano a través de la música para los niños. Y creo que agarró una guitarra y empezó, con un grupo de los que tenía allí, a formar cantares. Y de esa manera, poco a poco, acabó grabando el primer disco, que es Seliquín, en Porrúa.
0: Justamente, ahí llegamos a ese Xentiquina. Para quienes no lo conozcan, ¿qué fue exactamente Xentiquina y qué consiguió durante esos 25 años, Javi?
1: Xentiquina fue un proyecto que hizo cuando llegó al Colegio Público de Lieres y que tratábase de, con los alumnos que tenía, de ir formando un grupo de niños y de niñas que cantaren en asturiano y que fueran rotando con el paso de los años, que ese proyecto siguiera con el paso del tiempo. Y entonces él lo que tenía muy claro y era que los niños eran los sueces de los cantares. ¿Esto qué quiere decir? Que si un niño no repetía un cantar o no quedaba con lo que Nacho estaba proponiendo, Nacho Fonseca decía que ese cantar no lo quería. Entonces, un poco era hacer partícipes a los niños del proceso
0: de creación
1: de la historia nueva, a través también de la música.
0: Y también de primeros críticos, ¿no? Si se la aprenden, si les suena, si les gusta, la van a repetir. Si no la repiten y porque no les gusta, entonces esto hay que hacerlo de otra manera. Tenía ahí al jurado en directo.
1: Creo que pasaron más de 200 niños y 200 niñas presentiquina a lo largo de todos estos años donde tenía el grupo. Sí,
0: claro,
1: sí,
0: claro, sí. Claro. Eso justamente era el siguiente comentario, Javi, que es que 200 alumnos pasaron por el coro del colegio, hubo discos, centenares de conciertos.
1: Sí. Y además lo más, creo, fundamental de todo lo labor de Nacho Fonseca ya que he conseguido que la música fuera una herramienta educativa y de transmisión cultural, que ya te digo que yo, para mí, los recuerdos que tengo de cuando yo era escolín, muchos de ellos están vencellados a los cantares de Nacho Fonseca, porque deprendíamos los dos y después muchas veces en los festivales estos del fin de curso o incluso cuando las navidades que tienen ahí un par de villancicos en asturiano, pues yo todavía lo sé casi hasta de memoria.
0: ¿Sí?
1: Porque sí, tengo ese recuerdo, además, que es muy muy satisfactorio, porque parece que no, pero de esa manera también te entra o tienes dentro el asturiano para después seguir col paso de los años interesándote por él, si uh-huh. que no tienes la posibilidad de que te lo ofierten en el instituto o, uh-huh. o en el colegio público al que vayas o lo que sea. Sí.
0: Uh-huh, uh-huh. Bueno, un método, por tanto, bueno, perfecto, ¿no? Con la música, con una creación literaria que podía ser aprendida por los niños y las niñas, que se nos iba quedando en la memoria, y ese método, ¿no?, de canciones que se aprendían de boca a oreja, sin partituras, y que tenía justamente esa manera especial, ¿no?, de aprenderlas, recordarlas y, por supuesto, no ya familiarizarnos con nuestra lengua, sino que incorporarla directamente, Javi.
1: Porque una de las claves era que ya era muy cercano y era a través también de los juegos. Entonces los niños gustaba a ellos, digamos, la manera que tenían de aprender música, de uh-huh. aprender asturiano, a través de composiciones que después eran ellos los protagonistas. Y eso fue muy revolucionario. Quiero decir, y los discos que fue sacando Nacho Fonseca con ellos, date cuenta que en Asturias igual en los años 80, ¿quién sacaba discos? Víctor Manuel y, uh-huh. Nubero y Los Ilegales. Bueno, no sé, voy diciendo, pero sí, sí, a principios sí, sí. de los 80 en Asturias uh-huh. No había mucha gente que sacara discos de esta manera. Y bueno, Nacho Fonseca, parece que tiene con siete discos y después tiene otros trabajos también con, pues, con la OSPA, colaboraciones, y después pues, con Esther Fonseca, con la FIA, tiene también pues, uh-huh. de trabajos a la par, de composición, de bueno, tiene muchísimo bayura de trabajos y también escribía muchas veces también artículos periodísticos, tuvo mucho una sección, me parece que era en El Comercio y escribía también eso, artículos periodísticos, tiene libros, y es miembro de la Academia de la Lengua en el año 1999, porque hizo digamos que un trabajo que se llamaba Blimes que era cantares tradicionales pero aplicados a los niños, y entonces eso después valió también para hacer una cosa que era cantar presta mucho por escenarios de Xixón, por escuelas de Xixón y demás uh-huh, y, uh-huh. y bueno, ya te digo que en el tema de la divulgación a través de la música y de los cantares con los niños, una referencia, y, uh-huh, vamos a ver, uh-huh, no me extraña bueno. que lo vayan a dar en la medalla, ¿no?
0: Claro, claro, y también ha participado, ha grabado, como dices, ¿no? Ha trabajado con artistas como Nuberu, con Dixebra, creado canciones para su hija Esther. Podemos decir que su trabajo pues ha unido educación, música, cultura asturiana durante décadas, Javi.
1: Sí, ahora que dices, menciones a Esther, esta mañana leí un artículo que salió en el diario Nueva España que escribía ella pues, con motivo de este galardón palpa, ¿no? Y una cosa que no sabía y es que Nacho Fonseca jugaba al fútbol antes de dedicarse a lo que viene siendo bueno, la labor docente y de sí. la música. Mm-hmm. Y contaba Esther que jugó en la selección asturiana y que incluso fue a jugar a San Mamés contra el Athletic de Bilbao, me parece que era, en los años 60 y demás. Anda. Pero contaba ella que, bueno, que por suerte valió más que fuera para la música para la docencia que para seguir jugando al fútbol. Sí, pero sí, bueno, sí, sí. que era, mira, yo no lo sabía. Yendo esta mañana a Esther, que bueno, otra persona que está muy vencellada al mundo de la música, tiene producciones, tiene discos y demás, podemos verla en la TPA muchas veces en las gales de los uh-huh, uh-huh. Cantares de Tonada y demás, presentándolo, además es una persona y un encanto. Y sí, yendo este artículo, mira, fízome gracia que esto de la faceta futbolística de Nacho Fonseca, y no lo sabía.
0: Pues fíjate que ahora que lo dices, recuerdo a otro artista como Julio Iglesias, ¿no? Que no ha sido futbolista y al final, pues el arte de la música fue, bueno, ha sido lo que le ha hecho enormemente popular. Hablando de Nacho Fonseca, es la primera vez que se hace un símil en la radio española entre Julio Iglesias y Nacho Fonseca.
1: A ver, yo prefiero Nacho Fonseca, hombre, eso no lo digo por tal, pero yo por mí, vamos.
0: Claro, y sobre todo un día como hoy, ¿no?
1: A mí marcóme mucho más Fonseca que Julio Iglesias.
0: Sin duda, Javi. Bueno, claro, como parte de nuestra infancia, de las canciones que hemos cantado, que él mismo ha creado, Javi, ¿qué estamos reconociendo hoy en Asturias con la medalla de Asturias para Nacho Fonseca, al maestro, al músico, al defensor de la lengua, a quien, bueno, pues vamos a decir que no declarándose públicamente defensor de la lengua, lo ha hecho? Ha sido un defensor de la lengua, pues vamos a decir que en la práctica también, sobre todo.
1: Sí, claro, a ver, y que lo que Nacho Fonseca hizo para abrir un camino de enseñanza al asturiano a los profesores que vinieron detrás, pues fue importantísimo, porque te digo que todo lo que era Xeliquín y Xentiquina como después fue una herramienta didáctica para los profesores que tenían que dar la asignatura de asturiano. Uh-huh. Vamos, echaba en mano de ella, sí o sí, todos. Aparte que también Fonseca hizo libros de texto del asturiano. Tiene un par de colecciones, son una Pitín y otra Esguil, que tenía diferentes niveles y tiene material también didáctico de libros de texto, aparte del ámbito musical. Entonces, bueno, no sé, parece que el reconocimiento bien por una trayectoria que ya te digo, oye, que 30 años en el Colegio Público Xentiquina de Lieres, Y que se dice pronto. Parece que, no sé si fue el año pasado o este año, el aula de música ahora lleva el nombre de aula de música Nacho Fonseca.
0: Casi nada, ¿eh?
1: Que un profesor tenga ahí un aula de música con su nombre después de 30 años.
0: En un cole público, además.
1: Madre mía, y que... increíble, sí.
0: Claro que sí. Bueno, Javi, un día para celebrar el Día de Asturias. ¿Cómo te sientes tú en días como estos, en este Día de Asturias, 8 de septiembre de 2026? ¿Cómo vives tú los días de Asturias?
1: Bueno, a ver, hay años si era un tipo de Día de Asturias diferente. Para mí, porque había muchas más cosas relacionadas con la reivindicación, ¿no? Uh-huh. No era nada más que de algo festivo, sino que había pues movilizaciones o reivindicaciones culturales, lingüísticas. Eso de un tiempo a esta parte ya parece que no lo hay. Y bueno, pues un día festivo y sí, bueno, pues felicitación para todos los asturianos y asturianes y que esperemos que muchas de las cosas que se ven güey, el 8 de septiembre, pues que no paren, sino que esa visibilidad, por ejemplo, del asturiano, pues que siga estando, aunque no sea 8 de septiembre, porque está muy bien que el 8 de septiembre pues salga un poco más a reumar el asturiano, pero después hay que tener una continuidad y procurar normalizar, ¿no? Que es una cosa de las que dice Nacho Fonseca, normalizar el asturiano, por ejemplo, en las escuelas. Y esa labor de normalización lingüística, yo pienso que es también lo que iba el galardón que iban a dar en unos minutos.
0: Pues así será, eso será a partir de las 6:30 de la tarde. Nosotros, mientras tanto, estaremos justamente recibiendo a premiados y premiadas y con esos reconocimientos también de hijos adoptivas e hijas adoptivas y también en la gala de entrega, es decir, la retransmisión de la gala de entrega de medallas, que estará justamente a partir de las 6:30. Tendremos también unos minutos de Directo Asturias a partir de las 6. En todo caso, continuamos en esta buena tarde, Javi Solís. Sí, dime.
1: Si me permites, voy a acabar la intervención con una cita que tengo de un escritor que allí lloró, Llorenzo Novo Mier, que era un escritor que, bueno, escribía en asturiano y en castellano del siglo pasado, ¿no? Murió en el año el 90. Y decía lo siguiente, mira, Alejandro, decía: les llingües, más que deprendeles de una gramática, más que deprendeles de un texto, depréndense de la música.
0: Fíjate,
1: por eso,
0: qué buena cita.
1: Tengo esta cita aquí de Llorenzo Novo Mier porque sabía que iba a ir muy bien con esto de que estamos aquí hablando de Nacho Fonseca.
0: Y Nacho Fonseca así lo ha hecho, sin ninguna duda. Javi Solís, compañero, muchísimas gracias.
1: Gracias, un abrazo. 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

0: Seguimos en este Día de Asturias. Desde el Auditorio Príncipe Felipe llegamos a una de esas conversaciones que hemos querido plantear de una manera diferente, porque hoy estamos celebrando Asturias. Sí, hay medallas, reconocimientos, discursos, música, orgullo y mucha bandera, pero nosotros nos hemos preguntado, bueno, pues qué razones tenemos para celebrar, y seguramente las encontraremos en la conversación que vamos a tener a continuación con el periodista José Ramón Paterson, periodista gijonés, con más de 4 décadas de profesión, exdirector de Radio Nacional Televisión Española en Asturias y durante 5 años corresponsal de Televisión Española en Bruselas, donde vivió algunos de los grandes acontecimientos europeos de los últimos años. Y precisamente porque ha estado fuera, queremos saber cuál es su visión o cuál ha sido en esos años y cuál es hoy de alguien que, en fin, que ha salido de Asturias y que ha podido observar desde lejos a su lugar de nacimiento. Pater, ¿qué tal? Buenas tardes.
1: Hola, buenas tardes.
0: Bienvenido a esta buena tarde. Bueno, ayúdanos a encontrar razones para celebrar Asturias, razones de verdad que seguro que hoy vamos a encontrar, aún siendo críticos, Pater.
1: Hombre, yo... ¿Qué celebramos? ¿Qué razones hay ahora mismo para celebrar Asturias? Pues las mismas que ayer y las mismas que mañana, uh-huh. O las mismas que hace un mes o dentro de un mes. Pues cada uno lo ve a su modo. Esta mañana, leyendo el discurso del presidente del Principado publicado en los medios de comunicación, por su parte veo que Asturias es jauja, entonces hay mucho que celebrar, obviamente. Uh-huh. Yo no lo veo así. Uh-huh. Yo soy muy crítico con la situación de Asturias, soy muy crítico con la situación de España, y Asturias no podemos decir en absoluto que vayamos en moto mientras la industria va hacia atrás, mientras la economía en general va hacia atrás, mientras cierran empresas, hay listas de espera en la sanidad cada día peores, pues no hay mucho que celebrar en ese sentido. Uh-huh. ¿Qué celebramos hoy? Pues hoy sí podemos decir que celebramos nuestras raíces. Uh-huh. Quiero decir, cada uno de nosotros somos nuestros recuerdos, lo que hemos sido y lo que hemos vivido. Uh-huh. Y eso es lo que tenemos que celebrar. Y en este sentido, pues a mí me gustaría aprovechar para reivindicar algo que es sobre todo lo que nos define en este momento y somos incapaces de sacarlo adelante. Y es que tenemos una lengua vernácula propia que está ahí absolutamente arrinconada por parte, primero porque no hay una mayoría absoluta en el Parlamento Regional para poder aprobar su cooficialidad, pero es que los que están en contra, si es que llegan a gobernar algún día, hablan de una lengua inventada. A esa gente, pues yo les diría que estudien, que aprendan, que investiguen, que se enteren y que vayan dejando esos retazos de ignorancia con los que van continuamente salpicando sus declaraciones para saber que no es cierto, que si protegemos el oso, protegemos el lobo, protegemos un árbol, protegemos un camino, protegemos una montaña, protegemos todo ese tipo de cosas, hay muchísimas más razones para proteger algo que es lo que realmente nos define más que otra cosa y que es... nuestra lengua vernácula. Ajá. Terrorífico, mira.
0: Sí, fíjate. No sé. Fíjate este sonido que en este momento, bueno, pues estamos escuchando, evidentemente, la banda de gaitas. Todavía se nos escucha en el directo, Kike Regada, bueno. Ahí estamos celebrando el Día de Asturias.
1: Con banda sonora.
0: Con banda sonora incluida. Bueno, Pater, tú naciste en Gijón, durante años viste Asturias desde Bruselas. ¿Qué cosas de Asturias empezaste a valorar? Bueno, a echar de menos, si es que las hubo, cuando estuviste lejos de Asturias y de Gijón.
1: Bueno, yo lo primero que tengo que decir es que yo soy muy poco patriotero. Y durante el tiempo que yo estuve fuera, estuve 7 años en Madrid. Primero estuve estudiando la carrera 5 años, luego estuve 7 años trabajando, luego estuve en Bruselas. Yo no tuve tiempo a echar de menos absolutamente nada, porque además esa no era en ningún caso mi intención, por la razón siguiente. Yo sabía que mi presencia en Bruselas era coyuntural. Yo sabía que iba a tener que volver a Asturias. Entonces lo que procuré en ese momento fue beneficiarme de estar allí, de todo lo que tenía alrededor. Estar en Bruselas en este momento es estar en el centro de Europa. Estás a hora y 20 de Bruselas, perdón, de París en tren, a hora y 20, hora y media de Ámsterdam, a hora y media en el tren de Londres, a una hora de coche de Alemania, de Aquisgrán. Entonces yo procuré disfrutar el tiempo que tenía libre de todo eso, aparte de que cuando trabajaba también viajaba. Tuve que viajar por toda Europa, fuera de Europa, y todo eso que procuré en ese momento era sobre todo disfrutar lo que estaba teniendo ahí. No es lo mismo que una persona. Yo no era un inmigrante español, los típicos de los años finales de los 50, los 60 y los 70. Yo era un inmigrante de lujo, por decirlo de alguna manera, y con plazo. Sabía que iba a volver. Entonces, cuando volví a Asturias, iba ya a disfrutar otra vez de la sidra que me gusta, del mar Cantábrico que me gusta, pero mientras tanto, mientras estuve allí, estuve disfrutando de lo que tenía. Tuve tiempo a comparar. En Bruselas hay mucho asturiano, mucho inmigrante asturiano. No tantos como se cree, porque la mayoría de los inmigrantes asturianos se fueron a Suiza, se fueron a Alemania, se fueron a Francia y algunos se fueron a Bélgica. Pude comparar mi situación con la de ellos. Y claro, he visto cosas, bueno, pues como celebran ellos allí la asturianía, gente que curiosamente habían pisado Asturias pues como visitantes, como veraneantes, como turistas, porque tienen toda su vida hecha allí, pero sin embargo viven Asturias, que es muy común a todos los inmigrantes, ¿no? Viven Asturias como si hubiesen vivido aquí años y años y años y años. Bueno, ¿qué te puedo contar a ti? Eres bonaerense y seguro que viviste la asturianía con bastante más intensidad que yo. Es una cosa absolutamente curiosa, ¿no? Entonces vestían al mannequin pis de asturiano, hacían fiestas en la Gran Plaza, bueno, pues todos vestidos de asturiano y haciendo procesión de esa asturianía, ¿no?
0: Cuando niño en Buenos Aires yo comía fabada, creo que mucho más a menudo que aquí, digo, desde que estoy hace 40 y no me acuerdo ya cuántos años, pero...
1: Pues quiero probablemente.
0: Yo que soy un asturiano que nació en Buenos Aires, como pues, me gusta decir, efectivamente en casa se vivió la asturianía desde siempre de una forma muy marcada. Sí.
1: Pero yo creo que la gente del exterior, incluso los que no son asturianos del exterior, aunque no hayan nacido allí, viven el asturianismo con bastante más intensidad que nosotros, ¿no? La gente de fuera viene aquí a Asturias pensando que comemos fabada todos los días, después de la fabada un cachopo y detrás arroz con leche, ¿no? Lo ves en los bares, ¿no? Que te lo ofrecen como menú, todo eso.
0: Todo junto,
1: dices, pero animal, y además para cenar, ¿no? Dices, pero en mi casa se comía, como tú muy bien dices, la fabada. Mi madre hacía fabada una vez cada tres meses, entre otras cosas, porque les faves pintes costaban un pastizal y había que comer la alubia normal y corriente, ¿no? Era lo que comías, alubias con chorizo. Pero yo la fabada, vamos, en mi casa si se comía una vez cada seis meses era mucho, ¿no? Entonces ahora, bueno, pues hacemos reivindicación de absolutamente todo eso. El cachopo yo no lo comí en mi vida hasta hace 10 años. Dicho lo cual, prefiero comer una hamburguesa del Burger King o de McDonald's, que me parece bastante más sana que el cachopo mejor hecho. Lo siento mucho,
0: sí,
1: ¿no?
0: Sí. Bueno, claro, es que hay algunas señas de identidad que no sabemos muy bien cómo llegan hasta nosotros, pero que no parecen muy realistas, ¿no? El cachopo, por ejemplo, es como un invento moderno. Bueno, la fabada, sin ir más lejos, tampoco tiene tantísimos años de tradición gastronómica. Yo creo que a partir de los años 50, 60.
1: La gente comía fabada porque había matanza y había la gente de campo tenía faves pintes, pero lo que se comía en Asturias básicamente era el pote, porque el pote es un guiso de todas las cosas que ibas encontrando en la huerta y lo ibas echando allá, la patata,
0: de aprovechamiento.
1: Y eso sí que se comía en las casas pues un par de veces a la semana, ¿no? En muchas de ellas, ¿no?
0: Eso es. Bueno, tenemos fondos europeos, transición energética, industria, puertos, hidrógeno, baterías, digitalización. Bueno, hay como muchas palabras de cosas que nos pueden venir muy bien, ¿no? Para la evolución, para el desarrollo. No sé si Asturias las está aprovechando, no sé si España las está aprovechando.
1: Yo creo que no se están aprovechando bien. Aparte de que todos los informes dicen que no se están aprovechando bien. A mí me recuerda todos estos fondos, los que se aprobaron después de la COVID, me recuerda un poco los fondos mineros, que al final se acabaron aprovechando pues para hacer un geriátrico, que además, bueno, pues detrás tiene una estafa, para hacer el gimnasio del Soma UGT, por ejemplo, entre otras cosas, y hacer tonterías de este tipo, pero que no se aprovecharon lo suficiente. Es verdad que en Asturias pocas veces hay espíritu emprendedor. En Asturias tenemos más el espíritu de funcionario. que cada vez ha ido avanzando más, pero esto que ahora se llaman emprendedores, que simplemente era gente pues que decidía montar una empresa, lo que fuese, montar una empresa o montar una tienda de comestibles o montar un restaurante. En Asturias siempre quisimos ser funcionarios en la medida en que veíamos que los trabajadores de unos eran trabajadores públicos, los de Asides eran públicos, los de los astilleros de Gijón, de Juliana Constructora eran públicos y todo el mundo quería trabajar para la empresa pública, sea la que fuese. Yo creo que no se han aprovechado bien. Yo creo que no se están aprovechando bien. Y sobre todo, lo que creo, estos días que estamos viendo esas evoluciones políticas en los países que antes formaban parte del Este, como la República Democrática Alemana, yo creo que sobre todo en Asturias lo que nos falta en este momento, y ya desde hace unos cuantos años, es un proyecto de país. Un proyecto económico, un proyecto industrial, un proyecto cultural. Falta un proyecto. No puede ser, y en esto yo soy muy crítico, que las pocas veces que nuestro jefe del gobierno autonómico hable de Asturias, se refiera siempre a ese libro que escribió en su día Pedro de Silva, incluso antes de ser presidente del Principado, que se llama Asturias, realidad y proyecto. Oiga, eso fue hace casi 50 años, más de 45. Asturias necesita un proyecto real, que no ve proyecto político. Y cuando no tienes proyecto, lo que provocas en la gente, a veces porque no le das soluciones a los problemas cotidianos, es mucha frustración. Y la frustración, unida a la ignorancia, lo que provocan son esas salidas de pata de banco fiestas como la de hace un par de días en Cintruénigo, donde la gente joven, pues curiosamente, empieza a llamar, con perdón, hijo de puta, al presidente del gobierno. Esa es la fiesta, ¿no? Estamos provocando ese tipo de cosas por la falta de soluciones a los problemas cotidianos, por una parte, y por otra parte, por la ignorancia. Hoy salieron los datos del informe PISA. Es absolutamente tremebundo. Mañana me imagino que todos los medios de comunicación asturianos, ya lo están haciendo hoy, sacaréis pecho de que Asturias está entre las mejores autonomías españolas en el informe PISA. Estamos entre las mejores, no quiere decir que estemos bien. Estamos entre las de más arriba, pero es terrorífico que el informe PISA nos diga que los chicos, la gente joven, la gente de 15 años, es incapaz de leer más allá de un párrafo de cualquier cosa. O sea, la ignorancia se quita leyendo, estudiando, yendo al cine, yendo al teatro. Se quita así. Decía Pío Baroja, yo lo repito siempre, que el nacionalismo segura viajando y el carlismo, decía él, leyendo. Yo voy a quitarlo de carismo, voy a decir ignorancia, simplemente la ignorancia. O sea, y eso no lo estamos fomentando. ¿Qué es lo que está pasando? O sea, el tema, pues probablemente haya mucha culpa de los medios digitales, los teléfonos, las tabletas, los ordenadores, que te van contando las cosas brevemente, mensajes muy simples que eres capaz de entender, pero la gente es incapaz de leer un libro y entenderlo, que te digan eso, que sean incapaces, que en los exámenes te digan que las respuestas finales de los exámenes son las peores, porque los alumnos se aburren incluso de hacer exámenes y cuando llegan a partir de la mitad deciden ya, bueno, pues hacer las cosas a la trágala, ¿no? Entonces yo creo que tenemos pocas cosas, pocos motivos, yo pienso, para sentirnos orgullosos de nada, teniendo en cuenta una cosa, que por muy mal que esté la situación en este momento, en general, política, económica, lo que sea, no está peor que hace 40 años. Hablamos normalmente de los problemas que tiene la juventud para acceder a la vivienda, que los hay, sí, para acceder al trabajo, que también los hay, pero en el año 85... acceder a una hipoteca implicaba firmar unos intereses del 15 al 17%. Yo compré un piso en el año 84 con una hipoteca subvencionada por el Principado, que entonces me suponía el 14%. Cuando compré el piso siguiente, en el que vivo ahora, estaba el 17%. El paro en aquel momento era del 25%. La cosa no está peor. Yo creo que hemos perdido entre todos, quizá por el buenismo hacia nuestros hijos, con el fin de conseguir que tengan las cosas más fáciles que las tuvimos nosotros, eso

0: Eso es normal, además es muy humano, pero puede ocurrir que en un momento determinado nos hayamos pasado de frenada y a lo que estamos provocando es gente que no está acostumbrada a la cultura del esfuerzo, uh-huh. en general, uh-huh. no está acostumbrada a la cultura del esfuerzo. Entonces, bueno, pues hay que pensar en algo. Hablando de la educación, probablemente sean las pantallas por un lado, probablemente sea que los hijos reproducen lo que están viendo en casa. O sea, si papá y mamá, cuando están comiendo la sopa, están viendo uh-huh. el teléfono, uh-huh. es probable que los hijos hagan eso también, ¿no? Y luego, por otra parte, hay que ser críticos con unas leyes educativas que hemos tenido durante la democracia, que son, en mi opinión, todas y cada una de ellas absolutamente detestables. Absolutamente todas. Y en todas ellas, en lo que se hace hincapié es en fomentar que los niños tengan habilidades, que tengan competencias. Y resulta que luego no tienen conocimientos. Si no tienes conocimientos, no puedes entender el mundo. Uh-huh. Si eres incapaz de situar en el mapa Buenos Aires, yo eso lo he comprobado, ¿eh? Un sitio que tú conoces muy bien, les pones uh-huh. el mapa mundial a la gente uh-huh. y es incapaz de situarlo, no puedes uh-huh. entender el mundo. No puedes preocuparte de lo que están pasando en otros sitios, ¿no? Entonces, bueno, a mí me parece que la situación en este momento, en ese sentido, no es muy boyante. E insisto, dependiendo de la ignorancia, de la frustración y luego del fanatismo. A mí me hace gracia cuando la gente dice, ah, España no hay libertad. ¿Cómo que no hay libertad? Tienes 15 años y estás llamando hijo de puta al presidente del gobierno en la calle. ¿Cómo que no hay libertad? ¿A qué te refieres? ¿De qué me estás hablando? Eso lo que demuestra es un desconocimiento de lo que ha pasado en los últimos decenios. Es un desconocimiento de que tu abuela, antes para abrir una cuenta, tenía que pedir permiso a tu abuelo, por ejemplo. Que si tu abuela se le ocurría tener un affair con el vecino del tercero, tu abuela acababa en la cárcel por adúltera. El vecino del tercero no, porque era una sociedad machista. O sea, ¿cómo que estamos peor? ¿Peor en qué sentido? O sea, cuando decís en la calle aquello de viva Franco, ¿sabéis lo que estáis diciendo? No, pero te enseña a alguien eso. Te lo enseñan en casa, te lo enseñan en el colegio. ¿Te está enseñando a alguien eso? Yo creo que no. Es decir, la situación no es boyante. Y además es bueno, yo creo que ser crítico. Pero no es peor que hace 40 años, ni por supuesto que hace 50, ¿no?
1: José Ramón Paterson, periodista asturiano, que bueno, ha dejado todas sus reflexiones en estos minutos de radio en el Día de Asturias. Escucharte es aprender, escucharte nos enriquece y escucharte nos hace sentir, digamos que sentimos mucho de menos, echamos mucho de menos el gran periodismo y el buen periodismo que ha desarrollado siempre y con el que nos ha acostumbrado mal Paterson a estar bien informados. Lo echamos de menos y es cada vez más difícil encontrarlo. Pater, que estemos bien y que podamos estar mejor.
0: Ojalá, todos juntos, y lo que te dije antes, no echo de menos el periodismo, aprovecho aquellas palabras de Pío Baroja, el nacionalismo se cura viajando, y a mí es lo que más me gusta en el mundo, con lo cual no tengo muchos rasgos nacionalistas, ¿no? Mi mujer se ríe de mí porque mi mantra siempre es, como fuera de casa, en ningún sitio, ¿no? Para que me traten como en casa, me quedo en casa, ¿no?
1: Pater, muchas gracias.
0: A vosotros.
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0: Bueno, la maravilla de hacer radio es que de vez en cuando, en días especiales como este del Día de Asturias y de, bueno, pues de este día de entrega de medallas a Asturias, edición 2026 desde el Auditorio Príncipe Felipe, tiene uno la, bueno, pues eso, ¿no? La suerte, el lujo, el honor de coincidir con, bueno, con grandes del arte, con grandes asturias como Joaquín Pisán. Joaquín, ¿qué tal? Buenas tardes.
1: ¿Qué tal? Buenas tardes.
0: Bueno, qué lujo tenerte con nosotros y, bueno, poder darte la enhorabuena, vamos a decir, en persona y en directo en esta buena tarde por esa medalla de Asturias, Joaquín. Bueno, nacido en Cangas del Narcea, gestor cultural, bueno, y desde luego y por supuesto, tenor, bueno, más que conocido en Asturias y en toda España y en el mundo, Joaquín.
1: Hombre, no sé si es... Bueno, muchas gracias por... la felicitación, sí, en todo el mundo y quizás sea un exceso. En algún sitio más fuera de Asturias, sí, es verdad, sí.
0: Bueno, ¿cómo se llega a, bueno, pues a este nivel de técnica? ¿Cómo se llega a trabajar tanto la voz? ¿Desde cuándo? ¿Por qué este camino? ¿Y cómo lograste andarlo? Bueno, siendo tan difícil, ¿no? Llegar a un nivel artístico como el tuyo, Joaquín.
1: Desde luego el trabajo forma parte, es absolutamente esencial, y sin trabajo y constancia no hay nada que hacer, entendiendo que ese trabajo que haces esté encaminado correctamente y no estés en caminos equivocados. En ese sentido yo he tenido mucha suerte de toparme con gente que, digamos, me ha conducido, y mis referentes en cuanto a la técnica vocal pues son, digamos que no ofrece ninguna duda, ¿no? Alfredo Kraus y otros maestros que tuve. Desde luego, si algún referente hay en la técnica del canto, es naturalmente Alfredo Kraus, y otros profesores que he tenido también, sí, naturalmente.
0: Alfredo Kraus, bueno, no solamente uno de los grandes tenores de la historia, sino que posiblemente el que ha tenido la técnica más depurada, más fina, más excelsa. No sé si estarás de acuerdo con esto.
1: Naturalmente que estoy de acuerdo, porque de hecho ahí estaba junto
0: porque
1: con
0: porque ha habido otros tenores muy populares, muy buenos también, pero creo que técnicamente no tan buenos como Alfredo Kraus.
1: A ver, Alfredo Kraus tenía una naturaleza muy especial. Lo que para él era fácil, para los demás era imposible.
0: Claro.
1: Y entonces yo recuerdo algunos encuentros que tuve con él, en el sentido amistoso, claro, encuentros de coincidir y de invitarme a sus clases, que para él era, pero ¿cómo no lo puedes hacer, Joaquín? Y sin embargo, pues mira, Alfredo, yo es que eso no lo soy capaz de hacer. Para ti es natural y para mí no tanto. Pero ciertamente Alfredo Kraus fue el gran referente desde el punto de vista técnico, por conciencia, sentido estético, vocalidad que él tenía muy personal, y porque era muy riguroso con el estudio.
0: Bueno, tú, Joaquín, no te has limitado, por así decirlo, ¿no? Solo a interpretar canciones, que está bien y que ya es una barbaridad, pero bueno, que quiero decir que también has investigado, has recuperado, has divulgado y generado, bueno, proyectos alrededor de nuestro patrimonio musical y artístico en general. Es uno de los últimos trabajos que recordamos con, bueno, con mucho cariño en Asturias, especialmente esa musicalización de los poemas de Ángel González, por ejemplo, por nombrar uno de los tantos trabajos.
1: Bueno, sí, este es un disco que se llama Voz que soledad sonando, que es lo que sonaba al principio. Y es ciertamente un trabajo que le dediqué a la poesía de Ángel González. Yo había coincidido con él cuando le conocí en unos cursos de la Universidad Complutense en Madrid. Le pedí que me hiciese algunos textos ad hoc sobre la para hacer una pretendida renovación, que en eso estaba y en eso estoy todavía, de la canción asturiana, sobre todo la canción asturiana de concierto. Él me dijo que ya le pesaba escribir algo nuevo y que no sabría si podía hacerlo. Bueno, pasó unos 2 o 3 años y no acababa de escribir nada para este encargo, yo lo había hecho, y entonces yo decidí coger una serie de poemas suyos ya editados y hacer un disco de nuevo. totalmente, o sea, con músicas nuevas para que encargué a algunos de los compositores más con los que yo tenía relación. Y bueno, este Voz que soledad sonando, que es uno de título de uno de sus poemas, es una canción de Truán. ¿Eduardo se llamaba? Alfredo Truán, y fue de alguna manera una exigencia suya. Me dijo, esto está muy bien, pero a cambio de esto tienes que grabar estas 5 canciones que compuso Alfredo Truán con mis textos. Me parecieron maravillosas y eso fue lo que dio pie a este

0: Vamos a ir en busca de la primera canción que vamos a buscar ahí, justamente encontrar la voz de Ángel González,
1: sí,
0: que tenemos ganas de escucharla también.
1: Absolutamente excepcional.
0: Sí. Ahí está, ahí está. Bueno, en tiempo de tango está.
1: Sí, esto es un tango que compuso el compositor Ramón Prada. Uh-huh. Maravillosa canción con acordeón y guitarra de Salvador. No recuerdo el apellido, ahí estará. Y en todo caso, el gran pianista Alejandro Zavala.

0: Ahí estamos justamente con Joaquín Pisán, esperando esos minutos en los que llega también la voz de Ángel González. Bueno, un asturiano también internacional, Ángel González, ¿no?
1: No, este sí que es internacional. Ángel González, sin lugar a duda, uno de nuestros mejores poetas, junto con Antonio Gamonera y algún otro más, naturalmente, pero son los dos buques insignia de la poesía en castellano asturianos ellos, sí. Ángel era, más allá de un gran poeta, era una excepcional persona, con el que luego hice ya otro disco dedicado a tres poemas que eso sí fueron hechos para el proyecto este de, y eran concretamente tres paráfrasis de tres canciones populares asturianas.

0: pensó, qué sintió Joaquín Pisán cuando le comunicaron que había sido elegido, bueno, para ser una de las personas o instituciones que podían recibir y que iban a ser reconocidas con la medalla de Asturias en este 2026?
1: Pues lo primero, cuando el presidente me llamó, me preguntó: Joaquín, ¿tú aceptas la medalla de Asturias? Digo: hombre, presidente, me ofende tu parecer, tus onzas puedes ganar. Esto es lo que dice el tenor en el caserío al principio. No, ciertamente fue una emoción extraordinaria, una emoción y una gratitud enorme por este reconocimiento de Asturias, que espero que sea lo más amplio posible.
0: Los premios suelen reconocer el trabajo de una persona, también mucha gente detrás, ¿no?, del trabajo, también en el caso de Joaquín Pisán, lo decía antes, bueno, maestros, ¿no?, que le llevaron a lo más alto, que le transmitieron su conocimiento. ¿Quién fue la primera persona que usted recuerda que dijo: este chaval val?
1: Pues algo así. En Cangas de Narcea, yo me crié en Cangas, bajaba y subía al pueblo. Yo soy de una aldea que se llama Pixán, como seguramente casi todo el mundo sabe. Y me bajé a estudiar y a Cangas de Narcea con unos tíos.
0: Ahí está Ángel González. Ahí vamos, a ver.
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0: Viví el ambiente de un bar, que es una buena universidad, para un chaval que empieza su trayectoria vital. Y allí conocí a un gaitero que iba por allí con mucha frecuencia, que se llamaba Fariñas, conocido en todo el Principado, uno de los gaiteros de referencia de la zona occidental. Y entonces, claro, a mí me enseñaba, me subía ahí encima de un mostrador enorme, que por aquel entonces para mí era enorme, y yo cantaba, acompañado con la gaita de este José Rodríguez, creo que era el apellido, Fariñas, más conocido por Fariñas, y hizo una frase que me acompañó durante toda mi vida, lapidaria, dice: "Coño, este neno tiene más voz que la mía gaita". Bueno, eso no era verdad. Competir con una gaita es casi imposible.
1: Sí, sí.
0: Pero sí es verdad que ahí ya se empezaba a despertar una cierta atención hacia una manera de expresarse a través del canto, en aquel momento canción asturiana, era otro el conocimiento que yo tenía. A partir de ahí, ya a los 13 años me fui a Madrid, luego me echaron de Madrid, literalmente me echaron de Madrid, porque yo no quería hacer lo que me mandaban y ellos no querían aceptar lo que yo proponía, que era cantar y estudiar, y por tanto otra vez por el pueblo. Volví otra vez a Madrid a los 2 años y allí empecé, digamos, a formarme en la Escuela de Arte Dramático de Madrid, que era, por aquel entonces estaba en la calle Arenal. Y allí conocí al maestro Casanova, tal que él me insistió en la necesidad de estudiar y tal. Y un poco más tarde ya empecé a estudiar formalmente, digamos, en serio. Y encontré una profesora que fue la primera guía que tuve, que se llamaba Carmen Pérez Durías, que fue una gran liderista, alumna de Lola Rodríguez de Aragón, la legendaria Lola Rodríguez de Aragón. Y ahí, digamos, que empezó mi trayectoria, de alguna manera. Desde el punto de vista de formación, desde luego.

0: nosotros nos emociona tu voz, tu arte, cualquier canción que nos acerquemos a escuchar siempre es una emoción en el pecho, en el cuerpo, que se siente, que sigue emocionándole a Joaquín Pichán, que tantas emociones nos produce.
1: Yo estoy muy ligado a Asturias por, incluso diría yo, que una de las principales objetivos y por tanto la emoción que me produce cuando consigo alguna cota que pretendo es trasladar el conocimiento que yo pudiera para no andar en una falsa modestia que yo tengo, aunque no sea más que en razón de los años que he dedicado a esto, sobre la música asturiana, que quisiera, desearía que sirviese todo este trabajo que hemos hecho. Eso me produce una emoción especial. Si soy capaz de transmitir aquellas cosas que uno ha aprendido y que en definitiva yo acabaré, como todos, y los demás seguirán y cada uno escogerá aquello que quiera, pero si esto sirve de referencia para que otros sigan este camino, eso sería una emoción enorme.
0: Joaquín Pichán, un artesano de la voz que con su artesanía y su arte nos sana, porque el arte hace bien y Joaquín Pichán hace arte. Por eso la medalla de Asturias está merecida hoy para Joaquín Pichán, entre otros y otras, pero Joaquín Pichán aquí con nosotros y con todos ustedes en esta buena tarde, edición especial del Día de Asturias. Joaquín, muchísimas gracias por lo hecho y por lo que harás.
1: Bueno, muchísimas gracias a ti por esta invitación que he aceptado con muchísimo gusto y muy agradecido.

0: Y justamente está sonando la gaita en esta celebración del Día de Asturias desde el Auditorio Príncipe Felipe. Y hasta aquí nuestro programa de hoy. Directo a Asturias continúa a continuación, justamente después de las noticias de las 6. Y esta buena tarde termina. ¡Feliz Día de Asturias! Seguimos en la entrega de medallas de Asturias, reconocimiento a hijos adoptivos y adoptivas y también hijos e hijas predilectos y predilectas. ¡Feliz Día de Asturias! Mañana aquí en RPA a partir de las 4. Más buena tarde y más radio.
1: Son las 6 en punto.
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1: Saludos, ¿qué tal? Muy buenas tardes. Como acaban de escuchar, el Auditorio Príncipe Felipe de Oviedo acoge hasta ahora el acto de entrega de las medallas y distinciones de hijos predilectos y adoptivos del Principado, unos galardones que este año son más numerosos que nunca, 15 en total, que premian la historia centenaria del Real Oviedo, la inclusión de las personas con discapacidad, el periodismo con visión territorial y la música como vía de difusión y promoción de la cultura regional y de las lenguas propias. Y en su discurso del Día de Asturias, hoy el presidente del Principado ha pedido una ampliación de la autogobierno al cumplirse precisamente los 45 años del Estatuto de Autonomía y ha reivindicado la identidad de la comunidad a través del asturiano y de Leonavio. Barbón ha hecho un llamamiento a las distintas fuerzas políticas de la Junta para que se alcancen acuerdos por objetivos que dice están más allá de partidismos. Es una información de Pedro Menéndez.
3: Coincidiendo con el 45 cumpleaños del Estatuto de Autonomía del Principado, el presidente del Gobierno de Asturias ha destacado la utilidad de la comunidad autónoma y ha reclamado una ampliación del autogobierno.
4: La conmemoración del Estatuto non ye unha efeméride pa la señardá, sino unha ventana pa asomarnos al futuro que podemos algamar cola ampliación del autogobierno. Un de los objetivos que tien que axuntar a quien compartimos el modelo de Estado que recuelle la Constitución.
3: En su discurso, Adrián Barbón ha reivindicado la identidad asturiana a través del asturiano y del eonaviego.
4: El 8 de setembre tamén é unha xornada pra emoción, pra reivindicación firme e serena da nosa identidad, que también expresan el asturiano y el leonaviego.
3: Además, ha hecho un llamamiento al acuerdo para alcanzar objetivos que están más allá de partidismos y afinidades.
4: Nin a polarización, ni a proximidad electoral, ten que impedirnos acordar objetivos que han atar muy por riba de afinidades y partidismos. A busca de soluciones para acceso a vivienda es un de ellos. El mismo sucede con la supresión del peaje del Huerna, el corredor atlántico, la atención al medio rural o a defensa de un modelo de financiamiento que responda a las necesidades de nuestra comunidad.
3: Adrián Barbón ha celebrado el repunte de la demografía, la buena evolución del mercado laboral, el anuncio de nuevos equipamientos sanitarios y las inversiones industriales en salas y langreo. Ha hecho hincapié en que no hay sitio ni para conformismos ni para la inacción.
1: Adrián Barbón, quien ha anunciado que él y su socio de gobierno, Videzapico, se van a reunir antes del debate del Estado de la Región que arrancará el próximo día 22. Los socios de gobierno tienen previsto analizar el estado de los acuerdos alcanzados.
5: Sí, están trabajando ya en la fase previa de la reunión.
6: Las fuerzas políticas están ya hablando, por lo tanto, yo creo que ese es el camino. Tenemos que hablar, evidentemente, y hablar mucho, y lo hay que hacer antes de los próximos 15 días, donde se celebraremos el debate del Estado de la Comunidad, ¿no? Por lo tanto, yo creo que estamos en el marco de tiempo propicio para ello.
1: Y la migración y la situación de estos en Ceuta centró las palabras del arzobispo Jesús Sanz Montes durante su homilía por el Día de Asturias en Covadonga. Una misa marcada por tercer año consecutivo con la ausencia de representación del gobierno regional, pero en la que estuvieron presentes una amplia representación de políticos conservadores y el presidente de la Junta, Juan Cofiño.
7: No parece tratarse de un flujo migratorio sin más, sino de riesgos que pudieran apuntar a nuestra debilidad en el panorama geopolítico y a la fragilidad de nuestras fronteras, que lo son también de Europa. No hablamos solo de pateras que vienen de modo continuo, sino de una auténtica avalancha que compromete nuestra soberanía y de una guerra híbrida, como se ha calificado en términos técnicos, con casi 80.000 personas, jóvenes en su mayoría, que han tomado una ciudad española, dejando a su población sitiada entre el miedo, la podredumbre.
1: Quienes asistieron a esa misa fueron los líderes de PP, Vox y Foro, que criticaron la ausencia del presidente del Principado. Escuchamos al líder del PP, Álvaro Queipo, al de Vox, José María Figaredo, y al de Foro, Adrián Pomares.
8: Estar aquí es un respeto a la identidad de Asturias, a su cultura y a esas propias raíces que nos unen a todos. Este es un lugar común y por tanto es donde creo que el Día de Covadonga hay que estar para celebrarlo junto con todos los asturianos, que no todos pueden estar aquí.
9: Un barbón que nunca está donde se le necesita, jamás, dice el don de la ubicuidad, dice él. Mentira, es cuestión de prioridades. Y él sabe que allí donde le vayan a criticar, allí donde no tenga los palmeros socialistas para arroparle, allí donde no esté eso, él no puede ir.
10: Reivindicar la normalidad y reivindicar la cordialidad institucional. Siempre todos los presidentes del Principado de Asturias ha acudido, independientemente de ser católicos o no ser católicos, siempre han acudido a la misa de Covadonga, ¿no?
1: Es todo, nos vamos. Recuerden que la información regresa a la sintonía de RPA a las 8 de la tarde en la tercera edición de Asturias Hoy.
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0: martes, 8 minutos nos separan de las 6 y comienza Directo Asturias. Nos encontramos en el Auditorio Príncipe Felipe de Oviedo, donde en unos minutos se celebrará la gala de entrega de medallas de Asturias y el reconocimiento de los Hijos Predilectos 2026. Sin duda, un programa muy especial en este martes 8 de septiembre, Día de Asturias. Un día en el que el orgullo de ser asturianos se palpa en cada rincón de la tierrina, en el que el sonido de la gaita suena más alto que nunca, un día en el que Asturias se tiñe de azul y amarillo bajo la sombra de su bandera. Ser asturiano es un distintivo que lucimos con la honra de quienes apenas podemos contener las lágrimas cuando escuchamos el himno, de aquellos que cuando se tienen que ir lo hacen con billete de ida y vuelta, porque de un lugar como Asturias nunca te puedes ir del todo. Y también de quienes llevamos las lenguas de nuestra tierra grabadas a fuego en nuestras almas, como una suerte de hilo invisible que nos unirá por siempre a lo que somos, a lo que fuimos, a lo que seremos. Hoy, el 8 de septiembre, Día de Asturias, y da igual si nos mollamos o nos pingamos, porque as gotas que surquen as nosas caras cuando cantemos el Asturias, patria querida, no serán de orvallo ni de orvallo, serán solo de emoción. En la parte técnica, nuestro compañero Quique Reigada, a la producción y al micro, quien les habla, Diana Alba.
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0: ambientazo en el que se está viviendo en el Auditorio Príncipe Felipe de Oviedo, donde, como saben, en unos minutos comenzará esta gala de entrega de medallas de Asturias 2026 a Joaquín Pichán, Isidoro Nicieza, Nacho Fonseca, Asociación Emburria y también al Real Oviedo en el año en el que los ovetenses celebran su centenario. Me acompaña aquí en el sede directo a Asturias José Ángel Muñiz Mangas, historiador, autor de varios libros y gran coleccionista de todo lo relacionado con el Real Oviedo. Muy buenas tardes, José.
1: Buenas tardes.
0: Bueno, vaya ambientazo el que tenemos aquí.
1: Bueno, para celebrar la entrega de la medalla a un club centenario, pues qué menos.
0: Cuando hablábamos allá por el mes de abril del libro Real Oviedo 1926-2026, la historia contada en 366 días, y hablábamos de lo complicado que es sintetizar todo un siglo de historia en esas páginas. Pero claro, la historia del Oviedo sigue creciendo y no sé si vas a tener que hacer una segunda parte, José.
1: Bueno, yo creo que no, pero bueno, esto, como es un sentimiento y una pasión que se va transmitiendo de generaciones, pues bueno, seguramente que la historia va a continuar, estoy seguro, y que el club, vamos, la institución, pues seguirá consiguiendo y atrayendo al oviedismo como hasta ahora. Evidentemente, otros escribirán otra historia en su momento.
0: El Real Oviedo nace un 26 de marzo de 1926 y es fruto de la unión de dos clubes. Cuéntanos.
1: Sí, es el fruto, como dices, de la unión de dos clubes, el Real Stadium y el Real Deportivo de Oviedo. Y bueno, había muchos problemas económicos en las dos entidades y entonces hubo una corriente en la ciudad que decidió ponerse de acuerdo para fundar un club solo que representara a la ciudad y llegaron a la conclusión de que lo mejor era fundar un club solo como en este caso nació el Real Oviedo, así como dices, el 26 de marzo, después de llegar a unos acuerdos entre los directivos de las dos entidades.
0: El regreso a Primera División después de 24 temporadas lejos de la máxima categoría coincidió con el centenario, como lo hizo también el descenso. Sin embargo, en el ADN ovetense no se conjuga el verbo rendirse. ¿Cómo se afronta esta nueva temporada? ¿Las ilusiones permanecen intactas a pesar de todo?
1: Sí, porque bueno, tenemos que tener en cuenta que la entidad pasó por diferentes etapas, como un club de fútbol siempre pasa por diferentes etapas, y hubo momentos que se temió hasta por su desaparición. Exacto. Y bueno, después de pasarlo bastante mal deportivamente, económicamente y demás, pues gracias a todo el oviedismo que engloba los los seguidores, aficionados que siguen al club, pues consiguió remontar y el año pasado la temporada pasada llegó a jugar en Primera División, pero desgraciadamente pues es difícil competir en esa categoría y mantenerse y no se pudo conseguir. Bueno, estamos de vuelta en Segunda, esperemos que con la nueva planificación pues podamos volver, aunque evidentemente estamos en una categoría muy muy difícil, muy competitiva, con 42 partidos y es difícil. Hay otros clubs también, siempre se parte la temporada si hay 22 clubs, pues la mayoría pretenden ascender. Claro. y es bastante difícil, pero bueno, esperemos que poder lograrlo.
0: Hombre, esperemos que sí. Al final, a lo largo de 100 años, hay muchas luces y muchas sombras, hubo muchos momentos de felicidad para el oviedismo, también hubo momentos muy negros, señalabas uno de ellos, incluso el temer por la propia subsistencia del club.
1: Sí, hay que recordar, por ejemplo, una etapa bastante gloriosa del club fue fue a mediados de los años 30, cuando previamente a la guerra civil, que el equipo fue tercer clasificado en Primera División con jugadores muy importantes como Lángara, Rita, Emilín y demás, y luego pasó un periodo cuando se inicia otra vez, pues después de la contienda, pues se inicia una década de los 40 que se mantienen en primera. luego tiene los 50, tiene altibajos, los 60 también tuvo una temporada, la 62-63, que fueron terceros en Liga, luego, bueno, se volvió a descender, bueno, ahí hubo ahí unos dientes de sierra dentro de la historia en cuanto a categorías. Y luego en los 70 también se ascendió, estuvo en primera, y luego llega el periodo de los 90, cuando que toda la década también se mantiene en primera, con 13 temporadas seguidas en primera, y luego llega una época pues difícil, que a partir del 2003 la deuda económica pues casi lleva al club a la desaparición. También hubo otro problema, bueno, la afición pues fue muy importante para resurgir, que el equipo volviese a competir. Yo siempre que me preguntan la época más importante o la parte de la historia o la temporada más, fue ese 2003, cuando muy poca gente pues daba por con la continuidad del club, y sin embargo la afición fue capaz de que volviese a resurgir. Uh-huh. y llegar a primera. Y bueno, en 2012 también pasó problemas y bueno, se fueron solucionando, pero yo creo que es todo gracias al oviedismo que sigue al club, y la parte más importante es el patrimonio más importante que tiene el club, evidentemente.
0: Sin duda el valor de esa afición que siempre arropa, que siempre acompaña, que ha estado ahí en los momentos difíciles, que es cuando más falta hacía. Tú, como gran coleccionista que eres de todo lo relacionado con el Real Oviedo, antes de despedirnos, José, ¿hay algún objeto que sea un poquito más especial para ti?
1: Bueno, pues tengo varios objetos, pero bueno, me hace ilusión, pues no sé, una camiseta que me regaló Marianín de cuando jugaba, una fotografía de 1933 que no hace mucho tiempo que la tengo, y está con las firmas auténticas de los jugadores de esa época.
0: Maravilla.
1: de pues, por ejemplo, pues Lángara, de Herrerita, de toda esta gente. Está la firma de puño y letra que evidentemente pues en mi colección, pues no sé, digo,
0: es muy especial,
1: claro. Sobre todo esas dos cosas, hay infinidad de cosas, pero vamos, esas dos cosas dentro de mi colección yo creo que las destacaría, porque es muy difícil conseguir, por ejemplo, pues una camiseta de los años 70 que me la regaló, y es muy difícil conseguir pues firmas auténticas de los equipos de antes de la Guerra Civil.
0: Que se dice muy pronto, al final esa colección hace que seas el orgulloso portador de una parte de la historia del club. Van a recibir la medalla de Asturias, y a ti, como oviedista declarado que eres, no podemos otra cosa más que darte la enhorabuena también, bueno, por la parte, pues, que sí, os toca a todos los oviedistas.
1: Muchas gracias. Yo creo que debería tener una representación importante en este acto. La afición representada, pues no sé, como por ejemplo la asociación de peñas o demás, que uh-huh. no sé si tendrá representación, pero que, bueno, para representar al oviedismo, que es la llama viva que mantiene el club, evidentemente.
0: Pues ese oviedismo que, como decíamos antes, nunca se rinde, que hay que pelearlo mucho, que la segunda división es muy, muy dura, que se baja muy pronto, a veces subir es más complicado, pero esperemos que no tengan que pasar tantos años para volver a la máxima categoría. En cualquier caso, la afición siempre ahí, al pie del cañón, Azul Real Oviedo, Azul Asturias. José, muchísimas gracias por estos minutos con nosotros el día de Asturias.
1: Muchas gracias a vosotros.
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0: Asociación en Burria, nacida en 2002 en Cangas de Onís, desde donde trabajan en pro de la inclusión social de las personas con diversidad funcional a través de distintos servicios de apoyo que van desde la infancia hasta la edad adulta. Hablamos con el integrador social y voluntario de la asociación, Guillermo Mosquera Huerta. Muy buenas tardes, Guillermo.
1: Hola, muy buenas.
0: Y sobre todo, enhorabuena por esta medalla.
1: Muy bien, muchas gracias, sí.
0: En Burria, como decía, nace en Cangas de Onís en 2002. Imagino que en aquel momento se detectaron muchas necesidades. Hoy, 24 años más tarde, no sé si seguís detectando esas mismas necesidades o si hemos mejorado un poco.
1: Un poco de las dos cosas, ¿no? Mejorado, por supuesto que sí, pero precisamente a raíz de este premio echábamos un poco la mirada atrás y nos dábamos cuenta también mucho del progreso que se hizo, ¿no? Que tampoco se tiene que olvidar. Sí, efectivamente, la asociación nace en el 2002 como un grupo muy pequeñito que fue impulsado por varias madres de la localidad de Cangas de Onís, y crece como un espacio muchas veces para conseguir que estas personas salgan de su ámbito así más doméstico, que están localizados sobre todo en zonas muy rurales, muy aisladas, claro, para que puedan participar de su comunidad, ¿no? En ese sentido, no paramos de mejorar, no paramos de crecer. La concienciación también ayuda mucho, la gente cada vez es más consciente de las necesidades y también de las capacidades de estas personas, pero sigue, por tanto, sí, quedando mucho trabajo por hacer.
0: Sois todo un referente en el Oriente Asturiano cuando las familias, sobre las que ponéis también el foco y trabajáis codo con codo, con las familias, cuando acuden a vosotros, ¿qué necesidades os trasladan? ¿Qué esperan encontrar?
1: Mira, muchas veces lo que piden más que nada es orientación, ¿no? Yo, por ejemplo, lo viví también en mi familia. Yo empecé en Burria como voluntario porque mi hermana tiene síndrome de Rett y empezó como usuaria. Y lo que muchas familias sentimos al principio es desorientación. No sabemos primero encajar el golpe muchas veces, qué es lo que tenemos que hacer, qué recursos tenemos. Nos vemos aislados al principio y desde Burria muchas veces intentamos ofrecer ese abrazo, ese, ¿no?, esa calidez de estamos aquí, cuéntanos lo que quieras, ¿vale? Y vamos a orientarte y vamos a ayudarte. Sobre todo es eso.
0: Qué importante.
1: Muchas veces también lo que buscan sobre todo pues es comprensión, ¿no? Que sepan que no estamos solos, que tenemos ese recurso allí y que entre todos al final, como pasó con mi familia y como pasó con tantas otras, todo mejora, ¿no? Y que no les va a faltar de nada.
0: Claro, al final esa experiencia personal también te ha resultado muy positiva a la hora de desempeñarte tú también en la asociación. Os centráis mucho en el mercado laboral, en el acceso al mercado laboral de las personas con discapacidad y también, por supuesto, en el ocio inclusivo, en que esas personas puedan decidir qué hacer con su tiempo libre.
1: Eso es. Aquí una filosofía que tenemos es que la asociación no es un gueto, no es una cárcel, ¿vale?, donde tengan que estar allí metidos, como se hacía antiguamente, ¿no?, que no podían salir de allí. Todo lo que se hace, todo el ocio y también todos los objetivos que se persiguen es a nivel comunitario, que puedan participar de la sociedad en la que viven. Por ejemplo, trasladando cuestiones como la gimnasia o actividades como la cerámica, pues al polideportivo municipal, a la casa de cultura, a la piscina, ¿no?, y que puedan salir de ahí, exactamente.
0: Uno de los proyectos también más interesantes, hablábamos fuera de micro, esa vivienda de convivencia para personas con discapacidad. ¿Cómo va a ser este recurso y qué cambio va a suponer para los miembros?
1: Mira, ya veníamos desde hace años con un pequeño piso que tenemos justo en la planta superior de la asociación, que es un piso únicamente para fin de semana, donde pueden habitar 6 personas que se van turnando cada fin de semana, ¿no? Entre ellos mi hermana, por ejemplo. Y esto, pues para mis padres, pues fue un cambio radical, porque son muchas familias las que desde hace muchos años no pueden hacer vida normal. Es decir, algo tan sencillo como salir a cenar un fin de semana, tomar un café, se tienen que turnar. Mis padres se tenían que turnar durante muchos años porque alguien tenía que estar en casa, ¿no? Estos recursos sirven precisamente para conciliar y para dar ese alivio a las familias, pero también para que los usuarios y las usuarias tengan también ese segundo hogar y puedan trabajar cuestiones como la autonomía personal. Y sí, efectivamente, nos acaban de conceder un segundo piso, que la propuesta ya es un poco más ambiciosa porque busca que sea ya definitivo de lunes a domingo toda la semana, pero la filosofía es la misma. El enfoque es que puedan tener libertad de hacer su vida, que puedan hacer actividades en el exterior y que ahí lo que van a hacer es dormir, comer, como todos en nuestra casa.
0: Exacto.
1: Pero que no tengan que estar allí, ¿no?
0: Con lo que ello supone, como decías, para las familias, para esa conciliación también, esa mirada que echáis a quienes cuidan, pero también para ellos verse tan autónomos es algo que siempre fue lo que ha cojeado a nivel social con las personas que de algún modo tenían algún tipo de discapacidad, que a veces no con maldad, pero dábamos por hecho de no puede. Se ha conjugado eso con demasiada vehemencia, y sí que pueden uh-huh. mucho, ¿verdad?
1: Eso es lo que perseguimos. Mira, cuando vamos muchas veces a los colegios a dar charlas de concienciación, que no solo voy yo, van conmigo también los usuarios y las usuarias, una de las cosas que enseñamos a los chicos es que estas personas no solamente pueden hacer mucho, sino que además lo hacen mejor que yo, ¿no? Uh-huh. Por ejemplo, ellos dan clases de asturiano en colegios,
0: qué
1: que
0: bueno.
1: preparamos primero en privado, ¿no? Sí. Lo estudiamos bien, y luego son ellos y ellas las que lo explican, ¿no?
0: Qué bueno.
1: Y como eso, pues muchos ejemplos más, efectivamente. Por eso se está empezando a dejar de utilizar el término discapacidad para utilizar la diversidad funcional, ¿no? Que es un poco más amplio y que nos engloba a todos.
0: Uh-huh. Qué importante también hacer esa pedagogía con los más peques. Como ya barruntaba, se nos queda corto para todo lo que tenéis que contar desde la Asociación Emburria. Muchísimas felicidades por esta medalla más que merecida.
1: Muchas gracias.
0: Un gusto, y aquí tenéis los micros de la Radio Autonómica para lo que queráis.
1: Muchas gracias.
0: Nosotros ahora damos paso a nuestros compañeros que van a estar retransmitiendo la gala de entrega de medallas entre distintas personalidades, distintas entidades, entre otros la Asociación Emburria, que nos acaba de acompañar a la mesa. Muchísimas felicidades a todos los galardonados. Nosotros volvemos en unos minutos.

0: Muy buenas.
1: En este día que celebramos, no podemos olvidarnos de ellas, quienes sostuvieron y lucharon por esta tierra negra de carbón y de reivindicación, les carboneres y les mujeres de la huelga del 62.

0: Muy buenas tardes, señoras y señores. En nombre del Gobierno del Principado de Asturias, les damos la bienvenida a esta ceremonia de entrega de las Medallas de Asturias 2026. Pedro, permítannos darles las gracias por acompañarnos en un día que ya saben que es muy especial para nuestra comunidad. Esta tarde, hace unos minutos, este auditorio Príncipe Felipe abría sus puertas para recibirles, para recibirnos a todos y a todas, y lo hacía además con música, acompañados por la Real Banda de Gaitas Ciudad de Oviedo.
1: Agora, pa dar comienzo al acto, acabamos de disfrutar de una de les voces asturianes más reconocíes del panorama musical actual. Una artista que supo convertir la tradición asturiana nun llinguaxe contemporáneo, calteniendo siempre vivos los nuestros regaños.
0: Así es, Marisa Valle Rosso ha interpretado La Carbonera y Cenicientes del Carbón. Ha querido recuperar la memoria tan vital de las mujeres de las cuencas mineras. El primero de los temas hacía referencia a la importancia de todos los que trabajaban tanto en la mina como alrededor de ella. Y el segundo ponía en valor el papel fundamental que tuvieron las mujeres en la huelgona de 1962. Ha sido increíble escucharla, además, ese papel decisivo de las mujeres con esa lucha y esa dignidad a las que Marisa le da una nueva voz ahora desde el presente.
1: Y es justamente ahí donde presente y tradición se atopen, desde los sus comienzos na tonada hasta los sus proyectos más de recién como compositora. Marisa construyó un llinguaxe artístico propio en el que el folclore vale también para recuperar historias que formen parte de la nuestra memoria colectiva.
0: Así es, Pedro, y queremos también darle las gracias a Marisa por acompañarnos y por poner voz a una celebración que dende va décades forma parte de la identidad de Asturias. Concretamente, y vamos a comenzar ya, hace más de 4 décadas que comenzó a escribirse esta celebración. En 1980, el Consejo Regional de Asturias declaraba el 8 de septiembre como Día de Asturias. Desde entonces a este día nos detenemos para reconocer a quienes desde ámbitos muy diferentes han contribuido a hacer de nuestra tierra un lugar mejor.
1: 4 años después, en Xunetu de 1984, publicábase en el Boletín Oficial del Principau la llei que declara Día de Asturias la fecha del 8 de septiembre, que va a tener a todos los efectos cálter de fiesta regional.
0: Esta edición además adquiere un significado especial al conmemorarse el 45º aniversario del Estatuto de Autonomía del Principado de Asturias, aprobado por la Ley Orgánica 7/1981 de 30 de diciembre, marcó el inicio del autogobierno en nuestra comunidad.
1: Pasaron 45 años en los que Asturias encaró transformaciones sociales, económicas y culturales importantes.
0: Así es, un tiempo en el que nuestra comunidad ha sabido avanzar, fortalecer las instituciones y mirar al futuro sin perder de vista aquello que la define.
1: Una autonomía viva que evoluciona y que engloba a nuestra comunidad historias de esfuerzo y contribución compartida para construir la mejor Asturias posible. Y al pensar en todo lo que somos y en todo lo que hemos vivido juntos, inevitablemente viene una pregunta a la cabeza. ¿Qué tendrá Asturias?
2: ¿Qué tendrá Asturias? Que quien nace aquí la lleva siempre consigo. Y quien la descubre, en muchas ocasiones, termina quedándose. Quizás el secreto esté en su manera de entender la vida. Miradas de conocimiento, de cultura, de arte y de compromiso. Asturias es de quienes cada día la cuidan y la comparten. Una tierra abierta que muestra al mundo lo que la hace única. Su gente. 8 de septiembre, Día de Asturias.

0: ¿Qué tendrá Asturias, efectivamente, qué tendrá? Pues quizá la respuesta sea sencillamente esa, sus gentes, aquellas personas que desde ámbitos muy distintos construyen cada día el hacer de una tierra mejor.
1: Los 15 reconocimientos que damos de SGIU son el reflexo de esa ciudadanía comprometido, diverso y arrogante que fai avanzar la nuestra comunidad.
0: El Consejo de Gobierno, al amparo de lo dispuesto en la Ley del Principado de Asturias 4/1986 de 15 de mayo, modificada por la Ley del Principado de Asturias 2/2022 de 6 de abril, acordó en su reunión del 5 de mayo de 2026 la concesión de 5 medallas de Asturias que distinguen a personas y entidades cuya labor ha contribuido a enriquecer la vida social, cultural, educativa y deportiva.
1: Por su parte, el acuerdo del 5 de mayo del 2026 del Consejo de Gobierno concedió el título de Hijas e Hijos Adoptivos, distinción reservada a quienes hayan destacado por sus servicios en beneficio de la comunidad, aun cuando no hayan nacido en Asturias, y de Hijas e Hijos Predilectos, distinción que se reconoce a quienes, gozando de un reconocido prestigio y de la consideración general de la sociedad, han destacado por sus servicios en beneficio de Asturias.
0: A continuación, presentamos en este breve vídeo la trayectoria de los galardonados con la categoría de hijas adoptivas e hijos adoptivos del Principado de Asturias.
2: Asturias es una tierra de acogida para quienes llegaron un día y terminaron encontrando aquí un hogar. Historias muy diferentes que hoy comparten un mismo reconocimiento, el de hijas e hijos adoptivos del Principado de Asturias. Paz Fernández Felgueroso, primera mujer en ejercer la abogacía en Gijón, ha desarrollado una destacada trayectoria al servicio de Asturias y de sus instituciones.
3: Otro recuerdo bonito que tengo es la participación en el gobierno de Pedro de Silva como consejera de Industria, Comercio y Turismo en un momento bastante complicado para la región. Y especialmente recuerdo también mi toma de posesión como alcaldesa de Gijón.
2: Sus 12 años como alcaldesa y su presencia en el Consejo de Gobierno del Principado la convierten en un referente en la defensa de la igualdad y el servicio público.
3: He sido muy afortunada porque he podido trabajar en las instituciones donde se toman decisiones que afectan a la gente. Y tengo que agradecer a mi partido, al PSOE, las muchas oportunidades que me dio y especialmente a los vecinos y vecinas de Gijón, a los gijoneses y gijonesas, haber sido su alcaldesa 12 años y además seguir recibiendo como ciudadana de a pie su afecto cada día.
2: Saúl Cravioto Rivero, máximo medallista olímpico español, llegó a Asturias con 15 años y desde entonces ha hecho su vida aquí.
4: Yo cuando vine aquí, en un primer lugar, era como el lugar donde iba a forjar mi carrera deportiva y no solamente encontré un lugar donde entrenar, encontré un lugar donde vivir y lo más importante que tiene el ser humano, lo que encontré fue un hogar.
2: Su trayectoria deportiva está marcada por el esfuerzo, la constancia y unos valores que también reconocemos como propios. Un ejemplo para generaciones dentro y fuera de Asturias.
4: El esfuerzo, la constancia y la superación, yo creo que son valores que definen muy bien a la gente de Asturias. Yo que llevo ya aquí muchos años, llevo más de media vida viviendo en Asturias, creo que puedo hablar y siempre digo lo mismo de la gente de aquí, ¿no? Que es gente humilde, buena gente, gente trabajadora y al final yo creo que son valores que me han acompañado a mí a lo largo de mi vida, de mi carrera deportiva.
2: María Dolores Torres Manzanera, popularmente conocida como Maruja Torres, escritora y periodista con una extensa trayectoria en algunos de los principales medios de comunicación del país, se considera amante de su tierra adoptiva.
5: Lo que me hayan hecho el inmenso favor de reconocerme como hija adoptiva de Asturias fue una sorpresa tremenda porque no me lo esperaba. Luego fue una alegría que se mezcló con la sorpresa y superó la sorpresa, ahora estoy acostumbrada y ahora ya casi os llamo hermanos a todos, hermanos adoptivos.
2: Ganadora de los premios Planeta y Nadal, ha encontrado en Asturias un lugar al que volver, escribir y seguir observando el mundo.
5: Volver a Asturias después de recorrer medio mundo es como volver a meterte en una bonita bata que te sienta muy bien y que te calienta, en un guante cuando tienes frío, es encontrar el calor de la gente.
2: Desde 1977, Asturias y Japón están un poco más cerca. Yayoi Kawamura, profesora e investigadora de la Universidad de Oviedo, encontró en Asturias un lugar en el que desarrollar su trabajo y su vocación.
6: Pues como historiadora del arte, pues me interesé mucho por los fenómenos de la era moderna y especialmente pues me fascinó estudiar las artes decorativas, sobre todo en la pratería barroca en Asturias y la arquitectura y urbanismo de Oviedo en el siglo XVII. Y son fenómenos realmente que reflejan, ¿no?, la realidad de aquel entonces de Asturias.
2: Sus libros, seminarios y exposiciones han ayudado a acercar dos culturas y a construir un vínculo que permanece.
6: Aparte de investigar, pienso que he podido despertar interés de los asturianos hacia la cultura de Japón a través de pues, organizar seminarios, jornadas y también la exposición que pude organizar en el Museo de Bellas Artes de Asturias y también los libros publicados por los editoriales asturianos, ¿no? Y siento que Japón y su cultura son muy, muy queridos en la sociedad asturiana.
2: Adolfo Rivas Fernández, director desde 1997 de la Fundación Binhoy, ha contribuido con su labor a mejorar la vida de miles de personas en ámbitos como la discapacidad, la inclusión social o la atención socioeducativa.
7: Y quizás el aprendizaje más grande es que la vida de nadie nunca está cerrada, que siempre hay caminos, que siempre hay apertura, que siempre hay crecimiento y que siempre hay esperanza.
2: Después de más de media vida en Asturias, este reconocimiento pone en valor una trayectoria dedicada a mejorar la vida de los demás.
7: A mí, yo no hace falta que Asturias me diga que soy hijo, porque hace muchos años que la considero madre, pero sí que los asturianos me llaman hermano. Y aprovechando eso, sí que querría pedirles una cosa a mis hermanos, que a veces la mochila con la que carga a las personas con en situación de vulnerabilidad, carga con miedo, carga con dolor, carga con desesperanza, y eso pesa. Entonces pediría a mis hermanos que nos den la mano para que no caminemos más despacio.
2: Consuelo Martínez López, catedrática de álgebra de la Universidad de Oviedo, ha construido una sólida trayectoria científica e investigadora, con proyección internacional basada en la constancia, la dedicación y el conocimiento.
8: Para mí las matemáticas aunan arte y ciencia, belleza y rigor, y es una disciplina que me parece fascinante. Sigo con el mismo amor por la materia que cuando empecé hace casi 50 años. La constancia se va ejercitando. Yo digo que la constancia como la paciencia se van ejercitando a base de utilizarlas y de desarrollarlas. Pero la investigación yo creo que también te ayuda a hacerte más fuerte porque tienes que aprender a asimilar el fracaso.
2: Su trabajo en el ámbito de las matemáticas y su compromiso con las nuevas generaciones han dejado también una huella en Asturias.
8: Pero sí que es muy importante que los jóvenes elijan el trabajo y la profesión a la que se quieren dedicar siendo realistas, de acuerdo con sus capacidades y sobre todo siguiendo su sueño. Yo creo que siempre hay que tratar de perseguir los sueños y que al menos si no salen no sea porque tú no lo has intentado.
2: Seis historias diferentes que encontraron en Asturias un lugar donde descubrir, crecer y aportar.

0: Recibimos ahora en este escenario al presidente del Principado de Asturias, don Adrián Barbón, para que haga entrega de los galardones. Su excelencia investigadora la ha convertido en una de las matemáticas más reconocidas de nuestro país, distinguida, entre otros reconocimientos, con la medalla de la Real Sociedad Matemática Española y el premio Julio Peláez para mujeres destacadas en el ámbito científico. Su trayectoria constituye un referente para las nuevas generaciones de investigadoras. En reconocimiento a esa labor, recibe el título de hija adoptiva del Principado de Asturias, doña Consuelo Martínez López.
1: Hace entrega del título el presidente del Principado de Asturias y recoge la propia doña Consuelo Martínez López. Enhorabuena, Consuelo.

0: ha ayudado a construir una sociedad más accesible, igualitaria y comprometida con las personas. En reconocimiento a esa dedicación, recibe el título de hijo adoptivo del Principado de Asturias, don Adolfo Rivas Fernández.
1: Hace entrega del título el presidente del Principado de Asturias y recoge la distinción el propio don Alfonso Rivas Fernández.

0: Muchas felicidades a Adolfo Rivas y a toda la Fundación Binjoy. Continuamos adelante. Para ella, Asturias es su tierra y Gijón es su casa. Consejera del Principado, histórica alcaldesa de Gijón entre 1999 y 2011 y secretaria de Estado de Asuntos Penitenciarios, ha desarrollado una trayectoria marcada por su compromiso con la ciudadanía. En reconocimiento a su labor, recibe el título de hija adoptiva del Principado de Asturias, doña Paz Fernández el Grosso.
1: Hace entrega del título el presidente del Principado de Asturias y recoge el galardón doña Paz Fernández Felgueroso.

Enhorabuena, Paz. Y continuamos. 6 medallas olímpicas, 6, ¿eh? Lo han convertido en un referente del deporte español. Pero más allá de sus éxitos, ha construido en Asturias su vida, compaginando la élite deportiva con su trabajo como Policía Nacional. En reconocimiento a una trayectoria fiel a sus valores, recibe el título de hijo adoptivo del Principado de Asturias, don Saúl Cravioto Rivero.

Enhorabuena, Saúl. Gracias, presidente. Continuamos. Esta vez su labor investigadora y académica ha contribuido a situar el estudio de la historia del arte japonés entre las principales líneas de investigación desarrolladas desde aquí, desde Asturias, distinguida con la Orden del Tesoro Sagrado concedida por el emperador de Japón, hoy recibe el título de hija adoptiva del Principado de Asturias, doña Yayoi Kawamura.

Enhorabuena, Yayoi Kawamura. Muchas felicidades y continuamos adelante con otra gran mujer. Su obra ha contribuido a formar el pensamiento crítico de varias generaciones de lectores. Con una voz inconfundible y un estilo directo, ha convertido la literatura y el periodismo en herramientas fundamentales para comprender mejor la realidad. En reconocimiento a toda esa aportación literaria y periodística, a toda esa aportación cultural, va a recibir el título de hija adoptiva del Principado de Asturias, doña Maruja Torres.

0: Enhorabuena, Maruja. Muchas gracias.
1: Enhorabuena, Maruja, a todos y a todas los que estáis ahí ya, porque nosotros seguimos con la entrega de los títulos de Fíos Predilectos y Fíes Predilectes del Principado de Asturias, una distinción reservada a quien nacíos na nuestra comunidad destacaron por una trayectoria de relevancia especial al servicio de Asturias. De seguido presentamos neste vídeo curtiu la trayectoria de los gallardonaos neste acto de entrega.
2: Asturias nunca olvida a quienes crecieron en ella y cuya labor ha dejado huella a lo largo del tiempo. Personas que han hecho de su trayectoria una parte de la historia de Asturias y que hoy reconocemos como hijas e hijos predilectos del Principado de Asturias. Aunque desarrolló gran parte de su vida profesional en México, Juan Antonio Pérez Simón siempre ha mantenido su vínculo con Asturias.
3: La emigración fue muy, muy profunda en la salida de los españoles a La Habana y fue un consuelo para muchos de nosotros, pues tanto para México o cualquiera de nosotros.
2: Su apoyo a la cultura, el patrimonio y las instituciones asturianas ha contribuido a mantener vivo ese vínculo a lo largo de los años.
3: Yo lo primero que hice fue alguno de mis ahorros mandarlos aquí a Asturias, a mi casa que donde yo nací. Asturias es, pues es mi segunda patria, es donde nací, es donde crecí, es donde añoré tanto a Asturias.
2: Isidro Fernández Rozada, con una trayectoria vinculada a la vida pública, ha desempeñado responsabilidades en la política asturiana y nacional.
4: Supuesto agradecer a quienes contribuyeron a que yo pudiera ser hijo predilecto de Asturias, principalmente a Manuel Fraga Iribarne, que fue mi ídolo político, que bajé por Asturias continuamente. En segundo lugar, al padre Ángel, de la Cruz de los Ángeles y mensajero de la paz, en mensajeros, que cuando yo vine a hacer la carrera a Oviedo, tuvo la amabilidad de ponerme al frente de una residencia universitaria que mi familia humilde lo agradeció muchísimo. Y finalmente a un empresario que para mí lo fue todo y sigo con él día a día, que es Francisco Rodríguez, el presidente de Reni Picó, cuya figura de trabajo, de amabilidad y de empatía desde luego merece la pena y estoy muy orgulloso de ello. Y finalmente a mi mujer, a mis hijos, a mi nuera y a mis nietas, que también tengo, porque se van a poner muy contentas con esta distinción que yo agradezco públicamente.
2: Fundador de Alianza Popular en Asturias, presidente y secretario general del Partido Popular de Asturias, diputado regional, senador y diputado en las Cortes Generales, su trayectoria ha estado ligada al servicio público.
4: Creo que lo hice en un ambiente de colaboración, siempre pensando que el adversario nunca es un enemigo, debe de ser una persona con la cual debes de intentar colaborar, trabajar, llegar a acuerdos, tendiendo puentes y nunca creando muros, que eso no crea más que la crispación y el alejamiento de la sociedad de la clase política española.
2: La voz de María Luz Cristóbal Caunedo ha acompañado durante décadas a la música tradicional.
5: Pues la asturianada tiene que a la hora de cantarla normalmente ponemos mucho sentimiento, mucha alma. Entonces la gente eso lo capta y a los mayores les hace recordar su vida, no sé, en las aldeas. A los jóvenes pues les da o les hace entender de dónde vienen y que les da ese sentimiento de pensar dónde vivieron sus mayores y creo que es eso lo que puede dar la asturianada y por eso sigue ahí y va a seguir por mucho tiempo.
2: Su trabajo ha contribuido a conservar y transmitir una parte de nuestro patrimonio cultural ligado a la historia y la identidad de Asturias.
5: Yo cantaría sobre su cultura, sobre su riqueza lingüística, sobre sus ríos, sus paisajes, no sé, todo un compendio de lo que es nuestra tierra. Tendría que ir ahí metido en una canción.
2: 23 años como alcalde de Grado son solo una parte de la trayectoria de José Sierra Fernández.
6: Me considero uno más en la reivindicación de la memoria democrática y republicana de la cual me siento heredero. En cuanto a la historia, nunca dejó de ser importante y en especial para aquellas sociedades democráticas con una larga trayectoria. Otra cosa es la ocultación de la historia por motivos políticos. La sociedad española carece de una historia compartida de 50 años o más, porque una parte de su clase política se niega a reconocer el franquismo como lo que fue, un régimen dictatorial y totalitario.
2: Su compromiso continúa hoy a través de la recuperación de la memoria democrática y la preservación de nuestra historia reciente. Para José, esta distinción reconoce una trayectoria de compromiso con Asturias y con las causas sociales.
6: En la defensa de las causas sociales no se piensan recompensas. Por eso, esta distinción me llega con una mezcla de sorpresa e incredulidad, pero sobre todo con la necesidad de compartirla. No puedo recibirla a nombre propio sin pensar en quienes me acompañaron en el camino. Compañeras y compañeros de lucha, los que están y los que ya no están, pero que dejaron una huella que nos pertenece a todos. Por tanto, estoy agradecido y motivado. Agradecido con quienes creyeron o creen merecido proponerla. Y motivado porque hay quienes continúan y continuarán recogiendo el testigo de la lucha por la libertad, la igualdad y la solidaridad. Esto es lo que importa, porque esto es lo que permanece.
2: Todas ellas son historias nacidas en esta tierra, que desde ámbitos muy distintos han contribuido a enriquecerla con su talento, su ejemplo y su forma de entenderla. Su obra, su compromiso y su dedicación forman ya parte de la historia de Asturias.
1: Invitamos de nuevo al presidente del Principado, don Adrián Barbón, a acompañarnos al centro del escenario para hacer entrega de los siguientes galardones.
0: Vamos con el primero de ellos. Su compromiso con la música tradicional ha ido más allá de los escenarios, participando activamente en la recuperación de la misa de gaita, declarada bien de interés cultural, y colaborando en iniciativas que han contribuido a preservar y a difundir el patrimonio musical asturiano. En reconocimiento a su labor, recibe el título de hija predilecta del Principado de Asturias, doña Mariluz Cristóbal Caunedo.

Enhorabuena, Mariluz. Y nosotros continuamos. Convencido de que una sociedad también se construye desde la historia, continúa trabajando para recuperar y preservar la memoria democrática, colaborando en proyectos como la identificación de los restos de la fosa común del Reyán, una de las mayores de Asturias. En reconocimiento a esa trayectoria, recibe el título de hijo predilecto del Principado de Asturias, don José Sierra Fernández.

0: Enhorabuena, don José.
1: Enhorabuena, la trasladamos desde aquí. Muchas gracias a todos y a todas por esos aplausos que llenan de calor este escenario y la verdad que se agradecen un montón, basta con verles las caras a todos los premiados. Pero nosotros continuamos porque la tarde de esta celebración del Día de Asturias

todavía continúa. Hay caminos que continúan, además, más allá de la primera línea. Su dedicación a Asturias ha continuado desde nuevos espacios de encuentro, reflexión y pensamiento compartido. En reconocimiento a esa contribución, recibe el título de hijo predilecto del Principado de Asturias, don Isidro Fernández Rozada.

Enhorabuena, don Isidro Fernández Rozada. Nacido en Llanes, residente en México, empresario y coleccionista de arte, su compromiso con distintas instituciones culturales y la cesión de importantes obras al Museo de Bellas Artes de Asturias han contribuido a enriquecer y difundir nuestro patrimonio artístico. Como reconocimiento a todo ello, recibe el título de hijo predilecto del Principado de Asturias, don Juan Antonio Pérez Simón.

0: Enhorabuena, don Juan Antonio.
1: Gracias, Juan Antonio. Gracias por brindar ese premio y, sobre todo, por la contribución que han hecho todos estos perfiles profesionales durante tantos años a nuestra región. Gracias, de verdad, por vuestra incalculable labor y compromiso, porque reconocer vuestra trayectoria es, en parte, reconocer buena parte de la historia de Asturias.
0: Así es, Pedro, claro que sí, ellos forman parte de esa historia ya reciente de nuestra Asturias. Una historia, además, que sigue escribiéndose cal día gracias a personas y entidades que dende ámbitos bien diversos contribuyen al desenvolvimiento de nuestra comunidad. Y es tiempo ahora de hacer entrega de las medallas de Asturias 2026, pero primero vamos a conocer un poco más a los gallardonaos y gallardoneas neste día de Asturias.
2: Asturias se construye cada día. En el deporte, en la cultura, en la educación, en la comunicación y en el compromiso con los demás. Personas y entidades que desde ámbitos muy distintos hacen Asturias cada día. Una labor que hoy reconocemos con las medallas de Asturias. La historia del Real Oviedo Sociedad Anónima Deportiva se entrelaza con la de miles de asturianos desde hace ya un siglo.
3: El Real Oviedo termina perteneciendo a la vida y a la historia de tanta gente por muchísimas cosas, pero sobre todo porque esto es una pasión que se hereda de padres a hijos, como dice nuestra canción, también nuestro himno compuesto por Ramón Melendi. Pero bueno, es una conversación indudablemente en todas las casas, es algo que se transmite generación a generación por todo lo que esta afición ha sufrido, por lo que toda esta ciudad ha sufrido con su equipo. Eso es lo que yo creo que hace que represente y que pertenezca siempre al corazón de la ciudad y de los ovetenses y, por supuesto, de los oviedistas.
2: Un club que ha sabido reunir a generaciones de aficionados en torno a un mismo color y que ha hecho del fútbol una forma de compartir, de sentir y de pertenecer.
3: Pero no hay que olvidar que este reconocimiento no es ni de los dirigentes, ni de los jugadores, ni de la entidad. Es de la afición. Este reconocimiento es de la afición porque son los que nos han traído hasta aquí, los que han hecho que estos 100 años prevalezcamos vivos y estamos hoy aquí compitiendo, y gracias a ellos les debemos todo. Y esta medalla es para ellos.
2: Desde hace más de 2 décadas, la Asociación Emburria trabaja para que las personas puedan desarrollar su proyecto de vida con autonomía y oportunidades, construyendo una sociedad más inclusiva.
4: Creo que el mayor aprendizaje de estos 24 años ha sido que los cambios solo se consiguen cuando todos remamos en la misma dirección. Esa es la filosofía de Emburria, el trabajar codo a codo y día a día con las familias, con los voluntarios, con los profesionales, con las

0: entidades, con las administraciones y con la comunidad. Eso hace que hagamos una comunidad inclusiva.
1: La Medalla de Asturias reconoce hoy una labor que ha ayudado a transformar la vida de muchas personas.
0: Recibir la medalla es un orgullo inmenso para todos nosotros. Es el reconocimiento al trabajo de estos 24 años, acercando los recursos, los apoyos y las oportunidades para que las personas con discapacidad y sus familias puedan tener su proyecto de vida aquí en la zona rural. Pero sobre todo sentimos que este reconocimiento es parte de todos los que han emburriado todos estos años junto a nosotros y han hecho posible este proyecto.
1: La voz y el talento de Joaquín Pérez Pixán lleva acompañando durante décadas a la música y a la cultura asturianas.
2: Pues mis canciones reflejan la Asturias de siempre, la Asturias de hoy, pero sobre todo reflejan esa característica de las Asturias del mar bravío del norte y las irredentes montañas que son como el refugio.
1: Tenor, gestor cultural y divulgador de la canción asturiana, ha desarrollado una carrera que ha acercado nuestra música a distintas generaciones.
2: Está muy bien en no trasladar en el tiempo cenizas, sino brasas que aniden en las gentes de hoy, que alguien joven hoy pueda escuchar y escuchar las canciones que oyó a su abuelo y se siga emocionando con ellas.
1: Isidoro Manuel Nicieza González ha desarrollado más de 40 años de trayectoria periodística vinculada en gran parte a la editorial Prensa Ibérica.
3: Siempre he intentado, además de que sea honesto y respetuoso con la verdad, que el periodismo sea útil para Asturias y para los asturianos. Que sea mi tierra la que me concede este reconocimiento, me hace pensar que al menos en parte algo de ese compromiso he conseguido llegar a cabo. Y eso es un motivo de enorme satisfacción y de enorme orgullo. Además, este es de verdad un premio compartido, compartido con todos los compañeros de estos años, con los maestros que me han enseñado, con Javier Moll y Arancha Sarasola, los fundadores de Prensa Ibérica, Aitor y Ainhoa, sus hijos. Gracias a ellos he podido ejercer 42 años la profesión con una libertad y una confianza que solo saben dar los buenos editores. Y sobre todo con mi familia, por su inmensa generosidad y porque tengo una deuda de tiempo realmente brutal.
1: Director de La Nueva España y del Faro de Vigo, ha defendido un periodismo riguroso, independiente y capaz de adaptarse a los nuevos tiempos.
3: El periodismo jamás puede perder de vista que los dueños de la información son los ciudadanos. Esa es su esencia y su obligación, ofrecer información veraz. Estos días el periodismo es más valioso que nunca. La avalancha de contenidos repletos de noticias falsas, de fake, lo hacen indispensable. Y la tecnología, que tanto recelo despierta, puede cambiar muchas cosas, pero eso no lo puede cambiar, la esencia.
1: Nacho Fonseca Alonso, maestro y especialista en filología, encontró en la enseñanza y en la música una forma pionera de divulgar la llingua a través del grupo Sientiquina en el Colegio Público Solvay Lieres.
4: Sí, mira, cualquier lengua del mundo prácticamente utiliza la música, las canciones infantiles sobre todo, porque lleva una herramienta de trabajo muy importante en la transmisión y en el aprendizaje de cualquier lengua. Entonces, cuando yo empecé a hacer estas cosas, estaba empezando el asturiano, no había materiales didácticos, y a mí se me ocurrió que podía ser una cosa interesante para llevar a la escuela el asturiano, llevarlo a través de las canciones infantiles. Esa fue la razón por la que yo empecé a hacer estas cosas.
1: Una manera de enseñar y de acercar la lengua asturiana que llegó a varias generaciones de estudiantes.
4: Somos herederos de una cultura y de un bagaje muy amplio de cosas. Somos herederos de un paisaje impresionante, unos ríos, unas playas, unos bosques, muniellos, peloño, increíbles. Somos herederos del prerrománico asturiano, somos herederos del arte rupestre de las cuevas de Asturias, somos herederos de un patrimonio musical, de música tradicional increíble, que recogió también Eduardo Martínez Torner. Y somos herederos también de una llengua milenaria que ye una suerte tenela. Tenemos obligación de no dexala morrer, de transmitila y de cuidar por ella.
1: Hay muchas formas de hacer Asturias y todas ellas tienen algo en común. Las personas que cada día la hacen posible. Cuando nos preguntamos qué tendrá Asturias, hoy, 8 de septiembre, lo tenemos claro. Su gente.
5: Invitamos de nuevo al presidente del Principado de Asturias, Adrián Barbón, a que nos acompañe para que haga entrega de los galardones. Pedro.
6: Gracias, presidente. A lo largo de sus cinco décadas de trayectoria, ha grabado más de 35 discos, combinando interpretación, gestión cultural y divulgación con grandes de la industria. Todo ello con Asturias siempre por bandera, dejando constancia en sus obras de la defensa de la tradición y el patrimonio regional. En reconocimiento a esa labor, recibe la medalla de Asturias 2026, don Joaquín Pixán.

Enhorabuena, don Joaquín. Nosotros continuamos. Con una carrera de más de 40 años ligada al grupo Prensa Ibérica, impulsó la evolución del periodismo hacia los nuevos formatos sin renunciar al rigor, a la libertad informativa y al pluralismo de los medios. En reconocimiento a esa aportación, recibe la medalla de Asturias 2026 don Isidoro Nicieza.

Enhorabuena, don Isidoro. Enhorabuena al Grupo de Prensa Ibérica y a la Nueva España. Continuamos adelante y lo hacemos ahora con el siguiente de nuestros protagonistas. En el curso 1987-1988 entainó el Grupo Sientiquina en la Escuela Pública Solvay Lieres. Cuando Malpenes había materiales para enseñar la lengua asturiana, él echó mano de la música, de los cantares populares y de composiciones propias para verala al su alumnado a lo largo de 25 años. En reconocimiento a ese yabor, recibe la medalla de Asturias 2026 don Nacho Fonseca.

0: Seguimos escuchando esos aplausos maravillosos, Pedro.
1: Muy emocionantes.
0: Muy emocionantes, y continuamos, porque de quien vamos a hablar ahora vamos a resumirlo brevemente. Su trabajo se extiende a lo largo de todo el ciclo vital, impulsando programas de atención temprana, desarrollo infanto-juvenil, vida adulta, inserción laboral y apoyo a las familias. Un modelo de inclusión que ha convertido en una referencia para la atención a las personas con diversidad funcional en Asturias. En reconocimiento a su labor, recibe la medalla de Asturias 2026 la Asociación Emburria.

0: Enhorabuena a la asociación y gracias por toda esa contribución y por el acompañamiento, desde luego. Vamos con la última de las medallas en esta edición del 2026. Un siglo de historia ha convertido al Real Oviedo en mucho más que un club de fútbol. Su capacidad para unir a varias generaciones, proyectar el nombre de Asturias y fomentar los valores del deporte desde la base lo han consolidado como una de las grandes referencias deportivas de nuestra comunidad. Por todo ello, recibe la medalla de Asturias 2026 el Real Oviedo.
1: Recoge la distinción Jesús Martínez Patiño, presidente del Grupo Pachuca.
0: Enhorabuena al Real Oviedo.

0: Muchísimas gracias a Jesús Martínez, el presidente del Grupo Pachuca, y al Real Oviedo. Gracias, presidente, también.
1: Gracias, presidente.
0: Si se quiere acomodar unos segundos simplemente para que les demos a todos las gracias.
1: Exacto, porque el deporte, la cultura, la educación, la comunicación y el compromiso social fueron hoy los protagonistas de estas medallas de Asturias. 5 reconocimientos que reflejan el talento y la dedicación presentes en nuestra comunidad.
0: De mano, déxenos trasladar en nombre de todas las personas y entidades güey distinguidas el su agradecimiento más sincero al Principado de Asturias por este reconocimiento. 15 trayectorias que reflejen la diversidad de la nuestra comunidad y que en este 45 aniversario del Estatuto de Autonomía representen el talento, el compromiso y los valores que contribuyeron a construir la Asturias de güey.
1: En segundo lugar, premiados, premiadas, gracias por vuestra entrega, por vuestro ejemplo y por todo lo que habéis aportado a nuestra tierra. Si hoy alguien volviera a preguntarnos ese ¿qué tendrá Asturias que veíamos al principio?, bastaría con mirar este escenario. Ustedes son la respuesta. Muchísimas gracias.

0: Y ahora sí, una vez finalizada la entrega de medallas, toma la palabra el presidente del Principado de Asturias, don Adrián Barbón.
1: Queridos galardonados, a vosotros y vosotras, hoy sois los verdaderos protagonistas de esta Asturias a la que antes hacíamos referencia, ¿no? Presidente de la Junta General del Principado de Asturias, delegado del Gobierno de España en Asturias, general jefe del Mando de Apoyo y Maniobra y representante institucional hoy de las Fuerzas Armadas aquí, que representa a una amplia presencia de autoridades militares, pero que además representa a las Fuerzas Armadas, y yo estoy muy agradecido de tu presencia, mi general, que estés con nosotros y nosotras. Vicepresidenta, consejeras y consejeros, presidente de Silva, Belén, presidente Rodríguez Vigil, presidente Fernández, viuda del presidente Tiñareces, presidente del Consejo Consultivo, síndico mayor, diputados y senadores, diputados autonómicos, al presidente de la Federación Asturiana de Concejos, presidente del Consejo de Transparencia, alcaldes, alcaldesas, autoridades académicas y eclesiásticas, representantes de la vida social, económica, cultural, política, de todo tipo, de Asturias, familiares, amigos y amigas. Las ocasiones solemnes merecen que vistamos el nuestro ánimo de gala. Si casi la celebración del Día de Asturias no impone etiqueta, ni precisa de un protocolo exagerado, en realidad, todo se resume en una invitación abierta a sentirnos parte de Asturias, a reivindicar la pertenencia. Este evento va a cumplirse 45 años de la aprobación del Estatuto de Autonomía de Asturias. Yo ya era un niño tan pequeño que no tengo una sola acordanza personal de ese fecho. No puedo presumir de señaldad ni tampoco de anécdotas. Lo que, sin embargo, podemos hacer todos, tengamos la edad que tengamos, y es repasar lo sucedido desde entonces, tomar nota de cómo hieren aquella España y aquella Asturias. Y entonces podemos llegar a una conclusión. Asturias, el Estado autonómico, pintó hiperbien. Ya sea por la protección de la costa, el cuidado del paraíso natural, el impulso turístico, el reforzamiento del Estado de bienestar, todo fue posible gracias al autogobierno de Asturias. Hay que tenerlo en cuenta. Muchas vegades buceamos la historia, siempre reveladora, para resaltar la fondura de las nuestras raíces. Eso está muy bien. Pero no hay que esquecer que la identidad no es inmutable, sino que se construye cada día. Con los nuestros actos y decisiones estamos haciendo Asturias. Hay que asumir que la nuestra obligación es hacer la mejor Asturias posible. Y una siera ilusionante que no acaba nunca. Por poner dos ejemplos. En Xamás vamos a poder dar por concluido el estado de bienestar, porque siempre van a surgir necesidades nuevas, de la misma manera que en Xamás vamos a poder dar por garantizar la supervivencia de la lengua, porque siempre va a haber xeres pendientes en el ámbito cultural, en sin ir más allá, conseguir el consenso necesario para aumentar la protección del asturiano y el león aviegu y lograr la oficialidad. Lo que sí podemos hacer, lo que tenemos a mano, y es que al tener el progreso de estos 45 años, seguir esforciándonos en el avance social, en la medría económica, en la igualdad entre los hombres y las mujeres, en lograr que Asturias siga siendo reconocida en todos los yaos por ser una sociedad robusta en derechos. Sí, ya somos un paraíso natural, hay que aspirar también a ser lo más asemejado posible a una fortaleza social, donde la calidad de los servicios públicos y los mejores valores humanos tengan siempre peso, el peso que ellos corresponde. Y ese objetivo no es un destino irrevocable, es una elección. Y el horizonte que os propongo compartir, porque tenemos que aprovechar el autogobierno para avanzar hacia esas metas, no para cerrar las ventanas a la esperanza con los discursos que son postigos de miedo y de exclusión. Eso es lo que tenemos que hacer ahora, emburriar, con unidad y con todas nuestras fuerzas en favor de la tolerancia, la solidaridad y la libertad. Y lo aclaro para quienes no habléis asturiano, emburria, emburriar, significa empujar. Es lo que lleva haciendo la asociación Emburria, esta incansable asociación que hoy recibe la medalla de Asturias con esos casi 25 años de trabajo consecutivo para empujar a favor de las personas con diversidad funcional. Antes os veía y por eso quiero felicitarlos a ellos y a ellas que estaban celebrando esta medalla como lo que es propia. Es de vuestra también. Seguir así, porque os necesitamos. En un mundo en el que cada vez se tiende más, muchas veces a menosvalorar lo que es la diversidad, o a intentar atajar y dejar a un lado a lo vulnerable, es importante siempre dar un paso adelante en favor de esa esperanza. El Real Oviedo lleva con nosotros un siglo de existencia, un siglo. En el fútbol se sabe bastante de empujones, pero de otro tipo, mucho menos recomendables, dicho sea de paso. Si este club centenario merece la medalla de Asturias, es porque ha conseguido unir generaciones tras generaciones en una identificación que es colectiva, de orgullo, valor y garra, las palabras que forman parte de su himno y que definen al club. Y quiero agradecer muy especialmente a Jesús, que esté con nosotros, que haya venido desde México para compartir con Oviedo y con toda Asturias esta medalla. Gracias. Porque la vida no va de rendiciones, y de eso sabe también muy bien Joaquín Pichán. En sus canciones late siempre una identificación vigorosa y profunda con Asturias, tanto que ya va formando parte de nuestro patrimonio. No solo eso, sino que rescata el patrimonio y lo pone en valor. La medalla de Asturias a Joaquín Pichán reconoce una carrera profesional como tenor, como gestor cultural, como divulgador, siempre orgulloso de su origen, siempre llevando el nombre de Asturias por donde quiera que va. Así que enhorabuena, Joaquín, por esta medalla. La música ye también la ferramienta que escogió Nacho Fonseca para demostrar que la nuestra lingua y la nuestra cultura son un testigo enriquecedor que tenemos que pasar a las generaciones nuevas. Gracias a Xentiquina, yo fui uno de aquellos escolinos que aprendió asturiano con Xentiquina. Esa iniciativa pedagógica, aprender nunca fue más prestoso, y ese acierto y el que destaca la SO Medalla de Asturias, que una entrega a la SO familia y a los SOS amigos. Muchas gracias. Enhorabuena. Y que el Principado es una comunidad donde se ejerce el periodismo con altos estándares de calidad es, yo creo, una evidencia. Hace tiempo, y se decía muy bien, lo decía Isidoro muy bien, la prensa se enfrenta a desafíos tecnológicos, a los que además se ha sumado la competencia de las redes sociales, que muchas veces se han convertido en ventiladores de auténticos bulos. Frente a eso, Isidoro Nicieza ha lidiado esos retos a lo largo de toda su trayectoria profesional para preservar una información libre y rigurosa. La suya es una medalla de Asturias también al buen periodismo. Y sé que hoy está emocionado porque tiene a su familia y a su otra familia, la de Prensa Ibérica, la de la Nueva España, empezando por Javier Moll, presidente de Prensa Ibérica, y Arancha Sarasola, vicepresidenta de Prensa Ibérica. Un placer teneros entre nosotros. Cuatro hijos predilectos. El primero, Juan Antonio Pérez Simón. Estuve no hace tanto con él, todavía en el verano y previamente en el viaje a México. Ahí tuvimos oportunidad de compartir. Es verdad que vive al otro lado del Atlántico, pero a este lado tiene también su alma y su corazón. Antes le preguntaban delante de mí qué palabra define Asturias y él decía nostalgia. Y yo le decía, hay una palabra en asturiano preciosa que es señaldá o señardá para definir esta nostalgia. Él siempre ha reforzado sus lazos con Asturias, a fuerza de generosidad, como demuestra su colaboración con la Fundación Princesa, con el Museo de la Migración, con el Museo de Bellas Artes, y siempre con el deseo añadido de contribuir a esta tierra que lo vio nacer y crecer, y que hoy se siente orgullosa de tenerlo como uno de los hijos predilectos de la misma. Enhorabuena. Isidro Fernández Rozada, historia viva de la política asturiana, entendida en el sentido de entrega pasional al servicio público. Y aquí quiero recordar a otro gran servidor público que se nos fue hace poco, Antonio Landeta, buen amigo de Isidro. Isidro fue fundador de Alianza Popular. Jamás ha renunciado al diálogo y al acuerdo por el bien de Asturias. Y yo tengo que deciros que para un nieto de la Cerezal es un honor hacerle este reconocimiento como hijo de predilecto de Asturias a un hijo de la Cerezal, el pueblo de Miguela y de los padres y del propio Isidro. Enhorabuena, Isidro. Mariluz Cristóbal Caunedo, y una de las grandes voces de la nuestra música, la música de Asturias. El so empeño en caltener, en difundir la asturianada, la so implicación en numerosas iniciatives, como la recuperación tan importante de la misa gaita, se había perdido en Asturias, valió para agrandar el nuestro patrimonio cultural. Y es para nosotros un inmenso honor que seas filla predilecta de Asturias. Enhorabuena. Y vuelvo a la política, y vuelvo al sindicalismo, y vuelvo, en este caso, a José Sierra. Isidro, a ver, para que veáis que estos premios son plurales. Isidro, Alianza Popular. Luego hablaré de Paz, Partido Socialista. José Sierra, comunista, de izquierda, Libertad y Grau. Toda su vida comprometido con ello. José Sierra tuvo el mayor honor que puede tener alguien que nace en un concejo, que es ser su alcalde. Lo sé a título propio, lo sé muy bien. Y él lo fue la friolera cifra de 23 años, 23 años. Ahora, es cierto, no se ha jubilado, no se ha jubilado, no se ha apartado del todo, porque sigue haciendo otro tipo de política. La necesaria recuperación de la memoria democrática para que nuestro país no olvide que es un patrimonio colectivo, para que no volvamos a cometer las tragedias del pasado y para que en esta ola que está viviendo el mundo, en el que todo desaparece, todo se olvida, todo es líquido, seamos capaces de proteger siempre, entre todos y todas, de izquierdas y de derechas, de un lado y de otro, sintiendo lo que sintamos, defendamos siempre la democracia y la libertad. También eso es memoria democrática. Y en este reconocimiento hacemos un título que es muy especial, el de hijos adoptivos. Hijos adoptivos, es decir, gente que no habiendo nacido en Asturias siente una vinculación especial, pone en valor lo que representa nuestra tierra, el sentimiento, lo que traduce, lo que ha representado para sí. Y por eso empiezo, y todos seguramente os sorprenderéis cuando salió la noticia, Paz Fernández Felgueroso efectivamente no nació en Asturias. ¿Quién nos lo iba a decir? Nació en San Sebastián. Y tengo que contaros una anécdota. A Paz la íbamos a hacer hija predilecta. Y ella me escuchó cuando le comuniqué la noticia y después hizo un lapso de tiempo y dijo, presidente, tengo que corregirte un error, yo no puedo ser hija predilecta porque nací en San Sebastián. Así que la hacemos hija adoptiva. Mirad, su admirable currículum siempre ha estado ligado a la igualdad entre mujeres y hombres, a la lucha por el feminismo, porque fue la primera mujer en ejercer la abogacía en Gijón, la primera. Fue una de las dos primeras mujeres en ser consejeras del gobierno del Principado, y no de una materia menor, industria, en los años 80, en plena reconversión, en el año 87. Luego fue un montón de cosas más, fue secretaria de Estado, fue diputada autonómica, pero yo estoy convencido que la responsabilidad que más le ha gustado y la que más disfrutó y en la que todavía la gente la recuerda con enorme cariño es que fue la primer mujer alcaldesa de Gijón. Paz, qué orgullosa está la gente de ti y de tu trabajo. Yo, desde luego, lo estoy. Saúl Cravioto, sin duda un grande entre los grandes. Hoy lo conocemos además en otras facetas como influencer gastronómico, adalid de la nutrición deportiva con platos tradicionales y familiares, pero dejando al lado incluso la broma. Permitidme que rinda homenaje a algo que acaba de decir él y que yo me siento profundamente orgulloso. Estamos ante el máximo medallista olímpico español y estoy convencido que no vamos a encontrar otro igual. Un referente, así es, no vamos a encontrar otro igual. Un referente indiscutible del piragüismo, que además es el deporte que más se identifica en este sentido con Asturias. Pero es que además, él dijo antes en el vídeo una expresión que a mí me parece fundamental. En Asturias hizo hogar, Asturias es su hogar. Y ahora, claro que sí, también eres hijo adoptivo de Asturias. ¡Qué orgullo para nosotros! ¿Y qué os voy a decir de Maruja Torres? Escritora, periodista, que sabéis que recorrió medio mundo y después de vivir en medio mundo y de recorrer el otro medio, decide pasar largas temporadas aquí en Asturias y habla siempre maravillas por donde quiera que va. Ha encontrado su refugio en Asturias, sí, lo ha encontrado y para nosotros es una alegría. Yo os tengo que decir que es esas personas que cuando uno encuentra transmite felicidad, transmite esperanza en un mundo en el que hay tanta desesperanza, en el que hay tanto odio, tanto miedo, tanto todo, Ella transmite justamente lo contrario. Y nosotros hemos encontrado en ella no una mujer en guerra, no una mujer en guerra, sino un calor tan cercano. Y es verdad, Maruja es todo fuego, de emoción, de pasión, de compromiso y de asturianía. Es un orgullo tenerte con nosotros, con tu voz crítica, brillante e implacable. Esta, Maruja, es tu casa. A Yayoi Kawamura yo no le puedo pedir que elija entre Asturias y Japón, porque eso sería partirle sencillamente el corazón, lo sé. Pero desde la Universidad de Oviedo ha desarrollado una labor investigadora y docente de tanto nivel y ha contribuido a proyectar el nombre de Asturias al mundo entero y al mismo tiempo que en Asturias conociéramos con el amor que ella transmite lo que es la personalidad, la cultura, el sentimiento, la forma de entender la vida del Japón. Y por eso hoy nosotros, asturianos y asturianas, nos sentimos parte del Japón y Japón se siente parte de Asturias. Un placer que seas nuestra hija adoptiva. Porque nuestra sociedad sigue teniendo muchas cuentas pendientes con la igualdad. Y por eso la excelencia matemática de Consuelo Martínez López ha podido con todas. Yo se lo quiero reconocer. Su labor investigadora ha logrado situar a la Universidad de Oviedo en espacios de referencia mundial del conocimiento en materia matemática y de álgebra. Y yo lo que le quiero decir es que siga aportando precisamente esa capacidad. Y sobre todo que siga transmitiendo a los alumnos, a las alumnas, a la gente que conoce, que forma parte de su entorno, que siga transmitiendo algo tan importante como nunca renuncies a tus sueños, sigue trabajando por ellos. Gracias, Consuelo. Y la inclusión y la justicia social, términos que a mí me emocionan y me llenan el corazón, tienen sin duda en Adolfo Rivas Fernández una referencia indiscutible. También pudiéramos pensar que no era hijo adoptivo ya de Asturias, que no formaba parte, porque forma parte del sentirse. Y ha dicho algo tan hermoso como, desde luego yo ya sentía Asturias como madre, decía en el vídeo, pero ahora os siento como hermanos. Y es verdad, qué bonito. Al frente de la Fundación Binjoy, que dirige desde 1997, ha impulsado proyectos fundamentales para la integración y el desarrollo personal de miles de personas. Y es que, yo creo, y es algo que es digno de reconocer, Adolfo, en un contexto y en un mundo en el que muchas veces se desecha al vulnerable, él ha hecho todo lo posible para que todas las personas tengan espacio en la sociedad. Gracias, Adolfo.

5 medallas de Asturias, 4 títulos de fillos predilectos y otros 6 de fillos adoptivos. Tô convencido de que todos vosotros y vosotras vestides hoy el mesmo ánimo de gala por recuperar os términos con que empecéis esta intervención. 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

0: Muchísimas gracias al presidente del Principado de Asturias, muchísimas gracias por sus palabras. Enhorabuena de nuevo a todos los premiados, gracias por esas 15 vidas tan generosas y llenas de contribución a Asturias. Seguimos adelante.
1: Seguimos, Pedro, y a mí me gustaría muchísimo darles las gracias a todos ustedes, a todas las señoras y señores que hoy nos han acompañado en este acto tan especial. Ha sido un verdadero honor y un placer a partes iguales compartir además escenario con Pedro Laguna en un día tan feliz y tan importante como este 8 de septiembre para Asturias.
0: Gracias, Paloma. El placer, desde luego, ha sido mío. Y espero que también así ha sido el de todas las personas que nos han visto a través de las cámaras de televisión, no solo en el resto de Asturias, sino fuera, en España y en el resto del mundo. Y aludimos especialmente a esas personas que tenía en su mente, en su discurso, el presidente del Principado, a la migración asturiana que nos sigue desde cualquier parte del mundo.
1: Efectivamente. Y además, queremos acabar este acto, esta entrega de las medallas de Asturias 2026, de la misma manera que la comenzábamos. Comenzábamos escuchando la dulce voz que tanto transmite de nuestra compañera María Valleroso, y vamos a acabar de la misma manera con su música.
0: Una voz que nos llena de emoción y que vuelve ahora para interpretar una canción que también nos pertenece a todos y que nos une por encima de generaciones. Así que, por favor, le rogamos que, si se ponen en pie, disfrutemos juntos del himno de todos los asturianos, del himno de Asturias.
1: Con ella vamos a despedirnos, y ahora sí que sí, Pedro, feliz día de Asturias.

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0: Son las 7:53 minutos. Imposible despegarnos de algún modo de esa emoción contenida aquí en el Palacio de Congreso, en el auditorio, perdón, Príncipe Felipe, con esa gala tan preciosísima en la que se hicieron entrega a las medallas, en la que se despidió de la mejor forma posible cantando nuestro queridísimo himno, el que siempre nos emociona, como nos emociona también en Directo Asturias dar la bienvenida, saludar como cada martes, aunque sea una versión un poco más pequeñita, un poco más reducida, a nuestro Acisclo Álvarez Sala, presidente de Asturias Chapter. Muy buenas, Acisclo.
1: Muy buenas tardes. ¿Qué tal en esta lluviosa tarde aquí desde Asturias?

0: ¿Qué es lo más lejos que llevó la bandera de Asturias sobre una Harley?
1: Hemos estado en el trópico de Capricornio una vez, ahí en África, y lo más lejos que hemos estado representando la bandera de Asturias ha sido en la esquinita de Estados Unidos, arriba del todo, a la izquierda, pegado ahí con Canadá. También hemos estado ahí. La verdad que bueno, si te cuento todos los sitios por los que hemos estado, quedarías, bueno, tengo anécdotas para no parar. De hecho, todavía estoy con Mario, que estuvo con nosotros la
0: Sí.
1: semana pasada, que es de Texas, mexicano, asturiano. Digamos, sus abuelos son de Asturias, él es también español y americano. Y estamos estos días pues recorriendo Asturias, y las fotos que está mandando están llegando continuamente al estado de Texas,
0: Qué
1: imagínate.
0: maravilla.
1: Bueno, entonces, hoy mismo hemos estado, por ejemplo, comiendo en Avilés. El día no acompañaba, pero dije, venga, te voy a llevar a un sitio, como no, Tierra Astur, un sitio ahí para que comiera bien de todo. Y fíjate qué detalle nos han regalado, y que lo lleva todo el día Mario, el pañuelo que pone por detrás Pucha Asturias,
0: Qué
1: un pañuelo
0: bueno.
1: azul. Bueno, pues yo creo que es un detalle que a lo mejor pues habría que extender por ahí, ¿no crees?
0: Pues un detallazo, claro que sí. Y qué curiosas uniones surgen sobre una Harley. Como hablábamos el martes pasado, nada menos que Texas con Asturias y lo que quedará por venir con ese proyecto tan, tan guapo que os traéis entre manos a Tisclo.
1: Bueno, claro, las conexiones al final Asturias-Estados Unidos son enormes, y en este concreto es con Texas. Pero claro, no puedo olvidar, en un día como hoy, día de Asturias, por ejemplo, hablar de la ciudad de San Agustín, que está en Florida, fundada por Pedro Menéndez de Avilés. Hemos estado allí ya. Podéis imaginar las banderas. Están, por supuesto, la bandera americana, pero también tenemos banderas. Hay de Castilla y León, bueno, los americanos son así, pero que las calles, se llama la calle principal calle Avilés,
0: Qué
1: la Main
0: bueno.
1: Street Avilés. Es la ciudad más antigua fundada por europeos que sigue continuamente habitada. Entonces, bueno, yo creo que hoy, pues eso, Día de Asturias, también teníamos que recordar pues esa pequeña anécdota. Es San Agustín, por Pedro Menéndez de Avilés, en 1500, yo no me acuerdo, un 28 de agosto, fíjate, de 1570 y algo, ya no me acuerdo exactamente. Pero bueno, 1565, fíjate.
0: Fíjate, fíjate, al
1: Nada.
0: final tantísimos asturianos salieron de la tierrina y fueron dejando su semilla en cada rincón del globo, casi casi lo que hacéis en Asturias Chapter, un 2026 muy intenso y bueno, un suma y sigue a Cisclo.
1: No lo dudes, que vamos a seguir. Por ejemplo, acordaros que nuestra primera salida oficial, la de que inaugura el año para empezar a rodar, siempre es a Covadonga. Pues hoy, bueno, pues ha habido ahí una misa en Covadonga típica, ¿no? Nosotros, primera salida oficial que hacemos siempre en enero, nos vamos a Covadonga, ni más ni menos. Yo creo, allí hay unas bendiciones de las Harleys, y bueno, ya siempre digo lo mismo, ¿no? Tanto para creyentes como no creyentes, Covadonga tiene para todos los asturianos algo especial, mágico, bueno, pues algo distinto a cualquier otro lugar, yo creo. Y pues ese es uno de los sitios a los que vamos. Así que Día de Asturias, pero iremos en enero. Bueno, pues así lo pasamos.
0: Bueno, celebramos el Día de Asturias oficialmente hoy, pero al final en el corazoncito lo llevamos todos los días, como llevamos también en directo a Asturias a nuestros amiguísimos, tanto a ti como a Javi Aracil de Asturias Chapter. Os queremos un montón. Muchísimas gracias por acompañarnos estos minutinos y feliz Día de
1: El
0: Asturias,
1: sentimiento,
0: compañero.
1: Diana, el sentimiento es mutuo. Así que muchísimas gracias por darme estos minutinos en tal día tan especial como hoy. Y además, después de las palabras de nuestro presidente Adrián Barbón. ¿Quién me iba a decir a mí que iba a hablar yo después del señor Adrián Barbón, que iba yo a decir unas palabras? ¿Quién me lo
0: Bueno,
1: iba a decir?
0: oye, eres gente de nivel, Acisclo. Un besazo, compañero.
1: Bueno, un abrazo a todos. Venga, gracias.
0: Adiós.
1: Venga, feliz día,
0: Uno no
1: Asturias.
0: elige la tierra donde ha de crecer. Y no debo. Despedimos este Día de Asturias con mucha emoción, con mucha emoción, porque Asturias é eso, é a bandera, a sidra, as nosas costumbres, as nosas festas e tamén, e por encima de todo, as nosas linguas. Feliz Día de Asturias, feliz Día de Asturias.

0: Son las 8.
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0: Buenas tardes y feliz Día de Asturias, una conmemoración que este año ha tenido sus actos principales en la comarca de Leo, excepto la tradicional entrega de las medallas de Asturias que se ha celebrado esta tarde en Oviedo, acaba de finalizar hace escasos 15 minutos. En esta edición la han recibido el Real Oviedo, la Asociación Emburria, Joaquín Pichán, Isidoro Nicieza y Nacho Fonseca. Y no hay 8 de septiembre sin homilía política del arzobispo de Oviedo con motivo del Día de la Virgen de Covadonga. Hoy dedicó su discurso a la crisis migratoria de Ceuta.
2: Hay que establecer medidas sensatas, no populistas ni demagógicas, para acoger a cuantos podamos, pensando en su dignidad y descartando a cuantos se cuelan con intenciones perversas.
3: Y la separación clara y diáfana entre el poder público, el poder político, el poder que nos otorga el pueblo asturiano con su voto y las festividades religiosas y los ritos religiosos.
0: Además, los alumnos asturianos han obtenido resultados por encima de la media española, de la europea y de los países de la OCDE en las 3 competencias analizadas en el último informe internacional PISA. Eso sí, pese a estos buenos resultados, el Principado registra descensos respecto a la anterior edición, en línea con la caída generalizada observada en España y en el resto de participantes. Hasta las 8:30 tendremos tiempo para desarrollar estos y otros asuntos. Antes, reciban el saludo de Simón Rupérez en el control técnico y de quien les habla, José Pérez. Abrimos la tercera edición de Asturias Hoy con la información de servicio.
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0: Como siempre, lo primero es conocer cómo se circula a estas horas por la red de carreteras del Principado de Asturias. Dirección General de Tráfico, muy buenas tardes.
4: Muy buenas tardes. A esta hora van a encontrar tráfico en aumento, especialmente en el acceso a Oviedo por la O14 en el entorno del Hospital Universitario Central de Asturias. Al margen de esta incidencia, situación bastante ya tranquila y cómoda en el resto de carreteras. Se normaliza la circulación en el resto de entradas y salidas, tanto a Oviedo como a Gijón, al igual que carreteras principales y secundarias.
0: Gracias, DGT. Vamos hasta Oviedo. Policía Local, muy buenas tardes.
5: Buenas tardes.
0: ¿Cómo tenemos el tráfico por Oviedo?
5: Tráfico fluido y sin retenciones por toda la red viaria y hasta el momento no registramos incidentes a destacar.
0: Gracias, Oviedo. Y en Avilés, Centro de Control del Tráfico, muy buenas tardes.
6: Hola, buenas tardes.
0: ¿Cómo se circula por Avilés?
6: Pues normalidad en el tráfico rodado en toda la red viaria.
0: Muchas gracias, Avilés. Vamos con el tiempo.
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0: Un día más contamos con la predicción de Alba Rodríguez. Muy buenas tardes, Alba.
7: ¿Qué tal, José? Buenas tardes. Hoy el Día de Asturias ha estado pasado por agua. Y es que el responsable de esta lluvia ha sido un frente frío y activo que recorría el Principado de Asturias desde occidente a oriente, dejando el mayor grueso de precipitaciones durante la tarde. Sí es cierto que continuará lloviendo lo que resta de día y también durante la madrugada del martes al miércoles, pero la lluvia poco a poco va a ir tendiendo a menos, va a ir perdiendo intensidad. Mañana miércoles todavía podría llover un poco durante la mañana, orvallar, y los acumulados se van a registrar los más cuantiosos en puntos de la cordillera centro-oriental. Desde luego mañana no va a llover como lo está haciendo en estos instantes, pero lo que va a llamar la atención no va a ser la lluvia, sino la temperatura. Mañana se va a desplomar la temperatura y debido al frente, porque asociado a ese frente llega una masa de aire frío que va a generar que las temperaturas mañana caigan de forma generalizada y marcada en la zona central de Asturias, llegando a perder hasta 6 y 7 grados en las máximas en comparación con las máximas que hemos tenido en el día de hoy. De hecho, hoy la máxima se quedaba en la órbita de los 28 grados en el termómetro de Cabrales y mañana no esperamos superar el umbral de los 23-24 grados en gran parte del Principado de Asturias. A partir del jueves regresa la estabilidad y poco a poco el sol va a ir ganando el terreno que ha perdido en el día de hoy y que todavía mañana le va a costar ocupar en el cielo.
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0: Como les decíamos, hace apenas 20 minutos ha finalizado el acto institucional de entrega de las medallas de Asturias en el Auditorio Príncipe Felipe de Oviedo. Las máximas

0: Distinciones institucionales de la comunidad han premiado al Real Oviedo, que celebra su centenario este año. Lo ensalzaba el presidente del Principado, Adrián Barbón.
1: Si este club centenario merece la medalla de Asturias, es porque ha conseguido unir generaciones tras generaciones en una identificación que es colectiva, de orgullo, valor y garra, las palabras que forman parte de su himno y que definen al club. Y quiero agradecer muy especialmente a Jesús, que esté con nosotros, que haya venido desde México para compartir con Oviedo y con toda Asturias esta medalla.
0: También se ha entregado la medalla a la Asociación Emburria por su labor en favor de la inclusión de las personas con discapacidad.
1: En un mundo en el que cada vez se tiende más, muchas veces, a menosvalorar lo que es la diversidad o a intentar atajar y dejar a un lado a lo vulnerable, es importante siempre dar un paso adelante en favor de esa esperanza.
0: Otro de los merecedores fue el tenor y gestor cultural Joaquín Pichán por sus más de 50 años de trayectoria y su contribución a la difusión de la cultura asturiana.
1: La medalla de Asturias a Joaquín Pichán reconoce una carrera profesional como tenor, como gestor cultural, como divulgador, siempre orgulloso de su origen, siempre llevando el nombre de Asturias por donde quiera que va. Así que enhorabuena, Joaquín, por esta medalla.
0: También la recibió el periodista Isidoro Nicieza en reconocimiento a su trayectoria y a un periodismo con visión territorial. Fue director de medios de referencia como La Nueva España.
1: La prensa se enfrenta a desafíos tecnológicos, a los que además se ha sumado la competencia de las redes sociales, que muchas veces se han convertido en ventiladores de auténticos bulos. Frente a eso, Isidoro Nicieza ha lidiado esos retos a lo largo de toda su trayectoria profesional para preservar una información libre y rigurosa.
0: Y el maestro y músico Nacho Fonseca recibió la medalla por su contribución a la música y a la difusión de la cultura asturiana.
1: Gracias a Xentiquina, yo fui uno de aquellos escolinos que aprendió asturiano con Xentiquina. Esa iniciativa pedagógica, aprender nunca fue más prestoso, y ese acierto y el que destaca la SO Medalla de Asturias, que es una entrega a la SO Familia y a los SOS Amigos.
0: Además, el gobierno asturiano concedió el título de hijos predilectos al empresario Juan Antonio Pérez Simón, a Isidro Fernández Rozada, a José Sierra Fernández y a Mariluz Cristóbal Caunedo. Escuchamos esta última.
2: Que me den este título de hija predilecta. El Día de Asturias creo que ya no puedo aspirar a más. Es un día donde también reivindicar más apoyo a la música tradicional, más apoyo a la enseñanza, a la sanidad.
0: El título de hijos adoptivos recayó este año en Paz Fernández Felgueroso, en Saúl Cravioto, en Yayoi Kawamura, en Adolfo Rivas, en Consuelo Martínez y en Maruja Torres. La escuchamos.
3: Tengo una red de amistades asturianas que me acompaña mucho. Y ahora estoy muy feliz, muy orgullosa. No sé si me lo merezco, pero lo pienso aceptar igual.
0: Barbón intervino en el acto institucional de esta tarde, pero en su discurso del Día de Asturias, el presidente del Principado pidió una ampliación del autogobierno al cumplirse los 45 años del Estatuto de Autonomía y reivindicó la identidad de la comunidad a través del asturiano y del leonaviego. Adrián Barbón hizo un llamamiento a las distintas fuerzas políticas de la Junta para alcanzar acuerdos por objetivos que dijo están más allá de partidismos. Informa Pedro Menéndez.
4: Coincidiendo con el 45 cumpleaños del Estatuto de Autonomía del Principado, el presidente del Gobierno de Asturias ha destacado la utilidad de la comunidad autónoma y ha reclamado una ampliación del autogobierno.
5: La conmemoración del Estatuto non ye una efeméride para la señardá, sino una ventana paso manos al futuro que podemos algamar con la ampliación del autogobierno. Un de los objetivos que tiene que xuntar a quien compartimos el modelo de Estado que recuelle la Constitución.
4: En su discurso, Adrián Barbón ha reivindicado la identidad asturiana a través del asturiano y del eonaviego.
5: El 8 de septiembre también es una jornada para emoción, para reivindicación firme y serena de nuestra identidad, que también expresan el asturiano y el eonaviego.
4: Además, ha hecho un llamamiento al acuerdo para alcanzar objetivos que están más allá de partidismos y afinidades.
5: Ni a polarización, ni a proximidad electoral, tienen que impedirnos acordar objetivos que han atar muy por arriba de afinidades y partidismos. A busca de soluciones para acceso a vivienda es un de ellos. El mismo sucede con la supresión del peaje del Huerna, el corredor atlántico, la atención al medio rural o la defensa de un modelo de financiamiento que responda a las necesidades de nuestra comunidad.
4: Adrián Barbón ha celebrado el repunte de la demografía, la buena evolución del mercado laboral, el anuncio de nuevos equipamientos sanitarios y las inversiones industriales en salas y langreo. Ha hecho hincapié en que no hay sitio ni para conformismos ni para la inacción.
0: Como les decíamos, el arzobispo de Oviedo dedicó su homilía en la misa por la festividad de la Virgen de Covadonga a alertar sobre la situación que está afrontando Ceuta. Jesús Sanz Montes aprovechó su discurso en la Basílica de Covadonga para denunciar lo que la entrada de migrantes es una operación en una guerra híbrida, dicho que ha provocado inseguridad y problemas de convivencia en la ciudad autónoma. En este contexto, Sanz Montes ha señalado que todos los inmigrantes no caben y ha pedido medidas contra la inmigración. Ve como víctimas a la mayoría de los inmigrantes y pide descartar a los que vengan con ánimo de delinquir.
6: Pero no son simplemente moros en la costa, con otros turbantes que ahora nos turban, sino que esos jóvenes ocupantes son igualmente víctimas. Hay que establecer medidas sensatas, no populistas ni demagógicas, para acoger a cuantos podamos, pensando en su dignidad y descartando a cuantos se cuelan con intenciones perversas de toda calaña inconfesables.
0: El presidente del Principado no acudió a Covadonga, pero sí asistió a misa en Pastur, en Illano. Adrián Barbón afirmó que desde allí tuvo muy presente a la sentina. El consejero de Ordenación del Territorio de Izquierda Unida, Ovidio Zapico, reivindicó la separación entre los poderes públicos y los religiosos.
7: Para mí fue muy grato el estar allí, la gente me acogió con muchísimo cariño. He estado, bueno, pues he escuchado misa con muchísima devoción, que es compartida por tanta gente que hoy estaba, ¿no? Por eso digo que, bueno, desde allí también, en este sentido, como no puede ser de otra manera, y desde aquí, desde Castropol en este caso, tengo muy presente a la Santina de Covadonga.
8: Yo reivindico, lo decía hace unos momentos, la fiesta laica y la separación clara y diáfana entre el poder público, el poder político, el poder que nos otorga el pueblo asturiano con su voto y las festividades religiosas y los ritos religiosos.
0: Los líderes políticos de PP, Vox y Foro sí asistieron a la misa de Covadonga. También lo hizo el presidente de la Junta, el socialista Juan Cofiño, que fue el único socialista con cargo institucional que participó en la ceremonia. Por tercer año, el presidente del Principado, como decimos, optó por no acudir a la misa. La derecha precisamente criticaba esa ausencia.
9: Estar aquí es un respeto a la identidad de Asturias, a su cultura y a esas propias raíces que nos unen a todos. Este es un lugar común y por tanto es donde creo que el día de Covadonga hay que estar para celebrarlo junto con todos los asturianos, que no todos pueden estar aquí.
10: Un Barbón que nunca está donde se le necesita, jamás, dice el don de la ubicuidad, dice él. Mentira, es cuestión de prioridades. Y él sabe que allí donde le vayan a criticar, allí donde no tenga los palmeros socialistas para arroparle, allí donde no esté eso, él no puede ir.
11: Reivindicar la normalidad y reivindicar la cordialidad institucional. Siempre todos los presidentes del Principado de Asturias ha acudido, independientemente de ser católicos o no ser católicos, siempre han acudido a la misa de Covadonga, ¿no?
0: Al margen de los actos religiosos, este año la festividad del Día de Asturias se celebró en el occidente del Principado, en la zona de Leo, en los concejos de Vegadeo, San Tirso de Abres y Castropol. Hoy la lluvia obligó a suspender parte del programa de actividades. Allí está Dani Galloso.
12: Una carpa situada en la punta del puerto fue el cobijo para los artesanos que mostraron oficios en vivo, para acoger diversas degustaciones gastronómicas y la música que acompañó durante gran parte del día a los visitantes, entre ellos varios consejeros y el presidente del Principado. Los actos de la tarde, como el campeonato de bateles o una orquesta, fueron suspendidos.
13: Es Asturias, en Asturias a veces llueve, nos ha tocado en el día de hoy, pues bueno, tenemos que adaptarnos a las circunstancias.
14: Salimos con esa idea de que iba a dar agua, pero bueno, a ver lo que se da aquí en Castropol.
15: Lo que pasa es que no acompaña el tiempo, es una pena que no acompañe, porque no sé yo si parará de llover, pero bueno.
12: Terminan 4 días de fiesta, tras itinerar por Vegadeo, San Tirso de Abres y Figueras.
16: Hacía tiempo que no había eso, además que me gusta porque fue en varios pueblos.
12: Actividades que contaron con la presencia de mucho público, que no quiso perderse unos festejos del Día de Asturias en pleno entorno de Leo.
0: 8 y 14 minutos, Asturias resiste ante el descenso generalizado del rendimiento de los alumnos españoles y europeos en comprensión lectora, matemáticas y ciencias, según el informe PISA. En el Principado los datos también son peores que en el año anterior, pero el alumnado asturiano ha conseguido la máxima puntuación en competencia lectora de toda España y se sitúa en los primeros puestos en matemáticas y ciencia. Solo Madrid y Castilla y León superan a Asturias. En las pruebas realizadas en 2025 participaron casi 1.800 estudiantes de secundaria de 15 y 16 años de 56 centros educativos del Principado. Informa Xania Iglesias.
17: En lectura, comprensión lectora, Asturias desciende 26 puntos respecto a 2022 y obtiene 471, que es por cierto la mejor puntuación de toda España, que equivale a 20 puntos por encima de la media española, 10 más que la media de la Unión Europea y 10 más que la media de la OCDE. En matemáticas, el Principado también pierde 26 puntos, no obstante, figura entre las comunidades de la zona alta con 469 puntos, que son 12 por encima de la media española y 6 más que la media de la Unión Europea y la OCDE. En ciencias, Asturias baja 11 puntos, logra 492, son 15 más que la media nacional, 11 de la europea y 10 más que los países de la OCDE. La consejera de Educación, Eva Ledo, atribuye la bajada generalizada del rendimiento a los cambios en los hábitos de atención y de lectura de alumnos y a unas aulas más complejas y heterogéneas.
18: Es relevante el descenso en la atención sostenida por parte del alumnado. Es muy llamativo que a la hora de analizar las pruebas se va observando, según avanza la prueba, una bajada de rendimiento. Es decir, la atención por parte del alumnado desciende con el tiempo. Esto tenemos que trabajarlo. Y también tenemos que trabajar en la heterogeneidad que ha aumentado en las aulas y la necesidad de atención específica que también ha aumentado. Al mismo tiempo estamos notando también la influencia de la pandemia. Todavía ahora es algo que tenemos que tener en cuenta.
17: Una novedad en este último informe PISA ha sido la incorporación por primera vez como competencia innovadora de aprendizaje en el mundo digital. El alumnado asturiano obtiene 512 puntos en rendimiento de prácticas de resolución computacional de problemas, tan solo superado por Madrid. El Principado se sitúa así por encima de la media nacional, europea y de la OCDE. En cuanto a niveles de rendimiento, una gran mayoría del alumnado de Asturias se sitúa en la zona intermedia, lo que muestra una homogeneidad entre los centros educativos participantes, según la consejera. En concreto, 74% en competencia científica, el 70% en lectora y el 65% en matemáticas.
18: El nivel de rendimiento es muy representativo porque prácticamente el 70% del alumnado se sitúa en la zona intermedia. Los resultados reflejan al 70% de nuestro alumnado. Por lo tanto, hablamos de resultados muy, muy relevantes a la hora de valorar el rendimiento de Asturias.
17: El desplome en los últimos tres años del rendimiento en España es motivo de preocupación. Desde el Ministerio hacen ya autocrítica, pero enmarcan las malas notas dentro de un empeoramiento global de los sistemas educativos y de los efectos del uso de las pantallas, especialmente el abuso de los teléfonos móviles que habrían provocado que los alumnos lean menos que antes.
0: Sobre este informe, el sindicato AMPE advierte de las diferencias notables entre comunidades autónomas debido en parte, dicen, a la falta de estabilidad normativa. Así lo ha manifestado en RPA su presidenta Mariela Fernández, que reconoce que la irrupción de las nuevas tecnologías también puede explicar en parte el retroceso en el informe PISA. Demanda un estatuto del docente que fije estándares similares para todas las autonomías.
19: Pero también necesitamos una estabilidad a nivel normativo, y eso también depende de una voluntad política, no solo, como digo, a nivel autonómico, sino a nivel estatal. Desde AMPE reivindicamos que necesitamos un estatuto de la profesión docente, al igual que ocurre en otros ámbitos, como la sanidad. Ya es hora de que alguien ponga el foco y consolide una normativa estatal que nos permita caminar todos en la misma dirección, siempre buscando ese beneficio que para el profesorado es primordial, que es los buenos resultados del alumnado, que el alumnado desempeñe su máximo potencial en todas las regiones.
0: Y hablando de educación, la OCDE, la Organización para la Cooperación y el Desarrollo Económico, avisa a España del reto de reducir el absentismo en las edades tempranas. El organismo ha publicado un estudio en el que coloca a nuestro país entre un grupo de 9 sistemas educativos entre los que ha crecido de manera continuada. Los especialistas apuntan a un aumento de las ausencias por una mayor permisividad de los padres y subrayan que es la antesala del fracaso escolar. Así lo destacan la investigadora de la Universidad de Oviedo, Alba López, y la profesora de Ciencias de la Educación, Beatriz Rodríguez. Ha hablado con ellas Luis Palomero.
20: La OCDE advierte, aunque España se mantiene por debajo de la media europea, el absentismo ha crecido de manera sostenida entre 2015 y 2023. Más allá de problemas en el núcleo familiar, se destacan dos factores: los cambios de rutina ocasionados por el COVID y una mayor permisividad.
21: Lo que ha ocurrido es que hemos desvinculado realmente a los niños de ese entorno presencial, lógicamente por esas medidas que se tomaron, y esto ha generado que esa relación, esa implicación con el centro disminuya. Y también les hemos privado de ese entorno crucial de aprendizaje, que es el centro educativo, el colegio. Está un poco enfermo el niño, no va a clase, nos vamos de vacaciones sino dentro del periodo escolar y no pasa nada. Y quizás, bueno, pues algo que en épocas anteriores la familia percibía como una visión más, digamos, estricta respecto a la asistencia, pues ahora nos encontramos con cierta permisividad.
20: El estudio destaca que el 36% de los estudiantes que sufren ausencia

0: las prolongadas en secundaria ya habían tenido ese problema en primaria. Esto se traduce en lo que podrían ser los primeros pasos hacia el fracaso escolar.
1: Cada día que además falta, aumentan las posibilidades de que se desvincule del sistema educativo, de que tenga más dificultades y de que al final, en el último de los casos, abandone.
0: Los expertos coinciden en la necesidad de una intervención multisectorial y de una normativa específica que unifique criterios entre comunidades.
2: Abogaríamos por una normativa que permita una actuación más clara, sobre todo para que desde los diferentes sectores se pueda trabajar de manera más coordinada, pero también para que las familias tengan más claro ¿qué implica el absentismo?
0: Precisamente la implicación de las familias y la identificación del alumno con el centro de estudios son puntos a reforzar.
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4: 8:20, el presidente del Principado y secretario general de la FSA, Adrián Barbón, y el coordinador general de Izquierda Unida y consejero del gobierno asturiano, Ovidio Zapico, se reunirán antes del debate del estado de la región que comenzará el próximo día 22. Los socios de gobierno tienen previsto analizar el estado de los acuerdos alcanzados, aunque todavía no se ha cerrado la fecha en la que se celebrará el encuentro.
5: Sí, están trabajando ya en la fase previa de la reunión.
6: Las fuerzas políticas están ya hablando, por lo tanto yo creo que ese es el camino. Tenemos que hablar, evidentemente, y hablar mucho, y lo hay que hacer antes de los próximos 15 días, donde se celebraremos el debate del estado de la comunidad, ¿no? Por lo tanto yo creo que estamos en el marco de tiempo propicio para ello.
4: La diputada del Grupo Mixto, Covadonga Tomé, ha presentado hoy en Gijón su nueva formación política. Somos Tomé, expulsada hace años de Podemos, formación con la que obtuvo el escaño que ahora ocupa en la Junta General, defiende la necesidad de un partido de izquierdas que afronte los problemas de Asturias sin esperar órdenes de Madrid.
7: Estamos en la presentación de Somos, que es un partido que pretende ocupar un espacio que es necesario ocupar en Asturias en este momento, no porque no haya otros partidos de izquierdas, que los hay, pero sí porque nos parece que no hay un partido de izquierdas verdaderamente pegado al territorio asturiano, capaz de actuar, de funcionar independientemente de directrices llegadas desde Madrid, de directrices llegadas desde el ámbito estatal.
4: El Gobierno central ha acordado desclasificar los informes de la Policía, Guardia Civil y los servicios de inteligencia sobre la entrada masiva de inmigrantes en Ceuta. Según la ministra portavoz, Elma Saiz, se podrán consultar desde mañana en la web de Moncloa. Informa Monse Cabezas.
8: Sí, son en torno a 40 documentos desclasificados que se publicarán a lo largo del día de mañana en la página web de Moncloa. La ministra portavoz ha confirmado que se podrá acceder a todo lo que el Gobierno recibió sobre Ceuta entre el 1 de julio y el 1 de agosto, tanto los informes de la Policía Nacional y la Guardia Civil, que ya se conocen públicamente, como los elaborados por los servicios de inteligencia. Todo lo que obra en su poder, defienden desde el Ejecutivo, porque dicen no tienen nada que esconder, dicen la verdad, y si aparecen nuevos informes de relevancia, aseguran, también se compartirán. En caso de que fueran documentos con información que pudiera afectar a la seguridad nacional, estos se trasladarían a la Comisión de Secretos Oficiales del Congreso, donde podrán ser consultados por los grupos parlamentarios. Un paso más, decía Elma Saiz, en el compromiso por la transparencia. El Gobierno es el primer interesado en que se sepa la verdad y piden Alberto Núñez Feijóo que se deje de teorías conspiranoicas y desinformación y que se comporte como un verdadero líder de la oposición, que actúe con prudencia y responsabilidad.
9: A partir de mañana, en la web de Moncloa, podrán ustedes acceder a todos los documentos que obran en manos del Gobierno de España. La voluntad del Gobierno de España es que la ciudadanía acceda a la información de la que se dispone, porque no tenemos nada que esconder, porque actuamos con transparencia. Son en torno a 40 documentos.
4: 8:24 minutos ya de la tarde. Desmantelada la organización criminal responsable del alijo de droga del buque Neir. La Policía Nacional ha detenido a 21 personas tras una investigación que comenzó en el año 2021, cuando se sorprendió frente a las costas asturianas a esa nave que transportaba casi 4 toneladas de cocaína. La mitad fue aprehendida en ese momento y el resto se hundió con el barco, que fue trasladado semi-hundido a El Musel. La banda está relacionada con el banco clandestino más importante del mundo, la banca de Dubái. Los datos los ha dado el comisario de la UDICO, Alberto Moreno, y los ha recogido Luis Palomero.
0: Golpe al narcotráfico en Europa. La Policía Nacional ha desmantelado el banco clandestino más importante del mundo, con capacidad para mover y blanquear dinero de la droga. La operación comenzó tras la incautación de casi 2 toneladas de cocaína en la costa asturiana y se ha saldado

0: dado con 21 detenidos, entre ellos los llamados ases de la droga en Europa.
1: Atacar a lo que son los llamados ases o números unos del narcotráfico, una estructura criminal que inundaba Europa de cocaína y que gracias a esta operación, pues lógicamente durante un tiempo estaremos más seguros. Se tratan de cuatro sujetos que se encargaron de gestionar el buque Neir, un buque que zarpó en el año 2020, es decir, ya hace ya más de 5 años, para que vean un poco la evolución de esta operación, desde las costas de Turquía hasta Sudamérica.
0: Pero los viajes finalizaron el 22 de febrero de 2021, cuando fue interceptado en Asturias. Volvía de Sudamérica y la intención era realizar un intercambio de droga en alta mar. Para destruir pruebas, el propio capitán provocó una vía de agua en el barco, por lo que se trasladó semihundido al Musel. La investigación ha descubierto que la organización contrató a narcobuzos para sacar la tonelada y media de cocaína que permanecía dentro del barco. Una operación de alto riesgo en la que se usaron neoprenos y propulsores acuáticos para adentrarse en el pecio y recuperar la cocaína, algo que no pudo hacer la policía por la complejidad técnica del hundimiento. Cuando reflotaron el barco, la tonelada y media que había en su interior había desaparecido.
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3: Las medidas de salvaguarda del acero implementadas por la Comisión Europea no están contribuyendo a recuperar el mercado de las empresas productoras de acero comunitarias. Al menos es el caso de ArcelorMittal, que afronta un último cuatrimestre de 2026 con la perspectiva de una baja demanda y una cartera de pedidos estancada debido también a la coyuntura geopolítica que afecta a la economía mundial.
4: Una de las causas de las malas perspectivas de ArcelorMittal de cara a lo que queda de año está en que los clientes potenciales de las empresas siderúrgicas acumularon stock de productos provenientes de países asiáticos ante la inminente entrada en vigor de las medidas de salvaguarda de la Comisión Europea. Otra en que la convulsión geopolítica está provocando que sus posibles clientes estén paralizando inversiones. Los sectores más evidentes son la construcción y el automóvil. En este último caso, crisis como la de Volkswagen, que prevé recortar producción y cerrar fábricas, afectan directamente Arcelor y a sus previsiones a corto plazo, ya que el de la automoción es uno de sus principales mercados. El caso de la construcción, además, está afectando concretamente al tren de Alambrón, que desde hace tiempo viene registrando paradas de producción para adaptarse a la demanda decreciente. La compañía espera que la puesta en marcha de la acería eléctrica de Gijón, antes de que acabe el año, sirva como revulsivo para este taller. La instalación, de hecho, abaratará costes al usar energía renovable y poder utilizar chatarra como materia prima, por lo que la multinacional espera que a mediados del próximo año se pueda a valorar ya su estado de salud.
3: Industrias Lácteas Asturianas, Reni Picot y Edison Next Spain han puesto en marcha un proyecto de eficiencia hídrica y energética en la planta de Navia que permitirá recuperar cerca de 115.000 metros cúbicos de agua al año y ahorrar 5.741 megavatios hora anuales de energía. La actuación, según defiende la compañía, permitirá reutilizar los condensados generados durante el proceso industrial y aprovechar la energía asociada a estos flujos con el objetivo de reducir el consumo de agua y de combustible. Según los cálculos de la empresa, la energía recuperada equivale al consumo medio anual de 1.600 hogares. Además, el proyecto permitirá evitar la emisión de más de 1.100 toneladas de dióxido de carbono al año. Las jornadas del cómic de Aviles han quedado esta tarde inauguradas, una edición, la número 31, que destaca el buen momento que vive este género literario. Las jornadas se prolongarán hasta el domingo 12 de septiembre. Ángel de la Calle es su director.
5: La cultura popular era el kiosco y ahora estamos en las librerías. Ha pasado, la librería es la cultura. Eso es lo que ha sucedido. Y sin duda sí que creativamente estamos en el mejor momento de la historia del cómic.
3: Durante las jornadas podremos disfrutar de 27 autores nacionales e internacionales con charlas, coloquios, talleres y firmas. El arranque de salida lo ha protagonizado Bartolomé Seguí.
6: Compartir con la gente y con la afición, porque es un festival que tiene un formato así pequeño, recogido, y que es para nosotros muy agradable, porque nos permite aquello mantener una relación muy directa con el público y con el resto de autores, ¿no?
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3: Así llegamos al final de la tercera edición de Asturias Hoy, que vuelve mañana a partir de las 8. Que pasen una buena tarde.

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Hola, ¿qué tal? Bienvenidos a la segunda edición de Tiempo Añadido de este martes 8 de septiembre, Día de Asturias. Con el control de sonido de Omar Antuña tenemos 30 minutos por delante para hablar de deporte. Comenzamos, como siempre, por titulares.

0: El Real Oviedo ya ha comenzado a preparar el partido de Valladolid del próximo domingo. Julián Calero ha podido contar hoy con Aysar Ahmed, pero no así con David Costas y Aarón Escandel. En el parte de lesionados siguen Ilias Chaira, Cris de Ramos, Carlos Fernández y Nacho Vidal. El que sí estuvo en la sesión fue Stanis Pedrola, que debutó con la camiseta azul el pasado domingo ante el Burgos.
1: Hay una plantilla muy buena, hay un grupo humano dentro del vestuario increíble, que creo que eso al final marca la diferencia. Y creo que tenemos que seguir con esta línea, con este camino, y los resultados estoy seguro que llegarán.
0: Un Oviedo que recogía hoy la medalla de Asturias por su centenario y que mañana realizará la tradicional visita a Covadonga. El Sporting regresó esta mañana al trabajo en una sesión abierta al público que tuvo lugar en la Escuela de Fútbol de Mareo. Allí estuvo Manu Rodríguez, que realizó trabajo parcial con el grupo y podría estar disponible para el choque del domingo a las 2 de la tarde ante el Eldense en el Estadio del Molinón. El mediocentro gallego llega fuera del equipo 2 semanas debido a una tendinitis. Seguirán siendo baja los lesionados Ferrari, Hugo Guillamón y Gaspar Campos. Son las 8:32. Esto es Tiempo Añadido. 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Ya saben, desde ahora y hasta las 9, vamos con todo.
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0: Nos ponemos en marcha en esta segunda edición del Día de Asturias con el Real Oviedo, que regresaba esta mañana al trabajo en las instalaciones del Requexón tras la jornada de descanso de ayer y después de ese empate sumado en casa ante el Burgos, en un encuentro en el que los azules jugaron 75 minutos en inferioridad. Esta mañana, en la vuelta al trabajo, todas las miradas estaban puestas en la enfermería, donde siguen hombres como Carlos Fernández, Cris Ramos, David Costas, Nacho Vidal e Ilias Chaira. A ellos se unió Aarón Escandel, que hoy no se ejercitó con el grupo. El que sí lo hizo, y además con normalidad, pese a que el domingo se retiró antes de tiempo por unas molestias, fue Aysar Ahmed. Vamos a ver cómo evoluciona la enfermería a lo largo de la semana, porque hay que recordar que además Aldasoro se va a perder ese choque ante el Valladolid por sanción. El que se ejercitó sin problemas tras dejar atrás unas molestias es Stanis Pedrola. El extremo tuvo el domingo ante el Burgos sus primeros minutos con la camiseta azul. Escuchamos al futbolista.
1: Bien, me encontré.

0: Entré muy bien, al final fueron 20 minutos, pero bueno, no nos podemos precipitar, tenemos que ir poco a poco porque sí que venía de un periodo un poco de estar parado, pero bien, muy positivas. Lástima que no pudimos salirnos con la victoria porque creo que lo intentamos de todas las maneras, pero bueno, me quedo con el trabajo del equipo, con que lo intentamos hasta el último minuto. Y esta es la línea que tenemos que seguir.
1: Bueno, el atacante catalán que ya parece recuperado de una pequeña lesión que se produjo en pretemporada y que tiene claro que tiene que ir poco a poco, ya que además viene de jugar poco en su anterior equipo en Italia.
0: Tiene que ser algo progresivo, pero bueno, yo me encuentro muy bien. Sí que cuando llegué, pues allí al final en Italia venía un poco apartado y tal, pero bueno, vino un poco bajo de forma, pero bueno, este mes que no he estado en competición, trabajando por detrás, muy bien, muy contento, me he puesto a tono, he trabajado muy bien y ya estoy a disposición del míster para lo que necesite.
1: Un jugador que, como decimos, debutaba el pasado domingo, estuvo solamente 20 minutos sobre el terreno de juego, pero dejó buenas sensaciones en la afición. Y es que tras una buena jugada de ataque, además tuvo gestos arengando a la grada para que se viniese arriba y empujase al equipo.
0: Ahora lo iba a decir, digo, tres regates, pero al final me la fumo y era para darse la reina, ¿no? Sí que es verdad que él aparece, o sea, hace el desmarque muy justo y yo también llego ya un poco cansado de la carrera de salir de tres y tal, pero ahí hay que seguir marcando la diferencia y sí que es verdad que si das ese pase, toma, métela tú, cuenta muchísimo también y seguramente. Reina la hubiese metido, pero bueno, ya no estoy pensando en el partido del otro día, ya enfocados en Valladolid. Al final la exigencia yo creo que se la pone uno mismo en el día a día y sí que es verdad que bueno, lo de levantar la grada pues fue un gesto un poco más emocional, yo soy un tío bastante emocional, así que bueno, me salió así, sí que es verdad que a lo mejor es un poco pronto, pero bueno, cuando estoy dentro del campo me dejo llevar. Intento disfrutar lo máximo posible y en cuanto a la exigencia en un club como el Real Oviedo te la tienes que poner tú cada día y más con la masa que tiene este club y el gran club que es.
1: Bueno, un jugador que tiene que aportar a este Real Oviedo, ya que es diferencial en el uno contra uno. Los carballones ya piensan en el choque del domingo a las 4:15 en el José Zorrilla frente al Real Valladolid. Es un escenario donde van a buscar la segunda victoria del curso, la segunda también a domicilio. Hay que recordar que los azules van a jugar dos partidos de forma consecutiva lejos del Municipal Carballón. En tierras pucelanas, el conjunto azul va a intentar mejorar los números anotadores. Le está costando al Oviedo en este arranque en el que solo ha logrado marcar un gol en 4 jornadas. Stanis le quita importancia. Esto de los goles, dice, va por rachas.
0: Ahora lo veníamos hablando un poco, el gol es caprichoso. Sí que es verdad que cuando empiezan a entrar, pues ya te quitas un poco la espinilla, pero bueno, sí que es verdad que nos está costando un poco meter. Pero también hay que reforzar que defensivamente somos un equipo muy sólido, que estamos haciendo las cosas muy bien. Las ocasiones las estamos generando porque el otro día incluso con uno menos estuvimos ahí apretando todo el partido. Así que nada, nos quedamos con eso, con seguir con esta línea y al final el gol llegará. Yo no lo pienso, yo voy entrenamiento a entrenamiento. Al final todos tenemos como una idea de lo que nos gustaría hacer, pero eso queda sobre todo en segundo plano. Yo me fijo en el día de hoy, en salir, entrenar, hacerlo bien, dar mi máximo cada día y al final los resultados, como he dicho, llegarán.
1: Bueno, Stanis, que en el aspecto personal, pues no se marca números concretos en cuanto al número de goles a marcar esta temporada. Y es que además el de Cambrils tiene claro que el Oviedo tiene este año un buen plantel para poder luchar por objetivos ambiciosos. Eso sí, a esta plantilla hay que darle tiempo todavía.
0: Pues un plantillón, ¿no? Al final sí que es verdad que somos muchos jugadores nuevos y en tema en cuanto a química pues nos tenemos que ir conociendo, no es una cosa de la noche a la mañana, pero sí que es verdad que hay una plantilla muy buena, hay un grupo humano dentro del vestuario increíble que creo que eso al final marca la diferencia Y creo que, como he dicho antes, tenemos que seguir con esta línea, con este camino, y los resultados estoy seguro que llegarán.
1: Bueno, mañana el equipo seguirá preparando en el Requexón esa cita de Pucela, un partido en el que los azules van a estar arropados por más de 1 millar de aficionados. Es el primer gran desplazamiento de la temporada. Está previsto además que mañana la primera plantilla azul haga la tradicional visita a la Santina de Covadonga, la ofrenda floral después del entrenamiento. Un Oviedo que además recibía esta tarde la medalla de Asturias 2026 en el año de su centenario. Adrián Barbón entregó el reconocimiento esta tarde en el Auditorio Príncipe Felipe de Oviedo al máximo accionista del club, a Jesús Martínez, que fue el encargado de recogerlo. Estuvo acompañado en ese acto por Martín Peláez. También otros directivos estuvieron presentes, así como jugadores del primer equipo, del femenino y también del Vetusta. Eso en cuanto al Real Oviedo. Las 8:40, vamos con la actualidad rojiblanca, porque el Sporting también volvía al trabajo en el día de hoy con un entrenamiento, aprovechando la festividad del Día de Asturias, abierto al público. Nos da más detalles Bea Otero. Hola Bea.
2: Buenas tardes, Diego. Entrenamiento matinal del Sporting, abierto al público en la Escuela de Fútbol de Mareo para comenzar a preparar el partido del próximo sábado a las 2 de la tarde en el Estadio Municipal del Molinón ante el Eldense. Vuelven a jugar los rojiblancos en casa ante su afición, con esa comunión que dejó patente en el último partido ante el Girona, pese a la derrota del conjunto rojiblanco. Ya saben que los aficionados despidieron al equipo entre aplausos por la entrega realizada en el trabajo del día. En la sesión de hoy, Manu Rodríguez realizó parte del entrenamiento con el grupo. Es la puesta a punto del futbolista gallego, que fue ausencia en las dos últimas convocatorias, en la de Tenerife ante el conjunto insular en el Heliodoro Rodríguez López y en la última en el Molinón ante el Girona, aquejado el centrocampista de una tendinitis. Podría, por lo tanto, Nicolás Larcamón recuperar a Manu Rodríguez de cara a la cita ante el conjunto alicantino. Los que siguen lesionados son Gaspar Campos, Hugo Guillamón y Andrés Ferrari. Además, se está viendo en este arranque liguero muchos jugadores que desde el banquillo están aportando al equipo con su participación, con sus goles y con su buen hacer, y entrando después como titulares. El caso de Nacho Martín, que regresaba precisamente en sustitución de Manu Rodríguez a la titularidad hace 2 semanas en Tenerife. Un futbolista además, Nacho, con una lesión complicada el año pasado en el tramo final de la competición, y el propio Lund, que también entró desde el banquillo en los dos últimos dos compromisos y dejó muy buenas sensaciones. Entre otras cosas, el buen hacer de los futbolistas con una plantilla más amplia y con muchos cambios que están dando opción al míster argentino a realizar esas 5 movimientos en las segundas partes y dar oxígeno y piernas frescas a los futbolistas que están actuando. El último en debutar fue Bruno Rubio. Feliz estaba el canterano de pisar el Molinón en partido oficial.
3: Tantas tardes en Mar
4: lloviendo. Contento, contento.
5: La puta dos.
4: Nada, mucho esfuerzo todas las tardes ahí en Mareo desde los 7 años, y joder, pues al final todo tiene recompensa, ¿no? El trabajo, muy contento. Nada, esto pues para la pared, esto no se toca ya más, y nada, esto un recuerdo para toda la vida, a siempre. 15 minutos aquí dentro valen todo, disfrutarlo al máximo.
2: El Sporting, que se volverá a ejercitar mañana, por delante 4 sesiones preparatorias, todas ellas a las 11:45 y en la Escuela de Fútbol de Mareo, con la mente puesta en el partido ante el Eldense, que va a suponer el regreso de Justin Smith, del que fuera jugador rojiblanco en calidad de cedido en el pasado ejercicio. Mañana regresará al trabajo el conjunto alicantino después de 2 días de descanso de la destitución de su entrenador, de Claudio Barragán. Se hace cargo del equipo Giuseppe Ferrando, en una situación extraña, cuanto menos en lo deportivo, con 2 puntos después de haber logrado el ascenso a segunda división en estas 4 primeras jornadas, empatando ante el Almería o en la última jornada haciéndolo también ante el Mallorca, con muchísima incertidumbre en todo lo que rodea ahora mismo al Eldense. Nos lo cuenta Miguel Santiago de Radio Elda y Apun Radio.
6: Hola, ¿qué tal, compañeros? Buenas tardes. Pues en el seno del Club Deportivo Eldense hay muchísima incertidumbre en torno al futuro. Y a día de hoy, cuando estamos a martes 8 de septiembre y estamos a 5 días del partido del Molinón, desde el punto de vista estrictamente deportivo sería muy complicado precisar qué Eldense se va a ver el domingo en territorio gijonés, por cuanto, primero, el equipo ha descansado lunes y martes Mañana reanuda los entrenamientos, miércoles.

0: puede haber novedades el jueves en referencia a qué persona, qué técnico se puede hacer cargo del equipo. Empecemos diciendo que Claudio Barragán, el entrenador del ascenso de Primera Ref a Segunda División, fue destituido el domingo a mediodía, de forma absolutamente inesperada. Se excusaron diciendo que la nueva propiedad que se podía hacer cargo del Club Deportivo Eldense, pues no contaba con sus servicios. También se comunicó que Josep Ferrando, el segundo de Barragán, será la persona que dirija interinamente el equipo y el entrenamiento, la sesión matutina de mañana en el campo anexo. Lo de Barragán ha causado una enorme indignación en Elda, un entrenador idolatrado, un entrenador muy querido y un entrenador que, bueno, estaba exhibiendo su equipo buen fútbol en este arranque de competición, aunque los resultados no hayan acompañado como se esperaba 100%, porque de hecho solamente se han sumado 2 puntos de 12 posibles, si bien es cierto que al Cádiz se le pudo ganar perfectamente y el Leganés se perdió el partido en el minuto prácticamente 90 de encuentro. Contra el Mallorca, un equipo de los aspirantes al ascenso a Primera División, se cojó un partido bastante decente y al final se pudo sumar un punto, independientemente de que el Mallorca había errado incluso una pena máxima. Pero la imagen del equipo fue relativamente óptima. También es verdad que han llegado 6 futbolistas nuevos. Alguno todavía no estuvo en la convocatoria. Y bueno, era bastante prematuro evaluar las posibilidades o el rendimiento que podían ofrecer estos últimos fichajes del mercado estival. Así las cosas, la expectación es enorme porque se ha filtrado la posibilidad de que un grupo argentino liderado por el mismísimo Lionel Messi pudiera comprar el Deportivo y podría haberse hecho cargo de todo el accionariado de la Sociedad Anónima Deportiva Azulgrana. Es algo que se va a poder confirmar en los próximos días. Respecto al nombre del próximo entrenador, se barajó el nombre de Asier Garitano, el nombre de Sergio Pellicer, el nombre de Adai Benítez, pero esta misma mañana Radio Marca Elche ha informado que Eder Sarabia, el que fuera entrenador del Elche Club de Fútbol, podría ser el nuevo inquilino del banquillo del Club Deportivo Eldense. Habrá que estar muy atentos.
1: Pues mucha incertidumbre en el seno del conjunto alicantino para ese partido, para el Sporting Eldense del domingo a las 2 de la tarde en el Molinón. Pueden adquirir hasta mañana a las 9 y media los socios las entradas con un precio de 24,13 € para los juniors. A partir de ese momento entrará ya a la venta para el público en general. Y hoy ha sido día de análisis, de tertulia, de reflexión. 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
2: 47 minutos sobre las 8.

0: eso es lo que quiere hacer el Real Avilés la próxima jornada. Y es que después de dos partidos disputados, los Real Avilesinos no han conseguido estrenar su casillero de puntos esta campaña. Los de Iago Iglesias cayeron en casa ante el Pontevedra en la jornada inaugural y tampoco lograron sumar en su visita a Lezama el pasado fin de semana frente al Atleti B. Sobre la situación del equipo habla el director deportivo Miguel Linares.
1: Sí, sí, sí que es cierto que esperaba un punto más del equipo a nivel competitivo, como he dicho anteriormente y me repito, pero también esperaba un punto más en cuanto al desarrollo de la competición, del nivel individual del jugador. También es cierto que ya sabemos que tenemos una idea muy clara y los jugadores están haciéndose ya no solo la idea, también creo que son muchos jugadores nuevos. Que la competición lo cambia todo, no es lo mismo jugar en pretemporada que en la competición. El estrés de la competición modifica muchas conductas y muchos comportamientos del jugador dentro del campo, y ahí es donde de verdad vemos y evaluamos el rendimiento, ¿no? Estamos en ese inicio, proceso de competición, pero sí que necesitamos ese rendimiento inmediato también, en cierto modo, ¿no? Así que esperaba un poco más y también creo que se va a dar.
0: Bueno, como decíamos, los blanquiazules esperan comenzar a sumar ya cuanto antes, y una buena oportunidad para hacerlo la tienen el sábado a partir de las 7:45 en el Suárez Puerta, donde reciben la visita de Unionistas de Salamanca.

0: Manca, un rival también con 0 puntos en su casillero. Para esa cita, el técnico recupera, después de 2 partidos de sanción, a Oski. Vamos con más fútbol, porque tras proclamarse campeón de la Copa Federación Regional, el Caudal Deportivo afronta mañana a partir de las 7:30 de la tarde en el Estadio El Mántico y frente al Salamanca, la primera cita de la fase nacional de este torneo. Los de Adrián González viajan sin complejos para medirse a un rival de superior categoría. Escuchamos al entrenador obetense.
1: Estamos con las mejores sensaciones posibles, pues todos hubiésemos firmado al principio de la pretemporada pues ganar Copa Federación y la jornada 1, y bueno, lo hemos conseguido y queremos más. Al final el premio es llegar a esta Copa Federación Nacional y lo vamos a luchar para, bueno, intentar estar en la siguiente fase. Sabemos que será muy complicado porque Salamanca, pues aparte de ser un histórico del fútbol español, pues es una categoría más y aparte es allí con un desplazamiento de semana, pero bueno, no nos quiten la ilusión y buscaremos nuestras armas para poder pasar. Bueno, sabemos que es un rival que está entrenado por Iker Muniain, que es un equipo que le gusta apretar arriba, que es un equipo que le gusta el balón, que bueno, vienen de una victoria épica en el Pedro Escartín de Guadalajara y bueno, hemos visto su partido y bueno, es un equipo de mucha calidad, de mucha individualidad y bueno, la única parte así que podamos intentar rascar es que es verdad que es un equipo bastante nuevo, entonces bueno, intentaremos que bueno, la unidad B que saquen, que debe tener poco, pues esté un poco peor que estuvieron el domingo y podamos sacar algo.
0: Bueno, recordar que la eliminatoria se disputa a partido único. Davo y los lesionados de larga duración, Trabanco y Diego Boza, se van a perder la cita de mañana. Los mierenses van a partir mañana mismo, día del partido, a las 9:30 de la mañana en autobús. También mañana se juega la primera eliminatoria de la Copa de la Reina, que enfrenta al Real Oviedo y al Sporting. Será a partir de las 5:30 en las instalaciones del Requexón, una eliminatoria que también se disputa a partido único. Escuchamos a la defensa azul, Marina Martín.
2: Con muchas ganas y mucha ilusión. Al final los derbis siempre son importantes. Transmitirlo a las nuevas que han llegado también va a ser un partido muy importante para ellas. Y nada, con muchas ganas e ilusión. Se tienen que jugar con el corazón, pero también con la cabeza. Al final es algo que aquí se vive mucho, que a mí me lo han transmitido así desde que llegué y que al final tiene que ser una rueda que todas sintamos lo mismo.
0: Más sonidos, más impresiones sobre ese partido copero de mañana. Escuchamos a la lateral rojiblanca, Mariuca.
3: Muy importante haber ganado el fin de semana y llegar al partido de mañana con buenas sensaciones. El equipo lo afronta, la verdad, que con muchas ganas. Lo que transmite el equipo y lo que transmite la intensidad de los entrenamientos es que el Sporting quiere ir mañana a ganar el partido, quiere pasar de ronda y quiere disfrutar. La cabeza está centrada en el de mañana, no pensamos en experiencias anteriores, sí que es verdad que tenemos buenas experiencias, pero bueno, lo que nos tiene que servir es para salir con las mismas ganas y la misma intensidad que partidos anteriores.
0: Un derbi que se ha convertido ya en todo un clásico en la Copa de la Reina en los últimos años. Un apunte más en cuanto al fútbol se refiere. La revista France Football ha hecho oficial los 30 candidatos al Balón de Oro, que lo recibirá el próximo 26 de octubre. Entre los nominados está Rodri, Lamine Yamal, Cucurella, Fabián, Cubarsí y Ferran Torres. Además, entre los 4 españoles que optan a mejor entrenador está el asturiano Luis Enrique.
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0: 6 minutos para las 9 de la noche. Vamos con el motor, porque esta mañana comenzó en el Concejo de Valdés la actividad previa a la disputa del Rally Princesa de Asturias con los test oficiales de la séptima prueba del Supercampeonato de España. No faltaron los principales favoritos a la victoria, encabezados por el líder, por el praviano José Antonio Cohete Suárez. El piloto de Skoda llega como el rival a batir tras una inmaculada primera parte de la temporada.
1: Bueno, vamos a empezar con un buen ritmo. Los test están yendo muy bien, muy contento después de unos cuantos meses, desde marzo creo que fue, o mayo, sin subirme a tierra, pero muy, muy

0: A la Liga en la máxima categoría del balonmano femenino nacional, mañana a las 8:30 de la mañana en Granollers frente al KH7. El conjunto betense afronta su tercera temporada en la máxima categoría. Escuchamos a su capitana, a Celia Rojo.
1: Bueno, un año ilusionante. Creo que va a ser un año bonito en el que, bueno, vamos a aprender un montón, vamos a sufrir. Al final son rivales mucho, mucho más complicados que la temporada pasada, pero creo que es un año para disfrutarlo, para hacer disfrutar a la gente y para, bueno, pues conseguir que el club se mantenga en primera categoría. En el ámbito deportivo va a ser complicado, al final vamos a luchar y a competir contra gente muy buena, gente que está en sus selecciones nacionales, equipos que, bueno, pues como tú dices, que tienen un presupuesto más alto y por tanto fichajes mejores, pero creo que el grupo que tenemos es un grupo unido, hemos conseguido que se mantenga todo y al final el jugar juntas y el jugar contentas creo que nos va a salvar. Bien, es una plantilla joven, es una plantilla que tiene mucha ilusión, que creo que no va a tener miedo a nada, entonces al final cuando tienes poco que perder, ¿no? Luchas y lo defiendes más. Entonces nos veo con mucha ilusión, nos veo con muchas ganas y al final creo que es lo que importa.
0: Recordar que las de Manolo Díaz tienen el domingo a las 11 una nueva cita. Van a debutar ante su afición en el Florida Arena frente al Pozuelo, que es otro rival que, al igual que las azules, conseguía la temporada pasada el ascenso a la élite. Vamos con el baloncesto porque la selección española femenina superó ayer a Japón en un partido que tuvo que trabajar mucho, más de lo que reflejó el marcador final. Un choque en el que Illana Martín volvió a aparecer cuando su equipo más la necesitaba. La base obetense, que ya había firmado 20 puntos ante Mali, volvió a ser decisiva y terminó de romper el partido en el último cuarto, en el que Japón se quedó ya sin respuesta. La obetense fue la MVP del encuentro.
2: Yo creo que como no tengo sabiduría, como si fuese una veterana, me guío muchas veces por mi instinto, escucho lo que me dicen mis entrenadores y mis compañeras, que saben bastante más que yo, e intento llevármelo a mi juego y a lo que pueda hacer, pero bueno, es lo que hablábamos un poco, es seguir aprendiendo día a día. Estamos en una competición muy intensa, en una competición de mucho nivel, y hay que aprender en cada jugada, porque los detalles son súper importantes. Entonces, lo que te digo, gracias a la gente que tengo alrededor, puedo tomar mejores decisiones.
0: Bueno, recordar que España, con ese triunfo de ayer, se clasifica como primera de grupos para cuartos de final. Y cogemos la bicicleta porque en la Vuelta Ciclista a España, victoria al sprint del británico Matthew Brennan en Palos de la Frontera, tras una escapada protagonizada por 5 corredores que fue neutralizada a 24 kilómetros de la línea de meta. Brennan sumó su cuarto triunfo en esta vuelta. Enric Mas sigue siendo líder. Hablamos ahora de tenis porque en Gijón se celebró hoy la segunda jornada del torneo Dionysian Spral, que se vio alterada por la lluvia. Pablo Aunión, Óscar José Gutiérrez, Mario Arce y Roberto Pérez ya están en la segunda ronda del torneo. El Nespral, recuerden que es puntuable para el ranking ATP y también reparte $30,000 en premios. Y por otro lado, el US Open de Estados Unidos, allí está la asturiana Paola Piñera, que ya está en octavos de final de este torneo en la categoría junior, después de vencer a la local Yael Safar por 6-2 y 6-3. La tenista gijonesa de solo 5 años tendrá como próximo rival mañana miércoles a la rusa Ana Puskasheva. Casi las 9 de la noche. Nosotros vamos poniéndole punto y final a la información deportiva por hoy. Les emplazamos a una nueva cita con el deporte, como siempre, mañana a partir de las 3 de la tarde. Gracias por estar ahí. Adiós.

0: Muy buenas noches, bienvenidos, bienvenidas. Están escuchando la RPA y esto es Noche tras Noche, el único programa nocturno de radio en directo para Asturias. Y Asturias celebra su día con el 45º aniversario del Estatuto como referencia y con la vivienda, la demografía y el empleo entre sus principales retos. Son las 9, hoy es martes 8 de septiembre y estaremos acompañándolos con su permiso hasta las 11 de la noche.
1: Gaby Fernández en la realización de sonido y Carol Trancón en redacción.
0: Hoy Asturias celebra su día y puede que lo interesante del 8 de septiembre no sea solamente preguntarnos qué somos, sino qué queremos llegar a ser. Porque detrás de la santina, de Covadonga, de las gaitas, de las banderas y del inevitable debate político sobre las raíces, hay una Asturias mucho más compleja de la que cualquier símbolo pueda contener. Este año, además, tenemos una perspectiva interesante, 45 años de autonomía. El Estatuto nació en 1981, pero la idea de que Asturias necesitaba dotarse de instrumentos propios para decidir sobre su futuro viene de mucho antes. Ese proyecto de Estatuto para Asturias y León de 1937, en el que aparece en los archivos, es especialmente revelador. Hace casi 90 años ya se hablaba de instituciones propias, competencias, bienestar, economía, y algunos de aquellos problemas siguen llamando hoy a nuestra puerta. La diferencia es que ahora tenemos las herramientas del autogobierno, y por eso el Día de Asturias debería servir también para preguntarnos qué hemos hecho con ellas. Porque tener una autonomía no significa haber resuelto nuestros problemas. Asturias sigue envejeciendo. Nuestros jóvenes siguen encontrando dificultades para emanciparse. La vivienda empieza a convertirse en un obstáculo para construir un proyecto de vida. Y necesitamos que el crecimiento económico se traduzca en salarios y oportunidades. Y es que la Asturias del futuro no se juega tanto en conservar una determinada imagen de nosotros mismos como en conseguir que un joven pueda quedarse porque quiere y no porque no pueda marcharse. Que una familia pueda pagar una vivienda sin dedicarle media vida al alquiler. Que nacer en un pueblo no implique tener menos oportunidades y que quien llega de otro país pueda incorporarse a nuestra sociedad y sentirse también parte de ella. Porque la identidad no debería ser una propiedad privada. Asturias es Covadonga, pero también es Gijón, Oviedo, Avilés, Langreo, Cangas del Narcea, Taramundi o Santirso. Asturias es quien conserva una tradición y quien acaba de llegar. Es quien habla asturiano, quien habla castellano, quien conserva el leonaviego y quien todavía está descubriendo qué significa ser asturiano. Es la emigración que mantiene el vínculo desde México o Buenos Aires, y también la persona que ha llegado hace poco y empieza a construir aquí su vida. Así que hoy toca celebrar, pero también exigirnos. Una identidad que solamente mira al pasado acaba convirtiéndose en nostalgia. Una identidad que conoce sus raíces, pero se atreve a imaginar su futuro, se convierte en proyecto colectivo. Y puede que ese sea el verdadero sentido de un día como hoy. No preguntarnos únicamente de dónde venimos, sino qué Asturias queremos dejar a quienes todavía no han nacido. Carol Trancón, muy buenas noches.
2: Buenas noches, Diego.
0: Qué buena noticia nos deja este martes 8 de septiembre, Día de Asturias.
2: Hay canciones que terminan formando parte de la memoria de un lugar. Y hay voces que con el paso de los años consiguen poner música a una tierra, a su gente y también a su historia. La voz de Víctor Manuel está unida de una manera muy especial a esa memoria. Y este Día de Asturias lo está todavía más, con una nueva versión de Asturias junto al coro minero de Turón y con un proyecto que mira directamente a la historia minera de la región. Hoy, 8 de septiembre, Víctor Manuel estrena en todas las plataformas digitales esta nueva versión de Asturias, el himno oficioso de la región que el cantautor compuso en los años 70. En esta ocasión, la canción está interpretada junto al coro minero de Turón y es además el primer adelanto del nuevo disco en directo que el músico publicará a finales de año. Un trabajo que recoge el concierto que ofreció el pasado 19 de junio en el Pozu Barreo, en su Mieres natal. La TPA emite esta noche, a partir de las 10:30, una edición especial con la grabación de aquel recital, celebrado durante las fiestas de San Juan. Fue además el primer regreso en solitario de Víctor Manuel a casa en los últimos 35 años. El material de este concierto irá llegando durante los próximos meses a las plataformas digitales en forma de sucesivos sencillos. El primero es precisamente esta nueva versión de Asturias, disponible desde esta noche. El proyecto tendrá también un formato físico a finales de año. Para preparar este trabajo se está contando con el archivo de UNOSA y con otros fondos documentales. El resultado será un libro disco dedicado a la Asturias minera, con una importante selección de fotografías históricas y textos del propio Víctor Manuel, en los que ofrecerá su visión sobre la región y sobre su industria. La impronta asturiana y esta nueva versión de Asturias junto al coro minero de Turón dan ahora un carácter diferente a esta parte de su recorrido de 2026, cuando vea la luz ese libro disco que unirá música, fotografías y memoria para rendir homenaje a la Asturias minera.
0: Y miramos a las nubes para saber qué tiempo hará en estos días, Carol.
2: Estamos viviendo un día de Asturias con dos caras. La mañana ha sido tranquila, con claros y temperaturas agradables, pero el tiempo ha ido cambiando con la llegada de un frente frío y activo que ha avanzado de oeste a este. La lluvia ha ido ganando terreno durante la tarde y mañana llegará el cambio más importante. El frente se retirará, pero dejará un acusado descenso de las temperaturas. Durante la mañana hemos tenido alternancia de nubes y claros, con temperaturas que en Gijón, por ejemplo, alcanzaron los 24 grados al mediodía. En el centro y el occidente las temperaturas ya han bajado entre 3 y 4 grados respecto a ayer. La lluvia se ha ido extendiendo por el Principado y la EMET mantiene aviso amarillo por acumulaciones que pueden alcanzar los 40 litros por metro cuadrado en 12 horas. La lluvia continuará durante la madrugada y todavía afectará mañana a primeras horas, sobre todo a la cordillera centro-oriental y al oriente. Mañana, miércoles, el frente se retirará. En el centro y el occidente las precipitaciones desaparecerán antes y se recuperará antes el ambiente estable. Durante la mañana todavía predominarán las nubes, pero tenderán a retirarse con el paso de las horas y por la tarde podremos tener un ambiente más soleado con alternancia de nubes y claros. El cambio más destacado será térmico. Las máximas se desplomarán y en buena parte de Asturias no superarán los 21 o 22 grados. En la franja litoral y en la cordillera centro-oriental podremos perder entre 6 y 8 grados respecto a hoy. Jueves, volverán a imponerse las altas presiones y tendremos tiempo estable, con más nubosidad durante la mañana y más claros por la tarde. Las temperaturas comenzarán a recuperarse, sobre todo en la cordillera centro-oriental y el suroccidente, donde podrán ganar entre 5 y 6 grados respecto a mañana. En la costa el ascenso será más moderado, de unos 2 o 3 grados. Viernes habrá nubes durante la mañana que tenderán a romperse en las horas centrales y las temperaturas seguirán recuperándose. De cara al fin de semana, el sábado tendremos claros y alguna nube, sobre todo durante la mañana, con ambiente más soleado en las horas centrales. El domingo será todavía más soleado, con algunas nubes cerca de la costa y cielos prácticamente despejados hacia la mitad sur. Las máximas se mantendrán sin grandes cambios y el viento tendrá ya una componente más marcada del este. Nos quedamos, por tanto, con una evolución muy clara. Hoy hemos pasado de la estabilidad a la lluvia. Mañana llega el desplome térmico y el jueves Asturias recuperará poco a poco el ambiente estable y las temperaturas volverán a subir. Así que, en resumen, jornada de dos caras, tranquila durante la mañana y marcada después por la llegada del frente frío, y activo que mañana se retirará para dejar paso poco a poco a un tiempo más estable.
0: Gracias, muchas gracias, Carol. Me apunto lo de Víctor Manuel porque creo que es mi cantante de toda la vida favorito y yo soy muy de karaoke, de cantar canciones de Víctor Manuel en karaoke. Entonces tengo que escuchar,
2: Fíjate. Claro,
0: tengo que escuchar esta nueva versión que ha hecho de Asturias, a ver si la incorporo yo en mi forma de cantar.
2: Pues esta noche.
0: En el karaoke. Pues esta noche la TPA, ¿eh?
2: Sí.
0: Pues nada,
2: sí,
0: cuando
2: sí.
0: Llegue ya después de noche tras noche, pues ya lo veré. Sí, que a la carta se puede ver todo. Así que perfecto, perfecto, me lo apunto. Muchísimas gracias, Carol Trancón. Hasta mañana.
2: Hasta mañana.
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0: Seguimos en directo en Noche tras Noche en la RPA cuando son las 9 y 11 minutos de este 8 de septiembre, Día de Asturias, donde celebramos la identidad, la historia y los valores de nuestra comunidad. Este año la jornada cobra una emotividad especial tras el reciente fallecimiento de Elías Pedro Ramos Cabrero a los 78 años, uno de los 10 integrantes del legendario grupo de montaña Torreblanca, que el 11 de abril de 1968 transformó para siempre la arqueología europea al adentrarse en una sima del macizo de Ardines en Ribadesella. Distinguidos en 2018 con la medalla de oro de Asturias, el grupo ha visto cómo el yacimiento se convertía en un motor cultural y turístico de primer orden. Y para recordar aquella hazaña, conversamos hoy, en esta fecha tan señalada, con dos integrantes de ese grupo, con Jesús Manuel Fernández Malvárez y Amparo Izquierdo Ballina. Muy buenas noches a ambos.
1: Hola, buenas noches.
0: Buenas noches. Para situar a los oyentes que quizá pues no tengan tan fresca esa fecha, que el 11 de abril de 1968, ¿cómo se gestó esa expedición a esa cima de Ardines por parte además de un grupo de guajes, ¿no? Erais muy jóvenes, teníais, si no me equivoco, entre 15 y 22 años. ¿Cómo fue aquello, Jesús Manuel?
2: Bueno, vamos a ver, parece ser el grupo Torreblanca tenía que cubrir cierta cantidad de metros horizontales y verticales para tema federativo. Y llegaron arriba de Sella dos chicos del grupo Torreblanca, fueron a la Oficina de Información y Turismo y preguntaron, parece ser, a mí me lo contó después el de la Oficina de Información, y llegaron preguntando por un chaval alto, de gafes, que anda jueves. Los mandé inmediatamente para mi casa, hablamos, preparamos expedición, avisamos a Adolfo, que es el otro chico de Ribadesella, y empezamos a, vamos, que al día siguiente ya fuimos a Penne a intentar ir a Cova Negra, no pudimos, bajamos el Tigano, bueno, tuvimos nuestra aventura. Esto era vísperas de San José. El día de San José se bajó por primera vez al Pozo Ramo, a la cueva aquella, se hizo parte del recorrido hacia la izquierda, según se baja, a la entrada primitiva, y como vimos que la cueva era muy grande, decidimos volver para Semana Santa. En Semana Santa se volvió a bajar, y esa vez creo que fue la primera vez que bajó Amparo, la primera vez no había bajado. Y bueno, pues nada, de esa forma fue como se bajó al pozo aquel. Dos chavales de Ribadesella, que no teníamos equipo, pero que al estar con un grupo ya grande y con bastante material, pues oyes, mira, se fuerzan las cosas.
0: Ya.
2: Amparo, tú sabes de esto tanto como yo.
0: Amparo, tú tenías además 21 años en aquel momento, ¿no?
1: Exactamente, 21.
0: Uh-huh. ¿Y cómo era? Porque, claro, también en aquellos años, yo no sé, ¿cómo encajabais las mujeres en esa afición de montaña, en esa España de los 60?
1: Pues, bueno, imagínate, si ahora todavía el deporte femenino está como está, pues aquella era bastante complicado, pero éramos aficionadas. Yo tengo que decir que más que nada fui por gracias a Eloísa y a Tito, que eran los que conocía, porque no pertenecía al grupo de montaña, sí que era deportista, lógicamente, pues si no, no bajábamos, y bueno, pues afición a la montaña, pero fuera de ese grupo, porque yo tampoco era de Oviedo, casi todo el grupo era de Oviedo, menos los dos sellanos y yo que era de, que soy, de Infiesto.
0: Oye, ¿y cuando bajáis

0: ¿Cómo es ese primer instante en el que os dais cuenta de que aquellas trazas que había en la pared no eran simples marcas, sino que había pinturas prehistóricas allí? ¿Qué sentisteis? ¿Qué notasteis, Jesús Manuel?
1: Mira,
0: Amparo, Amparo, dime, Amparo, sí.
1: no, bueno, el primero que lo vio fue el río Sellano, ¿eh? Fue Adolfo, que subió donde es ahora el Camarín de las Vulvas, que no se puede visitar por todos los que entran a la cueva, pues lógicamente porque está en un sitio difícil y por complicado, pero que sube y dice, hay pinturas. Y anda, mira, ya no nos tomamos el pelo. No lo creíamos, fuimos subiendo uno a uno subiendo y que era verdad, que era verdad. Entonces decidimos que podía haber más y que nos íbamos a separar por la cueva, a separar en grupinos más pequeños. Y el siguiente paso fue Tito, el que vio el panel principal, que se separó un poco del grupo, se le apagó el carburo, al encenderlo y al levantar, pues vio el caballo, además, que es lo más representativo que tenemos ahora por ahí de la cueva.
0: Sí.
1: Pero bueno, deja que cuente Malvares también.
0: Jesús Manuel, ¿tú cómo lo viviste?
2: Vamos a ver, y otro de que decir, preguntabas antes que cómo encajaban las chicas
0: Sí.
2: en un grupo de montaña o eso. Las culpables de que se hayan descubierto las pinturas son ellas.
0: Ah, sí.
2: Oh, sí, porque bueno, estábamos haciendo un pequeño pisco labis y éramos seis varones y cuatro chicas. Y Adolfo necesitó hacer necesidades. Y claro, estaban las chicas allí y no lo iba a hacer ahí, entonces se apartó del grupo y subió un poco por aquella rampa. Y gracias a eso fue a lo que se vieron las primeras pinturas. O sea, que las responsables son ellas, a mí que no me echen culpa. Que Amparo es una de las culpables.
0: ¿Y cómo lo viviste tú, José Manuel, al verlo?
2: Bueno, vamos a ver. Adolfo es año y pico mayor que yo. Yo lo conozco desde críos, nos conocemos desde críos en Riba de Sella y salíamos juntos. Entonces cuando Adolfo empezó a decir, oye, aquí hay pinturas, y no lo creíamos, pero insistió de tal manera que yo dije, oye, pues será verdad, y subí. Y claro, cuando yo empecé a decir, oye, es que es verdad, alguno me dijo, va, tú como picaste, ahora quieres que piquemos nosotros. Pero bueno, efectivamente había pintura, o sea, no sabíamos el valor que tenían, pero aquello no era natural, aquello era. Bueno, lo que no lo podíamos creer es porque, habiendo bajado ciento y pico metros por un pozo, habiendo recorrido 700 y pico metros, que en aquel momento no lo sabíamos porque no vas midiendo, no vas pasando, era imposible que aquella potencia de la entrada hubiera. Vamos, nos parecía imposible que hubiera pinturas, pero claro, cuando las ves, acaba de decir la coña, pues es verdad. Entonces ya la vuelta hacia atrás fue mirando, y vamos ya un poco a ver si había por más sitios.
0: Claro, que
2: Y
0: no os
2: claro,
0: hubierais
2: cuando.
0: dado cuenta al entrar en que hubiera alguna por ahí.
2: No, bueno, vamos a ver, pasa una cosa. Tú entras por primera vez en una cueva y lo primero que tienes que hacer es pasar. No estaba como ahora, que vas por un camino.
0: Sí.
2: Había sitios que pisabas en el suelo y debajo sonaba un eco, y claro. Si hay una cueva de estalagmítica, tú no sabes si debajo hay un hueco de 20 centímetros o de 20 metros.
0: Claro.
2: Eso tienes que ir con mucho cuidado, tienes que pasar por encima de pozos. O sea, la progresión es muy difícil, es difícil. Entonces, no te imaginas que a aquella distancia de la entrada pueda haber pinturas, pero ya una vez que las ves, dices, caray, pues tendrá que haber más. Y lógicamente, bueno, cuando oímos el chillar a Tito, aquí hay más, salimos todos corriendo para allá. Y era verdad que había más. Bueno, inmediatamente, pues, a ver cómo se podía, bueno, ver lo que había. Y una de las preocupaciones que tuvimos enseguida fue que aquello no se podía dar la noticia así. Entonces, bueno, ya se decidió salir y volver al día siguiente. Amparo, costó aquella noche, ¿eh? Había gente que quería a lo mejor contarlo en casa y no podía.
1: No.
0: Bueno, igual si lo hubierais contado tampoco os hubieran creído, ¿no? Porque si vosotros mismos no dabéis crédito a aquello, Amparo, el decirlo fuera, imagino que tampoco os creerían al principio.
1: De hecho, en mi casa no me creyeron hasta que lo vieron en el periódico. Pero lo que sí me gustaría contar es que, bueno, después cuando vimos primero lo que es ahora el Camarín de las Vulvas, vale, fue emocionante. Pero cuando vimos el panel principal, que tampoco estaba bueno, como está ahora, nos tumbamos todos allí con todos los carburos alumbrando a la pared, que por cierto yo no llevaba ni carburo, pero los demás sí que llevaban, y nos quedamos allí las horas muertas. No queríamos salir.
2: Sí, sí, sí.
1: Porque sí, decíamos, bueno, esto tiene que ser... Y no suponíamos que podía llegar a tantísimo como llegó, pero ya era bastante impresionante.
0: Claro, no imaginabais que podía llegar a tanto, porque ahora mismo, si veis todo lo que se ha montado alrededor de la cueva de Tito Bustillos, seguro que en aquel momento, pues eso, no lo imaginabais. Ahora, ¿cómo lo sentís? El que hayan pasado tantos años y que se reconozca, que sea una fuente de turismo, un motor económico para la zona.
1: Bueno, pues mira, primero estuvimos el primer boom de radio, de televisiones, de periodismos, fue tremendo los primeros días, el primer tiempo. Luego, 35 años en la mayor oscuridad, tanta oscuridad como los pintures, no tantos años, eso sí. Y la verdad es que luego nos descubrió a nosotros José Manuel Zodero Miranda, un profesor. Que un profesor de Ribadesella que fue el que nos descubrió. Y antes de llegar a la medalla de oro, pues la Asociación Cultural de Amigos de Ribadesella nos hizo varios homenajes y colocó la primera placa en el 2004. Uh-huh. Y luego, bueno, ¿qué quieres que te cuente? En el 2004 colocaron la primera placa. Pero después, ya que quieres que te diga lo de la medalla de oro, pues sí, sobrepasa cualquier sueño despierto o dormido que puedas tener. Yo nunca me imaginé que pudiese ser medalla de oro de Asturias. Y lo mejor fue la decisión que tomamos todo el grupo de cederla al Centro de Arte Rupestre. Está ahí, en una vitrina, donde está también lo que nos dieron, una especie de diploma cada uno, que está el de Tito, firmado por todos sus hermanos. Uh-huh. Y además, ahí está pues otro premio que ese mismo año de la medalla de oro nos dieron en Ribadesella, el premio Farín. O sea que, mira, chico, premios por todos los lados. Pero no nos damos importancia, ¿eh?
0: Ya, pues la tenéis. Claro. Después de tantos años, como dices tú, en la oscuridad, el que os descubrieran de nuevo y os premiaran, pues era lo justo. Jesús Manuel, ¿tú también viviste esa medalla de oro de Asturias con emoción, igual que ella?
2: Sí, sí, por descontado. Y bueno, la medalla de oro de Asturias es muy importante, pero a mí particularmente quizá me haya hecho más tirín el aquello de ser reconocido en tu propio pueblo, porque nadie es profeta en su tierra. Yeah. Y el premio Farín para mí fue muy, muy, muy, muy, muy, muy especial. Ahora, claro, digamos que a nivel general es más importante la medalla de oro, pero eso, que en tu casa te reconozcan, vale mucho, ¿eh? Vale mucho. Y después, en cuanto sí, al no ser reconocidos, por dos o tres veces van proponiendo que a los que no eran riosellanos se les hiciera hijos adoptivos de Ribadesella. Uh-huh. Y a los riosellanos hijos predilectos. Pero bueno, esto va como de costumbre, cada vez que sale, de momento mucho ánimo, pero saco roto. No hay modo.
0: Bueno, pues esperemos que se pueda conseguir, que se pueda arreglar. Oye, y aparte de, claro, cuando descubristeis aquello, imagino, teníais esa alegría al principio, pero sabemos que al final, a esas tres semanas después, fue ese trágico accidente de Tito Bustillo, que tenía 17 años, era un chaval. ¿De qué manera os marcó eso al grupo?
1: Pues mira, yo estuve en el homenaje que le hicieron en Quirós, en él salía de una cueva, no se sabe cómo fue, se despeñó, o sea, cómo pudo salir, porque él era un chaval ágil, escalador, hacía de todo. Aparte, siempre se habla bien de los que mueren, no, pero yo lo conocía bastante por su hermana, porque su hermana y yo éramos muy amigas y compañeras de trabajo y de estudios. Y era un chico que le gustaba la música, que tenía muchas inquietudes, y aquel homenaje, subimos a la gruta, sentaba también por una especie de montaña. Fue impresionante, muy, muy, muy emotivo, y el mejor homenaje que se le pudo hacer fue el nombre de la cueva, ponerle su nombre a la cueva. Estamos todos de acuerdo que es el mejor homenaje. Y además, cada vez que nos juntamos, Tito sale. Está presente continuamente.
0: Jesús Manuel.
1: O sea que...
2: Sí, bueno, están presentes los tres que nos faltan. Sí. Pero bueno, Tito fue un caso especial. Fue el 11 de abril, el 12 de abril oficialmente, el 1 de mayo tuvo el accidente. Fue muy inmediato, yo no estaba en aquel día, no sé, yo estaba en Ribadesella, me dieron la noticia y yo no me lo creía, no, es que de momento no te lo puedes imaginar. Y después, bueno, pues ahí hubo un tiempo también que quizá por el aquello de, no sé, estuvimos un poco distanciados, quizá no por esto, sino mismamente él dejó de salir. Yo creo que estuvimos todos un poco tocados con el tema de salir y tal. A mí hubo gente de Ribadesella que me decía: coño, se mató el otro día un compañero tuyo y coges la mochila. Y bueno, chica, mira, yo no es por nada, pero morirme, prefiero morirme haciendo algo que me guste. Eso, me acuerdo de la conversación como si fuera ahora mismo. Prefiero morir haciendo algo que me guste que en una cama. Pues estás tocho, chaval. Bueno, pero mira, son cosas así. No sé.
0: ¿Y durante todos estos años, desde entonces, habéis mantenido algún tipo de relación con la cueva?
1: Pues sí. Y sobre todo cuando nos piden ir a visitar a la cueva. Mira, yo tengo previsto, el día que cumple 80 años, nos era muy poquitín, ir a despedirme de la cueva. Y da la casualidad de que vienen, bueno, esto es una anécdota familiar, mi hija tiene otra madre en Irlanda, imagínate, con 8 hermanos, y viene su madre irlandesa, es una madre adoptiva, porque pasó allí mucho tiempo con ellos, con una hija y el marido de la hija, y nos vamos a la cueva a celebrar mi 80 cumpleaños y a despedirme de la cueva.
0: Qué bonito. Qué bonito, qué bonito. Jesús, tú has tenido relación,
2: bueno,
0: con la cueva, ¿verdad?
2: Pasa una cosa, sí. Que yo, por ejemplo, ahora tengo prótesis en ambas caderas, no camino como caminaba ni para allá, y me cuesta entrar en la cueva. Este año no entré, pero todavía el otro día, que Amparo, estuvimos allí, yo estuve hablando con Miguel Polledo, y me dijo: mira, es que no se te puede hacer un grupo especial para ti, pero a lo mejor si coges un miércoles, que es entrada gratis, si coges un grupo entero, entras tú, y como no va nadie más, se puede ir más despacio. Porque yo también noto que cada vez puedo entrar menos, y la verdad, me gusta entrar, me gusta entrar. Y yo también vuelvo a despedirme de ella.
0: Pues Jesús Manuel Fernández Malvárez, Amparo Izquierdo Ballina, ambos integrantes del grupo que descubrió Tito Bustillo en 1968, de ese grupo de montaña Torre Blanca, también ambos medalla de oro de Asturias en el año 2018. Muchísimas gracias por acompañarnos esta noche, por celebrar con nosotros este Día de Asturias y contarnos todas estas anécdotas en relación al descubrimiento de la cueva. Muchísimas gracias.
2: Y para dentro de 2 años, que cumplimos 60, contamos estar allá, ¿eh?
0: Pues seguro que así será, seguro que así será. Y estaremos para verlo. Muchísimas gracias a los dos. Un abrazo.
2: Hasta luego, gracias.
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0: Son las 9:31. Seguimos en directo en Noche tras Noche en la RPA, en este día de Asturias, con el cielo encapotado, ese orvallo incesante que ha habido hoy y la niebla también sobre las aguas de Leo. Pues a pesar de todo ello, no se logró deslucir un día de Asturias histórico que por primera vez tuvo lugar en los concejos de Vegadeo, San Tirso de Abres y Castropol, sumando fuerzas los tres para articular una celebración itinerante que devolvió el protagonismo institucional y festivo a esa frontera occidental del Principado. Pese a estas inclemencias meteorológicas, el occidente asturiano ha latido hoy con muchísima fuerza propia. Y para hablar de ello, reunimos esta noche a los tres alcaldes de estos concejos para analizar también qué significa para ellos este 8 de septiembre. Nos acompañan Clemente Martínez Rodil, alcalde de San Tirso de Abres. Muy buenas noches, Clemente.
1: Hola, buenas noches.
0: Encantado de tenerte por aquí. Nos acompaña también César Álvarez Fernández, alcalde de Vegadeo. César, muy buenas noches.
2: Hola, muy buenas noches.
0: Y Francisco Javier Binjoy, alcalde de Castropol. Muy buenas noches, alcalde.
3: Muy buenas noches, Diego.
0: Precisamente allí, alcalde, en Castropol, hoy ha llovido, ha caído bastante agua sobre el concejo, sobre el muelle, y a pesar de todo ello, bueno, ¿qué balance se hace de la respuesta de los vecinos, de los visitantes en el día de hoy?
3: Bueno, pues la respuesta es muy buena, pese al mal tiempo que hemos tenido, especialmente a partir del mediodía, pues bueno, se han podido realizar la mayor parte de las actividades. Algunas han sido anuladas en el horario de tarde, como por ejemplo el concierto de Guaycas, pero a lo largo de todo el día lo que han sido los talleres, los conciertos musicales en la carpa, la degustación del show cooking de ostras, pues bueno, todo eso se ha podido realizar. También se han estado haciendo visitas guiadas a la villa durante todo el día, inclusive se han mantenido por la tarde también, con lo cual, bueno, la respuesta, a pesar del aguacero, pues ha sido muy favorable, ¿no? Si lo sumamos a la jornada del día anterior, que ha sido en la villa de Figueras, pues bueno, consideramos que el rendimiento del Día de Asturias para Castropol, un hecho histórico que es la primera vez que se hace, pues ha sido altamente favorable.
0: Había ganas de la gente, ¿no? Tenía ganas de poder celebrarlo, de salir a la calle, aunque lloviera.
3: Sí, sí, la gente tenía unas ganas inmensas, incluso personas que no han podido asistir por cuestiones familiares, por cuestiones de salud, que se encontraban fuera de Castropol, me han llamado felicitándome por este hecho tan relevante, que haya tenido en cuenta el Principado a Castropol, incluido con Vegadeo y San Tirso de Abres. Pues bueno, es algo muy gratificante para todos, es un reconocimiento al vecindario principalmente, y bueno, estamos muy satisfechos y muy agradecidos, repito, al Principado de Asturias.
0: En Vegadeo se abrió el programa el sábado con el Mercado Eco 21, con la muestra Divertimento. Alcalde César, ¿ha servido esta fórmula de tres concejos unidos para demostrar una cohesión real de esa comarca de Leo?
2: Sí, está claro que por encima de todo la comarca es Joseo. Bien decimos todos los alcaldes el trabajo que se está llevando a cabo a la par. Todos hilamos un poco en el cuidado y en el compromiso del territorio, y por lo más, pues esa dedicación a la comarca de Leo, centrado en los concejos de Castropol, San Tirso y Vegadeo, de Abella, como quien dice, pues nos viene como anillo al dedo.
0: En San Tirso de Abres se acogió las actividades el domingo con ese paseo en bici por la ruta del ferrocarril, también con la elaboración de una rosca de Semana Santa típica del occidente asturiano. Alcalde Clemente, sintió, como decíamos antes,

0: ¿Sentía el vecino del interior que la fiesta autonómica por fin estaba llamando a su puerta, que por fin podían celebrarlo?
1: Bueno, sí, realmente la gente de Santirso estaba satisfecha y contenta porque fuésemos, digamos, el centro de las celebraciones del Día de Asturias. Ya lo dije alguna vez más, nosotros, al estar tan limítrofes, a veces parece que somos los que tenemos que demostrar más asturianía, más que los del centro, que no tienen nada que demostrar. Como falamos, fala, y como comemos a veces, parece que un poco parecido a los gallegos y tal, pues entonces... aquí parece que tenemos que reivindicar un poco más el tema de que somos asturianos, y la verdad es que todos los de la comarca, Castropol, Vegadeu, bueno, toda la comarca Oscoseu, Santirso, nos sentimos asturianos desde siempre. Entonces, el hecho de ser el centro de una celebración tan importante como es el Día de Asturias, pues claro que es algo gratificante para todos los vecinos, sin duda.
0: Claro, porque estando allí en la frontera con Galicia, nos comenta la cuestión eso de que parece que hay que reivindicarse más, ¿no? ¿Qué Asturias es la que se celebra allí? ¿Qué queréis poner el acento sobre qué Asturias queréis hacerlo?
1: Bueno, yo creo que, a ver, cada uno de los municipios intentó resaltar, pues, sus singularidades y las cosas que en cada lugar destacan, Vegadeu tiene su idiosincrasia y sus actividades, Castropol las suyas, y nosotros, por ejemplo, nos centramos en una mezcla de tradición y de turismo activo, porque Santirso últimamente está destacando, pues, por el turismo activo, por las canoas, ahora mismo están muy en boga. Tenemos una ruta de ferrocarril que se ha convertido en una senda verde que tiene mucho éxito, y para andar en bicicleta o para todos los públicos y para caminar. Y después también, pues, intentamos mostrar lo que hacemos todos los años, era simplemente poner en valor lo que todos los años hacemos y hacerlo en este día. Por ejemplo, la malla de trigo, la recreación de la malla, que se hacía siempre a mediados de agosto, pues la hemos retrasado un poco para que coincidiera con este día. O lo de las roscas, que es típico de Semana Santa, que hacemos una feria específica para ella, pues lo hicimos una demostración de lo que son las roscas para mostrarlo, aprovechar este momento. Y bueno, yo creo que esa mezcla fue la que, además, tuvimos mucha suerte con el día. Yo creo que de los tres municipios, el que más suerte tuvo fue Santirso por el día, que fue un día espectacular, con sol y con una temperatura muy agradable. Y entonces, bueno, pues yo creo que cada municipio puso en valor lo que es y lo que las muchas cosas buenas que tenemos en la comarca.
0: En Castropol, alcalde, sí que, bueno, nos comentabas antes esas actividades que lucen esa tradición marinera que tenéis allí. Claro, en una Asturias donde quizás el mar, ese trabajo primario, acaba siendo olvidada, ¿no? Y estamos viendo en las últimas semanas cómo lo están pasando bastante mal en Asturias con el tema de la pesca. ¿Qué queríais reivindicar vosotros también sobre eso?
2: Bueno, nosotros en este Día de Asturias queremos reivindicar, bueno, lo que realmente somos y lo que diariamente vivimos, ¿no? Se ha puesto sobre la mesa el trabajo desarrollado en estas últimas décadas alrededor de un producto como es la ostra. Se hizo un show cooking de ostras que se han podido degustar allí in situ. Se ha puesto sobre la mesa deporte, que han tenido que ser anuladas algunas actividades previstas de remo y de vela, que son muy características en Castropol. Se ha puesto sobre la mesa también nuestro patrimonio a través de las visitas guiadas, y en definitiva, bueno, yo creo que debemos mostrarnos realmente como somos, poniendo sobre la mesa todo nuestro potencial y pidiendo siempre también, de alguna manera, de forma reivindicativa, inversiones para que todo nuestro potencial se convierta en desarrollo territorial de alguna manera y que sume a la comarca, pues, en valores añadidos, ¿no?
0: Uh-huh. Y Santirso, alcalde, que es un ejemplo claro, yo creo, de municipio rural de interior, ¿no? Que también de esa Asturias agraria, que también lo está pasando mal y que también hay que intentar que las cosas mejoren en ese sentido.
1: Sí, bueno, yo realmente a Santirso no lo pondría como como de interior totalmente, estamos donde acaba la ría, digamos que estamos en una zona mixta, no somos alta montaña, tampoco somos mar, estamos bastante bien comunicados, estamos a menos de 10 minutos de una villa como Vegadeo o de otra villa en Galicia como Pontenova, a 15, 20 minutos de Ribadeo. Bueno, digamos que somos un pueblo que podríamos catalogarlo como es que está ahí en medio. Evidentemente somos rurales, pero tampoco somos montaña. Y de eso tenemos que aprovecharnos. Yo creo que Santirso lo que tiene que aprovechar es una situación bastante buena en ese sentido, en el sentido de que mucha gente, aunque no trabaje en Santirso, puede vivir en Santirso y trabajar en las villas limítrofes porque está muy bien comunicado, o vivir en Santirso y trabajar en Santirso. Claro, nosotros estamos ahí en una zona, digamos, intermedia.
0: Uh-huh. Y Vegadeo, claro, la cuestión de Vegadeo, que es una villa, yo creo que de esas tractoras comerciales, ¿no? ¿Cuál ha sido la mayor pérdida en términos de autonomía local, de vida local respecto a tiempos pasados, para también, bueno, saber la Asturias en la que estamos hoy con referencia a la Asturias de hace, no sé, 20, 30 años? ¿Cómo ha ido cambiando esa zona?
3: No, la verdad, estamos equivocándonos el discurso. De pérdida, nada. Todo lo contrario, estamos creciendo. Y algo que me llena de orgullo es escuchar a los dos alcaldes con dos idiosincrasias muy, muy particulares, como es Castropol, en la costa, como es Santiso de Abres, un poco más hacia el interior, en el desarrollo de Leo, con unas oportunidades increíbles. Estamos hablando de una comarca de las más pequeñas en población, pero de cara al potencial que tenemos como de futuro es enorme. Vegadeo particularmente está creciendo en población, en servicios, en todo lo que es cuestión de emprendimiento, se están abriendo nichos nuevos de emprendimiento, y eso nos da pie a que tenemos que seguir creyendo que el medio rural no tiene que discutirle nada a la zona urbana. Así que lo que tenemos que tener claro es nuestra capacidad de enfrentarnos a los nuevos retos de futuro, proporcionarle a las nuevas generaciones la estabilidad suficiente para que puedan emprender y darse a conocer al mundo, y en ese territorio, tanto Santiso, Castropol como el resto de la comarca Escuseo, pues tenemos el entendimiento y la comprensión necesaria de que jugamos con ventaja con respecto a otros territorios. En ese sentido, sí que el Día de Asturias, el que se centralizara en la comarca de Leo, nos dio la oportunidad de visibilizar y sobre todo, darnos nuestra asturianía. Porque aunque sea, como decía el alcalde de Santirso, muy particular por estar en el extremo occidental junto a Galicia, nuestra forma de entender y de comprometernos con nuestra existencia y nuestra supervivencia fue unirnos frente a los retos que tuvimos de antaño, pero también es una oportunidad también de brindar a todos aquellos que se acercan a nuestro territorio de disfrutar de algo distinto. Uh-huh. Y como elemento diferenciador tenemos la fala, como bien se mencionaba, tenemos gastronomía, nuestra forma de disfrutar de la fiesta, nuestro folclore, pero también nuestra forma de trabajar. Y en ese sentido, pues, gracias por las conexiones que tenemos frente al centro de Asturias, como también al oriente gallego, como también al occidente gallego, Coruña, Santiago, también nos brinda un montón de oportunidades. Por eso el futuro es muy esperanzador. Sí que el medio rural tenemos mucho que aportar para dar soluciones a muchas de las que se están brindando en la zona urbana, y en este caso pues el Día de Asturias que hoy celebramos a bombo y platillo en Castropol, en Santirso y en Vegadeo, en estas cuatro jornadas intensas, intensas de verdad, porque sí que nos exigió a todos y a todas ese compromiso de juntarnos y responder a toda esa exigencia de la programación a estar a la altura de Asturias,

0: compromiso que también tiene de por sí, pero el compromiso de la comarca más pequeña en población, pero grande de corazón.
1: Francisco, alcalde, ¿comparte ese optimismo también? ¿En las Asturias de hoy ha crecido en esa zona o hemos ganado algo, hemos perdido algo?
2: Bueno, estamos en una situación de que se llama ahora mismo de reto demográfico, francamente, esa es la situación demográfica, pero bueno, consideramos que hay que ser optimista y porque tenemos de alguna manera el potencial para ser optimistas y de alguna manera, entre comillas, tenemos incluso soluciones para ser optimistas, ¿no? Ayer mismo hemos tenido la visita del presidente del Principado al polígono industrial de Adarres con unas empresas que invierten, que generan empleo, que crean oportunidades, que innovan. Entonces, bueno, tenemos que en general invertir en todos nuestros sectores. Pongo el ejemplo de la industria, también hay que invertir en ganadería, también hay que invertir en mejoras turísticas, en productos turísticos, dar oportunidades para que se generen nuevas empresas en todos los sectores, facilitar espacios, recursos técnicos. Tenemos buenas comunicaciones, como ya han comentado el alcalde de Vegadeo y el alcalde de San Tirso, y bueno, estamos en un lugar ideal para crecer, para dar oportunidades. Hoy se puede perfectamente vivir en Castropol, vivir en Vegadeo, vivir en San Tirso, estar trabajando a lo mejor online incluso. Pero es necesario también crear espacios físicos para que la gente trabaje, se asiente y sobre todo, una cosa muy importante, es muy necesario, yo creo que en todos los municipios de la comarca Oscosé, de los tres que estamos ahora unidos en este Día de Asturias, pero también de los otros, invertir en vivienda. Es necesario tener espacios físicos para que la gente pueda vivir realmente.
1: Clemente, alcalde, el presidente Adrián Barbón calificaba estos actos en el EO como una magnífica disculpa para que los asturianos nos acercáramos, descubriéramos zonas que a veces no se visitan. ¿Se siente que desde el centro de Asturias quizá vivimos a veces de espaldas al occidente?
3: Bueno, realmente tampoco es eso. Nuestros vínculos son muy grandes desde siempre. Muchísima gente de nuestra comarca emigró al centro y nosotros tenemos, bueno, somos asturianos, tenemos mucho vínculo. Tampoco nos sentimos, digamos, olvidados ni marginados ni nada de eso. Igual hace 30 años que para ir a Oviedo era 4 horas y media por la carretera de la Espina, pues era un poco más complicado. Pero yo creo que ahora mismo eso no es así. Las cosas han, afortunadamente, han mejorado muchísimo y hoy estamos interconectados tanto por carretera o autopista como por redes sociales y bueno, en el caso concreto de San Tirso tengo que decir que es verdad que nosotros somos un poco más olvidados que digamos, más desconocidos. Castropol, la ser una villa grande y potente, bueno, es más conocida, Vegadeo también, y San Tirso queda un poco siempre a la sombra ahí de estas dos villas y de Taramundi, que es famosa por haber sido cuna del turismo rural, y los Oscos también tienen su idiosincrasia y su conocimiento. Entonces San Tirso siempre fue un poco, digamos, el gran desconocido para mucha gente de Asturias, pero yo creo que esto cada vez está, bueno, con los medios de comunicación que hay, con el movimiento que se genera ahora mismo, pues yo creo que eso está desapareciendo. Aunque es verdad que, por ejemplo, estos días yo hablé con gente que venía del centro de Asturias y que era la primera vez que estaban en San Tirso de Abres. Y bueno, además se sorprendían todos muy favorablemente de lo guapo que estaba el pueblo y lo guapo que era el pueblo y el valle, etcétera. Y bueno, en ese sentido sí, nosotros digamos que somos un poco los grandes desconocidos de la comarca, siendo la comarca un poco, bueno, digamos, periférica, ¿no? Y nosotros somos los más periféricos, pero bueno, tampoco nos sentimos ni marginados ni nada de eso, para nada.
1: César, alcalde, imagino que también para que precisamente lo que nos comentaba antes acerca de la vitalidad que hay en la zona, el tejido asociativo, el que los vecinos estén asociados, que tengan pues proyectos comunes, todo eso también sirve, ¿no? Para que el espacio no se quede vacío, para que haya actividad.
0: Bueno, yo tengo que decirle, porque el alcalde de San Tirso es muy humilde, están haciendo un increíble trabajo frente a todos los recursos que un ayuntamiento de

0: las características que, como dice el alcalde, están multiplicando los panes en estos momentos tan difíciles. Están haciendo un trabajo importante dentro de lo que es el territorio, la visibilización de comarca de Leo, y también eso hay que visibilizar. Yo creo que este verano pues también se reconoció por el número de visitantes que San Tirso aportó a toda la comarca. Recuperando un poco tu pregunta, sí que el tejido asociativo es importantísimo. Está claro que entre el privado y el público, la acción social tiene que ponderar. Y en este caso sí que Pegadeo, por sus circunstancias, tenemos un instituto que es comarcal, son muchos años educando generaciones, y en ese sentido sí que el compromiso tanto deportivo, cultural, pues conlleva también un aporte adentro de lo que es la aportación de la comarca. En ese sentido sí que las empresas también aportan su granito de arena. Tenemos un proyecto importante que es Foro Comunicación y Escuela, que a nivel del Instituto Lisa y Luis Villamil aporta mucha riqueza no solamente a la comarca sino al occidente asturiano y a la reserva de la biosfera, y eso también entre todos, desde nuestra humilde aportación y nuestra capacidad como ayuntamiento, también estamos haciendo todo para que nuestras futuras generaciones sean capaces de visibilizar y reconocer el potencial que tenemos del territorio y aporten a lo que es el conocimiento, la sabiduría, la experiencia que ya de por sí el medio rural tiene, esa innovación que necesita para ser rentable. Y en ese sentido, ese compromiso y esa responsabilidad que tenemos todos los alcaldes de la comarca, porque este sí que es un mensaje único, estamos trabajando para que los próximos años, sobre todo en la próxima década, que es muy importante para combatir ese desapego a ese reto demográfico. A mí no me gusta hablar en términos negativos de la gente que se va, sino del montón de gente que se queda. Y lo mencionaba el alcalde de Castropol recientemente en el polígono de Barres, el reconocimiento al tejido privado entre el tejido empresarial. En cada comarca son muchos los que cada día levantan la persiana apostando por el territorio, y esos verdaderamente son los que tenemos que poner el punto y ese buque insignia que todos al final nos van a sacar como esperanza.
1: Francisco, alcalde, hablaba antes de la promoción de productos como el de la ostra. ¿Cómo se puede gestionar el auge del turismo que estamos viendo, que en Asturias últimamente es así, hay cada vez más visitantes, para que sea un motor económico, por ejemplo, esa cuestión de la ostra y del turismo, pero respetuoso también con el entorno de la ría?
2: Bueno, nosotros aquí en Castropol llevamos ya 12 años trabajando en la promoción de este producto a través del Festival de la Ostra Somos la Ostra. De facto, en este último año, este festival ha sido reconocido como fiesta de interés regional por el Principado. A efectos de una promoción general, consideramos que es una iniciativa fabulosa, pero no obstante, en todo lo referido a la ostra, la clave está en el trabajo que se hace desde el Centro de Experimentación Pesquera de Castropol, dependiente de la Dirección General de Pesca, y por supuesto el trabajo que hacen las dos empresas que trabajan en el producto, Acueo y Ostras Tour. Hacen un trabajo fabuloso de todo el año, de ventas, de promoción en directo y promoción online. Cualquier persona que viva en cualquier parte de España, al menos Cataluña, Andalucía, y quiera degustar las ostras, pues puede hacerlo. Y nosotros hemos apostado por este festival, que creo que es de gran repercusión en estos momentos, y vamos a seguir apostando por él, sin menoscabo que puedan surgir otras iniciativas. Siempre estamos atentos a lo que puedan demandar las empresas del sector. Y bueno, para nosotros es algo muy relevante porque es un producto autóctono, genuino, y tenemos que apostar por él en toda su dimensión.
1: Para concluir, ¿qué mensaje, qué deseo enviarían ustedes a la ciudadanía de todas

0: astillero de Castropol son punteras a nivel internacional. Eso, pues, eso, y eso pasa en muchos sitios de Asturias, hay muchas empresas en ese sentido. El turismo, como tú decías, está pegando muy fuerte y va a pegar más. Yo creo que también tenemos que ser cuidadosos, tampoco hay que volverse loco y crear infraestructuras. Tenemos que seguir preservando nuestro litoral, que yo creo que es una joya que tenemos, preservando nuestro patrimonio paisajístico, y poco a poco ir creciendo. Eso será otra vía de nicho de creación de empleo y de que mucha gente pueda vivir de ello, pero tampoco apostar todo por el turismo. El sector servicios, yo creo que en Asturias está tirando también y va a aumentar, sobre todo en tema, por ejemplo, de ayuda a mayores y de todo tipo de servicios, ¿no? Bueno, en general, yo creo que hay que diversificar lo que se está haciendo y mejorarlo, y Asturias yo creo que tiene un gran futuro. Además, ya sabemos últimamente que el tema de refugio climático, que es
1: Sí.
0: real y lo estamos viendo día a día, va a ir a más. Yo en Santurce ahora mismo tendría demanda para mucha gente, mucha más gente de la que puedo, porque lo que decíamos antes, hay un problema de vivienda. Y ahora, si tuviera vivienda en San Tirso, multiplicaría la población, es así. Lo que pasa es que es muy difícil. Bueno, las casas que hay, pues hay pocas casas en venta. Las que se venden al momento. Últimamente se está vendiendo todo, cualquier pared que haya por ahí a la venta se vende. Si tuviéramos más vivienda, pues aumentaríamos la población en los próximos años exponencialmente. Eso es un tema que, bueno, aquí no somos distintos, ya no somos, es un sistema rural, yo creo que no somos distintos al resto ni de Asturias, ni de España, ni incluso de Europa, que está siendo un problema a nivel europeo también. Pero bueno, yo creo que Asturias tiene futuro, diversificando todos los sectores, y en ese sentido, lo que aporta nuestra comarca, pues somos pequeños, pero bueno, aportamos nuestro granito de arena, nuestra idiosincrasia y nuestra manera de ser, y bueno, y estamos abiertos a que los asturianos nos conozcan mejor aún de lo que lo hacen.
1: César, alcalde, ¿qué mensaje, qué deseo tiene para Asturias en este 8 de septiembre?
2: Pues la verdad que muy pocos. Yo la verdad que sí quieren disfrutar. Yo siento que no nos pudieran disfrutar durante estos días todos aquellos que habéis podido venir, pero sí que desde el 1 al 31, desde enero a diciembre, todos los años aportamos entre todos una infinidad de oportunidades, quizás con matices nuevos, que son elementos diferenciadores. Sí que tenemos nuestra historia, algo que disfrutamos al máximo, pero sobre todo, por encima de todo, lo sabemos compartir. Sí que hay una cosa muy, muy importante que heredamos, que es el legado. Intentamos mejorarlo. Juntos lo vamos a hacer mejor. Desde la comarca Corcos, creo que estamos trabajando para conseguirlo y darnos a conocer. El occidente asturiano es el gran desconocido de Asturias, pero bueno, también tenemos que aprender a gestionarlo, a crecer despacito, porque sí que lo que no podemos permitirnos es cometer los errores de otras comarcas. No tenemos que parecernos a nadie. El medio rural, si algo tiene que decir, es que tiene mimbres, tiene raíz, tiene esencia para poder definir lo que quiere ser de mayor. Y nosotros, como meros responsables públicos, pues junto al tejido asociativo y privado, estamos construyendo una realidad que para los asturianos van a sentirse identificados y sobre todo orgullosos del trabajo que estamos haciendo.
1: Francisco, alcalde, para concluir ya, para finalizar, ¿qué mensaje, qué deseo tiene para Asturias?
3: Bueno, el mensaje para Asturias es mi deseo de un crecimiento sostenido para toda ella, pero bueno, muy especialmente para la comarca Oscoseo. Estoy muy de acuerdo con lo que han comentado.

0: apuntado mis compañeros César y Clemente en estos momentos. Creo que tenemos que apostar no necesariamente, por ejemplo, en el caso del turismo, por la cantidad, sino por la calidad. Tenemos que posibilitar ese crecimiento sostenible y sostenible en todas las áreas, en la industria, en la agricultura, en el turismo. Tenemos que apostar por todo lo que existe de una manera sostenida, que vaya un poco a más cada año. Y sobre todo, muy de acuerdo con lo que ha comentado Clemente, si tuviésemos más vivienda, la población crecería exponencialmente. Estoy totalmente de acuerdo con esa frase. Nos falta vivienda y, sobre todo, nos falta vivienda para las personas, para las familias que proceden propiamente de nuestro entorno, que son familia de nuestra familia, que a veces incluso tienen que marcharse de la propia comarca por no encontrar un espacio donde residir, ¿no? Creo que la vivienda es una necesidad. Siempre apostando por el crecimiento sostenido, por supuesto, y poco a poco. Tampoco se trata de hacer un montón de infraestructuras en un momento determinado, pero sí apostar por el crecimiento, por posibilitar que las familias jóvenes se puedan asentar en el territorio y que incluso muchos de los que se han marchado a otros municipios pues puedan volver a nuestra tierra, Asturias, porque así lo deseamos. Ofrecemos trabajo, ofrecemos un entorno fabuloso y estaríamos encantados de que esa población pudiese crecer, pero tenemos que poner sobre la mesa los factores que lo posibiliten, que sería creación de vivienda y apostar por un crecimiento sostenido de todos los sectores, industria, agricultura, turismo, etcétera.
1: Clemente Martínez, alcalde de Santirso de Abres, César Álvarez, alcalde de Vegadeo, Francisco Javier Binjoy, alcalde de Castropol. Muchísimas gracias a los tres por acompañarnos en este Día de Asturias en la RPA y gracias también por ese mensaje optimista, pero realista y también muy esperanzador. Muchísimas gracias, muy buenas noches.
0: Un saludo.
2: Gracias a todos.
3: Un abrazo muy grande desde Vegadeo, es la comarca de Leo.

La canción que hoy recomendamos no podía ser otra que La Asturias Patria Querida, pero en esta versión, una canción que se lanzó hace exactamente un año, el 8 de septiembre de 2025, y cuyo germen podríamos situarlo en la entrega de los premios AMAS. Cuenta con la participación de Eva Evia, a quien estamos escuchando, Dres Arias, Elisbeth Endau y Diego Riesgo. La producción corrió a cargo de Sergio Díaz, Firu, y se han añadido trozos de letra adicionales escritas por Edgar Lee Jr. y también por Dres Arias, amigo de este programa, colaborador, así que tenemos a los mejores aquí. Os dejamos con esta versión de Asturias Patria Querida.

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2: Minutos sobre las 10, seguimos en Noche tras Noche en directo en la RPA en este 8 de septiembre, Día de Asturias, y no podíamos dejar de saludar hoy a Alma Hidalgo, nuestra profesora durante estas semanas, durante estos meses de verano de Asturianu. Alma, muy buenas noches.
4: Buenas noches, ¿qué tal? ¡Feliz día!
2: Feliz día, Alma. Oye, queríamos comentar hoy algunas de esas palabras que, bueno, pues que forman parte de la identidad de Asturias y que quizá en otros territorios, en otras zonas, son menos desconocidas. Eso típico de lo que decimos aquí y que no entienden en otras partes. Además, tú has estado en Madrid en estos últimos días. Igual alguna palabra se te escapó que no se entendiera bien.
4: Sí, sí, alguna vez tuve que traducirme, ¿no?
2: ¿Y cuáles serían? ¿Qué tienes por ahí?
4: Bueno, pues mira, yo fite como tres pequeñas divisiones.
2: ¿Sí?
4: Y la primera es la de los marcadores de identidad emblemática lésica o el fenómeno de Xibolets, que básicamente son estas palabras que cuando tú sientes en otras partes del mundo, tú dices, esta persona es asturiana. Y son, por ejemplo, prestar, cuando algo te presta, cuando algo es prestoso. ¿Qué es que te gusta? ¿No? No oye prestar de algo como sí, en sí. Castellán. O mancar, que viene del latín, de mancus, que de frente y era de alguien que estaba mutilado o falto de un miembro. Pero en asturiano y es facete daño. También tenemos fartura o fartucase, o de alguien que lleve un fartón o una fartona.
2: Sí.
4: Que viene también del latín y quería decir de alguien, bueno, de algo relleno. Que, bueno, expresa en asturiano esa sensación de cuando ya no puedes comer más. Cuando te engorda más el güeyo que el butiello, ¿entiendes?
2: Sí, sí, sí.
4: Y después, esa palabra, ¿no? Que lleve este término con ironía, ironía identitaria, para catalogar la terquedad o esa ese rentintín consciente de otras comunidades. Ese de que cuando tú pases el negrón todo el mundo y un cazurro,
2: sí,
4: o una cazurra,
2: sí,
4: pues es algo que nada más usamos aquí con mucho ciño, con mucho amor. Después, bueno, les mítiques como aviento, seronda, sí, verdad que ya sí, palabras que están más relacionadas con el ámbito asturiano, palabras míticas que tú estudies ya en el colegio y que quizás son menos del día a día. Y después ya podemos ir a la lexicografía más vencellada, a la etnografía, o lo que yo llamo la folisiofilia, porque tú podrías flipar la de palabras que tenemos en asturiano. Vence, ya es con la folicia, con el prau, con pásalo bien, con arrechuntarse.
2: Bueno, es lo que nos gusta, es lo que también nos identifica, sí señora. Sí, sí.
4: Entonces hay una red semántica que articula la sociabilidad festiva, la cultura material de la romería y la espacialidad en las fiestas, que es muy amplia. Tenemos dende el prau, porque no, si es verdad que no hacemos la misma referencia a les verbenes que a les fiestes de prau. Después tenemos folicia como tal, que sí, y un fenómeno pues de ebullición comunitaria. O sea, y que una folicia no lleva ocio, ¿no? Y pues esa catarsis colectiva a través de la música, el baile, el encuentro, el aire libre, la sidra. Y después tenemos también, por ejemplo, chigre, chigreru, maguestu o amagostu, magosto también de algunas partes de Asturias.
2: Ah, tenemos, chigre, la palabra chigre es plenamente asturiana.
4: Chigre y el artilugio mecánico, sí, que se usaba para descochar botellas. Uh-huh. Entonces pasó a nomar el espacio en el que se tomaban esas botellas de sidra.
2: Uh-huh.
4: Entonces, sí, podríamos considerar que chigre y una palabra que ahora sí que nada más sin uso aquí, en Asturias.
2: Uh-huh.
4: Además, no sé si lo vieres de alguna vez. Estaba en la pared y era un, y era complicado y era muy grande. Y tú metías ahí la botella y era para descorchar la botella.
2: Vale, vale, vale.
4: Sí, sí, sí. Después tenemos, pues yo qué sé, por ejemplo, solomense y agua, la sidra. La sidra y de lo que más vocabulario en el mundo asturiano, ¿no?, existe. Eso de taque restalla, en cuerpo, ¿no sí. te acuerdas de esos pósters?
2: Sí,
4: que
2: sí,
4: había?
2: Sí, míticos, míticos. Llenos de personajes por ahí diciendo frases distintas, ¿no? Sí.
4: Eso, oye, pues bueno, la sidra tiene como un mundo aparte. Y después también tenemos nos mecanismos de registro que sirven para regular la tensión conversacional o para expresar escepticismo o para sellar complicidad, ¿no?, entre los collacios y demás, que son pues esas palabras que tú, pues, nada más si dirías a un asturiano o una asturiana, como o, que viene de home, o ne, de neña, nin, de hermanín, nina, de hermanina. ¿Qué pasa, o? ¿Qué tal, ne? Calla, nin.
2: Ese o, además, que va siempre con la H delante, ¿no? Porque yo lo veo siempre con la H detrás en muchos lugares, ¿eh?
4: Claro, va con la H delante porque viene de home.
2: Claro, claro, claro.
4: Y ne bien de neña, nin de hermanín, nina de hermanina. Después tenemos, por ejemplo, las expresiones, ¿no? Fai un frío que pinga el moco, escaraballa el pellejo.
2: Sí.
4: Bueno.
2: Sí, sí,
4: y
2: sí,
4: después
2: sí.
4: Sigue verdad

0: que hay transferencias lingüísticas que tienen una historia, tres de ellas muy prestosas, como guaje.
1: Sí.
0: ¿Tú sabes dónde viene guaje o guaja?
1: Sí, viene del inglés, ¿no? De lo de ese washer, algo del agua.
0: No, no, no,
1: no.
0: Ese ya es un mito.
1: Ah, sí, pues todavía lo leí hace poco en un libro publicado aquí en Asturias.
0: No, eso fue cuando se asentó aquí y llegó mera coincidencia, pero realmente no tiene nada que ver. El origen real viene de los Países Bajos y del flamenco. Y es una palabra neerlandesa que viene de wache en alemán,
1: ajá,
0: que básicamente significaba guardia, centinela o vigía. El viaje de la palabra, ¿cómo llegó aquí a Asturias? Bueno, pues ya muy sencillo. Entró en la península ibérica al través del ejército y los tercios del siglo XV o XVI, XVII, no se sabe muy bien, durante los conflictos del Flandes. Un guaje y era originalmente el soldado mozo de turno que hacía las labores de guardia.
1: Uh-huh.
0: ¿Qué pasa? Que con el tiempo el término pasó de la jerga militar a la lengua común para designar al niño o al mozo que sofitaba, que ayudaba con hacer recaos. Y después, con la industrialización y la minería en Asturias, la palabra sentó de forma natural para nomar al niño que trabajaba como auxiliar en el pozo. O sea, si falaremos en términos modernos, sería auxiliar de minero,
1: sí,
0: ¿no?
1: Sí, sí, sí.
0: Y la palabra ya existía, sí, es verdad que ya existía siglos en antes de que llegasen los ingenieros ingleses y demás, pero hace entonces cuando entraren los ingleses aquí en el siglo XVIII con las mines y el vapor y bueno, y toda la moviesa, que pues yo tampoco controlo mucho, pero soy súper moza, pero bueno, eso. Es verdad que hay un bulo,
1: sí,
0: de la etimología anglosajona que llegue con frecuencia, mucha gente va a decirte guaje bien de washer,
1: claro,
0: o bien de gauge, que era el medidor.
1: Ah.
0: Incluso una palabra mexicana, ¿no?, que he sentido alguna vez, que era H-U-A-X-I, pero no. Hubo una investigación lingüística y llegué a Asturias, tiene mucho vínculo con Alemania.
1: Pues mira, eso no lo sabía, lo del vínculo con Alemania. Pues hasta aquí lo tenemos que dejar, Alma, que además aprovecho ya para agradecerte, porque esta semana es la última en la que contamos contigo, agradecerte estas semanas, estos meses de verano que nos has acompañado, que nos has ayudado a conocer un poco mejor nuestra lengua, a quitar también esas leyendas como la que decías ahora de guaje, que yo, es que ya te digo que la había leído todavía este mismo año. Así que, de verdad, Alma Hidalgo, muchísimas gracias por acompañarnos. Un fuerte abrazo, Alma.
0: Muchísimas gracias a vosotros. Un abrazo.
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Las 10 y 20, seguimos en directo en Noche tras Noche en la RPA, este 8 de septiembre, Día de Asturias, que vibra con la misma emoción que aquí, que la que se puede sentir en la Ría de Leo, donde hemos hablado con los alcaldes hace un rato, se puede sentir igual en la Falda del Naranco, que a miles de kilómetros de la Tierrina. Porque la identidad asturiana se ha modelado históricamente a través de la distancia, con una red universal tejida por generaciones de emigrantes que llevaron la gaita, la sidra, el espíritu de comunidad y la devoción a la Santina allá donde echaron raíces. Para tomar el pulso a la Asturias exterior en esta fecha tan señalada y además dar continuidad a esta sección

0: que hemos tenido durante estos meses de verano, de hablar con centros asturianos, conectamos hoy con tres enclaves fundamentales de la diáspora y de la presencia asturiana. Por un lado, Buenos Aires, capital histórica de la inmigración transoceánica. Por otro, A Coruña, hermana galaica, destino natural de miles de asturianos. Y por último, Barcelona, referente del tejido asociativo asturiano en el Mediterráneo. Y para hablar en esos tres enclaves, en esas tres ciudades, nos acompañan esta noche Juan Manuel Posadas, vicepresidente primero del Centro Asturiano de Buenos Aires. Muy buenas noches, Juan Manuel.
1: Hola, buenas noches.
0: Nos acompaña
1: para todos vosotros y para toda la audiencia de Noche tras Noche.
0: Muchísimas gracias. Nos acompaña también José Manuel Rodríguez González, presidente del Centro Asturiano de A Coruña. Muy buenas noches, José Manuel.
2: Buenas noches, buenas noches. Reitero exactamente lo que acaba de decir el vicepresidente de Buenos Aires.
0: Y Enrique Delgado, presidente del Centro Asturiano de Barcelona. Muy buenas noches.
3: Buenas noches desde el Centro Asturiano de Barcelona. Y un placer saludar a todos los asturianos y a nuestros amigos de Coruña y de Buenos Aires.
0: Pues un placer también teneros a vosotros tres por aquí. Juan Manuel, en Buenos Aires, con esa diferencia horaria, con además el peso de una comunidad histórica tan numerosa, la asturiana, allí, ¿qué actos habéis celebrado estos días para conmemorar este 8 de septiembre?
1: Mira, el acto vamos a celebrarlo este domingo por la fiesta del Día de Asturias, con una gran fabada acá en el centro asturiano y bueno, para esa alegría de todos los que a lo mejor durante todo el año no nos podemos ver y encontrar por lo dispensos que estamos, ese día darnos un abrazo y juntar a todos los asturianos que podamos acá en nuestro querido centro asturiano de Buenos Aires.
0: Uh-huh. José Manuel, en A Coruña, que bueno, es una ciudad que tiene una vinculación estrechísima con Asturias, porque bueno, hay una cercanía geográfica indudable, hay lazos familiares también. ¿Cómo se vive allí un día como hoy?
2: Pues mira, nosotros precisamente empezamos las fiestas el viernes con el pregón de fiestas a cargo de un ingeniero de minas que es de grado, que es socio nuestro y fue director de la mina de Endesa de aquí de Buendes, Paco Arechaga. Hizo un pregón precioso. El sábado hicimos la fiesta de exaltación al bollo preñado en los Reales Jardines de la Maestranza, aquí gentilmente cedidos por el Ayuntamiento de La Coruña, que acudió muchísima gente. El domingo, pues bueno, hicimos una, para matar un poco el tiempo, hicimos una comida así típica asturgalaica, huevos fritos con patatas y chorizos.
0: Uy, qué rico.
2: Y tal. Y luego, el lunes, pues tenemos por costumbre siempre dar unos donativos institucionalizados a la Casa de la Cocina Económica de La Coruña y a una asociación que existe aquí en La Coruña, fundada por un ilustre asturiano maravilloso de Langreo, don José Fernández Ternas, que se llama Renacer. Les dimos unos donativos, bueno, económicos, pero modestos, como corresponde, porque tampoco da para más, ¿no? Y hoy, Día de la Patrona, pues hicimos una misa solemne y ahora estamos en el local social haciendo, pues tomando un vino asturgalaico, pero asturgalaico de verdad, ¿eh? Se toma todo lo que estamos tomando es de Asturias o de Galicia, o sea que es de verdad.
0: Muy bien.
2: Bueno, pasándolo bien, en una palabra.
0: Muy bien, muy bien. Ya se escucha por ahí también el ambiente de fondo, sí, señor. Enrique, en Barcelona, que el centro asturiano es un faro cultural de primer orden, ¿de qué manera la comunidad asturiana en Cataluña reivindica hoy sus raíces?
3: Bueno, básicamente, como aquí es día laboral, pues es a base de intercambiarnos pues mensajes de felicitación a través de las redes sociales, a través del WhatsApp, y la celebración social la realizamos los días 19 y 20 de septiembre, que es cuando ya regresan la mayoría de asturianos que celebran el día 8 todavía en Asturias, y bueno, lo celebramos con un pregón, una comida como es habitual, unas celebraciones musicales y el día 20 pues una romería al estilo asturiano para recordar nuestras tradiciones.
0: Muy bien, muy bien. Al final de eso se trata, ¿no? De recordar las tradiciones. Juan Manuel, en el Centro Asturiano de Buenos Aires, que ha sido históricamente un refugio cultural, asistencial, social para generaciones de emigrantes,

0: Antes, ¿cuál es, a día de hoy, la misión principal que hay en Argentina de un centro asturiano?
1: Bueno, acá en el centro asturiano, como sabéis, seguimos extrañando, porque yo te digo, una vez que cruzaste el charco, Asturias queda muy lejos. Ojalá que yo pudiera estar en Galicia, en La Coruña o en Barcelona. Me escapaba todos los fines de semana para Asturias, eso no cabe la menor duda. Pero acá se nos cuesta más, pero de todas formas acá todavía viven en este momento arriba de 34.500 asturianos y hijos de asturianos, así que todavía, bueno, es el lugar que más asturianos hay fuera de Asturias. Y un día como el domingo es un día especial porque tratamos de juntarnos, de celebrar la fiesta de Covadonga, el día de la Santina, que bueno, para nosotros, si bien es un día especial, pero seguimos pensando todos los días en Asturias, que como yo decía la otra vuelta que anduve por Campo de Casu, que es donde yo nací, digo, bueno, chavales, hagáis la maleta para ir de vacaciones, no hagáis la maleta para emigrar, porque no hay mejor tierra que la de uno y no la valora hasta que ya no está en su tierra.
0: José Manuel, en A Coruña, claro, lo tenéis más fácil que en Buenos Aires o que en Barcelona para acercaros hasta Asturias. Además, bueno, ya sabemos que hay también pues grandes parecidos entre Asturias y Galicia. ¿Cómo funciona allí el centro asturiano como un punto de encuentro para la gente que, no sé, está de paso? ¿Cuál es realmente la función que tenéis allí?
2: Bueno, la verdad es que, vamos a ver, el centro asturiano, efectivamente, la Coruña, estamos tan cerca ya de Asturias que bueno... Sí que es verdad que el centro asturiano de La Coruña, que data del año 1898, cuando se fundó específicamente, y un poco es la razón, y creo que además la mayoría de ellos van por el mismo camino, o sea, concretamente aquí se fundó pensando en recoger a aquellos que venían de la guerra de Cuba, los pobres, que querían ver por última vez a sus familiares o llegar a casa y tal, entonces llegaban aquí a La Coruña, que nunca entendí por qué llegaban a La Coruña y no llegaban a Gijón, por ejemplo. Tal, llegaban a La Coruña y había que, de alguna forma, atenderlos y trasladarlos y tal. Y ahí se fundó, fíjate, hace ciento, en el año, pues, de 1892 a 120 y tantos años ya, ¿no? Y nosotros ahora lo que hacemos es, pues, celebramos típicamente o generalmente ahí 8 o 10 fiestas al año que son un factor común, son, pues... empezamos el año con lo de la cabalgata de los niños de Reyes y hacemos una fiesta para los infantil, luego hacemos, porque ahí se celebran bastante los carnavales, luego hacemos una fiesta de exaltación a la sidra en el mes de junio, y luego en el mes de septiembre hacemos las fiestas patronales, en el mes de octubre hacemos el acto institucional de entregas de insignias a los socios que llevan más de 50 y 50 años, le damos la insignia de oro, y los de 25 en Sierra de Plata. En octubre hacemos el desarme, y en noviembre y diciembre pues hacemos lo típico de los amahuestos, la comida navideña y tal. Esas son típicas, y luego las demás van surgiendo pues en función de las necesidades y en función de cómo vaya cambiando la vida en cada provincia y en cada sitio, ¿no?
0: Enrique, en Barcelona, que es una ciudad cosmopolita donde imagino que conviven varias casas regionales de otras comunidades autónomas, ¿allí cómo mantenéis relevante y atractivo un centro asturiano, además eso, en una gran metrópoli europea?
3: Bueno, efectivamente, desde la época del nacimiento, 1887, donde fruto de los primeros movimientos o desplazamientos de asturianos a Barcelona hasta hoy en día, pues ha cambiado mucho todo lo que son los procesos culturales, convivenciales. Entonces, básicamente, actualmente lo que intentamos es que sea un punto de referencia cultural, social, deportivo, y que sea un punto en el que aquellos asturianos que sientan un poco de nostalgia puedan disfrutar de las instalaciones, del restaurante, de las actividades que realizamos, todo tipo de actividades.

0: actividades durante todo el año. Es decir, que realizamos aproximadamente unas 40 o 50 actividades, de manera que el asturiano se sienta a gusto en una parte de Barcelona donde, bueno, goza, disfruta pues de la panera, de la piscina, de las pistas, del restaurante, en una zona pues realmente distinguida de Barcelona. Esto es lo más importante que perseguimos. No siempre resulta fácil, pero sí queremos que el asturiano, para el asturiano, sea un punto de referencia. Aunque hoy en día, como tú muy bien dices, Barcelona es una ciudad muy cosmopolita y podemos encontrar todo tipo de nacionalidades en el centro asturiano que disfruta de un entorno, dado que mucha gente ya visita Asturias y, bueno, lo recuerda viniendo al centro asturiano a recordar un poco sus vacaciones o su formación, porque mucha gente también se forma en Asturias en las distintas universidades.
1: Juan Manuel, hay elementos que yo creo que son sagrados para un asturiano, ¿no? Como puede ser la fabada, el bollo preñao, la sidra. ¿Cómo se consiguen en Argentina estos productos autóctonos para que mantengáis un poco la autenticidad del sabor? ¿O no hay manera de conseguirlo?
2: Sí, sí, el tema de la fabada, acá conseguimos las faves, los chorizos, por supuesto que no son iguales que los de Asturias, la morcilla, el tocino, la panceta, el jamón, eso no hay problema, eso se consigue acá, aunque uno cuando va a Asturias se da cuenta que es distinto lo de la tierra de uno a lo que acá consigue, pero bueno, no nos queda otra alternativa, que tenemos gente especializada que lo sabe hacer y lo sabe hacer muy bien. Uh-huh. Y el tema, el problema nuestro es el problema de la sidra. Antes podíamos traer sidra y podíamos hacer espichas acá, pero ahora, bueno, se complica mucho traer sidra, traer queso casín, queso cabrales o embutidos, jamón o chorizo, eso se nos complica. Ahora que en octubre vamos a estar de fiesta, que nos va a visitar Barbón con otras autoridades, bueno, vamos a ver si le pedimos que... Yo cuando era presidente del Centro Asturiano no iba a pedir perres, iba a pedir sidra, queso, chorizo, todo eso, porque después armábamos verbenas acá y los perres se conseguían acá. Claro. Pero ahora eso se nos complica. Pero bueno, te repito, ahora como va a haber el primer congreso fuera de Asturias, acá sí, en Buenos Aires, el 7 y el 8 de octubre, bueno, vamos a aprovechar para ver si tenemos la gran oportunidad de traer todos los productos de allá de Asturias y que esto sea una verdadera fiesta y poder juntarnos, bueno, 2.000 o 3.000 personas. Eso sería lo ideal.
1: Muy bien, muy bien. Ojalá sea así. José Manuel, ¿cuál es la relación que tenéis con los jóvenes? ¿Se acercan los jóvenes al centro asturiano o están desligados?
3: Uy, eso es la aguja de marearme. Ese es el eterno problema, que yo creo que es el eterno problema que tienen todas las casas regionales, pero no la de Asturias, sino la de Asturias, la de Castilla-La Mancha, la de León, en fin, ese es el eterno problema, ¿no? Estamos intentando, ya no sabemos qué hacer, estamos intentando de alguna forma, pues, no sé, intentamos hacer... Mira, aquí hubo un certamen de casas regionales hace tiempo, tuvimos como 17, 15 años haciendo el certamen de casas regionales y desde luego el stand del Centro Asturiano de la Coruña era un espectáculo. Con decirte que, mira, así para que veas, que se vendían, llegaron a vender 2.500 cajas de sidra en 15 días. Uh-huh. O sea, que fíjate, y todos jóvenes. Sin embargo, claro, el Centro Asturiano de la Coruña pues tiene un humilde piso en propiedad, que es verdad, bueno, un humilde piso no, un buen piso en propiedad, pero no tenemos un espacio exterior donde podamos hacerlo, ¿no? Tenemos siempre que depender pues del ayuntamiento que te ceda un jardín o que te ceda tal. Entonces, es complicadísimo. Y para colmo, pues aquel certamen que estaba funcionando de maravilla, que iba juventud ahí a tu triple, y no sé cuánto, de repente fue aquel año fatídico, 2015, que políticamente ganaron aquí pues la famosa marea atlántica, nos lo cargó. Sin más ni más, lo cargaron. Dijeron que no procedía, lo que todo, o sea, que esto es todo lo que no fuera gallego, se lo cargaban. Entonces, uh-huh. Y así estamos. A partir de ahí vinieron los demás, y los demás dijeron, no, a nosotros nos encanta, pero no se reinstauró. Con lo cual, es el eterno problema de buscar dar cobijo a los jóvenes, que los jóvenes se sientan a gusto. Es un problema bestial. Uh-huh. Yo precisamente lo tenía, nos decía la directora general que diéramos ideas para el quinto certamen que se va a hacer en Argentina, en Buenos Aires, sí. Como bien decía Juan Manuel, que por cierto, lo saludo amablemente tanto a Juan Manuel como a Enrique, que además es paisano mío, somos de Trubia los dos, pero es un problema terrible. No sé, yo desde luego me siento incapacitado para lograr que los jóvenes vengan. No sé qué habría que hacer. No.
1: Enrique, y el papel de la Santina de Covadonga, esa devoción que imagino que eso ya trasciende de lo religioso, es casi un símbolo identitario también ahí en Barcelona, ¿no?
0: Bueno, efectivamente, es decir, la tradición, sobre todo en la que la población más antigua, pues es algo que forma parte de la raíz propia del asturiano. Por lo tanto, esto es algo que forma parte de todas las actividades que realizamos. Y en cuanto a las preguntas relacionadas con la juventud, pues bueno, es difícil. Pero estamos en ciudades atractivas, en ciudades sobre todo muy cosmopolitas, de que se realizan muchísimas actividades y es complejo para todo el mundo ser competitivo y ser atractivo. Pero bueno, hay que seguir intentándolo, hay que seguir trabajando, hay que crear actividades que puedan interesar a ciertos sectores y... Está claro que pero siempre ha sido difícil atraer a la juventud, de alguna manera, los jóvenes, sobre todo actualmente, que viajan mucho, pues tienen poco tiempo, o buscan nuevas oportunidades laborales, pero bueno, tarde o temprano se sienten a gusto en nuestros centros y podemos considerar que, aunque sea difícil, pero es difícil para todos, pues bueno, vuelven y se encuentran a gusto si logramos mantener una cierta capacidad atractiva para ir recuperándolos a medida que se van haciendo mayores. Por lo tanto, dentro de lo que cabe, estamos contentos de que la gente, aunque haya dificultades, seguir intentando que se acerquen a nuestros centros ya centenarios, y que sigamos trabajando por la cultura y por tener Asturias como referente, sobre todo en Barcelona.
1: Pues a gusto hemos estado también nosotros escuchándoos a Juan Manuel Posadas, vicepresidente primero del Centro Asturiano de Buenos Aires, José Manuel Rodríguez, presidente del Centro Asturiano de A Coruña, y Enrique Delgado, presidente del Centro Asturiano de Barcelona. Muchísimas gracias a los tres por acompañarnos esta noche y a celebrar que todavía hay tiempo este Día de Asturias. Muchas gracias, buenas noches.
3: Gracias.
0: Muchas gracias a todos y nos vemos pronto en Argentina.
3: Venga, un abrazo.
2: Buenas noches a José Manuel, a Enrique y a ti en especial, y saludos a toda la audiencia de Noche tras Noche. Un abrazo grande acá desde Buenos Aires.
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0: Son las 10 y 40 minutos, seguimos en Noche tras Noche en este día especial, este día de Asturias, y saludando, pues lo teníamos ya ayer aquí, hoy hace doblete, a Álvaro Solano. Álvaro, muy buenas.
1: Muy buenas, muy buenas. Siempre es buena cosa hacer doblete, ¿eh?
0: Sí, sí, sí. En este caso al menos, sí. Y sin resaca, seguramente.
1: Hombre, por supuesto.
0: Álvaro, feliz día de Asturias y vamos allá con lo que nos traes para celebrar este día.
1: Pues sí, porque es un día cargado de significados, evidentemente. Ya son casi va acabando el día, queda hora y 20. Pero bueno, hay mucho que celebrar. Desde Cangas de Onís hasta Cabo Peñas, desde la mirada de miles de personas siempre... En este día se dirige un poco a la gruta milenaria, un poco ahí incrustada en los picos de Europa, que recuerda, porque ahí está, según la tradición, enterrado, esa resistencia de Pelayo, ¿no? Pero ya sabes que a mí me gusta mucho, por supuesto, la historia, pero también el mito, y sobre todo entender qué hay detrás de las leyendas, qué hay detrás de ese tipo de lecturas y relecturas de esos aspectos más míticos, legendarios, que forman parte también de la historia. Y anoche mismo te dejaba sobre la mesa esa idea un poco provocadora de las mentiras genealógicas.
0: Sí, sí, sí.
1: Porque claro, podemos preguntarnos, ¿acaso Pelayo no fue el origen de todos esos apellidos rimbombantes que vemos tallados en palacios y en casas señoriales de Asturias? Y así nos lo intentan hacer creer. Porque si los escudos de piedra hablasen, más de un hidalgo del Renacimiento se pondría colorado hoy en día. Para que lo vean todos los oyentes. Sí. Hoy vamos a celebramos ese hito fundacional del Reino de Asturias, ese suceso histórico real también vinculado a la Santina y a la cueva hoy en día, y que rápidamente pues se convirtió en un símbolo de pervivencia cultural y política desde el mismo momento. Pero para finales de la Edad Media, muy alejado ya del Reino de Asturias, pero muy especialmente en el siglo XV, siglo XVI, se desató una fiebre auténtica de fabricar antepasados insignes vinculados a Pelayo. Uh-huh. Una verdadera operación que hubo de propaganda genealógica, porque en el siglo XVI, mientras en Castilla, en el resto del país, los grandes duques y condes, pues claro, presumen de grandes señoríos, de inmensos territorios, de estar muy cerca de la corte, pues claro, la nobleza de Asturias, que en general, vamos a decir que era de medio pelo, pequeña y mediana, por no decir algo peor,
0: sí.
1: Pues claro, la mayoría de hecho eran hidalgos rurales, un poco enriquecidos, pero poco más, y no tenían nada, ni esas fortunas, ni esos grandes territorios, ni... Pero claro, ¿qué es lo que tenían para sí o para hacerse grandes? Pues un tesoro simbólico que iba a resultar imbatible. La antigüedad inmemorial, esa idea de pureza de la sangre. Y eso es lo que van a utilizar para legitimarse. Y todos, desde ese momento, casi como una especie de fiebre que se contagia, casi todos, una buena cantidad, van a decidir fabricar sus árboles genealógicos, entroncándolos, enraizándolos, sí o sí, con Don Pelayo, con la batalla de Covadonga, con los primeros reyes de Asturias. La idea era que quien no tenía un abuelo lanzando piedras junto a Pelayo no era nadie.
0: Así que había que buscar ahí la legitimidad, ¿no?, en la batalla de la cueva.
1: Claro, entonces muchos son directamente compañeros de Pelayo, teóricamente, esos bisabuelos de la gente.
0: Sí.
1: Y eso, tenemos un testimonio maravilloso que es un canónigo de la Catedral de Oviedo, Tirso de Avilés, que ya te conté alguna vez de él, pero bueno, cuando hablábamos de aquel escudo de Asturias, el Día de la Bandera, pues en el siglo XVI él escribe una obra fundamental para todo este tema, que es el de Armas y Linajes de Asturias, que más o menos es una respuesta a esa marginación que él detectaba de Asturias y los linajes asturianos en las grandes crónicas de la monarquía hispánica del momento. Para él, teóricamente, pues no existían esas grandes referencias a los linajes asturianos, entre otras cosas por lo que te decía yo, que eran un poco de medio pelo. Y lo que hace es, pues bueno, hacer su propia obra de linajes asturianos. Y claro, llega a un anacronismo absoluto. Él se inventa heráldica y linajes en época de Pelayo, que serían las grandes familias de Asturias. Uh-huh. Entonces, si ves algunos de los ejemplos concretos que hay historias maravillosas. Se pueden agrupar en varios grupos, varios modelos narrativos. Para mí, uno de los favoritos, yo creo que es el que llamo yo un poco etimologías sentenciosas. Es decir, apellidos que, según Tirso Áviles, nacen de una supuesta ocurrencia verbal, una etimología un poco falsa, vamos, no, absolutamente falsa, que se supone que dijo Pelayo en medio de la refriega. Por ejemplo.
0: Sí.
1: O sea, ahí estaba con luz y taquígrafos el hombre y había alguien que lo apuntaba. Esa es la idea, lo absurdo, ¿no?
0: Vale.
1: Por ejemplo, él habla de los Solís, que son del concejo de Corbera, una familia importante del concejo de Corbera. Pues según Tirso Áviles se supone que el origen es un grupo de capitanes que Pelayo les manda a perseguir a los musulmanes que se retiran y les dice: andad, que con sol id. Entonces, id con el sol, ¿no? Con Solís, con sol vais, pronosticándoles que van a ganar a alcanzar la victoria antes del ocaso. Y como lo hacen, como derrotan al enemigo, pues antes de ponerse el sol, se bautizan como Solís y el monarca les da ese escudo. Un sol radiante en un fondo rojo, etcétera. Pero a partir de entonces son grandes nobles.
0: Menos mal que no lo mandó a otro lugar y que el escudo fuera otra cosa.
1: No, pero es que tienes de todo, porque en Piloña te encuentras la familia, y son apellidos todavía hoy frecuentes, la familia de los Lozana. Pues vale, se supone que es un caballero de Pelayo que va persiguiendo a los fugitivos musulmanes, degollando adversarios monte abajo, y que en un momento dado, entre cortar cabezas y demás, echa un vistazo al valle y dice: oye, qué Lozana cosa. Y de ahí viene los Lozana. O que de repente Pelayo ve un soldado que está matando a un fiero musulmán y dice: mira qué bien aquel caso. Y de ahí vienen los casos de la zona de Campo de Caso. O sea, teóricamente, si te fijas, teníamos una grabadora en medio de Covadonga,
0: sí,
1: que iba diciendo: oye, pues de aquí vienen los apellidos.
0: Sí, madre mía.
1: O sea, el truco era tener algún tipo de vinculación con Pelayo. Pero ya puestos a inventar, nos inventamos dragones.
0: Que en la batalla de Covadonga ya sabemos que había muchísimos, ¿no?
1: Claro, debe ser, porque ya puestos, ya te digo, eso es lo que dice Tirso Áviles, por ejemplo, de la familia Labra, de Cangas de Onís. Según él, la leyenda afirma que en las faldas de Covadonga, de la Useva, hay una serpiente, una especie de cuélebre colosal que cerraba el paso. Ya es por el rizo, ¿no? El rizo absoluto. Meter un cuélebre en Covadonga, pero bueno. Entonces, se supone que un caballero bajó del caballo y ensartó al monstruo con su lanza. Y Pelayo, que lo vio, dice: a que la abre la serpiente.
0: Sí.
1: Pues de ahí vienen los Labra. Y por eso en su escudo tienen a un jinete atravesando un dragón.
0: Madre mía. Madre mía, o sea, madre mía.
1: Cualquier cosa era válida para eso.
0: Todo para intentar escalar en el escalafón noble, ¿no?
1: Claro, o sea, la idea era cuanto más rimbombante pudiera ser, porque hay cosas raras, ¿eh? Los Cienfuegos.
0: Sí.
1: Pues teóricamente eran 100 soldados, amigos de Pelayo, que de noche, para asustar a los musulmanes, fueron cargados, o vamos, fueron con antorchas, con tizones encendidos, en la cresta de la montaña, para, bueno, que se asustaran, creyendo que era un ejército de 3.000 o 4.000, ¿no? Y de ahí vienen los Cienfuegos.
0: Pues, madre mía, muchísimas anécdotas que nos has traído, Álvaro. Vamos a dejarlo aquí. Igual continuamos con ello la semana que viene, si te parece, porque sé que todavía tenías bastante más por contarnos.
1: Sí, pero bueno, perfecto.
0: Lo que quieras, la semana que viene lo hablamos. Álvaro Solano, muchísimas gracias por acompañarnos, por traernos también estas curiosidades, que yo la verdad no tenía ni idea de ninguna de ellas. Así que gracias, Álvaro, un fuerte abrazo. Buen día de Asturias.
1: Un abrazo y feliz día.
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0: Y no queríamos terminar este Noche tras Noche especial por el Día de Asturias sin hablar también de las personas de origen extranjero que están haciendo de Asturias su hogar. Carlos Jaramillo, muy buenas noches.
1: Muy buenas noches, Diego. ¿Qué tal todo por ahí?
0: Muy bien. Feliz Día de Asturias, Carlos.
1: Igualmente, y a toda la gente que nos escucha, especialmente esta gente nueva que ha adoptado Asturias como su hogar. En mi caso, yo llegué a España hace 21 años, hace 16 de esos 21 años estoy aquí en Asturias. Para que la gente sepa, yo técnicamente nací en Asturias, me dieron una partida de nacimiento para sacar mi primer DNI, así que no pueden decir lo contrario, soy asturiano de nacimiento, por lo menos eso dice la ley. Dicho esto, vamos a hablar acerca de cómo percibimos nosotros estas personas que estamos aquí, que hemos sido adoptados por el Principado, cómo percibimos la vida aquí en Asturias. Y decirles que es muy positivo, que nuestra experiencia es muy buena, que hacemos todo lo posible para hacer más grande este territorio con cada día. Y por supuesto, para demostrarlo podemos medirlo. Y por eso quiero que por favor escuchen lo que nos tiene que contar la presidenta de la Federación de Asociaciones de Integración Multicultural de Asturias, Claudia Navas, y la presidenta de la Asociación Internacional Sociocultural Deportiva del Principado de Asturias, AISPA, Rosa Vela, la primera colombiana, la segunda ecuatoriana, con más de 2 décadas de trabajo asociativo, que algo tiene que contarnos acerca de la emigración aquí en el Principado.
2: La inmigración está teniendo un papel importante en la comunidad de Asturias, especialmente porque la región tiene una población muy envejecida y una natalidad muy baja. Actualmente yo creo que superamos los 130.000 personas de origen extranjero en la comunidad, pues aportamos población, contribuimos al freno del envejecimiento, aumentamos la natalidad. En fin, yo creo que es algo muy productivo para Asturias, ya que lamentablemente es una de las zonas que tiene la tasa de envejecimiento más alta.
3: En el último año, más de 6.000 cotizantes en Asturias corresponde al crecimiento anual de trabajadores extranjeros afiliados a la Seguridad Social. Si a eso le suma que la mayoría de los trabajadores autónomos son extranjeros, implica que el gobierno tiene que impulsar nuevas alternativas de trabajo donde ellos puedan generar mucho más empleo, economía y activación en este sector, en los sectores en que trabajan. Somos los extranjeros los que realmente impulsamos Asturias.
1: Y no solamente es trabajo, no solamente son cifras económicas, también hablamos de historias de personas que vienen acá a la terrina trayendo nuevas maneras, nuevas costumbres y, por supuesto, absorbiendo las que ya están aquí. Por eso hay que aprender a ser asturiano sin dejar de ser quien eres. Y se lo digo por experiencia, porque esto del desarraigo, y lo voy a decir un poco en trabalenguas para que me entiendan, te da por tratar de ser algo que no eres cuando apenas estás aprendiendo a mutar en tu nuevo ser. Como nos lo explica Lisette Callejas, una nueva asturiana flamantita, llegada apenas hace 8 meses, que llegó aquí al Principado desde su Colombia natal y quiere quedarse acá.
4: Soy migrante, llevo viviendo acá en Asturias aproximadamente 1 año y pues en este momento sí me gustaría o me gusta vivir en Asturias, pero quisiera que pues el pueblo asturiano apoyara un poco más a la juventud en cuanto a las posibilidades laborales, ya que pues por ejemplo yo soy contadora y en este momento me desenvuelvo en el área de hostelería y en la parte de repartidora, pero pues eso no sería muchísimo más provechoso para las personas ahora migrantes de juventud. Yo tengo 30 años, poder desenvolverme también en el área pues administrativa. Siento que nosotros los migrantes ayudamos y apoyamos bastante a Asturias porque pues rejuvenecemos la ciudad y si nosotros ayudamos también en la economía, no solamente en la parte de cosas básicas como de aseo y demás, sino también como en la parte intelectual. Hay muchas personas que son contadores, que son médicos y demás y no se han podido desenvolver en el área que quieren desenvolverse. Pero igual es muy bien vivir acá y pues me gustaría seguir viviendo acá y desenvolverme más.
1: Y por eso a veces nos toca hacer cosas que no sabemos cómo hacer o ser personas que tampoco sabemos ser. Pero también hay que tener en cuenta una clave que es fundamental y que en este caso nos va a contar nuestro amigo, el dramaturgo Basilio Álvarez, venezolano, hijo de asturianos que emigraron y que ahora vuelve a la patria de sus padres a hacer la propia. Y él nos lo cuenta con sus palabras, cómo se hace eso.
5: Es muy importante dentro de mi oficio, que es el de contar historias, el tener en cuenta dónde vivo en este momento, el piso en el cual yo camino, la ciudad por la que transito, Asturias, en la cual mi familia y mis hijos están en este momento. Yo no puedo contar ninguna historia en este momento, aunque fuera cualquier historia teatral, incluso clásica, de Shakespeare, sin tener en cuenta dónde vivo en este momento y la experiencia que estoy viviendo en Asturias. Por eso es importante que el oficio que tengamos, a pesar de ser inmigrantes, sea cual sea, esté embadurnada de las Asturias en la que estamos.
1: Por esto recuerden, no dejen de ser quien son y cuenten su historia como tiene que ser. Y aprovechando que estamos hablando de Basilio, el próximo 8 de octubre estrena obra en el Filarmónica, el retablo jovial de Alejandro Casona, dramaturgo más importante del teatro asturiano. Por lo tanto, el dramaturgo venezolano cuenta el teatro asturiano para todas las personas aquí en el Principado. Y a estas alturas, que ya tenemos una idea de cómo nos vemos los extranjeros de aquí, en esta región, sería bueno saber cómo nos ven las personas que se encargan de decidir lo que hacemos aquí todos, lo que administran lo público. ¿Cómo se puede hablar? Como no podemos hablar con todos, hemos cogido dos perfiles. Por un lado tenemos a Olaya Gómez Romano, directora general de Migración y Políticas de Retorno del Principado, que como debe ser, mira, la

0: Asturias que siga atrayendo población, generando oportunidades, integrando y garantizando los derechos de todas las personas que, como decía, cada vez son más, que deciden construir aquí su proyecto de vida. Pues desde el Gobierno de Asturias lo tenemos claro, una Asturias abierta, inclusiva, con oportunidades y capaz de convertir la llegada de nueva población en una fortaleza para el futuro.
1: Lo mismo opinan desde el principal partido de oposición, el PP de Asturias, donde, según nos indica el coordinador de inmigración del partido, Guzmán Pendaz, la valoración de la inmigración es igual de positiva.
2: El sector de inmigración es fundamental, es clave. Por eso lo que nosotros llamamos ya desde hace tiempo los nuevos asturianos, aquellas personas nacidas en el extranjero que vienen a Asturias a emprender, a iniciar un proyecto de vida, con la sana intención de aportar riqueza a esta ciudad, a esta región que tanto lo necesita, nosotros los acogemos con los brazos abiertos. Siempre desde el contexto, y lo digo una y otra vez, desde el contexto de una inmigración regulada, legal, vinculada a una demanda real de trabajo, y que en Asturias existe esa demanda real. Pero yo creo que además nosotros, en el Partido Popular de Asturias, cuando hablamos de nuestras políticas, cuando hablamos de nuestro proyecto para gobernar a partir de 2027, no estamos pensando en diferenciar del que nació fuera de Asturias y vive en Asturias, del que nació en Asturias y vive en Asturias. Porque cuando hablamos de educación, cuando hablamos de sanidad, cuando hablamos de emprendimiento, cuando hablamos de innovación, cuando hablamos de políticas de empleo, lo que nosotros estamos hablando tanto para aquellos que nacieron en un pueblo de Riva de Sella, por ejemplo, como los que nacieron en un pueblo de Colombia.
1: Y esta perspectiva que ustedes habrán notado la tienen los dos, tanto gobierno como oposición, está muy bien y se agradece, y no quiero que se me malinterprete lo que voy a decir, pero esta perspectiva deja de lado las particularidades del colectivo de los extranjeros. Abandono escolar temprano, o el mayor índice de violencia de género o exclusión financiera, entre otros los problemas que afectan particularmente a los extranjeros aquí en el Principado. Así que, como dice el refrán, niño que no llora no mama, los niños del Principado del futuro deben hablar para el bien de nuestra región hoy y también en los días por venir, incluidos los días de Asturias tan bonitos como el de hoy.
3: Este día de Asturias, que te felicitamos, Carlos Jaramillo, por ser un asturiano más, y felicitamos a todos los asturianos en este 8 de septiembre. Muchísimas gracias, Carlos. Nos vamos, les dejamos en compañía de la Hora Rojiblanca y la Hora Azul, en la radio de todos ustedes, en la RPA. Mañana volvemos, como siempre, de 9 a 11 de la noche. Hasta mañana. Descansen.
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5: Las 11 de la noche, muy buenas, bienvenidos a esta edición especial del Día de Asturias, de la Hora Rojiblanca y de la Hora Azul. En los próximos 60 minutos hablaremos desde la perspectiva sportinguista de este día tan especial, y a partir de las 12 lo haremos desde la perspectiva oviedista, con toda la actualidad de los dos equipos asturianos de segunda división. En la parte rojiblanca de la noche futbolera de la Radio Autonómica del Principado de Asturias, hoy viajaremos hasta Singapur para conocer de primera mano, pues, ese sentimiento tan asturiano, en este caso de un sportinguista de 28 años, que vive muy muy lejos de la tierra, muy lejos de casa, de la familia, que se está labrando un futuro en el mundo del fútbol, en un país tan lejano y tan moderno, como nos va a contar luego, que es Singapur, en el centro de Asia. Hablaremos con el abogado y entrenador de fútbol, Miguel García Valdés. Además, estará con nosotros nuestro historiador de cabecera, Fricho Yustas, para hablarnos de un montón de entrenadores extranjeros antes de Nicolás Larcamón, porque hace no mucho el actual entrenador del Sporting argentino vino a decir que era un plus de dificultad la adaptación por ser extranjero, cuando a todos nos vienen a la mente un montón de entrenadores de fuera de nuestras fronteras, que lo hicieron algunos mejor, otros peor, pero Fritschu se los conoce a todos, con lo cual nos va a venir a hablar de ellos y comparar un poco cuál fue el rendimiento de entrenadores extranjeros en la historia del Sporting. Además, como es martes, estará con nosotros Íñigo Tobajas para hablar de la primera jornada en Tercera Federación, con la victoria a domicilio del Sporting Atlético frente al Praviano, y cualquier novedad deportiva, como ese entrenamiento de hoy en Mareo a puerta abierta. Creo que ha hecho muy bien el Sporting en abrir las puertas para que un montón de gente, de niños, de padres, de abuelos, pudieran presenciar el entrenamiento y ver de cerca a sus ídolos. Además, hizo muy bueno por la mañana, luego se nubló, cayó la nube entera hacia las 2 de la tarde, pero por la mañana, en el entrenamiento de Mareo, hubo un gran ambiente y se pudo vislumbrar un poquitín ya de las ideas de

0: Arcamón de cara al próximo partido que tendrá el Sporting el domingo a las 2 de la tarde en el Estadio del Molinón frente al Eldense. Venga, edición de martes, Día de Asturias, 8 de septiembre, de la hora rojiblanca. Arrancamos. 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

0: Felicidades a todos los asturianos, las asturianas, a los que han venido, los que se han marchado. Ahora veremos un ejemplo muy, muy claro de asturiano, muy, muy lejos de aquí, pero siempre, siempre sintiendo la asturianía y, en nuestro caso, el sportinguismo. Antes os contamos, entrenamiento a puerta abierta en la Escuela de Fútbol de Mareo, buena mañana de sol hasta que se nubló, que cayó la lluvia, pero mucha gente presenciando la sesión preparatoria de los hombres de Nicolás Larcamón, que trabajan de cara a ese Sporting Eldense del domingo a las 2 de la tarde en el Molinón. Pésimo horario, estamos empezando a acostumbrarnos a jugar a las 2 de la tarde, a las 4 de la tarde. Ahora toca a las 2 en punto Sporting Eldense en el estadio de el Molinón. Pero venga, no esperamos más y, lo dicho, viajamos directamente en este Día de Asturias hasta Singapur.
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0: Pues hoy nuestro protagonista del día, que siempre nos ofrece, nos patrocina, nos enseña, nos presenta, Siroco, el patrocinador principal del Sporting, es un asturiano. Hoy en el Día de Asturias queremos conocer su caso, porque está muy lejos. Es sportinguista, trabaja en Singapur nada menos, vinculado además con el mundo del fútbol y hace no mucho estuvo también en Mareo, trabajando. Hablamos de Miguel García Valdés. ¿Qué tal, Miguel? Muy buenas noches, creo que mañanas o madrugadas casi para ti. Muy buenas.
1: Hola, muy buenas, Juan. ¿Qué tal? Un placer estar aquí. Muchas gracias por contar conmigo. Y sí, tocó madrugar aquí un poco, la verdad.
0: Porque hay 6 horas de diferencia. En Singapur tenéis 6 horas más que en la península ibérica, ¿no?
1: Sí, correcto, correcto. 6 horas más y ahora, bueno, cuando llegue el cambio horario son 7.
0: Bueno, estáis, claro, en la otra punta del mundo. Cuéntame, ¿qué hace un sportinguista de 28 años, licenciado en Derecho, también con cursos de entrenador, con capacidad para ser entrenador, analista, técnico del fútbol, nada menos que en Asia, en Singapur? ¿Cómo has
1: Bueno,
0: llegado hasta ahí?
1: Es una historia un poco larga, pero así resumiéndolo, yo tengo, lo dicho, la carrera de Derecho, soy abogado, tengo el máster de abogacía y a su vez, pues bueno, esa era la opción más viable, la opción lógica, puesto que yo no jugué al fútbol profesional, sí que jugué a nivel amateur y tal, pero no llegué muy lejos, con lo cual tampoco tenía contactos, entonces la opción, el plan A era pues ser abogado y seguir estudiando la carrera de Derecho, pero a su vez, pues bueno, siempre mi pasión fue el fútbol y comencé a estudiar los cursos de entrenador, hice un máster en Big Data y análisis con la esperanza de que, bueno, a nivel académico, crecer y así explorar la única vía que tenía para entrar en el mundo profesional. Empecé a entrar en la Asunción, en el colegio y tal, luego Manuel Rubio, hasta que gracias al máster que hice me llegó la opción de entrar en prácticas en el Sevilla, les entregué un trabajo, les gustó y pude entrar en el Sevilla de prácticas de analista y de entrenador asistente en el cadete. Una vez que termino en el Sevilla voy al Sporting Atlético, estoy ahí 6 meses con Aitor Zulaika, con Nacho Cases, con un grupo de chavales muy bueno, la verdad, entre los cuales está Manu Rodríguez, por ejemplo, que está ahora en el primer equipo. Muy buen chaval, la verdad, y un jugador increíble. Y me sale la opción de venir a Singapur aquí. Primero, bueno, al sub-21 del mejor equipo aquí de Singapur. Y luego estuve 6 meses en ese equipo y me salió la opción de la selección nacional de Singapur, sub-23. Y compaginarla con John Lyons, que juega en la primera división de Singapur.
0: O sea que estás nivel tope total en Singapur, equipo en primera y encima en la sub-23 de la selección. Hay muchos españoles allí, eres un caso extraño, tenéis colonia, ya no te digo asturianos, imagino que serás el único, al menos que conozcas por allí, ¿no?
1: Pues sí, asturiano soy el único que conozco, pero sí que es verdad que españoles somos unos cuantos, de hecho a mí, en nuestro departamento, en el departamento de análisis, somos todos españoles, porque a mí me trae un español, que era el jefe del departamento, contacto con él por LinkedIn, le envió mi currículum y coló, por así decirlo, me entrevisté con él, justo cuando le envío el currículum no tiene ningún espacio, pero a los 6 meses me llama él y me dice, oye, hace 6 meses no teníamos sitio, pero ahora acaba de salir uno. Y a mí me contrata un español y yo luego me convierto jefe de departamento de análisis en la cantera. Y me traigo a dos españoles aquí, uno que estuvo conmigo en Sevilla y otro el Rayo Vallecano de la cantera. Así que somos unos cuantos españoles, eso solo en nuestro departamento y luego en otros departamentos y tal hay más españoles.
0: Porque hacéis entonces colonia, bueno, eso siempre presta estando lejos de la tierra, pues encontrar por lo menos gente con quien te entiendas y puedas hablar un poco de las costumbres. Y como asturiano, un día como hoy, 8 de septiembre, has hecho algo especial, Miguel, te has comido una lata de Faves. ¿Tienes guardada una botellina sidra y la sacaste hoy para celebrar o es un día más para ti allí?
1: Pues no, hombre, no es un día más, sentimentalmente hablando, pero bueno, precisamente ahora hace una semana que me operaron de apendicitis, entonces no estoy para muchos cascos ni para muchas sidras. Entonces, pues lo he pasado aquí en casa descansando. Aún así me traje, bueno, algo de comida de España y tal, para sobre todo los primeros meses no perder ahí. Pues la comida española que tanto echo de menos, la verdad.
0: Bueno, ¿y cuál es el nivel de fútbol? Cuando conocemos y vais a países también tan lejanos, decimos, bueno, ¿hay algo aprovechable o están a años luz ahora mismo del fútbol europeo?
1: A ver, evidentemente el fútbol en Singapur está todavía bastante lejos del europeo, sobre todo a nivel táctico y de competitividad. A nivel técnico, sí que es verdad que yo he visto jugadores que me los puedo imaginar en Europa, pero a nivel el resto de los factores del fútbol, que al final son el táctico, el técnico, el psicológico y el físico, pues en tres de ellos fallan, que son en el táctico, en el psicológico, porque no tienen competitividad. Al final ellos no necesitan vivir del fútbol como lo puede necesitar un chico de un barrio de España que quiere salir de ahí y quiere ser futbolista, ya ni digamos en otros sitios en los que necesitan, yo qué sé, sacar una familia adelante y un chaval que es bueno en el fútbol tiene ese hambre. Y luego a nivel físico tampoco destacan muchísimo. Así que a nivel técnico, la verdad que tienen calidad.
0: Porque Singapur, para entendernos, es un país, una ciudad-estado, digamos, rico. La renta per cápita es de las mayores del mundo, ¿no? No hay pobreza, tengo entendido.
1: Claro, totalmente lo que acabas de decir. Entonces, tú imagínate, un chaval prefiere ser médico o abogado antes que futbolista porque aquí además pagan más a los médicos, abogados, profesores que a un futbolista. Entonces, al final, el único motivo que tienes para ser futbolista es que te encante el fútbol y que tu sueño sea ir a Europa, no crecer en Singapur como futbolista porque sabes que tienes un tope económico. Luego ya. El fútbol en Asia es diferente, porque en Japón hay mucha calidad y ahí sí que hay más, pues hay más nivel. En Tailandia hay mucho nivel, en Indonesia también, depende, pero en Singapur en concreto, por el contexto, es muy difícil que al final crezcan grandes jugadores, la verdad.
0: Oye, ¿tú has jugado al fútbol de más joven o siempre has sido estudiante y luego ya técnico o analista?
1: No, no, yo he jugado al fútbol hasta los 19 que me rompí el cruzado. Pero siempre a nivel amateur, jugué en la Asunción, en Manuel Rubio, y ya está, con mis amigos. A la vez lo compaginaba y entrenaba a niños pequeños de 4 años o de 5.
0: Te digo, por si igual te puedes nacionalizar. Yo lo pensaba de pequeño siempre. Digo, me voy a vivir al sitio más remoto del mundo y acabo siendo internacional. Igual todavía tiene. Viendo que no es el mismo nivel, obviamente, que en España, no lo has pensado en decir, voy a ponerme las botas a ver hasta dónde llego.
1: No, no, no. Porque primero, porque el nivel en la primera división de Singapur es relativamente alto. Claro, yo ahora estoy hablando del jugador de Singapur, de, por ejemplo, de la selección sub-23, pero el nivel de primera división, ya, pues yo qué sé, tenemos, bueno, estuvo aquí Jesús Casas, que estuvo entrenador con Luis Enrique, eso de entrenador, y luego jugadores que han estado en primeras divisiones de Europa, está Toni Dacthovic, por ejemplo, que jugó en el Cartagena en segunda división con, perdón, el Albacete, con Rubén Alves, es decir, ya en primera división hay mucho extranjero, entonces,
0: Y
1: evidentemente, eso
0: profesionales
1: está.
0: de ligas europeas que ya suben el
1: Que
0: nivel,
1: vienen
0: sí.
1: obviamente a terminar su carrera aquí, como el que se va a Arabia, pues también le sale la oportunidad de venir aquí a Singapur y suben mucho el nivel de la liga esos jugadores.
0: Bueno, experiencia interesante. ¿Y tu idea es quedarte allí, echar raíces o coger experiencia y en algún momento volver a España?
1: Bueno, yo al final tengo contrato hasta dentro de un año más o menos. Entonces ahora a disfrutar este año que me queda aquí y ya dependiendo de lo que ellos me ofrezcan o no me ofrezcan, sí que es verdad que siempre está la ilusión de ir a Europa, por lo menos, ya no te digo España, pero a medio plazo sí que me gustaría ir a Europa, España, sí que es verdad que las condiciones tienen que ser buenas porque, sinceramente, aquí son bastante buenas el nivel de vida y las condiciones y hay mucha estabilidad aquí, es decir. Es muy raro. Esto no es el mundo del fútbol de Europa que estás 3 meses y si lo haces un poco mal te echan. Aquí tienes un pelín más de estabilidad.
0: Seguro que se vive tranquilo, que se vive bien, en buenas condiciones. Pues mira, aprovecha, eres joven todavía, no estás casado ni con hijos ni nada, pues es el momento, ¿no? De conocer mundo, de ganar experiencia y luego ya habrá tiempo, seguro, para volver a casa a la tierrina y volver al Molinón los domingos. Imagino que lo estará o los sábados, o los lunes o los viernes, que ya sabes que cada día se juega a un horario más extraño. ¿Qué te está pareciendo el Sporting, Miguel, estas 4 primeras jornadas?
1: Pues me está gustando mucho, la verdad. Me veo todos los partidos normalmente repetidos el día siguiente por la mañana, porque aquí me coinciden a las muchas veces 3 de la mañana, 4 de la mañana y tengo la
0: Pero ya
1: suerte.
0: tendrás 20.000 WhatsApps de grupos con la gente comentando, vaya robo, vaya tal, gol, no sé qué.
1: Sí, pero
0: Apagas el
1: eso.
0: WhatsApp para poder ver el partido, ¿no?
1: Yo me he hecho un máster ya en eso. Yo me levanto por la mañana pronto, desayuno y me pongo el partido sin ver el móvil. Entonces yo
0: Eso
1: estoy
0: es.
1: hasta. Y eso, mira, me ayuda mucho a concentrarme en el partido y ya está. Que a veces hoy en día con el móvil ahí al lado, dependiendo del día, uno no ve más casi el móvil que el partido. Pero sí, tengo un máster ya en eso. Yo me veo todos los partidos repetidos y me está gustando mucho la idea. Creo que hay buena plantilla. más larga que la del año pasado. Creo que hay jugadores con calidad para ejecutar la idea que quiere el míster, que al final me gusta ver que salimos con tres jugadores, con Cuenca, me gustó el otro día Duña Beita mucho,
0: Muy
1: me
0: bien.
1: gusta que Guille esté bastante alto, que se una más al ataque, de hecho al final acaba metiendo un gol el otro día contra el Tenerife, que acabó siendo falta o algo así, pero
0: Guille,
1: me
0: Guille.
1: gusta mucho la idea. Creo que tenemos jugadores como Gelaver, Corredera, Nacho Martín, Cuenca, Duña Beita, que con balón es bueno, Manu, tenemos jugadores con calidad. Tengo el único pero que le puedo encontrar es el no tener a Dubasín, que al final yo noto a Otero bastante perdido en comparación con el año pasado.
0: Sí, nos falta la mejor versión de Gelaver y Otero, que fueron los mejores junto con Dubasín la temporada pasada. El fondo de armario, yo creo que, como bien apuntas, hay más plantilla, más alternativas. Va a tenerlo difícil tu amigo Manu, porque si Lum está al nivel que parece que puede llegar a tener, lo que mostró el otro día frente al Girona, Guillamón tendrá que volver y se espera mucho de él. Corredera, Nacho Martín, hay mucha competencia en el centro del campo, arriba también, hay muchos centrales. Bueno, yo creo que hay buena plantilla y vamos a ver si nos ilusionamos un poco. ¿Y dónde lo celebrarías ahí en Singapur? ¿Qué plaza tenéis ahí para qué fuente para celebrar? ¿O está prohibido meterse en las fuentes?
1: Yo creo que está prohibido. Yo creo que si me lo hace una fuente aquí, me lanzan ellos para la cárcel rápido.
0: Oye,
1: Pero
0: leí que estaba prohibido comer chicle, ¿es verdad?
1: a ver, al final sí que es verdad que hay muchas cosas que son exageraciones, pero conviene evitar hacerlas. Es decir, es un país estricto y está muy bien y me parece muy bien, la verdad, porque luego tú vas a la calle y tienes una seguridad plena y se vive muy bien y eso ayuda. Pero no es tan locura como mucha gente pinta desde fuera, que parece que no puedes hacer nada y que tienes que estar alerta 24/7, ¿no? Eso tampoco es así.
0: Vives tranquilo con no hacer ninguna cosa que no se debe hacer. Yo creo que lo llevarás bien. Pues nada, celebras en casa, con una botellina de sidra. Cuando ya te recuperes del todo, bueno, cuando suba al Sporting ya estarás mega recuperado del apendicitis. Y esperemos celebrarlo en todos los rincones del mundo, el ascenso del Sporting esta temporada, incluyendo Singapur, donde está hoy nuestro protagonista del día, Miguel García Valdés, abogado, entrenador técnico, sportinguista asturiano, viviendo el día de Asturias desde Singapur, nada menos. Miguel, que te siga yendo muy bien. Te seguimos, ya sabes, tus pasos de cerca. Además, sé que tu familia además te acaba de visitar hace muy poco. Así que si escoges otro destino, que sea uno que gusta a tu padre o tu madre, sabes que les gusta viajar a sitios buenos, no van a cualquier lado. Así que para que te vayan a ver, tiene que ser sitios top como Singapur. Un abrazo, Miguel. Gracias.
1: Muchas gracias a vosotros. Un placer.

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0: Pues ya tenía yo ganas de esta nueva temporada de La Hora Rojiblanca de saludar al historiador de cabecera de la totalidad, creo yo, de Sportinguistas. Fritxu Justas, ¿qué tal? Muy buenas.
1: Hola, Juan, las ganas son compartidas. Tenía muchas ganas de volver a hablar contigo aquí en la radio.
0: Y hoy, por ejemplo, Fritxu, habíamos hablado este verano, oye, de qué podemos empezar a hablar esta temporada, qué cosas nos faltan por contar de la historia del Sporting, que aunque parece inagotable, pues a veces cuesta, ¿no?, encontrar temas. Y se nos encendió la bombilla cuando Nicolás Larcamón, en una rueda de prensa, dijo que bueno, que para él era complicado, que entendía que la gente le viera extraño porque era extranjero. Y a mí me chocó, digo, joder, si hubo un montón de entrenadores extranjeros, por supuesto jugadores, pero echando la vista atrás, en los últimos tiempos es verdad que no ha habido tantos extranjeros como yo pensaba, ¿no? Me vino a la mente, pues no sé, Jacobs, Redza, Jukic, pero no mucho más. Pero ha habido muchos, ¿no, Frichu?
1: Cantadores, pues ha
0: Cantadores, ¿verdad?
1: habido, a ver, había que trocear un poco la historia del Sporting porque me pasó evidentemente por distintas fases. En los primeros años del club fueron, no te digo mayoría, pero fueron un porcentaje muy alto en la historia del Sporting. Después es verdad que disminuyó, hubo otra época que recuperó, digamos, peso. Adams, que bueno, es una historia muy curiosa que ya contaremos, fue un brasileño que trajeron y no pudo entrenar. Había una serie de circunstancias que impedían o que dificultaban que los entrenadores pudieran llegar a España, que era que para poder entrenar en España durante unos años, en los años 50, 60, 70, se les exigía tener el título del Colegio Nacional de Entrenadores de España. Entonces, ¿qué implicaba? Que claro, tú fichabas a un tío de fuera y tenía que hacer el curso y aprobarlo. Entonces,
0: Claro.
1: claro, eso no era como hoy en día que lo fichas, viene como llegó que el Arcamón y mañana se pone a entrenar. No, aquí obligaban a pasar por un curso que se hacía en Madrid, en la sede de la Federación, los campos de la Federación, y eso también dificultó durante unos años la llegada de entrenadores extranjeros. De hecho, voy a contar otra de Adams.
0: Dime.
1: Adams fue un brasileño que vino en la 59-60. Fichó aquí por 2 años. Pero ¿qué sucedió? El primer año no tenía el título y se optó por ponerlo de preparador físico, aunque era entrenador real. Y Germán, que era su segundo entrenador, el histórico futbolista, era el que ponía el carnet y aparecía como
0: Era el que
1: entrenador.
0: figuraba,
1: Pero
0: ¿no?
1: con la condición de que en verano, que exacto, era el que figuraba, pero con la condición de que durante el verano se sacara el título que requería digamos, la federación, que para poder entrenar a categoría nacional, tercera, segunda y primera en España. Bueno, se hizo eso, pero el hombre suspendió el curso en verano y al año siguiente no llegó a entrenar ni la primera jornada. Llegaron las notas, suspenso,
0: Y para
1: rescindió y se
0: casa.
1: volvió para Brasil. Eso sí, para casa, pero se volvió con una gijonesa, porque se casó con una mujer apellidada Medio, ahora no recuerdo el nombre. Y bueno, se llevó un trocito de Gijón,
0: Bueno, anda,
1: digamos,
0: no le salió
1: para
0: mala la
1: su casa.
0: experiencia. Entrenó un año sin titulación y
1: No.
0: encima, mira, marchó casado.
1: Sí, tal cual. Marchó casado y luego tuvo mucho éxito, porque él venía de ser segundo entrenador del campeón de la Liga Brasileña y entrenó allí al Remio Porto Alegre, al Internacional. Entrenó muchos equipos potentes, ¿eh? No le fue mal luego su carrera en Brasil, ¿eh?
0: Bueno, en todo caso,
1: Eso
0: ahora también
1: fue
0: exigen,
1: un año.
0: le pasó al Arcamón que una titulación se exigen, no hacerla específicamente en España al llegar, pero bueno, un nivel de entrenador tienes que sacarte para poder sentarte en el banquillo profesional.
1: Sí, el UEFA Pro o algo así que pide, ¿no? No recuerdo exactamente cómo se llama. Sí, pero bueno, ya es un título que puedan sacarse online, que puedan hacer 20.000 historias, que no necesitan la presencia previa de pasarse un mes o 2 meses, lo que fuera menester, que no sé, no recuerdo el tiempo
0: Bueno,
1: que
0: y
1: duraba el
0: ahora hemos
1: curso
0: visto
1: en Madrid, en la
0: cómo
1: Federación.
0: incluso Fritxu se homologa él con su homologación
1: Sí.
0: por su pasado profesional en la Liga Mexicana, en la Liga Brasileña, tal. Te homologan asignaturas que prácticamente fue llegar, firmar un papel de homologación y ya pudo sentarse en el banquillo del Sporting. Pero bueno, o sea, antes era más exigente con el que venía de
1: Eso es.
0: fuera, ¿no? Entiendo.
1: Eso es. No sé si te acuerdas, pasó no hace mucho con los títulos, no hace mucho, todo relativo, hace mucho, pero para la historia no hace mucho, con los títulos de dos futbolistas de lo mejor del mundo, que fueron Cruyff y Zidane, que tuvieron esta polémica. No sé si recuerdas que a Cruyff, cuando en una rueda de prensa, siendo entrenador del Barça, le decía que no tenía el título, que no podía entrenar, que conforme a la reglamentación se lo dieron un poco. Por su pasado como futbolista, se lo entregaron sin más. Y Cruyff le dijo al periodista que entrevistaba yo, que está sin título. Dice, ¿qué me vas a examinar de fútbol tú? Le contestó. Y Zidane
0: Dame.
1: tuvo una polémica parecida con. Y
0: Con
1: Zidane tuvo una
0: Paco
1: polémica
0: Gémez.
1: parecida con Paco Gémez.
0: Eso es, eso
1: ¿Te
0: es.
1: acuerdas? Sí, que le echó un cara que no tenía el título y también tuvo una salida así, una polémica en ese sentido. Pero bueno, hoy en día pues no es necesario hacerlo de forma presencial y facilita mucho la llegada de técnicos extranjeros, que ya te digo, en los años 50, 60 y 70 no era tan fácil.
0: Pues sí. Bueno, y ha habido muchos extranjeros en el banquillo del Sporting, aunque es verdad que recientemente, de los últimos 20 años, a mí me vienen 3-4 a la cabeza, pero en los primeros años de la liga, digamos, en los años antes de la Guerra Civil, era muy habitual que el entrenador como que venía
1: Sí.
0: de fuera, como que daba caché, ¿no? A los equipos, traer un holandés, traer un belga, traer un alemán, ¿no?
1: Daba mucho caché. Y además es que futbolísticamente países como Austria, Hungría, Alemania, Inglaterra estaban muy por encima, o incluso Argentina, Uruguay, sobre todo Uruguay, estaban muy por encima del nivel del fútbol español. Hay que pensar Austria, aunque hoy en día no representa gran cosa al mundo del fútbol, pues el Bundesliga Team de antes de la Guerra Mundial era el mejor equipo que había en el mundo, probablemente. Tenía unos técnicos muy, muy, muy importantes, muy conocidos. El fútbol inglés, qué decir, de dónde había nacido el fútbol, estaba también por encima del nivel general. Uruguay era la campeona olímpica de los años 20 por excelencia, ganó el 20 y el 24.

0: cuando no había mundiales, ganó los títulos. Bueno, y el Sporting recurrió a técnicos extranjeros casi desde el inicio. Hay que tener en cuenta, Juan, que la figura del entrenador en el Sporting como tal no aparece hasta 1917. Me explico. Antes lo que había era hacedor de alineaciones. No era un entrenador que estaba en el banquillo dirigiendo, sino había un encargado, por ejemplo, Anselmo López lo fue al principio, jugaba de portero y él decidía el once. Ángel Fano, que era un directivo y que había sido también jugador, decidía el once y un poco el capitán era el que ordenaba las posiciones y los colocaba un poco
1: Vamos,
0: de alguna forma
1: como las
0: sobre la marcha en
1: pachangas
0: el campo corregido.
1: nuestras entre amigos. O sea, llegues, oye, 11 para 11, venga, colócate aquí para allá y los primeros 11 que lleguen, juegan en un lado y los segundos en el otro. Sin esquema, sin táctica y sin nada en
0: Tal
1: aquellos
0: cual,
1: tiempos, ¿no?
0: tal cual. La primera vez que aparece una figura de entrenador en el Sporting es en el año 17. En el año 17, el Sporting ve que todos los equipos, o la mayoría, el Sporting pasa a jugar por primera vez la Copa del Rey, lo que antes era la Copa de España o la Copa del Rey, y dice, joder, que todos los equipos tienen un entrenador. Es decir, una persona ajena al once que está jugando, que decide desde el banquillo, posiciona, reposiciona y decide qué jugadores salen. Dice, vamos a hacer lo mismo. Entonces se reúnen el comité técnico que crea la directiva de tres personas y deciden que Carlos Fernández, que era un jugador, deje su papel en el terreno de juego y, como tenía cierto ascendente con los futbolistas, pase a entrenar al Sporting. Es el primer entrenador de la historia del club. Carlos Fernández, que era un gijonés, que no era extranjero ni mucho menos, pero también va a tener vínculos con el extranjero, porque en los años 20 emigra a México, se casa en México y desarrolla parte de su carrera como entrenador en México, en concreto en Veracruz. O sea que, siendo español asturiano, tiene también ciertos vínculos. De hecho, se quedó ahí para siempre, se murió allí, o sea, se vivió ahí toda su vida, en México.
1: Gran colonia asturiana en
0: Después
1: Veracruz,
0: pasan
1: que
0: unos
1: sigue
0: años.
1: habiendo.
0: Claro, al final es que Veracruz era la entrada, aparte de
1: La
0: ser
1: entrada,
0: la
1: claro.
0: ciudad, creo recordar, la primera que funda Hernán Cortés, y era la entrada, sí, la entrada de la migración, entraban por allá, por
1: Tú vas en
0: Veracruz a
1: línea
0: México.
1: recta.
0: Y ahora
1: En línea recta desde la península ibérica hacia México y chocas con Veracruz, lo primero que encuentras.
0: creo que fue la primera ciudad, si no recuerdo mal, que funda Hernán Cortés y era la entrada natural de los buques en relación con España. Es lo primero que encuentras, como dices. Bueno, por el caso se establece allí. Bueno, hubo otros sportingistas, Evangelino Suárez, que fundó el equipo de fútbol de Veracruz, por cierto, pero eso es una historia que no tiene mucho que ver ahora. Hizo una carrera allí importante como jugador y como técnico, como director deportivo, secretario técnico que era entonces, y como vicepresidente del club. Pero bueno, al margen de eso, el segundo entrenador en llegar fue José Monegal, que habrás oído hablar de él porque fue una historia
1: Sí.
0: muy curiosa, que es el primer entrenador destituido en la historia del Sportivo uruguayo.
1: Sí, me
0: Un
1: hablaste de él algún
0: uruguayo que
1: día.
0: se autoproclamaba campeón. Este era un personaje. Este hombre era un personaje tremendo. Vino unos días. Él venía con la vitola de ser campeón del mundo. Hay que tener en cuenta, hablamos de 1925, no había mundiales, el mundial aparece en el 30, y él coloquialmente se decía campeón del mundo, el mejor equipo del mundo, campeón del mundo, el que ganaba la Olimpiada. Pero no era real, no era campeón del mundo real. Bueno, en
1: Bueno,
0: cualquier
1: de hecho,
0: caso, él
1: hoy en
0: había
1: día
0: estado en la.
1: los uruguayos lo vimos ahora en el Mundial, se
0: Claro,
1: autoatribuyen 4 estrellas, no 2, porque dicen que ganaron 2 Juegos Olímpicos y que eso eran como el
0: sí.
1: Mundial y que tienen 4, como Italia y como Alemania, pero que no tienen 2.
0: En realidad, yo creo que debería de quitarles dos, pero al margen de eso, o si me apuras,
1: Oficialmente
0: hasta
1: tienen 2,
0: dos y media.
1: claro.
0: Bueno,
1: Oficialmente tienen 2
0: oficialmente tiene
1: y
0: sí,
1: creo que
0: pero yo
1: seguirán
0: sé
1: así
0: cuatro.
1: con la pinta que tienen muchos años, pero claro, lo vimos con el cruce con España ahora en el Mundial, como sacaron las alas de aquellos 2 Juegos Olímpicos que ganaron, es verdad, en los años 20. Y de ahí vino Monegal con la vitola de campeón del mundo, como un galáctico a Gijón,
0: Esto es,
1: pero duró
0: bueno,
1: poco.
0: que sabes que no había jugado ni un minuto en las Olimpiadas, pero bueno, en el de 1920. Pero al margen de esto, bueno, el tío se traía esa vitola y tal, y tuvo una serie de exigencias bastante heavy. Estuvo aquí un par de semanas y en su plantilla antes de decidirse. Pedía que le fueran vivir cerca de Molinón, pero también que le fueran a recoger y buscar en coche. Así, entrenamientos totalmente absurdos, como sacar el córner al estilo americano. Que no sé si sabes que hasta que la FIFA uniforma reglas, los córners en América se salían con la pelota jugada. No, hoy en día tienes que pasar el corte, ¿no? El saque de esquina lo lanzas, no puedes salir con ella corriendo. No sé si me explico lo que quiero decir, ¿eh? Saliendo.
1: Sí, total. Sí,
0: Sí,
1: que salían con ella
0: pues
1: jugada desde el
0: eso,
1: córner, sin pasarla.
0: sin pasarlo, efectivamente. Y eso él pensaba que iba a llegar a Europa, que sería la norma, y entonces lo ensayaba. Una cosa absurda, porque si iba a llegar, tampoco iba a llegar mañana por la tarde. Bueno, luego dividía los entrenamientos entre gente que lo hacía por la mañana y gente por la tarde. Cosas muy extrañas que acabaron un buen día con unas declaraciones que aparecieron en la prensa brasileña, en las cuales él decía que, bueno, que el Sporting era un club muy pequeño y que lo que quería era dar el salto. Entonces, todo eso llegó un directivo. Él era de una ciudad uruguaya fronteriza con Brasil. Y entre todo eso que llegó un directivo, esos papeles por la vía migración, se había de hecho la entrevista un par de meses antes, un partido amistoso en el descanso, bajó el presidente a hablar con él, Figaredo, y dijo: Chávez, que estás despedido. En el descanso del partido, acabó el partido, que estás despedido. El hombre todavía se quedó aquí un tiempo más, porque esto fue en noviembre del 25 y estuvo aquí hasta enero haciéndose cargo de la selección asturiana. Jugaba los campeonatos de España por selecciones y tal. Y luego se marchó para el Deportivo La Coruña. Y bueno, luego llegó a ser una persona con cierta relevancia en el mundo literario, porque se regresó a Uruguay y fue novelista y tal, de cierto prestigio. José Monegal, un personaje.
1: Sí, interesante la historia de José Monegal. Vamos un poco mal de tiempo, Frichu. Dime hasta la Guerra Civil nombres y nacionalidades, porfa, para conocer un poco quiénes venían a entrenar al Sporting en aquella
0: Muy
1: época.
0: rápido. Frank Hoche, en el año 28, que nunca había entrenado en ningún equipo de fútbol, era francés, era entrenador de boxeo, pero como era el que tenía a cargo el gimnasio del Sporting, el presidente de Agustina dijo: tú entrenas al equipo. No había jugado en su vida tampoco. Después llegaron tres hombres ilustres. Radolf Galloway, que fue una historia también muy curiosa, porque el Sporting iba a fichar a un italiano, que era Vittorio Libonati, y se tropezaron, y les dijo que no el italiano, fueron hasta Italia y se tropezaron que estaba allí este señor, que tenía un prestigio importante porque había entrenado, había jugado al Tottenham como titular indiscutible, había entrenado equipos ingleses, lo trajeron para Gijón, estuvo un par de años con bastante éxito, el Sporting quedó segundo de segunda con él y cuarto en los 2 años. Tras él vino un hombre muy, muy querido, Karl Blatko, húngaro, también hizo un buen papel en el Sporting en segunda y la Copa. Tuvo la 34-35 y por último Jack Greenwell, que estuvo en la 35-36 y se hubiera quedado muchos más años, fue probablemente el que cambió la fisonomía futbolística del equipo, el que introdujo entrenamientos físicos específicos para fútbol. Además tuvo la vida social muy, muy activa, fue el que trajo el golf a Gijón. Bueno, al menos de forma realizando campeonatos modestos en el Molinón, entre aficionados, evidentemente.
1: Bueno, mini golf se oía
0: Bueno, y
1: entonces.
0: después tuvo una carrera. Mini golf, sí. Después tuvo, sí, mini golf. Algo que llamaba mucho la atención, porque claro, un tío dándole con un palo a una pelotita aquí no se había visto mucho. Y después tuvo una vida también deportiva importante. Acabó en América porque estaba casado con una judía bailarina del Moreno Luz, que la trajo a Gijón, y que tuvieron la vida social gijonesa, fueron protagonistas de todo. Y el hombre, cuando estalló la guerra civil, se marchó a Turquía. Pero cuando vio el panorama del antisemitismo prebélico que había en Europa, decidió emigrar para siempre con su mujer y sacarla de alguna forma también del conflicto que se vivía en Europa, a Colombia,
1: ¿Hizo
0: donde allí
1: bien?
0: entrenó a equipos muy importantes y murió. Sí, hizo bien.
1: ¿Hizo
0: Visto lo
1: bien? Viendo lo que
0: visto,
1: venía,
0: hizo
1: si
0: bien.
1: su
0: Y se
1: mujer era
0: marchó al país.
1: bailarina judía, pues qué bien hizo en salir de Europa en aquellos años.
0: Sí. Y esa es la historia. Esa fue el último. A partir de ahí, pues llega la Guerra Civil y después ya es más complicado traer
1: Bueno,
0: entrenadores,
1: y
0: como
1: cuatro o
0: decíamos
1: cinco
0: antes.
1: años después asciende el Sporting a primera con Amadeo Sánchez, entrenador patrio.
0: Con Amadeo Sánchez, que fue entrenador patrio, que sabéis la historia, en realidad no se llamaba Amadeo, se llamaba José Antonio. Pero cuando jugaba de portero, fue portero del Sporting, decían el Fiu de Amadeo, el Fiu de Amadeo, porque era el nombre de su padre. Y el Fiu de Amadeo pasó a Amadeo y Amadeo se le quedó de por vida. Y fue el entrenador del primer y del segundo ascenso. Lo fue todo en el Sporting.
1: Sí. De
0: Fue
1: hecho,
0: todo.
1: va a estar
0: Aparte de.
1: en el Paseo de la Fama, si no me equivoco, va a estar a Amadeo Sánchez, como tiene que ser, ¿no? El primer entrenador que consigue los dos primeros ascensos a primera
0: Como.
1: de la historia del Sporting.
0: Así es. Y además que fue secretario técnico, fue, bueno, jugador en el caso de este guardameta, de entrenador, bueno, todo. Se recurrió él 20.000 veces. Pues creo recordar que en cuatro o cinco etapas distintas entrenadores, porque cuando cesaba como entrenador, el hombre estaba en casa, le picaba a Amadeo, vienes a entrenar, y acababa entrenando al club. Y bueno, tuvo mucho éxito porque, si no recuerdo mal, ascendió también al Murcia a primera, creo recordar que al Córdoba y a la Cultural Leonesa a segunda.
1: Bueno, sí, no, no solamente en el Sporting. Mira, me está recordando
0: Sí.
1: un poco que hay que hablar de él, evidentemente, Frichu, porque ha sido la triste noticia de este verano el fallecimiento de José Manuel Díaz Noboa. También saliendo de aquí
0: Ah,
1: como
0: pobre, sí.
1: jugador, como entrenador, y que luego hizo carrera en otros equipos del fútbol español, pero que fue uno de los entrenadores, bueno, el que más partidos dirigió en la historia del Sporting, y tristemente, pues le perdimos este verano.
0: Así es, sí. Era un grandísimo entrenador que consiguió unos resultados excelentes con un equipo heredado de otro gran entrenador. Miera, la mejor etapa del Sporting, yo creo que fue con Mier y con
1: Sí,
0: Noboa de
1: sin
0: la
1: duda.
0: historia. Y luego me gustaría recordar a otro entrenador que lo cesaron yendo el número 3, el 13 primero, o así, de forma casi que sin explicar, fue Reza. Hablando de ascensos, Reza es en la historia del equipo del fútbol argentino el entrenador que más ascensos a la máxima categoría tiene. No sé si lo sabías, ascendió a cinco equipos distintos a la
1: No,
0: primera división argentina, que se
1: no
0: dice
1: tenía
0: pronto, ¿eh? No es
1: ese.
0: fácil, ¿eh? No es fácil.
1: Y salvó al Sporting
0: Sí,
1: en la
0: sí.
1: promoción famosa
0: Fue
1: del
0: contador
1: 95
0: de
1: contra el
0: aquellos.
1: Lleida. Bueno, Ricardo Reza, que fue el entrenador que vino expresamente a salvar al Sporting en aquella famosa promoción contra el Lleida, luego se quedó en el banquillo y es verdad que empezó aquella siguiente temporada ganándolo todo en casa, pero perdiéndolo todo fuera. Y cuando perdió uno o dos partidos en casa, estando a mitad de la tabla, como bien apuntas, se lo cepillaron al bueno de Reza, que estuvo por aquí hace poco, contigo y conmigo.
0: Eso es, joder, además que con un segundo entrenador que era también Víctor Doria, eran dos
1: Doria.
0: leyendas del Sporting y tal, no se tuvo ni mucha paciencia ni con ellos, ni creo, bueno, son cuestiones que creo que se merecían un poco más de margen de confianza. El Sporting es verdad que lo ganaba fuera, pero joder, va a ser 13 de primera. En cualquier caso, para la historia queda su currículum, como sigue siendo hoy en día, es a día de hoy el entrenador que más ascensos a la máxima categoría de fútbol argentino, que no es tampoco la Liga de Honor, es una liga de cierto prestigio. Es verdad que no está a nivel de las punteras europeas, seguramente porque los buenos argentinos se vienen para Europa, pero es una liga de prestigio con buenos equipos y con buen cartel. O sea, no es fácil subir a cinco clubes distintos.
1: Y si no me equivoco, el predecesor argentino del Arcamón, entre medias, es verdad que estuvo Cantatore, pero era chileno. No me suena más argentinos entrenando al Sporting, así de memoria.
0: Pues no, no hubo más. No. Cantatore, que tuvo aquí el problema con su hijo, y luego los otros extranjeros que hubo fueron de Moss, Jacobs y tal, venían de distintas procedencias, pero los únicos argentinos, Cantatore de todas formas, era nacido en Argentina, ¿eh? No sé si sabes la historia. Él era
1: Ah, pensé que
0: argentino,
1: dijo
0: nacionalizado
1: chileno.
0: chileno.
1: Nació en
0: Ahí
1: Argentina.
0: la
1: Ah,
0: tiene.
1: vale. Entonces, bueno,
0: Sí, es
1: vale.
0: que
1: No, no. Aceptamos
0: era nacido.
1: barco como pulpo, como animal de compañía. Entonces, como cantatore, como medio argentino también.
0: Mira, y una casualidad es que Cantatore, tanto Cantatore como Doria como Reza triunfaron y salieron del mismo equipo. San Lorenzo de Almagro, que es junto al Independiente de Avellaneda, los dos equipos españoles, entre comillas, de la máxima división del fútbol argentino. Digo españoles entre comillas porque es los que apoyan mayoritariamente la colonia española o descendientes de españoles allá. Los Cuervos, que era una
1: El equipo del
0: parte
1: Papa
0: independiente.
1: Francisco, que
0: Independiente
1: era
0: de
1: muy
0: Avellaneda.
1: fan.
0: El equipo del Papa Francisco, efectivamente. Sí, señor.
1: Sí, señor.
0: Y por los tres del mismo equipo, curiosamente. Reza, Doria y
1: Curiosamente.
0: Cantatore, que fueron los
1: Pues
0: últimos
1: mira.
0: en coger las manos, en contraer sus manos al club.
1: Le preguntaremos al Arcamón entonces de qué equipo es en Argentina, a ver si coincide que también es San Lorenzo y cerramos el círculo entonces ya con el actual entrenador rojo y blanco. Fricho Yustas, gracias por estar con nosotros, ¿eh? El día de Asturias, ¿dónde lo has pasado? Imagino que en la capital oficiosa de Asturias, que lle caso, ¿no?
0: No, mira, lo pasé hoy en Gijón, comiendo con la familia y tomándome una botella de sidra.
1: Hombre, yo sé que tú reivindicas caso como capital no de Asturias, el norte de España y con salida al mar. Lo que no sé yo por dónde quisiste ir a la salida de caso para llegar al mar, pero algún huequín habrás encontrado ya en el mapa, ¿no?
0: Reivindico con razón la capitalidad asturiana de Casu, que no, además no creo que debiera ser solamente capital de Asturias, creo que habría que ir un poco más allá. Como bien dices, capital del norte de España. Date cuenta que en Casu tenemos hasta nacido un rey de Asturias, y Maure Gato. Y encima, joder, pues el Casu Casín, que yo creo que debería ser una referencia suficientemente importante como para darnos esta capitalidad que nos supo hoy en día.
1: No sé si estará mucha gente de acuerdo con eso, pero reivindicamos caso al queso casín y a Mauregato Justas, que seguro que era antepasado tuyo. Frechu, un abrazo.
0: Un abrazo muy, muy grande.

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1: Tiempo ahora para hablar de la actualidad del Sporting Atlético con Casa Yoli y con nuestro especialista Íñigo Tobajas. ¿Qué tal, Íñigo? Buenas noches.
2: Muy buenas noches, Juan. Pues aquí estamos, sí, por fin comenzó la temporada, había ganas de fútbol y ya traemos los primeros resultados, la primera alineación y ya podemos empezar a contar algo de lo que importa, la competición pura.
1: Y la primera victoria a domicilio del Sporting Atlético. Campo complicado, no fue fácil, pero se trajo los 3 puntos el equipo de Óscar López.
2: Sí, efectivamente, el equipo de Óscar López, bueno, pues tenía o rendía visita a un campo que se nos da, bueno, no se nos da especialmente bien, ¿no? Pravia está siendo en los últimos años un sitio difícil, Santa Catalina se nos atraganta en muchísimas ocasiones y en este caso, bueno, pues se consiguió la victoria por 1-2 que bueno, dice también un poco la dificultad del partido, ¿no? El Sporting se colocó primero con 0-2. Y después, en los últimos minutos, incluso con 10, fue el conjunto del Praviano el que acortó distancias y, bueno, pues estuvo a punto incluso de empatar en las últimas jugadas. La verdad que el Sporting Atlético hizo un buen trabajo, pero se vio también sorprendido por un buen Praviano que dará que hablar en esta categoría.
1: Bueno, cuéntanos, ¿cuál fue la primera alineación, las primeras sensaciones, los fichajes? ¿Qué tal lo hicieron?
2: Bueno, pues había mucha expectación, ¿no? Por parte de los que seguimos la Escuela de Fútbol de Mareo por saber, bueno, pues en quién confiaba el míster y cómo organizaba este equipo tan joven que ya te conté la semana pasada que tenía el Sporting Atlético. Y la verdad que en portería ya fue con una sorpresa porque jugó Guille Iglesias como guardameta. De centrales estuvieron Rodri Herrero y Adri Sancho, que también Rodri Herrero fue, digamos, sorpresa por las bandas. Alex Diego y el fichaje Moja, Alex Diego por la izquierda y Moja, que vino del Villarreal, pues es el lateral derecho. Luego en el centro del campo, pues en esa labor que venía haciendo el año pasado en Old Prendes, que pese a ser convocado con el Sporting en la

0: primera plantilla, al no haber jugado minutos, pudo jugar después con el Sporting Atlético. Marcos Suárez y Diego Matabuena también estuvieron en el centro del campo, con Cris Ferreres por banda izquierda y arriba Miguel Conde y Chalo, Gonzalo Meaurio. Así que el Sporting Atlético juega con dos hombres, digamos, muy ofensivos, ¿no? Como son Miguel Conde y Chalo, una de las novedades respecto al año pasado. También
1: O sea, con
0: estuvieron
1: dos
0: en el
1: delanteros,
0: banquillo.
1: ¿no? Por lo
0: Eso
1: que
0: es, con
1: cuentas,
0: dos.
1: una especie de 4-4-2 medio clásico, ¿no?
0: Eso es, sí. Con un extremo puro, que es Cris Ferreres por una banda, en el otro lado sí que se modificaban varios jugadores, caían por ese lado, no había un extremo derecho puro, dejaban la banda mucho para el recién incorporado Moja, que es un carrilero, aparte de ser, es lateral, pero también puede ejercer de carrilero. Y bueno, pues en esa irregularidad o en esa asimetría consiguió el Sporting Atlético dominar el encuentro en muchas fases y conseguir esta victoria. También jugaron, te quería comentar, Pablo García, que entró en el minuto 46, lateral derecho también Dani Corral en el 81, otro de los debutantes, Dani Noia, que entró en el 60 por Enol Prendes, y Uri Payás en el 46 por Cris Ferreres, además de Dani Paulo en el 81. Uri Payás además fue el autor del segundo gol. El primero fue de Diego Matabueno, un golazo desde fuera del área, la verdad que bueno, remató y lo puso por la mismísima escuadra. Y el segundo, una diablura de Uri Payás por su banda izquierda, regateó a todo el mundo, incluido al portero, y acabó marcando ese 0-2. Y cuando parecía que todo estaba tranquilo, pues un penalti a favor del Praviano en el minuto 81, pues hizo que las alarmas, bueno, pues empezaran a sonar, aunque luego el resultado fue definitivo, 1-2, y los 3 puntos se fueron a Mare.
1: Tanto del Praviano, de Juan Menéndez, que aprovechó ese penalti y al final no le sirvió demasiado, pero bueno, maquilló el resultado y demostró que el Praviano también va a ser un rival complicado esta temporada. Quizás salvo el Langreo de los favoritos, ninguno ha fallado, incluso han goleado.
0: Sí, efectivamente, la tercera, otro año más, o incluso yo creo que este año especialmente va a ser muy competitiva, hay equipos de muchísimo nivel, y es verdad que excepto el Langreo, que bueno, pues ha pagado un poco ese peaje que a veces pasan los grandes cuando bajan de categoría, el resto pues ha cumplido con expectativa, ¿no? El Covadonga ganó 4-0 al Avilés Stadium, aunque todos en el segundo tiempo, ojo, que le costó arrancar también al conjunto del Covadonga. El Mosconia, que está haciendo las cosas muy bien en los últimos años y que año tras año está acreditándose como uno de los rivales difíciles. Fíjate que el año pasado incluso jugó la promoción, venció 1-5 al Llanes. El Caudal venció 0-3 al Astur, y esa derrota del Ceares, o sea, del Langreo a manos del Ceares en La Cruz, y fue un poco quizás la sorpresa de la jornada. Y luego un Lentregu 0, Lealtad 1, de dos equipos que están llamados a estar ahí arriba y que se llevó los de las Calellas, se llevaron el gato al agua.
1: Muy bien, la próxima jornada, hora, fecha, rival del Sporting Atlético.
0: Bueno, pues la próxima jornada es, el Sporting Atlético juega de domingo a las 11:30 frente al Llanes. Pero si tienes un segundito te cuento, porque esto es un poco un caos. Vamos a ver.
1: Dime, dime.
0: Resulta que sí es verdad que hay muchos partidos este fin de semana, porque juegan prácticamente, juega el femenino, juega el juvenil, juega el Sporting Atlético y juega el Real Sporting de Gijón, el primer equipo, esta semana en casa. Pero es que, claro, hay que buscar alternativas. Y es que el Sporting femenino va a jugar a las 11:30 el domingo. El Sporting Atlético va a jugar a las 11:30 el domingo.
1: A
0: Y
1: la
0: el
1: vez.
0: Sporting luego a la vez. Y el Sporting luego juega a las 2. Con lo cual,
1: En el
0: fíjate,
1: Molinón.
0: En el Molinón. Claro. Entonces estamos hablando de que, no sé, tiene que haber alguna alternativa más. No podemos concentrar, porque al final no es que vaya mucha gente a restar, la gente que va a ver a lo mejor el femenino al Sporting Atlético, viceversa. Pero quizás esto hay que darle una vuelta un poco más a esto, ¿no? Porque, ya te digo, el Sporting Atlético Llanes, domingo a las 11:30, que coincide con el Sporting femenino, que juega en casa también su partido de esta jornada.
1: Y del primer equipo, además, se supone que habrá protocolo con comida de directivas y demás, con lo cual, bueno, no sé yo cómo van a poder multiplicarse algunos en mareo para poder presenciar, analizar y ver los partidos del primer equipo, del primer filial y del primer femenino. Por cierto, vamos a hacer algo de seguimiento también esta temporada al Sporting femenino. Íñigo, ¿cómo ha empezado la temporada liguera?
0: Bueno, pues este año ha comenzado muy bien. Rendían visita al Sporting femenino al Madrid femenino B, en el antiguo Canódromo, un campo muy curioso porque bueno, no lo conocía yo personalmente. Y victoria por 2-3 del

0: conjunto de sportinguista que comenzó perdiendo, pero dio la vuelta al marcador, ¿eh? Comenzó perdiendo con gol de Ana Coya en el minuto 10 y luego empató Lucía Valle en el 14, Nayara marcó el 1-2 en el 23 y Andreu, la central, marcó el 1-3 en el 44 y luego ya en el tiempo de descuento de la segunda mitad, ese 2-3 de penalti, que puso, bueno, un poco de inquietud en el marcador, pero un partido muy solvente de las rojiblancas y victoria, que empezaron muy bien la temporada y se colocan cuartas, aunque bueno, con un solo partido, ¿no?
1: Bueno, pues buen inicio. Esperemos que sea un preámbulo de una gran temporada también para el Sporting femenino. Como lo va a estar seguro, Laura Rojiblanca, toda la actualidad de la Escuela de Mareo de la mano de Íñigo Tobajas. Gracias, Íñigo, como siempre. Hasta el martes.
0: Muchísimas gracias, Juan. Un abrazo para ti y para todos tus oyentes.
1: Y espero que hayas pasado, ¿eh? Un feliz día de Asturias. No te he dicho nada.
0: Ah, pues sí, igualmente, es verdad. Mira, no, nos quedaba ahí. Sí, un día de Asturias estupendo. Así que gracias.
1: Hasta la semana que viene. Chao.

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¿Y qué mejor manera de finalizar este 8 de septiembre, este Día de Asturias, dentro de un programa por y para sportinguistas, como es la Hora Rojiblanca, con un himno de todos los asturianos hecho por un oviedista como es Melendi, el cantante Carballón, declarado oviedista, pero creo que esta canción trasciende al fútbol, a los localismos y unifica el sentir de todos los asturianos.

Con ella vamos finalizando esta edición de martes de la Hora Rojiblanca, recordando que mañana vuelve a haber entrenamientos, o si va a ser a puerta cerrada en la Escuela de Fútbol de Mareo, para seguir preparando, para seguir trabajando de cara a ese Sporting Eldense del domingo a las 2 de la tarde en el Estadio del Molinón. Vamos a ver si evolucionan algo los tocados, los Manu Rodríguez, Gaspar, Hugo Guillamón, a ver si va recuperando efectivos el técnico sportinguista en esta quinta jornada de competición liguera, donde va a intentar reponerse de la derrota del pasado fin de semana ante el Girona, sumando los 3 puntos ante el Eldense, que por cierto ha cambiado de entrenador. Lleva 4 jornadas, con lo cual Larcamón entrena casi a ciegas con respecto al rival. No sabe qué va a plantear el nuevo entrenador del Eldense, que llevaba 2 victorias y 2 empates en estas 4 primeras jornadas.

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1: Una de las canciones, de los himnos, sin duda más guapos de Asturias. Con él nos marchamos porque ya llega Pelayo Durán con La Hora Azul y nosotros volvemos mañana miércoles a partir de las 11 de la noche, momento en el que La Hora Rojiblanca va a volver a empezar. Gracias, hasta mañana, adiós.

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1: Bienvenidos, bienvenidas, son las 12 en punto de la noche y como de costumbre, les habla un servidor, Pelayo Durán. Tienen por delante, como ya saben, los 60 minutos más oyistas de la radio, donde comenzaremos analizando toda la actualidad carballona. Más adelante escucharemos las tres ruedas de prensa que nos han dejado estos últimos días, cada una más interesante que la anterior. De hecho son de nuestro patrón, del jefe del Pachuca, de Jesús Martínez, también el postpartido de Julián Calero, y las primeras palabras después de su debut de Stanis Pedrola. Más adelante hablaremos de nuestro filial, el Real Oviedo Vetusta, con Adrián Bernárdez y con Big Data RO. Ya saben que son voces más que habituadas a hablar de esta plantilla y harán un análisis más que profundo a la victoria frente al Eibar B por 2-1. Pero antes, debo decirles que la vuelta a los entrenamientos de hoy en el Requesón, que por cierto sigue con los campos hechos un bazo fial, Carlos Fernández, Kir Ramos, David Costas, Nacho Vidal, Aaron Escandey, Ilias Chaira y Brandon Domínguez no se han entrenado. Eso sí, Aysara Mez entrena con normalidad, por lo menos una buena noticia entre todas las bajas que tiene el Real Oviedo, por lo menos en el entrenamiento de esta mañana. Y otro dato muy importante es que no se ha entrenado ningún jugador del Vetusta con el primer equipo. 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

0: Comenzaremos a escuchar las ruedas de prensa que les comentaba al principio, y el primero en escuchar será Jesús Martínez, nuestro presi. Lo primero que vamos a escuchar es a Jesús Martínez haciendo un balance de este mercado de transferencias y la labor que ha hecho David en la dirección deportiva.
1: Yo diario estoy en comunicación con Martín, ahora con nuestro nuevo director deportivo, que estamos muy contentos, David, con nuestro nuevo también gente con tanta experiencia como Toño, que se ha venido a reforzar toda esta estructura, como le habíamos prometido, no nomás en la cuestión deportiva, sino también en la cuestión de administrativa, la cuestión de mercadotecnia, la cuestión de comunicación. Idealmente yo estoy los 365 días del año, estoy mínimo, a veces hasta 3 o 4 veces, ¿no, presidente?
2: Así es.
1: ¿Verdad? Constantemente, ¿verdad? Más en épocas de contrataciones, en épocas de mercado, porque realmente pues, me han quitado mucha carga ahora con un muchacho como el gran trabajo y espléndido trabajo que ha hecho Agustín con David. Estamos muy contentos, estoy muy contentos con su profesionalismo y siempre con el liderazgo de Martín. Entonces, aunque yo no esté, estoy, mi querido amigo. Es más, hasta contigo también hablo de vez en cuando, ¿no? Y realmente a veces pues, yo quisiera estar aquí mucho más tiempo, ¿no? Pero realmente, pues, como ustedes deben de entender, tenemos aparte otros 3 equipos más, ¿verdad? Estoy en un proceso de venta de un porcentaje de Club León, que he estado muy metido en ese aspecto, con varios fondos de inversión, y estamos también valorando comprar otros equipos en el mundo, ¿verdad? Entonces también estamos en eso. Estamos también con proyectos que se desarrollaron en México muy importantes. Y también he estado muy en contacto con nuestros arquitectos, ¿verdad? Para el proyecto de la Ciudad Deportiva de acá. Entonces, no, pues ha cambiado mucho, porque primero David es un muchacho joven, con mucho empuje, y sobre todo, a pesar de su juventud, tiene mucha experiencia en este tipo de negocio, que es muy difícil. Cada día es más.
0: Además, el presidente afirmaba que siempre se tenía que pasar por él para realizar un fichaje, que tanto Agustín como Roberto como David le ponían varios nombres sobre la mesa y él era quien decidía en última instancia.
1: Realmente David los tenía muy, muy checados, Agustín igual, Roberto, ¿verdad? Y a mí cuando me pasaban los perfiles de lo que se necesitaba y los jugadores que querían contratar, siempre David tuvo no una opción, una, dos, o hasta 3 o hasta 4 opciones, que es lo que me gusta a mí, ¿verdad? Porque siempre hay que tener opción A, B y C y D para...
0: Más adelante, nuestros compañeros le preguntaban sobre cómo había sido elegir a Julián Calero para sentarse en nuestro banquillo, para ser nuestro director técnico esta temporada. Y él, además de no recordar el nombre de uno de los que los eligieron, Roberto Suárez, esto dice de cómo se fraguó este fichaje, esta firma de nuestro entrenador, nuestro profe, como dice Jesús, para llegar al banquillo del Real Oviedo.
1: Primero, junto con Martín, David y Agustín, Toño, ¿Toño va? Es Suárez.
2: No, Roberto.
1: Roberto, perdón. El perfil tenía que ser que conociera la división. Ese era nuestro primer objetivo, ese era el perfil, ¿no? ¿Ya? Segundo, que tuviera esa personalidad de transmitir la pasión como me gusta a mí el fútbol, ¿no? Que ustedes vieron en el poco tiempo que estuvo el profe Almada, el sistema que a mí me gusta, ¿no? De intensidad, de mucho dinamismo, ¿no? Y la verdad, el profe Calero, Julián, había hecho un gran trabajo en el Levante. Un gran trabajo, tan es así que lo ascendió también, ¿eh? Desgraciadamente la fecha 14 creo que lo liberaron. Tuvimos tres o cuatro también en el plan, era el A, B, C, D, y dentro de la votación, pues el A fue Calero. Y afortunadamente el profe tenía muchas ganas de venir. Eso también influyó mucho. Tenía muchas ganas de estar en el Oviedo. Él ya había estado con nuestro amigo, muy querido amigo Fernando Hierro, ¿verdad? Fernando Hierro me lo había recomendado, fíjate, desde que estuvo en Chivas Fernando, cuando yo llegué aquí, que ya llevamos 4 años, ¿verdad? Cuatro años.
2: Quinto torneo.
1: Fernando me dijo, oye, fíjate que Iván es un gran entrenador, Julián Calero, y me acordé mucho de Fernando Hierro, ¿verdad? Y luego, pues, con las entrevistas que tuvo, es más, aparte de tenerlas acá, lo invité a México y también lo acompañó, que para mí era muy importante también que David estuviera allá en México, ¿verdad? Que estuvieron allá 2 días, ¿verdad? Conociendo la filosofía, conociendo lo que se había hecho, ¿verdad? Y realmente también me convenció en ese tú a tú, ¿no? Que es cuando ya ¿me entiendes? Se decide, ya estaba, o sea, ya se había decidido, porque habíamos tenido varios Zooms, como 2 o 3 Zooms habíamos tenido con él.
0: Cuando le preguntaban al patrón sobre la nueva ciudad deportiva, esto contestaba, no era muy claro, daba una cifra un poco aproximada, pero sin certificar que sea el coste final, y hablaba de prontitud, pero sin exactamente poner una fecha.
1: El puro terreno. Sí, sí, sin temor a equivocarme, y algunas licencias que también se han pagado del flujo, son un poquito más de 3.2 millones. Fecha sí definida, pero va a serlo ya lo más pronto posible, porque ahora sí ya es una realidad, ¿no? Ya se desembolsó dinero, ya se compró el terreno, ya se pagaron permisos. También hay que darle un reconocimiento a CEPI, ¿no? Que también ha trabajado muy duro junto con su gente, ¿verdad? Porque aquí es difícil, ¿eh? Ahí en México es muy, muy fácil, muy práctico, muy rápido. Aquí la situación no es fácil.
0: Le proponía un paralelismo con cómo está empezando el Depor de La Coruña y también cómo ha gestionado su ascenso, su vuelta a Primera División. Y esto hablaba sobre la inversión de llegar como nuevos a la Primera División Española.
1: Si a mí me hubieran dicho, oye, con esos 1 millón y pico de remanente, ¿te vas a salvar? Pues no meto 1.9, cabrón, meto 5, 6. Pues sí, pero nadie te... ¿Cuál es la regla para salvarse? ¿Meter dinero a lo güey? ¿Meter dinero a lo tonto? Cuando no tienes los elementos para poderlos... ¿Me entiendes? Si tú me dijeras, oye, con ese 1 punto y pico voy a traer a un centro delantero como el que tiene La Coruña de 37 años y que cuesta el sueldo, ¿cuánto le cuesta? ¿A Guillembar? ¿Cuánto?
2: 4.2,
1: imagínate, ¿verdad? Pues dices tú, oye, sí, pero cuando en el mercado no sientes tú que tienes ese elemento, pues es tirar el dinero a la basura. Yo lo siento así, ¿me entiendes?
0: Una vez centrados ya en materia económica, se le preguntan por 3 operaciones concretas. Las 2 primeras, las ventas de Hisham Hassan y Rahim Al-Hassan. Comentan pues los porcentajes con los que jugó el Oviedo y sus clubes de procedencia, ya sea en el Huesca como el Villarreal. También las cláusulas de ingresar más dinero a posteriori, que confirman que hemos perdido ya la de la clasificatoria a competición europea, en este caso la de Hassan a Champions League. Y luego, lo más interesante es cuando toca el tema

0: De Luka Ilić afirma que fue un capricho de Veljko Paunovic y que a él le ha dolido perder el dinero. Pero sin embargo, nos entra en detalle, no nos dice claramente por qué se decide rescindir contrato.
1: Creo que es, se dio una cifra oficial, ¿no? Porque hay
2: 5.5.
1: Sí. Y también estamos de socios, ¿no?
2: Con, sí, acuérdense que
1: con Villarreal.
2: Con Villarreal y con Rajimes con Huelva. Rajimes son 3.5 y Hassan 5.5 con sus variables. Que como ustedes saben, se nos fue la primera ahí con la eliminación. Estos cuates de la Conca Champions. Digo Conca Champions, de la Champions. Pero bueno, ahí estamos. Esas son las cifras. Son públicas.
3: Y hace un año se pagaron casi 2 millones de euros por Ilić. Un año después se tuvo que pagar por rescindirle. ¿Qué te pareció esa cosa? Esa
1: pues,
3: operación se fue de las más costosas de la historia.
1: Pues me dolió hasta el alma, pero fue un jugador que nos pidió mucho Paunovic en su momento. Y ahí fue por darle ese gusto al entrenador, de que siempre yo dejo ahí una ventanita para el entrenador que dice, este jugador lo conozco, le voy a sacar mucho, tengan confianza, y le debe de tener uno confianza al entrenador. En otras atina y en otras no, igual nosotros, no es de echarle la culpa a él, así es el fútbol y así es el negocio de las contrataciones, ¿no? La adaptación del jugador siempre es importante, ¿verdad? Y aquí influyeron muchas cosas y claro que me duele mucho, porque a mí cada euro que no resulta de un jugador, para mí me duele muchísimo, porque ese euro tenemos que estarlo invirtiendo en la ciudad deportiva.
0: Respecto al tema de don Santiago Cazorla, reafirma sus declaraciones de la temporada pasada. Es una institución para el club que siempre tendrá las puertas abiertas. Aprovecha también para detallar un poco cuál es la situación de Enzo en el Vetusta y hace un paralelismo con el Conejo Pérez, el mítico portero mexicano, y su hijo, que también aguardó en Pachuca, y dice recordar a ellos.
1: Cazorla es el jefe de esta institución, así se lo hice saber a él, es un gran amigo mío, ¿verdad? Y él tomó esa decisión, ¿verdad? De que ya era el momento. Pues, creo que Santi tiene que 41 años, creo que de los jugadores más longevos que se ha retirado del fútbol mundial. Bueno, tengo uno que se llama el Conejo Pérez, un portero que cada año me pedía renovación y cada año estaba igual que Cazorla, impecable. Me duró hasta los 46 años el cabrón. Ya a los 46 años le dije, sí, ya vete a tu casa, cabrón. Y ya está trabajando su hijo. Su hijo, fíjate qué caso similar, su hijo es el campeón goleador que tenemos, va a ser una figura en Pachuca, el hijo del Conejo Pérez. Y también ahora pues, no se ha ido Santi, ¿verdad? Porque su hijo Enzo, estamos muy contentos. Estoy seguro que va a seguir los pasos del papá, ¿verdad? Y Santi pidió estar ahorita en plena tranquilidad, que quiere. Me encantó la foto que estaba con Raúl, ¿no? González ahí en el Requesón,
2: viendo
1: a los chicos, ¿verdad? Él está tomando este año sabático, estos meses sabático, pero él sabe que las puertas de esta institución están abiertas. ¿Ah? Para cuando él decida y el puesto que él decida.
0: Retomando las operaciones salidas, el análisis de este mercado de transferencias, se le cuestiona, se le pregunta, se le interroga sobre la posible, el rumor sobre que Ilias Zaira iba a salir. Y así lo hace saber. Ilias Zaira había pedido salir. Él le dijo que si llevaba una oferta considerablemente buena le iba a abrir las puertas, y así fue. No obstante, la fatídica o no tan fatídica, respetando siempre la integridad física de los futbolistas, pero también contextualizando que gracias a ellos ha quedado, lesión de Ilias Zaira, de la cual también habla y dice que ha seguido perfectamente la operación, que era una lesión ya conocida porque había vivido Fede Viñas en el club también. Y por todo ello, ese cómputo de hechos, pues Ilias Zaira se queda en el Real Oviedo.
1: Mira, el tema de Elías estaba avanzado.

0: Nosotros no queríamos que se fuera, pero también teníamos un compromiso con él de que si llegaba una oferta, llegó una oferta muy importante y en ese momento él se lesiona el hombro. Entonces, yo soy un hombre de mucha fe y Dios sabe por qué hace las cosas. Entonces, decidió de que Elías tenía que seguir en el Oviedo. Es un hombre importantísimo, nos ha dado muchísimo y estamos muy contentos de que Elías se quede. Ayer lo saludé, el día de la operación hablé con él, ¿verdad? Salió muy bien. Es una operación muy parecida a la de Viñas en su momento, que Fede también tuvo eso. Y yo estoy seguro que a lo mejor en 2 meses ya estará, dos meses.
1: Dos y medio,
0: ¿verdad? Y sí lo necesitamos mucho. Necesitamos mucho.
2: Lo último que vamos a escuchar de nuestro patrón es cómo cae y se llena de halagos sobre un jugador que nos ha conquistado a todos, Alexandru Isfahan. Eso sí, confirma que tenía el mismo miedo que todos, que se repitiese la operación para Sif. Pero, como somos ya más que conscientes, y sobre todo en este programa, que somos isfanáticos, pues esto es lo que dice, no hace falta decir más que lo que dice nuestro presi. Ahora sí, vamos a cambiar un poco de voz y vamos a escuchar a nuestro técnico, a nuestro entrenador o a nuestro profe, como a él se refiere, Jesús Martínez, Julián Calero, en la rueda de prensa que hacía pospartido del empate frente al Burgos. Lo primero que escucharemos es su balance del partido que se empata 0-0 con más de una hora con inferioridad numérica sobre el terreno de juego.
3: El comportamiento que han tenido tanto con 11, donde creo que estábamos haciendo, hemos hecho 25 minutos muy buenos, con mucha capacidad para meternos en campo rival, generando situaciones, no dejando jugar a nuestro rival. Creo que estábamos en la línea correcta, ¿no? Y luego con 11, con 10 hemos conseguido que no se notara apenas la superioridad numérica. De hecho, hemos tenido, yo creo, 3 o 4 muy claras, la de Pablo, la de Jacobo, la de Stanis, creo que muy claras para poder haber ganado el partido, ¿no? Que hubiera sido tremendo, pero me siento tremendamente orgulloso de mi equipo y de la fusión con la afición. Tremendamente orgulloso. Más allá de que estamos fastidiados porque no queríamos un punto, queríamos los 3, pero las circunstancias a veces vienen como vienen. En cuanto a la expulsión, pues se nos está convirtiendo el fútbol en algo odioso. Cuando te toca a favor, muy bien, nadie nos quejamos. Cuando nos toca en contra, pues a remar, ¿no? Yo creo que evidentemente hay un contacto a la altura del gemelo. El árbitro piensa que es una falta sin más y porque no hay fuerza en el contacto ni la intención tampoco es ir ahí, pero le da ahí. Y claro, si tú sacas la fotografía dándole ahí, pues te expulsan, ni más ni menos. Si fuera a favor mío, hubiera sido en contra, me hubiera quejado también. O sea, quiero decir que según nos va el agua, así nos quejamos o no nos quejamos. Entonces, bueno, se convierte el fútbol en algo imprevisible. Preparas los partidos y de repente en el minuto 25 una acción de estas y adiós, ¿no? Decían que el VAR iba a intervenir menos, pero bueno, hemos tenido en 4 partidos 2 expulsiones, una a favor y otra en contra, así que pocas quejas y a tirar para adelante. No hemos aprovechado, en una no aprovechamos la superioridad numérica y en esta que hemos minimizado esa superioridad nos ha faltado concretar.
2: Como hemos comentado a lo largo de estos 2 días después de estos 2 programas, después del partido frente al Burgos, lo único que hay que achacarle a nuestro Real Oviedo es que no se llegó a puerta, que no hubo tanta materialización del peligro referida a la portería rival y que no se metió gol. Por ello, nuestros compañeros le preguntaban a Julián Calero y esto respondía.
4: Claras.
3: Bueno, estábamos masticando, 25 minutos en los que estás masticando a tu rival, que también está hasta arriba de energía, ¿no? Y estás masticándole, estás en campo rival, estás intentando generar peligro y la sensación que tengo es que si eso hubiera podido seguir al final, pues es posible que hubiéramos terminado marcando, ¿no? Bueno, nos han faltado algunas acciones individuales que luego ya con la entrada de Stanis también vamos a ver si recuperamos ese tipo de jugador que nos pueda dar también cuando un equipo se mete atrás estas situaciones individuales y nos ha faltado un poquito eso, ¿no? El tener acierto al final porque es mucho dominio, al final he visto que son 9 tiros a portería más otros 4 o 5 fuera. Tenemos que ganar efectividad, pero bueno, la realidad es que tengo un grupo de jugadores que si empiezas a sumar goles, el año pasado todos hicieron goles, ¿no? No unas cantidades enormes, pero todos tienen el suficiente gol como para poderlo aportar. Así que vamos a ver si vamos cogiendo un poquito ahí de acierto y hacemos bueno todo el trabajo que parece menos bueno después de todo lo que se ha hecho, ¿no? Por no conseguir la victoria. Bueno, el trabajo es darles a los jugadores confianza y seguridad en lo que están haciendo, acercarse más a portería, que tiramos 9 veces, pues habrá que tirar 14. Pero sobre todo tener tranquilidad y confianza en lo que se hace, ¿no? El jugador tiene suficiente calidad y a veces el trabajo de los entrenadores es hacerte llegar a cierta o a determinadas zonas, pero luego lo rematan ellos. El fútbol es de los futbolistas. Nosotros como entrenadores tenemos una estructura de ataque para ver cómo les hacemos llegar a campo rival, cerca de la portería, cómo estamos en situación de posibilidad de gol, ¿no? Y a partir de ahí ellos, así que lo único que necesitan es coger ese punto de confianza que les va a dar cuando se descorche el tapón. Esperemos que se descorche lo antes posible porque tampoco podemos esperar mucho, ¿no? Por tanto, mantener. Por lo menos sí que mantener esa potencia, esa fortaleza en área propia y a ver si aumentamos la fortaleza en campo rival, en área rival.
2: Ahora toca que escuchemos a Stanis Pedrola. Tras su debut, le preguntaban sobre, primero, su estado físico y sobre cómo se está adaptando a la nueva plantilla y al nuevo equipo.
1: Tiene que ser algo progresivo, pero bueno, yo me encuentro muy bien. Sí que cuando llegué, pues allí al final en Italia venía un poco apartado y tal, pero bueno, vino un poco bajo de forma, pero bueno, este mes que no he estado en competición, trabajando por detrás, muy bien, muy contento, me he puesto a tono, he trabajado muy bien y ya estoy a disposición del míster. Al final, sí que es verdad que somos muchos jugadores nuevos y en tema en cuanto a química, pues nos tenemos que ir conociendo. No es una cosa de la noche a la mañana, pero sí que es verdad que hay una plantilla muy buena, hay un grupo humano dentro del vestuario increíble, que creo que eso al final marca la diferencia. Y creo que, como he dicho antes, tenemos que seguir con esta línea, con este camino y los resultados estoy seguro.
2: Más adelante, el jugador comentaba qué es lo que le exige Julián Calero cada vez que sale al campo, ya sea regate, compromiso o cualquier otra cosa. Y esto es lo que contestaba nuestro extremo izquierdo debutante en el partido del domingo, el empate a ceros frente al Burgo.
1: Que encare, que regatee, que intente marcar un poco la diferencia en el uno contra uno, que es mi punto fuerte. Y sobre todo, pues bueno, un poco los mecanismos que aún estoy cogiendo de romper al espacio, de entender cuándo salir fuera o cuándo mejor recibir dentro para dejar espacio al lateral. Bueno, un poco los mecanismos que creo que el otro día ya se empezaron a ver, que el equipo ya empezaba a jugar más de memoria. Y estamos muy contentos y todos enfocados en seguir con esta línea.
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0: Y seguimos con la hora azul, seguimos con estos 60 minutos oviedistas y ya es martes, ya toca hablar de algo más allá del primer equipo, aunque seguro que a última hora también hablaremos de ello. Para empezar, mañana trataremos al femenino, pero hoy toca hablar de la primera victoria de nuestro filial, del Oviedo Vetusta. ¿Con quién mejor que con Adrián Bernárdez, quien ya estuvo aquí explicándonos la plantilla del Real Oviedo Vetusta antes de empezar la temporada? Y con Big Data RO, quien ya saben que no quiere dar su nombre, pero también estuvo hablándonos de su artículo sobre el Vetusta y ampliando la información que Adrián nos daba semanas antes. Así que muy buenas chicos y muchas gracias por estar aquí. ¿Qué tal?
1: Buenas, buenas.
0: Bien,
1: Buenas,
0: la
1: gracias a
0: primera
1: ti por
0: pregunta
1: invitarnos.
0: va clara. Sé que Adrián, que estuviste en el Requesón, ¿qué le pasa al campo, tío?
1: Pues fíjate la casualidad. Hoy nos pegó. Bueno, no voy a decir una chava porque es súper interesante. El jardinero, o uno de ellos, de los jardineros del Requesón. Y primero, lo que se vio el otro día en el vídeo que igual mucha gente vio. O la gente que vio el partido desde YouTube, o la gente que estuvo en el campo, sin más, vio una zona que es tétrica, que está tétrica, que es debido a los jabalís, a los jabalíes, mejor dicho, y que pues está jodida por ellos, pero viene de una pretemporada o un verano muy complicado. Y es que, como nos decía este hombre, no tengo el nombre, así que no puedo darlo. El verano que llegó este año, que igual no fue de muchos días de calor, pero que sí fue de mucho calor, quemó los campos. Los quemó. Y eso ahí ya ellos pueden hacer poco. Evidentemente se podría haber hecho algo con el tema de los jabalíes, otra vez, que no está. Que bueno, pues al final pues pasa lo que pasa. Y no estaba bien, pero el campo en sí, que la gente que pudo ver algún partido pretemporada dijo, joder, qué mal está. No estaba tan mal al final de temporada pasada. Es por el verano y porque las temperaturas se han cargado los campos.
0: He de decir, después de escuchar a Adrián y antes de preguntarle a Big Data sobre cómo lo vio en YouTube, que aquí teníamos el miércoles pasado al secretario general de SEM, de la Federación SEM de UGT, por la denuncia que interpuso al Real Oviedo por echar a, presuntamente, a un sindicalista, simplemente por el mero hecho de eso, de hacer sindicalismo, y su cargo era el responsable de los campos del Requesón, el cuidado de campos del Requesón. Voy a dar ese dato, no sé si es realmente relevante, si influye, pero puede un síntoma ser eso. Big Data, ¿cómo lo viste desde YouTube?
1: Yo, bueno, referente a lo del Prao, yo puedo decir que en casa tengo Prao y de verdad nunca lo vi igual que este verano. Quiero decir, es que ya no es que estuviera seco, es que no había hierba. Era tierra seca. Es decir, entonces yo entiendo el porqué. Y el campo desde YouTube, uff, metía miedo, de verdad,
0: Sí, yo lo vi
1: era
0: también en YouTube
1: muy, muy, muy
0: y
1: malo.
0: después amplié, en YouTube sería peor y empecé a ver vídeos de Twitter y dije, buf, es que jugar en esta categoría, en un campo así, para unos chavalinos, unos guajes que están en formación, que no son paisanos de 40 años que estén en esa categoría ya estancados, que necesitan desarrollar el juego, pues parece un poco contraproducente, y sobre todo siendo una cantera de un equipo tan grande. Saliéndonos un poco de este caso. Iba a decir aislado, pero no es aislado, es bastante importante. Quiero preguntarte, Adrián, ¿cómo fue esta victoria 2-1 contra el Eibar? ¿Qué sensaciones te dejó el partido?
1: Pues yo creo que las sensaciones no son buenas, porque el partido creo que no fue bueno en sí, tampoco, no por parte del Betis, sino en general, como decimos, creo que el campo tiene mucho que ver con el fútbol que se pudo llevar a cabo. Pero las sensaciones son de primera jornada de pretemporada, primera jornada de temporada, jornada 1 contra otro filial, y donde pues están buscando un poco dinámicas, un poco sensaciones, un poco jugadores que faltan, comentábamos o comentabais el otro día el tema de Saturday que aún sigue sancionado, según decían son 4 partidos, el tema de Mapate Thiam que también está con temas de poder inscribirse, bueno pues toda esta parte un poco más complicada de encontrar su sitio que de puro fútbol. No fue el mejor partido, seguramente no será el mejor partido que veamos de la temporada, hablaremos un poco de su análisis, pero lo que se puede sacar en claro es que este Vetusta va a jugar chulo, va a ser interesante y pase lo que pase, es competitivo. Creo que es lo más importante. Tiene una idea muy clara y se puede decir que es un equipo competitivo.
0: De hecho, eso resaltaba Roberto Aguirre a pie de campo al finalizar el encuentro en micrófonos de la casa, de la TPA, y hablaba que el Eibar había sido superior bajo su juicio, pero que está orgulloso de que el equipo, pese a ello, haya competido, haya dado la cara y haya sacado 3 puntos muy importantes. No sé cómo lo ves tú, Anónimo.
2: Yo, si tuviera que dar una mini crónica, sería se gana pese al campo. Yo es que creo que el Vetusta lo que solía hacer muy bien la temporada pasada era que se le complicaba ya el requesón de primeras y solía puntuar muy bien fuera de casa, que es algo muy raro para ser un filial, pero viendo sobre todo el tipo de fútbol que quieren hacer, estando requesón así de mal puede afectarles a la larga y me parece que consiguieron salir del apuro porque jugar al fútbol asociativo y propositivo que quiere hacer este Vetusta en un campo con problemas muy serios de césped es muy complicado. Yo me acuerdo de una jugada que es un balón abierto de Xavi Vicente a banda hacia Marcos Sánchez para que conduzca y conté que ese pase tuvo tres botes en 15 metros. Entonces, el estado del campo es muy contraproducente, pero me gustó que este Vetusta tiene algo que no tenía el año pasado. Y que tampoco le viste a pretemporada, a lo mejor es simplemente cosas de un partido, pero como solo es el primer partido de temporada, hay que guiarse por ello. Pero muchísima efectividad de cara a puerta, que es algo que el año pasado sí que faltó mucho. Había mucho más juego que finalizaciones, y este partido de media ocasión, porque es un muy buen centro de Jaime Fuentes y un muy buen remate de Spi, marcas dos goles.
0: Jaime Fuentes, que además mete también un gol para cerrar un partido con muy buenos datos que sé que a ti te encantan en la primera jornada, pero ya hablaremos de estos dos nombres. Quiero primero preguntarte por alguien que sé de buena mano y fuente muy cercana, básicamente tú, que te encantó, que fue Cobayes, del que ya hablábamos mucho la semana pasada y creo que te sorprendió gratamente.
2: Yo contaba con la titularidad de Cobayes. Para mí merecía ser titular goleando en la pretemporada. Y es que lo que se le ve, sobre todo por el campo, esto lo hablé en privado con Adri, que es que Enzo Cazorla, por físico, en defensa, no te va a poder aportar casi nada, porque es normal, es un guaje en segundo año juvenil, que solamente viendo el físico que tiene el padre, pues te puedes hacer una idea del cuerpo que tiene. Pero lo bueno que tiene es que con balón te va a aportar más que nadie en la media punta. El problema es que si tienes un campo que está destrozado, en el cual con balón no puedes tener soluciones y tienes que acabar recurriendo a los balones largos, ganar duelos por arriba o cuerpeos después de un mal pase porque el balón se queda a medio camino, ahí es donde Cobayes va a destacar mucho porque es que es una bestia. Y en la media hora es que recopilé tres jugadas, porque es que la verdad que el partido no se juega a fútbol nada y si había algún equipo que jugara era el Eibar. Pero un balón largo, recibir, girarse, conducción de 10 metros hacia adelante, abrir al extremo. Irse entre dos, dejarla atrás para el tiro de Yer Márquez en el 90. Irse, es decir, conducir y generarse la conducción y desde el físico, porque es algo que necesita este Vetusta, porque pese a jugar muy bien, si el campo no te lo permite, tienes que encontrar otras maneras.
0: Adri, comentábamos la última vez que te pasabas por estos micrófonos sobre Enzo, que ahora hablamos de él, de que tenías la duda, te generaba la duda de si esos destellos se podían transformar en poder llevar al equipo, la batuta del equipo, con esa edad, con ese físico, y parece que en este primer partido el físico le imposibilitó de todo el poder llevar el ritmo del partido, la circulación y ser el enganche de la salida de balón y tres cuartos. Tuvo destellos porque la calidad es indiscutible, pero más allá de eso, ¿qué le faltó?
1: Bueno, yo sigo con la duda. Sigo con la duda de saber qué jugador puede ser. Al final, esto no va a ser algo de una temporada, ni mucho menos. Pero podemos decir que al final es un jugador que cuando puede tener balón, que creo que esto es lo que marca un poco el partido, lo comentábamos Omar y yo después del partido, que cuando puede tener balón es determinante y lo va a ser porque tiene calidad. y va a sobrepasar al resto por cuerpo pequeño que tenga, ¿eh? Luego veremos a qué nivel llega, a qué estamentos, digamos, puede llegar a disputar y competiciones, pero eso es lo de menos. Ver dónde puede llegar. El jugador está ahí. Yo creo, y creo que esta es gran parte del tema, que ahora mismo es un jugador para contextos. Y si el contexto no es el apropiado, hablando ya dentro de que es un filial y que juegan en segunda federación y son jugadores que requieren de contextos, evidentemente, pero en el caso de Enzo creo que un poco más. Y no era este. Concretamente este no era el contexto perfecto para Enzo, no era el contexto perfecto para un jugador que aún le queda físicamente y que pues no es capaz igual de llevar el juego, porque más allá del físico, el campo tampoco era para ello. O sea, yo creo que hay situaciones de juego que a los compañeros no les daba para, o sea, no les daba, me refiero a no le, no confiaban en darle el pase, no por él, y este es mi propio análisis, no por él, sino porque el campo no estaba para dar un pase de 2 metros ajustado. En cuanto a que Enzo tuviera que recibir el pase, estar bien perfilado, controlar y poder irse. Porque el campo el otro día requería de un control o dos de más. Y sobre todo más a la segunda parte en la que después de jugarse 45 minutos parecía que había pasado por ahí una trompa de elefante. Una trompa de elefantes. Era increíble. No sé si se veía desde YouTube, pero desde el campo se veía cómo saltaba todo. Pero vamos, era increíble.
2: Sí, se
1: Y
2: veía,
1: creo
2: sí.
1: que va un poco por ahí. Va un poco por ahí. Creo que es el único problema que pudo tener Enzo, que es, pues igual este partido no era el que tenía que jugar. Igual no era su momento porque requiere de mucho balón, requiere de mandar mucho. Hay un par de jugadas en las que, ya en la segunda parte, en la que se le ve un poco más y conduce y llega, fuerza una falta, tiene un golpeo muy bueno. Pues es eso. De momento es eso, que ya es la de Dios, ya es un grandísimo jugador
0: Sí. He de
1: para
0: decir
1: segunda federación,
0: que,
1: pero bueno.
0: salvando las distancias, yo, de aquella que me daba las piernas para jugar, era media punta, mido 1,70 m. Quiero decir, nunca tuve un físico privilegiado. Y cuando ibas a esos campos, embarrados, lloviendo, que es todo balón por arriba, y a ti te gusta tenerla en el pie, bajar a recibir y tocar de cara, y no puedes, es que te da impotencia. Y quizá el míster ahí tenga que pensarlo antes y decir, se va a frustrar. Quizá llegue desanimado al siguiente partido, no es su contexto, no es su momento, tiene un apellido que pesa, que si no hace un buen partido se va a hablar más que de ningún otro, y eso también hay que, yo creo que mimarlo y cuidarlo. Y como tú dices, no voy a expensas de que llegue a élite, sino que es un jugador con calidad, esté en el escalón que esté y llega a la categoría que llegue. Y hay que entender eso. Por otro lado, ¿qué otro nombre destacarías del partido?
1: Pues bueno, por hablar de debutantes, ¿vale? Porque al final conocemos un poco todos a. Ya hablamos bastante de ellos. Xavi Vicente creo que estuvo, sobre todo la primera parte, me parece muy buena. Me parece muy, muy, muy buena. Y voy a destacar, en este caso, sí lo conocemos, ya ha jugado. Y es que el partido era un partido para romper típico puñetazo a la pared de Óscar de la Hera. Porque el pobre hombre se peleó contra todo y contra todos, tuvo muy poca capacidad para poder robar y poder aguantar balones, pero todo lo que cuando pudo, bueno, ayudó muchísimo al equipo, cada presión, cada vez que bajaba, cada, digamos, choque, creo que es un partido de esos que dices tú, bah, no hizo nada, bueno, no hizo nada, pero tiene que tener, tuvo que marcharse con las rodillas reventadas, primero por el campo y luego por los choques. Y típico moratón en el hombro, en los hombros, en los dos. Fue un poco ese partido de lucha, de apretar dientes y creo que lo hizo muy, muy, muy bien.
0: Para seguir hablando de nombres propios, tengo que decir y darle a César lo que es del César, que nuestro anónimo en el programa de la semana pasada, aparte de Eco Valles, hablaba de Adri y de Gerard. Y decía que tenían que ser titulares. Entraron, cada uno jugó su contexto particular, porque parecía un partido un poco caótico ya con los cambios, pero fueron de los mejores. Big Data, acertaste. Te dejo que te eches flores y que hables de ellos.
2: Tampoco creo que sea cosa de echarme flores a mí. Yo es que creo que el El sistema defensivo de la primera parte no estuvo acertado del todo en la manera de atacarlo, es decir, de atacarlo de cómo estaba planteado, y luego ese cambio en la segunda parte sí que ayudó mucho, que también puede ser porque sufrías demasiado por banda y había demasiados ataques en estático, sobre todo por derecha, y ahí Lamine sufre mucho porque Lamine es un jugador que en estático va a sufrir, bien sea atacando o defendiendo, porque en estático, ya por temas de calidad y de entender el juego, pues sí que se le complica un poco más. Y luego yo creo que Ott es que a mí personalmente no me transmite nada. No me parece para nada mal jugador, pero es que no me transmite nada. Yo luego digo, sí, bueno, está bien, es un buen jugador, pero ya. Y ahí entra un debate que tuve con Adri sobre el rol de Chelly, porque Adri decía que Ott le viene muy bien a Chelly porque hace que Chelly vaya bien con balón. Y para mí el mejor rol de Chelly no es el de Chelly con balón, es ese Chelly que pone su físico y que en caso de necesitar usar la posesión la usa porque es bueno con balón. Pero si tiene que tener un rol destacable es el de despliegue físico y ser mucho más un box-to-box puro, más que ser el que mueve el balón, como sí que lo fue, por ejemplo, en la 25-26, bueno, el año pasado, con Tejón, cuando Tejón era el que yo tengo el balón, yo muevo al equipo, tú tranquilo, tú haz lo tuyo. Solo que como Ott no lo hace tanto, ya tiene que ocupar otras funciones Chelly. Pero bueno, eso es un debate aparte que ya se verá después.
0: Adri, por alusiones, te toca réplica y te toca discrepar.
1: Sí, yo creo que Chelly puede hacer a este nivel, creo que puede hacer lo que quiera. En Segunda
2: Eso
1: Federación
2: que
1: en
2: vaya por
1: general.
2: delante. Eso que vaya por
1: Exacto.
2: delante también por mi parte.
1: O sea, creo que sí, que él puede hacer ambas cosas, ¿eh? Yo lo comentamos muchas veces y creo que el otro día cuando estaba por aquí lo comenté y lo hablamos muchas veces con Big Data, que es que, chico, Chelly, yo le he visto jugar de extremo, de media punta, de medio centro, de central este año. Puede hacer muchas cosas. ¿Qué es lo que mejor hace? ¿Qué es lo que tal? Pues puede ser también lo que dice. Yo creo que el otro día estuvo muy bien. Ott, Remolins, se acomoda muy bien al perfil. Que puede ser que podemos. Que al final este filial, este Vetusta, es tan polivalente. Me puedo imaginar un centro del campo con Gerard, Ott y Chelly. Gerard, Pace, Enzo. Gerard, Pace, Coballes. Coballes, Ott, Chelly, o como vimos otro día con Enzo por delante. Hay contando en el centro del campo en media punta, ¿vale? Aunque
2: Un
1: no sea
2: Chelly
1: tampoco
2: Gerard
1: así.
2: Ott cuando vayan perdiendo, cuidado lo que puede ser, ¿eh?
1: Claro, o sea,
2: Eso para
1: hay muchas
2: mantener
1: cosas.
2: posesión en un 1-0 cerrado, cuidado.
1: Sí, es que al final tiene muchos perfiles. No, y eso que no estamos contando a Héctor, que lo vio hoy Héctor González, el hijo de Raúl González Blanco. Le vi
2: Ah,
1: entrar
2: es
1: hoy un
2: verdad.
1: poquito y como no lo hemos visto jugar ni acaba de llegar, pues tampoco hay mucho que se pueda decir. Le vi hoy entrar un poco y bueno, le ves que es buen jugador, que no desentona en la plantilla, ¿no?
0: Se me había olvidado,
1: ¿Qué
0: gracias por mencionarlo,
1: opinas?
0: porque ayer me escribían, porque contamos como anécdota que habían estado Cazorla con Raúl en el Requesón y me preguntaban por la mañana, pero no dijisteis por qué. Ahí está, ya Adri se me adelanta, menos mal porque se me había olvidado. Por eso está ya en las instalaciones y estuvo por Asturias paseándose.
1: Y tuvo que flipar en el regresón,
0: Hombre, hombre,
1: ¿eh? Sí. O sea,
0: no
1: tú
0: me quiero
1: vienes
0: imaginar las
1: de
0: caras cuando.
1: Castilla, de la fábrica y tal, y de
2: Por
1: repente.
2: cierto,
1: Sí.
2: cambio un segundo de tema porque si no se me va a pasar y me lo encontré antes y para que no se me vaya. Tres lesiones en el Valladolid para este finde: Dani Pérez, Thiago Ojeda y Miguel Rubio.
0: Perfecto, ahora que abres el melón, pues vamos a pasar ya con el primer equipo y, como tú comentas, recordamos a la audiencia, domingo en Pucela, estáis más que invitados, yo ya sabéis que vivo aquí, no sé si alguno de los dos se va a acercar a ver el partido,
2: Los dos,
0: pero estáis
2: yo
0: más que
2: creo.
0: invitados en la previa, una cervecina y lo que sea.
1: Yo sin alcohol, si puede ser, ¿vale? Pues.
2: Yo voy a aprovechar un segundo antes de hablar del primer equipo. ¿Cómo me gusta Jaime Fuentes?
0: Ah, vale. Tira, tira.
1: Antes de cerrar de ello. Es verdad porque no hablamos de él y
2: Es que no
1: creo que
2: hablamos de
1: puede
2: él
1: ser
2: y
1: el
2: buf,
1: MVP.
2: no, puede no, quiero decir, es MVP fijo.
0: Sí, sí,
2: Gol y
1: sí, sí. Gol
2: asistencia en
1: asistencia.
2: un 2-1 y además en
0: Pero
2: juego
0: por
2: muy
0: números y por
2: bien.
0: juego también, o sea, no solo por los
2: Sí,
0: números.
2: por
1: Sí.
2: eso. Es decir,
1: Por cierto,
2: quitas el gol y aún así.
1: que esto lo comentamos Villata y yo en pretemporada, todos los corners eran en corto siempre. Comienza la
2: Es
1: temporada,
2: rarísimo.
1: córner que centra normal y gol. También, claro, Espinosa es que es un bicho. Y como se ponga a
2: Sí,
1: saltar, a ver quién le tapa, ¿no?
0: yo me aparto, ¿eh?
1: Claro.
0: Yo me
1: Es más largo que un
0: aparto.
1: desempan, que dicen. Entonces, me pareció. Mira que en el momento del partido lo pensé, estaba con Dani Fernández, y lo pensé. Y la verdad que, bueno, pues se me pasó. Y me acordé ahora, digo, que hablamos de Jaime, digo, mira, pues todos los córners que sacaron en la pretemporada, todos igual, ¿no? Pero vamos a ponerle un 90%.
0: Sí, fácil.
1: Fueron en corto, típico Gilly Corner que al final tiene una razón y tiene un fondo de verdad que sirve para cosas, aunque a veces no lo parezca. Y el primero que tienen, tómala y gol. Bueno, pues fantástico.
0: Apuntamos y para esos puristas del fútbol que siempre critican el pase en corto, pues ya tienen donde meter cizaña esta semana. Cuidado, que yo también fui mucho de criticarlo y el año pasado con el primer equipo dio muchos resultados, con
1: Sí.
0: Hassan.
1: Bueno, partido contra la Real Sociedad, concretamente 2 goles.
0: Que por eso,
1: Y
0: por
1: el
0: eso.
1: de o uno y medio, que
0: La
1: el otro se
0: asistencia
1: metió Fernando.
0: contra. Y el gol contra Osasuna, aquel 1-0.
1: Uno también, no, no, sí. Sí, al final el balón parado en el Oviedo debía ser las pocas cosas que funcionaba.
2: Teniendo un
1: Y a
2: rematador como
1: veces,
0: Viñas. A
1: y a
2: ver, teniendo un
1: veces.
2: rematador como Viñas te
1: Ojalá
2: facilita
1: vuelva
2: todo mucho.
0: ahora, porque ¿cómo estáis viendo el Oviedo después de este último partido que parece que era el que más, que es el que más esperanza nos dejó en el juego del Oviedo?
2: Yo lo dije, prefiero empatar como empatamos contra el Burgos que ganar como Albacete. Obviamente, siempre tuve 10 comentarios diciendo la de yo prefiero ganar y obviamente sí, ganar está muy bien, pero soy muy, muy purista del buen fútbol en ese sentido.
0: Yo te
2: Y
0: juro que
2: siempre que
0: también
2: me
0: lo soy,
2: interesa.
0: pero también soy muy del Oviedo. Y 3 puntos son 3 puntos.
2: No, pero es decir, 3 puntos sí, pero no puedes vivir agarrándote a los resultados y a que tengas media ocasión y que la enchufes y que el rival tenga mano a mano y lo falle. No
0: Ay, yo
2: puedes.
0: estoy encantado, ¿eh? Como espectador, no. Pero aquí delante del micrófono, tengo 7 minutos de editorial para criticar el juego, si hacen eso. O sea
2: Pero es que
0: que,
2: no
0: no, pero
1: puedes.
0: te entiendo el punto, te entiendo el punto y
2: Teniendo resultado y no teniendo juego, estás a 3 malos partidos de estar en la calle como
0: el
2: entrenador.
0: fin
2: Si tienes
0: de.
2: juego, tienes algo a lo que agarrarte.
0: El fin de hecho, fuimos mucho mejores en inferioridad numérica que contra el Leganés en superioridad, que eso es un punto
2: Es
0: impresionante
2: que
0: que me abre la cabeza y me rompe todos los esquemas. Y aparte, se propuso un juego de verdad, de que tienes una idea y la intentas trasladar y se refleja en el campo. Quizá no perfecta, pero se refleja. Adri, ¿tú cómo lo viste?
1: A mí me encantó. A mí me encantó. Creo que es el mejor partido, incluso con 10 que vivimos esta temporada. Y que si vamos a la temporada pasada, es un poco injusto porque es en primera y todo, pero bueno. Creo que anda por ahí. No sé si. Hombre, el del Celta, ¿no? Ese 3-0 en Balaídos,
0: Sí.
1: evidentemente, pues, por supuesto, pero joder, es que el nivel, a mí me parece que Sergio Francisco comentó en rueda de prensa que salía contento, que vio el equipo bien. Yo personalmente, yo entiendo, es que bueno, también es verdad que Alberto González también salió contento después de perder contra el Oviedo. Entonces, bueno, mensajes de entrenador, como siempre. No obstante, a mí me gustó mucho el Oviedo, tuvo mucho sentido. Los cambios funcionaron bien, creo que funcionó muy bien Calero, que venía siendo un poco. Yo creo que más por los problemas de gestión de los jugadores, sobre todo en Albacete, que yo lo defenderé, que por cosa de él, opinión propia. Pero a mí me gustó mucho, me gustó de inicio el planteamiento, me gustó contra la Roja a partir de los 5 o 10 minutos que tuvieron un poco de golpe anímico, digamos. Vi un equipo que no fue de la temporada pasada. Que hasta ahora veníamos viendo un Real Oviedo, a pesar de los cambios, que seguía pecando de ciertas cosas de la temporada pasada, y ya vimos un Real Oviedo, ya vimos la jornada 1, 26-27, no vimos jornada 40 de la, o 41 o 42 de la 25-26, y eso ya es un paso adelante, más allá del resultado que al final la temporada es muy larga, todo el mundo la lía, la Hypermotion no le llaman hipertensiones por nada. El que está arriba acaba descendiendo, el que está abajo se acaba colando. Veremos dónde llega el Oviedo, veremos si hay un techo de cristal con los equipos que descienden con ese Girona Mallorca, que habrá que verlo. Pero yo veo cosas muy positivas y sobre todo desde el banquillo. Stanis me gustó mucho. Jacobo ya tuvo un cambio temprano. Enzo entró mucho antes, va teniendo cada vez más minutos. El tema es que, y todo esto hay que decirlo, a ver cuántos equipos de la segunda división y de primera división te aguantan tener, entre comillas, los cuatro titulares del ataque lesionados. Supongamos que Chaira jugará en derecha y puede ser titular, que eso habrá que verlo primero. Pero supongamos que anda por ahí.

0: Sí, no,
1: Por
0: pues no es
1: ejemplo,
0: una
1: tres.
0: locura pensarlo.
1: Claro, Carlos, Chris y Stanis. Stanis, que lo comentaba ahora, que igual todavía no está para ser titular, pero que hay que ir poco a poco, porque no, no llego físicamente
0: Eso
1: bien.
0: está Dieguito.
1: Y claro, pero como hablamos alguna vez tú y yo, eso en un club igual medianamente trabajado con tiempo sería normal. En el Real Oviedo es normal que sea así, que ocurran este tipo de cosas. Pero bueno, lo comentaba David, ¿no? Las cosas de la cantera tienen que ir despacio, cosas bien hechas tienen que ir despacio. Creo que pese a no hacerlo, nos dejó algún titular el otro día, sobre todo en cuanto a cantera.
0: Sorprendente en él, ¿eh?
1: Sí. Creo que en cuanto a cantera sí nos dejó algún titular. En
0: Yo creo
1: cuanto
0: que
1: al
0: lo hizo.
1: resto, no.
0: Yo creo que lo hizo indirectamente. Quiero
1: Sí, puede
0: decir,
1: ser.
0: no, no lo
1: Eso
0: dice,
1: seguro.
0: pero yo lo que saqué en claro de la rueda de prensa es que ese tema que salió, lo he hablado contigo y con Pelayo salió la última vez que vine. Adri Fernández no le ven preparado. Está
1: Sí,
0: clarísimo.
1: exacto.
0: Y yo también lo
1: Está
0: hablé
1: clarísimo.
0: con Adriana cuando vino él. O sea, es un tema que todos ponemos sobre la mesa, menos el Real Oviedo.
1: No, no, Es que
0: no,
1: ya
0: el Oviedo lo puso
1: hasta el
0: sobre la
1: punto de
0: mesa
1: no
0: y
1: haber
0: dijo, no le
1: hecho.
0: da. Ya
1: Que
0: está, si no pasa.
1: luego esto, al final siempre decimos, yo no conozco a Adri, pero lo veo jugar y llevo 2 temporadas siguiéndolo mucho en este Vetusta. A mí me gusta mucho. Y creo que tiene todos los perfiles que hacen falta para dar el salto. ¿Qué pasa? Que el Oviedo tiene su. Lo conoce. El Oviedo verá algo que el resto no vemos. Llámalo tú, o sea, llámalo nivel, llámalo perfil, llámalo entorno, si
0: Entorno.
1: queréis, o sea, lo que sea, no, no lo sé, no lo conozco, ¿eh? No los conozco, no os puedo decir. Pero hay algo que el Oviedo no ve claro con Adri Fernández. Para mí creo que, bueno, es que ya está en el Vetusta, no fue titular.
0: Claro.
1: Cuando llaman a un jugador para ir con el primer equipo, llaman a Lamine. No sé, o sea, es algo que yo no lo tengo, no tengo toda la información posible, no tengo todo el contexto, pero el caso es que lo que podemos hablar aquí desde, que me gusta mucho como lo dice Pablo, somos forenses, ¿no? Que es el típico
0: Sí.
1: mensaje de periodista, al final vemos el muerto y decimos, embolia. Bueno, pues en este caso vemos el muerto y decimos, no cuentan con él.
0: Chicos, para ir acabando, que nos vamos quedando sin tiempo y el árbitro ya se está llevando el silbato a la boca, tengo que entrar en la parte favorita de todas las secciones, las cábalas, las especulaciones, los pronósticos. Quiero volver a hacer una porra para este domingo en Valladolid. Empezamos contigo, Big Data. Lo primero, esperar que no haya otra roja para poder hacerla mejor. Y pues yo diría que un 0-2, porque es que veo bajas en Valladolid, muy mal juego, Escrivá, la verdad que me está dejando muy frío. Que luego a lo mejor llegan Yeray Cabanzón y Luis Chacón y en el minuto 5 te clavan cada uno un golazo desde su casa, porque tienen calidad para hacerlo. Pero es que no lo veo. Veo un equipo que no está este Valladolid. Yo que los tengo aquí cerca, cualquier aficionado que hables con él no está nada contento bueno, en general con los últimos 3 años, En pero en general. particular en esta temporada. Un resultado. 0-2, 0-2. 0-2 goleadores. Vámonos con Stanis y con Pablito. Bien. Stanis entrando de suplente. No sé quién va a ser el titular, pero. Bien, bien. Adri, una porra.
1: Jacobo, no te lo digo yo.
0: Mira.
1: Yo creo que viendo el partido otro día contra Andorra, no sé cómo demonios. Creo que acabaron ganando el Valladolid. No, no terminé de ver el partido contra Andorra. Creo que ganaron ahí.
0: Un ocerismo de escriba siempre.
1: Vale. Sé que hubo un gol ahí al final que no sé si estaban revisando y apagué la tele. Y los veo muy mal, los veo.
0: Creo que
1: Uf.
0: estás mezclando partidos, Adri, por cierto.
1: No, hombre, hubo un gol anulado por el balón parado. Bueno, balón parado. Una jugada de balón parado que al
0: Yo es
1: Valladolid.
0: que creo que hablas de la Andorra el partido anterior, que les anularon un gol contra el Ceuta, creo que es en casa, en el noventa
1: No, o
0: y
1: sea,
0: pico.
1: anularon al Valladolid, no a la Andorra, ¿eh?
0: Ah, vale. Pues
1: Sí,
0: no
1: al
0: tenía idea.
1: Valladolid. No, a la Andorra
0: Sí, sí, sí.
1: también le anularon uno
0: Sí,
1: el
0: pero
1: otro día.
0: al
1: Estoy liando yo
0: final
1: también de partido.
0: el resultado acabó 1-0.
1: 1-0,
0: Exacto.
1: sí.
0: Sí.
1: Son muchas cosas en la cabeza. Yo creo que el Oviedo va a ganar. No sé si va a llegar Carlos y Cris Ramos, porque hoy siguen sin entrenar y tengo miedo. Entonces, vamos a decir que no hay goleada, pero un 0-2.
0: Goleadores.
1: Mira,
0: Te dejo copiarme. Bien, uno más
1: Isfan
0: para. Claro, es
1: va a
0: que
1: romper.
0: todavía no habías entrado cuando entramos en esta dinámica. Estoy haciendo una recopilación.

0: Jan Bernárdez, de La Voz de Asturias. Muchas gracias, chicos, por estar aquí una vez más y siempre tendréis voz.
1: Muchas gracias. Y voto.
2: Gracias a ti.
0: Pues, como comentábamos, el señor colegiado ya se ha llevado el silbato a la boca y ahora mismo están sonando los tres pitidos que indican el final del programa. El final de esta hora azul, en la que hemos repasado toda la actualidad que incumbe al Real Oviedo, tanto primer equipo como filial. Hemos escuchado a unos de los protagonistas del fin de semana y lo hemos pasado muy bien, como siempre. Ya saben, mañana mucho más y mucho mejor. Tengan buenas noches y al Oviedo.

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1: Si de algo andamos sobrados en esta patria nuestra, al menos cuando el tiempo decide ser benevolente y regalarnos un poquitín de lluvia, es de verde. De toda la escala cromática, sin lugar a dudas, este es el color al que le damos más significados. El verde es la calma y la salud. Es el dinero y también la esperanza. En Asturias, que es tierra verde por excelencia, andamos sobrados de algunas de esas cosas y un poquito cojos del resto. O tal vez sea que es que la amamos tanto que como buenos padres sobreprotectores también deseamos siempre lo mejor para ella. Y claro, todo no se puede tener. De tierra a productora por excelencia, ya nos ven. Hemos pasado en los últimos años a ser un plató de excepción. Un plató precioso, muy guapo. Donde antes sacábamos carbón y legumbres y carne y leche y hasta metales. Hoy lo que nos rinde es el paisaje en una foto fija donde nada parece moverse, donde todo parece estático. Asturias, tierra calma, se confunde muchas veces con quienes vienen de fuera y también por los que estamos aquí dentro, por una tierra muerta. A imagen y semejanza de una de las escenas que a esta que les habla más les ha impresionado de entre todos los cuentos de aquel genio que se llamó Roald Dahl. Verán, se la voy a contar, si me permiten un par de minutos. Así decía esta historia. Había una familia feliz que recibió un mal día la visita de una bruja, a la que siguió la desaparición de su única hija. Tras buscarla desesperadamente durante muchas y muchas semanas, un día el padre reparó en que, en el cuadro que colgaba de su salón, una de esas escenas costumbristas donde sale una casita de pueblo con una pequeña huerta y unas ocas alrededor, había un elemento nuevo, en el que no habían reparado nunca desde que tenían aquel cuadro. Una joven que se asomaba a la ventana, con sorprendente parecido a la hija que les faltaba. Con aquella presencia se les pasaron los años. La niña nunca volvió a casa, pero permaneció siempre en aquella escena en dos dimensiones. Un día asomada a la puerta, el otro arando su huerta, al día siguiente cebando a las ocas, como si cada día un pintor la pintase en un sitio diferente. Con el paso de los años la niña fue creciendo. Se hizo mocita y después mujer. Era ya una señora de edad cuando murieron sus padres y al cabo de un par de décadas, ella misma desapareció para siempre de aquel cuadro. Así cuenta la historia, que no es en el fondo más que un cuento infantil de miedo. Pero cuando una lee a veces las noticias o escucha hablar de un Asturias que se le antoja irreal, de ese, dicen, refugio climático al que, sin embargo, no llega el wifi a los pueblos para que en ellos se pueda vivir, o en el que vivimos pegados al coche por la ineficiencia de nuestros transportes cuando quiere irse uno más allá de la ciudad, moverse un poco más que entre ciudades. Esa Asturias un día muy próspera que hoy vive casi más de la nostalgia de los tiempos de las

siderurgia o de la minería y que se cuenta más en pasado que en presente. Tal le pareciera, figúrense, tal le pareciera estar viendo a esa niña encantada, transmutada para siempre en óleo sobre lienzo, deseando salir de una escena hermosa en la que, sin embargo, solo hay eso, belleza y nada más. Y dos dimensiones. Menos mal que luego sale una a la calle, respira el aire de Asturias o se le cruza un raposín de la que viene al trabajo o ve al pico Gorfoliz o la montaña que tenga enfrente, da igual cual, aparecer entre las nubes o a sus vecinos organizarse para dar vida al pueblo y se le pasa. Claro que se le pasa. Y también se nos pasa escuchando la RTPA. En la RTPA, uy, perdón. Hoy celebra el Día de Asturias con una sonrisa. Y el Moreno recién estrenado en septiembre. ¿Quién nos lo iba a decir? Al sonido Rubén Morillo. Con él todos los días son de fiesta porque el humor es su bandera y su patria, las sonrisas y la libertad también. A la producción y voces, David Rionda. Solo hay algo más asturiano que ella y eso, oye, el picurriello. A la producción está Irene Faza. Y esta que les habla y que lo hace desde esta tierra para decirles que hoy, en Asturias se oye, nos despedimos de Chusa Méndez hablando de los retos que quedan en la coeducación y de Belén Díaz de Pimentón Dulce sobre las tendencias en bienestar sexual, las buenas y las malas también. Nos daremos el último chapuzón del verano con David Hockney y su A Bigger Splash, como siempre de la mano de Patri Pérez de Cuéntame un cuadro, y conoceremos el cuarteto de folk La ciudad en el aire. Todo ello irá salpicado de mucho humor, el de los Fernández, que vuelven a la TPA este sábado. Con nosotros estará Virginia Rey para contarlo. Son las 9 y 13 del martes 8 de septiembre, Día de Asturias, y hoy Asturias, valga la redundancia, se oye así.

0: La María Coraje, a la que cantaba Víctor Manuel en esta preciosísima canción de 1970, tenía 106 años, es decir, que habría nacido pues allá por 1864, haciendo el cálculo rápido, antes incluso que la Revolución Gloriosa, y era una madre asturiana random, como dirían los jóvenes de su tiempo, con hijos emigrados, con hijos represaliados en la guerra, con mineros, con un fraile y hasta un poeta. Por cierto, permanezcan atentos hoy a sus pantallas, si es que no pueden acercarse al Pozo Barreo en Mieres, donde Víctor Manuel dará un concierto a las 7 de la tarde. Permanezcan atentos a sus pantallas o a sus televisiones, digo, porque lo retransmitiremos en streaming por la web de la rtpa.es. Pues sí, hijos emigrados, mineros, un fraile y hasta un poeta y pa' poeta. Y ella, que todos los días nos alumbra con sus versos sobre la climatología de esta tierra. Irene Faza, buenos días.
1: Muy buenos días, Arancha. Vamos con el parte meteorológico Paguay, martes 8 de septiembre, donde vamos a tener un día de Asturias pasado por agua. Para el occidente de Asturias vamos a tener cielos nublosos y lluvias que podrán ser más persistentes por la tarde. Las temperaturas van a moverse entre los 17 grados de mínima y los 25 de máxima. Para el centro asturiano vamos a tener una jornada similar con un empeoramiento progresivo del tiempo, con lluvias por la tarde. Y tenemos que estar atentos especialmente en la zona central y en los valles mineros, donde hay previsión de más precipitaciones que en el resto. Las mínimas van a rondar los 13 grados y las máximas 21. Y para el oriente el día va a entamar con más claros, pero las nubes van a ir ganando terreno y por la tarde vamos a tener también precipitaciones que se van a extender también hasta por la noche. Las temperaturas van a quedar entre los 17 de mínima y los 24 de máxima.
0: Feliz Día de Asturias. David Rionda, buenos días.
2: Buenos días,
0: Rubén Morillo, buenos días.
3: Buenos días, ¿qué tal, chicos?

0: ¿Cómo va esto? Los asturianos entre nosotros, los asturianos y asturianas, efectivamente, entre nosotros, ¿nos podemos felicitar el Día de Asturias o queda así como mal? Bueno, pues porque en el Día de la Mujer queda muy mal decir feliz día a las mujeres. ¿Y en el Día de Asturias a los asturianos y asturianas?
1: Hombre, no nosotros en Desayuno con Liantes felicitamos el Día de Asturias a asturianos y asturianas y también dedicamos unas palabras a toda esa gente que nos acompaña, que vive en Asturias, que no han nacido en Asturias, pero que por derecho propio se sienten ya parte de nuestra comunidad.
0: Lo que pasa es que en Desayuno con Liantes hacéis muchas veces cosas que no son ejemplo de nada.
2: Bueno, ya. Eso es... Pero esto está bien.
0: Sonrisa congelada de David Rionda.
1: Bueno, y nada.
0: Pero para bien, hombre. Para bien.
1: Yo siempre lo digo, y no lo digo con aire de superioridad, ni mucho menos, pero fíjate, como hijo de asturianos, nieto de asturianos y bisnieto de asturianos, siempre digo aquello de los 8 apellidos asturianos y lo digo con mucho orgullo, ¿no? Y la verdad que para mí es un día muy, muy especial porque como asturiano que me siento, celebrar esta jornada pues me emociona, la verdad.
0: Pues fíjate, yo le doy un poco la vuelta a la tortilla en eso. Entiendo ese discurso perfectamente, pero claro, lo tengo que adaptar a mi caso, que en mi caso ya el segundo ya no es asturiano. El primero es muy asturiano, pero el segundo nada. Y entonces lo que yo siempre digo es que yo lo que me siento orgullosa es que tanta gente de alrededor de tantas partes del mundo haya elegido Asturias para vivir a lo largo de mi historia familiar.
1: Y cada vez más, ¿eh? Y la verdad que algo tenemos. Y por eso, en ese discurso que tú decías, tenemos que tener en cuenta que Asturias es una tierra con mucho potencial, que tenemos que pasar página a muchos problemas que hemos tenido, problemas estructurales que seguimos resolviendo después de tantos años, y sobre todo incidir en las cosas buenas que tenemos, que son muchísimas, ¿no?
0: Sí.
1: Que Asturias tiene un potencial tremendo y que es un discurso que también... Yo creo que se ha puesto de moda los últimos años. Los asturianos y asturianas tenemos que creérnoslo. Y tenemos que ser conscientes de que Asturias es una tierra con mucho talento y prestar atención a lo que tenemos en casa.
0: Yo siempre digo que hay que... Atención, no sé si te das cuenta de Rubén Morillo lo atento que está a nuestros mítines ahora mismo.
1: Estamos muy reivindicativos hoy.
0: Sí. Yo siempre quiero dejar claro, ¿no?, que no hay ninguna tierra mejor que otra. Que evidentemente nosotros nos sentimos muy orgullosos y orgullosas de Asturias, pero que alguien que haya nacido pues en Albacete, por ejemplo, se me ocurre, ¿no? Pues también vive en una tierra maravillosa porque es la suya en el fondo. Pero ojo, esto va... En un sentido, no nos tenemos que creer superiores a nadie, pero tampoco nos tenemos que creer inferiores.
1: Exacto.
0: Y ni tenemos que comprar tampoco esos titulares de bella casa a la venta a tantos kilómetros de Madrid.
2: Es la única que se ve recientemente, ese tipo
0: sí,
2: de...
0: efectivamente, eso es un problema.
2: Estoy de inmobiliarios de Madrid por Asturias, fotografiándolo todo y vendiendo al peso la tierra, que es que me ofende sobremanera. Es terrible, ¿eh?
0: Sí.
2: Es terrible, pero bueno, en fin.
0: Pero bueno, será algo a resolver en un futuro.
1: Esperemos que sí. También es cierto que muchos problemas que tenemos en Asturias no son de hoy, y eso es lo que por un lado te frustra y por otro lado piensas, bueno, pues no es culpa de nadie, entre comillas. Quiero decir, el envejecimiento de la población, el famoso peaje del Guerna. Bueno, aquí sí hay culpables.
0: No abras ese melón, Rita.
1: No voy a abrir ese melón. Sí que hay culpables. Pero bueno, al final lo que tenemos que exigir es a las administraciones pues que se pongan las pilas y que intenten solucionar estas cosas de una vez por todas.
0: Sí. Yo vivo obsesionada con el transporte entre los pueblos.
1: Cierto, sí.
0: El transporte entre los pueblos que tenemos, en mi caso en concreto, sí que tengo, y además tengo el privilegio de tener un autobús al lado de casa. Lo que pasa es que, claro, con las frecuencias que tiene y luego también, pues por ejemplo, con el hecho de que en día de fiesta, como es hoy, o en fines de semana, pues no tenemos, cuando verdaderamente igual sería hasta más necesario, ¿no? Y además es que yo vivo haciendo militancia del transporte entre los pueblos, incluso aunque yo no lo necesite, entiendo que es muy necesario, porque todos vamos a llegar a cierta edad en la cual vamos a necesitar del autobús. ¿Y qué demonios también? Pues si nosotros podemos coger, aunque tengamos un coche en casa, podemos coger también el transporte público un poco más habitualmente, pues eso va a repercutir en mejor para el medio ambiente y para nosotros también, que se socializa muchísimo en el autobús. Pero claro, con tan pocos que hay, pues no.
2: Asturchules, ya sabéis que las podéis escuchar todos los fines de semana a las 9 de la noche, sábados y domingos. Entrevistaban a un geógrafo y decía que para nada Asturias es de las comunidades autónomas con peor transporte. De hecho,
0: sí,
2: todo lo contrario. Es una de las comunidades con mejor transporte público, con una red de transporte público, vamos, de las mejor ordenadas.

0: de las mejor distribuidas, de las mejor pensadas. Claro, hay problemas, evidentemente. Hay lugares donde pues no sale rentable para la administración, que aquí entraríamos en otro debate, uh-huh. si tiene que ser rentable o no, pero claro, igual baja una persona pues de una aldea y tiene pues evidentemente una o dos frecuencias al día, si es que las tiene, porque pues eso, no van a subir un microbús pues para un vecino, que debiera ser así. En muchos sitios incluso es a la carta. O sea, en estas pequeñas aldeas tú pides un taxi y viene el taxi a buscarte. Le sale más barato a la administración pagar un taxi que vaya a buscar un señor y que baje, porque tiene todo el derecho del mundo, como otra persona, a tener transporte público, que tener una línea. Pero me sorprendió que es verdad que aquí tenemos una imagen de que siempre hay pocas frecuencias, pero decía, para nada, solo tenéis que iros a otra gran ciudad y coger el transporte público, ya no porque vaya más lleno, sino porque muchas veces pensamos que aquí, pues eso, pasan cada mucho y es la misma o mejor frecuencia que en otras ciudades que se les presupone un transporte público exquisito.
1: Todo es mejorable y está muy bien exigir, pero como bien dice Rubén Morillo, de vez en cuando está bien moverse y viajar un poco cuando nos quejamos de algo para ser conscientes de lo que tenemos.
2: Pero también hay que mirar un poco a futuro y no solamente decir, bueno, pues en este pueblo no me compensa poner un autobús porque eso, solamente vive una María Coraje, como la de Víctor Manuel, sino también pensar un poco a futuro, de decir, y cuando falte esta María Coraje, que ya tiene 106 años la provina y poco me durará, ¿quién se va a quedar en este pueblo? ¿Queremos realmente fijar población en los pueblos? Ahí lo dejo, como diría, hoy cuánto odio a la gente que dice, ahí lo dejo. Hoy, no puedo con ellos. Y hoy las noticias van a ser muy breves, porque ya acabamos de tener a los compañeros de informativos en el boletín especial por el Día de Asturias. Simplemente recordarles que Barbón, en su discurso, el presidente del Principado, ha rechazado el conformismo y la inacción en una Asturias en permanente cambio, destacando logros de su gobierno, como la gratuidad de las matrículas universitarias y el despliegue de los escuelines, que posibilitan que Asturias enseñe gratis para que las diferencias entre familias ricas y pobres, dice, no se conviertan en un escalón insalvable para acceder a la educación, el ascensor social por excelencia. Ha hablado también de la mejora de los equipamientos sanitarios materializados en el proyecto de Nuevo Cabueñes, pero aborda también el reto del problema de la vivienda y define la construcción del que llama Campus Tecnológico en Salas como un hito que sitúa a Asturias a la vanguardia de la innovación y pasa de puntillas en el mismo sentido por el sector de la defensa. Por cierto, y con esto ya termino, como decíamos antes, con esto ahí lo dejo, ha anunciado también que no asistirá a la misa de Covadonga. Es ya el tercer año que no lo hace a causa de sus fricciones con el arzobispo Jesús Sanz Montes, quien, por cierto, ha protagonizado estos días titulares con sus opiniones sobre la crisis de Ceuta, que define como una auténtica avalancha que nos ha invadido. Eso dice el arzobispo. El presidente explicó que permanecerá este día en el occidente, donde se concentran este año los actos con motivo del Día de Asturias, y que asistirá a la misa en un santuario mariano muy importante que quiso mantener en secreto, aunque, según nos dice la prensa regional, todo indica que será en la capilla de Pastur.
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0: Y atentas y atentos, queridas y queridos radio oyentes, porque este sábado 12 de septiembre llega el momento que todos estábamos esperando. Y no, no es que ese sea el primer día en que ya no hay Asturias se oye, porque acabamos el programa el viernes 11 de septiembre. No, pues también, pero no, no hablamos de eso. Hablamos de la tele de esta casa y del horario nocturno. Además, a las 10:30, este sábado 12 de septiembre, vuelve el programa más exitoso de la pasada temporada. Los Fernández volverán a compartir sus aventuras con nosotros y hoy nos acompañan para contárnoslo Deba Fernández, es decir, Virginia Rey, que además de actriz es guionista de la serie, y el ínclito Miguelín, que nosotros, más que el nuestro, David Rionda. David Rionda, buenos días otra vez.
1: Buenos días de nuevo. Aparte de... Bueno, nos lo va a contar Virginia ahora.
0: Virginia, buenos días.
2: Hola, buenos días. A ver, David es como Dios, está en todas partes, o sea que es
0: ¿verdad?
2: Genial.
0: Tiene un halo, así como de santidad.
2: Efectivamente.
0: Y me acaba de dejar un hype tremendo con ese además de... ¿Además
1: bueno,
0: de qué? ¿Qué nos traéis?
1: No, que iba a decir yo que además de Miguelín, bueno, principalmente guionista y Miguelín de vez en cuando, ¿no, Virginia?
0: A jornada parcial.
2: Efectivamente. Jornada parcial, justo. Miguelín hace sus apariciones de vez en cuando en esta familia, que es otro broche más de la locura de los Fernández en general.
0: Bueno, qué novedades, Virginia.

0: nos puedes contar de esta nueva temporada que se avecina?
1: Pues a ver, vamos a continuar un poco con lo que es la esencia de los Fernández, que creo que es lo que caló un poco hondo en todos los asturianos y asturianas. Y luego pues continuamos con cameos muy especiales, que no voy a decir nada porque así pues se mantiene el hype, ¿no?, que dicen los modernos, y yo soy muy poco moderna. Y bueno, también pues repiten eso, algunos personajes, pues eso, tipo Miguelín y alguno más que, jolín, que también han sido bastante especiales y que nos aportan mucho a la familia. Y bueno, pues desde el punto de partida del que veníamos, hacia arriba, siempre lo digo, porque hay que seguir haciendo reír, hay que seguir reflejando un poco esas familias que tenemos todos a nuestro alrededor y un poquito sería eso.
2: Que oye, que Virginia va para todo, ¿eh?
1: No...
2: Que va para todo, Virginia, porque actriz, guionista, bueno...
1: Soy mocatriz, realmente.
2: Sí. Vale, es para todo.
1: No sé lo cantar. Pero de esto que dices tú, vale, todo a lo mejor no tiene por qué ser bueno, ¿eh? Pero bueno, yo intento ser multidisciplinar.
0: Pero hay que encontrar la virtud, incluso hasta en las cosas malas. ¿No se nos volverá a meter Deba en una secta? Estoy preocupadísima.
1: Bueno, todo podría ser. La verdad que, te lo puedo decir, David, la verdad que yo fue genial, sinceramente, tanto como personaje como actriz y con todo el equipo, fue muy, muy divertido. Y a la gente le gustó mucho. O sea que podemos estar abiertos un poco a todo. O sea, con los Fernández, sinceramente, lo cotidiano sería lo que menos puede pasar. O sea que imagínate.
2: Fíjate, hay un detalle muy bueno, Virginia Arancha, y es que estos días terminamos de escribir los guiones de la nueva temporada y yo tenía impresos algunos encima de la mesa y resulta que pasó mi madre por delante y me los cogió y los leyó. Y dijo,
1: típico de madres, ¿eh?
2: Típico. Y dijo, ¿esto qué es de tal? Y dice, sí, voy a echarle un ojo y tal. Y me dijo, oye, esto está simpatiquísimo. Quiero decir que tú leas el guión y ya haga gracia.
1: Exacto.
2: Es prometedor, ¿eh? A mí me resulta muy prometedor. Yo creo que esta temporada... A ver, las anteriores temporadas a mí me gustaron mucho, me hicieron mucha gracia, pero yo creo que esta temporada, sobremanera, va a ser muy, muy divertida, ¿eh? También porque yo creo que de alguna forma, y después de haber escrito tanto, hemos cogido ya el punto a los personajes.
1: Totalmente. Yo, mira, por apoyar un poco lo que dice David, yo nunca había escrito, ¿eh? Y al principio era como, madre mía, ¿pero qué voy a escribir yo si no tengo ninguna gracia? Digo, ¿sí qué voy a hacer? Bueno, pues al final he ido como cogiendo el ritmo y yo misma, lo que dice David, está mal que lo diga porque igual suena un poco egocéntrico, pero es que muchas veces cuando estoy escribiendo, especialmente, por ejemplo, para matrimoniadas de Armando y Lita y cosas así, y es que yo me lo paso genial sola, ya estoy escribiendo, ya lo visualizo. También, quieras que no, a mí me ayuda mucho el también estar en la parte actoral y conocer mucho a mis compañeros porque sé lo que me pueden dar, lo que no, bueno, no sé, se disfrutaba mucho, sinceramente, ya escribiendo, o sea, que lo que dice David, espero que viéndolo lo disfrutéis también mucho.
0: Yo creo que una de las claves la acabas de dar, Virginia, al principio de esta entrevista, cuando dices que los personajes son personajes en los que nos podemos ver reflejados, tanto nosotros como gente que conocemos, ¿no? Y yo siempre se lo digo a David, que yo particularmente tengo una especial querencia por Pacita, porque Pacita me recuerda muchísimo a una vecina mía, que también tiene los geranios muy guapos, ¿ves? Y siempre que cuido yo de los mis geranios, digo yo, ¿cómo hará Pacita para tener los suyos, ¿no? Nos vemos reflejados ahí.
1: Sí, yo, mira, desde el minuto uno que empezábamos con la serie, yo dije que era, para mí, encontraba que era muy importante que todo el mundo tuviese cabida como espectador, es decir, de diferentes edades, diferentes tipos de personas y demás, y creo que un poco es eso, porque todo el mundo, en mayor o menor medida, en su propia familia o eso, como vecinos, tiene una Lita, un Armando, una Deba, Miguelín incluso, Luisín, o sea, todo el mundo puede decir, jolín, o incluso... ser uno mismo también, decir, ostras, espérate, que si es que yo tengo mucho de uno y de otro. Y creo que es lo que funciona también, que la gente al final quiere tanto verse reflejado como ver reflejado su entorno y como sentarse delante de la televisión y desconectar un poco de este mundo un poco loco que tenemos ahora mismo y reírse, básicamente.
0: Qué
1: y
0: peligro,
1: eso, y sencillo.
0: Qué peligro, por cierto, tiene Lita, que se nos va a meter esta nueva temporada novelista, ¿eh?
1: Es que Lita tiene mucho peligro en general. Es muy la típica, bueno, voy a caer en el estereotipo, ¿no? Porque de eso se trata un poco el Fernández. Esa señora o esa madre o esa abuela que a veces te puedes esperar, pero que la quieres con locura porque sabes que es pura bondad y que es un personaje que dices tú, mira, es que te abrazo, o sea, con lo que tiene.
2: Yo voy a reivindicar un poco, momento reivindicación. Sí. Quiero decir que...
0: Bien guerrero hoy, Rionda.
2: Vengo guerrero. Evidentemente no puedes gustar al 100%. 100% de la audiencia, porque es muy complicado. Pero sí que estamos muy contentos porque la serie ha tenido muchísima aceptación. Sí. Tú vas por la calle, vecinos que te conocen.
0: Sí, no sé números, David, pero fue uno de los programas más vistos, además, sí, sí, la temporada pasada.
2: Gente que incluso me decía, oye, pues mira, me he reenganchado a la TPA gracias a esta serie.
1: Sí, eso mucho, ¿eh? Sí, sí, sí.
2: Tenía la TPA un poco abandonada y gracias a los Fernández, pues me he reenganchado. Y yo he reivindicado desde aquí el papel que hace todo el equipo. Los actores están fantásticos. Bueno, solvencia pura, quiero decir, cuando tienes a Alberto, a Nerea, a Virginia, a Chus, a Cris, actores tan buenos, en este caso también en esta segunda temporada se ha incorporado Pedro Durán, vamos a ver también a Carlos Mesa, claro, tienes a lo mejor de lo mejor, pero también reivindicar el papel de todo el equipo, ¿no? Aunque son un poco feos y son un poco egocéntricos, sí. Tengo que decir que los guionistas, en este caso Virginia, Diego Taboada, que es el coordinador de guión, Fran Estrada, sí, que ha sido un acierto, que además es un gran amigo, colaborador de Desayuno. Creo que los guiones son muy, muy divertidos. Además, no es fácil escribir humor, reivindicar también el papel de las personas que escriben humor, que no es nada fácil, no es nada sencillo.
1: Es muy complicado.
2: Además, es un volumen de guión muy importante. Tratamos de que todos los guiones sean originales, sean distintos, sean divertidos, y no es nada fácil. Y desde aquí también reivindicar técnicos, producción y el papel de Juan Mata como director de la serie,
1: también,
2: que es una persona que lleva toda la vida trabajando para esta cadena, para TPA, con muy buenos resultados. Ha hecho programas muy, muy exitosos, OP Siglo XXI, hizo el primer reality en su día, que fue Escuela de Pastores, que también fue, yo creo, que un gran trabajo, y 20 años pues ofreciendo muy buenos datos de audiencia y ofreciendo lo que son realidades.
0: Y con un trabajo que, como dice Rionda, no es nada fácil, ¿eh? Porque yo, evidentemente, sin ser nada de eso, de guionista, Virginia, pero me parece que es mucho más difícil hacer una buena serie de humor basada en sketches, como son los Fernández, que una que tenga un poco más de continuidad, ¿no? Porque es darle al tarro para inventarse siempre la gracia, ¿no? En un minutino, en dos minutinos, que tiene que ser muy chungo, ¿eh?
1: Mira, a nivel actoral también te cuento que siempre se dice, o sea, parece como que la comedia, por una parte, es muy valorada y a la vez es como que siempre es como los grandes actores del drama y demás, pero hacer reír es muy complicado, sí, hacer reír de forma natural, quiero decirte. Y luego escribir es un poco lo que dice David. Una serie con continuidad, por supuesto que es difícil, vamos, no le quito ningún mérito ni nada, pero es verdad que aquí vamos a un ritmo muy rápido, son sketches que pueden durar poco, entonces tienes que estar dándole, bueno, lo podrá decir David, yo voy por la calle muchas veces y voy tomando nota porque digo, esta historia, o escuché esta palabra, porque es eso, es un ritmo de escritura, es es que muy breves y tienes que estar, a un nivel así como de atleta, pero bueno, también es interesante y es un desafío para nosotros. Y voy a apuntarme a la reivindicación que dice David, que a mí también me gustaría decir que puede que la clave también de la serie, aparte del trabajo que tenemos cada uno y demás, que creo que como equipo técnico y artístico, hay muy buena sintonía. La verdad que es un gustazo estar trabajando, incluso estás a veces horas, oye, puedes estar cansado, lo que sea, pero todo, desde vestuario, las cámaras, sonido, todo el mundo, creo que estamos como muy bien, no sé, y eso también se agradece, ¿eh?
0: Y se nota, ¿eh? Y los que vemos y disfrutamos los Fernández, se nota que hay un equipazo detrás y un curro muy, muy grande.
2: Fíjate que son, volviendo al tema de guión, de los sketches, claro, hablamos esta temporada, hablamos de ciento y pico historias.
1: 150 o
2: 150 sketches. Y claro, son pequeñas historias autoconclusivas. Quiero decir que en 3 minutos, 4 minutos, tienes que inventarte una historia que comience, que tenga un desarrollo y que finalice.
0: Y que tenga gracia.
1: Y que sea potente.
2: Y que sea divertida e intentamos que no se parezca a la anterior ni a la siguiente. Y muchas veces también nos tiene pasado, ¿no? Por eso hay un coordinador de guión, porque a lo mejor yo tengo una idea que también se le ha ocurrido a Virginia, que ya nos ha pasado alguna vez. Y claro, a medida que también van pasando las temporadas y las semanas, pues oye, tienes que discurrir mucho más para que las historias sean divertidas y originales, claro.
1: Y es un poco lo que decía David, que también, jolín, yo es lo que estoy como loca de contenta, que conseguimos que con esas historias, eso, lleguemos a un público que a mí me parecía alucinante, que hay gente que te dice de repente que jamás esperarías, a lo mejor, sinceramente, que hubiese visto la serie y te dicen por la calle, oye, me encanta, tal, y esos perfiles diferentes, y que podamos seguir trabajando en eso, me parece, vamos.
2: Tú fíjate, Virginia, lo difícil que es abarcar un público tan amplio, porque en un principio tú puedes pensar, vale, es una serie de humor costumbrista, entre comillas, modernizado, y va enfocado a un público más de cierta
1: muy
2: edad,
1: concreto,
2: ¿no? pero resulta que después en redes sociales ha funcionado muy bien.
1: Mucho.
2: Con 17.000 y pico seguidores, creo que tenemos en este momento, y luego te para gente por la calle y te dice, me encantan los Fernández, gente joven, relativamente joven, de 30 años,
1: incluso,
2: adolescentes,
1: sí.
2: Y es lo que a mí me sorprende y creo que es, vamos, creo que es un éxito.
1: Totalmente, sí.
0: Yo supongo que estaréis

0: Además, habéis abierto casting para esta temporada.
1: Sí.
0: ¿Vale? Conoceremos nuevas caras, ¿no? Que ya sé que nos queréis dejar ahí con la incógnita y estaremos muy atentos. Y me imagino que estaréis hasta las narices de recibir este tipo de peticiones, igual que Bad Bunny estará hasta las narices de recibir peticiones
1: de
0: para ir a la casita. ¿Pero cuándo me lleváis a mí para hacer un cameo o algo?
1: Así
0: yo ya sé que no soy muy famosa, pero bueno.
1: Oye, pues mira,
2: pues habrá
1: está,
2: que tomar nota.
1: Apunta, David.
2: Claro, claro.
1: Efectivamente, yo me la apunto, claro que sí.
2: Habrá que tomar nota. Pero fíjate, otro detalle, también es sorprendente, nos ha pasado a todos los miembros del equipo la cantidad de mensajes que hemos recibido de personas interesadas en aparecer
1: sí.
2: en la serie.
1: Mucho, sí.
2: Y de ahí también la idea de abrir casting, porque,
0: claro.
2: Oye, sabe mal, no puedes decir a todo el mundo que sí, sabe un poco mal. Entonces, bueno, vamos a abrir un casting y bueno, si esta serie tiene recorrido, que es lo que esperamos, y dura
1: esperamos,
2: mucho tiempo,
1: sí.
2: Pues bueno, que pueda ir teniendo cabida a todo el mundo.
0: Y por cierto, una cosa que habéis conseguido y que, bueno, quizás en otras teles, ¿no?, pueda ser más habitual, pero en RTPA pocas veces pasa, que nos faltaba por dar un poquito ese paso a conquistar, ¿no?, las redes sociales. Y Los Fernández es una serie que se disfruta tanto en la tele como también hay mucha gente, muchísima gente que la sigue por medio de Instagram con esos sketches, ¿no? Habéis tenido triunfo, no sé si fue primero el Instagram y después dar el salto a la tele o vino al revés, pero conquistáis ese panorama y me parece muy importante porque conquistáis todo tipo de rangos de edad con ello.
2: Sí, sí, eso es cosa de Juan Mata, que se curra mogollón las redes, que es consciente de lo importante que son las redes sociales y que hace un gran trabajo, porque bueno, además de dirigir la serie y de producir la serie, es un poco hombre orquesta, porque lleva
1: sí.
2: redes sociales, se ocupa de editar vídeos, en fin, lo hace todo, ¿eh, Virginia?
1: Aquí todos somos muy mocatrices, y es verdad que lo que decíais, hay mucha gente que se engancha a la serie, o sea, que conoce primero los reels, los vídeos que se suben, así que al final estamos en un momento en el que se consume todo como muy rápido. Te llega por Instagram, ves un vídeo y dices, ostras, ¿qué es esto? Y la gente empieza como a investigar un poco más y a raíz de ahí yo creo que también tenemos muchos espectadores que han llegado por redes sociales principalmente, sí.
0: Pues este sábado 12 de septiembre, ya lo saben, llega la tercera temporada de Los Fernández con muchas sorpresas, con mucho trabajo detrás del equipo de guión, no solamente para hacer los ciento y pico guiones que tienen que hacer, sino también para mantenerse ahí estrictos en esta entrevista para no desvelarnos nada de lo que va a pasar.
2: Nos portamos
0: no,
2: bien,
0: no,
2: ¿eh?
0: No conseguís
1: cuesta,
0: sacaros nada.
1: ¿Eh?
2: Nos portamos bien,
1: cuesta,
2: nos portamos bien, sí.
0: Nos vemos este sábado 12 de septiembre a las 22:30 horas, a las 10:30 de la noche. Vuelve Los Fernández. Virginia, David, muchísimas gracias.
2: Gracias.
1: Muchísimas gracias a ti. Y eso, planazo de sábado por la noche, ya no se puede pedir más.
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0: Ya saben lo que dice la canción. El final del verano llegó y tú partirás. Pero a ella, a Belén Díaz, buenos días.
5: Buenos días.
0: Ya sabemos dónde encontrarla, con lo cual partirá, sí, efectivamente nos deja o llegamos al fin de esta maravillosa sección de bienestar sexual, pero saben perfectamente dónde encontrarla. 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Belén, llegamos ya al final de la sección y yo creo que lo que deberíamos hacer ahora, si te parece bien, es un poco un recopilatorio, una recomendación. El año pasado acabamos con recomendaciones literarias que nos vinieron muy bien para agotar estos últimos días del verano, pero también te quería preguntar yo, este año que nos separa de nuestro primer encuentro, digamos, ¿qué has visto tú? ¿Ha habido alguna novedad dentro del ámbito del bienestar sexual? ¿Qué tendencias estás viendo? ¿Te vienen a preguntar más por ciertos temas?
5: Sí. Hay un
0: sí.
5: Tema.
0: Uy.
5: Bueno, está en auge las ETS.
0: Vaya, hombre. Siempre que preguntamos esto, año tras año, tristemente, está en boga.
5: En boga.
0: ¿Cuándo aprenderemos?
5: Sí. Bueno, yo quiero decir, yo mira, como recordatorios diría, a la gente de edad un poquito más mayor, que hoy en día pues disfrutan mucho, conocen gente, van a bailes, van de vacaciones y

0: está muy bien que se conozcan, que se relacionen, que mantengan relaciones, pero que porque seamos mayores y no tengamos el problema de los embarazos, hay otras cositas que son las ETS que están ahí y son muy serias.
1: Claro, hay que tener un poco
0: de shade
1: también por eso.
0: Entonces, han subido mucho las ETS en un grupo de personas un poco más mayores y está muy bien que disfruten unas con otras y que se hayan soltado, que se conozcan y que se den un homenaje, sí, pero siempre con precaución.
1: Claro, qué curioso este tema, ¿eh? Porque, sí, Belén, claro, recibimos educación sexual, bueno, de aquella manera, es cierto, sí, a partir de X años, ¿no? Pero claro, esto han sido las últimas generaciones. Quizás nuestra generación fue la primera o de las primeras que empezó a recibir educación sexual, pero eso dejó fuera a mucha gente que ahora está viviendo, bueno, pues casi una segunda juventud, ¿no? Y lo celebramos, claro, pero claro, igual no tengan tan clavado a sangre y fuego como tenemos nosotros en, claro, en la cabeza, claro, esa prevención necesaria.
0: Claro. Claro, entonces, para mí lo más importante es que ellos no han recibido ninguna educación sexual, entonces, que está muy bien que disfruten, está muy bien que se conozcan, que además la erótica en la vejez está ahí y está y no trabajan y pueden pasar el tiempo dedicándose a lo que más les gusta, ¿no? Y a conocerse, pero que tienen que hacerlo con unas precauciones, claro, sobre todo ellas, tema de hidratación, que lo hablamos este año, súper importante, es a lo mejor yo he pasado de no tener relaciones en los últimos 15 años porque no tenga pareja, porque esté viuda por mil cosas, bueno, por cualquier circunstancia, y he conocido a una persona y resulta que ni hidratación, ni preservativo, ni nada. Entonces, te vienen muchas porque a lo mejor han tenido relaciones después de mucho tiempo y sangran, entonces ahí hay un problema serio. Y luego está también el tema de las ETS, que insisto, por favor, que disfruten, pero con precaución.
1: Claro. No sé si tienes algún producto estrella este último año, si ha habido algún producto que sea el más vendido, producto o servicio también.
0: Bueno, yo lo que más, producto más vendido son los hidratantes. Sí es verdad que se habla mucho más de ellos y te vienen a pedir hidratantes, cosa que es muy buena y cosa que es necesaria. O sea que yo creo que a partir de los 30 todas las mujeres deberíamos usar un hidratante vulvar, pero sí es verdad que si estamos tomando tratamientos hormonales, como habíamos hablado hace unas semanas, que tenemos un poco de... Mira, no es normal tener picores, ni molestias, ni nada. Entonces, usar un hidratante no pasa nada. Y para mí es el producto estrella.
1: Por más que nos digan, ¿no? Porque las mujeres siempre nos suelen decir, muchas veces, incluso nos lo decían los médicos, afortunadamente esto ya está cambiando, pero muchas veces...
0: Gracias al mapeo del clítoris.
1: Gracias,
0: ¿eh?
1: Sí, sí,
0: esperemos.
1: Menos mal que llegó, menos mal que nadie lo había hecho hace 20 años.
0: Sí, sí, sí.
1: Siempre nos decían que las molestias, pues había que aguantarlas, ¿no? Ah, un dolor de regla es que es lo normal, hay que aguantarlo.
0: Nah.
1: Un dolor en la menstruación, los sofocos, la sequedad, es que es lo normal a tu edad, no es lo normal.
0: Lo normal es si era en el cuerpo de una mujer, ¿eh?
1: Claro,
0: es
1: sí,
0: una cosa súper curiosa, ¿no? Nosotras tenemos que aguantar, sí, aguantar, y no hay que aguantar nada. Igual que el tema de las incontinencias, que lo habíamos hablado el año pasado con el tema del, sí, suelo pélvico, no es normal ni que se nos escape ni una gotita, que aquí hizo mucho daño los anuncios de Concha Velasco con aquello de las compresas. No,
1: sí,
0: es
1: que era
0: normal.
1: Hasta simpático, ¿eh?
0: Sí, sí, sí, sí, pero no es normal que se nos escape, sí, el pis, y no es normal tener picores ni nada. Lo que tenemos que tener es estar a gusto con nosotras mismas y no tener ninguna molestia. Y ahí es cuando nos apetecerá disfrutar de nuestro cuerpo y tendremos nuestro bienestar sexual pleno, cuando no tengamos ninguna molestia.
1: Eso es. Tendencias que vienen.
0: Sí.
1: ¿Hay alguna tendencia que tú estés mirando que va a petarlo en este año?
0: Bueno, hay muchas cocinas, ¿eh? Yo tengo uno ahora, un estimulado pequeñito, que lo llamo el Prestosin, que está el Prestosin, que es tamaño muy pequeñín. Ahora viene mucho animales con vibraciones, animales.
1: Ay, por
0: con
1: Dios.
0: Todo. Sí, es un poco, no sé, a mí a veces
1: es inquietante, la verdad.
0: Sí, es un poco inquietante, sí. Mismo, sí. Pero viene, hay muchos dildos de fantasía ahora, hay mucho dildo de fantasía, que los dildos de fantasía, tipo... tentáculos de calamar y todo.
1: ¿Pero qué me dices?
0: No lo viste.
1: Tentáculo de calamar.
0: Tú vas poco a... Tienes que haber escaparates.
1: Cuando voy no me fijo ciertas
0: cosas. A ver, sí es verdad que yo no tengo mucho, pero sí es verdad que los frikis ya tienen unos años. Entonces, mira, el tema de los tentáculos del calamar, bueno, ahora hay mucho dildo de fantasía, ¿vale? Pero el más conocido, el que la gente más relaciona, es el del tentáculo del calamar. Ajá. Y ese tentáculo del calamar no es nada nuevo, viene de un arte erótico japonés del siglo,
1: ¿sí?,
0: XVI. Que
1: ese maravilloso cuadro de Hokusai, sí, sí, La mujer del pescador.

0: sí, que viene del Xunga y vienen de ahí, o sea que no es, tampoco estamos inventando nada, ¿no? Pero sí es verdad que vienen, hay masturbadores de Alien, hay, bueno, hay unas cositas ahí un poco, pero un bueno, poco que hay que ver.
1: Estoy buscando ahora mismo, quiero ver cómo es el vibrador. ¡Ay, oh, Dios mío! Es un calamar, tal cual.
0: Sí, sí, sí, sí, sí. Y hay dragones también. Hay unos que ponen huevitos. Sí, hay maravillas.
1: ¿Que ponen huevitos?
0: Sí, sí.
1: ¿El vibrador?
0: No, es un dildo que pone huevos luego.
1: ¿Cómo? ¿Cómo? No sé si necesitamos
0: profundizar.
1: Un vibrador que pone
0: huevos. Tú piensa en cualquier... Yo siempre digo a la gente, pensar en cualquier cosa que dé placer y ya está inventado. Por tamaños y colores.
1: Literalmente.
0: Y está muy de moda lo de fantasía. Y luego, sí, como está tan de moda lo de fantasía, y los dildos y los masturbadores de fantasía, si es verdad que ahora marcas más conocidas pues están haciendo estimuladores tipo Satisfyer con animales. Pues tienes una, un dragón, una ovejita, un tal... Sí, es un poco como más cookie. Es el, ¿sabes lo que es? Para mí, el poner cookie los estimuladores. Yeah. No es lo mismo, ¿no? Algo fálico que algo cookie. Sí. Entonces, con nosotras siempre jugamos un poco con lo cookie.
1: Ya. Yeah. Ay, no sé si me termina de gustar eso. Sí, es verdad. Sí, sí. Es como ocultar un poco esa autosatisfacción que siempre nos están restringiendo, como disfrazarla un poquitín.
0: Sí, sí.
1: Y también infantilizarla un poco.
0: Sí. De hecho, yo intento ahora no decir juguetes, porque no son juguetes, son estimuladores.
1: Claro.
0: Entonces ahora estoy haciendo un ejercicio propio, ¿no? De intentar quitar el nombre juguetería, juguete, y poner palabra estimulador,
1: claro,
0: porque son para estimular, no para jugar.
1: Para conocer más nuestro cuerpo, que es lo que veníamos diciendo a lo largo de toda esta sección. Bueno, da igual, escuchamos pero no juzgamos. Todo es bueno para conocer nuestro cuerpo y lo importante es disfrutar. No se pregunte de dónde salen los huevitos que suelta el vibrador, que es lo que me estoy preguntando yo.
0: De dentro del dildo.
1: Y luego hay que volver a meterlos.
0: Sí.
1: ¿Ah?
0: Sí, es una cosa muy curiosa. Hay cosas muy... muy extrañas, pero están hechas porque hay gente que le gusta.
1: Bueno, claro.
0: Claro, es que tú al final piensa, hay cosas muy que nos pueden chocar, ¿eh? Pero hay que pensar que siempre hay alguien que le gusta.
1: Sí.
0: Entonces, si hay alguien que le gusta, pues...
1: Y si no hace daño a nadie.
0: Y no hace daño a nadie, pues bienvenido
1: estupendo,
0: sea.
1: Bienvenido estupendo sea. Y para adelante.
0: Sí.
1: Esas son las tendencias, esas son las preguntas más realizadas en Pimentón Dulce. Y finalizamos, Belén, con unas recomendaciones literarias todavía. Yo creo que nos quedan todavía unos cuantos días de playa y no sé, como 3 o 4 librinos nos puedes recomendar, sí, que vamos a leer, sí, como, sí, en... Como
0: mira, pensé en 4.
1: ¿Vale? En 4, perfecto, en 4. La cuenta.
0: ¿Cómo lo veis?
1: Venga. A la cuenta.
0: Mira, pensé en un libro que se está vendiendo muchísimo, que además es una autora asturiana, que es Sara Torres, ¿no? Conocidísima, que es El pensamiento erótico, ¿vale? Y es un ensayo que propone mirar el deseo como una forma de conocimiento y de relación con el mundo. Y no es un libro sobre técnicas sexuales, como se puede pensar por el nombre, sino que es una invitación a pensar el erotismo como un espacio de libertad, creatividad y transformación. Entonces es un libro que está gustando mucho, es una autora que gusta mucho y bueno, y a mí me parece muy buen libro.
1: Es maravillosa, Sara Torres escribe además muy bien.
0: Sí.
1: Y es un... No solamente es que aprendamos con ella, sino que también disfrutamos de la escritura.
0: Tiene otro libro, el de Lo que hay, que ya tiene unos años, que es del duelo. Que es una maravilla ese libro.
1: Sí. Primera recomendación, El pensamiento erótico de Sara Torres, publicado por Reservoir Books. Lo tienen también en Pimentón Dulce y en todas las librerías. ¿Y la segunda?
0: Pues yo escogí este libro, que ya tiene unos años, tiene como 4 o 5 años, pero es que es un libro que rescatamos para el Club de Lectura y es que me encanta.
1: Es que también tiene Club de Lectura el Pimentón Dulce.
0: Sí. Tenemos un Club de Lectura que estoy muy orgullosa, porque tenemos lista de espera.
1: ¿Tienen lista? Pues ya lo saben, si se quieren apuntar, si son dábiles, si se quieren apuntar al Club de Lectura de Pimentón Dulce, vayan reservando cita, igual para dentro de 2 años.
0: No, vamos a abrir otro grupo en octubre, porque hay lista de espera grande. Y somos 24 de momento, conmigo 25, y entonces la intención es abrir otro grupo, que al final está un poco relacionado con lo que hablábamos en el primer programa, ¿vale? Con el bienestar sexual y el buscar espacios para hablar. Al final esto es un club de lectura, no es un club de lectura al uso, es un club de lectura que quedamos un sábado a las 4 y es como un té, o ponemos café, té, galletitas y demás, y al final marchando allí a las 9. Y al final es un espacio donde estás hablando de cosas que a lo mejor con tu entorno no puedes hablar.
1: Claro.
0: Estos son libros que, bueno, nos llevan a conversaciones de sexo, de bienestar y de todo, y es un espacio agradable. Y esos espacios son los que tiene que haber. Y son donde las mujeres, y yo creo que los hombres también, deberían encontrar estos espacios.
1: Sí. donde vale. podemos, siempre hablamos sí. ¿no? de la importancia de conversar y además conversar sobre temas que siempre nos han sido hurtados de la conversación, y es un espacio perfectamente amable para sí. y seguro para eso también.
0: Sí, y luego sabes lo que pasa también, no me quiero liar mucho, que a veces con nuestro entorno hay conversaciones que no podemos tener.
1: Sí.
0: A lo mejor tenemos un buen entorno, pues, tenemos una familia, tenemos una muy buena relación con la familia, con amistades, pero hay temas con
1: los
0: que no claro. cuaja y que no nos atrevemos a hablar. Y entonces estos espacios, por eso están creciendo también tanto los clubes de lectura, que ahora quien no tenga un club de lectura no tiene nada.
1: No, hay, no es nadie.
0: No eres nadie, como no tengas un club de lectura. Sí, es verdad que hay muchísimos clubes de lectura, pero están todos llenos, entonces sí. por algo es. Vale. Y luego, bueno, la segunda recomendación es Una luz tímida, que es una novela de África Alonso. A mí es que esta novela me encanta, porque además es una novela que ella primero hizo una obra de teatro. Y entonces la obra de teatro tuvo tanto éxito porque está basada en hechos reales, es la historia de dos maestras, Isabel y Carmen, que se enamoraron en el franquismo, en una época en la que no estaba permitido enamorarse, dos mujeres, y una era una familia conservadora, la metió, bueno, acabó en un psiquiátrico, eso lo pone en la parte de atrás del libro, ¿eh? O sea, yo no cuento
1: no
0: nada más.
1: No es spoiler.
0: No es spoiler ni nada, ¿no? Pero bueno, si es verdad que una de ellas es de esta familia conservadora, entonces es un libro que nos habla de terapia de conversión, nos habla de... es una historia de amor muy bonita y dura, nos habla de cuidados, ¿no? Y nos habla de... bueno, nos habla hasta de memoria histórica este libro, porque está basado en hechos reales. Entonces lo que quiso la autora, después de hacer la obra de teatro, fue como ella que necesitaba saber cómo había empezado, ¿no? Imaginarse cómo había empezado esa historia. Entonces ahí salió el libro y me parece que es un librado. Además es un libro que está muy bien escrito. Eso lo tengo que decir, que es de los últimos libros que me he leído que están muy bien escritos.
1: Ahí tenemos África Alonso, Una luz tímida, publicado por Seix Barral, la segunda recomendación de Pimentón Dulce. Y nos quedan dos.
0: Sí. Una es que quiero también, como hablamos estos días, estas semanas, también hablamos de próstata y hablamos de todas las cositas, pues también me parece muy importante hablar de educación sexual en ellos, ¿no? En los hombres. Entonces, el tercer libro es Marcelino, de Viviana Collado, un libro precioso, que es un hombre mayor en un pueblo. Entonces es un libro que nos habla también de la nula educación sexual que han tenido los hombres, de cómo les ha costado a ellos también, les cuesta hablar de la parte emocional, ¿no? Habla de sexo, habla de pareja, habla de todo desde la zona rural, a través de un hombre mayor. Entonces me parece que es un libro que es muy bonito y muy necesario.
1: Y además he editado este Marcelino de Viviana Collado por Pepitas de Calabaza, que yo particularmente es una editorial que me parece que hace cosas tan guapas.
0: Sí.
1: Preciosas.
0: Sí.
1: Y llegamos ya al final, Belén.
0: Sí. Y luego como último escogí un libro infantil, ¿vale? Que es un libro infantil, pero es un libro que podríamos leer todas las personas, que a veces nos hace más falta las personas adultas y mayores, ¿no? Que es el de No quiero abrazos, de Silvia González.
1: Ah, y este nos lo recomendó hace unas semanas nuestra Chusa Méndez.
0: ¿Sí?
1: Sí, en la sección de coeducación.
0: Claro, porque Silvia González es docente en Avilés, es coeducadora, entonces claro, por eso a lo mejor es el mismo libro. Pero eso significa que el libro es muy bueno.
1: Efectivamente. Una recomendación doble.
0: Es un libro que además es que a mí me gustó mucho, vino a hacer la presentación a la tienda local y me gustó mucho porque ya lo que os comentaba, ¿no? Es docente y escribió el libro a través de una experiencia que le pasó a ella con una niña en su clase, ¿no? Una niña que no quiere dar abrazos y bueno, pues escribió un libro sobre consentimiento que es muy bonito. Y digo que es un libro que deberíamos de leerlo a lo mejor las personas mayores, ¿no? Porque cuántas veces nos han dicho o hemos dicho a personas más pequeñitas, ¿no? A la infancia, da un abrazo que no pasa nada, da un beso.
1: ¿Qué te cuesta?
0: Y no. ¿Qué te cuesta? No me dejes mal, ¿no? Y no, si no queremos dar abrazos, no queremos dar besos, no se dan. Entonces creo que es un libro muy necesario, por eso hablamos las dos de él. Fijo.
1: Efectivamente. Es No quiero abrazos, de Silvia González, de la editorial Apuleyo. Belén, qué gusto ha sido tenerte estas semanas, qué gusto literalmente, ¿no? Habíamos hablado de bienestar sexual, hemos hablado de cómo conocernos mejor y hemos hablado lo fundamental y por hacer un resumen de que el sexo es mucho más
0: mucho
1: de
0: más
1: lo
0: amplio,
1: que teníamos pensado, que es la parte física, que es la parte emocional, que son las relaciones, que es la psicología también, la educación, la cultura y para educación la que haces tú desde Pimentón Dulce, esa tienda maravillosa en Avilés. El año que viene contamos contigo, ¿no?
0: Ay, muy encantada, ¿eh?
1: Voy preparándolo ya.
0: Voy preparándolo ya, sí. Muchas gracias, ¿eh?
1: Muchas gracias.

Y con este vele vele de Ferla Mejía, de Fernando Labrador Mejía, jovencísimo talento asturiano, damos el paso a informativos. En solamente un par de minutinos podrán escuchar ustedes el boletín informativo, pero si se quedan con nosotros en Asturias Se Oye, podrán seguir escuchando y compartiendo historias muy interesantes. Verán, tendremos a Patri Pérez de Cuéntame un Cuadro, presentándonos un cuadro muy refrescante que sigue haciendo falta en estos días de septiembre, ¿eh? No se crean, a Bigger Splash de David Hockney. Hablaremos también con Chusa Méndez sobre los retos que nos quedan en coeducación. A ver si el año que viene, cuando vuelva, pues nos puede decir si alguno se ha mejorado o si seguimos teniendo tarea pendiente. Y estarán con nosotros, que ya están entrando en este estudio, La Ciudad en el Mar, el cuarteto folk liderado por Marina Pangua, en el cual también están Celia Nieto, Tom Villa, Andrés García y Olaya Yucía Díaz. Les dejamos con los compañeros de informativos y con esta canción de Ferla Mejía, una música tradicional hecha desde el entorno rural para acercarse a los estilos más populares, porque eso, en el fondo, ya Asturias, tierra, mar, aire, pueblo y ciudad, lo antiguo y lo moderno, absolutamente todos somos lo que queramos ser. Aire.

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0: ¿Qué tal? Muy buenos días. Feliz Día de Asturias. Qué emocionante estar celebrándolo un año más, juntas y juntos en este programa especial de La Radio Es Mía, porque la radio es de todas y de todos, y qué mejor forma de acompañarnos mutuamente en un día en el que sacamos mucho pecho, mucho orgullo por nuestra tierrina. Feliz Día de Asturias, compañero José Luis Rodríguez.
1: Feliz Día de Asturias a todas y a todos. Feliz Día de Asturias, Inés Paz.
0: ¿Dónde estamos? Nos hemos venido al epicentro de los actos conmemorativos a lo largo de esta mañana, al occidente asturiano, a Castropol, que acoge hoy, bueno, pues muchísimos actos, desde deportivos, musicales, la artesanía muy presente, actos conmemorativos en una jornada que promete y mucho en esta Ría de Leo, que nos saluda también. Si venís, por favor, saludadnos también. Aquí el equipo de La Radio Es Mía, haciendo el programa hasta las 2 de la tarde en directo desde el Club de Mar de Castropol. Saludo a mi compañero, a los mandos técnicos en Olmontes, y a pie de calle, Estela Bango, compañera. Tú vas a ponerle hoy el color a este día festivo en Castropol. Feliz Día de Asturias para ti también.
2: Feliz Día de Asturias, Inés, y feliz Día de Asturias a todos los oyentes de la RPA. Ahora mismo vosotros estáis en el Club de Mar. Yo estoy muy cerquita, a escasos 300 metros, en un pequeño club de vela, y enfrente pues esa maravillosa Ría de Leo con un montón de embarcaciones recreativas, desde pequeños veleros hasta barquitas motoras. Y bueno, es que el epicentro, ya lo decías, está aquí en Ribadeo, en Castropol, perdón, enfrente, Ribadeo, a escasos metros, compartiendo la ría con nuestros hermanos, ¿no? Que también en Galicia, que son nuestros hermanos, claro, de comunidad autónoma. Estela, que también es algo que celebramos, ¿no? El 8 de septiembre, el hermanamiento de
0: efectivamente,
2: de
0: porque es que es verdad que esta ría funciona, ojo, como una frontera natural, pero al mismo tiempo como un elemento de unión. Luego volveremos contigo porque se prevén hoy un montón de actos aquí en Castropol. Saludar y desearle feliz Día de Asturias al alcalde de Castropol, a Kiko Binjoy. Bueno, Kiko ya con las confianzas. Francisco Kiko es como le conoce todo el mundo, ¿no? Bienvenido, ¿no? No, gracias por acogernos.
3: Bueno, feliz Día de Asturias, Inés y José Luis. Gracias por realizar vuestro programa aquí desde Castropol, desde el Club de Mar concretamente. Feliz Día de Asturias también a todas las personas que nos escuchan. Esperemos que sea un día agradable para todo el mundo, que todos podamos disfrutar de todas las propuestas culturales, gastronómicas que tenemos en el día de hoy. Y bueno, felices de estar aquí con vosotros.
0: Hoy Castropol y el occidente asturiano, ¿no?, se convierte, digamos, siendo anfitrión en un escaparate del occidente asturiano. ¿Qué oportunidad supone esto para un concejo pequeño, el acoger el Día de Asturias?
3: Bueno, nosotros estamos muy agradecidos, lo he dicho ya en varias ocasiones, al Principado de Asturias por traer este Día de Asturias aquí al occidente de Asturias, a los municipios de San Tirso, de Vegadeo y en el día de hoy en Castropol. Para nosotros, bueno, es una oportunidad francamente única. Es la primera vez, yo creo, que en la historia. Estuve revisando todas las fechas en las que se han realizado Días de Asturias en distintas festividades, en distintas localidades, y creo que es la primera vez que ha recaído en Castropol.
0: Castropol. Claro, porque desde que es un modelo itinerante, en 2024 sí que se celebró de forma conjunta, ¿no?, en la comarca de Los Oscos.
3: En Los Oscos.
0: Pero, claro, estamos hablando del occidente, pero ¿qué diferencia dentro de un mismo occidente asturiano entre el interior y esta parte de la costa, ¿no?
3: Sí, bueno, todos los municipios tienen sus puntos fuertes, sin duda.